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1: Pues nada, yo soy Sergio Fabregat, trabajo dentro del grupo Nevex, que nos dedicamos a la organización de eventos profesionales. Realmente mi background, yo estoy muy relacionado con temas de la industria alimentaria, temas de food tech y de agritech, pero uno de mis hobbies siempre ha sido el sector del caravanning, el camper. He vivido en Australia durante 5 años, donde tenía mi propia camper, ¿no? Y pues oye, siempre he estado muy ligado al surf, al mar, a la playa, y pues siempre el turismo sobre ruedas me ha gustado. Entonces, cuando nos salió la oportunidad de este nuevo evento dentro del grupo, todo y no ser mi expertise habitual de mi día a día, pues lo quise coger porque, oye, pues realmente soy aficionado, soy simpatizante con el sector y realmente pues me atraía muchísimo poder estar cerca del sector en España y oye, pues conocer las novedades y llevar un evento que es el primer evento que hacemos para el público en general. Normalmente siempre hacemos eventos para el público profesional, el cual llevamos la segunda edición y en el cual pues disfruto muchísimo porque, como os digo, es uno de mis hobbies y claro, pues me permite estar al día del sector.
2: Madrid Expo Camper and Caravan, la feria más grande dedicada al mundo del caravanning, campers y autocaravanas en España, abre una nueva edición. Un evento donde los amantes de la vida sobre ruedas pueden descubrir las últimas novedades en vehículos, accesorios y servicios. Además de la exposición, cuenta con actividades, charlas y otra oferta comercial que reúne a las principales marcas del sector, convirtiéndose en el punto de encuentro ideal para aficionados y profesionales del caravanning.
1: Seguimos creciendo, vamos a tener más metros cuadrados, vamos a tener más novedades en vehículos, vamos a tener más marcas representadas. El evento va creciendo. Sí que es verdad que va un poco a la contra del sector, lo quiero decir porque su primera edición en 2022 era un momento donde estábamos en plena crisis de chasis, entonces había falta de vehículos y ahora estamos un poco al revés, ¿no? Ahora hay una oferta amplia de vehículos, pero ha bajado un poco la demanda, todo y que sigue siendo muy importante. La inflación ha hecho que los precios suban muchísimo, el consumidor está un poco sufriendo, entonces el evento va creciendo, cada año pues, es un cambio significativo, ¿no? En relación al 2022 lo que vamos a encontrar en esta edición, pero vamos un poco en contra del sector. Sí que lo que nosotros queremos precisamente es ayudarle y ponerle puntos de encuentro, ¿no? Pues oye, donde pueda tener elementos, donde pueda encontrar esas novedades, pero a principal, ¿qué destacaría? Pues más marcas representadas, más espacio expositivo y también pues, un escenario de experiencias mucho más amplio que el de la primera edición, donde vamos a tener a influencers, personas relevantes del sector que nos explicarán todas las novedades, tanto en temas de legislación como en temas de viajes, como en temas de accesorios y evidentemente pues también actividades. Este año vamos a hacer la fiesta de inauguración en el Camping Osuna. O sea, queremos que MEC sea la gran fiesta del sector en septiembre, que vuelve de vacaciones. Mucha gente pues ha alquilado, ha experimentado durante estas vacaciones y ahora es el momento perfecto pues quizá para plantear esa adquisición de nuevos vehículos.
2: El caravanning ha crecido en popularidad como un estilo de vida que prioriza la libertad y la conexión con la naturaleza. En respuesta, Madrid Expo Camper and Caravan, MEC, se adapta a las nuevas tendencias, presentando innovaciones que satisfacen las demandas de los viajeros actuales.
1: Lo que es una evidencia es que la popularidad de este sector está al alza. O sea, al final, la gente ha descubierto esta libertad que te da el turismo sobre ruedas. Y vemos como cada vez más son los más aficionados. No teníamos un perfil típico de cliente del sector del caravanning, pero es que ahora están entrando desde parejas jóvenes, desde familias con niños primerizos. O sea, que se está abriendo muchísimo el portfolio de gente que realmente pues, quiere disfrutar de esa libertad. Estamos viendo en España también cada vez más cómo se está adaptando la legislación, la aparición de nuevas áreas de autocaravanas, cada vez más equipadas, ¿no? y complementadas y cada vez en más distintos lugares de todo el territorio nacional para que realmente pues, puedan albergar pues, esa demanda creciente de nuevos consumidores que, pues, oye, les gusta el camping, pero también les gusta salir, viajar, conocer nuevos lugares, ¿no? Y poderse mover con total libertad. Nosotros, evidentemente, no podemos ser expertos de todo, pero eso lo que intentamos crear es una red con todas las asociaciones de campings, de áreas, de autocaravanas, revistas, media partners como vosotros, porque al final nos ayudan a conocer hacia dónde va el sector, cuáles son las novedades, cuáles son las tendencias, y es gracias a ello cómo pues, preparamos la edición del MEC, ¿no? Cómo buscamos pues, ese contenido para el escenario de experiencias, cómo identificamos esos sectores pues, que creemos que realmente son interesantes. Por ejemplo, pues, más allá de los vehículos, pues, como comentabas tú bien, todo el tema de accesorios inteligentes que cada vez más están entrando en este sector. Eficiencia en la energía, ¿no? Pues cada vez más cómo utilizar o generar tu propia energía. Pues son tendencias que vemos, oye, que cada vez más la tecnología también se está integrando en este sector y entonces eso es lo que intentamos nosotros, pues facilitarle a nuestro usuario y visitante que pueda realmente conocer las soluciones más innovadoras que están transformando el sector.
2: Madrid Expo Camper and Caravan entiende la diversidad de su público que abarca desde aventureros solitarios hasta familias en busca de nuevas experiencias. Con una oferta amplia y flexible, el MEC responde a las necesidades de todos ofreciendo vehículos y soluciones adaptadas a distintos estilos de vida, asegurando que cada visitante encuentra lo que necesita para disfrutar al máximo del caravaning.
1: Lo que queremos es que el Madrid Expo Camper en Caravan sea una fiesta, que la gente venga a disfrutar. Al final, pues como os decía, ¿no? Al ser un evento donde el público es abierto al público en general, queremos que disfruten de la experiencia, que pasen un día, unos días de forma agradable. Primero, visitando y conociendo los productos que son de su interés, pero por ejemplo, pues ponemos una zona de actividades para niños con nuestro castillo inflable. Cada tarde, pues hacemos. Tenemos un DJ donde hacemos un poco de pues, música, un poco de, ¿no? Pues un poco un tiempo de. Con, se pueden tomar unas cervezas, unos refrescos, ¿no? Que realmente pues, se puede amenizar un poco. Tenemos una zona de food trucks para que la gente pues, también pues, pueda comer durante el evento. O sea, que al final sea una jornada lúdica, que sea una jornada donde disfruten, donde oye, puedan relajarse. Están planificando su sueño, muchos de ellos, ¿no? De oye, hacer ese gran esfuerzo, comprarme mi primera autocaravana, cambiar la que ya tengo. La gente viene con muchísima ilusión. Y oye, pues tienes que darle facilidades, pues que los niños se puedan entretener, que puedan comer en familia, que puedan disfrutar un poco de música. Y esto es un poco lo que nosotros intentamos, ¿no? Crear esa experiencia integral. Por ejemplo, también con el Camping Osuna que colaboramos, pues hay conciertos por las noches para la gente que pernocta. O sea, que realmente, oye, sea una experiencia agradable, que sean unos días que sirvan también pues, para alargar las vacaciones o disfrutar de unas jornadas en familia. Y eso es nuestra intención, ¿no? Facilitarles esa experiencia divertida, agradable y que les sirva también, pues oye, para llevar a cabo esos nuevos sueños que están pues, con las compras de nuevos vehículos, con accesorios, con complementos que quieren incorporar para disfrutar de su pasión, ¿no? Que es el turismo sobre ruedas.
2: Las nuevas tecnologías están transformando el sector del caravaning ofreciendo soluciones más eficientes, sostenibles y conectadas.
1: Tendremos algunas charlas que irán enfocadas en temas de servicios de inteligencia artificial, de soluciones inteligentes. Luego vamos a tener algunos expositores que están también pues, presentando temas de accesorios, temas de sistemas de regulación, temas de eficiencia energética. Esto es un poco lo que más vemos tendencias, ¿no? De, oye, cómo realmente aprovechar la energía de forma útil para que la puedas alargar al máximo posible, cómo te puedes beneficiar de la tecnología dentro de tu propio espacio. Pero también te digo, la gran mayoría pues, va a estar centrado en los vehículos, ¿no? Que al final es lo que la gente quiere ver, pero sí que tendremos algunos clientes que están apostando por las soluciones tecnológicas para el sector, todo y que siguen siendo los vehículos la gran parte mayoritaria.
2: En el evento se darán cita a las principales marcas del sector y convertirán este punto de Madrid en el centro neurálgico del caravanismo.
1: De entre semana va a ser más lo que es la exposición. Evidentemente tendremos la zona de food trucks, tendremos la música en directo a través de un DJ cada día, pero sí que el fin de semana se va a concentrar más pues, con la zona de actividades para niños, todo el tema de los conciertos que haremos en el Camping Osuna, con la fiesta de inauguración para los que pernocten. O sea, el fin de semana lo hemos concentrado porque es cuando esperamos mayor público, mayor asistencia, y hemos preparado una agenda más completa, pero al final también queremos que la gente disfrute de su tiempo, que puedan estar visitando, conociendo los lugares, y en esos momentos, pues a primera hora de la mañana, al mediodía y a última hora, sobre todo de la tarde, pues momentos más lúdicos, de música en directo, de poder tomar unas cervezas, unos refrescos, de poder compartir pues esa experiencia gastronómica con los food trucks y de acabar el día en esos conciertos que haremos en el Camping Osuna, para que realmente pues, sea una jornada lúdica y activa durante todo el día.
2: La elección de Madrid como sede es clave. La ciudad se posiciona como un punto estratégico y de fácil acceso para visitantes de toda España. Además, la infraestructura de IFEMA y oferta cultural hacen de Madrid el lugar ideal para combinar la pasión por el caravaning con el disfrute de una experiencia completa en la capital.
1: Bueno, a mí me gustaría destacar el papel de Madrid, ¿no? Como centro neurálgico. Todo y no, pues al final identificamos cuando pensamos en destinos, ¿no? Pues siempre nos vienen las costas, las montañas, los Pirineos. Pero oye, algo que nos ha demostrado Madrid es que gente de toda España vienen a la capital también a disfrutar, ¿no? Es una ciudad que acompaña muchísimo a este evento, porque al final tiene una oferta gastronómica muy amplia, una oferta cultural enorme. Y oye, nos sorprende ver la cantidad de gente que viene de toda España a Madrid para disfrutar de este evento, ¿no? Y creo que poco a poco estamos consolidando Madrid como la capital del caraván.
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1: Si eres aficionado del turismo sobre ruedas, no te puedes perder esta segunda edición del Madrid Expo Camper and Caravan. Hemos ampliado espacio, hemos ampliado marcas, vas a conocer todas las soluciones, vas a disfrutar de unos días de actividad, vas a disfrutar de unos días lúdicos donde vas a poder divertirte y aparte conocer todas esas innovaciones y al final también pues coincidir con aficionados de toda la península que seguro que van a estar compartiendo pues consejos, trucos, necesidades que pueden tener y aparte disfrutar del escenario de experiencias. Creo que los eventos que hay del sector en España somos el único que tiene un escenario con un programa tan completo desde donde vas a poder conocer los últimos temas en regulaciones y legislaciones, las últimas tendencias en innovaciones en producto y también, evidentemente, disfrutar de experiencias, ¿no? Que influencers, bloggers de viaje nos van a explicar, ¿no? Para que puedas planificar tus próximas

No todos los que vagan están perdidos. Esta frase del Hobbit, de Tolkien, es el lema de Mónica Gagliano, una investigadora de la Universidad de Australia Occidental especializada en el comportamiento de las plantas.

0: Sí, en su comportamiento, porque las plantas son seres vivos que se relacionan con su entorno, que tienen sentimientos, que vibran. Y todas las vibraciones producen sonidos, aunque no podamos escuchar muchos de ellos porque se producen a una frecuencia inaudible para el oído humano. Convenientemente amplificada y tratada digitalmente, la forma en la que se comunican las plantas es realmente emocionante. Y la doctora Gagliano ha querido demostrarlo grabando la conversación de uno de los girasoles de su jardín.
1: Senti com'è diversa l'energia di lui.

Así habló la planta. Ese es el título del último libro de la investigadora, que entiende la comunicación de las especies del reino vegetal como algo realmente místico, como la vibración universal que procede de la tierra y que es continua, uniforme y mágica.

Gagliano la define como el alma de la naturaleza y también estudia sobre algo que está instalado desde siempre en el subconsciente colectivo, que hablar a las plantas, que ponerles música, es realmente efectivo para su bienestar y su crecimiento. Parece ser que nuestras abuelas no estaban tan locas cuando hablaban mientras regaban. No todos los que vagan están perdidos.

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0: primer destino en Bretaña para pernoctar era Quiberón, pero antes quisimos conocer Carnac. Y más concretamente los alineamientos de Menec y de Kermario, que conforman el monumento neolítico más extenso que se conserva de la prehistoria. Los conforman dólmenes, menires y cerros. Tenemos Lemenec, que se sitúa al oeste de Karnak y que es donde se encuentra el centro de información, en la casa de los megalitos. Hay alrededor de 1099 megalitos divididos en 11 filas, ocupando casi un kilómetro, con una leve inclinación hacia el noreste, que forman en torno a la aldea de Menec, un cromlech, semicírculo compuesto de 70 menires. Destaca entre ellos el gigante de Lemenec, de unos 4 metros. Al otro lado de la carretera está Tul Chinyan, la continuación de Lemenec y que unidos miden 1,2 kilómetros. Seguimos caminando y llegamos a los alineamientos de Kermario, con los megalitos más grandes de todo el complejo, llegando a los 7 metros de altura. Más o menos en la mitad del recorrido por Kermario encontramos una torre a la que se puede acceder para contemplar y fotografiar las impresionantes filas de megalitos que se extienden ante nuestros ojos. Las alineaciones de Kermario están compuestas por 1029 menires dispuestos en 10 filas. Es curioso contemplar en la zona de rebaños una raza específica de esta zona, denominada Mouton de Pays de Bretagne, que fueron redescubiertas en 1987 en el Parque Natural Regional de Brière, Loire Atlantique, y que hoy en día están protegidas junto con los alineamientos. Como en la mayoría de lugares, aquí también se cometió alguna que otra animalada con los menires, y en algunas casas observamos que se utilizaron como valla para protegerla.
1: Marta, ¿se te ocurre algo más que podamos contar sobre Karnak?
2: Nosotros no estuvimos mucho tiempo en Karnak, ya que veníamos de Pont-Aven, donde habíamos pasado la mañana, y por la tarde queríamos ir a Vence, una ciudad a la que teníamos muchísimas ganas. Pero era un lugar que también queríamos ver por su gran importancia histórica y que además todos conocemos desde pequeñitos por los libros del colegio. Y bueno, lo primero que hicimos después de aparcar fue ir al centro de interpretación a coger algo de información y también nos compramos un libro en español sobre Karnak que nos pareció muy interesante y quizás nos venga bien cuando a nuestra pequeña toque estudiarlo en el colegio. Y de allí fuimos andando a los alineamientos de Menec. Estuvimos un rato haciendo fotos, fijándonos en todos los detalles posibles y sobre todo intentando explicar a la niña lo que eran esas piedras, ya que evidentemente la llamaron mucho la atención. La verdad es que es un lugar que impresiona muchísimo y nos hubiera gustado por verlo al atardecer, ya que he visto fotos y parece precioso. Pero bueno, quizás volvamos algún día y con más tiempo. En medio de los alineamientos de Menec hay una crepería también, pero nosotros no pudimos tomar ni comer nada porque estaba llena. Y me parece interesante saberlo, ya que está algo escondida. Y bueno, nosotros al final, al ir con la niña pequeña y que estábamos también algo cansados del coche, decidimos hacer un tour guiado. Puedes elegir entre el típico trenecito o un autocar descubierto, que fue el que elegimos nosotros. Te dan un mapa con el recorrido y los puntos donde se para y un audio guía que te configuran en tu idioma. Y la verdad que nos pareció una opción estupenda si no dispones de mucho tiempo o si vas con niños, ya que así la visita no se les hace tan pesada. Y antes de irnos, nos apetecía alejarnos un poco de los alineamientos más famosos y conocer alguno de los dólmenes que hay dispersos por la zona, que son muchos. Y aunque estábamos buscando uno en particular, al final acabamos en otro, concretamente en el dolmen de Keriabal. Y la verdad es que nos encantó la experiencia. Además estábamos solos y pudimos disfrutarlo mucho. Y bueno, fue un momento muy especial, la verdad.
1: Después de conocer Karnak, sucumbimos a la tentación de conocer Vence. La guía que compramos nos indicaba que tenía el sello de Builder at the Star, Ciudades con Arte e Historia, y os recomiendo pasear por su bonito centro medieval con sus casas de entramado de madera ligeramente inclinadas como si quisieran tocarse, porque realmente se ha ganado ese título. Es una ciudad con arte y con historia. Al casco antiguo, que es peatonal, se puede llegar por dos accesos principales, por la puerta de Saint-Vincent, que da al puerto de recreo, y a la plaza Gambetta del siglo XIX, y por la puerta Presson. Aunque se aparque cerca del puerto deportivo, os aconsejo pasear primero por el paseo de la Garenne, que bordea las murallas del siglo XIII. Son muy agradables las vistas que contemplas desde allí, ¿no? Los jardines de estilo francés, flanqueadas por las puertas y las torres de la muralla. Al igual que merece la pena también ver el castillo Gaillard del siglo XV, que en su día albergó el Parlamento de Bretaña en el periodo de su transferencia desde Reims. Hoy en día alberga el Museo de Historia. En el centro de la ciudad encontramos la plaza de Henry IV, que era el núcleo original de la ciudad galorromana, de donde parten varias de las calles más bonitas de la ciudad vieja. Os recomiendo perderos por sus calles y descubrir lugares como la iglesia de Saint-Pierre o el edificio de la Cour frente a la catedral y pasear a lo largo del río Ravin e ir descubriendo cantidad de rincones con encanto. Queremos conocer también qué impresiones tiene viajando entre rascacielos de esta bella ciudad que ellos también visitaron. Así que, Marta, el micrófono es tuyo. Adelante.
2: Vence es una ciudad preciosa y perfecta para perderse. Está llena de rincones y calles preciosas y es uno de los pueblos que recomendamos como obligatorios en un viaje por la Bretaña francesa. Uno de los lugares que más nos gustó fue la plaza de Enrique IV, que está situada en el centro de la ciudad, junto a la catedral, y está bordeada de unas casas de entramado de madera realmente bonitas. De hecho, pasamos en varias ocasiones por la plaza y no podíamos dejar de hacer fotos. Nos encantó. Otra de las cosas que no os podéis perder son las vistas que hay desde las murallas. Hay un acceso con unas escaleras donde se puede subir y desde ahí recorrer las tres torres. Y las vistas de los jardines de la Garenne desde aquí son fabulosas. Y en la Plaza Valencia os encontraréis con la famosa casa de Vance y su mujer, que son dos personajes de granito sin manos y que se han convertido en el símbolo de esta ciudad. Además, en esta casa también se encuentra el restaurante La Villa Valencia, donde estuvimos cenando y que nos encantó. Y os recomendamos totalmente si os gusta la comida italiana como a nosotros. Y por último, la zona del puerto también nos gustó porque tiene mucha animación y es un buen lugar para pasear y tomar algo. Y justo esa noche había una verbena y un carrusel para los niños, por lo que también pudimos disfrutar un rato antes de ir al hotel.
0: Y al finalizar el día llegamos a la península de Quiberón, que casi es una isla teniendo en cuenta que lo que la une es un estrecho cordón de arena blanca, formado por el depósito de aluviones desde el siglo XI. Se trata de un puerto pesquero y su desarrollo económico se ha basado en la industria conservera y en el turismo de playa, toda vez que además es un puerto de embarque ineludible para excursiones a Belle-Île, Oued o Oedic. Por sí misma la villa merece un paseo y empapa de ese olor a mar, de su oleaje y de todo lo que mueve como pueblo pesquero. Una vez ubicados en nuestro hotel, el Kerno Ayal, que nos encantó a todos y reservado a través de Booking, como el resto de alojamientos de este viaje, salimos a cenar. Y lo hicimos en Le Colibrí. Cenamos a base de pizzas. Aunque dedicaremos algún rato a hablar sobre dónde y qué comimos, no puedo dejar de contaros el detalle de que si bien la mayoría estaban sabrosas, lo que no os recomiendo, porque en mi caso no soporto uno de sus componentes principales, es la pizza especialidad de la zona, al menos en el caso de Quiberón. La pizza bretona lleva tripas de cerdo. No soporto ni el olor cuando está en la mesa. Estáis avisados.

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0: Muy buenos días, buenas tardes o lo que surja. Bienvenidos a este podcast. Hoy abrimos una andadura, hoy empezamos a hacer la maleta aquí en Radio Viajera. Vamos a visitar sitios increíbles, vamos también a hacer muchas más cosas, ¿eh? Vamos a aprender y vamos también a conocer gente interesante. Todo esto en la sintonía de Radio Viajera, todo esto lo haremos a lo largo de esta temporada, si nos dejáis. Hoy, en concreto, vamos a visitar Ucrania, las dos ciudades más importantes, Kiev y Leópolis. Además, vamos a conocer a uno de los trabajadores del aeropuerto del Prat, en Barcelona, que nos contará un poco cómo funciona un aeropuerto por dentro, la parte más oculta para los viajeros. Y además, hoy comenzaremos un curso que llevaremos a cabo durante toda esta temporada. Hoy aprenderemos a viajar con niños y con bebés. Pero antes, en la maleta nos hemos propuesto visitar muchos lugares a lo largo de toda esta temporada, ya lo iréis viendo, pero además nos gustaría ir un paso más allá y más que visitar, llegar a conocer alguna de estas ciudades. A veces, bueno, pues no tenemos mucho tiempo para hacerlo, tenemos un fin de semana, quizá unos días de vacaciones y lo único que podemos hacer es, pues visitar ciertos lugares, pero vamos a aprovechar esta temporada de la maleta para conocer una de las ciudades pues más grandes del mundo y quizá pues más vibrantes también. Nos hemos propuesto poco a poco y programa a programa conocer Londres y lo vamos a hacer con José Luis Munuera. ¿Qué tal, José? ¿Cómo estás?
1: Pues muy bien, aquí pasando calor en Londres, aunque parezca mentira.
0: Pues parece mentira, sí.
1: Se ve el sol, sí, es que hoy tocaba, este mes tocaba que saliera el sol.
0: Bueno, pues bienvenido, lo primero, a la maleta, y hay que decir que José pues hace un free tour en londres-gratis.com, ¿verdad?
1: Sí, efectivamente, hacemos free tours por la ciudad, son a pie, son en español, así que cualquiera que nos esté oyendo que le apetezca venir a Londres y conocer un poquito lo que no se ve a simple vista, digamos, pues que vengan que yo se lo enseño. 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
0: Venga, pues a lo largo de esta temporada, bueno, todo el mundo se va a dar cuenta de lo que estamos haciendo, pero ya que es el primer programa, a ver, explícanos así en un minutín cómo te lo planteas.
1: Pues mira, yo voy a hablar de, digamos, algunos sitios de Londres que no verías si no te llevan, ¿vale? O sea, si no conoces a alguien que viva aquí o no vienes para más de dos días, que dices, bueno, pues no voy a todo correr, pues a ver el típico Palacio de Buckingham, el Big Ben, está todo corriendo. Si vienes más a conocer Londres, o sea, digamos, a vivir un poquito en Londres, pues te voy a enseñar o te voy a hablar de sitios, digamos, que no verías si vinieras en un viaje express. O sea, son sitios que hay que descubrir para poder verlos.
0: Ok. Esos son los que me gustan a mí, ¿eh? Los tesoros ocultos, podríamos decir, ¿no?
1: Sí, por así decirlo. Los que no son turísticos, vamos.
0: Genial. Muy bien, pues ¿por dónde empezamos entonces? Porque Londres es tan grande, ¿verdad?
1: Pues mira, hoy abrimos la maleta para meter cosas para irnos a Hampstead Heath. Es un parque que está al norte de Londres, pero bueno, al norte, no está al norte, digamos, saliendo de Londres, está en zona 2. Es relativamente cerca del centro. Londres tiene 9 zonas, digamos, radiales, ¿no? Del centro hacia afuera. Uh-huh. Es enorme, hay más de 40 kilómetros de largo. Pues esto está en zona 2, o sea, está como unos 5 o 10 kilómetros del centro, ¿vale? Que parece que suena muy tal, pero sigue estando cerca.
0: O sea, entre 5 y 10 kilómetros me estás diciendo, y resulta que es una zona 2 de 9.
1: Sí.
0: Pues así nos hacemos una idea de lo grande que es Londres, ¿eh?
1: Sí. Londres ha crecido muchísimo a lo largo de la historia y, digamos, se ha ido uniendo a todos los pueblos que tenía alrededor. Y ahora lo que llama el Greater London, que es la zona de Londres en general entera, es enorme. Pero claro, obviamente está dividida en pueblos. También tiene, digamos, es un poco como Madrid, tiene también las ciudades dormitorio, por así decirlo.
0: Ok. Bueno, pues entonces nos vamos a la zona 2, que es bastante asequible, ¿verdad? Para todo el mundo.
1: Sí, bastante accesible, no asequible.
0: Ajá.
1: Porque tampoco. Vivir en zona 2 también es muy caro. Pero bueno, es bastante accesible desde el centro. Si estás hospedado en el centro, estás haciendo turismo por el centro, para llegar a Hampstead Heath, que es un parque, tienes dos opciones. Puedes ir en tren hasta la estación de Hampstead Heath, no tiene pérdida. O puedes ir en metro, en la línea negra, la Northern Line, hasta Hampstead, hasta el barrio de Hampstead. Yo te recomiendo que vayas en metro, porque así, para llegar al parque tienes que atravesar el barrio. El barrio es súper bonito. El barrio es, salvando mucho las distancias, pero me recuerda un poco, digamos, a un poco a los pueblos castellanos, así un poquito de montaña que hay en España, porque el barrio y el parque es de las pocas zonas de Londres que está en colina, porque Londres es bastante plano. Así que, no sé, tiene su encanto pasear por ahí, sobre todo si hace bueno, lo perfecto es ir en verano, pero bueno, es un parque súper bonito, se puede visitar todo el año, está siempre abierto, es un parque, parece un bosque, o sea, es enorme, enorme, enorme, enorme, y bueno, se puede visitar en cualquier momento, obviamente. Es genial en verano, sobre todo porque se pueden hacer campings, o sea, perdón, campings, se puede hacer picnics, ajá, puedes ir a comer allí, puedes disfrutar de las vistas, porque al estar así en alto se ve bastante bien Londres. No es una vista totalmente panorámica, pero sí que se ve muy bien. Y sobre todo el mayor atractivo que tiene, que es por lo que es conocido, son por los ponds. Los ponds son unas piscinas... Ponds, P-O-N-D, sí, ponds. Los ponds son unas piscinas naturales, o bueno, seminaturales, digamos, como una especie de lagos pequeñitos, donde y algunos están habilitados para bañarse. Entonces la gente suele ir en verano a bañarse, como quien se va a la piscina municipal.
2: Uh-huh. Okay. ¿Pero son muy grandes estas piscinas?
1: Pues son más grandes de lo que te esperas cuando vas, la verdad. O sea, su origen es del siglo XVII, XVIII, los usaban como tanques de agua, porque al estar el parque en alto, pues los podían usar como reservas de agua para la ciudad. Pero bueno, al final los fueron habilitando y, digamos, remodelando un poquito. Construyeron alrededor, algunos tienen incluso vestuarios, etcétera, donde puedes entrar, te cambias, te pones tu traje de baño y te metes al pond. Y tienen, bueno, ¿cómo se dice? ¿Tienen salvavidas? No, ¿cómo se dice?
2: Socorrista,
1: eso, perdón. Tiene socorristas y todo, o sea, está muy, muy, muy bien. El sitio es precioso. Los ponds, algunos te puedes bañar, puedes, por ejemplo, tienes algunos que son solo para hombres, otros solo para mujeres, otros que son mixtos, y también tienes algunos que son reservas natural, digamos, que no puedes meterte. De hecho, hay dos que se llaman el Stock y el Santuario de las Aves, que son más pequeñitos, pero eso sí que no te puedes pasar por al lado, puedes pasear, pero no te puedes meter. Y tienes también un parque, puedes o alquilar una barca y darte una vuelta, o incluso pescar. Aunque lo de pescar se está empezando a mirar así un poco de reojo, para ver si lo pueden regular, porque parece ser que la pesca va demasiado, demasiado lejos y está empezando a afectar bastante al ecosistema del parque. Pero sí, la verdad es que digamos que todavía se puede pescar, así que si te gusta la pesca también es una buena opción.
2: Bueno, pues antes de que lo prohíban, si te gusta la pesca, puedes ir a pescar. Entonces.
1: O antes de que lo regulen, por lo menos, sí.
2: Oye, dices que tienen vestuarios y todo eso, pero ¿hasta qué punto dejan de ser muy salvajes para convertirse en piscinas casi como las que conocemos en nuestras ciudades?
1: Pues para llegar a los ponds, o sea, tienes que pasar directamente por en medio del bosquecillo, digamos. Tiene zonas que son arboladas, que son como puro árbol y camino de tierra, un sendero, digamos, mejor dicho, para atravesarlo. Entonces están bastante mimetizados con el ambiente, y las construcciones que hay, las pocas que hay, digamos, esta especie de cobertizos de madera, de hecho no tienen techo ni nada, son básicamente cuatro paredes para que puedas entrar a cambiarte antes de meterte al agua. O sea, el impacto que tienen, digamos, es muy pequeñito, yo diría. Sí que es verdad que los ponds los han construido artificialmente, o los han remodelado un poco si ya estaban antes. Pero sí, o sea, la sensación que tienes no es de estoy en una piscina municipal. Aunque de algún modo sí que funcionan como tal, porque tienen temporada de estar abierto y cerrado, igual que las piscinas normales en verano.
2: Uh-huh. O sea que más o menos lo tiene un poco disimulado el tema.
1: Sí, está bien integrado, digamos. Aunque sí que es verdad que algunos ponds están más cerca del límite del parque, entonces se oye el tráfico. Pero los ponds de los de bañarse, sobre todo, suelen estar más en unas zonas más tranquilas. Entonces es como si te hicieras una excursión al campo con 20 minutos de metro. Está muy, muy, muy, muy bien. Y bueno, el barrio es genial, es precioso. Muy, muy chulo para darse una vuelta y perderse un poco. Así que por eso recomiendo que vayas en metro, porque el metro te lleva hasta la estación del propio barrio y tienes que atravesarlo, que son a lo mejor 10 minutos andando, no tiene más. Y sobre todo lo que me gusta de Highgate, aparte de los ponds, es que luego sales de los ponds, te puedes tirar en cualquier sitio en la hierba, te pones a comerte una tortilla de patatas, por supuesto, y te pones a ver las vistas de Londres, que las vistas de Londres que tiene son bastante bonitas, porque es de los pocos sitios elevados que están cerca del centro de Londres. Así que
2: claro, está que, muy bien. Que decías que estaba como en una colina, o sea, que sí. Supongo que se aprovechará, ¿no?, para ver todos los edificios de porque en Londres los edificios de la City, ¿no?, que se verán muy bien desde ahí entonces.
1: Sí, se ven bastante bien. Está un poco alejado, o sea, se ven como a lo lejos, pero sí se ven bastante bien. Si el día está claro, se ve bastante bien. Uh-huh. Sí que es verdad que como la es un parque, ya te digo que es como muy bosque, muy muy salvajado. sí que es verdad que la vista, digamos, podría ser más amplia si hubiera menos árboles, pero bueno, dejemos los árboles, que están muy bien donde están.
2: Claro, hombre, exacto, no nos vamos a cargar árboles aquí tampoco, ¿eh?
1: Además, la ciudad es tan grande y tiene tanta... obviamente la ciudad es tan grande con tanta contaminación, etcétera, que haya parques naturales tan grandes distribuidos por el mismo centro de la ciudad, por llamarlo centro, aunque es una zona muy grande, es genial, porque son pulmones, tal cual, es genial que los haya.
2: Qué bien, oye, pues tenemos entonces, según nos dices, el pack completo. Tenemos un barrio que te recuerda a los barrios, a los pueblos castellanos. Luego también tenemos un bosquecillo y piscinas naturales. Bueno, suena sí. Muy bien.
1: Y aparte unas vistas súper chulas, que de hecho, hoy que es el primer programa, no tenemos con qué compararlas, pero bueno, vamos a hacer un ranking de las mejores vistas de Londres, de los sitios que voy a estar hablando durante las próximas semanas. Así que a esta vista, ya que está relativamente cerca del centro, o sea, te da una buena vista de Londres, aunque no es la mejor vista, ya te digo, la mejor vista la dejo más para adelante para mantenerlos enganchados.
2: La
1: vista de Hampstead Heath le doy un 7,5 sobre 10. O sea, es un notable alto, está muy bien.
2: Es un notable, sí. Muy bien.
1: Sí, no es la mejor, pero es un notable alto, está muy bien. Uh-huh.
2: Bueno, aquí lo que estamos entonces, estamos poniendo nota a lo que es la vista, ¿verdad?
1: Sí, no solo al lugar. A la impresión que te vas a llevar cuando llegues, básicamente.
2: Ok. Bueno, pues me gusta esto de hacer un ranking porque va a ser muy interesante, ¿no? A lo largo de toda la temporada vamos a ver quién va ganando.
1: Vale. Bueno, de hecho, así recapitulando, va Hampstead Heath a la cabeza con un 7,5 y va Hampstead Heath abajo del todo con un 7,5. Así que de momento está reñida la cosa.
2: Está reñida. No se sabe quién va a ganar todavía.
1: De momento sabemos quién va ganando y quién va perdiendo, pero bueno, ya se verá cómo cambia la cosa.
2: Venga, oye, pues me gusta y sobre todo recordamos que estos van a ser lugares que no son los típicos y que no son los que te vas a encontrar en todas las guías de los imprescindibles, o sea, que son los tesoros ocultos que merecen la pena visitar. Y lo vamos a hacer todas las semanas con José Luis Munuera, que recordamos que haces el free tour en londres-gratis.com, ¿verdad?
1: Efectivamente, londres-gratis.com, que nos pueden ver en Facebook para que vean todo lo que hacemos y tal, o se pueden meter a la página web.
2: Genial. Muy bien, José, pues hasta la semana que viene.
1: Pues muchísimas gracias. Nos vemos.
2: Un placer. Adiós.
3: Como os decía al principio, nosotros en la maleta, en Radio Viajera, queremos... En esta maleta cabe de todo. Y en esta primera temporada queremos hacer un curso de cómo viajar con niños de forma óptima. Bueno, no sé cómo explicarlo bien. Lo va a hacer nuestra nueva compañera, Eva Rey. ¿Qué tal? ¿Cómo estás?
4: Hola, muy bien, muy bien.
3: Eva Rey del Río.
4: Efectivamente.
3: Y... En un alarde, porque nosotros somos así, de creativos, Eva, ¿no? Sobre todo tú. Entonces, a mí me encanta el nombre que le has puesto a esta sección. Me has dicho, esta sección se tiene que llamar Mamaletas. Y a mí me encanta, Eva, de verdad.
4: Claro, porque viajar con niños es... Lo primero puede parecer estresante y lo segundo es todo un mundo, porque nunca sabes qué llevar, qué cosas va a necesitar el crío, en qué momento, las presiones de los oídos, las medicinas, o sea, todo puede ser muy abrumador y seguro que hay muchas familias que no viajan precisamente por no hacer frente a todas estas preguntas o todas estas pues incógnitas que vamos a intentar resolver pues durante esta temporada.
3: Exacto. Ok, pues en esta temporada, en esta primera temporada de La Maleta, abrimos hoy Mamaletas con Eva Rey del Río, del blog Qué Duro Es Ser Mamá.
4: Y que luego es muy duro ser mamá.
3: Exacto, luego también me lo comentas. Y cuéntame, a ver, entonces, ¿cómo empezamos, Eva, esta especie de curso?
4: Bueno, yo creo que lo primero son los esenciales para viajar con niños y bebés, porque muchos padres, si te fijas en el aeropuerto, van con tropecientas maletas y seguramente para papá y para mamá solo lleven el bañador y las chanclas y el resto sea cosas para niños, los por si acaso, por si necesita, por si tal. Y hoy quiero pues destacar los esenciales. ¿Qué es lo que se necesita? ¿Qué va a ser básico? Y lo demás, pues seguramente sobre o no haga falta. Luego, claro, hay precavidos y precavidos que llevan más cosas de las necesarias. Pero esto sería como lo básico, la línea básica.
3: Ok, o sea que los por si acaso no nos interesan en este sentido, ¿no?
4: Hoy no. Vale. Hoy precisamente no.
3: Ok. Muy bien, pues ¿cuál sería el primer esencial para viajar con niños y bebés?
4: La comida. Eso es lo primero. Comida. Comida, porque seguramente si el vuelo sale por la mañana súper pronto, el niño esté cansado, tiene los horarios de las comidas cambiadas, la rutina se rompe. Si el bebé es muy pequeño, el biberón o la teta, durante el avión, sobre todo en el aterrizaje y en el despegue, les ayuda, como hemos mencionado antes, a abrir los oídos con el acto de tragar. Entonces eso evita que no sientan tanto la presión en el avión. Okay. Y siempre pues una manzana o unas uvas. Yo siempre abogo por la fruta en vez de las patatas o las Pringles, aunque son más cómodas. Pues oye, les llena, es sano y están entretenidos un rato.
3: Oye, pues sí. Y ahora que lo comentas, déjame que te interrumpa. ¿Desde cuándo, más o menos, un bebé puede viajar en un avión? ¿No hay nada escrito acerca de eso?
4: Sí, depende de la compañía aérea, pero casi todas te dejan a partir de la segunda semana.
3: Ajá, okay. Entonces, estamos en casa, estamos haciendo la maleta del niño, hemos puesto un poco de fruta. ¿Qué más?
4: ¿Qué más? Luego el siguiente son toallitas y pañales, porque las toallitas van de la mano con la comida porque se va a manchar, pues también un poco por tener un poco de higiene. El avión, el aeropuerto son sitios en los que pasa mucha gente y pues están sucios, no te voy a negar lo contrario. También se necesitan pañales, eso es súper importante porque no sabes en qué momento. Incluso para los niños que ya van al baño solos, de 3-4 años, yo ese día no descartaría ponerle unas braguitas de estas que son absorbentes, porque no sabes qué disponibilidad de baño vas a tener. No sabes cuándo vas a tener la oportunidad de ir al baño, y las vejigas de los más pequeños no tienen el mismo aguante que las nuestras.
3: Oye, y si ya es complicado ir al baño para un adulto en un avión, pues para un niño.
4: Pues imagínate.
3: Ok, toallitas y pañales, comida. Venga,
4: comida, toallitas y pañales. Y ahora llega lo más el momento, es transportar al bebé. Aquí es elección de los padres. Puedes llevar el carrito, muchas compañías aéreas te dejan pasar el carrito por el control de seguridad y lo puedes llevar hasta la misma puerta de embarque, pero ahora está muy de moda el porteo, que es cargar el bebé, pues eso, como lo hacen en África, cargarla en las espaldas con esa especie de pareo especial o una mochila para bebés.
3: Ajá. Esta bufanda larga que la enrollas así de una manera especial y ahí va el niño en tu espalda o en el pecho también, ¿no?
4: O en el pecho, y eso además eso ya hablaremos también, esto es como una introducción también a toda nuestra temporada, eso beneficia mucho el contacto piel con piel de la madre y tiene muchísimos beneficios para el bebé. Ajá. Luego, otra cosa también importante es una muda de ropa. Una muda de ropa que hay que llevar, aparte de la ropa que lleve el bebé o el niño vestidos, hay que llevar otra aparte, o sea, si el niño va con manga corta, hay que llevar una manga larga, porque luego el avión, todos sabemos que hay aire acondicionado, a lo mejor hay que andar hasta el avión y llueve, o sea, hay varios cambios de temperatura en todo el proceso del viaje y eso, pues los resfriados están ahí.
3: Okay. Muy bien, muy importante, que no se nos ponga malo el niño.
4: Por eso seguimos en la misma línea. El quinto esencial, que yo diría, sería pues una mantita ligera o una chaqueta. No el edredón nórdico. Como vi una familia una vez en el aeropuerto, estaba yo ahí esperando, y una familia llevaba un edredón nórdico para los niños. Tampoco hay que exagerar, estamos hablando de lo esencial. Es una chaquetita o una mantita,
5: Para que viene siendo arropar al niño y que esté caliente.
3: La rebequita, ¿no? Como se dice.
5: La rebequita de las abuelas, efectivamente.
3: Muy bien. Pues una rebequita, no un nórdico. Venga, perfecto.
5: Luego, otra cosa también que es importante, pero que ya hablaremos en más detalle en otra sección durante esta misma temporada, es un botiquín. Botiquín súper importante. ¿Qué llevar en el botiquín? El botiquín se llama botiquín, no se llama farmacia. O sea, en el botiquín pues habría que llevar un poco pues el paracetamol.
3: Okay.
5: En cada país tiene un nombre diferente. La crema solar, si viajamos a un sitio con sol, eso es muy importante para cuidar la piel de los niños y los bebés. Un termómetro, nunca sabes en qué momento pues puede subir la fiebre. Y antiséptico, el de toda la vida, para limpiar heridas y tiritas que no falten, porque no sabes en qué momento corriendo por el aeropuerto se puede dar un golpe. Y luego tenemos, como hemos mencionado, el último esencial súper importante, que son los papeles que hay que llevar. Yo recomiendo el día antes, el día que estés haciendo la maleta, poner, si tienes varios hijos, poner una carpetita con los papeles, los documentos de cada hijo. Uh-huh. Ya hablaremos más en detalle de esto, pero así mencionar por encima el pasaporte o carnet de identidad, la tarjeta sanitaria europea, si es que viajáis en Europa, o un seguro médico, porque de nada te sirve el termómetro si no tienes un seguro médico o no tienes la posibilidad de visitar a un médico de verdad en caso de que lo necesites.
3: Claro.
5: Para eso hay que estar súper preparado. Y entonces estas siete cosas yo creo que sería lo esencial básico para poder viajar con un bebé o con un niño.
3: Pues los por si acaso los dejamos en casa, porque con esto ya yo creo que ya vamos bien.
5: Sí, yo creo que con esto podemos aguantar las vacaciones.
3: Muy bien, pues Eva, gracias. Y recordamos que te podemos estar ahí fichando en Qué duro es ser mamá, ¿no? Que es blog y es cuenta de Instagram también, ¿no?
5: Sí, blog e Instagram. También tengo página de Facebook. O sea, tengo el completo, es queduroesermamá.wordpress.com.
3: Ok. Genial, pues mamaletas, hasta la semana que viene.
5: Un saludo, adiós. Hasta luego.

0: Bueno, pues en la maleta queremos preguntarnos muchas cosas. Nosotros cuando viajamos siempre, bueno, pues vamos a lo que vamos, ¿no? Cuando vamos al aeropuerto, vamos a, normalmente a lo que vamos, nos preocupamos de pasar el control de seguridad, nos preocupamos de buscar la pantalla para ver dónde, a qué puerta tenemos que ir, y luego nos preocupamos de si la cola es muy grande o no. Y más o menos de ahí nos subimos al avión y ya está. Pero para que funcione todo ese aeropuerto hay muchas personas que trabajan en ese aeropuerto y que realizan un trabajo que en muchas ocasiones los pasajeros no lo vemos y no nos damos cuenta. A mí me gustaría hoy hablar con un trabajador del aeropuerto del Prat que se llama Jairo Mosquera. ¿Qué tal, Jairo? ¿Cómo estás? Muy buenas.
1: Muy buenas, Antonio. Pues estoy muy bien, gracias a Dios, aquí en Barcelona con el solecito y el calor.
0: ¡Ay, qué bien! Calla, calla. No me des envidia. Los que no estamos en España ahora mismo tenemos un poco de envidia. Bienvenido, lo primero, Jairo, a Radio Viajera. Bienvenido a este podcast.
1: No,
0: estamos empezando con ilusión.
1: Muchas gracias, Antonio, por esta invitación.
0: ¿Cuál es tu trabajo exacto en el aeropuerto del Prat, Jairo?
1: Mi trabajo exacto, yo soy agente de operaciones en la terminal de carga. Y básicamente lo que yo hago es controlar la documentación y controlar las operaciones de la mercancía que va en los aviones. O sea, que todo esté perfectamente controlado, la mercancía peligrosa, que esté toda la mercancía bien amarrada, por decirlo así, que vaya cierta mercancía en ciertos aviones, porque no podemos meter... Algunos aviones no tienen la capacidad de llevar mercancía que tiene que ir refrigerada. Todas esas cosas las tenemos que controlar.
0: Pero estamos hablando, Jairo, de aviones exclusivamente de mercancías.
1: No, en realidad hay aviones que son exclusivamente para mercancía, pero la gente tiene que saber que en todos los aviones de pasaje se lleva mercancía aparte que...
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4: Son las 3 de la madrugada.

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1: Desde Naturcil, un saludo para los amigos de Radio Viajera, en mi caso también para los de Donosti City. Naturcil es la feria de turismo de Castilla y León. Y aquí estamos en Segovia, en la granja de San Ildefonso, disfrutando de este pueblo tan bonito. Bueno, digo bonito porque me lo están contando, que ahora lo voy a ver. Y disfrutando de este maravilloso entorno de la Sierra de Guadarrama. Encima tenemos la suerte de tener el stand de Radio Viajera en la tribuna donde Alfonso XIII veía los partidos de polo. De esto donde están montadas, de hecho, donde están montadas las carpas de la feria, pues es todo un extenso campo donde entiendo se jugaba a este deporte que desde aquí veía don Alfonso XIII. Bueno, miren por dónde vamos a hablar de la granja de San Ildefonso, del proyecto de La Farm, con Francesca Garriga. Muy buenas.
2: Garrigues, perdona,
1: muy buenas.
2: No, muy buenas, encantada de estar hoy aquí y encantada de estar en la feria, porque es nuestro primer stand después de que iniciamos nuestra andadura en el 2020. Entonces estamos muy emocionados.
1: Bueno, porque... y encantada también de estar en Radio Viajera.
2: Hombre, eso por supuesto, porque no me puede... Empecé yo, mis inicios en el mundo de la televisión fue en la radio. O sea que
1: has hecho radio y televisión también.
2: Sí, ¿no? Claro. Llega a una edad donde ya tiene un recorrido.
1: ¿Pero como entrevistada?
2: Como entrevistadora.
1: Ah, mira qué bien.
2: Sí.
1: ¿Televisiones locales o así?
2: Televisión Telemadrid, he sido chica del tiempo, he trabajado para la BBC, he trabajado para un montón de... Sí.
1: Mira, sorpresa.
2: Sorpresas te da la vida.
1: Aprovecha para describirme un poquito lo que luego veré de la granja de San Ildefonso, pueblo.
2: Pues mira, vas a ver un casco histórico en el que hemos tenido mucho que ver, porque cuando iniciamos la andadura de la farm empezó todo como un proyecto que, bueno, yo me dedico, entre muchas cosas, mis hobbies es el mundo de la salud, el mundo del yoga. Uh-huh. Quise montar un centro de yoga aquí porque era una locura, vivo en Madrid, era difícil, pero lo llamé la farm. Pero a raíz de las caminatas... con mi marido en la granja nos dimos cuenta que el casco histórico tenía un potencial enorme de habitacional que no se estaba utilizando porque, bueno, había ciertas casas, digamos, en desuso, abandonadas, y se nos ocurrió iniciar un proyecto bastante arriesgado de vamos a hacer un proyecto residencial al uso de lo que nos gustaría tener para un público no necesariamente muy joven, aunque no descartamos la gente joven, pero son soluciones habitacionales de dos habitaciones, estudios, pied-à-terre, pensando un poco que sería algo que la gente después del COVID agradecería como primera o segunda vivienda, y nos encontramos con una aceptación maravillosa y hemos tenido la suerte de rehabilitar un casco tan impresionante como es la granja, con tanta historia, con tanta realeza, historia de España, historia local, y que ha mantenido su esencia, que es muy difícil. Entonces empezamos así. Ahora ya somos un poquito más grandes. Tenemos un proyecto hotelero que hemos empezado con 16 habitaciones, también en el casco histórico. Uh-huh. Un hotel que se llama el Hotel San Luis.
1: ¿Sí?
2: Y lo compramos, lo reformamos y lo convertimos al Hotel La Farm. No teníamos ni idea del mundo hotelero, o sea que hemos aprendido con vídeos de YouTube y preguntando a un montón de amigos cómo se hacía todo lo del PMS, las OTAs, los bookings y demás, pero nos va muy bien. Tenemos un centro de eventos que también era una antigua iglesia abandonada en el propio casco histórico, uh-huh, al lado del ayuntamiento, que se llama La Calandria, su nombre original. Ha tenido varios nombres, de hecho lo llaman el edificio de los mil nombres. Ahora se llama La Farm Studio, donde pretendemos dos cosas: que la gente que tenga algo que celebrar venga a celebrarlo con nosotros, y crear una agenda propia cultural que vamos a lanzar este año.
1: ¿Y esto de hace cuántos años me hablas que se os ocurrió esta idea?
2: En el 2020 empezó. Uh-huh. Y realmente se convirtió en una realidad hace un año y medio, dos años. O sea,
1: el año de la pandemia.
2: Año de la pandemia es cuando nos damos cuenta.
1: ¿Tuvo que ver algo la pandemia?
2: Mucho.
1: El ver el más allá y el ver.
2: Hombre, tuvimos la oportunidad de estar aquí una parte de la pandemia porque nos pilló, como a muchos españoles, que todo el mundo pensaba que esto era para una semana y fueron muchos meses. Entonces, claro, nos encontramos con una calidad de vida que desconocíamos entre semana, porque veníamos mucho los fines de semana. Yo Yo además he estado muchos años veraneando y pasando temporadas en Pelayos del Arroyo, que es otro pueblo que te recomiendo, al lado de Sotosalvos. Uh-huh. Entonces era un entorno que nos encantaba, pero no habíamos vivido. Entonces nos dimos cuenta de si a nosotros nos gusta, no debemos ser los únicos en el mundo a quien les guste.
1: Pero entiendo por lo que dices, claro, queréis restaurar, vamos a restaurar esto, ala, venga, alegría. ¿Y eso cómo se hace? ¿Se le coge al alcalde y se le dice que queremos restaurar? Ah, pues muy bien.
2: Bueno, casi todos los edificios eran privados, los que estaban en desuso o abandonados, entonces los que son privados negociamos para quedárnoslos y los convertimos en residencial. Obviamente nos dedicamos al mundo de la construcción y la promoción inmobiliaria, algo sabíamos, pero no es lo mismo hacer una promoción. O sea, esto no es un proyecto que pueda trasladarse a otra ciudad. Uh-huh. Es un proyecto que tiene que ver con el amor y el tiempo que llevamos viviendo y estando en, este entorno.
1: Habéis enamorado, por lo que entiendo, de...
2: Es una historia de amor.
1: La granja y de San Ildefonso y sus alrededores.
2: Claro. Y de hecho lo que vimos es que necesitaba la gente también un proyecto de algo más que un proyecto residencial. Entonces, bueno, se nos ocurrió montar un centro de belleza que se llama La Farm Belleza, donde intentamos ser muy novedosos a precios muy competitivos, pero traer marcas y productos que están por el mundo para que los vivas en un entorno que no tenga que ser una gran capital. Luego tenemos un centro de wellness. Uh-huh. Ahora abrimos un centro de pilates máquinas. Uh-huh. Y ahora tenemos un proyecto todavía más grande, que es el proyecto de Quinta Real, que es alrededor del campo de golf de La Faisanera, que lo hizo y lo diseñó Antonio Sergio Lazábal. Y yo no soy golfista, pero dicen que es muy bueno. Uh-huh. Y ahí hay un proyecto residencial de 400 viviendas a 27 minutos de Madrid, en AVE.
1: Vamos, que poco a poco vais metiendo...
2: Bueno, es que en un entorno rural...
1: Alcaldesa de...
2: No tengo, porque me encanta Samuel, viva nuestro alcalde de La Granja, sí, ¿no? Viva el alcalde de Segovia, no tenemos ningún interés de dedicarnos a la política, nos encanta lo que estamos haciendo, tenemos una aceptación, la verdad es que nos han acogido y nos están ayudando muchísimo.
1: ¿Y en 4 años eso?
2: En 3 años. En 3 años, sí.
1: Pero me parece un tiempo récord para enamorarse del sitio, poner en marcha un proyecto y poco a poco ir acaparando media la granja. Porque vamos, entiendo que, no sé, como que estaba muy mal con casas abandonadas, tal, palacio.
2: Bueno, no estaba mal, lo que pasa es que el propio casco histórico pues tenía una serie de edificios que pues el mítico dólar, que era donde han cenado muchos miembros de la monarquía española, entre ellos Don Juan, pues que era un restaurante muy conocido de la zona, pues estaba prácticamente cerrado, y el edificio en sí, que es un edificio precioso a la entrada de la granja, que lo vas a ver nada más entrar en la granja, pero el palacio, los jardines, o sea, tiene patrimonio, ha hecho un trabajo muy bueno, pero lo que era a nivel privado. Y luego, pues no había, yo creo que no había cosas que hacer. Entonces nosotros lo que no queremos atraer gente de otras capitales para que sean ciudades dormitorio. Lo que queremos es que la gente se enamore y se quede a vivir y se quede a trabajar.
1: Fíjate, ¿por qué había oído yo cuando comento estos días a 2 amigos? Bueno, tengo ganas ya de ver la granja. Llevo aquí todo el día, pero me tienen secuestrado Michel y Ricardo aquí haciendo entrevistas a todo el que pasa. Pero sí comenté estos días con algún amigo en Donosti, mira, pues voy a ver por fin Segovia, la granja de San Ildefonso, la granja, sí, tal. Está abandonado aquello, tal cual, digo.
2: Tráemelo para acá, ver, que no, yo creo que hace mucho que no
1: yo
2: viene.
1: Yo ni sabía exactamente qué era la granja, si solo era un sitio, si solo eran los jardines y el palacio.
2: Sí.
1: No tenía el concepto de que era un pueblo. Vale,
2: sí.
1: Ahora ya estoy viendo que efectivamente es un pueblo. Y me estoy quedando, porque no, todo eso está abandonado, tal cual, ¿eh?
2: Fíjate.
1: Tal cual.
2: O sea, pues me alegro, quizás... todavía tenemos mucho que contar, o sea que me encanta...
1: Ya estás poniendo el podcast.

0: a todas horas, Michel, para que sepa toda España.
1: La granja de Isidro Ildefonso no está abandonada.
0: Esto no es así.
1: Y tiene mucha gente que lleva muchos años trabajando porque sea un sitio muy especial. Y nosotros hemos tenido la suerte de llegar los últimos con mucho hecho por muchísima gente dentro de la granja. Y además, ya te digo que abrimos ahora, estamos en proyecto de abrir un nuevo hotel, que era el Hotel Santana, lo vamos a llamar Hotel La Faisanera Golf, por un poco no saturar con el nombre de la farm, y con la idea de tener también un proyecto de restauración.
0: Ajá.
1: Entonces, bueno, estamos aprendiendo de otros negocios, pero disfrutando muchísimo en nuestra tierna mediana edad.
0: Estáis encantados por cómo lo transmites, además. Salvo las termas de la Perla que tenemos en San Sebastián, cualquier otra cosa puedes traer de Donostia.
1: Mira que San Sebastián, si me pones entre la granja y San Sebastián, y no es por hacerte la pelota, pero salvando las distancias, San Sebastián acabo de estar, y es que acabo siempre entrando en una inmobiliaria para comprarme un piso.
0: ¿Ah, sí?
1: Salgo corriendo porque creo que es el metro cuadrado más caro de España, pero bueno, eso dicen.
0: Mi hermana lleva tema de pisos, ya te diré.
1: Te compras uno en la granja y nosotros compramos uno en San Sebastián.
0: Hacemos un intercambio. Me encanta el proyecto, y no sé si os queda ya más por hacer, porque hemos hablado ya de rehabilitar un edificio, el tema del centro de belleza, el wellness, tal. En tres
1: ¿Seguro?
0: Años, todo eso me parece mucho. Fijo que tienes más ideas en mente.
1: Bueno, es que la idea es que sea toda una experiencia. O sea, por ejemplo, nosotros lo que intentamos hacer, por eso creamos, este es nuestro primer stand como empresa que nos sentimos, porque en realidad somos un equipo muy pequeño, casi todo familiar, y tener un stand nos parece como que hemos crecido a ser adultos, pero la idea es generar experiencias chulas para que la gente se dé cuenta, pues un poco lo que pasa, que hay gente que, pero es un pueblo, pero aparte de los jardines. Y de hecho, hay mucha gente que va en el autobús, va a los jardines y vuelve, y es que no cree ni que hay vida.
0: Ajá.
1: Entonces, todo el equipo es local, el equipo que lleva el hotel, el equipo que lleva belleza, el equipo de wellness, las profesoras, el equipo de construcción. Entonces, que hay gente muy buena, que es muy divertido y que merece la pena. Y que ya no hace tanto frío, desgraciadamente, por el cambio climático, por lo cual...
0: Bueno, de hecho... Allí decimos en Donosti que todos los de Madrid se están yendo para arriba
1: por
0: los meses de verano, porque no aguantan ya el hombre, aquí entiendo que la sierra podrá hacer un poco más de fresquete, que quiero creer.
1: Pero no te creas, ¿no? Como
0: allí
1: yo que llevo 30
0: que llueva,
1: años...
0: Que llueva, que bien se está lloviendo y tal. Sí. Claro, yo no he visto el sol en todo el verano en Donosti.
1: Fíjate.
0: Que un día agradece
1: pues
0: el sol,
1: yo,
0: ¿no?
1: Entonces,
0: pero,
1: cuando
0: no,
1: había
0: no,
1: sol.
0: Mejor que llueva. La Virgen de la Cueva, madre mía, pero todo lo que ha caído.
1: Bueno, a mí me dice un amigo mío que llueve mucho más que en Londres, pero intentáis no decirlo.
0: No. Ha sido este verano, ¿eh? Llevábamos 10 ya, pues verano, lo que se entiende como verano, ¿eh? Pero este, pues nos ha salido muy verano de los de hace 30 años, que no paraba de llover también, ¿eh? Y aquí en Naturcil, ¿qué esperáis? Porque, bueno, estáis con
1: bueno, estamos
0: stand,
1: muy,
0: dices...
1: muy expectantes. Es verdad que el tiempo, hablando de la lluvia, no está ayudando mucho a que la gente se anime. O sea, que animo a todo el mundo que por favor pase, porque está divertidísimo. Hay conferencias, hay todo tipo de actos, hay unos stands divertidísimos. Hay cosas que yo ni sabía de mi propio pueblo, que creo que me lo sé todo. Y en nuestro stand pues hemos hecho un poco de mezcla. Tenemos a nuestra profesora de pilates, tenemos a nuestra directora de belleza, hemos tenido esta mañana a nuestro director del campo de golf dando unas clasecitas de cómo tirar un pat o cómo de dar un pat. Yo eso es que el lenguaje del golf se me nota que no sé nada. Y luego otros miembros del equipo hablando, pues bueno, de la oferta que tenemos. Empezando nuestra aventura de turismo.
0: Empezando y ahora arrasado con media la,
1: No. Pero bueno, oye, mira, que hagas un proyecto que te salga del corazón y que la gente le encante y te compre y quiera vivir aquí... Bueno, es que me parece venir y besar al santo.
0: Esto no tiene nada que ver con el podcast, pero me va a permitir, Michel, una licencia, ya que...
2: Esto se puede cortar.
1: Sí.
0: Ya que dices que has trabajado en la información meteorológica, ¿en qué cadena? Perdón,
1: en Telemadrid, de Chica del Tiempo.
0: ¿Qué tiempo tenemos hoy en la granja?
1: ¿Sabéis lo que me decían siempre?
0: Es que
1: siempre,
0: no sé si esto
1: decían,
0: es bueno o malo aquí.
1: Lo
0: ¿no?
1: que hay que decir siempre... No sabía lo importante que era el tiempo para la gente.
0: Bueno, en mi
1: porque
0: caso,
1: en Madrid
0: sí.
1: Me venían en los bares y me invitaban a cafés para preguntarme por el tiempo. Entonces me decían, tú, Francesca, cuando estás en un restaurante que lo que quieres saber es si va a llover, o un chico del campo que quiere saber si la... Tú di lluvias y claros y riesgo de chubascos. Pues el fin de semana de hoy es así.
0: Vamos,
1: lluvia y claros.

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1: La imagen por resonancia magnética es una técnica que permite conocer la estructura física de cuerpos y de materiales que no tienen que ser necesariamente orgánicos, pero que se usa principalmente en medicina para detectar lesiones o alteraciones en los tejidos. Un electroimán de gran potencia crea distintos campos magnéticos que consiguen alinear los núcleos de hidrógeno que hay en el agua de nuestro organismo con ese mismo campo, y unas bobinas van creando además campos magnéticos diferentes. Un emisor de radiofrecuencias emite al mismo tiempo señales que rebotan en las corrientes que se crean alrededor de los núcleos de hidrógeno. Producen un eco, resuenan. Y de ahí el nombre de la técnica, y son recogidas y posteriormente procesadas por un sistema informático que es el que crea la imagen. What's the first attraction would you really like to know? Yes, what's the first attraction? It's a magnet. La técnica es el conjunto de una serie de investigaciones que se fueron dando desde mediados del siglo XX, pero el verdadero artífice de la resonancia magnética que hoy permite detectar lesiones o tumores es el físico de origen armenio Raymond Demirian, que desarrolló en 1971 el primer prototipo de escáner de resonancia y que ha seguido mejorándolo, por ejemplo, para crear un sistema en el que el paciente pueda permanecer de pie. Lo que hace diferente es que permite que el paciente sea escaneado de pie, y eso es interesante para los médicos porque son capaces de ver el cuerpo humano en su posición normal operativa, de pie. Por ejemplo, cuando quieren fijar una columna vertebral, es importante conocer cómo está la columna en su posición normal, cuando los músculos están ejerciendo una fuerza para mantener el cuerpo de pie. Y otra cuestión es sobre la sangre que circula por el cerebro, por ejemplo. Es importante para ello la exploración de los vasos sanguíneos cuando el paciente está de pie. No es lo único que se investiga en relación con la imagen por resonancia. Un equipo de científicos españoles trabaja en la producción de antiimanes que ya han conseguido desarrollar en laboratorios y que permitirían que las personas que llevan un marcapasos pudieran someterse a una resonancia, porque el aparato quedaría protegido de cualquier campo magnético. También se trabaja en reducir el tamaño y el precio de los escáneres, que llega a rondar el millón de euros, hacerlos más asequibles, y también en utilizar sustancias de contraste para mejorar la imagen que no sean tóxicas, como lo es el gadolinio, que se utiliza frecuentemente en la actualidad siempre con consentimiento del paciente y que mal administrado podría ser muy nocivo para su salud. Al escáner de resonancia magnética le queda mucho desarrollo, aunque ya nos parezca un invento de ciencia ficción.

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1: Hola, hoy nos vamos a meter de lleno en el fascinante mundo de los árboles.
2: Hola, pues sí, porque hay ejemplares que son verdaderamente extraordinarios.
1: Totalmente. Por tamaño, por edad, por pura rareza.
2: Y mira, ¿cómo se acerca el Día Internacional del Árbol, el 28 de junio?
1: El mejor momento, ¿verdad?
2: Exacto. Nos pareció perfecto para explorar algunos de los más notables.
1: Desde luego. Es que la diversidad es increíble.
2: Hablamos de más de 60.000 especies conocidas.
1: ¿60.000?
2: Sí, sí. Y cada una con sus propias adaptaciones, sus estrategias. A veces la realidad supera cualquier cosa que imaginemos.
1: Pues esa es la idea hoy. Descubrir juntos algunos de esos árboles singulares con la información que hemos ido recopilando. Empezamos por los más altos. Pienso en las secuoyas de California.
2: Ah, las secuoyas sempervirens. Claro, ahí está Hyperion, ¿no? El que ostenta el récord, con 115,7 metros. Una barbaridad.
1: 115 metros. Es difícil hasta de imaginar.
2: Y no solo es la altura, también la longevidad. Piensa en el presidente, por ejemplo, que tiene unos 3.200 años.
1: Tres milenios. Y esa corteza tan característica, ¿no? Que dicen que es muy gruesa. Hasta 60 centímetros.
2: Eso es, hasta 60 centímetros. Es una protección brutal, claro, sobre todo contra el fuego.
1: Ah, claro.
2: Pero fíjate qué curioso. Necesitan el fuego. Bueno, el calor de los incendios les ayuda a abrir los conos para liberar las semillas.
1: O sea que el fuego es parte de su ciclo.
2: Exacto. Y las cenizas fertilizan el suelo. Además, tienen muchos taninos que las protegen de enfermedades. Es increíble el contraste, ¿no? Seres tan monumentales que nacen de semillas minúsculas.
1: Vaya. Bueno. De lo más alto pasamos a lo más pesado. Me viene a la cabeza Pando, ese álamo en Utah.
2: Uf, Pando, sí. Que parece un bosque, pero genéticamente es un solo organismo.
1: ¿Uno solo? ¿Cómo es eso?
2: Pues sí, una colonia clonan. Todo conectado por un sistema de raíces enorme, compartido. Es el mismo individuo genético una y otra vez.
1: Increíble. ¿Y el peso? He leído cifras enormes.
2: Se estima que unas 6.600 toneladas, probablemente el organismo más pesado de la Tierra.
1: ¿6.600 toneladas? ¿Y la edad? También he visto cifras, bueno, alucinantes. ¿80.000 años?
2: Sí, eso se dice, 80.000 años. Pero, a ver, hay bastante debate. Es muy difícil de datar con precisión.
1: Claro, me imagino.
2: Se basa en estimaciones, en cómo ha ido creciendo, en periodos sin reproducción sexual. Pero bueno, lo que está claro es que esa estrategia clonal le ha permitido sobrevivir milenios, quizás ayudado por fuegos que eliminaban a otros árboles competidores. Es un ejemplo de resiliencia total.
1: Esa longevidad nos lleva a los matusalenes del reino vegetal. ¿Cuáles son los campeones confirmados?
2: Pues mira, tenemos el pino Bristol Cone, el Pinus longeva, en Estados Unidos. Hay ejemplares con más de 4.800 años.
1: Casi 5.000 años.
2: Sí, sí. Su ubicación exacta, de hecho, se mantiene en secreto para protegerlos.
1: Normal.
2: Y luego en Chile está el alerce gran abuelo, el Fitzroya cupressoides, que hace poco se estimó que podría rondar los 5.500 años.
1: ¿5.500? ¿Más antiguo aún?
2: Sí, y este se puede visitar, bueno, con rutas guiadas y con cuidado, claro, pero te permite conectar un poco con esa escala de tiempo. Bueno, es que es inimaginable lo que han podido ver.
1: Es sobrecogedor, sí. Oye, cambiemos un poco de tercio. Hablemos de formas raras, de funciones extrañas. El baobab, ese es inconfundible.
2: Ah, el Adansonia, sí. Los encuentras en África, Madagascar, Australia. ¿Ese tronco como una botella gigante?
1: Sí, exacto. ¿Y eso es para?
2: Para almacenar agua. Es una adaptación brutal a climas secos. Pueden guardar hasta 120.000
1: litros. 120.000
2: litros.
1: ¡Qué barbaridad!
2: Hay leyendas que dicen que los dioses, enfadados, los plantaron al revés. Por eso parecen tener las raíces hacia arriba.
1: ¡Qué curioso! ¿Y son útiles para la gente de allí?
2: Muchísimo. Hay 8 especies, 6 de ellas solo en Madagascar. El fruto, el pan de mono, es comestible, muy nutritivo. Las hojas se usan, las semillas, el aceite, son árboles vitales.
1: Entiendo.
2: Pero lamentablemente hay una cosa preocupante. Los baobabs más viejos y grandes de África están muriendo a un ritmo bastante rápido. No se sabe seguro por qué, pero se sospecha del cambio climático.
1: Vaya, qué pena. Bueno, otro árbol con una característica muy llamativa, el drago.
2: El Dracaena draco, típico de Macaronesia, Canarias, Azores, Madeira y también Marruecos. Lo más famoso es su savia.
1: La sangre de dragón, ¿verdad?
2: Exacto. Se oxida al contacto con el aire y se vuelve roja, roja. Históricamente se usó para de todo. Tintes, barnices, medicina tradicional.
1: Y su forma de crecer también es curiosa, ¿no? Que se ramifica de una manera especial.
2: Sí, crece muy despacio. Y solo echan ramas nuevas después de florecer, cosa que hacen pues cada 15 años más o menos. Por eso tienen esa forma como de candelabro.
1: Claro.
2: Es un símbolo importante, por ejemplo, en Tenerife. Pero está delicado. La UICN lo considera vulnerable o en peligro. Sus poblaciones salvajes están muy fragmentadas.
1: Entiendo. Pues para ir terminando con rarezas, ¿qué me dices de un bosque entero que es raro? El Bosque Torcido de Polonia.
2: Ah, sí. Ese sitio es muy curioso. Son unos 400 pinos plantados sobre 1930. Y todos, absolutamente todos, tienen la misma curva en forma de J en la base.
1: Todos igual.
2: Todos igual y todos apuntando hacia el norte. Es un misterio.
1: ¿Y no se sabe por qué?
2: Pues no hay consenso. Se ha dicho que si la nieve acumulada cuando eran jóvenes, que si intervención humana para conseguir madera curva para barcos o muebles, alguna condición del suelo, una mutación, sigue siendo un enigma.
1: No como la Sabina del Hierro aquí en Canarias, que también está retorcida, pero ahí sí se sabe por qué.
2: Claro, ahí no hay misterio. Es la fuerza constante del viento, de los vientos alisios, que la ha ido moldeando durante toda su vida. Una adaptación visible, pura escultura natural.
1: La verdad es que hemos hecho un viaje increíble. Hemos visto gigantes, ancianos venerables, árboles con adaptaciones alucinantes. Justo a tiempo para celebrar su día.
2: Sí, lo que más llama la atención es esa capacidad de adaptación, ¿no? Esa plasticidad de la vida vegetal. Altura extrema, clonación, almacenar miles de litros de agua, defensas químicas... Son respuestas evolutivas para sobrevivir milenios en condiciones a veces muy duras.
1: Nos dejan pensando, la verdad. Son como monumentos vivientes. Guardan secretos de la evolución, de la supervivencia. Y en este mundo que cambia tan deprisa...
2: Quizá deberíamos fijarnos más en ellos.
1: Exacto. ¿Qué podríamos aprender de esa longevidad, de esa paciencia, de esa increíble capacidad de adaptarse que tienen los árboles? Una buena reflexión, ¿no crees?
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Saludos amigos y bienvenidos una semana más a Historias de la Historia. Para el programa de esta noche, pues nos vamos a remontar al siglo XVI, un siglo en el que a nivel mundial pasaron muchas cosas, en el que el Renacimiento estaba en su apogeo. Fue el siglo de las conquistas españolas en suelo americano. Fue, en resumen, el marco de muchas historias. Y hoy nos vamos a quedar en dos de ellas. Queríamos que fuese así. En dos perfiles, en dos biografías de personajes muy diferentes, pero que cada uno en su justa medida, o podríamos decir que en su rango, en su biografía, pues aportaron páginas a la historia. No os perdáis los próximos minutos. En la primera de las historias de esta semana nos vamos a centrar en la vida de uno de esos hombres que pasaron a las crónicas de la posteridad siendo soldados. Y además por algo que va más allá también de lo estrictamente militar. Esta noche arrancamos Historias de la Historia para contaros quién era Blasco de Garay. Apenas se nos habla de él en la escuela. De hecho, no hay estudios que indaguen en la figura de este personaje que se cree llegó al mundo en el año 1500. Eso sí, no se sabe dónde. No sabemos nada acerca de su familia, de los antecedentes familiares, nada. Sus primeros años de vida están en el más profundo de los secretos. Eso sí, la primera referencia que encontramos sobre su vida habla de que era mecánico o maquinista. Atendiendo a los varios personajes con apellido Garay de los que sí se tiene constancia en la historia, uno encuentra que la mayor parte de ellos eran oriundos de Toledo. Así que no es descabellado pensar que nuestro personaje de esta noche pudiera haber nacido también en la capital manchega o en su provincia. También se desprende del apellido Garay, siempre con la investigación en base a los nombres cuya trayectoria sí ha sido documentada, que eran hombres de letras o de armas. ¿Quién sabe si los padres de Blasco, o al menos el padre, pudiera estar entre ellos? Desde luego, o así se ha querido creer, sirvió en el ejército y también, con todas las suposiciones del mundo, en la Armada. Pues en determinados contextos se le ha hecho llamar Capitán de la Mar. Lo que sí es cierto es que debió recibir una cuidada educación, que no era un don nadie, vaya. También es verdad que pudo haberse formado de manera autodidacta, alcanzando gran destreza en el desarrollo y siendo aficionado a los ingenios y a los inventos. El rey Carlos I debía tenerlo además en alta estima, porque sí que encontramos una cédula real el 22 de marzo de 1539 en la que se pide abiertamente que se invierta en los proyectos que había desarrollado Blasco de Garay. La naturaleza de este documento es fundamental para entender el papel de Blasco en los avances técnicos que llegarían en materia de navegación. En él, el primero de los personajes de esta noche habla de un juego de ruedas motrices susceptibles de ser utilizadas como motor de embarcaciones, reemplazando la navegación a vela. El rey emperador le envió a las atarazanas de Málaga para que pudiera ponerse a desarrollar cada uno de los inventos que había concebido. Y una vez el proyecto estuvo terminado, el monarca
envió a la ciudad andaluza una comitiva para que viera con sus propios ojos los avances de Blasco. El inventor se jactaba de haber creado un mecanismo que permitía a un barco navegar en aguas tranquilas sin remos ni velas. Y se realizó la prueba. Todo salió de maravilla. Los propios emisarios no podían creer en lo que estaban viendo. La embarcación en cuestión tenía tanto a estribor como a babor, es decir, a derecha o a izquierda, unas ruedas gigantescas del estilo a las que tienen los barcos que hemos visto casi icónicos que navegan por el río Mississippi en los Estados Unidos. De hecho, hay quien dice que Blasco de Garay podría ser el inventor de la navegación a vapor y que su proyecto no prosperó debido a la inexistencia de infraestructuras en España para fabricar masivamente este dispositivo del que todo se ha dicho, no quedan en nuestros días ni un solo plano. Lo cierto es que el invento de Blasco es muy posible que no tuviera el vapor como impulsor, sino a hombres que movían un complejo juego de ruedas dentadas que hacían que el convoy se desplazara. Lo que pasa es que siempre hubo ese debate de si realmente se estaba utilizando el vapor. Esta confusión tiene un origen perfectamente identificado: el Archivo General de Simancas. A comienzos del siglo XIX, su director, Tomás González Hernández, envió una carta a un conocido historiador de la época, Martín Fernández Navarrete, en la que decía que había encontrado documentación relevante que hacía pensar que el marino habría inventado un sistema de navegación a vapor, algún sistema que a partir de una caldera de agua caliente hubiese creado un mecanismo de movimiento. Lo que en realidad sucedió, según interpreta Alejandro Polanco en su libro Made in Spain, es que Tomás González confundió dos inventos distintos. Por un lado, el fabuloso ingenio que permitía a la Trinidad, que así se llamaba el barco, moverse en mares en calma. Por otro, entre los documentos sobre ingenios de Blasco aparece, y parafraseo, un sistema depurador de agua del mar capaz de ofrecer agua potable a bordo de navíos gracias a una caldera de vapor. O sea, lo que hacía era condensar el agua de manera que se extraía la sal del mar, del agua del mar en ese proceso. En realidad, el entuerto fue deshecho poco tiempo después por el historiador del siglo XIX, Modesto Lafuente, a quien también podríamos dedicar un programa completo. Lafuente se dispuso a investigar el asunto en el archivo de Simancas y, tras examinar minuciosamente toda la documentación, sentenció que en las crónicas sobre las distintas demostraciones de Blasco de Garay, también las hizo en Málaga y en Nápoles, cito textual, no se habla ni una palabra de calderas, ni se menciona el vapor, ni con este nombre, ni con otro que pudiera significar este admirable motor, sino completamente de ruedas movidas por hombres y dispuestas con cierto artificio. Sin embargo, muchos no dejan que la realidad estropee una buena fantasía patriótica, ni hoy ni entonces. Así que la historia sobre la invención de la navegación a vapor corrió como la pólvora durante los siglos XIX y XX, incluso entre las publicaciones más serias, como la revista Madrid Científico. El tema adquirió tanta popularidad que el francés Honoré de Balzac escribió una obra de teatro que se estrenó en París en 1842, titulada Les ressources de Quinola,
que se centra en este argumento precisamente, aunque lo sitúa unas décadas más tarde en el tiempo, después del desastre de la Armada Invencible. Un inventor español crea una máquina de vapor para revolucionar la navegación. Se dice que Blasco de Garay desarrolló igualmente proyectos para crear escafandras para el buceo, así como varios artilugios relacionados con la navegación. Y si un misterio fue cuándo nació y dónde, también lo fue dónde falleció o cuándo. El año se ha estimado en torno al 1552. No se sabe ni la causa de su fallecimiento, ni el lugar donde se produjo, y mucho menos dónde se enterró el cuerpo. Eso sí, la naturaleza de sus prodigios aún continúa dando que hablar, y os aseguro, amigos, que me parece triste y raro que no se haya investigado más a fondo la vida de este personaje, al que, por cierto, se le han dedicado calles en muchos municipios de España, incluso en su capital. Nuestra segunda historia nos va a llevar a que conozcáis a Pedro de Alvarado. No fue inventor ni nada de eso, y su nombre pasó a la historia por ser uno de esos personajes imprescindibles en la conquista de América, aunque para ello hubiese de firmar algunas páginas muy negras. Pedro de Alvarado nació en Badajoz en el año 1485, en el seno de una familia de armas castellana. Con 27 años desembarca en el continente americano junto a varios de sus hermanos, llegando como integrantes del séquito del virrey Diego Colón, el hijo mayor de Cristóbal. Apenas un año después, nuestro segundo personaje de esta noche estaba inmerso en la conquista de Cuba.

Hacia el año 1518 se embarca en una expedición que le llevará a inspeccionar las costas de la península de Yucatán, descubriendo la ciudad de Cozumel. Fue el primer europeo en navegar el río Papaloapán. De hecho, la ciudad de su desembocadura se bautizó como Alvarado en su memoria. Pero donde vemos a Pedro de Alvarado como un gran estratega es en la conquista de México junto a Hernán Cortés. De hecho, nuestro personaje se convirtió en su primer capitán. Participó en no pocas batallas. La más importante llevó a los españoles a la conquista de Tlaxcala. Con la capitulación de la ciudad, contrajo matrimonio con la princesa tlaxcalteca Tecuelhuenzin, rebautizada como Doña Luisa. Eso sí, se casó por el rito indígena que permitía la poligamia. Conquistada Tlaxcala, las tropas españolas continuaron su avance hasta la imponente Tenochtitlán. En su camino hacia la gran urbe, las crónicas dicen que protagonizó uno de los episodios más terribles de la presencia española en el continente americano, la matanza del Templo Mayor. Soldados españoles dieron muerte a numerosos indios mexicas que se encontraban en su momento de oración. El resultado de esta deplorable acción fue un episodio de venganza por parte de los propios mexicas que derivó en la primera gran derrota de los ejércitos españoles en América, la conocida como Noche Triste. La Noche Triste hizo que nuestro personaje, al que los indígenas americanos habían bautizado con el nombre de Tohatiut, que significa el sol, por su cabello dorado y sus ojos azules, tuviese que huir apresuradamente. No obstante, la ciudad de Tenochtitlán cayó finalmente en 1521. Tras la conquista de la capital de los aztecas, Cortés envió a su hombre hacia el sur. Pedro de Alvarado y sus hombres conquistaron los territorios actuales de Guatemala, El Salvador y Honduras. En 1527 regresa a España y se entrevista con el rey Carlos I. Es este su momento de mayor gloria, al recibir del emperador los nombramientos de gobernador, capitán general y adelantado de Guatemala, más de lo que conseguiría nunca Cortés de Nueva España. Sin embargo, a su vuelta a América en 1529, el gobernador de la Nueva España lo encarceló y lo procesó. Solo pudo librarse del cautiverio por la intervención de su amigo Hernán Cortés. También participó en la ruta que abriría camino a los españoles para la conquista del Imperio Inca, eso sí, encontrándose muy nutrida resistencia. Finalmente, Francisco Pizarro se encargaría de doblegar al gran Imperio Inca hacia la mitad del siglo XVI. Alvarado hubo de tomar posesión de su cargo como gobernador de Guatemala y Honduras, y esa vida, lejos de la acción y del campo de batalla, no le satisfacía especialmente. Él era un hombre de armas, un soldado. Así que cuando el virrey Antonio de Mendoza y Pacheco le encomendó la labor de sofocar una rebelión de los indios caxcanes y chichimecas, no se lo pensó y alistó a sus mejores hombres. Este acontecimiento fue bautizado como la Guerra del Mixtón. El 4 de julio de 1541 se encontraba en la ciudad de Guadalajara, en México, en lo que hoy es la capital del estado de Jalisco, cuando un compañero inexperto no pudo controlar a su caballo desbocado.
El animal arrolló a Pedro de Alvarado, hiriéndole de gravedad. Falleció al poco tiempo. Su cuerpo fue enterrado primero en la iglesia de Tiripetío, en Michoacán, y trasladado en 1568 por su hija Leonor Alvarado Sinoxencatl a una cripta de la capital de San José de Santiago de Guatemala, hoy llamada Antigua Guatemala. Allí estuvo junto al cuerpo de su mujer, Beatriz de la Cueva, llamada la Sin Ventura, y no sin motivo. Enviudó menos de un año después de suceder a su hermana como mujer de Alvarado y luego sobrevivió a su marido solo otro año. El cuerpo del conquistador y fundador de la ciudad sigue en dicha iglesia después de que fracasara el intento de enterrarle en un monumento levantado en su memoria debido a la presión popular. Dos personajes del siglo XVI, de naturaleza bien distinta, se han paseado hoy por nuestro programa: Blasco de Garay y Pedro de Alvarado. Esperamos hayáis encontrado interesantes ambos relatos. 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Nosotros volveremos la próxima semana con una nueva y apasionante historia. Gracias por acompañarnos y, como siempre os decimos, muy buenas noches y buena suerte.

0: 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Bienvenidos a las guías de viaje de Radio Viajera Travel Podcast, realizadas con inteligencia artificial. Gijón es una hermosa ciudad costera en el norte de España, que ofrece una amplia gama de actividades y atracciones para los visitantes. Si solo tienes 3 días en Gijón, aquí te sugiero algunas cosas que podrías hacer. Día 1. Comienza el día visitando el casco antiguo de la ciudad, Cimavilla, para empaparte de la historia de la ciudad. Podrás admirar la Plaza Mayor, el Palacio de Revillagigedo y el Barrio de Pescadores. Después, dirígete al Puerto Deportivo, el Puerto Deportivo de Gijón, donde podrás pasear y disfrutar de las impresionantes vistas al mar. A continuación, visita la Playa de San Lorenzo, una de las playas más populares de la ciudad. Aquí puedes disfrutar del sol y del mar, así como de los muchos bares y restaurantes de la zona. Día 2. Comienza el día visitando el Acuario de Gijón, un lugar fascinante donde podrás ver diferentes especies de animales acuáticos. A continuación, dirígete al Cerro de Santa Catalina, una colina donde podrás disfrutar de impresionantes vistas al mar y al puerto. También hay una estatua del Elogio del Horizonte, obra del escultor Eduardo Chillida. Por la tarde, visita el Jardín Botánico Atlántico, un jardín botánico que cuenta con más de 30.000 plantas de diferentes especies. Día 3. Comienza el día visitando la Universidad Laboral, una impresionante construcción de estilo neobarroco que alberga la sede de la Universidad Laboral de Gijón. Además, cuenta con un amplio patrimonio artístico y cultural. A continuación, visita el Museo Evaristo Valle, un museo de arte contemporáneo que cuenta con obras de artistas locales y nacionales. Por la tarde, visita el Parque Isabel la Católica, un hermoso parque que cuenta con varios senderos para caminar, jardines, fuentes y una gran variedad de árboles y plantas. Estas son solo algunas de las muchas cosas que se pueden hacer en Gijón en 3 días. La ciudad cuenta con una gran cantidad de atracciones culturales y de ocio, así como con una amplia variedad de restaurantes y bares para disfrutar de la gastronomía asturiana. 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
3: Los cambios demográficos en las grandes urbes dependen de millones de decisiones individuales, pero la población evoluciona en función de 2 factores: lo que recuerda de su pasado reciente y la existencia de otras zonas urbanas a su alrededor. Un equipo hispano-argentino de investigadores apoya este planteamiento mediante algoritmos que muestran cómo las ciudades españolas tienen una memoria colectiva de 15 años e interaccionan con otras situadas a más de 80 kilómetros. En Estados Unidos estos valores son de 25 años y más de 200 kilómetros.
4: Lo que hemos observado es que las ciudades no son unidades aisladas y aleatorias, sino que su crecimiento depende de las poblaciones vecinas y también de cómo crecieron en el pasado. Y a esto en física lo llamamos inercia o memoria, y es una gran ventaja para nosotros, ya que te dice que lo que va a ocurrir mañana depende de lo que está pasando hoy. Y por tanto, podemos llegar a predecir cuál va a ser el crecimiento a futuro de esas ciudades.
3: Quien lo cuenta es Alberto Hernando, investigador de la Escuela Politécnica Federal de Lausana, que además cuenta que saber lo que hará en los próximos años cada habitante de una ciudad con sus propias motivaciones y sentimientos es una tarea prácticamente imposible. Pero si se analizan todas las decisiones particulares en su conjunto, aparecen unos patrones demográficos o una coherencia colectiva que sí se puede predecir. Además, se ha comprobado que sucesos como guerras o crisis económicas modelan esa memoria, generando una especie de amnesia postraumática que queda impresa en su población hasta décadas más tarde.
4: Las crisis o las guerras lo cambian todo. perturban la dinámica de tal manera que no importa qué inercia tuviera antes, se genera un nuevo status quo y nos resulta imposible hacer predicciones. Es lo que llaman cisnes negros. Son raros, pero una vez ocurren te lo cambian todo. La memoria se pierde y es un volver a empezar para bien o para mal.

0: El otro resultado de la investigación es que el crecimiento de una ciudad también está determinado por la forma en que se desarrollan las vecinas. Y la distancia de influencia varía según el país.
1: Al predecir dónde va a estar la gente, podemos ayudar a mejorar la planificación urbana o la red de transporte público, o también diseñar campañas de marketing, y por ejemplo lo estamos usando con ONGs y partidos políticos en sus campañas electorales.
0: Una vez que se desarrolla la teoría matemática que englobe las inercias e influencias en las ciudades, se contará con una información importante para la toma de decisiones a nivel territorial, para advertir de las consecuencias de una decisión tomada a corto plazo por razones electorales o económicas. El estudio es solo un punto de partida y todavía quedan muchas cuestiones que resolver antes de alcanzar la fórmula final. ¿Dónde reside esa memoria? ¿Participamos todos en ella? ¿Cambia de una cultura a otra? ¿Es un fenómeno global o solo se da en ciertas sociedades? De momento, solo conjeturas.

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2: Amigos de Radio Viajera, amigos de Donosti City, bienvenidos a un nuevo podcast de Donosti al Cielo. Hoy os voy a llevar hasta Biarritz, una localidad muy cercana a San Sebastián, 45 minutos en coche, una localidad de mucha historia, una localidad preciosa paisajísticamente. Dar un paseo tranquilo por toda esa zona de costa, el paseo marítimo. Yo siempre digo de Biarritz que es una extraña mezcla de ambiente surfero, no hay que olvidar que Biarritz fue una de las cunas del surf europeo, con esa gente más de canotier, de trajecitos blancos, de bastón, que viene desde la Belle Époque. La historia de Biarritz es fascinante y un hombre que la conoce fenomenal, que es propietario además del Hotel Silhouette y de la pastelería Miremont, dos edificios emblemáticos de Biarritz, y que además habla castellano con ese acento francés, nos va a venir muy bien para que nos haga una introducción de lo que es Biarritz y de lo que es en este caso Miremont. César Toledo, muy buenas.
3: Hola, buenas, Carlos, y a toda la gente de San Sebastián, y particularmente a mis amigos Gambara, José y Amaya en la cocina.
2: Si digo a nuestros oyentes en este podcast, que podrá escucharse en cualquier momento de la vida, que estamos en una fenomenal terraza que habéis inaugurado hace 10 años, un anexo de Miremont, mirando esa gran plage fantástica con el Cantábrico en un día radiante. Porque Biarritz, su historia en sí, su recorrido, sus edificios, es bueno, con razón venían aquí tantos reyes, reinas, zares, emperatrices.
3: Sí, ha empezado realmente la historia del turismo en Biarritz con la venida de Napoleón III y su esposa española de Granada, Eugenia de Montijo. Y al empezar de 1854 se ha desarrollado de manera enorme y fantástica, porque todas las cortes de Europa querían venir durante el verano cerca de la pareja imperial, el zar de Rusia y la reina Victoria y María Cristina de España y luego Alfonso XIII, todos en Biarritz para veranear. Igualmente también el famoso von Bismarck, que venía también en Biarritz antes de la guerra de 1870. Y luego, con la Belle Époque, después de la Primera Guerra Mundial, en los años 20, se ha desarrollado mucho, mucho también con el turismo mundial. Y ahora con el surf, que ha empezado en Biarritz con la película Fiesta de Ernest Hemingway, ha venido en 1957 para la película. También en Pamplona, porque Ernest Hemingway era un, ¿cómo se dice?, de corrida, de toros. Ha venido en Biarritz y ahora el surf es la, se dice, la capital europea del surf, Biarritz. Wow. Y ahora con los vuelos de todo el mundo se ha desarrollado mucho, mucho, mucho.
2: Ya que estamos, hazme un recorrido, un diseño de lo que sería, bueno, es que en San Sebastián nuestro paseo marítimo, uniendo las esculturas de la Paloma de la Paz, de Néstor Basterrechea, de Construcción Vacía de Oteiza, en el Paseo Nuevo, Peine del Viento de Chillida. Aquí ese paseo, salvando un poquito las distancias, me recuerda mucho, pues por ejemplo, desde el faro de Heinsarth, que tenéis ahí junto al Hotel Regina, hasta la Place de Côte de Basques, que es el auténtico auténtico museo de los surfistas, ¿no? ¿Qué veríamos en ese paseo si íbamos andando un poquito desde el faro hasta la Grand Place?
3: No olvidar el pequeño puerto de pêcheurs, el petit port de pêcheurs de Biarritz, que es muy típico en Biarritz y no se ha construido con inmuebles, es todo antiguo, es muy precioso, y todo a pie a partir del faro hasta la Côte de Basque, que precisamente es el templo del surf europeo. Se ha empezado aquí y los campeones vienen aquí en Côte de Basque. Aquí estamos sobre Place Bellevue, enfrente del faro, y la escultura de Oteiza es esta, de Oteiza, aquí mismo.
2: Ah, no conocía, mira.
3: Sí, esta, uh-huh. Esta. Es Oteiza. Esta.
2: Vale. Mira, pues ahí me pilla de sorpresa eso. Mira, eso no lo tenía yo apuntado. Porque de aquí mismo ya pasaríamos al Port Vieux y sí. La Rocher de la Vierge es un
3: el
2: emblema.
3: De la Vierge, el Rocher de la Vierge con la pequeña, muy linda playa de la Plage du Port Vieux, del Puerto Viejo, que es el sitio donde se cortaban las balenas cuando se pescaba la balena, y porque está protegido de los vientos y del mar, venían a cortar con las traineras venida a las balenas.
2: Bueno, estamos en mitad de Biarritz, en su paseo principal, junto a las galerías Lafayette, por situarnos en una pastelería mítica en Francia, en Biarritz, pero en Francia también. Ya solo ver la entrada nos dice que es un establecimiento lleno de historia. Patisserie Confiterie Miremont, fundada en febrero de 1872 por un tal Etienne de Singer de Saint-Moritz, que claro, en plena Belle Époque, pues está claro que había que montar algo importante para todos esos reyes, zares, emperatrices y demás. Más historia no puede haber aquí, César.
3: Sí, es muy emblemático porque tenemos este año 150 años, justo 2022, y empezamos en 1872, y acostumbrados todos, la reina Victoria, Alfonso XIII, el zar de Rusia, la zarina de Rusia, todos, luego el hijo Eduardo VII, que era el rey de Inglaterra, los de Italia, todos los príncipes y personajes importantes de la época, pasando en la historia de Miremont, que tenemos archivos,
2: sí.
3: Archivos enormes, fenomenales, con fotos y la reina también de Portugal, que era francesa, que se llama Amélie du Portugal, Amalia de Portugal, una grande familia de la nobleza francesa que se casaba con el rey de Portugal, que se murió sobre la plaza del negocio en Lisbona. Y se ha refugiado luego de la muerte de su esposo el rey, se ha refugiado aquí en Biarritz.
2: Si tendrá historia, que mirando esos archivos, si no me equivoco, me corriges, en una obra de Maurice Rostand, Confesiones de medio siglo, decía: a las 5 en punto hay en Miremont menos pasteles que reinas y menos babas de ron que grandes duques. Vamos, que se debía de acabar todo enseguida, por lo que parece, ¿o qué?
3: Tenemos historia así en muchos testigos, témoignages. Sí. Tenemos muchos testigos de papeles, de libros de historia. Tenemos un libro de historia fenomenal también de 1905, más de un siglo, que dice el escritor Une plage d'amour, una playa de amor, Biarritz, que es en el libro de Willy, y se dice: la gente está mirando al rey de España comiendo pasteles en Miremont, y muchas cosas de papeles de más de 100 años.
2: Alfonso XIII, por ejemplo, le gustaba la tarta de trufa confitada, por lo lo que tengo entendido. No sé si uno de los pasteles que tenéis aquí, Alfonso XIII,

0: va precisamente por la trufa o qué?
1: Para el rey hemos inventado en 1906 un pastel especial cuando él salía de la iglesia Santa Eugenia en la plaza 200 metros y saliéndola de la iglesia el domingo, de la misa de domingo, venía a comer a su pastel con, había frutas confitadas exactamente, y le hemos llamado en Miremont el pastel Alfonso XIII.
0: Y ahora, para festejar el 150 aniversario, habéis creado la gran joya. Ya hacía mucho tiempo que no tomaba algo dulce en estas condiciones. Espectacular. El pastel París en Biarritz. ¿Qué exactamente qué tiene? Además, habéis mezclado cosas propias de Biarritz, el País Vasco, de vosotros mismos. ¿Qué lleva ese París Biarritz?
1: Bueno, el París Biarritz es una concentración de todos los productos del País Vasco Norte, es decir, el chocolate como de Bayona, y también el vípera, espereta co-vípera, es decir, el pimiento de espereta, y también la cereza de Itzazu, que se aparece como chantilly montada en, con cereza. Esa, y tiene esa cosa muy espectacular, tiene el color rosado de la Marquesa de Pompadour, que tenemos la decoración interior del salón arriba del primer piso de mármoles rosado Pompadour.
0: Todo fresco, hecho desde las 5 de la mañana por vuestro jefe de pastelería, Bruno Paillet, que ya tiene 14 años de experiencia con vosotros. Tiene que ir muy bien para estar 14 años.
1: Tiene 52
0: años. Sí, 52 años tiene él y 14 aquí con vosotros. Hombre, como esto también es un podcast para amantes de los viajes, para blogueros que están todo el día indagando en internet y en esta aplicación, pues eso, el tema de viajes de localidades, obviamente un sitio así, los pasteles en, como tal, pues tienen su precio, vamos, un precio elevado para un bolsillo normal, pero claro, lo bueno, pues al final, claro.
1: Sí. Sí, y para hablar del jefe de pastelería, Bruno, que tiene 52 años, trabaja conmigo desde 2008, hace 14 años, y ha trabajado antes, ha empezado con el gran jefe de pastelería francés, Gaston Lenotre, en Versalles, y luego ha trabajado en Londres con al hotel el Palacio 5 Estrellas, el Savoy de Londres, con el gran jefe de cocina, el pastelero y Michel Roux, cocinero de 2 estrellas al Michelin. Ha trabajado también durante años en el 3 Estrellas de Rouen, Michel Troigros, que se conoce bien, por ejemplo, Juan María Arsac y los otros. Es un jefe importante francés, que amigo también de Paul Bocuse.
0: Muy bien. Bocuse. Pues un placer, César. Muchísimas gracias y hasta cuando quieras.
1: Vale, un saludo. Milesker y agur. Y hasta pronto en la casa de, o sea, de nuestro amigo Roberto Ruiz en Tolosa o de José Yamaya Gambara en Calle San Jerónimo, San Sebastián, porque mi tatarabuela nació en Andoá.
0: Sí. Muy bien, pues menudo placer estar aquí hoy en Biarritz, desde donde hemos hecho este podcast para Donosti City, para Radio Viajera. Como siempre, un saludo de Carlos Bengoa. Agur.
2: 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Las protocélulas, o los protobiontes, como también se les llama, son las precursoras.

0: That life has a body. Now, this is necessary to distinguish the self from the environment.
1: Consideramos que la vida tiene un cuerpo. Esto es necesario para distinguir el ser del medio ambiente. La vida también tiene un metabolismo. Si juntamos el cuerpo y el metabolismo, podríamos crear un sistema capaz de moverse y duplicarse. Y si reuniésemos estas dos condiciones con información heredada, con ADN, podríamos crear un sistema más parecido a la vida y quizás pudiese evolucionar. Una protocélula es un compuesto de polímeros orgánicos ensamblados espontáneamente, rodeado por una membrana. Es la definición más sencilla. Los protobiontes exhiben algunas de las propiedades que se asocian con la vida, como la reproducción simple, el metabolismo o la excitabilidad, y también el mantenimiento de un medio químico interno diferente del exterior. Por eso tienen una membrana, pero no son seres vivos, ni siquiera células. Si mezclo elementos químicos en un tubo de ensayo en mi laboratorio, van a empezar a autoasociarse para formar estructuras cada vez más grandes. Algunas moléculas de membranas, mezcladas en el ambiente adecuado, son capaces de formar estructuras complejas y hermosas. Estas membranas también son bastante similares, morfológica y funcionalmente, a las membranas que hay en los cuerpos, y podemos usarlas, como quien dice, para formar el cuerpo de nuestra protocélula. As they say, to form the body of our protocell. Y si nos vamos a la escala evolutiva, a lo que se crea hoy en el laboratorio, a lo que llamamos protocélulas y que no puede considerarse vida, aunque tenga propiedades que se asocian a la vida, es lo que había aquí, la Tierra, hace 4.500 millones de años, antes de la vida.

0: Muy buenas, Pedro. Cuéntanos a qué lugar de la capital nos dirigimos esta noche en tu sección Madrid Secreto.
1: Buenas de nuevo, Belén. Esta vez dirigimos nuestros pasos hasta la Plaza de las Descalzas, donde se encuentra el monasterio que da nombre a este lugar tan céntrico de Madrid, el Monasterio de las Descalzas Reales.
0: Perfecto, Pedro. Pero si te parece, en primer lugar, sitúanos en el tiempo para conocer el origen de este monasterio y quién fue su fundadora.
1: Pues si te parece, vamos exactamente al 15 de agosto de 1559, día en el que se conmemora la festividad de la Asunción de Nuestra Señora. Ese día tan preciso tuvo lugar la llegada de la primera comunidad de religiosas al monasterio de Nuestra Señora de la Consolación de Madrid, que es el verdadero nombre de esta institución y que muy pronto fue conocido como las Descalzas Reales. Y es que la fundación de este convento fue una iniciativa de la corona y corrió a cargo de Juana de Austria, que, para hacernos con la coordenada temporal, vivió entre 1535 y 1573. Juana era la hija menor del emperador Carlos V y de la emperatriz Isabel de Portugal. Si ahondamos un poquito en la vida de esta mujer, debemos mencionar que se casó en 1552 con el príncipe Juan, heredero al trono de Portugal, con quien tuvo un hijo, Sebastián. Pero la fatalidad hizo que unos días antes del parto el príncipe falleciera, con lo que Juana quedó viuda. Además, en ese momento fue reclamada para ser regente de los reinos hispanos en la ausencia de su hermano Felipe II, cargo que ostentaría hasta el año 1559. Esto provocó su marcha a Valladolid y a que dejara atrás a su hijo, que marchó a Lisboa con su familia paterna, al cual ya no volvería a ver jamás.
0: Pues un episodio triste y a la vez desgraciado de la historia de España. Sin duda, si el príncipe Juan hubiera vivido, el destino de España y Portugal hubiese sido muy distinto. Pero si te parece, pues háblanos de este monasterio.
1: Bueno, pues este lugar, en él habita un grupo de monjas franciscanas conocidas como Clarisas Coletinas, que provenían de un convento de Gandía y que, gracias a la intervención de Francisco de Borja, llegaron a ocuparlo. Además, hay un hecho milagroso que media en esta acogida de las monjas valencianas, y es que hubo una señal. Del manto de la Virgen de Gracia, en Gandía, salieron volando 7 estrellas de su manto, que señalaban la fundación de 7 monasterios de Clarisas, el último de los cuales fue el de las Descalzas. Otra curiosidad es que se estableció que el número máximo de monjas en las Descalzas Reales debería ser de 33, en honor a la edad de Cristo, lógicamente. Pero hay un detalle importante, y es que además de estas monjas, de ahí en adelante el monasterio estaría dedicado a acoger a mujeres relacionadas con la monarquía y con la nobleza.
0: Vamos, que era un monasterio de alto standing, ¿no? Además, si no recuerdo mal, allí se han oficiado varios entierros de la nobleza.
1: Ya lo creo. Además, eso contribuyó a que las grandes familias españolas donasen toda una serie de obras de arte religioso que son de primera categoría. Así que gracias a ello podemos considerar que hoy en día este monasterio es casi un museo.
0: Antes de que nos hables de las estancias y las obras que podemos contemplar en este monasterio, cuéntanos la historia de a quién está dedicada esta fundación, pues creo que se trata de un arcángel un tanto extraño.
1: Así es, Belén. Las religiosas franciscanas de las Descalzas Reales tomaron como protector al arcángel Yeudiel, al que la comunidad llamó el Santo Ángel. Y es que este arcángel Yeudiel está representado con una corona en una mano y con una disciplina de 3 cuerdas en otra, cosa que nos habla de la terrible práctica de la flagelación en la penitencia, cosa desde luego muy poco edificante. Pero la elección de Yeudiel es porque se le considera el ángel remunerador, que manifiesta la idea de recompensa materializada en la corona, obtenida gracias al sacrificio simbolizado por la disciplina. El arcángel Yeudiel es además quien enseña a alabar al Señor, principal misión de aquellos consagrados a la vida conventual, razón por la cual fue elegido como protector para esta comunidad dedicada a la oración y al culto divino. Esta elección tiene que ver con la gran devoción a estos seres angélicos que se popularizaron en los siglos XVI y XVII y que provienen de los evangelios apócrifos. Además, todo el recinto religioso está plagado de representaciones de arcángeles que podemos ver en algunas dependencias como la escalera, el antecoro o la portería reglar, además de una de las salas dedicada por entero a los arcángeles, repleta de pinturas de estos seres angélicos.
0: Imagino que como este monasterio estaba bajo patronato real, seguro que hubo mujeres de alta alcurnia allí. ¿Qué nos puedes contar sobre esto?
1: Bueno, pues te cuento. Allí estuvieron alojadas las infantas Isabel Clara Eugenia y Catalina Micaela a partir del año 1568. Pero sin duda la más ilustre de las mujeres que estuvo aquí fue la emperatriz María de Austria, quien habitó en él desde 1582 hasta su muerte en el año 1603. Y también mencionar que sirvió de lugar de retiro temporal a las reinas Isabel de Valois y Ana de Austria, cuñadas ambas de Juana de Austria.
0: Perfecto, Pedro. Ahora ya, si te parece, háblanos de algunas de las piezas más destacadas de las descalzas.
1: Bueno, pues la sala más importante del conjunto que forman este monasterio es el llamado Salón de Reyes. Se trata de una de las más completas galerías de retratos de la familia de los Austrias, comparable incluso con las que había en el Alcázar o en el Palacio del Pardo. Aunque faltan algunos cuadros, todavía hoy podemos decir que es uno de los mejores ejemplos de la retratística de corte y conventual. Bueno, vamos con otra. Otra sala importante sería, tanto desde el punto de vista artístico como devocional, la llamada Capilla de la Virgen del Milagro, una imagen emblemática y muy venerada por los madrileños. La pintura que la representa es obra sobre tabla de Paolo de San Leocadio y fue entregada al convento por Leonor de Borja. Vamos a seguir. Otra capilla importante es la del Cristo yacente, en la cual tenemos uno de los ejemplos de representaciones de Jesucristo todavía sangrante tan propias del arte español de esta época, obra de Gaspar Becerra. También tenemos una sala espectacular repleta de tapices de temas devocionales, obras todos ellos nada más y nada menos que de Pedro Pablo Rubens. Y por último quería citar la Capilla de la Dormición de la Virgen. Allí podemos contemplar la figura de María dormida, donde podemos ver los últimos momentos de su vida previos a la llamada Asunción. Lo que vemos es una escenografía teatral que representa el tránsito de la Virgen tendida en un lecho y rodeada por todos los apóstoles.
0: Pero Pedro, creo que hay una obra más que querías contarnos, un tema un tanto extraño, pero que tú has estudiado bastante y que creo que no es fácil contemplar.
1: No.
0: Cuéntanos de qué se trata.
1: Pues estás en lo cierto. Mira, para ver esta enigmática imagen tenemos que acercarnos hasta la sala capitular. Y si allí nos fijamos, sobre la puerta de entrada podemos ver la pintura mural de la religiosa crucificada, que reproduce un grabado de Marcos Orozco impreso en el año 1656. Y es que este tipo de representaciones fue muy popular en la Contrarreforma y pretende representar que la vida de las monjas debe seguir la del propio Jesucristo, padeciendo todos sus pesares, incluso la crucifixión. Vamos, esto es un poco fuerte. Sabemos también que monjas venerables como Sor María de Ágreda o Santa Rosa de Lima...
0: Sor María de Ágreda, la Dama Azul.
1: La Dama Azul, eso es el libro fantástico de Javier Sierra. Pues fíjate, tanto Sor María de Ágreda como Santa Rosa de Lima, la patrona de América, las dos penitenciaban por las noches colgándose en una cruz que tenían en sus celdas. Vamos, que lo del flagelo del arcángel se queda corto al lado de estas prácticas penitenciales.
0: ¿Y por qué este cuadro es difícil de contemplar?
1: Bueno, pues porque lógicamente no todo el monasterio es accesible para los visitantes, entonces hay que pedir un permiso especial, una entrada especial para que las monjas de clausura te permitan acceder a esta sala para contemplar a esta religiosa crucificada.
0: Vamos, que va a ser difícil.
1: Bueno, se puede intentar.
0: Se puede intentar. Pues nada, aquí lo comentamos para que nuestros amigos, si pasan por allí, pues que sepan que si no está en el recorrido, que pregunten. Y así igual les hacen un favor y se lo enseñan. pues volviendo al acto en sí, menos mal, Pedro, que estas prácticas ya no se llevan a cabo, al menos que sepamos, porque creo que hay muchas otras maneras más vivificantes de ganarse el cielo, como la ayuda a los demás, y hay muchas más. Pero bueno, en fin, sé que hay mucho más que ver en las descalzas reales, pero si te parece, lo vamos a dejar aquí, eso sí, invitando a nuestros oyentes a que visiten este céntrico monasterio madrileño para que puedan disfrutar en primera persona de todos los tesoros de las descalzas reales. Para los que estén un poquito perdidos, pues nada, está justamente en el centro, entre Sol, Callao y Ópera, ahí, en toda la plaza de las descalzas reales. Y comentar a todos aquellos interesados que quieran acercarse, comentar que en la web de Patrimonio Nacional se pueden comprar las entradas, tienen un precio de 6€, que incluyen una visita guiada de una hora aproximadamente. Pues muchísimas gracias, Pedro, por este paseo por uno de los tesoros artísticos y religiosos de la ciudad, y te esperamos aquí la semana que viene para que nos sigas contando más curiosidades de tu sección Madrid Secreto.
1: Muy buenas noches.
0: Muy buenas noches.
2: ¡Sereno!
3: Chico, pues ¿qué quieres que te diga? Es plantarme aquí y ver esta belleza de Cibeles y quedarme ensimismado.
4: Si tú superas todo lo que esconde, Madrid está lleno de secretos, Enrique.
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4: 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Un día a la semana, por la puerta de atrás del matadero, se hace una cola de señoritas que...
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4: 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Bebedoras de sangre.
3: ¿Qué dices?
4: Y eso no es todo. El otro día me contó Guzmán, el de la casa de empeños, que en la calle de los Tres Peces organizaron una sesión espiritista. ¿Cómo lo oyes?
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0: Especiales Tourism Innovation Summit 2022. La innovación turística se da cita del 2 al 4 de noviembre en Sevilla.
1: Pues vamos a hablar con Silvia Avilés, que es la directora del evento del TIS. Buenos días a Silvia.
2: ¿Qué tal? Buenos días a todos.
1: ¿Qué tal? Nada, pues ya que te tenemos aquí, directora del TIS, pues bueno, vamos a empezar por el principio de cómo surgió pues la idea y cómo os lanzasteis pues a hacer un evento de estas características.
2: Muy bien, pues mira, nosotros los organizadores del TIS, detrás está un grupo que es Next Business Exhibitions, somos la empresa líder privada en España de la organización de eventos en la intersección de la innovación, la tecnología y la sostenibilidad. Entonces, hacemos este tipo de eventos de gran formato para distintas industrias y vimos la oportunidad de también acercar pues, toda esta innovación y tecnología a una industria como es el sector turístico, ¿no? En finales del 2019 fue cuando finalmente decidimos y cerramos un acuerdo con el Ayuntamiento de Sevilla. Estábamos viendo otras ciudades en las que optar para desarrollar el evento y lo que nos decidió al final a cerrar el acuerdo con una ciudad como Sevilla fue una estrategia que tienen como ciudad en el que una industria tan importante, no solo para Sevilla, sino para Andalucía, como es el turismo, ayudarles a transformar esta industria tan tradicional hacia una industria mucho más innovadora, mucho más sostenible, mucho más actualizada a los tiempos y a las demandas actuales. Entonces, la historia fue algo anecdótica, ¿no? Y realmente pasó a la historia porque cuando anunciamos finalmente pues, que llevábamos el evento a Sevilla, fue en el marco de Fitur de 2020, una edición que fue justo antes de la pandemia, si recordáis. Y poco después pues, fue cuando tuvimos el cierre, ¿no? Por la pandemia. Estuvimos todos parados, sobre todo la industria turística fue una de las más perjudicadas en este ámbito. Y a pesar de eso, nosotros quisimos apostar para seguir adelante con la celebración en ese momento en noviembre de 2020, a pesar de las incertidumbres de ese momento y de la poca certeza, lo que hicimos fue diseñar un protocolo de seguridad con en tiempo récord, además, con un socio que fue Quirón en ese momento, con coordinación con todas las administraciones para poder desarrollar y llevar a cabo el evento con garantías, haciendo test de antígenos a todo el mundo en origen, en el recinto, en los hoteles también, y logramos reunir pues, más de 1.200 personas presenciales en Sevilla en una primera edición y pese a las circunstancias de ese momento, ¿no? No solo por el motivo del evento, sino porque además pensábamos que era muy importante lanzar un mensaje al mundo. Y en ese momento nos queda un poco lejos, pero no hace tanto que pasó, ¿no? Pero estaban pues todas las aerolíneas, los hoteleros, todo el mundo preparando protocolos de seguridad, de higiene, de salud, etcétera, pero la mayoría lo hacían desde casa, ¿no? Y nosotros, fieles defensores de la presencialidad, pues lo que quisimos es lanzar ese mensaje al mundo en el que dijimos, oye, sí que se puede viajar de manera segura, ¿no? Y realmente queremos ser, pues, el sector turístico, los primeros embajadores que demuestren que sí se puede. Y así lo hicimos. Y fue pues una primera edición que dio la vuelta al mundo. Hicimos hasta test de antígenos a la propia reina, que vino a inaugurar el evento, con controles biométricos, un desarrollo tecnológico muy avanzado que luego pues, sirvió también para ponerlo en marcha en eventos de la talla de un Fitur en la siguiente edición o en el Mobile World Congress, quienes vieron y les ayudamos a asesorarlos en el protocolo que nosotros llevamos a cabo. Y de ahí nace el TIS, también para ayudar a esos profesionales, sirvió estos 2 años, entre comillas, ¿no?, de parón, para actualizarles y para invertir en cómo la tecnología, repensar los modelos, cómo los habíamos vivido hasta ahora, para invertir en tecnología, en innovación y repensar toda esta propuesta de valor para el viajero, ¿no? Y nos sirvió de reflexión, pero sobre todo para atraer casos prácticos, sobre todo ya en esta segunda edición y la próxima que vamos a llevar a cabo el próximo mes de noviembre, en el que demostramos pues, que la tecnología puede ser nuestro mayor aliado para tomar decisiones en tiempos de incertidumbre, en el que hay que adaptarse a unos tiempos muy veloces, a unas demandas de un viajero cambiantes constantemente y adaptadas al siglo XXI.
1: Nada, fenomenal. La verdad que es verdad que empezar en un tiempo en el que, bueno, vino una pandemia mundial que nadie se esperaba y dejó al sector turístico totalmente parado, que vosotros continuaseis con esa, bueno, con esa puesta en valor de, bueno, de continuar con el evento y de afianzar al sector turístico en un momento que no era el mejor, pues. Oye, luego mira, ahora estamos como estamos, 2022, con una temporada que ha sido buena, ¿no? Para el sector turístico, una temporada que ha llegado incluso a superar niveles de 2019 y bueno, y creo que eso, que hay que trabajar en poner en valor también el viajero, las características del viajero y que un turismo pues de calidad. Que bueno, que la innovación yo creo que es importante. En este sentido, el TIS, o sea, ¿cuáles son los participantes que participan en el TIS? Porque, claro, creo que irán tanto grandes empresas como empresas que incluso están empezando en el sector turístico.
2: Así es, pues básicamente en el TIS lo que hacemos es, por un lado, un showroom en el que las empresas tecnológicas, empresas de servicios, consultoras, startups, están presentando sus soluciones de tecnología y de innovación para esos profesionales del sector turístico, ¿no? Para acompañarles en esta inmersión y en esta transformación digital, en esta búsqueda, ¿no? De transformar tanto negocios turísticos como destinos hacia unas organizaciones mucho más, con una propuesta de valor mucho más inteligente, mucho más sostenible, mucho más inclusiva y adaptada a los tiempos actuales. Además de esto, lo que hacemos es, hemos construido un congreso, diseñamos los auditorios, son 7 auditorios en paralelo, con un contenido muy enfocado a casos prácticos sobre cómo se está implementando la tecnología, ¿no? Ahí participan hoteleros, destinos, profesionales del sector de la movilidad, aerolíneas, transportes, actividades, agencias de viaje, etcétera. Todo el sector y toda la cadena de valor del sector turístico con contenidos diseñados y algunos con agendas específicas para ellos. Los hoteleros tienen una agenda para ellos, el sector más la suya, business travel, ocio, etcétera. Y luego con sesiones también en función de su área de gestión, de manera que los CEOs o directivos pues tienen un contenido más enfocado a sus tomas de decisiones, ¿no? A su transformación de sus negocios o propuesta de valor del destino. O también, pues, por ejemplo, los DMOs, ¿no? Los Destination Managers, los directores de marketing o ventas, ¿no? Cómo se están comunicando, cómo están llegando a esos viajeros que son a veces pues, que grupos, pues hablamos de turismo y accesibilidad, ¿no? Cómo nos dirigimos a ese segmento, cómo nos dirigimos al segmento lujo, cómo nos dirigimos al segmento de millennials, ¿no? Porque ha cambiado mucho la manera en que comunicamos y están luchando todos los destinos y todas las empresas en pues, a intentar atraer ese perfil de calidad que comentamos, ¿no? Que realmente cada vez le estemos dando respuesta a lo que nos están demandando. Al final son 3 días de más de 150 conferencias a lo largo de los 3 días para capacitar y para formar a esos profesionales que se vayan con muchos deberes, ¿no? con muchas píldoras sobre cuál va a ser su plan de acción para la próxima temporada. Y además de esto, luego también diseñamos una serie de actividades para que de network, para que en formato pues, algunos de almuerzo, damos unos premios de innovación al sector turístico. Hay otra actividad que también es muy destacable, que está muy enfocada a startups, que es el Touristec Startup Fest, en el que damos la oportunidad a todos estos emprendedores, startups que están presentando tecnología especializada para el sector turístico, ¿no? Todo lo que sería el sector travel tech, tienen la oportunidad de pitchear delante de inversores o futuros socios para acercarles la industria y hacer acuerdos para ayudarles a crecer. Prueba de ello, ¿no? Ha tenido una actividad que cada vez tiene más éxito. Se han presentado más de 4.000 startups y de esas 400 van a estar participando a lo largo de los 3 días y se hace una selección de las 40 mejores. Van a estar pitcheando el último día del evento, el 4 de noviembre, a lo largo de toda la mañana, y de esas 40 se seleccionan 4 de ellas para poder utilizarlas y que puedan testear esos proyectos y esas tecnologías en Sevilla. La ciudad se ofrece pues para ser ese laboratorio de innovación turística y poder atraer pues estos proyectos de emprendimiento para que puedan ver pues cómo se están desarrollando, si les pueden ayudar a crecer o a veces tienen que evolucionar, ¿no?, o transformarse en función de los resultados que ellos van viendo, ¿no? Al final son 3 días en el que pretendemos que los profesionales del sector turístico salgan de allí con socios que les ayuden en esta transformación, con mucho conocimiento sobre casos de la industria que les puedan inspirar para luego transformar sus organizaciones, su experiencia del viajero, sus destinos, su propuesta de valor y luego muchas oportunidades de colaboración, ¿no? A lo largo de estos 2 años, si una cosa, y esperamos que no se pierda, ¿no?, pospandemia, que a veces nos olvidamos, pero sí hemos visto en las 2 ediciones del TIS mucha colaboración, a veces con negocios que puede parecer incluso destinos que compiten, ¿no? Si vamos de la mano, uno de los aprendizajes que pienso nos ha traído el COVID es que juntos somos más fuertes, que tenemos que ver más allá de nuestra propia área de actuación y que si trabajamos junto en el bien del sector y de ofrecer una propuesta de valor del futuro, ¿no?, mucho más inteligente, mucho más sostenible, somos mucho más fuertes y mucho más competitivos. Y entonces, si estos son los objetivos que cuando la gente se va con muchos deberes es cuando nos sentimos satisfechos de que hemos logrado realmente el objetivo del evento.
1: Y bueno, hablando de innovación turística, ¿crees que, bueno, que cada vez más empresas y más destinos, más bueno, empresas turísticas en general, están cada vez más involucradas en lo que es la innovación turística y bueno, y por avanzar, ¿no?, en todo esto?
2: Yo pienso que sí, lo hemos visto, ¿no? Hemos visto empresas que pensemos que la industria turística fue una de las primeras industrias en implementar innovación tecnológica. Uh-huh. A pesar de ello, se ha quedado muy atrás, viendo otras industrias que han avanzado a una velocidad de vértigo. Nos hemos acomodado un poco, ¿no? En plan, pues hay algunas cosas que como ya nos iban bien, pues hemos ido avanzando, o si no lo vemos como una amenaza, no nos ponemos al día. Pero sí estamos viendo que realmente los que no están haciendo los deberes son los que se están quedando apeados, y en cambio los que realmente están innovando y entendiendo el ritmo de los tiempos son los que cada vez tendrán más éxito. Entonces vemos que cada vez el sector ve que es una oportunidad, no lo ve como una amenaza, y los que y se suman más proyectos, ¿no?, o más empresas y destinos que quizás no estaban más alejados de la innovación turística, pero cada vez son más los que se suman y ven como una necesidad. Este año, además, uno de los grandes protagonistas del evento a nivel tecnológico es todo lo que es el Big Data, el Business Intelligence, todo lo que va alrededor de flujos turísticos, de la gestión del dato, porque realmente hemos visto una necesidad de tener herramientas que nos ayuden a desgranar toda esta información, ¿no? Hay muchas veces que tenemos un montón de información y no la utilizamos para tomar decisiones, para saber pues cuándo tenemos que, ¿no?, un hotel, abrir más habitaciones o cómo ayudar a ciertas campañas a potenciarlas a través de analíticas que podamos tener de mercados, dónde se están abriendo, cómo estamos compitiendo con ellos. Y ya no solo eso, hay una serie de fondos europeos que están yendo además ayudando al sector en la línea de todo lo que es la gestión del dato. El año pasado nos dieron la sede de Gaia X enfocada a gestión del dato además turístico aquí en España, y es algo que vamos a liderar, a crear un marco de actuación, un marco legal, un marco tecnológico en el que pongamos en la mesa a trabajar pues todo lo que es administración pública, tanto de tecnología como de turismo, ¿no?, que hasta ahora nunca se habían hablado, además de todos los agentes privados, tanto del sector tecnológico como del sector turístico. Pensamos que es muy importante que se hablen entre ellos para que establezcan sinergias y tengan un marco de trabajo para ofrecer este tipo de soluciones y facilitar al final la vida al viajero, que es lo que demandan. Hoy en día estamos todos con el móvil. La experiencia del viajero no es solo cuando estás en el destino y ya has llegado. Es toda la previa, cuando estás allí, cómo te estás comunicando, cómo estás interactuando con el destino y a posterior, ¿no? Toda la difusión que se hace a través de redes sociales, cómo la escuchamos, cómo interactuamos. Es mucho más largo, ¿no? El customer journey, que se llama, ¿no? Todo el viaje no empieza solo cuando estás allí, sino es la previa, el durante y el post, que hay que trabajarlo. Y la tecnología no deja de ser un buen aliado para ayudarnos a facilitar y a transformar toda esta experiencia del viajero.
1: Pues Silvia, nos quedamos con eso, con la colaboración que allí va a haber entre diferentes sectores turísticos y diferentes empresas. Es verdad que trabajando juntos se llega más lejos y este tipo de eventos yo creo que fomentan eso y son muy importantes. Y bueno, y nos quedamos también pues con esta innovación en el sentido del dato, del análisis de los datos que ahora está muy en auge y es verdad que es algo que hay que tener en cuenta porque los datos están y si puedes tener cualquier input de cómo ha sido la experiencia del viajero, pues hay que tenerlo en cuenta y cuantos más datos haya, pues más grande será esa experiencia que tienes y ese análisis que hagas. Y bueno, ya para terminar, ya pues bueno, si quieres hacer un llamamiento pues a todos aquellos interesados en el sector para que, bueno, que acudan a la cita en Sevilla en noviembre, que bueno, que será pues la sede de la innovación turística, pues adelante.
2: Pues sí, muchísimas gracias. Os invitamos a todos a descubrir cuáles son estos nuevos horizontes del futuro del turismo del 2 al 4 de noviembre. En Sevilla se celebrará el Tourism Innovation Summit y además pues todos los visitantes del sector turístico que estén participando tienen la oportunidad de conocer Sevilla con una agenda también de actividades de la ciudad para conocer la Sevilla desconocida, ¿no? Que hay mucha parte de actividad turística que no se conoce y que brindamos la oportunidad a todos los visitantes también de conocer otros atractivos culturales y turísticos de una ciudad tan bonita como es Sevilla. Os esperamos del 2 al 4 de noviembre.
1: Pues muchísimas gracias, Silvia, y oye, qué manera también de ir a este evento y además, pues como decías, visitar Sevilla, que también pues es una ciudad que es muy, muy, muy apetecible, la verdad.
2: Así es.
1: Gracias, Silvia.
2: No, muchísimas gracias a todos. Que vaya bien.

0: 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Los profesionales de la edición y el montaje, y en general de todo el sector audiovisual, parpadean menos que quienes no tienen vinculación con el medio. Esa curiosa aseveración es una de las conclusiones de un estudio realizado por investigadores de la División de Neurociencias de la Universidad Pablo de Olavide y de la Universidad Autónoma de Barcelona. Otra conclusión es que el estilo de montaje, conocido como estilo MTV, asociado a los videoclips, inhibe la frecuencia de parpadeo en los espectadores frente a otros modos convencionales como el plano secuencia o los propios de las películas clásicas de Hollywood, como explica el profesor José María Delgado García, que es uno de los autores de este estudio.
1: Hasta ahora no había un conocimiento cierto de que cuando se mira una pantalla de televisión o se ve una película, el parpadeo disminuye porque requiere una atención adicional, ya que los planos de las películas o los planos de lo que se esté viendo duran demasiado poco. La realidad es continua, pero la imagen de una película, desde que se diseñó el lenguaje cinematográfico, va cambiando y hay planos que duran, por ejemplo, 100 o 200 milisegundos, que es el tiempo que uno tarda en parpadear.
0: El parpadeo es un marcador de atención. Ha sido previamente asociado a la comprensión narrativa de los contenidos. Investigaciones previas habían demostrado que el parpadeo se veía afectado por los contenidos de las narraciones, tanto en situaciones audiovisuales como en situaciones de comunicación oral directa. En esta investigación se ha demostrado además que la forma del montaje audiovisual puede afectar a la frecuencia de parpadeo.
1: Así que si uno cierra los párpados justo cuando está un plano y lo abre cuando el plano ha desaparecido, sencillamente no se ve. Eso obliga a prestar una atención adicional a lo que se está viendo cuando se trata de una película. Y en nuestro artículo también lo que se ve es que el parpadeo en profesionales que saben que los planos duran muy poco tiene una frecuencia menor que en personas normales cuando ven una película.
0: Los investigadores apuntan además a que los resultados pueden ser de interés para aplicarlos en entornos de creación de productos audiovisuales interesados en trabajar la atención. Por ejemplo, desde la creación de audiovisuales de entretenimiento, como películas o programas de televisión, pasando por la publicidad y también aquellos destinados a pacientes con déficit de atención. Por otro lado, la baja frecuencia de parpadeo se asocia a la visión borrosa, cansancio de la mirada o incluso al síndrome del ojo seco. Por ello, los resultados también pueden interesar en entornos clínicos con pacientes con problemas visuales derivados de una baja frecuencia de parpadeo. 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

Hola, queridos amigos, héroes discretos del crecimiento personal. Hoy estoy aquí recuperando una parte de mi estancia en el maravilloso país que me acogió durante 8 años, Siria, y en el cual escribí muchísimos cuentos que tenían que ver con las tradiciones, los pueblos, la gente, pero sobre todo con lo que yo podía ver de las mujeres. Siempre ha sido un tema que me ha gustado muchísimo y me di cuenta de que cada vez que miraba a una mujer o me contaba una historia, en mi mente aparecía un cuento a mi estilo, que es un cuento con un realismo, con bastante imaginación. Así que hoy os traigo este cuento, escrito con toda mi pasión y toda mi alma. Espero que os guste. Tengo un agujero en medio del pecho por donde se me escapa la vida. Lo he tapado con tela, plástico, flores, miel, con nuevas pasiones, pero cuando el viento sopla en contra, se me congelan las manos. Una vez creí cerrarlo definitivamente, mas el frío no tardó en apoderarse de mi cuerpo, de cada uno de mis miembros. Busqué una cerilla, una insignificante hoguera que me calentara mientras el tiempo avanzaba con seguridad. Soy cobarde. Tengo miedo de que se me escape del todo y se me borren montañas, las personas, las calles. Solo hubo un instante de mi existencia en el que deseé morir, porque aunque ahora sufro, el dolor me trae a la mente su imagen. No me iría más de un palmo cuando entré en contacto con el mundo por primera vez. Creí enloquecer. Calles llenas de piedras, viejos llenos de arrugas, mujeres tapadas llenas de secretos, luz llena de vida. Todo estaba lleno y todo me llenaba de placer. Como todos los días, desde que cumplí los 7 años, mamá me mandaba a por el pan. Llegaba al horno que había a 100 metros de mi casa, levantaba la mano y dejaba caer una moneda sobre lo que parecía ser una mesa desde mi inferior perspectiva. Estirando el cuello hacia el cielo, grité: ¡una lira de pan! Y como consecuencia de mis palabras, caía caliente sobre mi cabeza una enorme hogaza. Sentí calor, calor. ¡Cómo extraño esa sensación! El mismo calor que me acariciaba el pelo en verano cuando me sentaba a jugar en el patio de nuestra casa e imaginaba que era una gran pamela de color rojo. Los años pasaban haciéndome experimentar todo tipo de sensaciones, hasta que un día mi altura permitió que pudiera observar qué había detrás de la ventana del horno. Máquinas. Hombres blancos despeinados y arremangados se movían rítmicamente metiendo y sacando el pan. Sudaban. Con el antebrazo se limpiaban la frente llenándose la cara de harina. Recorrí uno a uno los rostros cuarteados de los trabajadores hasta llegar a la única mirada fresca de toda la cuadrilla. Nuestros ojos se engancharon sin poderse soltar. Su mirada entraba en mí, apoderándose de mi sangre. Se enganchaba con la mía, quedándonos paralizados. ¿Qué haces ahí parado? ¡Te han pedido 5 liras de pan!, gritó uno de los gigantes que le rodeaban. Cuando me entregó la hogaza, noté sus manos suaves, su calor. Coloqué el pan, como siempre, sobre mi cabeza y comencé a andar. Las piernas me fallaban. ¿Qué me ocurre?, pensé. Llevaba clavados unos ojos en los míos que me impedían ver. Desde aquel momento empecé a soñar y me miraba al espejo moviendo la cabeza de un lado a otro para que mi pelo, largo, negro y cuidado,

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0: Hola a todos, bienvenidos. ¿Cómo les va una vez más a Relatos de mi Tierra? Soy Mauricio Irigoyen.
1: Yo soy Caro Yaruz y hay que energía, te lo pido por favor.
0: En el episodio de hoy nos vamos a la capital internacional del vino, a la ciudad de Mendoza.
1: Mendoza está ubicada al pie de las montañas más altas de los Andes y es la puerta obligada al Océano Pacífico.
0: Por eso se emplaza como una de las más importantes de la República Argentina.
1: Sí.
0: Posicionada como la cuarta ciudad más poblada del país y se ha convertido en un punto estratégico del desarrollo socioeconómico del Mercosur y es un vínculo obviamente con el país vecino, con Chile.
1: Se presenta con la fisonomía de una ciudad oasis que encuentra en el riego artificial el fundamento de su existencia. Así sus elementos distintivos, arboledas, acequias que casi no se ven en algunos otros lugares de la Argentina, anchas veredas y también muchos espacios verdes. Todo eso ofrece a los residentes y visitantes una excelente calidad de vida.
0: Vos sabés que a la ciudad se puede llegar en avión. Está el Aeropuerto Internacional Francisco Gabrieli. O también podés llegar por tierra, manejando si tenés vehículo, a través de las rutas nacionales número 40, la más importante de nuestro país, de la Argentina, porque
1: claro
0: recorre del sur al norte de nuestro país. También la ruta nacional número 7, que comunica Mendoza con todo el país, de norte a sur y de este a oeste, como decíamos. Y también la ruta 7 es la que conecta a la Argentina con, nuevamente, el país hermano, con Chile.
1: Su gastronomía ocupa un papel fundamental en los hoteles, por supuesto, con su comida internacional, y en los pequeños restaurantes típicos y tradicionales de platos exquisitos.
0: Me dio unas ganas de comer, Caro.
1: Y sí, por supuesto. Una vez fui a un restaurancito muy lindo que hacía las mejores milanesas que comí en mi vida.
0: Qué
1: Así
0: rico.
1: Que si un día... Vayan.
0: Bueno, pero hay una extensa variedad, digamos. Hay asados, hay empanadas,
1: sí,
0: hay
1: claro.
0: Cordero. Podés comer lo que quieras en Mendoza. Y además, obviamente, hay comidas étnicas de origen oriental. Hay, bueno, también nuestros ancestros, ¿no? Los españoles e italianos que vinieron aquí a nuestro país también trajeron su gastronomía y se hace notar allí en la ciudad de Mendoza.
1: Todo esto, por supuesto, acompañado y combinado de uno de los mejores vinos del mundo, que se produce ¿en dónde, señora, señor?
0: En toda la provincia de Mendoza.

0: Decíamos que la ciudad de Mendoza es la ciudad de las acequias y las arboledas.
1: Sí, es como una ciudad bosque. Y los mendocinos están orgullosos de eso. Fue gestada hacia fines del siglo XIX y a comienzos del siglo XX. Gracias al hecho de preexistir un sistema de acequias callejeras que proveía de agua potable a la ciudad y que flanqueaba las calzadas.
0: Sí, para los que no conocen lo que es una acequia, es básicamente un agujero en la vereda donde pasa el agua y que alimenta ese agua a toda la ciudad,
1: claro,
0: a las casas.
1: Es como una especie de canal, ¿no? Un pequeño canal, una canaleta que recibe el agua de la montaña.
0: Así es, así es. Justamente, muchos creen que era para regar los árboles en su momento, pero sabes que en realidad no es así, sino que había acequias en su momento para plantar los árboles y que estos después tuvieran como una buena vida. Por eso la ciudad de Mendoza, en su centro histórico, tiene árboles muy altos y muy frondosos y verdes, y justamente es por este canal de acequias que tiene la ciudad.
1: Es muy lindo. Y las características más destacadas de lo que podés ver en las calles de Mendoza es que son calles muy anchas, de unos 20 metros, y las avenidas, que son las que más árboles tienen, tienen unos 30 metros de ancho. Las veredas también tienen dimensiones muy generosas, tienen unos 4 metros.
0: Sí, son enormes.
1: Dicen que hay más anchas, habría que ir a buscarlas. Habría que emprender una caminata por Mendoza para buscar las veredas anchas.
0: Claro, es maravilloso. Y vos sabés que también está el Parque Público del Oeste, que
1: sí,
0: es el actual Parque General San Martín, a donde terminan o confluyen todas esas veredas hermosas que tiene la ciudad de Mendoza. Y es una obra emblemática de la dirigencia mendocina, por eso, porque es un símbolo hoy de la ciudad de Mendoza y por eso es tan importante para los que habitan allí.

0: y Mendoza tiene un clima muy árido. Las temperaturas presentan una importante variación anual y las precipitaciones son pocas.
1: Claro, el verano suele ser cálido y húmedo. Es la época más lluviosa, a pesar de que hay pocas lluvias. Bueno, el verano es cuando llueve, justamente. Y las temperaturas medias están por encima de los 25 grados en verano, por lo tanto es una ciudad bastante calurosa.
0: Claro, el invierno es frío y seco y las temperaturas medias están por debajo de los 8 grados. Hay muchas heladas nocturnas y hay escasas precipitaciones también en invierno. La caída de nieve y aguanieve, muy por el contrario de lo que todos creen, son poco comunes. Suelen darse una vez al año y también con poca intensidad en las zonas más altas de la ciudad.
1: Sí, recordemos que estamos hablando de la ciudad de Mendoza, no de la provincia, porque en la provincia sí hay algunos sectores donde suele nevar muchísimo, inclusive hay mucha gente de Argentina, inclusive extranjeros que vienen a la provincia de Mendoza a practicar esquí o deportes que tienen que ver con la nieve.
0: Claro, por ejemplo, en la pista de esquí Las Leñas, que es recontra conocida y es bellísima.
1: Pero ya hablaremos del resto de la provincia de Mendoza, hoy nos centramos en la ciudad.
0: Claro que sí.

0: seguimos en Relatos de mi Tierra y estamos comunicados telefónicamente con Mendoza. Estamos con Ismael Almonacid, él es chofer, sí, el oriundo de San Rafael, que es muy cerquita de la ciudad de Mendoza. Y para que nos cuente sobre todo, bueno, esto de cómo es vivir en esa provincia tan hermosa, la provincia del vino. Ismael, ¿cómo estás? Encantadísimo.
1: Hola Mauricio, un gusto. Soy de San Rafael, pero ahora trabajo en Uspallata. En Mendoza también, estoy más cerca de Capital.
0: Ajá, bien.
1: Al norte. Pero bueno, San Rafael para mí es uno de los lugares más bonitos de claro. Mendoza.
0: ¿Y cómo es, por ejemplo, un día en San Rafael o allí en la provincia de Mendoza? Imagino que debe ser mucho más tranquilo que vivir en una ciudad grande, ¿no?
1: Sí, es tranquilo. Por lo general, gente, bueno, se toma su tiempo para todas las cosas, entrar al negocio, charlar con el vecino y bueno.
0: Claro. ¿Se conocen entre todos los que viven allí en San Rafael, en este caso?
1: Entre todos no, pero sí nos conocemos mucho.
0: Claro.
1: Muchos nos conocemos de una, de otro lado, siempre te terminás sacando con alguien, ¿viste?
0: Claro, claro.
1: No era
0: claro.
1: Que ibas a la escuela, lo conociste en un boliche o siempre somos todos conocidos.
0: Qué lindo, qué lindo. Imagino, a ver, tenemos entendido, porque nada, también solemos viajar por Argentina, que San Rafael es un destino que suele ir mucho turismo porque tiene muchas cosas para hacer. ¿Vos qué recomendás hacer por ahí por la zona, básicamente? O lo que más te gusta hacer cuando estás ahí, medio que tenés un tiempo libre, ¿dónde te gusta ir ahí en los alrededores de donde vos vivís?
1: Mirá, San Rafael, lo bueno que tiene que a 20, 30 kilómetros de la cabecera hay lugares hermosos por todos lados. Empiezan las montañas.
0: Claro.
1: Por lo general hay dos ríos, el Diamante y el Atuel, entonces la gente busca las costas de esos ríos para ir a tomar mate, pescar. Entonces siempre no hay que irse muy lejos a San Rafael como para ir a tomarse unos mates, comerse un asado.
0: Qué lindo, qué lindo. Y te quería preguntar también si en estos ríos también se hace algún tipo de deporte aventura. Tengo entendido que también se hace rafting por ahí, ¿no?
1: Sí, tenés rafting en el río Atuel. A ver, te explico. Más o menos conozco el tema porque me gusta andar en calle.
0: Hago ah, bueno, calle, contanos entonces.
1: Tenés el río Atuel, que son los dos ríos, el río Atuel y el río Diamante, los dos nacen en plena cordillera.
0: Ajá.
1: El Atuel tiene una parte que es cerca de la cordillera que es clase 3, que es un nivel intermedio de rafting. Hace que la gente va, hace, pero no es muy habitual ir a esos lugares por,
0: claro,
1: por lo inhóspito y lo difícil de...
0: La dificultad, ¿no?
1: De acceder a ese lugar. Entonces va la gente que practica realmente el deporte.
0: Ajá.
1: Y después, cerca de San Rafael, después del dique Valle Grande, porque ese río es represado en dos represas, hay una parte del río que es clase 1, que es el nivel inicial. Y ahí viene gente de todos lados a hacer rafting por primera vez, a iniciarse lo que es en tema calle, rafting.
0: Ah, muy bueno. Igualmente, ¿vos necesitas llevarte tu equipo o te lo proveen allí? ¿Te lo alquilan? ¿Hay un lugar para alquilar?
1: En Valle Grande hay muchas empresas de rafting, es conocido por hacer rafting, ¿viste?
0: Ajá.
1: El nivel inicial. Después, ajá, si ya en otros niveles, ya va gente profesional que lleva su equipo y todas las cosas.
0: Claro.
1: Pero
0: claro,
1: en Valle Grande puedes hacer rafting tranquilamente y aprender un montón de deporte de agua.
0: Ajá, ¿y en tu caso vos tenés todo el equipamiento, tenés el kayak también?
1: Sí, yo tengo todo y bueno, voy a la Atuel por lo general, pero me gusta ir más al río Diamante.
0: Ajá.
1: Tiene un nivel ya más, es clase 5 ese río.
0: Mucho más difícil.
1: Para gente que ya, claro, es para, no digo expertos, pero gente que ya,
0: ajá,
1: lleva un par de años andando en kayak.
0: Claro.
1: O rafting, lo que sea.
0: Y cuando solés hacer ese deporte, ¿vos te tenés que quedar a dormir en los alrededores o volvés a tu casa? O sea, ¿podés hacerlo durante el día, digo, o te tenés que sí o sí quedar a dormir en los alrededores del río?
1: No, eso lo podés elegir, pero la parte que avanzamos del Diamante es una parte que está a 80 kilómetros. Desde el dique Agua del Toro al dique Los Reyunos. Y lo hacemos más o menos 5 horas.
0: Bien.
1: Son 5 horas de calle.
0: Bien, bien.
1: Sí.
0: Contame si hay algún lugar típico, más que nada dentro de lo que tiene que ver con la ciudad o el pueblo, no tanto saliendo para el lado de la naturaleza, digamos. ¿Hay como algo que vos digas, qué lindo pasarse una tarde acá?
1: Mirá, el tema es que San Rafael es naturaleza, de no ser la ciudad,
0: ajá,
1: vos salís de la ciudad y ya a los 4 o 5 kilómetros ya empiezan a haber fincas.
0: Qué lindo.
1: Y después de la finca tenés un par de kilómetros de finca para acá al lado de San Rafael y ya después empieza el secano, el campo que le decimos.

0: nosotros.
1: Claro.
0: Va la gente y come asado y esas partes, pero buscan más, siempre la gente busca más a donde están los canales, los ríos, que se claro. puede refrescar, pues ¿vale? Es muy caluroso en verano.
1: Ah, mira, mira, hay temperaturas bastante altas, decís.
0: Sí, en verano sí, tenés 30 grados todos los días, ¿sí?
1: Mira.
0: No llueve nunca.
1: Claro. Y vos me decías que está todo relacionado con la naturaleza, San Rafael. Allí, sí, un poco saliendo del pueblo, imagino que debe haber alguna bodega, ¿no? También.
0: Sí, toda la parte de fincas. Tenés la ciudad en sí. Ajá. Y en los alrededores ya empiezan las fincas y bodegas, todo muy cerquita. Te hablo del centro a 10 kilómetros y hay montones de bodegas, ¿sí?
1: Qué lindo. ¿Y se pueden visitar? ¿Tenés idea?
0: Sí, se pueden visitar. Hay muchas que no. Porque son bodegas que trabajan con sus empleados y todo, pero hay muchas que son bodegas boutique, bodegas
1: claro.
0: que dan charlas, que están preparadas ya para recibir al turista, ¿viste?
1: Claro, tal cual, sí, sí, sí. Y vos me decías que en general la gente del pueblo se conoce, no todos el 100%, pero solés conocerle por lo menos las caras. Y suele haber en los pueblos de acá de la Argentina, siempre hay un loco del pueblo, si se quiere, ¿no? Esos personajes que adornan un poco o alegran el pueblo. ¿Conoces alguno por ahí, por San Rafael?
0: Conozco a muchos.
1: ¿Alguna historia cortita que te acuerdes o que haya pasado? O sí, vos me decís que hay, ¿no? Personajes así.
0: Sí, somos todos medios personajes acá, entonces todos nos conocemos allá por historias raras, entonces bueno.
1: Claro, sí,
0: la verdad que ahora no se me viene ninguna a la cabeza, bueno, pero yo tengo un amigo, el Vasco, le decimos Iñaki.
1: Ajá, el Vasco.
0: Y bueno, ese tiene historia loca, muy loca, viste, pero bueno, es buena persona, buena gente.
1: Claro, sí,
0: también
1: sí.
0: También hay gente que se hizo fama por maleante, y bueno, en todos lados de pasar.
1: Claro, sí, sí, sí, sí. Y imagino también que un pueblo con tanta naturaleza a los alrededores y demás puede llegar a tener algún tipo de leyenda que se pasa de generación en generación, o alguna historia que te contaban tus abuelos del lugar, o alguna historia que tal vez te contaban en la escuela. ¿Te acordás de algo así, parecido, similar? ¿O se dice, qué sé yo, que está la luz mala, suele aparecer en la ruta cuando uno va
0: sí.
1: por las rutas de Argentina, ¿no?
0: Bueno, eso es muy típico de todos los lugares, la luz mala, la Salamanca.
1: Claro.
0: Pero sí hubo un caso, cuando yo era chico, yo tengo 33 años.
1: Ajá.
0: Y recuerdo cuando era chico, 7, 8, quizá más chico era, sí. que salía en noticiero, Telesur, le decíamos acá, ¿viste? El único noticiero que había en San Rafael.
1: Ajá.
0: Y las radios hablaban del lobizón, que aparecía en Salto de la Rosa, un distrito, ¿viste? Que
1: mirá.
0: Había perseguido una mujer, después otra gente lo había visto, y fue como un mes que la gente no de los distritos no quería salir a la calle, nada, por...
1: Mirá vos.
0: Pero después no recuerdo otra cosa así. Salió en la televisión, no es algo que lo decían, ¿viste? Fue algo que se corrió mucho rumor, ¿viste? Después decían que era un tipo que se disfrazaba y asustaba a la gente, pero bueno.
1: Claro.
0: Quedaron en cosas así, ¿viste?
1: El boca a boca también se va agrandando la historia, ¿no?
0: Claro, pero como intervinieron medios y televisión, fue como algo, ¿viste? Más
1: grande.
0: Dejó de ser. Claro, pero después tampoco nunca más pasó nada, ¿viste?
1: Claro, claro, claro. Ima, ¿elegirías algún otro lugar para vivir o tu lugar de pertenencia es San Rafael y te quedarías para siempre ahí?
0: No conozco, lamentablemente conozco lugares, pero quizás no tanto como me gustaría. Pero siempre que voy a un lugar, cuando estoy, extraño un poco esas cosas de San Rafael.
1: Claro, es que es un lugar maravilloso. ¿Por qué el viajero tiene que conocer ese lugar, tu tierra, tu ciudad, tu pueblito?
0: Y pienso que porque... es muy lindo, viste, una cosa que yo te lo comento otra vez, los tiene montañas, tiene ríos,
1: ajá.
0: hay un oasis que lo hizo el hombre totalmente, mucho trabajo en la tierra, por eso hay frutas riquísimas, vino,
1: ajá.
0: San Rafael tiene todo, vegetales, hay todo. Bueno, ahora no estamos, lo que me gustaría comentar o algo, qué sé yo, San Rafael está en crisis hídrica, hace muchos años ya, que San Rafael, la cordillera de San Rafael, llueve muy poco, 200, 300 milímetros anuales. Eso es totalmente normal en un desierto.
1: Claro, claro.
0: Pero estamos cerca a la cordillera. La cordillera por año ha nevado muchísimo, mucha cantidad de nieve, que no soy un experto en el tema.
1: Claro.
0: Pero ahora ya hace 10 años que nieva muy poquito en la cordillera. Entonces el caudal de los ríos ha disminuido mucho.
1: Claro, y eso afecta
0: a por
1: los
0: calentamiento global,
1: claro.
0: los diques. Quizá no se está cuidando a la tierra como tendría que ser y

0: empezar a hacer algo, ¿no? Porque es un tema que preocupa por lo menos a toda la Argentina, ¿no?
1: Nadie lo habla en los medios, porque todos lo comentamos, Rafael, todos lo sabemos, pero sí. La verdad que noticiero de Buenos Aires, que es lo que uno ve en todos lados y sí. Eso,
0: no se habla.
1: Hablan muchas cosas, pero lo que realmente pasa y que afecta no solo a los sanrafaelinos, eso va a afectar a Mendoza, al país, porque
0: totalmente.
1: El petróleo es de todo, no es de los sanrafaelinos nada más.
0: Claro.
1: El agua es de todo, ¿no? Y bueno, son cosas que se están contaminando, se están perdiendo.
0: Sí. Por eso está bueno crear conciencia, que se siga hablando, que se siga desperdigando un poco esta información para que llegue a la mayor cantidad de gente posible, ¿no? Y a los que tienen que llegar para que empiecen a accionar y bueno, poner cartas en el asunto, ¿no? Bueno, Isma, nada, de parte de nosotros, mandarte un abrazo grande. Para nosotros es un placer poder habernos comunicado con alguien que vive en San Rafael, un lugar hermoso aquí en la República Argentina, en la provincia de Mendoza. Te mandamos un saludo grande, las gracias de nuevo por comunicarnos y seguimos bien. En contacto.
1: Bueno, gracias a vos, Mauri, y bueno, llamen cuando quieran, no hay drama.
0: Allí pasaba Ismael entonces en Relatos de mi Tierra contándonos un poquito cómo es vivir no solamente en la provincia de Mendoza, sino ese pueblo hermoso que es San Rafael.

0: Bueno, nos metemos tal vez en la parte más importante del programa y tiene que ver con qué hacemos cuando llegamos a la ciudad de Mendoza.
1: Me vuelvo loca. Cómo me gusta esta parte del programa.
0: Así es, hay un montón de cosas para hacer, por eso te vamos a contar y te las vamos a enumerar, si querés, en forma decreciente, de la menos importante a la más importante. ¿Te parece, Caro? ¿Hacemos
1: claro
0: así?
1: Claro que sí.
0: Ahí va. Arrancamos, si querés. Bueno, primero hay que decir que la ciudad de Mendoza es un lugar propicio para hacer todo tipo de actividades que tienen que ver con el montañismo, el trekking, si te gusta el deporte de aventura.
1: Rafting.
0: Rafting, obviamente, también. Bueno, la ciudad de Mendoza
1: es
0: un buen lugar para practicarlos, para hacer ese tipo de deportes. Vamos del 10 hasta el 1, diciendo que el punto número 10, ¿cuál es en la ciudad de Mendoza, Caro?
1: La plaza central de la ciudad, Plaza Independencia, ocupa 4 manzanas, señores.
0: Es enorme.
1: Y a todo alrededor de esta plaza está el distrito comercial, los hoteles más importantes, y en la plaza hay una escultura de luces de neón del escudo nacional. Me encanta.
0: Hermoso, sí. La verdad que es muy bonito para visitar también de noche la
1: claro.
0: Plaza Independencia. Recomendamos hacerla. Si estás en el centro de la ciudad la vas a ver porque todas las calles confluyen así allí en la Plaza Independencia.
1: Es muy lindo la cantidad de árboles que hay. Van a verlo.
0: Sí, sí, sí. La ciudad de Mendoza se caracteriza por eso, por el verde que hay en las callecitas.
1: Sí, y porque además dicen tienen las plazas más lindas del país.
0: Bueno, vamos con la número 9, que es una montaña y los habitantes de allí de la ciudad de Mendoza suelen llamarlo como Las Cuevas. ¿De qué
1: las
0: se trata
1: cuevas.
0: Esto?
1: Bueno, Las Cuevas es una villa de montaña. Está ubicada a unos 3.200 metros sobre el nivel del mar. En esta montaña ya no vive gente. Se encuentra en plena cordillera de los Andes. Está a 2 kilómetros del límite con Chile. Y el único edificio activo, podemos decir, uh-huh. es un restaurante donde se lleva a los turistas, digamos, los tours, la
0: claro.
1: gente toma un tour para ir a las cuevas y allí se toman un cafecito, comen.
0: Sí, obviamente que no es económico porque es el único restaurante que hay en la zona y además porque tiene la particularidad que desde allí se puede visitar, tal vez es el último paso antes de ir al Cristo Redentor, que es el cruce,
1: claro.
0: el límite entre la República Argentina y la República de Chile.
1: Y a Las Cuevas se llega atravesando varios túneles que cruzan montañas y esa parte del trayecto es muy atractiva.
0: Sí, recontra para hacer.

0: Punto número 8 para hacer allí en la ciudad de Mendoza tiene que ver con el puente y el río Pichueta, dos puntos principales de la ciudad. Es un punto turístico del recorrido que lleva a Puente del Inca, uno de los lugares más lindos que tiene la ciudad de Mendoza. El puente de piedra que cruza el río Pichueta fue construido hace más de 200 años.
1: ¡Muy zarpado!
0: Es un montón de tiempo. Se dicen las lenguas por allí, los habitantes de la ciudad de Mendoza, que por allí el general San Martín cruzó el camino a Chile por ese puente, por ese río, el puente que cruza el río Pichueta. Dicen que el general San Martín cruzó por allí. Yo no sé si es cierto o no. Está bueno para turismo también.
1: Claro que sí. Bueno, y el río es agua pura, transparente, cristalina. Es agua pura de deshielo.
0: Claro, como todos los de la zona, son agua de deshielo, claramente. Y hay una leyenda acerca de ese lugar, ¿no?
1: Sí, la leyenda dice que quien tome un sorbo de agua de ahí, de ese lugar, va a volver a Mendoza en algún momento de su vida. Quien tome dos sorbos de agua va a encontrar el amor.
0: ¡Wow!
1: Y quien tome tres sorbos cambia de sexo.
0: Algunas leyendas populares que tienen que ver con la ciudad de Mendoza, ¿no?
1: ¡Qué barbaridad!
0: Algunas más chistosas que otras, tal vez, ¿no? Pero bueno, este puente y el río Pichueta entonces son uno de los principales atractivos de la ciudad, junto con el Paseo Sarmiento, ¿no? Que podemos nombrarlo como el punto número 7.
1: Sí, señor. Es la calle principal, la calle peatonal de la ciudad, llena de cafés, restaurantes, algunas tiendas. Es también un lugar lleno de contrastes porque el turismo y los empresarios se mezclan un poco con la muestra, digamos, de la crisis de la sociedad argentina. Uh-huh. Y hay mucha gente que está en situación de calle, que está viviendo allí y que está pidiendo limosna.
0: Un poco que se entrecruza entonces lo que tiene que ver con la parte
1: rica tal
0: si
1: vez,
0: se quiere, de la ciudad con
1: la pobreza.
0: Sí. Bueno, allí en ese Paseo Sarmiento podemos vivenciarlo, ¿no? Un poco ver la realidad de nuestro país también.
1: También otra cosa que se puede ver en la zona son los trolebuses, que es una especie de colectivo eléctrico que el gobierno de Canadá regaló a Mendoza.
0: ¡Wow!
1: Y se puede viajar en trolebús para ir al Parque San Martín, sí. Es un poco lento, igual
0: vale la pena hacerlo, sí,
1: vale
0: claramente
1: la pena, y va también con la tónica de los ciudadanos, ¿no? Que están muy, muy tranquis y van en un ritmo uh-huh. en slow.
0: En ritmo slow, si se quiere, es una ciudad súper tranquila. Bueno, pero hay una red de trolebús allí en la ciudad de Mendoza, no es solamente uno. Justamente esta red lo que hace es conectar distintas zonas de la ciudad y es un transporte dentro de todo económico, que lo usa muchísimo la gente que trabaja allí en la ciudad de Mendoza, y además es ecológico, porque
1: claro,
0: no contamina.
1: Exacto.
0: Así que está buenísimo.
1: ¿Te cuento el punto 6?
0: Dale, por favor, ¿qué se viene?
1: Plaza Pedro del Castillo. Si Ajá. vas a Mendoza, no podés perderte este punto. Está ubicada en el centro fundacional de la ciudad y a sus alrededores están las edificaciones más antiguas. Uh-huh. Es, por supuesto, parte del circuito tal vez más histórico para conocer el casco fundacional de la ciudad.
0: Bueno, y si salimos de ese casco histórico, de lo que tiene que ver con la historia de la ciudad, tenemos uno de los puntos más interesantes con lo que tiene que ver con la naturaleza. Si se quiere, ya saliendo de la ciudad de Mendoza, tenemos Los Penitentes, que es un centro de esquí que está ubicado en la localidad de Uspallata, muy cerquita de la ciudad de Mendoza, a unos kilómetros, y se pueden obviamente alquilar tablas de snowboard, se puede pasar el día allí.
1: Trineos,
0: qué bueno, claro, porque allí utilizan a los perros husky, los que son parecidos a los lobos, entonces allí se puede hacer alguna actividad con ellos también, sacarse algunas fotos. Bueno, pasar el día allí en Los Penitentes es muy lindo, hay algunas fotos muy lindas si quieren chusmear en internet para ver de qué le estamos hablando, porque Penitentes es una de las atracciones más importantes de la ciudad de Mendoza.

0: Bueno, llegamos a uno de los puntos principales para visitar en la ciudad de Mendoza, que tiene que ver con el turismo del vino, ¿verdad?
1: Me vuelvo loca.
0: Claro, hay para visitar un montón de viñedos, hay bodegas, hay de todo. Claro, si vos estás en Mendoza y no vas a visitar una bodega, es como ir a París y no visitar la Torre Eiffel, digamos,
1: y sí,
0: ¿no?
1: Y
0: un
1: sí.
0: poco así.
1: Claro que sí. Están, creo, los mejores vinos del mundo que se producen aquí en la zona de Mendoza. La vitivinicultura es, después del petróleo, la principal fuente de ingresos de la provincia. Y hay varias bodegas que se pueden visitar. Seguramente te las van a ofrecer en distintos tours.
0: Sí.
1: Te van a enseñar a catar vinos.
0: Sí.
1: A probar, te van a decir, bueno, esto es más suave.
0: Un Malbec, un Merlot.
1: Un Cabernet Sauvignon, cada una de las cepas. Chardonnay, que es blanco.
0: Exacto. Hay un montón de opciones.
1: Algunos más dulces, otros más secos. Divinos. Algunos te van a picar la lengua.
0: Sí, sí. Inclusive tuve el gusto de poder hacer alguna degustación de vinos en Mendoza. Y lo que hacen es, después de cada copa o sorbo que te tomás, te traen agua y te los hacen probar también con diferentes alimentos, porque no es lo mismo tomarte
1: claro.
0: un vino con una aceituna.
1: El maridaje.
0: Exactamente, el maridaje, como se le dice aquí en Argentina. Entonces, nada, hacen todo un circuito turístico que tiene que ver con esta vitivinicultura tan rica que tiene la provincia de Mendoza, no solamente la ciudad.
1: ¡Qué lindo, chicos! ¡Qué lindo!
0: Claro, bueno. Obviamente vos sabés que Mendoza es una tierra propicia para la innovación y para las inversiones que tienen que ver con el vino.
1: Sí.
0: A partir del año 2000 se aprovecharon las bondades del ecosistema de allí, de la ciudad de Mendoza. Hay irrigaciones que se hacen con agua desde hielo, que son limpias, que no están contaminadas. Hay una amplitud térmica que también es favorable.
1: Es adecuada, es verdad.
0: Claro, para los viñedos. Entonces todo eso fue aprovechado junto con, obviamente, los días soleados y las noches frescas para que se expanda la producción vitivinícola.
1: Y en Argentina solo el 4,61% de la superficie cultivada con viñedos se destina para el consumo interno.
0: Así
1: para
0: es.
1: El consumo directo. La mayoría de la producción vitivinícola argentina se dedica para producir vinos y afines. Y el 57,2% de los vinos está tipificado en la alta calidad enológica que tenemos en nuestro país.
0: Claro, vos imaginate que para nosotros, para la Argentina toda, el vino es una de las principales fuentes de ingreso para el país. Por eso es tan importante, porque se exporta muchísimo, tanto a Europa como a Asia, como a los Estados Unidos, ¿verdad?
1: En 2011, mirá lo que te voy a contar.
0: A ver.
1: La superficie cultivada con viñedos era de poco más de 217.000 hectáreas,
0: bien.
1: ¿No? Estamos hablando.
0: Sí.
1: Con una producción de vinos que ascendió a casi 16 millones de hectolitros.
0: Wow.
1: De los cuales un 80% se destinó al consumo interno, al consumo de nuestro país.
0: Ajá.
1: Y después un 20% de excelente calidad fue exportado al exterior.
0: Vos fijate cómo estos números demuestran lo fanáticos que nosotros somos de nuestra producción de vino también, ¿no?
1: Claro, ¿quién se ha tomado todo el vino? No, eso no.
0: Sí, lo dejamos igual. Se lo contamos a la gente, vamos a dejarlo, no lo vamos a sacar. Caro es una gran cantante.
1: No, pero bueno, hago el esfuerzo.
0: Una cosita más que te quiero contar respecto de esto del vino es que la ciudad de Mendoza fue nombrada el 30 de octubre de 1987, hace ya varios años, como capital internacional del vino y también fue designada octava capital del mundo.
1: ¡Qué bueno!
0: Como ciudad del vino, digamos. Imagínate que para nosotros tener una capital del vino tan importante hace que resalte muchísimo la Argentina en este rubro, ¿verdad?
1: Sí, creo que en el mundo hay una gran cultura vitivinícola y hay muchos países que gustan de tomar un buen vino y Argentina también puede hacer gala de esas bondades.
0: Claro, algunas de las ciudades más importantes respecto del vino son, por ejemplo, Bordeaux y Florencia en Italia,
1: claro.
0: Por ejemplo. Y lo que se destaca aquí en la Argentina es que nosotros
1: en España
0: tenemos
1: también, chicos, ustedes que están ahí.
0: Sí, también,
1: pues,
0: obviamente. Obviamente, claro que sí. Pero la variedad insignia de nuestro país, no solamente de la provincia de Mendoza, obviamente es nuestro Malbec.
1: Que
0: sí. No muchas de las ciudades del mundo tienen este varietal y nosotros lo tenemos aquí y lo cosechamos en toda la Argentina.

0: Bueno, saliendo de lo que tiene que ver con el vino, seguimos con la recorrida de la ciudad de Mendoza, pero salimos de vuelta de la ciudad y nos metemos en uno de los puntos más importantes de la provincia.
1: Claro que sí, el Aconcagua, porque a pocos metros del mirador del Puente del Inca existe un espacio que está entre montañas que permite una vista del Aconcagua. Es divino, es la montaña más alta del continente americano y, aunque se la aprecia desde la distancia, se puede entender la magnitud que tiene esta montaña y la verdad es que vale la pena verla.
0: Claro que sí, muchísima gente viene de países vecinos a escalar el Aconcagua. Hay mucho deporte aventura en esa zona, por eso recomendamos, si te gusta el deporte aventura, bueno, hacete una recorrida por allí, por el Aconcagua, que está muy bonito para visitar. El punto número 2, nos acercamos al más importante de todos, es el Parque San Martín.
1: Claro que sí, es el parque más importante de la región.
0: Porque es el más grande, ¿no?
1: Sí, es el más grande. No, es más grande que el Central Park de Nueva York.
0: Wow,
1: mirá lo que te digo.
0: Es enorme.
1: Pará, hoy estamos
0: tirando un montón de data, ¿no?
1: Tirando data y aparte estamos más agrandados. Mirá.
0: Bueno, claramente para que sea un parque tan grande tiene un montón de cosas. Hay un club de regatas, hay un club de tenis, hay un lago dentro del parque, hay varios restaurantes, está el anfiteatro donde anualmente se hace la fiesta nacional de la vendimia.
1: Sí, eso es muy lindo, chicos. Sí, pueden venir más o menos para la época de la vendimia que se está haciendo ahora, más o menos a fines de marzo, principios de abril. Es muy, muy lindo. Coincide justamente, ¿no?, con la cosecha última de la vid.
0: Sí, lo que hacen más o básicamente es
1: celebrar la cosecha, claro.
0: Claro, se juntan muchísimos artistas de los alrededores, no solamente de Mendoza, y hacen una gran fiesta popular, sobre todo con lo que tiene que ver con el folclore. Bueno, se le da muchísima importancia a lo que tiene que ver con la última cosecha de la vid.
1: Y por supuesto hay algo muy clásico, que es que se hace un desfile por la ciudad y se elige al rey y la reina de la vendimia.
0: Así es, importantísimo para ellos cuando festejan la fiesta esta nacional. Además está el Monumento de la Libertad en el mismo Parque San Martín, que justamente aparece en el billete de 5 pesos argentino, que casi no existe hoy por la inflación que tenemos, pero el Parque Nacional, el Monumento de la Libertad, está allí en el billete de 5 pesos junto con el General San Martín.
1: ¡Qué bárbaro! Bueno, y desde la cima del cerro, que está ahí en el parque, se ve toda la ciudad. Si hay mucho viento sonda o hay neblina, no lo vas a ver.
0: Claro.
1: Se te va
0: a complicar, es cierto.
1: El viento sonda, esto acá tenemos que hacer un paréntesis.
0: Vamos a contarle a la gente de qué se trata.
1: ¿Lo contamos después o ahora?
0: Lo contamos ahora. El viento sonda es un viento particular que se da sobre todo en el altiplano argentino,
1: sí,
0: en la zona cordillerana, si se quiere, y la gente del lugar suele tener unos sombreros muy grandes que cubren no solamente la cabeza, sino también
1: las orejas.
0: Justamente porque dicen que si el viento se te mete por la oreja, causa dolores de cabeza, te puede causar malestares y vas a tener que quedarte en cama por lo menos un tiempito.
1: Claro, en realidad la gente, cuando hay viento sonda, los locales no salen.
0: Así es. Eso,
1: la calle queda desierta, hay mucha presión, sentís como que te duele la cabeza y el viento es cálido, es pesado, es un viento que no es que fresco y te vuela la peluca.
0: Bueno, llegamos al número uno.
1: ¡El número uno!
0: Nos metemos en la atracción más importante que tiene que ver con Mendoza capital, con la ciudad de Mendoza, que tampoco está en el centro de la ciudad, sino
1: ¿Para qué te hago?
0: Ahí está, tambores, para decir que el atractivo número uno de la ciudad de Mendoza es el Puente del Inca.
1: Claro, el Puente del Inca es casi un obligado para los que pasan por Mendoza. Es una formación de roca que cruza sobre el río Las Cuevas,
0: del cual ya hablamos, sí.
1: Y recibe este nombre porque los incas lo usaban para cruzar de un lado al otro el río.
0: Así es. Vos sabés que cuando visitás ese lugar, lo más importante o atrapante es que está en el medio de la cordillera y tiene unos colores que realmente, sí, te quedás pasmado, porque sobre todo se ve los colores que tienen que ver con el azufre, también hay verde, rojizo.
1: Como unos tonos medios anaranjados también, sí, como de óxido.
0: Hermoso. Pero hay una particularidad hoy en día, lo que sí tenemos que decir es que se puede visitar de afuera, pero no podés ingresar. ¿Por qué, Caro?
1: Porque tiene peligro de derrumbe, amigos.
0: Sí, pasó el tiempo. Y bueno, la piedra se fue erosionando, entonces hoy no te dejan ingresar. Muchas veces en el pasado lo que hacían los incas y demás era bañarse en ese río que pasaba por debajo del puente del Inca, porque decían que esas aguas tenían propiedades curativas, sobre todo para los seres humanos. Entonces los utilizaban los incas cuando hacían las largas caminatas.
1: Claro, y vos sabés que esa creencia o ese esto de que Mendoza tiene agua y tierra que tiene propiedades curativas sigue estando en pie, porque en Mendoza hay muchos destinos dentro de la provincia que son muy propicios para el turismo de salud, que ya luego les contaremos.
0: Así es, entonces... para ir al Puente del Inca agarrás la ruta 7, la ruta nacional número 7, pasás por el Puente del Inca y te vas hasta el Cristo Redentor, que es el límite entre la República Argentina y la República de Chile.

0: Pero tenemos un changüí en las cosas para hacer en la ciudad de Mendoza. No nos siempre, quedamos con estos 10.
1: Siempre hay algo más.
0: Así es. Bueno, vamos a contarle a la gente que hay algunas opciones que tienen que ver con el turismo aventura y con el esquí, ¿verdad?
1: Sí. Malargüe es un centro turístico muy importante que está a 420 kilómetros de Mendoza, sobre la ruta 40.
0: Ajá.
1: Y allí todos los que sean amantes de las emociones fuertes, el deporte y la vida al aire libre, así que sos un loco bárbaro que te calzás los esquíes, bueno, vas a encontrar todo tipo de actividades que conjuguen el turismo y el movimiento. Y
0: bueno,
1: la adrenalina, obvio.
0: Ahí está, pero para no irte tan lejos de Malargüe, nos quedamos por ahí y hay otro centro de esquí muy importante que es Las Leñas.
1: Claro, muy bien, está nada más que a 70 kilómetros de Malargüe, te quedás ahí en la zona. Haces un día, visitás la ciudad de Mendoza y después te vas para los centros de esquí. Bueno, acá Malargüe por un lado y por otro Las Leñas, que es divino, es muy lindo, es el centro de esquí más importante de la provincia, es uno de los más destacados de Sudamérica también y cuenta con más de 20 pistas y por supuesto buena hotelería, buena gastronomía.
0: Claro. Yo te recomiendo igual que te quedes una noche allí cerquita de Malargüe o de Las Leñas, porque después al otro día a pocos kilómetros se pueden visitar por ejemplo el Pozo de las Ánimas, el Valle Hermoso, el Centro Termas de Lehuencó. Y además la laguna de la Línea Encantada son como puntos muy importantes en los alrededores de estos centros de esquí.
1: Sí, incluso los podés hacer en un día, no sé, si estás en auto, en camioneta o en transporte. Incluso algunos tours te llevan en un día y van parando en todos los puntos para que puedas apreciar los distintos paisajes.
0: Nos metemos por fuera de lo que tiene que ver con el circuito turístico de la ciudad de Mendoza porque para ellos, para la provincia entera, los circuitos de esquí son muy importantes, por eso también los nombramos.

0: Y hay una curiosidad divina en la ciudad de Mendoza que es el tranvía urbano de compras.
1: Wow, ya con ese nombre me enamoró, quiero hacerlo, quiero disfrutar de un paseo arriba del tranvía y conocer los puntos más importantes de la ciudad arriba de ese medio de transporte.
0: Lo que se hizo fue como readecuar los viejos tranvías del siglo pasado. Ya no circulan, digamos, sobre rieles, sino que circulan sobre ruedas.
1: Claro, exacto.
0: Valga la aclaración.
1: Sí, sí, sí.
0: Y está como pintado de una manera muy particular, con un fileteado, con colores muy llamativos, tiene mucho amarillo, una cosa muy, muy particular y muy pintoresca. Y recorren las avenidas San Martín, Colón, Belgrano y Las Heras. Es un recorrido fijo que se completa cada media hora y que rodea el microcentro durante las horas del día.
1: Sí, obviamente. Imagínate que en su interior las luces, las ventanillas, está la cuerda también para avisarle al chofer que necesitas parar.
0: Claro.
1: Es divino, es un poco viajar en el tiempo arriba de ese tranvía, ¿no?
0: Muy lindo. Qué lindo. Vale la pena hacerlo.
1: Obviamente que circulan a baja velocidad, tienen paradas fijas y paran cada 10 minutos, así que bueno, si vos querés hacer este tipo de paseo para visitar la ciudad, me parece una buena opción el tranvía, ¿no? ¿Alguna otra data más que tenga que ver con este medio de transporte bastante particular de la ciudad de Mendoza?
0: No, creo que nada más. Algunos tienen hasta aire acondicionado. Es importante cuando hace mucho calor y el pasaje lo abonás con monedas.
1: No necesitas la sube, a eso voy.
0: No necesitas ningún, digamos, forma de pago particular. Lo pagás con monedas y podés disfrutar de un lindo paseo pintoresco por la ciudad.

0: Y la ciudad de Mendoza posee una dinámica actividad artística y cultural. Hay teatros, hay museos, hay galerías de arte y muestras de artesanías que enriquecen la oferta cotidiana.
1: Siempre está viva, siempre está abierta, disponible para el viajero y para también los locales, por supuesto. Y hay pubs, hay locales culturales para distenderse, también hay boliches para que salgas a bailar.
0: Claramente Mendoza también es el punto de partida ideal para realizar alguna excursión, como decíamos, claro, a Malargüe, a Las Leñas, hacia, digamos, los importantes atractivos turísticos de la provincia, sobre todo lo que tiene que ver con la nieve. Y también, obviamente, con lo que estuvimos hablando de las bodegas y los caminos del vino, tan importantes aquí en la provincia de Mendoza, la montaña, los ríos, las termas, bueno, una cantidad de reservas naturales y de atractivos que tienen que ver con la naturaleza, hermosos.
1: La ciudad en su conjunto es un atractivo, es en sí misma hermosa y fue fundada en 1561 por Pedro del Castillo.
0: Por todo esto que estuvimos hablando, obviamente la ciudad de Mendoza invita al visitante, al viajero, al mochilero, de la forma que viajes, a reencontrarte con la naturaleza, a reencontrarte con la historia, a hacer nuevos amigos y, ¿por qué no?, encontrarte con vos mismo. Venite a Mendoza porque es un destino divino y imperdible aquí en nuestro país, en la República Argentina. Nos vamos, Caro. ¿Se termina una vez más el programa?
1: Nos vamos, pero no para siempre.
0: No,
1: eso,
0: no.
1: Claro está.
0: Se termina el programa. Nos vamos a reencontrar la semana próxima con un nuevo destino de la República Argentina para seguir visitando y descubriendo más importantes puntos de nuestro país.
1: ¡Qué lindo! ¡Me vuelvo loca!
0: Hasta la semana que viene con más Relatos de mi Tierra.
1: ¡Chau!

0: Los castaños de calabazas están declarados como árboles singulares de Extremadura. Y es que algunos tienen más de 500 años y otros pues pueden presentar, se me ocurre, pues la estampa y parecerse a centurias a sus espaldas. Además, llama la atención la chorrera de calabazas, que es un salto de agua impresionante que según la temporada pues presenta distintos atractivos, siempre en un marco incomparable como este.
1: 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Castaños de calabazas.
2: Gracias a esta ruta que te proponemos, tu visión saldrá reforzada por los muchos valores culturales y medioambientales que irás conociendo, desconocidos por el gran público y todos muestra de los mejores ecosistemas de Extremadura, tan diversos y apreciados como originales. Iniciando caminar por el barrio viejo y buscando el camino de las pasaeras, cuando quedan atrás las últimas casas, empieza la zona de huertos y olivares, un breve espacio que acaba en el arroyo del Castañar. Normalmente tiene poco caudal, aunque mantiene el tipo casi todo el año, por lo que es fácil pasarlo por una u otra parte. En sus inmediaciones ya podemos ver los restos de lo que debió ser un ejemplar de muchos años. Tumbado parte del tronco, casi no podemos hacernos la idea de cómo fue. También se entrevé la canalización de superficie que lleva el agua a los muchos huertos que hay a lo largo de su recorrido.
0: A 1,5 kilómetros escaso de cuesta sin desnivel pronunciado, encontraremos a nuestra izquierda las casqueras de Fuente Blanca y a la derecha el Camorro de Castañar, que como su nombre indica, está lleno de castaños.
2: Según las zonas, disponen de una tierra propicia para cualquier semilla que le caiga y un régimen de lluvia más que aceptable. Terrenos aprovechados desde tiempos ancestrales, considerando que la mayor parte se sembrara en la época de los romanos, cuando se introdujo en España. En 1338 ya se habla del Castañar de Ibor. El paseo invita a detenerse, respirar y contemplar las vistas. De inmediato llegamos al Collado del Postuero, mirador natural ideal para contemplar los riscos del Camorro, los ríos de piedra, antiguas majadas de cabras y las últimas explotaciones agrícolas que veremos.
0: Ahora toca ir bajando lentamente y entramos casi llano, sobre todo al principio nos introduciremos en un robledal de encanto. Primero veremos los rebollares, finos ejemplares que crecen muy juntos, y luego ya encontraremos otros de mayor tamaño con mucho más espacio entre sí.
2: Las flores silvestres, sobre todo peonías y la compañía del arroyo, nos llevan en volandas hasta la zona de los grandes árboles con la esperanza de divisar algún animal de los muchos que corren estos montes. Ciervos, muflones, corzos y las huellas seguras de hociqueo del jabalí. El conjunto declarado como Árboles Singulares de Extremadura comprende un soto de 17 ejemplares de castaño Castanea sativa millar, junto a un ejemplar de quejigo. El mayor de todos tiene una copa de 17 metros y un tronco que supera los 8. Tienes que verlos muy cerca o con alguien que te sirva de referencia para apreciar la magnitud de los castaños. A partir de aquí empieza otra ruta distinta. Nos encontramos en la chorrera de calabazas. Notamos más cerca la tierra. Estamos pasando por el fondo de un desfiladero y la presión de las rocas aumenta con la que ejerce el monte. La vereda se cierra entre encinas, jaras y brezos. Queda lo justo para pasar en fila india.
0: A las encinas se les añadirá algunas especies arbóreas igualmente originales. Por ejemplo, los enebros llamarán nuestra atención. Solo los vemos en las alturas de los riscos y en sitios que normalmente están reducidos a las cercanías o entre las rachas de los riscos de cuarcita en las cumbres. Sin embargo, a medida que avanzamos se van haciendo más numerosos y esbeltos. Llegamos a ver algunos de 3 o 4 metros.
2: A la lista se le añade el loro, Prunus lusitanica, un raro superviviente de la era de los dinosaurios y que son casi exclusivos de la comarca de las Villuercas. Hay muchos árboles de mediano tamaño y otros muchos que nacen a la vera del arroyo, que poco a poco empiezan a tomar cierto caudal. Seguimos avanzando por la estrecha vereda y pasamos lugares donde el nivel de la pedrera supera nuestra altura y tenemos que sortear algunas ramas que obstaculizan nuestro caminar. Una pequeña cueva y trozos de camino empedrado marcan el final del trayecto. Estamos en la chorrera de calabazas, justo donde el agua salta varios metros al vacío para caer en una pequeña pocita.
0: Descenderemos unos metros para contemplar el salto desde abajo y recrearnos en la variedad cromática de toda la roca, donde los verdes y rojos mezclarán sus tonalidades para recrear sugerentes formas.
2: En este punto, observa el conjunto que forma y la manta vegetal que asoma donde la roca le da un resquicio de tierra para echar sus raíces. Existen cuevas y abrigos muy atrayentes, con motivos en sus paredes de roca, con enigmáticas manchas de color en su superficie. La chorrera rompe la línea de riscos de cuarcita. De nuevo, el protagonismo perpetuo de la piedra y el agua recrean parajes que parecen de otro planeta.
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2: Son las 5 de la madrugada y 59 minutos.

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0: Naturcil, Feria Internacional de Ecoturismo. En Ruta Siberia.
1: Puede ser simplemente un sueño, el sueño de dar a conocer en diversas rutas, de manera sencilla y tranquila, la comarca de la Siberia, una gran desconocida dentro de Extremadura, pero de una belleza increíble. En ella, la naturaleza casi virgen, el aire puro y la vida apacible de los pueblos forman una simbiosis mágica. Y tanto es así que fue declarada Reserva de la Biosfera por la UNESCO.
2: Es una declaración en donde se valora el equilibrio entre hombre y naturaleza.
0: Álvaro Sánchez, fundador de En Ruta Siberia.
2: Por eso, cualquier recorrido por esta comarca podemos disfrutar tanto de paisajes, de ecosistemas, de pueblos e incluso de vestigios de diferentes civilizaciones que conocieron estos lugares y vivieron por aquí. Desde el Neolítico tenemos cuevas con pinturas rupestres, romanos, árabes, visigodos, cada uno dejó sus recuerdos por aquí. Algunos pueblos que podrían citarse y que podemos disfrutar en nuestro recorrido: Puebla de Alcocer, con su castillo, su Museo del Gigante, Siruela, capital de la Mesta, Herrera del Duque, Villarta de los Montes, con su puente medieval, son infinidad los rincones para disfrutar.

0: La Siberia es una comarca que reúne en sí misma una gran variedad de territorios con paisajes en contraste y a la vez complementarios: bosques, sierras, estepas, grandes masas de agua con fauna y flora asociada a cada uno de esos ecosistemas que favorecen la mayor biodiversidad del territorio nacional. Estos paisajes únicos son tan fascinantes que la fotografía no es capaz de captar ni de abarcar lo que el ojo ve y lo que el alma siente, pero no se consigue evitar la tentación de inmortalizar cada momento.
1: Es posible apreciar el cambio de las estaciones, con toda su crudeza y todo su esplendor. A los colores verdes, las flores de primavera, suceden los amarillos del verano, a veces crudo, y enseguida los colores del otoño, la frescura. Dentro de la reserva biosfera existe la Reserva Nacional de Cíjara, un inmenso espacio compuesto en su mayoría por bosque mediterráneo, partes de dehesa y algunos pastizales, donde en estos días es posible disfrutar de un espectáculo único para muchos amantes de la naturaleza: la barrera del ciervo, a la que en poco tiempo seguirá la ronca de los gamos. Además, pues a poco que llueva, podemos disfrutar también de las setas.
0: En Ruta Siberia también se pueden descubrir joyas del patrimonio, tradiciones muy particulares, costumbres y pueblos con mucho encanto, porque no se entiende la Siberia sin la mezcla de la naturaleza con sus gentes, producto de su peculiar e interesante historia.

0: El invierno representa el momento álgido para recorrer esta tierra, recorrer esta reserva en su integridad. Multitud de aves invernantes del norte de Europa se concentran en esta comarca, especialmente como ave llamativa simbólica. Miles de grullas campan a sus anchas por zonas de comida, por lugares de dormidero y lugares de paso, en donde por sí mismas crean un espectáculo único.
1: Dependiendo de la curiosidad o de las ganas, es posible elegir entre recorridos en vehículo en pequeños grupos que favorecen la charla agradable, combinando patrimonio y sendero, rutas de agua o ermitas, pueblos pintorescos o tradiciones.
2: Más información en rutasiberia.com. Naturtil es el evento del año para los amantes de la naturaleza, el turismo rural y la conservación ambiental. Se trata de un escaparate de la oferta regional, nacional y también internacional de este amplio sector. Una feria dirigida a todas las personas interesadas en el disfrute de la naturaleza en un amplio espectro de posibilidades al aire libre, como son el turismo rural, la observación de fauna, la fotografía, el senderismo, la montaña, la astronomía, la botánica o el mundo rural en general. En su edición de 2020, se desarrolla al aire libre en un enclave privilegiado del municipio palentino de Cervera de Pisuerga. Puedes consultar información como el listado de expositores o el programa de actividades en naturcil.es.

Buongiorno, Radio Viajeros. Bienvenidos a una nueva temporada de Viajando con Modo Traveler en Radio Viajera. En esta ocasión nos hemos venido a la Bella Italia a hacer un road trip por el norte. Y esta mañana nos hemos despertado aquí cerquita del aeropuerto de Bérgamo, porque llegamos anoche hasta Milán, Bérgamo, y hemos dormido aquí cerquita porque llegamos muy tarde. Entonces solo nos dio tiempo a recoger el coche que habíamos contratado para hacer esta ruta. Fuimos al stand de Golcar, hemos cogido el coche con Golcar en esta ocasión y nos han dado un coche muy chulo, un Jeep Compass, que además es el coche que yo me quería comprar, y así que estoy súper contenta, súper encantada con el coche que nos han dado, muy amplio. Llevamos 1000 maletas, así que nos viene súper bien porque nos cabe todo perfecto. Nos han dado la sillita del nene. Y muy bien, muy contentos y muy tranquilos, porque además hemos cogido la cobertura súper relax. Y así que vamos a ir sin pensar, tranquilos. Y ahora nos vamos de camino al lago di Garda, que ahí es donde empieza nuestra ruta. En breve os lo contamos todo.

como os decía, vamos a empezar nuestra ruta por el lago de Garda, pero no es lo único que vamos a hacer, por supuesto. Vamos a recorrer los Dolomitas, pasando por Venecia, Milán, lago di Como y un montón de lagos que vamos a ver por las montañas. Así que quedaros por aquí, que estoy segurísima que os va a encantar esta nueva temporada, porque vamos a ver cosas preciosísimas.

0: Ya estamos en Sirmione.
1: Sirmione.
0: Sirmione. Yo no sé qué pasa, que aquí en Italia se me pega el acento italiano todo el rato, ¿eh?
1: Sí, me va a decir, da igual que la oigas hablar en español o en inglés o en italiano, que ya pone su acento italiano, ¿sabes?
0: Sí, es que parece que te sale solo, no sé. Bueno, la cuestión, estamos en Sirmione, un pueblecito... Sirmione, ya, me vas a escuchar en italiano todo el capítulo. Es un pueblecito muy coqueto aquí del lago di Garda, está en la zona más al sur y es el más popular, el más turístico. Y hemos venido aquí, aparte de que había que verlo porque es muy bonito, teníamos un tour contratado con Musement, una empresa de actividades y excursiones y tal. Hemos cogido un barquito con un guía que nos iba contando cositas muy interesantes del lago di Garda. Nos ha contado cosas chulas como, por ejemplo, lo del volcán. ¿Verdad, Rafa? Te ha sorprendido a ti lo del volcán, ¿no?
1: Pues sí, el volcán. A ver, está inactivo. Está inactivo, pero bueno, el volcán por debajo se ve que sigue produciendo aguas termales de esas. Y hay partes del lago di Garda donde por debajo está el agua a 70 grados. De hecho, desde arriba... con la barca se veía cómo subían las burbujas, que ya arriba hasta 20, 25 grados, ¿sabes?
0: Sí,
1: pero
0: sí.
1: Está guapo, sí, sí.
0: Ha sido curioso. Pero no hay que preocuparse, te puedes bañar tranquilamente en el lago porque esa temperatura está a 20 metros de profundidad. Pero bueno, ha estado curioso ver cómo suben las burbujitas, ¿eh? Ha estado chulo. Aparte, también nos ha enseñado otras cosas como pequeñas mansiones que tienen aquí famosillos, celebrities aquí de la ópera y cantantes y actores.
1: Sí,
0: el faranduleo, que a todos nos gusta mucho saber de estas cositas. Y bueno, y un castillo muy chulo y muchas cosas muy interesantes. La ruta ha durado 25 minutos, suficiente para ver un poco las cosas más interesantes de aquí de la zona. Un paseo muy chulo, aparte hacía mucho calor y con la brisica de la barquita.
1: Sí, de la lancha motora, porque el tío la ha puesto rápida, ha dicho, es rápido, agarraros.
0: Ah, sí, ha habido un momento que ha dicho, voy a pisarle.
1: Sí, sí,
0: y ha estado muy divertido.
1: Luego también mi chiquillo y yo hemos estado de ligoteo ahí en la barca.
0: Eso, es que no los puedo dejar sueltos a estos chicos, ¿eh? Daniel ya se ha hecho con todas las italianas de la ciudad.
1: Y cinco italianas jovenzuelas, ¿cómo se dice? Bambinas, habían cinco bambinas, cinco ragachas. Y mi chiquillo, venga a hacerle sonrisita y ojito a las chavalicas, que la tenía loquica.
0: Estaban todas locas, la verdad, yo me quedo flipado. Digo, encima delante de mi cara, qué poca vergüenza, ¿eh?
1: Poca vergüenza.
0: Esto no me mola.
1: Sí, sí, sí.
0: Muy rápido se nos va a ir el daño.

0: Bueno, pues hemos bajado del barco y continuamos dando un paseíto por Sirmione, que es muy coqueto, ¿verdad?
1: Sí, tiene buena pinta.
0: Tiene unas casitas muy chulas, también el castillito se puede ver, lo hemos visto por fuera, desde el lago, y ahora también se puede ver por dentro. Y se ve que hay bastante vida.
1: Sí, hombre, yo creo que del lago de Garda, yo creo que de los más turísticos, si no lo es, será de los más turísticos.
0: Sí, sí, es el más, aparte es que está en la zona más al sur, está muy cerquita de Verona, de Milán, entonces es como una escapada muy rápida ir allí a Sirmione, porque si vas al lago de Garda es que tienes que elegir un pueblo, porque si vas a hacer una escapada rápida, porque es que es enorme, este lago es inmenso. De hecho, desde Sirmione hasta nuestro hotel en Lago di Garda, que vamos esta tarde, hay una hora de camino y es solo un tramo, que no es que nos hayamos dado toda la vuelta, no, es solo un tramito.
1: Aquí Vinayus lo ha bautizado como el Largo di Garda, en vez del lago, el Largo di Garda.
0: Es verdad, es que es el Largo di Garda, es que esto es enorme. Y nada, chicos, os dejamos aquí. Vamos a ver si damos un picoteo tanto a Daniel como al padre, porque al padre también hay que alimentarlo durante
1: que
0: todo el viaje.
1: Sí.
0: Y ahora seguimos contando.
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0: ya estamos de nuevo por aquí. Venimos de tomarnos un picoteo súper rico aquí en un barcito muy coqueto y que lo ha fichado Rafa porque ha visto unas pedazos de pizzas en la vitrina que ha dicho, aquí me quedo yo.
1: Y de focachas y de bagels, tenían de todo, vamos.
0: Sí, tenía, la verdad es que todo tenía una pinta fabulosa y con razón, porque estaba buenísimo también. Rafa se ha pedido una pizza, ¿cómo no?
1: Me voy a inflar a pizzas.
0: Rafa es que es amante de las pizzas de todo tipo, americanas, italianas, españolas, sí, de todo.
1: Me encanta la pizza, me encanta.
0: Así que bueno, había que probar la primera pizza del viaje. Rafa se ha pedido su pizza y yo me he pedido un bagel de salmón, porque yo también soy amante de los bagels.
1: Y del salmón.
0: Y del salmón. Y es muy esponjosito todo, ¿verdad? Estaba muy rico, muy rico.
1: Todo muy rico, y la cervecita fresquita, y la perol con buen color.
0: Sí, yo me he pedido una perol, un splits. Sí, de aquí. Un splits que lo probé en Alicante por primera vez y me encantó. Y resulta que es italiano y aquí, pues, tenía que caer.
1: Y caerán unos cuantos también.
0: Y caerán unos cuantos más, seguro, seguro. Igual que las pizzas.
1: Seguro.
0: Y nada, hemos estado aquí, hemos parado un ratito, muy agradable. Daniel también se ha hecho con los camareros y con una vecina de mesa que teníamos. Se ha pasado toda la comida haciéndole ojitos a la chica del

0: Seguimos de paseíto por Sirmione. Hemos visto un puestecito de limones, súper coqueto, muy instagrameable, para hacer unas cuantas fotos. Pero bueno, teníamos que probar también las limonadas.
1: La verdad es que era como pegarle un bocado al limón. Yo creo que demasiado ácido estaba, ¿eh?
0: Pues fíjate que yo no soy amante del limón, pero me ha gustado la limonada porque se notaba que era natural. No el limón granizado ese que te venden por ahí. No, esto era limonada, era agua con limón.
1: Bueno, el limón granizado, lo bueno que está el limón granizado, está más dulce, digo. Esto era como pegarle un bocado al limón.
0: Pero el limón granizado es artificial. A mí me ha gustado el natural, el limón natural. Estaba muy bueno, además fresquito, porque estaban los vasitos muy coquetos con su trocito de limón y con una fuentecita dándole chorrito de agua todo el rato, así que se quedaba bien fresquito. Vamos, a mí me ha maravillado este pequeño refresco.
1: Bueno, el puestecito también tenía uva, tenía fresas, tenía sandía, tenía de todo. Coco también, tenía de todo, que por cierto, la limonada costaba 3 pavos.
0: 3,50 para ser exacto.
1: 3,50, un vaso de agua con limón. O sea, tampoco te pienses tú que...
0: Bueno, pero te estás tomando un vaso de agua con limón en Sirmione.
1: Ah, en Sirmione, ¿verdad?
0: Claro.
1: Ah,
0: Sirmione, claro. Cuando vienes aquí, sabes a lo que vienes.
1: Por eso vamos a salir pitando de aquí, que nos sacan los cuartos.
0: Qué va. Esto es para disfrutarlo, ¿eh?
1: Sí.
0: Con cabeza y conocimiento, pero a mí me está gustando mucho este pueblecito. Pero ya se nos acaba la mañana, que tenemos que ir a nuestro hotel. Como decía, lo tenemos a una hora de camino. Así que vamos a coger el cochecito e irnos para allá.
1: ¿A dónde era? ¿Malcecine?
0: Para Malcecine. Llegamos a Malcecine, a nuestro hotelito. Se llama Hotel Cassone. Un hotel muy coqueto, muy coqueto. La verdad es que así, con una pinta así humilde, pero está frente al lago, a dos pasitos, y tienes una playita en el lago espectacular.
1: Bueno, y no es eso, lo más impresionante. ¿Qué te pasa, Danielico? Lo más impresionante es que, o sea, nace un río. En nuestro hotel nace el río más corto del mundo.
0: Es verdad, qué sorpresa, ¿eh?
1: El río Aril.
0: Sí, se llama el río Aril, que tiene 125 metros o algo así.
1: Nada. Ves cómo nace y ves cómo desemboca, ¿sabes?
0: Justo debajo de nuestro hotel tenemos el río más corto del mundo. Sí, estamos justo ahí. Vemos el nacimiento y la desembocadura. Lo vemos todo. Rafa ya no tiene nada más que decir.
1: Sí. Es impresionante, es un hotel coqueto, tiene 2 estrellitas. Hemos tenido ahí un pequeño malentendido con los de...
0: Bueno, malentendido no.
1: Malentendido no. A ver, nosotros teníamos una habitación reservada y hemos llegado y, ¿sabes? Unos motoristas que habían ahí tenían otra habitación reservada, pero la habitación que les han enseñado no les gustaba. Claro, y como no les gustaba a ellos, pues nos la han intentado endosar a nosotros. Y bueno, y la habitación que nos enseñaron era guay, porque era una casa con salón, con 2 habitaciones.
0: Era un estilo apartamento, la verdad es que estaba muy bien, ¿eh? Estaba muy chula.
1: Estaba muy cookie, pero... claro.
0: No tenía aire acondicionado.
1: Y aquí parece que no, pero hace calor.
0: Hace mucho calor, entonces nos daba miedo el hecho de... Pues de eso, de no tener aire y pasar mucho calor por la noche.
1: Claro, no hay que olvidar que estamos pegados a un lago y a un río. O sea, los mosquitos que pueden haber aquí por la noche pueden ser criminales, ¿eh?
0: La cuestión es que el apartamento estaba muy bien, nos ha gustado mucho, pero claro, seguramente la otra pareja haya rechazado el apartamento por el tema del aire acondicionado. Entonces hemos dicho, jolín, pues... A ver, a mí no me hubiera importado probar una noche, pero aquí el señorito Rafa no ha querido...
1: Yo no sé dormir con aire acondicionado, que encima no me gusta, pero no sé. No me ha gustado la forma de que os vamos a cambiar de habitación, eso es lo que no me ha gustado.
0: Bueno, la cuestión es que al final Rafa ha insistido en que él necesitaba dormir con aire, claro. Y que es así, porque hacía calor. Y al final hemos conseguido una habitación, además superior a la que teníamos... Teníamos 4 camas.

0: y muy bien, hemos podido, bueno, vamos a poder dormir juntitos los tres, muy bien, muy cómodos.
1: Encima, en el apartamento no había cuna, o sea, Nayar iba a dormir con el bebé y a mí me tocaba dormir en otra habitación, o sea, separadísimos.
0: No, aquí en esta nueva habitación tenemos cuatro camas juntas, o sea, podemos dormir todos juntitos. Y muy bien, al final, bueno, ha sido un momento que la chica ha intentado contentar a todos, pero no sabía muy bien cómo hacerlo y al final, bueno, lo ha conseguido. Ya hemos cogido una habitación que está bastante bien.
1: La chica se ha acordado, también no sabemos por qué le ha cambiado el nombre a nuestro hijo.
0: Sí.
1: Porque de repente ha empezado a llamarlo Leonard.
0: Sí, ahora Daniel se ha convertido en Leonard en este viaje, que ¿sabes qué pasa, no? Bueno, es que yo quería llamarle Leo a Daniel y Rafa no me dejó. ¿Y por qué le llaman Leonard? ¿Tú qué dices? Es que le has molado Leonard. ¿Te ha molado Leonard o no?
1: Sí.
0: Ahora no quiere decir nada.
1: La cuestión es que Nayara piensa que es por algo que yo he dicho y la mujer se piensa que se llama Leonard. Pero vamos, yo no he dicho Leonard en ningún momento. Pero no sé.
0: Sí, ha dicho algo que a lo mejor fonéticamente parecía que hubiera dicho Leonard. Y la chica se piensa que se llama Leonard. Y es que Daniel tiene cara de Leo.
1: Pero escucha, que le hemos dado el DNI de Danielico para que lo vea, ¿sabes? Y aún así, ha visto la foto, ha dicho Leonard.
0: Es que Daniel tiene cara de Leo, lo tengo dicho yo desde la primera ecografía. Sabía yo que este niño tenía cara de Leo. Es que lo sabía.
1: Yo le veía cara de Francisquico y la de Odea.
0: No, de Francisquico no. Bueno, chicos, vamos a dar un paseo por aquí por Malcecine, que tenemos el laguito enfrente y tiene muy buena pinta. Y
1: me voy a pegar un baño, pero ya.
0: Vamos a pegarnos un bañico y a

0: Hola chicos, acabo de bajar aquí al lago y estoy viendo que hay unas playitas, hay unas mini playitas de piedrecitas, está aquí la gente muy cómoda y tiene varios muelles muy bonitos, muy cookies para ver el atardecer aquí. La verdad es que un ambiente muy tranquilo porque a pesar de que hay gente, no está masificado, hay cada uno ahí a su aire en su huequito, muy tranquilo todo y ahora mismo vamos a pegarnos un baño, pero ya.
1: Yo ya he visto el muelle de donde voy a saltar.
0: Sí, sí, ya Rafa ya ha fichado su primer salto, es que Rafa es amante de los saltos.
1: Sí, sí, allí donde haya mar, lago, fiordo, río, charca, lo que sea, y hay un salto, para allá que me voy. Aquí he visto primero el muelle, para allá que voy. Sujétame las cosas que me voy y hazme un vídeo, ¿eh? A mí, ¿sabes? Que luego me gusta verlo.
0: ¿Cómo me le mola el postureo a este chico?
2: Mi fai sentire un poeta, anzi di più un profeta, che annuncia al mondo l'inizio di una nuova era.
0: Che Rafa, che tal il salto?
1: Buah, brutal, brutal, mi ha encantato. Para repetir, para repetir. Ya verás cómo te tiras tú también al final.
0: No sé, no sé. Yo no soy muy de saltos, ¿eh?
1: Pero ya verás cómo te digo. Es que el agua está espectacular.
0: Bueno, pues ahora déjame que un bañito me pegue, ¿no?
1: Sí, sí. Venga, vámonos ahí que hay un bar y nos pegamos un baño.
0: Vamos a pegarnos un bañito a ver qué tal. Pues Rafa tenía razón. El agua está brutal. Está fresquita, clarita, transparente, se ven las roquitas por el debajo del agua y me encanta. Creo, Rafa, que ya sé dónde quiero vivir el resto de mi vida.
1: En el Largo
0: de Garda. Es que aquí el bañito es súper placentero. Mira, tiene muchas ventajas. No tiene el salitre de la playa, del mar. No tiene la arena del mar. No tiene algas, ni suciedad, ni olas molestas. Es que es agua limpia, sales como si te hubieras duchado. Es que todo son ventajas, bañarse en el lago de Ligarda.
1: Sí, eso sí.
0: Así que yo creo que ni playa ni piscina. Yo quiero lago.
1: A ver, a mí esto me ha encantado, la verdad, y me lo estoy gozando. Pero mi mar Mediterráneo, ¿sabes lo que te quiero decir, no?
0: Sí, como bonito, es precioso el mar Mediterráneo. Oye, Italia también tiene mar Mediterráneo.
1: Sí, eso es verdad.
0: Pero es que el baño en un lago no tiene nada que ver con el baño en la...
3: Muy buenas tardes, Roberto y compañía. Bueno, pues yo no recuerdo cuándo empecé el programa. Quizá en el octavo, con aquel sugerente título de ¿Se liga en moto? No lo sé, de todos modos seguro que muy pronto. Creo que fue en el 17 cuando tuve una colaboración, así que prontito. Después de tantos años y tantas, además del entretenimiento y el conocimiento, yo tengo personalmente mucho que agradecer a Viajo en Moto. Dejé de ser el rarito de la moto en mi grupo, descubriendo una comunidad en este podcast. Y conocí en persona un montón de gente muy interesante, desde Jorge Llana, Josemi, David Sánchez, Roberto Carrancio, Quique Feliu y La López, que son encantadores, por cierto. Germán, Josín, Lupo, César y Dani, Gerucho, José, no sé. Seguro que me dejó mucha gente. Por supuesto también a ti, que el primer día que me viste en una quedada ya me ofreciste tu casa, nada más verme. Bueno, de hecho ya he acabado un par de veces en tu bodega con resultados muy interesantes, disfrutando de tu hospitalidad, de tu amistad y de tus licores. Bueno, y cómo no, gracias a Viajo en Moto indirectamente conocí a la que ahora es mi amada y adorable esposa. Así que, ¿qué te voy a decir, no? Enhorabuena por nuestros 500 programas, que sabes que siempre digo que es nuestro programa, por haber creado esta comunidad fantástica. Gracias a ti por tu dedicación, por tu esfuerzo, por tu tiempo, por ser como eres. Y nada, brindaremos completo picudo por grandas por otros 500. Un abrazo enorme.
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Hola a todo el mundo, hola muchachada, bienvenidos y bienvenidas a Viajo en Moto, el programa dedicado a los viajes en moto que lleva dando la brasa desde hace 500 programas.

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2: Yo soy Roberto Naveiras, podcaster, motoísta y CEO de Primera Intervención en este vuestro programa. Programa número 500. Y quiero empezar dándoos las gracias a todos por estar ahí una semana más después de tanto tiempo. Sobre todo porque Viajo en Moto es un programa muy de nicho, que ni siquiera es un podcast de motos, a pesar de ese título tan sugerente que lleva, y tampoco es un programa de viajes en moto al 100%. Digamos que es un programa un tanto ecléctico y personal y que no merece mucho la pena andar poniéndole etiquetas. Yo llevo unos 15 años haciendo podcast y Viajo en Moto lleva publicándose en iVoox desde hace por lo menos 13. Ya sé que la publicidad dice que llevo 15 años haciendo Viajo en Moto, pero no. La publicidad, ¿qué coño? Lo pone en mi página. Mi página en viajoenmoto.com, la página madre de esta santa casa. Y en todos estos años han pasado por aquí un montón de viajeros y viajeras de los que hemos aprendido muchísimo. Y sobre todo, algo que es mucho más importante en todo este tiempo, la cantidad de amistades que ha propiciado este programa. Lo decían estos muchachos del Internet de las motos. Pues sí, yo creo que es lo más importante y es lo que sacamos en claro. Ahora somos como una gran familia, una comunidad que se arrebuja alrededor de este cobijo. En todos estos años el estilo del programa pues no ha sido uniforme porque nada permanece incólume en el tiempo. Recuerdo que los primeros años teníamos unos cuantos viajeros de cabecera que estaban viajando... por el mundo y les hacíamos una especie de seguimiento como a las grandes estrellas. No eran muchos y la información que nos ofrecían pues no tenía la inmediatez que tenemos hoy en día. Ahora cualquiera va de viaje y puede contar sus peripecias casi en tiempo real. Y tampoco, creo yo, hay esa afición tan grande como había hace 13 años por seguir a un viajero o a una viajera, exceptuando casos como, no sé, como Charlie Sinewan y alguno más que tiene una masa social detrás que lo sigue a donde vayan. Pero bueno, yo creo que ha pasado un poco aquel filón para algunos y aquel vicio que tenían otros. Porque como sucede en la vida irreal de la red de redes, el exceso de información juega en contra de las grandes estrellas y el interés en cualquier publicación o actividad decae enseguida. Por eso tienen tanto éxito cosas como TikTok, en las que apenas hay que prestar atención porque no duran más que 20 segundos. Es difícil mantener al espectador o al oyente más de 20 minutos atentos al mismo asunto.

Viaje en moto hubo tiempos en los que duraba 2 horas y media, o incluso creo que algún programa de más de 3 horas y por ahí. Hay que ser muy devoto, ¿eh? Hoy creo que son pocos, muy pocos los podcasts que mantienen duraciones tan largas. Ya sé que los hay de cuatro y más horas, pero la tendencia es esa, que duren 20, 30 minutos como mucho. A nosotros no nos llega eso para nada. Mucho cambiaron las cosas desde los principios del podcasting hasta ahora. Y mucho cambiamos nosotros también. Y las motos. Y los viajes. Que antes eran una cosa de 4 afortunados y hoy el que no viaja, el que no dice que le gusta viajar, parece que es mirado como un bicho raro. Luego hablaremos de estos cambios un poco más en profundidad con la invitada de hoy. Ella estuvo en el programa número 1 desde Australia, que se conectó. Estuvo en el programa número 100 y ahora también va a estar en el programa número 500. Y espero contar con ella también en el número 1000. Alicia Sornosa. Alicia sigue fiel a sus viajes como el primer día y tan fresca como entonces. Pero antes de charlar con ella, me gustaría, aprovechando esto de del programa número 500, número redondo, me gustaría traer a 2 de los entrevistados en todos estos años. Voy a traer a 2 nada más. Pasó gente muy interesante y gente de todo tipo, gente que mola muchísimo, pero quiero traer a 2 a modo de recuerdo, porque creo que también reflejan un poco, cada uno a su manera, un poco el espíritu de Viajo en Moto. El primero de ellos es Abdullah Omidbar. Abdullah Omidbar nació el 29 de septiembre del año 1932 en Teherán, en Irán. Junto con su hermano Isa, emprendió en el año 1954 un viaje de más de una década alrededor del mundo. Inicialmente iban en motos, matchless, y luego en un Citroën 2 caballos. Durante su travesía documentaron culturas remotas, produjeron algunos de los primeros documentales de viaje iraníes y nos descubrieron, o descubrieron a la juventud de aquel entonces más bien, una parte del mundo que no conocían. Murió el 14 de julio del año 2022 y quiero tenerlo en este especial de 500 programas porque creo que condensa una parte de lo que es este programa, un poco de cultura, perseverancia y gusto por lo minimalista.

0: Además de Abdullah, otro de los personajes que representan bien, muy bien, una parte del espíritu de Viajo en Moto es Fernando el Búfalo. A Fernando lo conocí hace muchos años, cuando estaba dando la vuelta al mundo en moto, porque le había tocado un cupón de la 11, que le habían regalado además. Y lo conocí en su página web. Tenía una página web minimalista y allí iba publicando todo lo que le pasaba por la cabeza. Era una página malísima, pero malísima. Me gustó desde el principio la página, no, sino lo que contaba. Me gustó porque era un tipo muy alocado y con una sensibilidad enorme. Luego, cuando lo conocí en persona, me di cuenta de que la cosa era mucho peor. Bueno, vamos a escuchar a Abdullah, pero antes quiero recordaros que con este programa colaboran Casa Pipo en Tuña Tineo, Asador La Nozana en Vieia, Siero, estoyderuta.com, Motor Beach Viajes y Atlantis Moto. Esta entrevista con Abdullah es del año 2016. La hicimos entre Ricardo Fité y yo, porque, aunque no lo he dicho, fue gracias a Fité que descubrí yo a los hermanos Omidvar.
1: Mr. Abdullah, ¿cómo fue al principio? ¿Cómo se decidieron a viajar por el mundo? ¿De quién fue realmente la idea? ¿Fue de Isa? ¿Fue de usted?
2: Éramos yo 16, Isa tenía 18 años. Un día, participamos en mucha expedición para montañismo, porque ya sangre viajero había penetrado bajo piel y era muy difícil permanecer en un lugar quieto. Teníamos una energía desbordable. Realmente éramos dos hermanos con misma idea, con mismo pensamiento y aspiraciones. Irán, con su 1.650.000 km², hacía muy chico para nosotros. A pesar que en nuestra época, mayoría de los persas, un país de 80 millones de habitantes, creían que Irán termine donde terminen las fronteras de Irán. Creo que se cae en un grieto y desaparece. Nosotros por nuestro viaje justamente probamos esa teoría que se equivoca. El mundo continúa más allá que frontera de Irán.
1: ¿Y cómo lo hicieron para traer unas motos desde Inglaterra?
2: Bueno, por importación. Había un representante que traía motocicletas de cualquier país. Y todos los motores que fabricaban en Inglaterra era en base en misma tecnología, como por ejemplo Norton, BSA, AJS, Matchless, Triumph. Eran absolutamente como primo hermano. Bueno, duro como cafetero. Se saltaba realmente sobre los caminos que no eran pavimentados, caminos de quinta categoría. Y ese era nuestro drama, que empezamos las aventuras demasiado temprano y no el cierto, como dijo 53. Realmente ese era un mundo salvaje. No había pavimentado, los represas no estaban construidos, muchas líneas ferrocarriles no habían tendidos. El problema era de los bandidos, de 10.000 otros problemas. Pero ahora estamos en una época que todo eso está resuelto. La fortaleza que teníamos nuestros dos hermanos, nuestro motor no tenía amortiguadores traseros. Delante sí. Delante tenía el sistema resorte muy adecuado, muy maravilloso. Pero atrás, donde justamente teníamos equipaje, algún equipaje fino, los filmadores, las cámaras fotográficas, otra cosa por exhibición, etcétera, se movía, pero pero habíamos hecho unos, ¿cómo se dice en inglés? Panniers bag. Uno,
0: sí, unas maletas metálicas.
2: Claro, exactamente, colgado a los ambos lados como alforja, ¿no? Uh-huh. Que ponen sobre los mulas. Entonces, íbamos de manera que los equipos no sufran. Pero, sin embargo, yo recuerdo, por ejemplo, hay días como hicimos en Canadá, o otro día estuvimos en Australia, cuando cruzamos el gran desierto de Nullarbor, desde Perth hasta Adelaide. Lo hicimos en un día, 700 kilómetros, en un solo día, sin amortiguadores de trasero. Realmente no sé.
0: Unos tipos duros.
2: Sí, estábiles teníamos. Sí.
3: ¿Cómo se orientaban en aquel tiempo? ¿Cómo, si no había, qué llevaban? ¿Llevaban mapas? ¿Cómo conseguían los mapas para cada país donde iban?
2: Bueno, como montañistas teníamos mejor sentido de orientación, primero. Segundo, teníamos un brújula, pero realmente era poco a veces que podíamos ir con motocicleta por lugares para usar brújula, pero de todas maneras ayudaba. Pero de todas maneras, a lo largo de cualquier ruta, sea en Nullarbor, desert, o como pasamos, por ejemplo, de parte sur de Egipto a Jortum, en Sudán, esos lugares, cualquier persona consigue. Nosotros, bueno, hablamos varios idiomas y teníamos un modo de comunicación único. Por ejemplo, en Arabia Saudita, cuando cruzamos el gran desierto de Rub al-Khali, a la palabra compuesta, que quiere decir cuadro vacío. Teníamos que cruzar el ancho de esta península, que tiene forma de península. Por un lado es mar Indo-Hindú, en Amazonas, donde vivimos 6 meses, estuvimos con 3 tribus, con los cofanés, con los yeguas y con los jíbaros, uh-huh, en las cabeceras de Amazonas. Entonces, con esa tribu, nuestra presencia era un regio idea para ellos, porque para nosotros era muy fácil matar animales porque teníamos escopeta. Teníamos arma. Ellos tenían que hacer con cerbatana, con arpón, muy difícil. Entonces fuimos a cacería, matamos varios animales y hicieron una fiesta grande y prepararon con harta chicha y empezaron a tomar esa chicha y eso se va a la cabeza al tiro. Entonces, casi a la altura de medianoche, ya nos estaban amenazando de matarnos. Y teníamos 2 culi que son los transportistas, ayuda, como sherpa. Sí. Entonces le dijimos que cargan las canoas con nuestro cargamento que queremos escapar. Y de repente lanzamos al agua para escapar. Y los hijos todos están apuntando con su arco flecha y con cerbatana. Y imagínense, los cerbatanos tienen el punto de flecha con curare.
0: Curare, claro.
2: Nosotros al tiro agarramos las 2 armas. Bueno, no sé qué puedo decir, micrófono abierto o no. Pero la ley de la selva dice mate o mata. Pero teníamos que tomar la primera opción porque por eso estoy aquí, poder hablar con usted.

0: Hola, yo soy David Sánchez.
1: Hola, yo soy José Miguel García.
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4: Hola, yo soy Jorge Llana.
0: Y esto es el Internet de las Motos. Bueno, esto no es el Internet de las Motos, esto es nuestro peculiar o particular homenaje al señor Naveiras y a Bajo en Moto por esos 500 programas. Y bueno, en primer lugar, felicitar a Roberto por seguir ahí tantos años. Y queríamos un poco recapitular cómo conocimos nosotros Viajo en Moto y al final cómo llegamos a estar donde estamos ahora, los que estamos aquí, pues a partir mucho y con mucha culpa, digamos, por decirlo así, por parte de Viajo en Moto. Empiezo yo por mi parte. Corría el año 2015, yo emigré allá a las Bélgicas y tenía mono de moto y mono de relación con gente de la moto y no tenía con quién. Entonces empecé a buscar y no sé cómo llegué a dar con Viajo en Moto y empecé a escucharlo. Con la circunstancia además que en aquel momento había los directos aquellos que hacía Roberto, en los que estábamos en el chat de Telegram, pues todo el mundo ahí de charla y hablando y tal, en directo. Y la verdad es que era súper divertido y era como crear una comunidad ahí súper súper guay, ¿no? Que se creó. Y entonces llegó un momento en el que llegué a conocer a Fernando Motorcode, por ejemplo, que estuvo en Bruselas. Por ahí fue el germen del Internet de las Motos, que nació a partir de que el propio Roberto quiso ayudar a gente que crease podcast y se nos ocurrió, oye, pues Roberto, pues nosotros podemos participar y tal. Y así empezó un poco el Internet de las Motos y fue creciendo y creciendo y creciendo hasta lo que es hoy. Y así fue un poco la historia que personal y del Internet de las Motos, digamos, el inicio, hasta donde estamos hoy. De ahí fue pasando a la primera quedada que fui de Viajo en Moto, en la que conocí a un montón de gente, entre ellos en persona al señor Juanfran, al señor Carrancio, a Alex Lupo, a un montón de gente que estuvimos allí en aquella primera quedada, y de ahí fue naciendo el germen de lo que ahora es el Internet de las Motos y la gente que estamos aquí. Lo conté así muy rápido porque tampoco vamos a hacer un podcast pa esto. Entonces, señor Josemi, el siguiente, cuéntanos tu experiencia.
5: Voy a ser breve porque gracias a estas experiencias de Viajo en Moto que nos fue abriendo el mundo del podcast y de otras, bueno, otros mundos, el de las quedadas, etcétera, solo hay que agradecerle a Roberto que con su programa nos hizo abrirnos a una comunidad de motera de lujo, espectacular. Sin Viajo en Moto no sería partícipe ni de podcast ni de nada. Creo que fue gracias a los programas que oía que me abría este mundo. Y Roberto, muchas gracias y felices 500.
0: Roberto Carrancio, que estás por ahí, siguiente en liza, cuéntanos tú.
6: Pues yo empecé a escuchar Viajo en Moto como por escuchar algo mientras trabajaba, buscaba un podcast. Y llegué a Viajo en Moto de casualidad a través de su blog, y la verdad es que luego me quedé por la comunidad, lo que has comentado tú, ¿no? Esa comunidad que ha hecho Roberto con nosotros, con las quedadas, con los grupos de Telegram, y que, bueno, pues luego ha ido creciendo y hemos salido también nosotros, el Internet de las Motos, y ha sido espectacular. Así que por otros 500 programas más.
0: Eso es. Juanfran.
3: Pues mira, yo conocí a Roberto a través de un amigo que tenemos en común, que se llama Dani, que no era motero. Y me sorprendió mucho ver en redes sociales fotos de Dani, que se había ido a hacer un viaje con Roberto, con Josín y con alguno más a India. Y cuando regresó del viaje Dani, pues hablé con él, oye, ¿cómo es esto de la moto que te has ido a la India? Y sí, a través de unos amigos que me han convencido, me he ido. Y total que empezó a hablarme de Roberto, que tenía el podcast y de Viajo en Moto, y luego me recomendó que fuera a una quedada que recordaréis todos, que se llamaba Aventurerinos. Eso fue 2016 y el primer Aventurerinos creo que fue el 2017, y en esa quedada de Aventurerinos 2017 fue la primera vez que coincidí con Roberto. Y estuve charlando un poquillo con él, y luego, pues a lo largo de los años, pues 1000 kilómetros de Alicante a Asturias,
0: nada, ahí al lado.
3: De Asturias a Alicante, y ha sido no parar. Y gracias a Roberto, gracias a Dani, gracias a Viajo en Moto, pues como decíais vosotros, esta comunidad nos hemos ido conociendo, y complementando unos con otros, y al final, ¿quién me iba a decir a mí que iba a estar en el podcast El Internet de las Motos gracias a Viajo el Moto?
0: Jorge Llana, señor, ¿tú cómo lo cuentas?
7: Pues mira, yo en mi caso, antes de escuchar el programa y antes de saber ni siquiera lo que era un podcast, leí a Roberto Naveiras en un blog que había de V-Strong. Gracias a un compañero de trabajo tenía también una V-Strong y me dice, mira, tengo aquí un blog de un tío que se llama Roberto, que trataba de cuando tuvo el accidente en Italia, que iba con Gelucho. Uh-huh. Y la verdad es que me gustó mucho su forma de escribir, y al poco de eso empecé a escuchar ya los podcasts desde prácticamente la primera temporada, y ya eso es como un virus, ya me enganchó y ya estaba ahí esperando al principio, no sé si era una vez al mes o cada 15 días, y ya parecía que faltaba algo, y entonces, hoy hay podcast, ¡guau! Dale, era como un... Sí, sí. Y bueno, y nada, y la verdad es que gracias a él, pues vi lo que era realmente un podcast, porque no estaba yo enganchado a ningún podcast de ningún tipo, no solo de viajes en moto, sino que de nada más. Y bueno, y lo que decís, ¿no? Gracias a Roberto y a estas entrevistas de grandes viajeros y no tan grandes, y esas homilías, esas becarias sintéticas que tenía al principio como Stacy y demás, pues hemos disfrutado mucho de todos estos programas, lo hemos pasado muy bien, hemos aprendido mucho, y lo más importante para mí, como bien decís, es la comunidad que hemos generado todos, y gracias a él pues tengo hoy día verdaderos amigos que considero amigos de verdad, como vosotros mismos y otros muchos, y eso no sería posible gracias a si no hubiera sido por Viajomoto. Tendría a lo mejor otros amigos, pero no estos, ¿no? y nada, y pues eso, felicidades por estos 500 programas y a seguir ahí dándolo todo y nada.
0: Y nosotros que lo veamos, ¿no?
7: Exactamente.
0: Pues eso, lo dicho, felices 500 y que vengan muchos más. Señor Naveiras, y nada más, nos seguimos escuchando y viendo por ahí cuando podamos.
3: Un abrazo, Roberto, felicidades por los 500 programas.
5: La próxima invernada en julio.
7: Un abrazo, Roberto.
6: Un abrazo, Roberto, nos seguimos escuchando.
0: Venga, un abrazo, hasta pronto.
5: Chao, chao.

Muchas gracias, chavalada. Qué gusto da, oye, qué gusto da que dejen que hablen así de uno. Bueno, pues hace como cosa de 3-4 minutos estuve hablando con Alicia Sornosa. Así que ya sin más dilación os voy a poner la conversación

0: parece que fue ayer cuando estábamos en el programa número 1. O cuando estábamos en el programa número 100. Alicia Sornosa, muy buenas tardes, ¿cómo estás?
1: Hola, buenas tardes, Roberto Naveiras.
0: Después del programa número 1 has estado muchas veces aquí en Viajo en Moto.
1: Sí, he estado unas cuantas. Creo que en todos los viajes que he hecho. Sí. Si me salvo de alguno.
0: Nos has bendecido con tu presencia. Alicia, como te decía el otro día, hoy quiero hablar contigo. Bueno, aparte de preguntarte que cómo estás, qué te traes entre manos y todo eso, quiero hablar contigo sobre la evolución de los viajes, cómo en todo este tiempo, pues cómo estos 13, 15 años, cómo han cambiado, cómo has visto tú que ha cambiado la forma de viajar y la forma de contar los viajes. Pero antes, ¿sí? antes cuéntame, ¿qué te traes entre manos?
1: Pues mira, entre manos, acabo de llegar ahora mismo, hace un mes, que he estado en enero y febrero, de viaje hacia Senegal, desde Madrid. Lo que pasa que iba con mi amiga Marcia Susaeta, con la que has hablado también alguna vez, sí, chilena y motoviajera, y bueno, debido al pasaporte que tiene en Sudamérica, en Chile en particular, pues no hemos podido entrar en Senegal, ¿no? Hemos rebotado en la frontera. Y hemos aprendido en la propia carne eso que decimos muchas veces de lo importante no es el destino.
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1: Los podcasts para los amigos de Radio Viajera, esta magnífica aplicación para el mundo de los viajes, esta aplicación que forma un montón de blogueros a los que nos encanta el turismo y que prácticamente todos estamos, como no podía ser de otra forma, aquí en Fitur, la Feria de Turismo de Madrid. Nos vamos a ir ahora hasta Extremadura, hasta Zafra en concreto. Estamos con su alcalde, José Carlos Contreras. Muy buenas.
2: Buenas tardes, ¿qué tal?
1: Bueno, ¿qué tal también por aquí en Fitur? Que esto se desborda igual un poquito de agendas, ¿eh?
2: La verdad es que los dos años de pandemia se está notando en esta edición ya totalmente normalizada y la gente, como vemos, con muchísimas ganas de estar por aquí.
1: ¿Resulta provechosa una feria como la de Fitur para un pueblo como Zafra?
2: Hay que estar presente, hay que estar presente. Sí. Es verdad que el crecimiento turístico en la ciudad de Zafra en los últimos años ha sido exponencial, pero hay que estar tanto en Madrid como en Lisboa, como en Berlín, tenemos que estar. Si es la población para empezar a traer turismo, tiene que estar, pero los que queremos mantenerlo, incluso incrementarlo, tenemos que estar más.
1: Estáis en el stand de Extremadura, muy bonito, por cierto, en ese aspecto, enhorabuena. ¿Cómo se promociona el turismo en una feria así? ¿Cómo se atrae al público?
2: Zafra tiene muchos atractivos turísticos y hoy hemos traído a presentar la Semana Santa y la Feria Internacional Ganadera con más de 5 siglos y medio. Su origen es en 1453, ahí es nada, ¿no? 39 años antes que el descubrimiento de América. Eso te hace saber ya la homogeneidad de la población de Zafra, una ciudad de servicio y además desde hace tantos siglos creado para dar servicio a los turistas. Por eso la gastronomía es tan peculiar y tan buena en todos los sentidos.
1: De hecho, estamos aquí en el stand de la capital española de la gastronomía, que este año se lleva a Cuenca. Ya que estamos en materia gastronómica, ¿cuáles serían las principales pinceladas allí en Zafra?
2: Bueno, pues
1: la parte del vino de barros.
2: Y... claro, la Feria Internacional Ganadera, como ustedes saben, presentan toda la ganadería, además los mejores ejemplares de toda la ganadería a nivel nacional, de las razas autóctonas. ¿Qué es lo mejor que puede tener cualquier cocina? Pues esas razas autóctonas emplatadas. Por eso también tenemos una feria de primavera, donde los animales en vivo que se exponen en octubre, septiembre-octubre, que es la Feria Internacional Ganadera, después las presentamos en el mes de abril en forma emplatada. Con lo cual podemos contar con los mejores cochinos ibéricos, con el mejor retinto, con las mejores ovejas merinas, para hacer pues esos platos de calidad que tanto gustan en el sur, pero también en el norte de nuestro país.
1: ¿Habría alguno especial o directamente si vamos a comer allí, qué pedimos?
2: Retinto. Jamón ibérico de bellota, por supuesto. O sea, algo que, bueno, que entra por cualquier tipo de los sentidos, de los 5 sentidos. Incluso te puedes imaginar más sabores y retrogustos que van apareciendo con esos caldos que tú has nombrado anteriormente, tan maravillosos que también tenemos por la zona.
1: Hablemos de ellos, de los vinos de barros.
2: Bueno, y los de la Ribera de Guadiana, porque allí nos riegan todo, ¿no? Y sobre todo los de poblaciones muy cercanas, como son la Puebla de Sancho Pérez, como Los Santos de Maimona. Por allí hay mucho viñedo. Hay así como entre 12 y 14 bodegas de distintos vinos que el turista, el visitante, puede ir, evidentemente, directamente allí a probarlos. Así que...
1: hagamos una foto, que en radio igual es difícil, de cómo es Zafra a nivel paisajístico, con qué elementos nos quedamos.
2: Zafra es una de las ciudades más importantes del sur de Extremadura. Se podría decir que es la capitalidad del sur de Extremadura. Tiene 17.000 habitantes. Lo he dicho anteriormente, el término municipal es muy pequeño, poca agricultura y ganadería, pero muchos servicios, mucho darnos a los demás. Por supuesto, cabecera de comarca, tenemos todo tipo de servicios, con lo cual estamos acostumbrados a con esa sonrisa que a nosotros los zafrenses nos caracteriza, agasajar a todos los ciudadanos que van allí. Y por supuesto, puedes ver desde patrimonio hasta entornos naturales, pasando por una riquísima gastronomía, hablando de gastronomía aquí, como en vuestro programa se refiere.
1: Mira, me ha hecho gracia lo de que vendas la sonrisa, no me había pasado nunca. Que a ver, cae de su peso cuando vamos a un sitio que te reciban bien, y si no, ya nos encargaremos de ir a otros. Pero vender ya directamente la sonrisa, con la que estás todo el rato en la entrevista, me ha llamado la atención.
2: Sonrisa, amabilidad.
1: ¿Pero eso es así o es política?
2: No, eso es así. Lo mejor que tiene Zafra son sus gentes. Y por supuesto, con tantos siglos de experiencia, sabemos vender muy bien los productos que tendemos. Y lo primero que una persona, un cliente, un visitante, un turista ve por una ciudad son sus calles, por supuesto, sus monumentos, pero también la amabilidad, la cordialidad y la sonrisa de la gente. Y eso es muy importante.
1: Y se agradece, vamos, ya de buenas a primeras, saber que vas a ir a un sitio donde te reciben de esta forma. Me encanta esto. Bueno, yo sí voy un fin de semana a Zafra. ¿Qué voy directo a ver a nivel turístico? Obviamente me di, bueno, esto, y luego no te pierdas un pueblo que pueda estar cerca, a ver.
2: Te puedes alojar en la multitud de hoteles que tenemos, más de 850 plazas hoteleras, desde lo más sencillo hasta el Parador Nacional de Turismo.
1: ¿Cuántos habitantes?
2: 17.000.
1: 850 entre 17.000, así a ojo, es
2: muy importante. Vale. Puedes visitar, pues eso, el Parador Nacional de Turismo de Zafra, que es emblemático, es un castillo medieval. Puedes visitar sus plazas grandes y sus plazas chicas y, por supuesto, perderte por las calles, las juderías que tenemos, o esas calles que asemejan a Sevilla y por eso nos llaman Sevilla la Chica. Como a mí me gusta decir.
1: Es verdad.
2: A Sevilla le dicen Zafra la Grande.
1: No me atreví a decir si era verdad eso de... Sí, mira, pues ya que me lo cuentas, y vamos, que voy a estar a gusto en Zafra, luego un poquito el alrededor.
2: Por supuesto, muchos pueblos alrededor que tiene también un turismo muy interesante. Tenemos a Feria también, con un castillo emblemático, Burguillo, Valencia el Ventoso. Allí se puede pasar y disfrutar varios días seguidos y seguro que no te vas a ver, bueno, pues... perdido el tiempo, al revés, vas a necesitar tiempo para seguir viendo.
1: Qué bueno, pues tomo nota, y sobre todo con eso de la sonrisa. Mira, no sé si algún artículo que pueda hacer de Zafra, pues empieza directamente por ahí, ¿para qué más?
2: Seguro.
1: José Carlos Contreras, alcalde de Zafra, muchas gracias.
2: Muchísimas gracias a vosotros, y estáis visitados cualquier momento que queréis visitarla.
1: Pues tomamos nota, otro podcast más para Radio Viajera aquí en Fitur, la Feria de Turismo de Madrid.
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0: Zahara de la Sierra, Cádiz. Los restos del castillo roquero de Zahara de la Sierra y su torre del homenaje datan desde los siglos XIII al XV. Dominan desde entonces la colina situada en las cercanías del embalse de El Gastor, del río Guadalete. Toda la antigua villa medieval de Zahara estaba rodeada por un cordón defensivo construido por lienzos de muralla con torres de trecho en trecho, estando todo el conjunto almenado e incluso en varios lugares defendido por dos murallas que se hacen tres si consideramos las propias del castillo. A partir del siglo XIII, Castilla se va adaptando por razones simbólicas, constructivas y defensivas al modelo centroeuropeo de torre de homenaje por parte de la nobleza, aunque siempre con influencias musulmanas. Es posible que a partir de los siglos XIII y XIV esa confluencia se produzca en la frontera castellana-nazarí, dando como resultado torres tardocristianas como las de Olvera y esta misma de Zahara. La torre del homenaje de Zahara de la Sierra está situada en el punto neurálgico del castillo, situada a 605 metros sobre el nivel del mar. Esta torre es de planta prácticamente cuadrada, con ángulos redondeados achaflanados, producto de la asimilación de la arquitectura militar nazarí con la cristiana, como ocurre en el caso de la citada y cercana Olvera. Además, cabe destacar un alambor o muro en talud en su frente noroeste para rechazar proyectiles. Es en el lado sudeste donde se encuentra la entrada original a la que se accedía con una escala, sirviéndose del patín o escalera de obra situada a los pies del muro de construcción posterior. Esta puerta de acceso elevado es de cantería de piedra ostionera de Cádiz, con dintel escalonado y bóveda de cañón hacia el interior en el que han quedado los huecos de las quicialeras de la puerta. La piedra ostionera de Cádiz es un tipo de roca construida a partir de distintos materiales, entre los que son visibles areniscas y restos de animales marinos fosilizados, como son conchas y cáscaras de distintos moluscos fundamentalmente. De la primera planta destaca la chimenea de tradición cristiana y dos ventanas de grandes proporciones situadas antagónicamente. La última planta corresponde a la azotea propiamente dicha, en donde encontramos la salida de la chimenea y cuatro grandes merlones esquinados que constituyen el almenaje. Como artificios defensivos encontramos las saeteras de pequeño tamaño y situadas en diferentes puntos, restos de un probable matacán sobre la puerta original de entrada a la primera planta construida de ladrillo y un talud en la cara noreste que cumplía diferentes funciones. La torre del homenaje se resume en sí como una edificación partícipe y a la vez individualizada del castillo. La torre cumplía la función de ser el último reducto donde refugiarse en caso de que hubiera caído el resto de la villa, con la esperanza por parte de los sitiados que una ayuda venida del exterior o una paz negociada les permitiera seguir con vida. La imagen exterior de la parte superior sobre la cornisa de ladrillos es producto de la última restauración realizada a mediados de los años 80 del siglo XX. Originalmente los vanos existentes entre las esquinas eran más estrechos. Es una torre en la que se entremezclan la función civil con la militar. Claro ejemplo son las ventanas con una patente función doméstica, pero que solo se han abierto en la planta superior para mayor seguridad. Desde la Torre del Homenaje se podían divisar otras fortalezas como los castillos de Olvera, Cote y Matrera junto a la atalaya de Audita y así mantener contacto visual como modo de controlar el espacio y poder corresponder organizadamente contra cualquier peligro. El último uso militar de la Torre del Homenaje de Zahara aconteció entre 1810 y 1812 durante la ocupación francesa bajo el mando del general Soult. En un grabado de 1811 en el que podemos apreciar un plano y la elevación de la villa de Zahara, relata la ofensiva contra los franceses asentados en el castillo dirigida por don Pedro de Pineda. Fue posiblemente esta la única vez en la historia que la Torre del Homenaje hizo valer sus características defensivas.
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0: Los espárragos tienen sexo, como todos los seres vivos, y desde el punto de vista del cultivo es importante conocerlo porque los machos son más rentables. Así que durante decenios se han venido buscando técnicas para lograr que todas las plantas de una explotación sean machos. Hay un único cromosoma encargado de determinar si el espárrago tiene un sexo u otro, y ese cromosoma ya está identificado gracias a un estudio de la Universidad de Córdoba, del que es responsable el profesor Juan Gil Ligero.
1: Hay que decir que el espárrago es una planta dioica, o sea que existen plantas macho y plantas hembra, están separadas, no tiene flores hermafroditas. Las plantas machos son más longevas que las plantas hembra y además producen más, puesto que no tienen el gasto energético en producir frutos y en producir semillas, lo cual es lógico. Entonces, esa energía la invierten pues en desarrollar yemas y turiones, y entonces son más productivas. Después de haber construido el mapa genético, pues hemos conseguido asociar el gen a un cromosoma determinado e identificarlo.
0: Este tipo de investigación aplicada tiene como objetivo desarrollar conocimiento que luego se pueda aplicar en un programa de mejora que ayude tanto a las empresas productoras de semillas como a quienes cultivan espárragos. Y el papel de la genética en esta cuestión en concreto se explica perfectamente con una metáfora.
1: Un mapa genético es como un mapa de carretera donde se van a situar muchos puntos kilométricos y luego intentar localizar, lo mismo que en un mapa de carretera se localizan pues localidades, lugares. Pues en un mapa genético lo que tratamos de localizar luego en ese mapa, lo que tratamos de colocar muchos puntos kilométricos, que son los marcadores, ¿no? Y luego intentar localizar ahí aquellas regiones del ADN que están que tienen interés o que están asociadas a esos caracteres de interés agronómico, ¿no? Puede ser un mayor calibre, mayor producción, resistencia a enfermedades, mayor concentración de compuestos funcionales, una mejor adaptación a condiciones, pues.

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1: Fue un ferrocarril efímero, pero su trazado nos ha dejado un recorrido para la posterioridad, la vía verde del tren de los 40 días. Este camino ciclista y peatonal discurre entre trincheras y por campos de cultivo y une dos localidades, Carabaña, famosa por sus aguas, y Estremera, en la frontera con Castilla-La Mancha. La vía verde del tren de los 40 días conecta la vía verde del Tajuña, cerca de Carabaña, con Estremera. Son 14 kilómetros adecuados para recorrer en bici o a pie. Es una ruta accesible adaptada para personas con movilidad reducida. La historia de este ferrocarril es muy singular. Se conoce como el tren de los 40 días porque se construyó muy rápido y en plena guerra civil. Nos cuenta su historia Arancha Hernández Colorado, jefa del área de Vías Verdes de la Fundación de los Ferrocarriles Españoles.
2: El ferrocarril de los 40 días, o también llamado de los 100 días o Vía Negrín, solo funcionó durante el periodo de la Guerra Civil. Su nombre evoca la urgencia para atender este ferrocarril construido a toda prisa cuando la Batalla del Jarama seccionó el ferrocarril Madrid-Alicante en su salida desde Madrid. La contienda apremió al gobierno republicano a trazar una conexión ferroviaria alternativa entre Madrid y Valencia. El origen de la línea de ferrocarril se situó en Torrejón de Ardoz.
1: Las vías se tendieron a toda velocidad, pero después de la Guerra Civil, la línea desapareció casi igual de rápido. Empezamos la ruta en Carabaña, una localidad famosa por la riqueza y la calidad de su agua. Muestra de ello son su balneario, la central eléctrica de Chávarri, construida sobre un antiguo molino, y la fábrica embotelladora, reconvertida hoy en albergue juvenil. Nos habla del agua de Carabaña Luis Miguel Domínguez a través de la serie Vive la Vía.
3: El sonido del agua y el sabor salado de un agua especial, el agua de Carabaña. Nombre que, por cierto, le sonará a mucha gente mayor, nuestros abuelos, nuestros mayores. Desde el año 1883 han consumido en ocasiones, cuando se encontraban mal del aparato digestivo y de los intestinos, estas aguas, las aguas de Carabaña. Bueno, este es uno de los secretos impresionantes de los recursos naturales de estas tierras. Si te acercas hasta aquí por la Vía Verde, de momento dejemos que el agua vuelva a su cauce.
1: En Carabaña podemos conectar con la Vía Verde del Tajuña y con la etapa 3 del Gran Tour de Ciclamadrid. El presidente de esta asociación que busca promover la comunidad como destino cicloturista es Jesús Blázquez.
4: Tenemos una conexión con la Vía Verde del Ferrocarril de los 40 días, que lo que nos permite es continuar nuestra ruta desde Carabaña, y claro, podríamos continuar ruta desde Carabaña hacia el norte, seguiríamos por la Vía Verde del Tajuña hasta su finalización en Ambite, y después en Ambite nosotros continuaríamos hacia Olmeda de las Fuentes, Nuevo Baztán, y de ahí hacia el norte, ¿no?, ya buscando ya el Valle del Jarama.
1: Y también está la opción de dirigirnos hacia el sur.
4: Podríamos continuar y podríamos elegir o dirigirnos directamente hacia lo que sería ya el Valle del Tajo y buscar la comunicación con la ruta ya hacia el Valle del Tajo y llegar a Aranjuez, o incluso podríamos coger alguno de los corredores en Morata de Tajuña y que eso nos permitiera comunicar la Vía Verde pues con San Martín de la Vega y con el corredor que desde San Martín de la Vega llega hasta el centro de la ciudad.
1: Vamos a continuar nuestro recorrido por la Vía Verde. Salimos de Carabaña y nos incorporamos a la Vía Verde del Tajuña. Este camino continúa paralelo al río del mismo nombre. Sin embargo, nosotros acompañamos a uno de sus afluentes, al arroyo Carrizales, que discurre junto a la Vía Verde del tren de los 40 días. La primera mitad de la ruta es una subida constante que nos va mostrando un paisaje de una gran riqueza agrícola que en primavera se tiñe de colores. Nos guía Juanma Martínez, naturalista estudioso del valle.
5: Para bajar y subir de los páramos, pues tiene bastantes túneles, atraviesa zonas de laderas en las que hay también trincheras y bueno, además atraviesa zonas de monte y matorrales. Por ejemplo, hay en Carabaña atraviesa muchas zonas de yesar y por eso pues las trincheras que se tuvieron que excavar para que pasara el tren, claro.
1: El ferrocarril tuvo que abrirse paso en este terreno irregular y para eso se cavaron una serie de trincheras

0: que han dejado al descubierto arcillas, yesos, calizas y margas. Con el sol, los diferentes tipos de rocas adquieren tonalidades distintas y el espectáculo lo completan los animales que habitan alrededor de esta vía verde.
1: Se pueden ver las especies de caza menor como el conejo, la liebre, la perdiz. Y luego, pues entre las rapaces también hay búho real, hay águilas de diferentes tipos, ¿no? El águila real, el águila ratonera, bueno, hay varias.
0: A mitad de camino, todo cambia. La vía verde traza un giro de 180 grados y pasamos de la Vega del Carrizales a los campos de cereal. Tomamos aliento en el área de descanso donde confluyen nuestra vía verde, la carretera a Valderacete y la Cañada Real Soriana, una vía pecuaria que han usado durante siglos los pastores trashumantes. En este punto nos adentramos en una trinchera que se abre paso entre arcillas y que nos lleva hasta la divisoria de aguas. Dejamos atrás la cuenca del Tajuña y pasamos a la del Tajo, el río principal. En este tramo los olivares y la campiña se alternan y crean un paisaje variado que nos acompaña hasta Estremera, el lugar donde acaba la vía verde del tren de los 40 días.
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0: En un entorno tecnológico en el que los robots tienen cada vez más presencia y más importancia, los ataques informáticos dirigidos a robots tienen un potencial de consecuencias cada vez más graves. Científicos del Grupo de Investigación de Sistemas Electrónicos y Mecatrónica de la Universidad de Huelva han diseñado un sensor que alerta de las amenazas de seguridad informática en el funcionamiento del hardware de las plataformas robóticas, es decir, de ataques que afectan a las partes físicas o materiales del sistema.
1: Los robots son sistemas basados en microprocesadores y, por tanto, los ataques a sistemas robóticos presentan mucha similitud con los ataques al resto de sistemas informáticos. Sin embargo, en los robots, el hardware está específicamente diseñado para detectar y provocar movimiento, fuerza, manipular objetos y realizar otras tareas que implican interacción con el entorno. Precisamente es en este campo donde las vulnerabilidades del hardware robótico presentan peculiaridades singulares respecto al hardware informático tradicional. Mientras que los principales objetivos de los ataques informáticos tradicionales suelen centrar su atención en la obtención y destrucción de información, los ataques a robot pretenden afectar a la ejecución de la tarea a realizar, impidiendo que ésta se efectúe de forma correcta o bien consiguiendo que el robot realice otra tarea que interese al atacante.
0: Lo explica el profesor Fernando Gómez Bravo, que es uno de los responsables de esta investigación, que ya ha solicitado la patente para un sistema que posibilita, además, que la máquina recupere su función original tras detectar el ataque, localizarlo y anularlo. Para ello, han desarrollado un sensor dotado de un mecanismo que permite restablecer su actividad habitual. Los investigadores han estudiado el efecto de este tipo de ataques a un dispositivo concreto de los robots móviles, la parte encargada de sincronizar todo el sistema para que actúe correctamente, que sería su flanco más débil.
1: Concretamente, nuestro grupo de investigación ha estudiado la vulnerabilidad del hardware robótico cuando se producen ataques a la señal de reloj. Podríamos decir que la señal de reloj en un sistema informático es la encargada de coordinar el correcto funcionamiento de todos los elementos que lo componen. Y hemos comprobado cómo, realizando este tipo de ataques, es posible modificar la trayectoria del robot, impidiendo que éste se desplace de la manera programada, evitando, por ejemplo, visitar una zona o entrar en una habitación, u obligar al robot a que permanezca moviéndose en una zona específica, sin que el sistema de control pueda evitarlo. El sensor inteligente que hemos desarrollado permite detectar estos ataques y preparar una respuesta para el momento en que se detecte esta eventualidad. Esta respuesta puede ser detener el robot, activar una alarma o cualquier otra reacción que convenga a la tarea que el robot esté realizando.
0: Los expertos también han analizado la vulnerabilidad del sistema de comunicación encargado de comunicar dispositivos que no se encuentran dentro del mismo circuito de la placa del ordenador y que sirven para transmitir información a los motores. Para probarlo, los propios investigadores se han convertido en hackers, simulando ataques al hardware en una réplica de robot que previamente habían construido. En concreto, intercedieron en el sistema del dispositivo y en determinados momentos lanzaron órdenes para desestabilizarlo sin dejar rastro de la autoría.
1: Hemos desarrollado una plataforma robótica móvil experimental basada en hardware reconfigurable, que nos ha permitido emular los distintos escenarios en los que es posible realizar ataques como los descritos anteriormente.

0: Hola a todos, bienvenidos al programa de podcast de Turistear. Si es la primera vez que nos escuchas, pues decirte que somos Verónica y Fernando, somos los creadores del blog turistear.com y los presentadores de este programa.
1: Nos apasiona viajar y contar lo que vemos. Nuestra forma preferida de viajar es por carretera, pero también hacemos escapadas de fin de semana, viajes más largos a otros continentes y somos también aficionados a la fotografía.
0: Disfrutamos escribiendo sobre los destinos que visitamos para contaros lo que vemos y nuestras experiencias, para que luego vuestros viajes pues resulten más fáciles y sobre todo los disfrutéis a tope.
1: Así que, antes que nada, queremos aprovechar este podcast para agradecer a todos nuestros lectores del blog de viajes por su apoyo. Estamos súper contentos porque el blog, la verdad, es que nos va genial. Y la verdad que las opiniones que nos enviáis por email y los comentarios que nos van dejando son muy positivos y eso para nosotros es súper gratificante.
0: Y bueno, tengamos en cuenta que es que ya son más de 100.000 lectores los que nos leen todos los meses y que nos acompañan en nuestra aventura después de estos más de 5 años de actividad. Y sigue creciendo, así que gracias a todos, de verdad, gracias.
1: La verdad que sí, muchísimas gracias. Estamos encantados. Y bueno, si es el primer programa que escucháis de esta tercera temporada, vais a daros cuenta que el formato ha cambiado un poco. Los programas ya no van a ser de viajes y música, como eran antes, sino que vamos a hablar solo del destino que vamos a visitar para así reducir la duración, porque sabemos que vuestro tiempo es valiosísimo.
0: Sí, antes los podcasts estaban durando un mínimo de 45 minutos, algunos incluso más. Y bueno, pues nos hemos propuesto reducir la duración del podcast a 25 minutos. Si tienes alguna idea sobre este tema, o alguna sugerencia, siempre, por supuesto, estamos interesados en leer o escuchar vuestros comentarios con vuestras opiniones. Déjanos, por favor, un comentario para saber lo que piensas y ya dejamos de extendernos y vamos a entrar un poquito en materia.
1: Así es. Venga, vamos a empezar en el programa de hoy. Vamos a hablar sobre Toledo, una de las ciudades más características de España y con una historia apasionante. Toledo es una de las ciudades más bonitas de España, una ciudad con mucha historia y una encrucijada de culturas. Recorrer Toledo no es solo echar un vistazo a la historia, es ir un poco más allá, es un viaje en el tiempo.
0: Sí, Toledo es una ciudad que hay que conocerla y hay que dedicarle tiempo. Nosotros vivimos en Toledo 9 meses y antes de vivir en Toledo pues teníamos la creencia de que Toledo la puedes conocer en un día, pero nada más lejos de la realidad. Si visitas Toledo en un día, bueno, te va a servir para hacerte una idea, tal vez tendrás un esbozo de la ciudad, pero tampoco es que en un fin de semana vayas a conocer completamente esta ciudad, que además es mágica y sorprendente. Pero sí, por lo menos podrás disfrutar de su ambiente, de su historia y conocer un poquito más la ciudad imperial o la ciudad de las tres culturas, como la llaman. Así que estamos seguros de que no te decepcionará.
1: Toledo es una ciudad con muchos siglos de historia. Los primeros asentamientos que se conocen de la ciudad son unos castros sobre los que luego se levantó la ciudad celtibérica amurallada.
0: Sí, deciros que un castro pues es algo así como un poblado amurallado
1: prehistórico,
0: exactamente.
1: Bueno, no prehistórico, ¿no?
0: Sí, pero casi. Toledo fue conquistada por los romanos en el siglo II a.C., en el 197 a.C., y la llamaban Toletum. Y en el siglo V d.C. ya fue tomada por los visigodos y se convirtió a finales del siglo VI en la capital del reino hispano-visigodo.
1: 200 años más tarde fue conquistada por los musulmanes y en el siglo XI de nuevo reconquistada, esta vez por Alfonso VI. Uno de los puntos de las capitulaciones que hicieron posible la entrega de la ciudad sin derramamiento de sangre fue la promesa de este rey de conservar y respetar los edificios de culto, las costumbres y la religión tanto de musulmanes como de la gran población cristiano-mozárabe.
0: Así que en este momento, que estamos en el siglo XI, más o menos, la ciudad acaba de ser reconquistada por Alfonso VI y han firmado este tratado, aquí convivían tres culturas en esta ciudad. Convivían los musulmanes, convivían los cristianos y convivían los judíos. Los cristianos acababan de llegar, claro, los judíos y los musulmanes ya estaban allí. El rey otorgó fueros, gracias a este acuerdo, a las diferentes minorías y esta diversidad de comunidades hizo que la Escuela de Traductores de Toledo funcionase extraordinariamente durante los siglos XII y XIII. Toledo en este momento era una de las ciudades más importantes de España.
1: Así es, la ciudad creció durante toda la Edad Media, pero a partir del siglo XV el clima de tolerancia cultural comienza a deteriorarse sobre todo en lo que se refiere a la comunidad judía, a la que se le acusa de ser la causa de todas las desgracias en una época de graves crisis económicas y sociales.
0: Así que a finales del siglo XV, la reina Isabel la Católica toma dos decisiones importantes para Toledo, y además también para España, por supuesto. La primera fue la fundación de la Inquisición Española en 1485, que además se establece en Toledo. Y la segunda fue la expulsión de los judíos en el año 1492.
1: En el siglo siguiente, la ciudad alcanza su mayor nivel de expansión hasta que Felipe II decide trasladar la corte a Madrid, momento en el que la ciudad comienza su declive. Hasta nuestros días, que gracias a ser la capital de Castilla-La Mancha y a su cercanía con Madrid, la ciudad está viviendo un nuevo crecimiento.
0: Así que, como podéis ver, esta ciudad es un recuerdo vivo de la historia de nuestro país y de sus idas y venidas, así que esperamos que la disfrutéis en la visita tanto como lo hicimos nosotros.
1: Así es. Bueno, vamos a empezar con la sección de tips para tu viaje a Toledo. Y bueno, como siempre, vamos a empezar con la mejor época para viajar a esta ciudad. Si para ti el criterio más importante es el clima, las mejores épocas para viajar son la primavera y el otoño. En verano hace muchísimo, muchísimo, muchísimo calor. Caminar por la calle es poco recomendable, a no ser que, bueno, las únicas fechas que tengas para tu viaje sea en agosto, pues, y no te quede otra, pues es lo que hay. Si no, es mejor ir en otra época. Además, bueno, que sepas que verano no es temporada alta en Toledo, la verdad. Y bueno, en invierno hace mucho frío, pero es mucho más llevadero que el calor que hace.
0: Sí, el calor es tremendo. La verdad, lo decimos con conocimiento de causa. Sí. Si tu criterio es la agenda cultural, la mayor actividad la vas a tener entre los meses de abril y agosto. Comienza con la Semana Santa en marzo o abril, depende de cuándo caiga la Semana Santa, y ha sido declarada fiesta de interés turístico internacional. Las procesiones de las cofradías por la noche a la luz de las velas son bastante impresionantes y sobrecogedoras. En mayo tienes la romería de la Virgen del Valle en las afueras de Toledo, y a esta fiesta de la romería le sigue el Corpus Christi en junio, que es una de las fiestas más importantes en Toledo.
1: Sí, creo que es a la que más importancia...
0: Sí, probablemente la más importante, sí. Ha sido declarada también como fiesta de interés turístico internacional. Y bueno, se decora la ciudad entera y es muy bonito. Y por último, pues en agosto tienes las fiestas patronales, que pues no son de tanta importancia.
1: Bueno, especialmente porque no les gusta mucho el lugar donde las
0: hacen.
1: Donde las hacen. Sí. Les cambiaron el sitio y es como que no.
0: Están bastante descontentos.
1: Sí. Bueno, aunque puedes hacer una visita relámpago de un día, nuestra recomendación, como les decíamos antes, es que mínimo le dediques 2 días y una noche. O el día y la noche es que son ciudades diferentes, entonces nuestra recomendación es que una noche tienes que estar ahí.
0: Sí, 2 días, una noche, si puedes algo más mejor.
1: Claro.
0: Respecto a cómo llegar a Toledo, la mejor forma es en tren o en coche. Si estás aprovechando una estancia en Madrid para conocer Toledo, sin duda la mejor opción es el tren de alta velocidad. Te deja en Toledo en media hora larga, 34 minutos, sí, 35 minutos más o menos, sin paradas, va directo. Y no es que sea excesivamente caro, te cuesta unos 14 euros la ida y otros 14 la vuelta, más o menos. No sé si contratando billete ida y vuelta sale más barato. Si lo que prefieres es ir en coche, bueno, pues tienes una autopista, la 42, que va directa desde Madrid hasta Toledo. Tienden a ser unos 70 kilómetros aproximadamente.
1: Sí, se llega súper bien.
0: Sí, 70, 80. Se llega muy bien, en cuestión de 45 minutos más o menos estás en Toledo.
1: Eso es.
0: Intenta evitar las horas punta, porque sí que es verdad que hay unos atascos tremendos, tanto de entrada como de salida en hora punta. Así que intenta evitarlas.
1: Así es. Luego, moverse por Toledo se podría considerar un deporte, porque consiste en subir y bajar cuestas, básicamente. Lo más recomendable es caminar, aunque bueno, hay transporte público, obviamente. Pero bueno, el transporte está organizado para llegar a las afueras de la ciudad. O sea, no dentro del casco histórico, prácticamente hay lugares que son peatonales. Y bueno, lo mejor es moverse caminando.
0: Sí.
1: Buen calzado, cómodo.
0: Sí.
1: Aunque hemos visto algunas toledanas con unos taconazos por los adoquines que flipas, pero bueno, nuestra recomendación, por supuesto, es calzado cómodo y preparado para subir y bajar cuestas.
0: Así es, exactamente. Y por supuesto, ni te planteas meterte en el casco histórico en coche.
1: Exacto, no, nuestra recomendación es, si vienes en coche, pues lo dejas en un parking, meten el GPS directamente al parking, hay parkings gratuitos, que lo único que tienes que hacer es caminar un poquito más, y si no, algunos parkings de pago, que el que está al lado del Alcázar era el que usábamos nosotros muchas veces.
0: Nosotros íbamos al parking que está al lado del Alcázar, no sale excesivamente caro para nada en comparación con los precios de Madrid.
1: Exacto.
0: No sale caro para nada y, bueno, siempre había sitio. Sí. La verdad. Alojarse en Toledo. Alojarse en Toledo es bastante económico en general, sobre todo en comparación con los precios de Madrid. Si decides pasar una noche en Toledo, tienes opciones para todos los bolsillos. Tienes hoteles en el centro de la ciudad, pero algo muy típico en Toledo es alojarse en un cigarral. Los cigarrales son antiguos casonas convertidas en alojamientos. Otras también están convertidas en restaurantes o en zonas de ocio para bodas y este tipo de cosas también. Prácticamente todas están ubicadas en las laderas que van a dar al río Tajo, y entonces tienes una vista bastante bonita, muy bonita, de lo que es la ciudad de Toledo y de su casco histórico. De todas formas, la calidad de los hoteles es muy buena en general. Por 60 euros puedes encontrar habitaciones más que decentes, vaya.
1: Sí, sí, muy bien, muy recomendable.
0: Sí.
1: La gastronomía es otra de las cosas que te van a sorprender de Toledo. Se come muy bien en esa ciudad, la verdad, en general. No, nosotros no nos podemos quejar. No puedes dejar de probar, por supuesto, las carcamusas, que es el plato, yo creo, que más típico de Toledo. Es básicamente carne guisada con tomate. Nosotros hemos tenido la oportunidad de conocer y probar unos cuantos restaurantes en Toledo, y bueno, hemos escrito un artículo sobre ello en el blog, así que te recomendamos que te pases por el blog. Si hay de diferentes categorías, algunos que son más tal, para mi cumpleaños fuimos a uno así un poquito más elegante quizás, sí. Pero bueno, hay de todo para tu visita a Toledo, desde eso, desde ir de tapas, que sepas que no son gratis, a restaurantes para ir para celebrar tu cumpleaños, por ejemplo.
0: O de picar, o de raciones, sí, hay exacto. De todo, absolutamente de todo. Y de todas las calidades, pero en general la calidad es muy buena. No podemos dejar de hablaros del tema del acero y de los cuchillos cuando estéis paseando por Toledo, porque os va a llamar la atención. Es que vais a pasear por las calles de Toledo y solo vais a ver tiendas de cuchillos, como si fuese una ciudad de asesinos.
1: Y espadas.
0: Sí, y de armaduras y de espadas. Además, se da la circunstancia de que muchísimas de las espadas que veis en las películas están hechas en Toledo, porque tienen mucha tradición de fabricación de espadas, ¿no? Entonces, bueno, pues deciros simplemente que sí, hay muchísima tradición de fabricación de cuchillos, pero la mayoría de los cuchillos ya no están fabricados en Toledo, ni muchísimo menos. Pero sí que es verdad que todos trabajan mucho con los cuchillos, con algunas marcas de cuchillos muy conocidas, que son castellanas, y que son cuchillos de mucha calidad. Tienes desde tiendas especializadas en cuchillos hasta joyerías que también te venden cuchillos. No compres el cuchillo en una joyería porque te va a salir más caro. Vete a las tiendas que estén algo más especializadas o que se dedican a ello. Puedes elegir un buen cuchillo de buena calidad, a un precio razonable o más o menos razonable. Se puede regatear un poco.
1: No mucho.
0: Pero tampoco mucho, pero algo puedes. Sí. Si lo intentas, algo puedes. Y luego verás también mucha tienda, mucha oferta de damasquinado, de orfebrería en damasquinado, joyería en damasquinado y demás. Sí. Y ves a los propios damasquinadores allí haciendo el trabajo y se lo puedes comprar. Es algo también tradicional de allí.
1: Sí, es muy interesante, sí. La verdad. Y bueno, por otro lado, como siempre, les recomendamos que hagáis un tour gratuito para tener un primer contacto con la ciudad. Y luego hay tours nocturnos que para conocer otras partes de la ciudad, como el subsuelo, cosas así, que están muy interesantes de hacer. Y bueno, en el blog, como ya sabéis, tenemos un itinerario para visitar Toledo en un día, en dos y en tres. Y también cuáles son las visitas imprescindibles y con un montón de información para que vuestra visita sea súper fácil.
0: Pues sí, y bueno, pues hasta aquí más o menos los consejos y tips para visitar Toledo. Si tenéis alguna duda, por supuesto, no dudéis en dejarnos un comentario y estaremos encantados de resolverla o de echaros una mano en lo que os haga falta, solo faltaba. Y empezamos pues con los imprescindibles de Toledo, lo que nosotros consideramos que son los imprescindibles. Toledo es una ciudad que tiene casi infinitos imprescindibles. Es imposible casi hacer una lista que quepa en un post de 25 minutos, pero bueno, hemos hecho lo que hemos podido. Si nos hemos dejado algo, chicos, pues lo sentimos, es que es imposible llegar a todo.
1: Añadirlo en los comentarios.
0: Ponerlo en los comentarios, bien ahí, bien puntualizado.
1: Eso es, y así vamos haciendo entre todos los imprescindibles de Toledo.
0: Exacto.
1: Bueno, empezamos. El primer imprescindible para nosotros es la Catedral Primada de Toledo, que se comienza a construir en el año 1227 sobre la catedral visigoda del siglo VI, que a su vez fue utilizada como mezquita en la época árabe. Se terminó de construir en el siglo XVII y es enorme. No vamos a entrar a contaros toda la historia de la catedral o todas sus puertas, capillas o vidrieras, pero sí podemos deciros que es una visita que necesita un par de horas mínimo. Os recomendamos que hagáis una visita guiada o con un buen libro para que podáis disfrutar todo lo que estáis viendo y entenderlo. Es una catedral con varios reyes de la historia de España enterrados allí, godos y castellanos especialmente. No os perdáis la sala del tesoro con la custodia de Enrique de Arfe, que probablemente es la obra más importante de la catedral, junto con las obras de la sacristía.
0: Otro sitio imprescindible que tenéis que visitar es la plaza de Zocodover. Esta plaza ocupó un lugar muy importante en la historia de Toledo. Aquí se han realizado eventos súper importantes. Se realizan mercadillos, comercio, fiestas, corpus. Es el centro neurálgico de la ciudad desde la Edad Media. Su nombre es de origen árabe y significa mercado de bestias de carga. Aquí se realizaron desde corridas de toros a celebraciones de las fiestas locales hasta los autos de fe de la Inquisición y ejecuciones públicas de reos.
1: Sí, bueno, ha visto de todo.
0: Sí.
1: Seguimos. El Alcázar de Toledo es otro de los imprescindibles que hay que visitar. Se encuentra ubicado en la parte más alta de la ciudad. Su historia se remonta al siglo III, cuando era un palacio romano y se utilizaba como pretorio, con guarnición militar. En la Edad Media fue restaurado y ampliado por Alfonso VI y sus sucesores, y Carlos V lo adaptó y lo convirtió en Palacio Real. Cuando Felipe II traslada la capital a Madrid, sirvió esporádicamente como residencia real, pero luego su historia quedó marcada por los dos incendios que sufrió, el primero en 1710 debido a las luchas de sucesión, y el segundo en 1810, cuando las tropas de Napoleón lo incendiaron al abandonar la ciudad. Además, durante la Guerra Civil Española también sufre daños por bombardeos. En la actualidad se encuentra restaurado y en el interior podemos ver el Museo del Ejército, el Museo del Asedio, el Museo del Arma Blanca, entre otros. Os recomendamos también que subáis a la Biblioteca de Castilla-La Mancha. Está en el mismo edificio, pero la entrada está justo en el lado opuesto al del Museo Militar. Y desde allí arriba hay unas vistas muy, muy bonitas de la ciudad. Ah, y se me olvidaba, la entrada los domingos es gratuita al Alcázar.
0: Sí. Y pasamos a hablaros del Monasterio de San Juan de los Reyes, que es un monasterio franciscano que fue construido en la época de los Reyes Católicos a finales del siglo XV bajo el patrocinio de la reina Isabel I de Castilla. Es una valiosa muestra de estilo gótico isabelino y es el edificio más importante erigido por los Reyes Católicos. Sin duda es imprescindible visitar su claustro, que es muy bonito y que además combina elementos góticos con mudéjares.
1: Seguimos con los imprescindibles de Toledo y nos vamos a la Mezquita del Cristo de la Luz. Se encuentra junto a una de las puertas del recinto amurallado y se ha conservado íntegramente. Es uno de los monumentos más importantes de la arquitectura hispano-musulmana y mudéjar en España, y la más importante muestra de arte islámico de Toledo. Este valioso y pequeño edificio milenario supone un ejemplo único de la pervivencia del arte de Al-Ándalus, una mezquita o pequeño oratorio de época califal, a la que dos siglos después, al ser transformada en iglesia, se va a añadir un ábside, siguiendo el estilo del edificio primitivo, dando lugar al arte mudéjar en perfecta combinación y simbiosis.
0: Y pasamos a hablaros de la Puerta de la Bisagra, que es el acceso más popular al casco histórico de Toledo. Su origen es musulmán también y su nombre deriva del árabe. Fue reconstruida totalmente bajo los reinados de Carlos V y de Felipe II y está formada por dos cuerpos, entre los que se intercala una plaza de armas. El cuerpo exterior es el más monumental y está formado por un arco del triunfo que está coronado con un escudo imperial de la ciudad con la inconfundible águila bicéfala que representa la ciudad. Y está flanqueado por dos grandes torreones semicirculares de mampostería con las figuras de los dos reyes sedentes.
1: La sinagoga del Tránsito es otro de los imprescindibles que hay que visitar. Se mandó construir por encargo de Samuel Alevi, que era el recaudador de impuestos de la corte del rey Pedro I de Castilla. Y se construyó entre los años 1355 y 1357, como oratorio privado del palacio. Se comunica directamente con el palacio y es la única estructura que ha sobrevivido del mismo. El diseño es sencillo y está cubierto con un rico artesonado de madera de alerce que lleva incrustaciones de marfil y decoraciones pintadas.
0: Y las diversas vicisitudes históricas han hecho que fuera iglesia, archivo de órdenes militares, ermita y finalmente museo sefardí. Todo empezó en 1492 con la expulsión de los judíos. Los reyes católicos se la otorgaron a la Orden de Calatrava, que la convirtió en iglesia, hospital y asilo hasta el siglo XVI, en el que se quedó exclusivamente como iglesia, y en el siglo XVIII como ermita hasta la desamortización de Mendizábal. Fue declarada el 1 de mayo de 1877 Monumento Nacional. Se toman medidas para paliar el mal estado del edificio y se llevan a cabo las primeras restauraciones.
1: Así es, el Museo Sefardí se crea en 1964 y está situado en la antigua Judería de Toledo y en la más bella sinagoga medieval y mejor conservada en el mundo. La obra maestra de la colección del museo es la propia sede, la sinagoga. El 13 de junio de 1971, el museo abrió sus puertas al público y las salas del museo ocupan los espacios del antiguo archivo de las órdenes militares de Calatrava y de Alcántara. Desde entonces, el museo ha ido evolucionando a través de las diversas reformas. La última fase, llevada a cabo entre 2011 y 2015, comprende la adaptación de la exposición permanente a personas con discapacidad visual y auditiva.
0: Los puentes de Toledo son otro de los lugares que debes visitar. Los más interesantes son dos, el puente de Alcántara y el puente de San Martín. Cuando hablamos del puente de Alcántara, en realidad estamos hablando de dos puentes, uno de los cuales ya no existe. El primer puente de Alcántara formaba parte del recinto defensivo de la ciudad de Toledo. Es de origen romano y se construye como paso a la ciudad desde el este, atravesando el río Tajo. Fue reconstruido bajo el mandato de Almanzor y fue acabado en el año 1997. De esta época solo se conserva el espolón del lado contrario a la ciudad. En época de Alfonso X se construye el segundo puente con la torre mudéjar del extremo occidental, que después modificaron los reyes católicos en 1484, y es el que podemos ver hoy en día.
1: El otro puente es el puente de San Martín, que se construyó en el periodo gótico. Se encuentra al oeste del casco histórico de Toledo y formaba parte del sistema defensivo de la ciudad junto al puente de Alcántara. Consta de 5 arcos, destacando por su tamaño el central, con unas dimensiones de 40 metros de luz y más de 26 metros de altura sobre el nivel del río.
0: Para poder observar la panorámica más hermosa de Toledo, desde la que se ven además estos dos puentes, hay que hacerlo desde fuera de la ciudad, hay que hacerlo desde el Mirador del Valle. Cuando llegas al Mirador del Valle, en los diferentes puntos de observación vas a ver un plano grabado, está allí puesto, es un plano grabado en hierro, que te permite localizar cuáles son las construcciones más famosas y más emblemáticas que estás viendo desde ese punto. Además, como os comentábamos, de los dos puentes y de unas vistas de la ciudad impresionantes. Puedes ver cómo llega el río Tajo, cómo rodea el río Tajo la ciudad y cómo abandona el río la ciudad. Es una vista preciosa de toda la ciudad y de todo su entorno.
1: Aprovecha y haz esta visita al atardecer. creo que es de los más bonitos sí. atardeceres que vas a ver en Toledo, sí. son desde el Mirador del Valle.
0: Sí, además vas a ver, esa es la foto típica de Toledo, es que cualquier claro. postal que veas donde veas una panorámica, todo está hecha desde ahí. Además tienes una terracita donde te puedes tomar una cervezuela.
1: Sí, a precio turista, eso sí.
0: A precio turista, pero te la sí. puedes tomar.
1: Y bueno, y hay autobuses que llegan, los sí. antiguos autobuses turísticos, el sí. trencito de Toledo.
0: El trencito de Toledo, todos te van
1: todos a llevar estos ahí. Llegan a hasta sí. el Mirador del Valle, y bueno, lo ideal es recorrerlo. Puedes empezar por el puente de Alcántara, caminar todo el mirador, terminar en el otro sí. puente y volver a la ciudad. Sería lo ideal. Y bueno, dejamos de enrollarnos. Esto ha sido todo por hoy. El podcast ha sido bastante intenso. Hemos podido hablar bastante sobre la ciudad de Toledo. ¿Cuáles son las mejores épocas para ir a visitar la ciudad? Nuestra recomendación de quedarte a dormir una noche mínimo, visitar la ciudad de día, de noche, el subsuelo de Toledo, cómo llegar y, bueno, por supuesto, los imprescindibles de la ciudad. Visitar el blog, donde van a tener más la información toda detallada. Y
0: bueno, pues efectivamente, como decía Vero, ¿no? Pues si queréis ampliar cualquier información, os recomendamos que accedáis a nuestro blog, turistear.com, donde tenemos artículos súper detallados de Toledo y de qué puedes ver, o de dónde comer, o de qué visitar en Toledo. Y bueno, pues sin más, os recordamos que podéis visitar nuestras redes sociales, arroba turistear en Facebook, Instagram, Twitter y Pinterest, para seguir nuestras aventuras y desventuras. Y hasta el próximo podcast, chicos. Gracias por estar ahí.
1: Muchas gracias por estar ahí. Un saludo.
0: Chao.
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2: Son las 8 de

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1: Esta historia la vamos a comenzar en 1936. Es un año tristemente recordado en España porque comenzaba la triste guerra civil, donde perdieron la vida cerca de 1 millón de españoles. Fue aquel 17 de el inicio de la insurrección en Marruecos. Solo había resistencia en el aeródromo de Sania Ramiel y en Larache, que son vencidas inmediatamente. A las 6 de la tarde, los hermanos Miralles se disponen a ocupar el puerto de Somosierra. Pues bien, ese 17 de julio del 36, los militares más conservadores del ejército se levantaron contra el gobierno de la República. El alzamiento comenzó, por cierto, antes de lo planeado, en Melilla. Pronto se extendió a Tetuán y a Ceuta, donde el coronel Juan Yagüe se apoderó de la ciudad sin disparar ni un solo tiro. Prácticamente todo Marruecos español estaba en manos ya de los rebeldes antes de que Franco, procedente de las Canarias, se pusiera al mando de esas tropas sublevadas. Al día siguiente, el 18 de julio, el levantamiento se extendió ya a toda la península. Fuera de nuestras fronteras, ese año 1936, se celebraba en Berlín los Juegos Olímpicos. Una figura destacaba sobre todos los demás. Era la figura de Jesse Owens. 4 medallas de oro en atletismo. En 100 metros, por cierto, que lo hizo en 10.03. En 200 metros, en 20.07. En relevos, 4%, y también en salto de longitud, con un salto de 8,06 metros. Pasó a la historia como una respuesta al régimen de Hitler, que aseguraba la supremacía siempre de la raza aria sobre el resto. A nivel cultural, se estrena en Londres la película Tiempos Modernos, de Charles Chaplin, y en España se publica La Casa de Bernarda Alba, de Federico García Lorca. Pues bien, decíamos ese año 1936, en Vernon, en el estado de Texas, el 23 de abril nace el segundo hijo de Nadine, una enfermera, y de Orville Lee, que era un obrero. Nos estamos refiriendo a Roy Carlton Orbison, es decir, que nacía para el mundo Roy Orbison.

Sus primeros pasos por la música empezaron con 6 años, cuando pidió para su cumpleaños, pero su padre fue mucho más allá y le compró una guitarra. Él pidió música, pero le compró su padre nada más y nada menos que una guitarra. Si bien es cierto, su padre fue quien le enseñó a tocar, fueron sus tíos, Charlie Orbison y Kenneth Schultz, los que terminaron de formar lo que luego fue su talento. En las noches, su padre se juntaba con amigos para tocar, lo que hizo que el chico aprendiera tan rápido como le era posible, de manera de poder quedarse tarde tocando siempre y cantando junto a su padre y junto con sus amigos. En 1942, la familia Orbison se muda a la ciudad de Fort Worth para aprovechar las oportunidades de trabajo que se abrían luego de la entrada de Estados Unidos en la Segunda Guerra Mundial. Pero los hermanos Orbison fueron enviados de regreso a la casa de su abuela, en Vernon, donde nació, porque allí se iba a desatar, en la ciudad donde estaban antes, en Fort Worth, una epidemia de polio, que se desató en 1944. Estando ahí con su abuela, entró en un concurso en la radio local, que ganó, y que le dio derecho a tener su propio programa de radio los sábados. En 1946 ganó otro concurso, esta vez empató el primer lugar con otro chico, por lo que el premio de $15 debió dividirse en dos. A su vez, el joven Roy Orbison compartió su premio también con su amigo, que le ayudaba a llevar la guitarra, o sea que al final se quedó con $3 o $4 del premio. Finalizada ya la guerra, la familia se reunió nuevamente y se mudaron al oeste del estado, a la ciudad de Wink. Fue allí donde a los 13 años formó ya su primer grupo oficial, los Wing Westerners.

Nos vamos a quedar en 1951. Ese año, el 9 de enero, por ejemplo, en Nueva York, se inauguraba oficialmente la sede de las Naciones Unidas. Hay que recordar que la ONU fue fundada años atrás, 6 años antes, el 24 de octubre de 1945, en la ciudad de San Francisco, en California, por un total de 51 países, al finalizar la Segunda Guerra Mundial, con la firma de aquella famosa Carta de las Naciones Unidas. También ese año, en el 51, tiene lugar la mayor explosión provocada por el hombre, con una potencia de 100 veces más destructiva que la bomba que arrasó Hiroshima. Estamos refiriéndonos a la prueba que se produjo en un atolón desolado de Micronesia en el Océano Pacífico. Era la bomba H, o la bomba de hidrógeno. Mientras, en materia cultural, veía a la luz una de las novelas más importantes de nuestro premio Nobel, Camilo José Cela, veía a la luz La colmena. Además, también se estrenaba en los cines españoles la película La revoltosa, protagonizada por Carmen Sevilla y por Tony Leblanc. Aunque en el cine internacional se hablaba, entre otras cosas, de los Oscars, por ejemplo, de aquel año que premiaron a una película, Un americano en París, y a los actores también Humphrey Bogart, por aquella película La reina de África, junto a Catherine Hepburn, y también fue premiada Vivian Leigh por Un tranvía llamado Deseo. Vivian Leigh fue conocida mundialmente por su papel de Escarlata O'Hara en Lo que el viento se llevó. Ese año, en 1951, la firma alemana Deutsche Grammophon presenta en la Feria Alemana de la Música en Düsseldorf el primer disco de larga duración, el que era conocido como el Long Play, que gira a una velocidad de 33 revoluciones por minuto. Pues bien, ese año, en 1951, Roy Orbison, con el grupo Los Westerners, como decíamos, ya se presenta regularmente en la radio local. Y 2 años después amenizan las actividades sociales de toda la ciudad. En sus inicios tocaron country, pero gradualmente hicieron arreglos de temas de Big Bang, como por ejemplo In the Mood, el tema de Glenn Miller. Durante el verano boreal, Roy Orbison trabaja en todo lo que se le pusiera al frente, independientemente de la dureza del trabajo. Por eso, cuando les ofrecieron amenizar un baile, por lo que ganarían en una semana, ni siquiera dudaron en decir que sí. El problema era que solo sabían 4 o 5 canciones, con lo cual rápidamente tuvieron que aprenderse muchas y empezaron ya a ganarse la vida como músicos. Las giras que los llevaron por todo el estado de Texas les llevó al reencuentro de 2 compañeros de colegio, con Wade Lee Moore y con Dick Penner, quienes habían compuesto un tema clásico de Hobby Dooby. Penner les consiguió un estudio a las afueras de Dallas para que grabaran esa canción. La grabación levantó las expectativas de Roy Orbison, que estaba casi seguro que iba a ser firmado por la discográfica Columbia. Los jóvenes por aquel entonces no tenían ni un duro, no tenían dinero como para poder costearse el lanzamiento de ese disco, por lo que no tuvieron más remedio que esperar. Se mudaron para Odessa, en donde Roy empezaría a estudiar geología e historia, pero no terminaba ninguna de las carreras. Estando en Odessa, el grupo se amplió y recibió el nombre de Ten Kings, que empezaba a pasar ya del country al rock and roll. Lograron que les dieran un programa en televisión los sábados en la filial local de la CBS. Por cierto, que en ese programa también tuvieron como invitados a Johnny Cash y Elvis Presley, nada más y nada menos. Aprovechando la presencia de Johnny Cash, Roy le pidió consejo para lograr que su disco se pusiera a la venta. ¿Qué debía de hacer, no? Entonces, bueno, lo que hizo Cash es darle el número de teléfono de Sam Phillips, de Memphis, quien cuando fue Roy Orbison, tiró el teléfono a Roy y le dijo: ni Johnny Cash ni nadie maneja mi compañía discográfica. Bueno, pues pasamos ya a Weldon Rogers y Chester Oliver, que acaban de iniciar su propia compañía discográfica en Texas, y ellos se acercan a Roy Orbison y a su banda para ofrecerles la oportunidad de lanzar ese disco tan deseado. El disco se grabó el 4 de marzo de 1956 en Nuevo México. Además de Hubby Dooby, como decimos, pusieron también otra serie de canciones, y se llevó el disco directamente a un vendedor de discos de Odessa. El disco gustó tanto que llamó a un contacto suyo en Memphis, este propietario de esta tienda, y el tipo le pidió que mandara una copia del disco. El interesado, ojo, era Sam Phillips, el que había tirado el teléfono. Bueno, pues era el propio Sam Phillips, quien, el dueño de la Sun Records, que decía: ahora sí lo quiero, ¿no? Fíjate que Sun Records ahí donde grababa Elvis Presley, por ejemplo, Cash o Jerry Lee Lewis. Pero vamos a irnos ahora a otro año. Vamos a quedarnos en 1956.

Bueno, pues nos quedamos en ese 1956, el 2 de marzo de aquel año, después de 10 días de negociaciones entre Francia y Marruecos, se acuerda la independencia de este último. Nace ya el Estado de Marruecos. A nivel social tiene lugar una de las bodas reales más importantes del pasado siglo. Se casaban Rainiero de Mónaco con Grace Kelly. La ceremonia fue transmitida por Eurovisión a 30 millones de espectadores. Con este enlace, la actriz norteamericana, conocida entre otras por la película Solo ante el peligro con Gary Cooper, según las crónicas hay que decir que vestía un traje de tul de seda adornado por miles de perlas, se convertía así en Su Alteza Real la Princesa de Mónaco. A nivel deportivo, dos acontecimientos. La retirada invicto, nunca perdió, del boxeador Rocky Marciano, 49 combates, 49 victorias, y también tiene lugar, por iniciativa del periódico francés L'Équipe, la primera edición de la Copa de Europa de fútbol. El campeón fue el Real Madrid, había eliminado al Servette, al Partizan y al Milán, y en la final al Stade de Reims. El 11 del Madrid estaba formado, para los nostálgicos, por Alonso, Atienza, Marquitos, Lesmes, Muñoz, Zárraga, Joseito, Marsal, Di Stéfano, Rial y Gento. Pues bien, vamos a quedarnos en ese 1956, el lunes 26 de marzo. Vamos a volver a la vida de Roy Orbison y los Ten Kings, que se bajaron de un autobús en Memphis para grabar nuevamente su disco. En los albores del rock and roll, los cantantes blancos empezaban como intérpretes de música country, y Roy Orbison pues no fue una excepción. El disco se convirtió en un éxito durante todo ese año y fue seguido de una avalancha de canciones del mismo estilo. Aunque Orbison era más del estilo de las baladas, que es lo que luego le haría famoso, como la que estamos escuchando, sus primeros discos le ayudaron siempre a tener una voz de tenor al rock, una cosa curiosa, algo que le hizo mucha gracia a él y a los de la compañía discográfica. Algunas de las canciones de la época fueron Dominó, por ejemplo, Chico Problema, y una canción en la que Orbison hace de cobarde por medio de inflexiones en la voz. Sin embargo, a pesar de todo este éxito, Orbison pensaba que lo suyo no era tanto presentarse como un rockero, sino como un compositor. Eso quedó claro cuando Claudette, compuesta por Orbison e interpretada por los Everly Brothers, llegó a ser el número 30 en las listas. Lo mismo pasó con Jerry Lee Lewis y su Down the Line, que también era un tema de Roy Orbison. Bueno, pues vamos a cambiar de año, solo vamos a saltar un añito más, porque nos vamos a ir hasta 1957.

Es el año en el que Alfredo Di Stéfano, antes habíamos hablado que el Real Madrid se había ganado la Copa de Europa, bueno, pues ese año Alfredo Di Stéfano consigue el premio de la revista France Football como mejor futbolista del año. Era el primer español, se había nacionalizado un año antes, en conseguir el preciado galardón. Además, otra boda importante, la de nuestra faraona, Lola Flores, se casaba con Antonio el Pescadilla. Vamos al 57, como decíamos, y seguimos en la vida de Roy Orbison. En el 57, decimos, se fue de Sun Records y se mudó a Nashville. Firmó un contrato con Monument y empezó a trabajar con otro tejano, con Joe Melson. La dupla funcionó perfectamente, y de los primeros 15 éxitos de Orbison como compositor, 6 fueron producto de su trabajo con Melson. Dentro de esas canciones se cuenta, por ejemplo, en Lovely to Nolly, que le hemos escuchado anteriormente, y que fuera número 1, por ejemplo, en Inglaterra, y también número 2 en Estados Unidos. Antes de salir de la compañía Monument, o Monumental, en 1965, terminó de pulir su estilo ya como cantante romántico, más que de rock and roll, cantante romántico, y más aún definiéndose como un cantante único. Tenemos que, por ejemplo, entre las canciones In Dreams, está en esa época del 65, era lo que era la materialización de letras tristes a través de una voz que podía estar en cualquier teatro de ópera del mundo. Los éxitos cosechados entre el 60 y el 64 abonaron al terreno para que Oh, Pretty Woman, que es su canción estrella sin lugar a dudas, se convirtiera en su disco más vendido. 7 millones de copias colocadas solo en ese año 1964. En Estados Unidos estuvo en la cima de la lista del Billboard con tres semanas consecutivas, sosteniéndose a pesar del vendaval que venía de Gran Bretaña con cantidad de músicos y cantantes. En Inglaterra también, como decimos, fue número uno y estuvo en las listas por 4 meses consecutivos. Algo que hacía más atractivas sus canciones era la forma en que las interpretaba en vivo, siempre vestido de negro, de pies a cabeza y prácticamente sin moverse. Se convertía casi en un imán, ¿no?, visual y acústico. Fue de los pocos artistas norteamericanos que sobrevivieron a la invasión británica, y quizás el único que además se dio el lujo de irse de gira a Inglaterra, a veces acompañado por los mismos Beatles, que para entonces no eran tan famosos. Sobre esos días, Roy Orbison alguna vez comentó, y decía así, ¿no?, textualmente: "Metí la pata el mismo día en que llegué. Entré en un pequeño teatro y por todas partes se veían rótulos de los Beatles a tamaño natural. Entonces pregunté, ¿qué es esto? ¿Qué es un Beatle? John Lennon respondió, yo soy uno. Estaba parado justo detrás mío en el concierto". Bueno, pues ahí es esa anécdota de cuando Roy Orbison se fue de gira por Gran Bretaña, por Inglaterra. Vamos a avanzar y nos vamos a ir hasta el año 1965.

1965, año en el que empezamos a conocer una terrible palabra, el napalm, y es que es utilizado en Vietnam. Ataques americanos sobre Vietnam del Norte con bombardeos desde el 7 de febrero hasta el 31 de marzo de ese año. Por cierto, que los americanos después lanzaban octavillas, 3 millones de octavillas, donde se decía que esos bombardeos tenían como objetivo defender la libertad. Cosas, incongruencias de la historia. Ese año, en el 65, Orbison firma contrato con la MGM, un contrato muy lucrativo que además incluía cláusulas al estilo de Elvis Presley para filmar películas. De hecho, filmó en 1968 La guitarra más rápida viva, pero al mismo tiempo su vena creativa empezaba a secarse. Y la MGM, la Metro-Goldwyn-Mayer, pues tenía bastantes problemas ya financieros. Como si eso fuera poco, su vida personal quedó hecha un desastre en el 66, cuando Claudette, su ex esposa, se mató en un accidente de motocicleta cuando estaban empezando a reconciliarse. En el 68, dos de sus hijos fallecieron trágicamente cuando su casa se incendió. Diezmado como estaba, tuvo que dedicarse ya a giras, en distintos clubes. Intentó entonces volver al country, grabando para Mercury, y durante los años 70 más o menos. Lentamente su imagen

firma ya un contrato con la Virgin. Mientras sus antiguas grabaciones estaban envueltas en problemas de bancarrotas, Roy Orbison las regraba para que estuvieran disponibles y produjo un doble álbum que, por cierto, se llamó In Dreams.

0: Bueno, pues nos vamos a ir hasta 1987, es la última escala de nuestro viaje, un año tristemente recordado en España por el atentado de ETA en Hipercor, en Barcelona, 15 fallecidos y 30 heridos, además es el año de la desaparición del gran Fred Astaire y también de Andy Warhol. Bueno, pues ese año, volvemos a Roy Orbison, su carrera y su aporte fue reconocido cuando fue admitido en el Salón de la Fama del Rock and Roll. Un año después se reunió con Tom Petty, con Bob Dylan, con Jeff Lynne y con George Harrison para formar los Traveling Wilburys. Este es un grupo que además es una pena que no grabasen más porque hicieron grandes y auténticas maravillas. Bueno, pues ya estamos a punto de finalizar y con su carrera nuevamente en el camino del ascenso, Roy Orbison protagonizó uno de los especiales televisivos más importantes desde el retorno de Elvis Presley. Una noche en blanco y negro, grabado en Los Ángeles, y presentaba a Orbison junto a Bruce Springsteen, a Elvis Costello, por ejemplo, a Jackson Brown, entre otros, ¿no? Pero su regreso no pudo ser, porque en 1988, y a los 52 años, Roy Orbison falleció repentina, inesperadamente, a causa de un ataque al corazón en el hospital de Tennessee, luego de haberse quejado de un dolor de pecho cuando estaba en casa de su madre. Mystery Girls, lanzado póstumamente en 1989, se convirtió en su álbum más vendido. Este éxito vino de la mano de dos top 10, uno precisamente de los Traveling Wilburys, como habíamos dicho, y otro compuesto por él. Muchos se acuerdan, sobre todo las nuevas generaciones, del Pretty Woman de la película, con Julia Roberts, ¿no? Y con también Richard Gere, no me salía quién era el otro. Bueno, pues este Pretty Woman, la primera vez que él lo grabó fue nada más y nada menos que hace ya 44 años, en 1964. Esta es la vida, un poco, algún retazo, algunos datos pequeños, biográficos, de lo que fue un grande, de lo que fue Roy Orbison.
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0: mundo real o el mundo today? Volvemos con la sección más absurdo humorística realista del programa, que no es otra que el mundo real, el mundo today. Para los que no conozcan la sección, os recuerdo brevemente, elijo tres noticias, algunas reales y otras de la web de humor, noticias falsas, el mundo today. Así que vamos hoy otra vez con esta competición que están teniendo los compañeros de estudio. Están ahí. Hay que ver, la verdad es que yo personalmente cada vez que les veo preparándose antes de entrar al estudio, ahí retándose unos a otros, en plan de esta te voy a ganar. Es espectacular.
1: Zancadillas.
0: Sí. Es espectacular. Así que bueno, vamos a ver Nueva York qué tal os trata y qué tal tratáis a Nueva York. ¿Estáis preparados?
2: Claro.
0: ¿Ready? Pues comienzo con la primera noticia. Buscan a dinosaurio perdido en Nueva York. La policía de Nueva York está buscando a un dinosaurio de 6 metros de largo que se perdió el último fin de semana en Long Island, Estados Unidos.
2: Disney.
1: Pero dinosaurio de verdad, ¿de verdad o del museo de ciencias naturales?
2: ¿Qué más da? No te puede dar pistas.
0: Sí que te explico como... Nunca te he explicado ninguna noticia en esta sección.
1: Oye, para... Bueno.
2: Me tiro a la piscina. Es el Mundo Today.

0: es que, a ver, si es de verdad, obviamente el Mundo Today, pero...
1: Es que puede ser que lo hayan robado.
0: ¿De cuántos metros es?
2: ¿De cuántos metros? De 6 metros de largo.
0: O sea, que no puede ser que se le caiga del camión y no lo encuentre.
3: No, oye, que es que robar un dinosaurio de 6 metros de largo no pasas desapercibido, aunque sea de noche. Así que es el Mundo Today.
2: Buscan,
3: no
2: sé, buscan a dinosaurio perdido en Nueva York. Ese es el titular.
0: Ya, pero que puede... Claro, es que no se le puede perder. Mundo Today.
1: A lo mejor es un dinosaurio disfrazado. O sea, alguien disfrazado de dinosaurio.
3: ¿Y cómo vas tirando algo de 6 metros?
0: No, un dinosaurio disfrazado de persona. No, yo Mundo Today. Porque si fuera robado, podría ser del museo.
1: Bueno,
0: si no.
1: Pues yo voy a decir de verdad, ala, por
3: ya nos va
1: llevar
3: a ganar
1: la contraria.
3: Bien. Nos va a ganar Patrick.
2: Ya están dichas las respuestas.
3: Carta
2: paso
3: a la mesa pesa.
2: A la siguiente. Que dice así. El New York Times difunde fotos de españoles sin iPhone para ilustrar la precariedad del país. Sin GPS andan perdidos por las calles, asegura el rotativo.
0: Eso es verdad.
1: Eso suena a verdad.
0: Eso es verdad.
3: Verdad.
1: Pero...
0: Sí, sí. Nunca aquí somos más de Android. Yo creo que es verdad. ¿Tú?
3: Yo he dicho que es verdad, no, pero es que es muy evidente, ¿no?
1: Yo voy a decir del Mundo Today, pero que iba a decir que al principio parecía
3: dicho,
1: muy real.
3: Has dicho que era verdad, ¿eh? Carta
1: no,
3: a la
1: no,
3: mesa
1: no,
3: pesa.
1: No, he dicho, suena a real.
2: Aquí empieza la batalla. Se están preparando aquí ahora mismo. Se están tirando cacahuetes.
0: Cabal, chicas. Oye, deja de
2: eso que, eso que ha sonado es un cacahuete, otro cacahuete. Están tirándose. Ahí dándose... Está. Chicos, de verdad.
0: Oye.
2: Y espectacular. Espectacular.
0: Me he hecho daño con la tontería.
1: Oye, pero no podéis elegir todo el rato lo mismo. ¿Qué pasa?
3: No, vale. Desempate la
2: bueno,
3: última.
2: Pueden ganar los dos o perder los dos. Está todo bien. Sí. Está...
3: Además, hoy lo tengo sentado a mi lado, que es cosa rara, extraña. Cosa
1: juntos
3: rara.
1: Hasta el final.
2: Bueno, vamos a por la tercera. Cuyo titular dice lo siguiente. Pide un Uber borracho para volver a casa y termina pagando $1,600 por un viaje de 500 kilómetros.
1: Yo creo que es verdad.
0: Verdad.
3: Verdad.
2: Esta vez ha habido, vamos, unanimidad total y sin dudas, sí. Además. Esto porque os ha pasado. Porque
3: no, pero el taxista...
0: No tiene pizca, gracia, eso le puede pasar a cualquiera.
3: No, pero el taxista ¿cómo puede ser tan burro?
2: Bueno, porque no era taxista, era de Uber.
3: Bueno.
2: Hay que especificar, que a lo mejor ahí habría tenido
3: eso no
2: cosa
3: vale.
2: Diferente.
1: Es que igual iba a la calle de Orense y le llevó a Orense de ciudad.
2: Bueno, después entenderás por qué.
1: Uy, esto... eso suena a que nos ha tendido una trampa.
2: Bueno, como habéis dicho todos la misma, que diga si es verdad o no, da un poco igual, porque os vais a llevar todos al mismo punto o no.
3: El mismo chasco.
2: Pero voy a ir por orden. Buscan a dinosaurio perdido en Nueva York. Es una noticia de El Siglo de Durango del 1 de noviembre de 2006.
1: ¡Buah! ¡Qué pena! ¡He ganado!
0: Como,
3: oye, que todavía no ha dicho
0: pero
3: las otras
0: explique,
3: dos.
0: No,
1: perdón.
0: Explique, ¿cómo
1: se
2: trata de un
0: dinosaurio?
2: Se trata de una réplica del ejemplar Deinonychus.
0: ¿Estamos hablando de China o de Nueva York?
2: Del ejemplar Deinonychus. Íntegramente construida con fibra de vidrio que estaba dentro de un tráiler de Oyster Festival.
0: ¿Veis? Yo lo sabía, que era un camión, pero con 6 metros, ¿cómo
1: tenía
0: se ha
1: truco,
0: perdido?
1: Tenía truco.
2: Claro. Este reptil iba a ser trasladado a la reserva Sands Point y se hizo popular por su aparición en la saga Jurassic Park. Ea.
0: Pues nada, venga. Ea. Tengo que aceptar este aire.
2: El New York Times difunde fotos de españoles sin iPhone para ilustrar la precariedad del país. Es una noticia del Mundo Today.
1: ¡Ah! ¡Bien! ¿No? ¿Habéis
0: fallado,
1: dicho que era verdad?
3: Fallado,
1: ¿eh? Ya lo siento, pero creo que os he ganado.
0: Hostia.
3: Ay, he dicho que era verdad, joder, es verdad.
0: La Patri se ha jugado ahí, mira.
3: Joder, sí. La Patria fina ahí.
2: Está afinado, total. ¡Pah! Y el la último, Patria. El que sin duda os habéis dicho...
0: Pero, el Mundo Today, ¿qué mierda de gracia tiene eso?
2: No tiene por qué ser graciosa, tiene que ser también a veces...
0: Ah, no, del Mundo Today no es graciosa.
1: Es muy buena,
2: sí.
1: Porque os ha engañado.
2: A ver, es graciosa, pero es como esta, como esta, se acerca mucho a la realidad. No parece tan graciosa, como que hiere un poco. Es como en plan de, mierda, es verdad.
1: Es la
2: pese
1: gracia.
2: A que no sea verdad, es verdad, joder, es como precariedad, sí.
0: Que no sé.
3: Ya hemos perdido, David.
2: Bueno, y el último, que habéis acertado todos, el de pide un Uber borracho para volver a casa y termina pagando $1,600, es porque este sujeto, que vivía en Virginia... en el estado de Virginia Occidental, puso la dirección de sus padres de Nueva Jersey en vez de su dirección. Entonces, lo que hizo el de Uber fue ir a la dirección que le había pasado.
0: ¿Pero Nueva Jersey está a 500 kilómetros?
2: Sí.
0: No.
2: Desde Morgantown, desde Virginia Occidental. Sí.
3: Desde Virginia.
2: Ah, desde Virginia Occidental hasta Nueva Jersey.
0: Ah, creo que era de Nueva Jersey, digo.
2: No, no.

0: como lo pones en la app, la bueno, dirección.
1: Claro, es verdad. O sea, quien, si lo pones en la app, se supone que la has puesto a conciencia.
2: Bueno, lo mismo le preguntó y...
3: Bueno, pero para que veáis cómo son los Yankees, porque esto me recuerda mucho a cierto monólogo, los americanos son así, sin embargo, y aunque Bachman dice estar seguro, que Bachman es este hombre, de no haber puesto la dirección de su casa, Bachman, el pasajero le dejó una reseña de 5 estrellas al conductor e incluso le dio algo de efectivo para los peajes.
2: O sea, que no se le pasó el moco.
1: Está
3: lógico, fatal. No, no, pero es que son así y, los Yankees.
0: Se llamaba Batman.
3: Bach. ¿Cómo Bach? Como Johann Sebastian Bach. Pues Bachman. Ahí está. Así que enhorabuena, Patri.
0: ¡Yujo!
2: Hostia, la Patri lleva, no sé.
1: La Patri.
2: Voy a revisar los programas, pero la Patri he dicho.
1: Sí, la Patri has dicho.
2: Pero yo creo que nos saca ya una distancia, ¿eh, Irene?
1: Sí,
0: sí, os vais a tener que...
1: Yo creo que en primer lugar va Patri, en segundo va David y en el último y puesto lugar una servidora.

Nostalgia, añoranza por aquello que se ha perdido, aquello que ya nunca se podrá recuperar. Hoy vamos a hablar de arquitecturas perdidas, que es un tema siempre fascinante porque habla del pasado de las ciudades, de sus intereses y de sus buenas y malas decisiones a lo largo de la historia. ¿Realmente puede una ciudad sentir remordimientos por no haber sabido preservar su patrimonio o dejar que las fuerzas del mercado inmobiliario lo hicieran desaparecer? Nueva York ha tenido que preguntarse esto muchas veces en su reciente historia. La decadencia y dolorosa final demolición de la original y grandiosa Pennsylvania Station fue una dura lección para esta ciudad donde, a partir de entonces y mediante la entonces, en 1965, creada Comisión Municipal de Patrimonio o de Landmarks, se trató de establecer las bases para que un error de tales dimensiones no se volviera a repetir. Pero ¿realmente se logró esto? Caminando por Broadway dirección downtown, podemos ver reflejada en la arquitectura que forma ese llamado cañón de los héroes las huellas que el siglo XX ha dejado en esta ciudad. Al llegar a la intersección de Broadway y Liberty Street, no podemos evitar fijarnos en el edificio llamado One Liberty Plaza. El edificio donde hoy entran y salen a diario cientos de trabajadores de empresas como el índice tecnológico Nasdaq o de la firma financiera Goldman Sachs, concebido inicialmente como el United Steel Building y obra de la prestigiosa firma Skidmore, Owings & Merrill, también llamada SOM o SOM, y que ocupa el escenario de una de las más ilustres muertes arquitectónicas neoyorquinas. No siempre esta esquina de la llamada Gran Vía Blanca, que es Broadway, tuvo esta imagen tan ligada al movimiento moderno. Durante casi las primeras 7 décadas del siglo XX se erigió en él el que la crítica ha calificado como uno de los edificios más bellos construidos en esta ciudad y que durante un breve periodo de tiempo ostentó el título de ser el edificio de oficinas más alto del mundo. Es, o para ser más precisos, era el Singer Building o Singer Tower, el rascacielos perdido de Manhattan. Bienvenidos un podcast más a Nueva York.

La época, primera década del siglo XX. Estamos en la llamada Progressive Era. Nueva York acaba de consolidarse como la ciudad formada por los cinco boroughs que hoy conocemos. El puente de Brooklyn ya comunica este recién incorporado con Manhattan sobre el East River y su población ya supera de lejos los 3 millones de habitantes. Es la época de la industria, las fortunas creadas a su alrededor y el deseo de estas de mostrar a la sociedad y al mundo la grandiosidad y el poderío de las empresas. El mejor vehículo para transmitir esto al público es la arquitectura. Ejemplo de esto es el majestuoso Chrysler Building que todavía hoy podemos admirar en el Midtown de Manhattan. La Singer Manufacturing Company es una de esas grandes industrias que florecen en este inicio del siglo XX. Al frente de ella se encontraba Frederick Bourne. La primera sede de esta compañía en Nueva York, el llamado Little Singer Building, es diseñado por Ernst Flagg. Es un pequeño edificio de Art Nouveau situado en el 561 de Broadway, junto al Soho neoyorquino, y que presenta una muy interesante fachada compuesta por acero, ladrillo, detalles de cerámica. Hoy todavía lo podemos ver y admirar en Broadway. Pero parece que a la compañía, ante el fuerte crecimiento que estaba experimentando, este edificio se le quedaba pequeño y así Bourne, el presidente, decide encargar también, otra vez a Ernst Flagg, un nuevo edificio, también en Broadway, aunque esta vez un poco más abajo, dirección downtown. Ernst Flagg, arquitecto, también representante del estilo Beaux-Arts o Bellas Artes, con formación parisina como muchos otros arquitectos americanos de esta época. En la década de 1890, Ernst Flagg había denunciado ya el crecimiento descontrolado de los rascacielos y en este inicio del siglo XX se encontraba ya horrorizado por las oscuras y encajonadas calles que estos edificios estaban produciendo.

Pero en estos agitados primeros años del siglo XX y ante un pujante mercado inmobiliario en Nueva York, parece que las opiniones de este arquitecto no tuvo mucho peso ni repercusión, por lo que Flagg decidió adaptar sus principios a la construcción de los rascacielos. En este mismo podcast hemos hablado sobre el Equitable Building y la primera Zoning Resolution o normativas urbanísticas de 1916, donde se hablaba del problema que tenían por aquel entonces con los edificios que ascendían verticalmente en toda su altura y sin ningún tipo de retranqueo respecto a las alineaciones oficiales de calle. Flagg, que ya era consciente de este problema, propuso que en rascacielos, a partir de su décima planta, el edificio debería retranquearse respecto a la alineación de la fachada, de tal manera que la torre del edificio ocupase aproximadamente solo una cuarta parte de la superficie del solar. De esa manera, las cuatro caras de esa torre podría recibir un tratamiento arquitectónico y así dar una mayor riqueza al paisaje de la ciudad. Su propuesta imaginaba el concepto de una ciudad compuesta por torres bellamente diseñadas y construidas. También Flagg introdujo la idea de la transferencia de derechos de edificabilidad o air rights desde unos propietarios a otros en las distintas parcelas, algo que hoy en día es moneda común y parte de las normativas urbanísticas para casos determinados. Y así Flagg aplicó sus principios al diseño de este nuevo Singer Building.

los planes de la compañía Singer para construcción de su nueva sede corporativa. Comenzaron en 1902, cuando la compañía adquirió los terrenos. El primer diseño de Ernst Flagg fue una torre de 35 plantas, pero pronto la compañía decidió que necesitaría el doble de altura para el edificio, llegando así a un edificio de casi 600 pies de altura. En 1908, únicamente 20 meses después del inicio de los trabajos de cimentación, el edificio en estilo Beaux-Arts, con su característico piedra blanca y ladrillo rojo, alcanzó los finales 612 pies de altura. Aunque en este momento este nuevo edificio, la Singer Tower, superó de largo a los edificios existentes en Nueva York, la Torre Singer solo pudo mantener su título de edificio más alto del mundo durante un año, cuando fue superada por el Metropolitan Life Tower, situado en Madison Avenue. El edificio, que respondía punto por punto al concepto de Flagg de Ciudad de las Torres, contaba con una base que ocupaba la totalidad de la superficie del solar y una torre central de 65 por 65 pies, aproximadamente unos 22 metros, que culminaba con una mansarda bulbosa y una gigantesca linterna en su cima. Al ya mencionado ladrillo rojo, se sumaba en el diseño las decoraciones de terracota y las ventanas de acero ricamente decoradas que se elevaban en la totalidad de la altura de esta torre central. Mención especial para el vestíbulo del edificio, que fue calificado como grandioso. Muchos le dieron la cualidad de brillo celestial. Un bosque de columnas de mármol rosa se elevaban hasta una serie de cúpulas delicadamente decoradas con molduras de escayolas. También estas columnas estaban bellamente decoradas con detalles de bronce. Estos detalles de bronce configuraban el logotipo de la compañía Singer Manufacturing Company. Parte de Singer, otras empresas utilizaron el edificio como oficinas a lo largo de su vida útil en la primera mitad del siglo XX, pero llegan los años 60 y empiezan los problemas.

la compañía ante problemas de operaciones necesita otro tipo de espacios y decide alquilar espacio de oficinas en el Rockefeller Center, en el Midtown de Manhattan. En 1961, finalmente, Singer Company vende el edificio y completa su traslado definitivo a sus nuevas oficinas, a las que se encuentra como inquilino. Los intentos del nuevo propietario, un promotor inmobiliario llamado William Seckendorf, se centraron en buscar que la New York Stock Exchange, la bolsa de valores, se trasladara a las instalaciones de este edificio para realizar desde allí sus actividades. Este intento no dio los frutos deseados. En 1964, finalmente, este promotor vende el edificio a la United States Steel Company y, junto con el edificio vecino del City Investing Building, son condenados a la demolición. Y es aquí donde podemos hablar del problema relacionado con la eficiencia y la idoneidad del diseño de este edificio para la función que se le había asignado. Nos dicen que en la década de 1960 el edificio ya era considerado muy ineficiente debido a sus reducidas dimensiones interiores, sobre todo la porción del edificio correspondiente a la torre, que contenía únicamente 4.200 pies cuadrados, aproximadamente unos 390 metros cuadrados por planta, en comparación con los 37.000 pies cuadrados, unos 3.400 metros cuadrados, 10 veces por planta, que tendría posteriormente el edificio que lo reemplazaría en la misma ubicación, el llamado US Steel Building, el que hoy en día conocemos y que hemos mencionado al principio, One Liberty Plaza. Y es que cuando hablamos de arquitectura hemos de tener muy en cuenta cómo es la mente de un promotor inmobiliario y el mercado inmobiliario. A pesar de que uno pueda ver la belleza en las formas, en las decoraciones, realmente la belleza ha de estar, aparte de eso, en la eficiencia y la adecuación a la función y también, por qué no decirlo, al mercado en el que un edificio ha de desenvolverse. Habría que hablar sobre cómo se llegó a la decisión que llevó a la demolición del edificio. Y es que a pesar de que en 1967 Nueva York ya contaba con la Comisión de Conservación del Patrimonio Histórico, su Landmarks Preservation Commission, y que este edificio Singer ya era considerado como uno de los más icónicos edificios de la ciudad, finalmente no recibió esta designación o esta calificación de protección del patrimonio que habría evitado la demolición. Alan Burnham, que era el director de esta comisión, decía en agosto de 1967 que si el edificio hubiera sido protegido o calificado como patrimonio histórico, la ciudad hubiera tenido que o bien encontrar un comprador para el edificio o bien adquirirlo ella misma. Hemos hablado muchas veces de los serios problemas financieros que atravesaba Nueva York en aquellos postreros años de la década de los 60 y 70, por lo que este escenario parecía de todos modos inviable. La demolición comenzó en agosto de 1967 y se completó el año siguiente. Por
aquel tiempo fue el edificio más alto jamás demolido hasta la fatídica fecha del 11 de septiembre de 2001, cuando tras los ataques el World Trade Center, situado únicamente una manzana más allá, se derrumbó por efecto de esas colisiones. Hoy por hoy, el Singer Building es el tercer edificio más alto en ser demolido o destruido, y todavía es el edificio más alto cuya demolición ha sido planeada. En su inventario de 1963, el ya nombrado preservacionista Alan Burnham clasificó al Singer Building junto con otros todavía hoy existentes como el Woolworth, el Metropolitan Life y otros edificios de la ciudad como uno de los más importantes jamás construidos. En 1967, Burnham, que falleció en 1984, era el director ejecutivo de la nueva Comisión de Conservación del Patrimonio. En los archivos de esta agencia se han encontrado una solicitud desde el departamento de Alan Burnham pidiendo o solicitando a la US Steel Company, una vez que estaba proyectando la construcción del nuevo edificio One Liberty Plaza, se le pidió que considerase mantener al menos el lobby del edificio, una petición que no llegó a buen puerto.

Pero como en todas las tragedias, siempre podemos aprender algo. Podemos aprender que las grandes obras de arquitectura no se caracterizan únicamente por su belleza formal, su ornato, sino también por su belleza funcional, su capacidad de adaptarse al uso de los materiales, al uso de sus ocupantes, al entorno urbano, al entorno histórico, al entorno económico en que se ubican. Algo que en una ciudad, y sobre todo una ciudad tan cambiante y tan sujeta a estas fuerzas sociales como es Nueva York, es algo a todas luces imprescindible. Eso lo podemos ver hoy todos los días. En muchos distritos de Nueva York, edificios de más de 100 años que en su día fueron talleres de manufacturas de textiles, hoy en día sobreviven como vistosos edificios de oficinas que mueven la economía de esta ciudad, evidentemente siempre con las consiguientes adaptaciones a las normativas de la construcción actuales. Quiero cerrar esta historia de Nueva York en este podcast recomendando el libro Lost New York de Marshall Rice, donde podemos ver mucha arquitectura desaparecida de Nueva York, como este mismo Singer Building, Penn Station o el original Madison Square Garden, obra del arquitecto Stanford White, un edificio situado en el Madison Square Park actual y que también contaba con esa característica de una torre pequeña, pero que estaba claramente inspirada en la Giralda de Sevilla.

0: así cerramos el podcast de hoy con únicamente el recuerdo de que la próxima vez que paséis por Broadway y veáis esa figura del One Liberty Plaza, recordéis que una vez hubo allí uno de los edificios más bellos jamás construidos en esta ciudad, el edificio o el rascacielos perdido de Manhattan, el Singer Building.
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Castillo de Cortegana, Huelva. Nada se sabe con precisión sobre el origen del castillo de Cortegana. Ni las escasas fuentes escritas conocidas, ni la intervención arqueológica realizada en el recinto aportan suficientes datos para poder señalar con certeza la fecha exacta de su fundación. El castillo de Cortegana se sitúa en la Sierra de Huelva y se encuentra a una hora desde Sevilla y a una hora de trayecto en coche o autobús de Huelva. El único testimonio documental referente a su origen es una leyenda oral recogida por Juan de Ledesma en 1633 y posteriormente por Rodrigo Caro en 1634 y que declara la mítica fundación del castillo por un caballero llamado Pedro Domingo que llegó a Cortegana tras haber caído en desgracia en la corte, aunque tal narración resulta poco fiable. Más recientemente se ha venido vinculando su fundación con la figura del rey Sancho IV de Castilla, quien en 1293 autorizó al concejo de la ciudad de Sevilla a construir cierto número de castillos para la defensa de su alfoz. No será hasta el ordenamiento otorgado por Alfonso XI al concejo de Sevilla en 1344 cuando aparezca por primera vez mencionado el castillo de Cortegana, sucediéndose a partir de esta fecha numerosas noticias relacionadas con los nombramientos de sus alcaides o con reparaciones practicadas en su recinto. Todas ellas financiadas por el cabildo sevillano, quien gozaba de su usufructo por delegación real. Quizás primitivamente la fortaleza consistió en un pequeño recinto amurallado formado por 6 torres macizas sin cámaras hasta la altura del adarve y en su interior un aljibe subterráneo junto a una pequeña zona de aposentos de carácter efímero. Lo más probable es que se levantara a lo largo del siglo XIV siendo profundamente remodelado en el siglo XVI. Su alcázar es un gran bloque trapezoidal al que se le adosa la torre del homenaje distribuida en 2 plantas. Esta torre del homenaje fue levantada con saeteras a principios del siglo XVI. La cerca es una muralla que está restaurada parcialmente y que cuenta con 6 torres del siglo XVII y 2 puertas, una de ellas con una compleja articulación. Su misión era defender al castillo y dar cobijo a la población con sus bienes en caso de que el enemigo atacara. Aún hoy día, el pueblo de Cortegana se extiende bajo la protección del castillo. Vuestro amigo de los castillos os recomienda que visitéis este castillo, pero también os recomiendo que lo veáis iluminado de noche.

0: Hola, bienvenidos un día más a Escocia sin Límites, el podcast para los amantes de Escocia, donde hablamos sobre historia, lugares de interés, rutas y muchísimas cosas más para todos aquellos interesados en conocer, en venir a Escocia y también para todos aquellos que ya vinieron y están deseando volver, porque Escocia es así, Escocia te atrapa. Hoy es viernes 3 de abril de 2020 y yo soy como siempre Andrés, guía turístico en Mundo Escocia. Hoy os traigo un capítulo interesantísimo porque a través de este capítulo vais a ver la opinión de 5 guías y también aportaré la mía, con lo cual 6 guías turísticos profesionales en Escocia, todos ellos con más de 3 años de experiencia. En estos días de confinamiento por el COVID-19, la tecnología nos permite hacer este capítulo cada uno desde su casa, por supuesto. Veréis que es un poquito más largo de lo normal, pero también es cierto que vais a poder experimentar Escocia a través de los ojos de varios guías turísticos. Esto nos va a permitir, nos va a aportar una visión más plural de lo que es el sector turístico en Escocia. En esta multientrevista voy a lanzar 8 preguntas que van a ser contestadas a través del WhatsApp por estos profesionales que paso ya a presentaros. Desde la empresa RMove Escocia, líder en turismo activo de habla hispana, caminante insaciable, senderista, runner, apasionado del deporte, lo conocéis porque protagonizó el capítulo 17, Rubén Marrero. Guía freelance en la empresa Explora Escocia, un encanto de persona apasionada de la historia, tenemos a Noelia. Muy, muy activa en redes sociales, con amplia experiencia en el mercado turístico argentino, el día a día con ella es toda una experiencia, Flor de Escocia. El rey de las reseñas de 5 estrellas, una enciclopedia con pies. Desde la empresa Tierras Altas Escocia, el monstruo de Leganés, Adrián. Fundadora del grupo Descubriendo Escocia con más de 14.000 miembros en Facebook y desde la empresa Vive Escocia, Salo Marín. Y por supuesto, desde Mundo Escocia, pues un servidor, aquí estoy, para responder a vuestras preguntas. En este caso, vamos a hacer 8 preguntas a todos estos guías y vamos a ver sus opiniones porque vais a ver que son bastante distintas. Bueno, y después de este momentazo de presentaciones, vamos ya al grano, vamos ya a la primera pregunta, que es, ¿cuál es el lugar de Escocia que más te ha impresionado y por qué? Rubén.
1: El lugar más bonito de Escocia para mí es Glen Nevis, al lado del Ben Nevis, la montaña más alta que tiene el Reino Unido. ¿Por qué? Porque tiene uno de los valles glaciares más impresionantes y que te dejan con la boca abierta que tiene Escocia.
0: Noelia.
2: Bueno, yo no me puedo quedar solo con un lugar que me haya impresionado, pero sí que voy a mencionar 2 momentos que para mí fueron muy especiales. El primero fue la primera vez que me moví de Edimburgo, que fui hacia la costa oeste de Escocia, y el primer castillo que yo conocí fue el castillo de Kilchurn Castle, y me fascinó. Es un castillo en ruinas, súper bonito, el paisaje es muy bonito, y recuerdo con muchísimo cariño ese momento. Y el segundo lugar, y este sí que lo tengo que mencionar, fue la isla de Skye en general, pero cuando llegué al faro, a Neist Point, me quedé sin respiración, pasé un momento muy a gusto, y cada vez que voy me sigue enamorando ese sitio.
0: Flor de Escocia.
3: Sí, la palabra es impresionar. Y no estamos hablando de preferido, sino de impresionar, diría que, y aun cuando me falta mucho por conocer de Escocia, es la isla de May. ¿Por qué? Porque está a media hora en bote de la civilización, de Edimburgo, y cuando estás ahí, estás como en la medio de la nada. Es una isla totalmente, bueno, aparte de ver a los frailecillos y las gaviotas, a nivel... naturaleza es alucinante lo que ves, pero más que nada me impresionó que estás ahí y te sentís que realmente estás como en el fin del mundo, totalmente aislado. Entonces eso diría que es de las cosas que más me impresionó.
0: Adrián.
4: Hola, muy buenas Andrés. ¿Qué tal? ¿Cómo estamos? En primer lugar, bueno, felicitarte obviamente por el programa, por tu podcast. Y en segundo lugar, pues darte las gracias por darme la oportunidad también de expresarme y bueno, y mostrar también pues mi conocimiento ya después de 5 años por aquí, por el país, y 3 años como guía. Bueno, si tuviera que quedarme con algún lugar, va a ser muy difícil elegir, obviamente, ¿vale? Pero yo te lo cuento bajo mi experiencia, según llegué a este país y de los primeros viajes que hice. Me impresiona muchísimo el Valle de Glencoe, ¿de acuerdo? Poder atravesarlo, y además estuve en una época del año en la que todo estaba verdecito. No sé si recuerdo si era primavera o era verano, ¿vale? Pero estaba, la verdad, que impresionante. Y me quedaría también, por meterte otro ahí, ¿vale? Me quedaría con el Quiraing en la isla de Skye, porque desde ahí arriba, pues la verdad que tienes unas vistas y hay unos paisajes espectaculares. Con esos dos me quedaría yo.
0: Salo.
5: Para mí es difícil decir solamente un sitio que me haya impresionado, porque la magia de Escocia es que en cualquier lugar, el más escondido y el más inesperado, te encuentras con un paisaje o con algo que te vuelve otra vez a impresionar, y entonces ya es difícil de elegir, estás entre uno y otro. O sea, hay muchísimos que me han impresionado, pero a lo mejor con el que me quedaría de todos es el de la península del Westeros. Esa zona para mí es, bueno, de una belleza salvaje e indómita, y es, bueno, sinónimo de muchas cosas. O sea, es, allí está la, no sé, la belleza, lo salvaje, lo remoto. Es una combinación de paisajes que para mí a lo mejor es la esencia de todos los paisajes, está en esa zona. Sí, creo que me quedo con Westeros.
0: Y bueno, mi opinión aquí es complicado, ¿eh? Porque hay muchos sitios en Escocia que son impresionantes, pero si tuviese que elegir uno, pues sin duda sería en general la isla de Skye, más particularmente pues el faro de Naze Point me parece un sitio impresionante. Bien, vamos con la segunda pregunta. ¿Cuál es la historia que más le gusta a la gente cuando la cuentas durante un tour? Rubén.
1: La historia sin duda que más le gusta a la gente es la de María Estuardo, porque la cuento por capítulos, como si fuera una serie, y los dejo desde el minuto uno hasta el minuto final con la intriga de qué le pasó a María de Estuardo.
0: Noelia.
2: Según mis grupos de antiguos viajeros que les he preguntado, la mayoría coinciden en que la historia que les conté que más les impactó fue la de la batalla de Culloden. Imagino que es porque ya llevábamos varios días de recorrido y pues también porque visitamos ese campo de batalla y pudieron ponerse en el lugar de aquellos jacobitas que pelearon allí. Y la verdad es que a mí también me gusta mucho contar esa historia.
0: Flor de Escocia.
3: En mis tours no solo hablamos de historia, sino que hablamos mucho de cómo es tan personalizado, digamos, yo soy yo. Me preguntan mucho de mi vida privada y de cómo llegué acá y de cómo se vive acá. Hablamos muchísimo de lo que es presente, digamos, y de cultura a nivel vivir acá. Y en general les encanta mucho el tema de la actualidad, del Brexit, la independencia. Esos son temas que la gente se súper engancha. Y si no, digamos desde lo histórico y un poco ayudado por Outlander, es el tema de los jacobitas y un poco que para mí es tan importante siempre aclarar el tema de que eran británicos y nada más eran ingleses, los Redcoats y todo eso les gusta bastante ese tema.
0: Adrián.
6: Pues definitivamente dudo ahí con María Estuardo y con William Wallace, pero me voy a decantar con William Wallace, sobre todo porque cuando se visita Stirling y tenemos el placer y la oportunidad, ¿no?, de poder contar la batalla de Stirling desde el puente, in situ, donde tuvo lugar esa batalla tan heroica del amigo Wallace contra los ingleses, la gente realmente desde ahí lo flipa y solo con verle las caras, pues te dan a entender de que lo están viviendo y que realmente pues lo viven, ¿no? Lo viven, ¿no? Y al final la gente se queda con, bueno, tiene, por decirlo de alguna manera, ¿no?, tiene una idea equivocada porque todo el mundo pues se basa en la película, pero cuando realmente le cuentan lo que sucedió, pues ven ya la historia de otra manera, la entienden y la comprenden y la verdad que la disfrutan mucho más.
0: Salo.
5: Yo no soy muy histórica, o sea, sí que es verdad que a todo el mundo pues les hago pues una composición histórica de lugar para que se sitúen. Pero no sé, me he dado cuenta que a la gente, o al menos a la gente que viaja conmigo, le gusta mucho la parte romántica, quieren conocer pues leyendas, quieren conocer a la gente, y entonces yo explico bastantes eso, bastantes leyendas, y entre todo lo que explico, pues creo que hay dos que gustan más que las demás, porque además me las han pedido alguna vez hasta por escrito, y es pues cuando bajamos caminando pues por el valle de Glencoe y estamos ahí en medio, pues la leyenda de la masacre, no solamente por su contenido tan duro, sino porque bueno, porque con ellos también se rompió el pacto, ¿no? de la hospitalidad de las tierras altas, y es un golpe como muy duro, y el sitio también es tan magnificente que hace que la gente le conmueva mucho la historia y el lugar. Y luego es una leyenda muy bonita sobre Lillian Donant, que no es la típica del fantasma, que habla de Shamus, del hijo del dueño de Lillian Donant, y bueno, y tiene una serie de dones, y esa historia también suele gustar mucho. Yo creo que estas son las dos que gustan más.
0: Bueno, en mi caso, la historia que más les impresiona, seguramente no es la más épica, no es la más adornada, pero sí que es historia reciente, es la de la Piedra del Destino. Como cuatro chavales se fueron en los años 50 a Londres a robar esta piedra que tenía Inglaterra secuestrada. Sin duda es la que más impacta a la gente cuando la escucha, en los tours me refiero. Bueno, tenéis el capítulo 15, por cierto, donde hablo de este tema y os cuento la historia. Bien, vamos con la siguiente pregunta. ¿Qué restaurante puedes recomendarnos en Edimburgo? Rubén.
1: Uno de los restaurantes que tengo en mi lista de favoritos, sin duda, está en la ciudad nueva de Edimburgo y se llama Facenda. Destaca sobre todo por su buffet para todos los públicos, aunque destaca las diferentes cortes de carne que tiene. Me pongo la bota.
0: Noelia.
2: Restaurantes en Edimburgo se me ocurren un montón, pero voy a decir el Howie's, porque, bueno, para recomendarlo está súper bien y tiene un menú diario con platos típicos escoceses, suele tener siempre haggis, a veces tiene Callan's King, tiene Sticky Toffee Pudding, que es un postre que está espectacular, y uno de los establecimientos está en Victoria Street, una de las calles pues principales más visitadas y bonitas de la ciudad, y el otro está en Waterloo Place, que el lugar es también muy agradable porque tiene terracita, entonces si sale un día bueno, pues ahí se come muy bien.
0: Flor de Escocia.
7: Pues restaurantes, preguntarme a mí de comida es ir a Malpuerto, porque no soy muy innovadora con probar comida, así que yo siempre soy muy honesta con todos los que hacen tours conmigo, les digo, ese no es mi fuerte. Pero sí, lo que creo es que, sobre todo para los que les gusta probar las comidas y cosas culturales, es ir a algún pub, probar o un pie, o haggis, o alguna de las comidas tradicionales de acá.
0: Adrián.
8: Si tuviera que recomendaros un restaurante en la ciudad de Edimburgo, sin ninguna duda, os recomendaría The Grain Store, ¿de acuerdo? Está en Victoria Street, una de las calles sin duda más bonitas que tiene la ciudad de Edimburgo. ¿Y por qué os recomiendo este restaurante? Bueno, aparte de que yo he estado trabajando un par de añitos, ¿de acuerdo? De buena mano conozco la materia prima, conozco la manera de la

0: de probar, como digo, pues estos platos más típicos.
1: Salo.
2: El Pub Royal MacGregor. Yo creo que hacen los mejores. Un pastel de haggis. Yo creo que el mejor que yo he comido en toda Escocia con diferencia. Entonces me voy a ir a. Tengo más, pero voy a ir al tradicional y el Royal MacGregor de Edimburgo.
1: Bien, en Edimburgo no vais a tener problemas para encontrar un restaurante que se acople a lo que buscáis. Es cierto que coincido con Adrián y con Noelia, si buscáis algo tradicional escocés, Howis es una buena opción. Bien, pasamos a la siguiente pregunta y esta ya va en torno al lago Ness, al monstruo del lago Ness. Nessie, ¿crees en Nessie? Rubén.
3: Por supuesto que creo en Nessie. Sería un error no creer. Si vienen a Escocia, verán que el Mar del Norte, ese mar que separa a Escocia de los países escandinavos, está unido con el lago Ness. ¿Y por qué no una criatura que se adapte del agua salada al agua dulce pueda acabar en este lago tan kilométrico? Así que sí, creo en Nessie.
1: Noelia.
4: Bueno, yo soy del equipo Nessie está en mi equipo y sí que creo en Nessie. De hecho, intento que todo el mundo crea y siempre le cuento a mis clientes que si algún día están comiendo en casa y ven en el telediario que Nessie ha aparecido, se acuerden de mí. Hay que creer un poco, aunque sea, para mantener la leyenda viva.
1: Flor de Escocia.
5: Sí creo en Nessie, no, no creo en Nessie, no, no, no. No creo. No, pero sí creo que sería un negocio poner algún tipo de máquina abajo del lago que de vez en cuando haga como un remolino o algo así. Y yo como que iría más contenta al lago Ness si el agua se moviera de vez en cuando. Mira la pregunta que me hacéis, si creo en Nessie. Creo que nunca me había preguntado a mí misma si creo en Nessie. No me atrae la historia de Nessie. No, no logro que me conquiste la historia de Nessie. La otra vez vi un documental para ver si me enganchaba un poco, pero no. Tampoco es que dejo de creer de alguna manera. O sea, por ahí hay un bicho ahí abajo, pero no creo que sea un monstruo marino que sea el mismo Nessie de todo este tiempo.
1: Adrián.
0: Hombre, pues siendo uno de Leganés, difícilmente no voy a creer en Nessie, ¿no? Sería una cosa un poquito rara. Pero bueno, yo lo que intento siempre es con los clientes, pues intentar contagiar, ¿no? El mito, esta leyenda, y obviamente mantenerla activa, porque al final de esto vivimos, ¿no?
1: Salo.
2: A ver, no me puedes preguntar a mí si creo en Nessie. O sea, yo absolutamente creo en Nessie. No solamente que creo, que es que yo lo he visto. Y además, Nessie a mí particularmente me ha arruinado la vida. O sea que sí creo en Nessie. Sí, creo en Nessie.
1: Bueno, aquí tengo que puntualizar la respuesta de Salo porque ella hizo un vídeo hace 4 años donde un peluche de Nessie salía del lago, ¿no? Y esto se hizo viral porque Visit Scotland publicó el vídeo y luego la gente pues lo ha ido compartiendo en sus muros, etc. Entonces aún le llegan notificaciones de que ese vídeo tiene 68 millones de visitas. Entonces por eso la respuesta de Salo. Mi opinión es que haya un plesiosaurio es complicado, sinceramente es complicado, pero la esperanza es lo último que se pierde. Quinta pregunta, una película rodada en Escocia que te haya gustado y una que no. Rubén.
3: Bueno, si tengo que elegir una película rodada en Escocia que me haya gustado, esa sin duda sería Rob Roy, porque muestran cómo vivían los clanes en ese siglo XVIII. Y una que no me gusta nada, aparte porque le tengo un poco de tirria a la saga, es 007. No me acaba de convencer.
1: Noelia.
4: Bueno, yo como supongo que mis compañeros van a decir peliculones, Andrés, si no te importa, voy a decir una serie y voy a decir Outlander. Se la recomiendo a todo el mundo, está ambientada en Escocia y bueno, es súper bonita. Y una película que no, pues es que no sé qué decirte, pues paso palabra.
1: Flor de Escocia.
5: Admito que antes de venir a Escocia, muchos años atrás, vi 16 veces Corazón Valiente, sin tener idea de que algún día pisaría tierra escocesa ni nada por el estilo, pero realmente me sabía los diálogos de memoria, más o menos, y aun cuando no hablaba casi nada de inglés en ese momento, pero me encantaba mal. Obviamente, hoy sabiendo sobre historia escocesa, entiendo por qué la odian, y no la he vuelto a ver, la verdad. Me gustó mucho El Legítimo Rey, y odié mal la última versión de Mary Queen of Scots, la de Hollywood del año pasado o anterior, María Reina de los Escoceses. Me cayó muy mal esa película.
1: Adrián.
0: Si tuviera que recomendar una película, os recomendaría Rob Roy, La Pasión de un Rebelde. Yo la recomendaría por tres cositas. Por el ámbito histórico, en la que está basada la novela. Os la recomendaría también por los paisajes que vais a ver, ¿de acuerdo? Muy representativos de este país. Y os la recomendaría también, ¿no? Porque siempre mantiene, ¿no? Mantiene esa esencia de estas películas entre los buenos y los malos, ¿de acuerdo? Con lo cual os va a enganchar y creo que os va a gustar.
1: Salo.
2: Película que más me ha gustado rodada en Escocia y es una de mis películas favoritas es Local Hero. Y la que no, pues hay bastantes más que no, pero por decir una, Amanece en Edimburgo no me gustó nada, nada en absoluto.
1: Bueno, pues en mi caso la última película que he visto sobre Escocia ha sido The Angel Share, en español La parte de los ángeles. Sí que me ha gustado, la verdad es que es una película entretenida, quizá la más entretenida que he visto últimamente sobre Escocia. Y películas que no me hayan gustado, pues aquí voy a coincidir con Salo porque Amanece en Edimburgo es un musical que no está mal, pero yo creo que le falta algo. Me quedé con ganas de más, sinceramente. Bien, vamos con la sexta pregunta, esta es complicada, ¿eh? ¿Qué es lo que no se puede perder a alguien que solo viene a Escocia durante 4 días? Rubén.
3: Bajo mi punto de vista, y para alguien que viene 4 días a Escocia, no me perdería, por supuesto, la capital, Edimburgo, y las Highlands, lo que es la parte de entre Edimburgo e Inverness, la parte centro, el corazón de Escocia, y también el oeste, viendo como no a Glencoe. Yo creo que alguien que viene a Escocia tiene que ver el Valle de Glencoe porque es otro de los valles que te deja sin palabras.
1: Noelia.
6: Pues a ver, lo que no se puede perder si solo vienes 4 días. Si no vas a volver nunca más a Escocia, yo te diría que no te pierdas obviamente Edimburgo, que pases 2 días bien completos en Edimburgo y que dediques a pasar una noche en las Highlands. Si no te quieres subir, pues está Skye porque es mucha, mucha paliza, pero por lo menos ver un poco del paisaje de las Tierras Altas y conocer un poco su cultura. Así que yo me quedaría 2 días en Edimburgo y los otros dos pues me iría a conocer un poco de las Tierras Altas. Eso sí, contrataría un tour pues para ir un poco más desahogado y no tener que estar pendiente de conducir y bueno, pues siempre vas escuchando como un guía te va contando todo, ¿no?
1: Flor de Escocia.
5: La pregunta del millón, ¿qué ver en 4 días en Escocia? Para mí más que nombres en particular son cosas que la representan. Una de sus ciudades importantes, obviamente si venís nada más que por 4 días, diría que es Edimburgo, la ciudad a elegir. Uno de sus castillos, entre 2.000 y 4.000, así que hay para elegir tamaño, distancia, precio y todo. Un pueblito, realmente Escocia está lleno de pueblitos, más lindos, más grandes, más chicos, pero creo que lo representa. Y por supuesto, si es posible, ir a las Highlands o alguno de sus parques nacionales, ver alguno de sus lagos, sus montañas. No tiene que ser necesariamente ir a Lago Ness, pero si pudieran ir al Valle de Glencoe, sí, sería como perfecto.
1: Adrián.
0: Si solo tuviera 4 días para visitar Escocia, pues lo que os recomendaría pues es pasar 2 días en Edimburgo y los 2 días restantes subir hacia las Highlands. ¿De qué manera? Pues para mí uno de los caminos más bonitos que podéis tomar, atravesando Lago Lomond y Trossachs, ese parque nacional, vais a llegar al Valle de Glencoe, lo vais a atravesar, llegaréis hasta Fort Augustus, donde vais a encontrar el lago Ness, y yo haría noche en Inverness. Y ya el segundo día, pues lo dedicaría sobre todo, ya de camino hacia Edimburgo, a centrarme en la zona de Perthshire, donde vais a encontrar sobre todo, pues quizás la esencia, el corazón del país, el corazón de Escocia, ¿no? Donde vais a ver unos bosques preciosos, espectaculares, y donde vais a encontrar también uno de los lagos más, quizás más bonitos también que tiene este país. Y así yo creo que gastaría esos 4 días de vacaciones en Escocia. Para los culos más inquietos, como digo yo, y que quieran aprovechar un poquito más la luz o aprovechar un poquito más las horas, con madrugones, obviamente, pues quizás me adentraría a la isla de Skye. Yo creo que hay un día y medio puede ser suficiente para que os llevéis un poquito una estampa de lo que es la isla y visitéis los puntos referentes más importantes que tiene el lugar, ¿no? Y así es como yo, como digo, pues invertiría esos 4 días.
1: Salo.
2: No se pueden perder Edimburgo. Edimburgo. O sea, no se pueden perder Edimburgo y no dejarse perder Edimburgo. Lo que pasa es que yo no conozco a nadie que, bueno, sí, pero muy poca gente que estando solamente 4 días se las dedique exclusivamente a Edimburgo, porque todo el mundo quiere ver más. Entonces, bueno, ¿qué no se pueden perder? Pues estando cerca de Edimburgo, pues a lo mejor lo que no se pueden perder es Stirling, por ejemplo.
1: Es una pregunta complicada porque yo creo que venir 8 días a Edimburgo es justo ya, imaginaos 4. Pero sí que es verdad que si tuviéramos que elegir, bueno, pues 2 días en Edimburgo, como han dicho muchos de mis compañeros, y también otros 2 en las Highlands, porque es que si no, no tiene sentido venir a Escocia. Es decir, mínimo 2 días en Edimburgo, 2 días Highlands. Por supuesto, lo ideal es venir por lo menos 6-7 días mínimo, ya digo, 8 días me parece poco, para poder ver todo lo que hay que ver. Vamos con la pregunta número 7, personaje histórico favorito. Rubén.
3: Bueno, aquí tengo dudas, podría ser Robert de Bruce, pero me estaría mintiendo, mi personaje favorito de Escocia es, como no, la reina de los escoceses, María de Estuardo.
6: Sin dudarlo, María Estuardo.
5: De Bruce, Robert de Bruce, Robert de Bruce.
0: Personaje histórico favorito, por supuesto, me quedo con el amigo William Wallace.
2: Mi personaje histórico es Mary. Es Mary Queen of Scots. Me apasiona, me parece intrigante, me parece además que hay mucho más ahí para hurgar, que nunca sabremos de toda la intriga, de todo lo que pasó aquí, y me parece fascinante. Me gusta mucho la historia, lo que sé, que no sé, tampoco sé si es verdad del todo, porque también hay mucha literatura, pero sí que, no sé, me gusta a Mary.
1: A ver, hay muchos nombres en la historia de Escocia, pero yo creo que hay uno que sobresale por encima de los demás, que sería María Estuardo, sin duda. Por cierto, próximamente María Estuardo en Escocia sin Límites. La historia, me refiero. Bueno, vamos con la última pregunta ya, la pregunta número 8. ¿Qué es lo más raro que te ha pasado en un tour, Rubén?
3: Lo más raro que me ha pasado en un tour es ver a la criatura que habita en el lago Ness. Lo que, claro, como iba conduciendo, pues no pude sacar foto.
1: Noelia.
7: Andrés, tú sabes que en el momento en el que te pones en carretera te puede pasar de todo. O sea, un montón de cosas raras. Pero yo me voy a quedar con que durante los 5 días de un tour, lo más raro que me pasó es que hizo un solazo de escándalo esos 5 días.
1: Flor de Escocia.
5: La experiencia más rara que tuve fue llevar a un grupo de amigos hasta Lago Ness, Inverness, y de vuelta en el día. Era un tour privado. Ya es un viaje que a mí no me gusta de por sí y no lo hago, de hecho, regularmente. Pero bueno, era privado y estaban determinados en hacer esa ruta. Y bueno, lo hice. Y era invierno, había muy pocas horas de luz. Y esta gente no estaba interesada en nada. Ni en la historia, ni en cómo es vivir acá, ni cómo llegué yo, ni la geografía, ni nada. Y no solo eso, eran buena onda, pero no hablaban entre ellos tampoco. Y eran amigos de toda la vida, ¿eh? No es que había pasado nada, no es que alguien se había peleado con nadie. Imagínense lo que fue volver desde Inverness casi derecho a Edimburgo, 3 horas y media, 4 seguidas en la oscuridad ya, porque era la tarde y ya era oscuro, en casi absoluto silencio.
1: Adrián.
0: Una de las cosas más surreales que me han pasado y más extrañas en un tour, pues era un viaje a Skye, a la isla de Skye, un tour de 3 días, estábamos en un tour de 3 días, y bueno, pues era habitual llegamos a una hora, pues bueno, pues a las 7 de la tarde o algo así, todo el mundo bajó sus maletas, cogieron sus llaves, y yo directamente, en vez de coger la llave, pues, o buscar la llave, pues directamente me fui a cenar, ¿vale? La gente subió, salimos a cenar, claro, yo confiaba con que mi llave iba a estar ahí en recepción, como habitualmente me la dejaban, y la cosa fue es que cuando yo volví de cenar, cosa de las 10:30, paso por allí por la recepción del hotel, una guest house chiquitita, y la cosa fue que, bueno, que la señora casera pues se había olvidado de dejarme la llave en la recepción. Con lo cual, yo me vi cosa de las 10:30 de la noche. Ya sabéis que las Highlands, si no lo sabéis, pues a esas horas de la noche la gente ya está en el quinto sueño. La gente se suele acostar bastante, bastante pronto, cierran los locales muy pronto también, las cocinas se cierran todo muy pronto. Y bueno, pues la verdad que me vi en un apuro muy jodido. Porque no me veía, vamos, me veía con mi ropa, con todo en la furgoneta y sin un lugar donde dormir. Estuve ya llamando allí a la casera en el teléfono que deja, allí no contestaba nadie, metiéndome en las habitaciones por ahí buscando a la casera. Y finalmente me vi obligado, ante la posibilidad de hacer nada, me vi obligado a colarme la recepción y buscar el panel de llaves. Hasta que di con la llave de mi habitación.
1: Salo.
2: Lo más raro que me pasó el año pasado, en septiembre, en el Elian Donald. De repente salíamos del castillo con el grupo con el que iba y presenciamos una pedida de mano. El chico puso él mismo su trípode con su cámara y le pidió matrimonio a una chica en español, con lo cual la gente que venía conmigo se quedaron allí de chafarderos, chafardeando pues de la pedida. Y cuando acabó, pues se le preguntaron, ¿pero qué has dicho? ¿Qué has dicho? La chica dijo, he dicho que sí. Y como les estaban, no molestando, pero sí robando un poco la intimidad de la pareja, pues yo que iba un poco más adelantada a ellos, me volví para ellos y me fui hacia el grupo. Y cuando llegué a mi grupo, les dije, oye, dejarlos estar, que ya está bien, que esto es un momento íntimo, no les increpéis. Y de repente los novios me dicen, yo a ti te conozco. Y yo me quedé así toda seria, toda blanca. ¿A mí? ¿Me conocéis? Sí, sí, tú eres Salo de Descubriendo. ¿Cómo? Que te conocemos, que nosotros te seguimos por el grupo. Bueno, estaban, pues eso, que me conocían. Y claro, a mí me sorprende mucho porque sí que es verdad que en el grupo hay muchísima gente y que yo hago muchos directos, también es verdad, pero yo suelo hacer directos pensando que me están viendo cuatro personas, y además la gente que yo conozco, ¿no? O sea, nunca tengo la visión de que me pueden visualizar 14.000 personas. Si lo tuviera esa visión, nunca haría nada. Entonces, claro, me quedé, pues no sabía qué decir, y me impresionó mucho, pues eso, que en el Elian Donald, que es un sitio, pues que para mí no, pues la gente me reconociera como si fuera Justin Bieber, ¿no? Y eso me sorprendió mucho, me hizo mucha gracia, pero también me pareció, pues eso, rarísimo, rarísimo.
1: Bueno, aquí tengo yo una de hace un par de años. Yo trabajaba en una empresa y nos contrató pues una familia de 8 personas que venían de un país latinoamericano, no voy a decir cuál, que bueno, que dijeron que eran familia de William Wallace, familia lejana de William Wallace. Entonces el tour, directamente pasaron del tour y dijeron, vamos al cementerio de Dysart, que es un cementerio que hay en un pueblo que no es nada turístico, en la costa este de Escocia, y la mañana consistió en buscar lápida por lápida el nombre de este familiar, que ahora no recuerdo, sé que era Wallace de apellido, pero es que Wallace hay 300.000, porque Wallace aquí es como García o como Pérez. Entonces, bueno, fue imposible localizar la lápida, pero pasamos una mañana allí entretenidos de lápida en lápida buscando a este señor. Bueno, y nos hemos ido a más de media hora de capítulo, cuando sabéis que Escocia sin Límites dura entre 10 y 15 minutos. Hoy era un día especial porque creo que es un regalo poder contar con estos 5 guías que nos han aportado una visión distinta a lo que es mi visión propia, y creo que esto pues puede servir para enriquecer mucho más a la persona que nos escucha, ¿no? Al final, sabéis que soy un apasionado de que el sonido sea perfecto, soy un obseso del sonido. Cuando hago una entrevista, cuando hago cualquier cosa, bueno, hoy habéis visto que al tratarse de WhatsApps el sonido es el mejor posible. Sinceramente, sé que no es perfecto, pero creo que prima mucho más el contenido que las formas en este caso, ¿no? En fin, muchísimas gracias por estar ahí un capítulo más. Sabéis que podéis encontrar más información para visitar Escocia en www.mundoscocia.com, también en www.escociasinlimites.com, y por supuesto os voy a dejar en la descripción del programa la forma de contacto para contactar con estos 5 guías que nos han atendido hoy, por si queréis hablar con alguno de ellos. Si tenéis alguna pregunta, lo mismo, podéis hacerla a través del correo electrónico, a través de la web, pero sabéis que si queréis enfocar una pregunta a cada uno de ellos, o podéis hacerlo por sus redes sociales o incluso aquí, os la responderían por audio también. En fin, muchísimas gracias, no me enrollo más. Muchísimas gracias por estar ahí un capítulo más. Nos vemos el viernes que viene. Que paséis un buen día y un buen fin de semana.
5: No creo en ese. Lo que creo sí que sería un negocio. Por algún tipo de cosa hidro, voy a tener que borrar este mensaje.
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Bienaventurados seáis, caminantes y peregrinos. Soy Íñigo, abad de este monasterio de San Salvador. Con humildad y gratitud, os doy la bienvenida a Oña, villa de fe, de historia y de silencios antiguos. Habéis llegado a un lugar donde la piedra guarda memoria y donde la oración dio forma a los primeros pasos de la Castilla que conocéis. Os encontráis en el corazón de la ruta medieval Raíces de Castilla, un camino que une tres territorios y tres voces. En Frías, el capitán os habla de defensa, de justicia y del valor de un pueblo que se mantuvo firme. En Poza de la Sal, la salinera os recuerda el esfuerzo colectivo, el trabajo constante y la riqueza nacida de la tierra. Y aquí, en Oña, es la fe la que toma la palabra. El monasterio fue fundado en el siglo XI por el conde Sancho García de Castilla. Y no fue solo un edificio, fue un proyecto espiritual y político. Entre estos muros se rezó por reyes y por campesinos, se copiaron manuscritos, se administraron tierras y se sostuvo el orden en un territorio que aún estaba naciendo. Desde aquí, la vida monástica ayudó a dar estabilidad a Castilla en sus primeros siglos. Yo serví en este lugar, pero antes de llegar a Oña, viví retirado como ermitaño en tierras de Calatayud, hasta que en el año 1033, por voluntad del rey Sancho el Mayor de Pamplona, fui llamado para introducir aquí la observancia benedictina, que transformó este lugar en testigo de un tiempo en el que el silencio era fuerza y la disciplina era camino. Por eso hoy os acompaño, no como figura lejana, sino como guía de esta ruta. Si paseáis por los alrededores, encontraréis cinco esculturas. Cada una marca un punto del recorrido y os permitirá conocer cómo era la vida de los monjes, cómo se organizaba el monasterio y qué papel tuvo en la historia medieval. Caminad con calma y escuchad bien todo, incluidos vuestros pasos. El propio pueblo de Oña, con sus calles estrechas que conservan el trazado medieval, hace de cada parada una lección sencilla, pensada para ser comprendida y recordada. Visitad la iglesia de San Juan Bautista, con su portada gótica y su torre romántica, testigo de siglos de ecos de campanas. Observad las casas con escudos heráldicos, memoria de linajes que aquí vivieron y dejaron huella. Y dejaos acompañar por el sonido del río Oca que acompaña desde siempre a esta villa. El agua invita al descanso, a la reflexión y al paso tranquilo. Este paisaje, entre montes y llanura, fue elegido precisamente por eso, porque ofrecía recogimiento y sustento. Si vais más allá de Oña, las aldeas cercanas conservan iglesias románicas y caminos antiguos. Tened claro que son parte del mismo relato. Todo está unido: la fe, la defensa, el trabajo y la tierra. Caminante, que tu visita sea serena como lo es la memoria de Castilla. Buena suerte en la ruta del monje. Buscadme.

0: los quintos que se dedique, que hacían este trabajo, pues eran los mozos que tenían 20 años y entraban en una, esa que se llama talleo. ¿Talleo de qué se componía? Pues de que había que medirlos, pesarlos y ver si algún tenía defectos personales que no podía ir a la mili.
1: 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Cruz de Mayo.
2: El primer fin de semana de mayo, Bohonal celebra cada año, dentro de las fiestas del municipio, la Cruz de Mayo. En la misma todavía se conserva una curiosa costumbre por la que los quintos van de noche marcando con cruces las puertas de las casas donde vive alguna moza, por la que se sientan inclinados y a la que quieran halagar con ese gesto.

se levantaba una cruz de madera que la recababan, la cogían los señores, los quintos de bien del río, bien de alguna obra que había por ahí haciendo eso, y le quitaban una viga y para ponerla, se le hacía una cruz abajo en el suelo y se la forraba bien de esto de follaje y de rosas y claveles muy bonitos que la gente los ofrecía, se los daba con muchísimo gusto para que se tuviese bonita la

0: Siguiendo una tradición heredada desde antiguo, se levanta en la plaza una gran cruz celta, con motivo del comienzo del mes de mayo, que se decora con una corona y flores. El paso del tiempo ha ido variando el significado de esta celebración, que hoy en día sirve fundamentalmente para festejar de una forma comunitaria la mayoría de edad de los chicos y chicas que integran la quinta correspondiente al año en cuestión.
1: El subir la cruz a su sitio era el día 4 de mayo o el día 3 aproximadamente, pero bueno, la cruz se ponía justo en un agujero que se hacía aquí en la plaza, arrimando un carro, todo lo que se podía, empujándole y atando cuatro cuerdas, dos a los laterales y las otras dos se subían al tejado de tío Basilio. Cuando se terminaba ya, que se trabajaba mucho, bastante, la gente estaba cansada, estábamos cansados, pues entonces se había traído vino, se había traído cosas que entonces tampoco podíamos ir muy allá porque no había pasta, y entonces nos teníamos que conformar pues con una charla y con un trago de vino. Y una vez que se terminaba todo, hay una pequeña reunión, un poquillo de charla, se cogían estas pinturas con brochas y se pintaba a las novias, a las amigas o a quien fuera, un poquito de cruz en las puertas, en las fachadas se pintaba.
0: Tradicionalmente los quintos también tenían actividad durante los fines de semana, tomando especial protagonismo la música y, cómo no, el momento de convivencia y fiesta.
1: El fin de semana se celebraba de la siguiente forma. Se cogía unas tapaderas que sonaban muy bien con unos hierros que se llamaban hierro. Con otros hierros se tocaba y hacían una música muy bonita, y con guitarras y luces, que se llamaba luces. Y daban vueltas por el pueblo. Y venga vuelta. Y luego por la noche, pues bien, ponía cada uno lo que podía y tal, y se cenaba en una casa de los quintos.
2: Ah, qué bien.
1: Sí, sí, se celebraba una cena aquella noche. Y, o sea, cuando viene un día de fiesta, a salir a dar una vuelta, y así, siempre.

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2: Son las 9 de la mañana y 59 minutos.

0: Bienvenidos y bienvenidas.
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1: ¡Despegamos!
3: Bienvenidos y bienvenidas a un nuevo programa de Turtis Friendly desde las Ondas Sin Fronteras de Radio Viajera. Ya sea porque nos escuchan en directo o en podcast. Están ustedes en el lugar indicado si lo que les interesa es el turismo con mayúsculas. Soy Marco San José y estoy muy bien acompañado por mis compañeros. Antonio Martín, Michael, muy buenas.
0: Muy buenas, San José.
3: Victoria Matoses.
4: Hola, Marcos, ¿qué tal estás?
3: Muy bien.
4: Me alegro.
3: Chus Herranz.
5: Muy buenas.
3: Y Marta Gallego. Hola, Marta.
6: Buenas, ¿cómo estás?
3: Muy bien.
6: Bueno, hola, Marcos. ¡Qué alegría volver a saludarte! Como ya saben los oyentes que nos escuchan, en cada programa aquí se habla de turismo competitivo, que tiene en cuenta las necesidades de todos los viajeros, también aquellos que tienen algún tipo de discapacidad o edad avanzada, y que por otro lado, resulta que son viajeros multiclientes que participan en un turismo durante todas las estaciones y que tienen medida un mayor poder adquisitivo y tiempo para viajar.
3: Esto lo sabemos muy bien en Embera, ONG en la que tenemos un ADN completamente viajero desde que nacimos de Iberia hace ya 47 años. Así que bajo la batuta técnica de Sonia Calvo, despegamos con este espacio tan diverso en el que estamos convencidos de que la discapacidad no debe ser nunca la razón que nos impida viajar, disfrutar de un espectáculo o una exposición, saborear la gastronomía local o planear un gran día de tiendas. Porque como siempre decimos en este programa, en un mundo global y diverso, lleno de posibilidades y de oportunidades, la única barrera para viajar debe ser nuestra voluntad. Por eso, desde Turtis Friendly, en el corazón de Embera, estamos dispuestos a gozar de todo lo que la aventura de vivir nos ofrece.
1: ¡Vámonos!
3: Como en cada programa, y ya casi de lleno en el verano, vamos a repasar la actualidad que nos deja el turismo inclusivo.
0: Empecemos con Valencia, ya que, como recoge Onda Cero, el Ayuntamiento Levantino va a dotar a los museos y monumentos de la ciudad con un nuevo sistema de señalización digital, inteligente y accesible, dirigido especialmente a personas con discapacidad visual. El desarrollo de este proyecto se enmarca en el Plan de Sostenibilidad Turística y se utilizará el sistema Navilens para que las personas interesadas como turistas puedan localizar y leer fácilmente las etiquetas, que son como códigos QR, pero de colores, a través de sus teléfonos móviles, aunque estén a varios metros de distancia y sin necesidad de enfocar la cámara.
7: Zamora, 24 horas se hace eco de las declaraciones del vicepresidente de la Junta Castilla y León, Juan García Gallardo, que se ha comprometido a redoblar esfuerzos para promover un turismo cultural que cada vez más accesible para las personas con discapacidad. La Consejería de Cultura, Turismo y Deporte están trabajando para aprovechar las nuevas tecnologías y recursos tecnológicos para hacer más inclusivas las obras patrimoniales. Además, se va a trabajar para sumar el turismo inclusivo a las próximas ferias y encuentros regionales de este sector. Para García Gallardo, este tipo de iniciativas no solo mejoran la vida de las personas, sino que pueden ser fuentes de un gran beneficio económico para Castilla y León, ya que puede ayudar a captar visitantes internacionales con problemas de movilidad o con algún tipo de discapacidad.
4: Para el portal Viva Sevilla, Rota se consagra como un punto de referencia en inclusión con el Spanish Lights Open y que se ha celebrado recientemente en las instalaciones del Costa Ballena Ocean Golf Club. Acogiendo este evento, la ciudad gaditana ha vuelto a destacar por acoger con los brazos abiertos a todos los visitantes.
3: Y hablando de ciudades y planes inclusivos que están abiertos a todas las personas, hoy me gustaría que nos centrásemos en la ciudad desde la que emitimos este programa a todo el mundo. Me refiero a Madrid, la casa de tantas y tantas personas que cada día demuestran que la diversidad también es convivencia si las cosas se hacen bien y con respeto al diferente. Y para hablar de esta ciudad, y en concreto de uno de sus distritos más representativos, me gustaría dar la bienvenida a María Dolores Navarro, concejala presidenta de Arganzuela. Concejala, muy buenas.
2: Hola, muy buenas, Marcos. ¿Cómo estáis?
3: Muy bien.
2: Marta, buenos días.
6: Buenos días.
3: Bueno, y gracias por acompañarnos.
2: Gracias a vosotros por la invitación.
3: Bueno, te quería preguntar. Podríamos decir que Arganzuela es la prolongación hacia el sur del centro histórico de Madrid. Es uno de los distritos que están en el interior de la M30, cuya frontera oeste está bañada por el río Manzanares y que engloba lugares tan históricos y emblemáticos de la ciudad como la estación de Atocha o Matadero. Pero, concejala, ¿hay algo que no tenga Arganzuela?
2: Bueno, pues mira, Marcos, es una buenísima pregunta, porque te voy a hacer una broma. Cuando se hizo el gran proyecto de Madrid-Río, sabes que hubo una iniciativa muy interesante de participación ciudadana donde se invitó a los niños de Madrid para que hicieran sus propuestas sobre lo que cosas que querrían que viniera en este proyecto, que ahora si queréis hablamos un poquito del mismo. ¿Y sabéis qué dijeron los niños de Madrid? Que Madrid no tenía playa. Es verdad, además incluso hay una canción, ¿verdad? Aquí no hay playa. Bueno, pues ¿qué inventaron estos niños y qué les sugirieron a las personas que eran las redactoras del proyecto Madrid-Río, que fue luego un proyecto que ganó muchísimos premios y demás, y luego veremos qué supuso Madrid-Río, que seguro que todos conocéis? Pues implicó que los redactores de él mismo hicieran lo que consideraron ellos su visión de las playas en esta zona de Arganzuela. Y de hecho tienen tres playas que visitó la semana pasada o hace dos semanas el alcalde Almeida, porque son unas zonas donde salen chorros de agua, sale agua pulverizada y donde uno también, cuando en los días de mucho calor, se puede meter debajo y puede disfrutar del agua. Entonces, diríamos que Madrid no tenía playa, pero ya tiene playas. ¿Qué te parece?
3: Pues me parece impresionante.
6: Bueno, pues siguiente pregunta. ¿Qué ofrece Arganzuela a los turistas con discapacidad que vienen a Madrid y en un distrito diferente?
2: Muy buena pregunta, Marta. Arganzuela propone grandes iniciativas para personas con discapacidad, porque es cierto que se llevan muchos años trabajando para ser un distrito integrador, un distrito inclusivo, un distrito donde las barreras no sean un problema, ningún tipo de barrera. Os diré que por ahí, cuando pasaba la M30, que no deja de ser una autopista, que pasaba por todo lo que es la zona al lado del Manzanares, el propio río era una barrera muy importante que no permitía que un distrito con otro se miraran a la cara, Usera y Arganzuela, Moncloa y Carabanchel. A lo largo del río ocurría que no tenías posibilidad de cruzar, primero por el río que estaba antes y después porque había la M30, una autopista que directamente pasaba casi, como por así decirlo, por las casas de los salones de las casas de las personas. Uh-huh. Al soterrar, al poner bajo tierra todos esos coches, lo que se descubrió fue un espacio maravilloso para el ocio, para la cultura, para la gastronomía, para divertirnos, pero además accesible, que eso es lo importante. ¿Y qué nos encontramos? Pues un gran espacio donde podemos disfrutar, donde podemos estar con los amigos, donde podemos disfrutar de espacio de unas zonas culturales maravillosas como es Matadero, y que seguro que conocéis, donde puedes alquilar bicicletas, donde puedes tener una oferta gastronómica de primer orden y además sin barreras. Y no quiero enrollarme más porque seguro que tenéis muchas más preguntas, pero sí que es cierto que hemos quedado en ser en un distrito pues muy cool, muy moderno, que engloba también y que trae y que no olvida nunca su pasado de tradición. Vosotros sabéis el chotis de Madrid que dice del portillo a la arganzuela, porque no hay una chicuela que se atreva a ser testigo de un posible servidor. Bueno, pues ya las canciones antiguas ya nos hablaban de Arganzuela. Arganzuela es un distrito castizo, es un distrito que no reniega de su pasado, porque es muy bonito ese madrileñismo que además llevamos a gala con sus puentes, con sus espacios, con sus comercios tradicionales, pero además toda esa modernidad que ha traído consigo es todo este tipo de inversiones que son sin duda pues muy buenos para los ciudadanos y para una convivencia maravillosa, pacífica e inclusiva.
3: Bueno, como nos comentabas, el distrito de Arganzuela está unido a dos cosas fundamentales: el medio ambiente a través de Madrid Río y la cultura de Matadero. Pero, ¿cómo potenciáis desde la Junta Municipal estos aspectos?
2: Mira, Marcos, es muy importante saber que esta zona de Madrid era la despensa de Madrid, ¿vale? ¿Por qué? Porque el Matadero era aquel lugar pues donde era pues donde la carne se distribuía para todo Madrid, lo que hoy puede ser Mercamadrid. Un poco más allá, en Legazpi, está el antiguo mercado de frutas y verduras, que ahora está rehabilitándose para ser otro espacio más, que va a ser espacio administrativo, pero también va a tener seguramente una biblioteca, va a tener espacio polideportivo y demás. Quiere decirse, pero es que Arganzuela fue fundamentalmente un distrito industrial. Industrial. Estaba la fábrica de Osram, la fábrica de Mau, de las cervezas, la fábrica del Águila también, que hoy es una gran biblioteca. ¿Qué ha pasado con todo ese espacio industrial que dio paso a un espacio residencial, a un espacio de convivencia? Y todo se ha quedado, como muy bien decíais al principio, dentro de la M30, a 5 minutos de la Puerta del Sol y en una zona muy céntrica. Como además tenemos el río y como además se han recuperado todos esos espacios verdes, para nosotros es vital, vital esa simbiosis con todas las zonas medioambientalmente importantes, que son ese pulmón para la ciudad. Nosotros tenemos rutas, estamos potenciando muchísimo todo lo que puede ser el conocimiento por parte de la infancia de todos nuestros espacios verdes, del Parque de la Arganzuela, de nuestro invernadero de Arganzuela, que os invitaría a que vinierais a verlo. Es un espacio único con lo que se puede llamar en otros lugares estufas frías. Es un invernadero maravilloso con 4 espacios, tropical, desértico, que es muy interesante. Y os digo, es ese pulmón del sur que es fundamental para tener una calidad de vida un poco buena, porque claro, imaginad además lo que fue toda aquella zona tan en el sur, un poco los arrabales, con el matadero, hoy es una explosión de cosas buenas, ¿no?
6: Sí, total. Bueno,
2: os invito al invernadero un día, ¿eh?
6: Sí, vale. Hay que ir, ¿eh?
2: Claro.
6: Hay que ir. Ahora eres la presidenta de Arganzuela.
2: Sí.
6: Pero también lo has sido en otro distrito.
2: Sí.
6: Como Terboán, Moncloa o Retiro.
2: Sí.
6: Además, has liderado el área de política social del ayuntamiento.
2: Sí, señora.
6: Entre otras responsabilidades. Pero poca persona deben saber tanto de Madrid como tú. ¿Cómo trabaja Madrid para ser disfeliz?
2: Madrid ha trabajado desde hace muchos años en colaboración siempre con el CERMI para trabajar en todas las perspectivas con las personas que tienen algún tipo de discapacidad y que Madrid sea una ciudad totalmente amable con las personas que lo pueden tener un poco más difícil, nada más. Nosotros, entonces, ya desde, por ejemplo, te puedo contar, cuando se hace la M30, uno de los asesores para todos esos trabajos que se tenían que realizar era el CERMI. Y el CERMI sabéis perfectamente que es el organismo que trabaja la discapacidad, es un tema absolutamente transversal, y que de la misma manera que hablamos de discapacidades físicas, hablamos de intelectuales, auditivas, de cualquier tipo. La ONCE también trabaja, tiene un plano fundamental, pero quizá aquí la clave es el trabajo continuado con el CERMI, que sabéis que o da el visto bueno o no da el visto bueno. Y en este caso, al tener como asesores siempre ante cualquier obra que se realice, al tener al CERMI como asesoramiento, es lo que nos da carta de naturaleza y garantía de que esos trabajos son disfriendly. Pero también así, por ejemplo, con el metro, con los autobuses. O sea, tenemos el metro más accesible de Europa, por ejemplo. No quiere decir que todas las estaciones tengan ascensores. Hay que tener en cuenta que hay algunas de ellas. Yo recuerdo cuando estaba en Tetuán, había algunas zonas en los metros estos que son muy, muy antiguos, que no era posible ni factible muchas veces poner el auto... ascensores, pero siempre se busca que la parada siguiente o las más cercanas puedan tenerlas. En cualquier caso, orgullosos del trabajo realizado, no quiere decir que no quede mucho todavía, querido Marcos y querida Marta, mucho todavía por realizar. Y en eso también

0: tenemos que trabajar de la mano. ¿Mm?
1: Madrid tiene arte, tiene ocio, gastronomía. Y para terminar esta entrevista, concejala, ¿qué recomendaría la concejala de Arganzuela que no se perdieran los turistas que vengan a su ciudad?
0: Yo les diría a los turistas que no se pierdan un paseo por el Paseo de las Delicias, que como su propio nombre indica, es una delicia. Recomendaría un poquito de paseo por Madrid Río, pasando por Matadero, parando en el invernadero, parando también a lo mejor en el Teatro del Siglo de Oro que tenemos enfrente justo del invernadero, y que dando un paseíto, pudieran pasar por la pista de skate, que lleva el nombre de aquel héroe que fue José Ignacio Echeverría, que sabéis que fue un héroe urbano, ¿eh? Y que también os invito. Y después, pues terminar, pues a lo mejor tomando una Coca-Cola o un vermú, también muy madrileño, en el puente de Toledo, por ejemplo.
1: Muy bien.
0: Y así combinas siempre la tradición y la innovación y la modernidad, porque somos un distrito pues muy cool, muy moderno, muy chulo, pero siempre sabiendo dónde están nuestras raíces, dónde está nuestra idiosincrasia, nuestra forma de ser, ¿vale?
2: Bueno, pues terminamos ya la entrevista. María Dolores Navarro.
0: Pero me podéis llamar Lola, ¿eh?
2: Bueno, pues concejala del Ayuntamiento de Madrid, presidencia de Arganzuela. Muchísimas gracias por acompañarnos en tu Disfeli.
0: Muchísimas gracias a vosotros. La verdad es que me la habéis puesto bastante difícil, pero creo que hemos hecho una buena entrevista entre todos, ¿vale? Gracias.
2: Muchísimas gracias.

0: 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Pero tan difícil
1: de coger. Pues ahora que estamos entrando de lleno en la capital de España, compañeros, ¿qué recomendaciones dais a nuestros oyentes para que descubran lo mejor de Madrid?
2: Yo os recomiendo que no os perdáis una buena visita al Parque de Atracciones de Madrid, que cuenta con montañas rusas, experiencias y espectáculos para todas las edades repartidos por diferentes zonas. Además, las personas con discapacidad tenemos un descuento, se puede acceder con perros guía y tanto nosotros como nuestros acompañantes tenemos acceso especial en algunas atracciones. Mis atracciones favoritas son el tifón y el tren de la mina y el espectáculo que nunca me he perdido, aunque me dé un poco de miedo. Walking Dead Experience.
3: Bueno, como decíamos, yo recomendaría que visitéis el Museo de Cera de Madrid, que es un museo que salen los personajes vestidos en cera y que os recomiendo que vayáis a verlo porque os va a gustar. Y en ese museo también está el tren de la muerte, que se ve todo por dentro, pero bueno, nada, hay que tener miedo de eso. Y bueno, como decía, salen figuras de personajes como el rey Felipe VI, que sale con la reina Leticia en cera y está muy bien. Y muchos visitantes vienen a verlo, se hacen fotos y eso yo creo que os va a gustar mucho porque yo he estado varias veces en el Museo de Cera y me ha gustado, y tienen también figuras como Cristiano Ronaldo, Vicente del Bosque, de todo, y en las salas esas yo creo que recomiendo que lo vayáis a visitar, a verlo.
4: Sí, yo he ido sobre todo a uno, al Museo de Cera, que por cierto está muy bien, se ve famoso por...

0: Madrid. Este museo posee el certificado de accesibilidad universal concedido por AENOR, además de rampas y ascensores adaptados y audioguías accesibles. El Thyssen ofrece guías y personal formado para que las personas con discapacidad puedan disfrutar de una experiencia totalmente inclusiva, lo que le convierte en un lugar acogedor y, como diríamos en este programa, en un museo disfriendly. Puedes descargarte un plano completo del museo donde aparecen todos los recursos accesibles y en caso de duda antes de la visita. Las personas que quieran hacer alguna consulta o solicitar algún servicio especial pueden llamar por teléfono o contactar al museo por correo electrónico. Además de visitar sus importantes obras, también se pueden hacer actividades como visitas guiadas, talleres o asistir a conferencias y debates.
1: El Museo del Traje es un museo también accesible para personas con discapacidad, ya sea física, visual, auditiva, etcétera. Esta evolución es un recorrido a través de la evolución de la vestimenta desde el siglo XVI hasta la actualidad. Desde su inauguración en 2004, la exposición permanente del Museo del Traje ha estado en constantes cambios, sacando a la luz nuevos fondos que muestran la riqueza de sus colecciones. La naturaleza frágil de la materia textil además obliga a reducir los tiempos de exposición, por lo que las rotaciones parciales son una constante desde los inicios del museo. La sala de indumentaria tradicional del museo es uno de los tesoros de su colección referente indiscutible para estudios de la materia. Tanto los trajes como sus complementos datan en su mayoría de los siglos XVIII y XIX. Se muestra una exposición compuesta por más de 40 trajes completos y una pequeña selección de objetos de la vida cotidiana. Hay una obra dedicada a Gianni Versace. El modista y diseñador Gianni Versace dio una vida a todo un universo estético en el que reunió las más diversas influencias tomadas de toda la historia del arte, pero en especial de la antigüedad grecolatina. Junto a la veintena de trajes expuestos, una docena de piezas del antiguo Museo Nacional de Escultura buscan ilustrar esa sorprendente afinidad entre el arte clásico y los diseños de Versace.
2: Pues ya vemos, estamos a punto de terminar. Y yo quiero decir que en el Madrid, aparte de pasear, ver museos y todo, se puede navegar por el estanque derretido y así podéis disfrutar de un buen tiempo, ya que el ayuntamiento rediseñó sus embarcaciones para personas con movilidad reducida. La barca cuenta con el esfuerzo de pasarelas traseras en las barcas, además de la colocación de unos tacos de goma en los pantalones, que asegura una mayor estabilidad en la entrada y en la salida de los usuarios del sillar de ruedas, y una tapilla trasera para que pasen diferentes tipos de sillas. Y por supuesto contará con una cincha para sujetarse bien.
3: Yo me subí en septiembre del 2004, hace ya casi 20 años.
4: Ya hace un año.
2: Yo no me subí, yo no.
3: Pues ha sido muy divertido hacer este tour radiofónico por Madrid con vosotros. Ahora nos toca aterrizar y despedir esta entrega de Tour Disfresley desde Radio Viajera, la mayor plataforma mundial de podcast dedicados al mundo del viaje. Muchas gracias, compañeros, por formar parte de esta tripulación. Hasta pronto, Victoria.
1: Hasta pronto a ti también, Michael. Y gracias a Chus, Marcos y Marta por participar. Y gracias a todos los oyentes que nos acompañáis cada 15 días junto con Sonia Calvo en la dirección técnica y Virginia Ródenas, Paula Lobo y David Ferrero en la producción.
0: Volvemos dentro de poco con una nueva entrega de ese programa para seguir hablando del turismo que es verdaderamente amigable, sostenible y que tiene en cuenta las necesidades de todas las personas. Hasta entonces, les deseamos un
4: ¡feliz viaje!

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0: Hola a todos, bienvenidos al programa de podcast de Turistear. Si es la primera vez que nos escuchas, somos Verónica y Fernando, los creadores del blog turistear.com y presentadores de este programa.
1: Nos apasiona viajar y contar lo que vemos. Nuestra forma de viajar preferida es por carretera. Y también hacemos escapadas de fin de semana, viajes más largos a otros continentes y somos aficionados a la fotografía.
0: Disfrutamos escribiendo sobre los destinos que visitamos para contaros lo que vemos y nuestras experiencias, para que luego vuestros viajes resulten más fáciles y sobre todo los disfrutéis a tope.
1: Así que, antes de nada, queremos aprovechar este podcast para agradecer a todos nuestros lectores y oyentes su apoyo. Estamos súper contentos porque el blog va genial y la verdad que las opiniones que tenemos de nuestros lectores son muy positivas y eso para nosotros es súper gratificante.
0: Sí, ya son más de 100.000 lectores todos los meses los que nos acompañan en nuestra aventura después de estos más de 5 años de actividad y sigue creciendo. Gracias a todos.
1: La verdad que sí, muchas gracias. Si es el primer programa que escucháis de esta tercera temporada, vais a daros cuenta de que el formato ha cambiado un poco. Los programas ya no van a combinar música y viajes, sino que vamos a hablaros directamente de los destinos, lo que nos permite reducir un poco la duración de los podcasts.
0: Así es, antes los podcasts estaban durando un mínimo de 45 minutos, algunos incluso más, y nos hemos propuesto reducir la duración de los podcasts a 25 minutos. Si tienes alguna idea sobre este tema, siempre estamos interesados en leer o escuchar vuestros comentarios con vuestras opiniones. Déjanos por favor un comentario para saber lo que piensas y bueno, vamos a dejar de extendernos más para comenzar con el programa propiamente dicho, así que vamos allá.
1: Eso es, en el programa de hoy vamos a hablar de Estambul, la antigua Bizancio, una ciudad que hace de nexo entre Europa y Asia, cargada de historia y de tradición, ha sido siempre una importante protagonista de la evolución de los imperios y de las culturas diferentes.
0: Sí, fue la Bizancio de los griegos, la Constantinopla del Imperio Romano y la capital de los sultanes otomanos. Es una ciudad con más de 3.000 centros religiosos musulmanes y las mezquitas son su característica silueta, que conforman un paisaje único.
1: Son más de 15 millones de habitantes los que tiene esta ciudad y eso te permite hacerte una idea del tamaño que tiene. Es gigantesca. Sin embargo, no es tan difícil visitarla como te puedes imaginar.
0: Sí, Estambul es una ciudad que está dividida en dos. Está dividida por el estrecho del Bósforo, que une el Mar Negro con el Mar de Mármara. De un lado queda el lado europeo y del otro lado queda el lado asiático. El lado europeo, a su vez, está dividido por un cuerno de oro, que es una especie de ría o ensenada que se adentra desde el estrecho del Bósforo. De un lado del cuerno de oro te encuentras con la Estambul europea antigua y clásica, mientras que del otro lado te encuentras la Estambul moderna y cosmopolita.
1: Estambul es también una ciudad de cúpulas. Es una impresión que se me quedó grabada cuando la visité. Tanto si la miras desde el mar como desde una torre o desde un puente, las cúpulas siempre están presentes. Todas ellas inspiradas, curiosamente, en una iglesia cristiana. Pero luego os hablaremos de eso.
0: Es además una ciudad que ha crecido de forma caótica, sin un buen plan de desarrollo y sin casi zonas verdes, lo que la convierte en ocasiones en un poco agobiante para el que la visita.
1: Así es. Y bueno, vamos a comenzar con nuestra sección de tips y consejos para tu viaje. Y como siempre empezamos con la mejor época para viajar. Si el criterio es el clima, las mejores épocas para viajar son la primavera y el otoño. En verano hay mucha humedad, bochorno y tormentas habituales, así que es poco recomendable. Y en invierno hace mucho frío y nieva incluso, colapsando la ciudad.
0: Sí. Si el criterio es la agenda cultural, la mayor actividad se produce entre los meses de abril y julio. Desde el comienzo de abril con el Festival Internacional de Cine, pasando por la Fiesta de la Primavera o el Festival Internacional del Cómic, hasta el súper conocido Festival Internacional de Jazz. Entre septiembre y noviembre, y solo en los años impares, tienes la Bienal de Arte Contemporáneo.
1: Así es. Respecto de la documentación para entrar al país, con el pasaporte es suficiente, pero los españoles tienen que pagar una tasa de visado para entrar. Fueron 15 euros cuando fuimos y te permite estar durante 3 meses.
0: Y aunque es un estado cercano a Europa, en algunos barrios el integrismo es bastante rígido y la vuelta al tradicionalismo religioso riguroso es una tendencia. Si eres mujer, conviene ser prudente y evitar situaciones peligrosas e incómodas, por mucho que ello te fastidie.
1: Sí, así es. Sí. El comercio en Estambul es una tradición y una forma de vida. Los mercaderes forman parte de la ciudad y no sería lo mismo sin ellos. Los bazares y mercados son muy populares y son, sin lugar a dudas, un lugar a visitar. Si quieres comprar algo, no te olvides de que regatear para ellos es una necesidad y es casi una ofensa no hacerlo.
0: Pues sí. La verdad que sí. Para llegar a Estambul tienes dos aeropuertos. El aeropuerto de Ataturk, que se encuentra en la zona europea y está bastante bien comunicado con la ciudad, a unos 25 kilómetros. Si vas a la zona de Taksim, tienes un autobús directo. Si vas a Sultanahmet, tienes un tren y luego un tranvía que deja bien. Siempre puedes recurrir a un Uber. No funciona mal del todo, pero a nosotros nos resultó un poco difícil que nos encontrara cuando estábamos en el aeropuerto, porque en el aeropuerto el tráfico es una auténtica locura y tampoco es que ellos hablen demasiado inglés. El segundo aeropuerto es el Sabina Göksen. Es más pequeño y los vuelos a este aeropuerto salen más baratos, pero las conexiones con Estambul no son nada buenas. Lo más cómodo al final, un Uber. A nosotros en su momento, un Uber que fue una Volkswagen Transporter a todo lujo para cuatro personas, no nos salió muy cara, 182 liras turcas, sí, que vienen a ser unos 30 y poquitos euros.
1: Sí, no, la verdad que éramos cuatro, así que nos salió súper bien de precio.
0: Sí.
1: Y para moverte por Estambul, lo más recomendable es el transporte público y los pies. Aunque puedes alquilarte un coche, no lo recomendamos. El tráfico en Estambul es muy complicado y conducir por esta ciudad te puede dar más de un disgusto. Tienes autobuses, tranvías, metro con dos líneas. También tienes unos minibuses que se llaman dolmus, que significa lleno en turco. Y se llaman así porque solo empiezan el trayecto cuando están llenos. Y como no, Uber. Ya lo hemos comentado antes y la verdad que funciona muy bien en Estambul. Sí. Y la verdad que no tuvimos problema.
0: No. Sí, lo más recomendable es un Uber. Con el tema del alojamiento ya es otra cosa, conviene estar atento. Nosotros nos llevamos un par de disgustos con este tema y bueno, pues vamos a contarte. Lo primero, tienes de todos los tipos, desde hoteles estándar a pensiones, pansillones, los llaman ellos, que son más baratas, pero tienen menos servicios. También tienes los bed and breakfast y las casas de huéspedes. Y por supuesto, pues los Airbnb y los hostales de estudiantes típicos donde tienes que compartir habitación, literas, ningún servicio, etc. Así que tienes de todos los precios y tienes de todos los tipos y calidades. Nosotros el problema de verdad lo tuvimos porque reservamos con cancelación gratuita. Habíamos hecho la reserva con mucha antelación, como unos 2 meses antes. Y lo hacemos así porque nos gusta dejar las cosas preparadas de antemano, no tener ningún problema, llegar allí, todo en orden, etc. Bueno, pues ¿cuál fue nuestra sorpresa? Cuando un día antes de la fecha límite para... O sea, un día antes...
1: Un día antes de viajar.
0: Un
1: ¿no?
0: día...
1: Ah, no, ese fue el segundo. Perdón.
0: No, efectivamente, unos 4 días antes de la fecha límite, más o menos, para hacer el viaje, recibimos un mensaje de que el hotel no puede garantizar la habitación porque la tarjeta de crédito no era válida y que debíamos registrar otra. Bueno, pues nos resultó bastante extraño porque la tarjeta de crédito la estábamos utilizando habitualmente, estaba perfectamente operativa y bueno, éramos dos parejas las que viajábamos, teníamos 4 o 5 tarjetas de crédito entre todos para ir probando, ¿no? Total, que metimos otra tarjeta de crédito y pues nos volvió a dar el mismo problema. Recibimos al ratito un mensaje del hotel diciendo que no podían garantizar la reserva, pues porque la tarjeta de crédito pues no les funcionaba. Así que rápidamente nos buscamos la vida e hicimos otra reserva en otro hotel, también con cancelación gratuita. Y un día antes del vuelo, de nuevo, volvemos a recibir un mensaje de que, bueno, pues que no, que la tarjeta no funciona y que el hotel pues no nos puede garantizar la reserva. Bueno, disponíamos de 4 o 5 tarjetas igualmente. Intentamos introducir 3 o 4, todas operativas. En todas las ocasiones recibimos el mismo mensaje y bueno, pues ya nos vimos en la situación de que nos quedábamos sin reserva. Así que decidimos llamar al hotel directamente para ver cómo podíamos resolver el tema. Y nos dicen que no pueden hacer nada, que la tarjeta no entra en el sistema y que perdemos la reserva. Les pregunto cómo podemos solucionarlo de alguna otra manera y me dicen que bueno, que tienen otras habitaciones libres, otras creo yo entre comillas, pero que el precio era el doble del precio sobre el que teníamos reservado. Y ahí fue cuando caímos en la cuenta de que no era un problema de la tarjeta de crédito, de ninguna de nuestras tarjetas de crédito, sino que simplemente, como era una habitación de cancelación gratuita, donde al parecer en el condicionado de la reserva, pues el hotel tiene derecho a no garantizar la habitación si la tarjeta de crédito no funciona, pues directamente te dicen que no funciona y así, si ellos están completos, pues cancelan todas las habitaciones que tienen de cancelación gratuita para subirles el precio. Llamamos a la plataforma con la que estábamos trabajando en ese momento, que era Booking, y no nos solucionaron el problema en ningún momento.
1: Pero sí que nos contaron que es una práctica habitual que hacen en Estambul, lo de decirte de que tu tarjeta no funciona para que cuando llegues allí te suben el precio de la habitación. Exacto. Te dicen, esa habitación ya no está disponible, tenemos una habitación el doble de cara.
0: Efectivamente. Entonces le dijimos, bueno, le preguntamos a la gente de Booking, el chico, la verdad que aunque no nos pudieron solucionar el problema, pero estuvo muy atento, nos llamó un montón de veces para ver cómo lo habíamos resuelto al final, lo que nos recomendó es directamente buscar una habitación de pago directo. De pago directo, es decir, queda pagada la habitación y no es una reserva ni con cancelación ni cancelación, pago directo. Y bueno, pues así fue, así lo hicimos. Ese mismo día, antes de viajar, encontramos en Last Minute, no se me olvidará nunca, encontramos una habitación en un hotel. El hotel no era nada del otro mundo, pero bueno, fue un hotel donde pudimos
1: estaba súper bien ubicado.
0: Estaba muy bien ubicado, eso sí, y no fue excesivamente caro, y fue la forma en la que tuvimos de conseguir una habitación el último día antes de viajar, porque no quedábamos sin hotel. Así que si vais a Estambul, no reservéis con cancelación gratuita.
1: Bueno, por ahí en hoteles más caros, en plan de 4 o 5 estrellas, no pase eso, pero por las dudas.
0: De esos hoteles no sé si tendrán cancelación gratuita, así que, pero bueno, yo no lo haría.
1: Sí, bueno, cambiamos de tema, dejamos los hoteles y pasamos a la gastronomía, que es una de las cosas que a nosotros nos sorprendió de Estambul. Bueno, sí o sí tienes que probar un kebab turco, el auténtico, con la carne cocinada al carbón o a la leña. No tiene nada que ver con los kebabs que estás acostumbrado en España o en Europa. Sus comidas tienen una mezcla entre lo europeo y lo asiático. Y, por ejemplo, cocinan con aceite de oliva, pero también con muchas especias orientales.
0: Sí, la verdad que comer es toda una experiencia.
1: Sí, está muy bien.
0: Otro consejo importante es cómo hacer en los hammam. El hammam o baño turco es una tradición que forma parte de la sociedad y que os recomendamos que probéis sin lugar a dudas. Las mujeres tienen su baño y los hombres el suyo, por supuesto. Tienen normalmente una primera sala donde te das un baño y luego una sala principal donde un empleado te frota fuertemente para exfoliarte bien. En mi caso te desnudaban completamente, así que bueno, pues si eres un poco pudoroso, plantéatelo, porque a nosotros nos desnudaban completamente. Y luego te podías quedar un rato pues para disfrutar del agua caliente, del vapor, etcétera, y luego te podías cambiar y disfrutar de un té en una sala con sus hamacas, su música relajante, leer un poco la prensa o el periódico si sabes leer turco, etcétera. Es una experiencia, la verdad, bastante reconfortante, aunque como en todos los hay de peor y de mejor calidad, no son baratos, pero vete a uno bueno. No te vayas a uno barato que no tenga buenos comentarios o que no tenga buenas recomendaciones, aunque sea un poco turístico, porque si no puede ser una mala experiencia.
1: Así es. Bueno, por otro lado, te recomendábamos, como siempre, que hagas un tour gratuito. Hay varios por Estambul. Dura unas 2 horas más o menos y viene fenomenal para una primera toma de contacto y para saber qué quieres conocer más en profundidad.
0: Y no te olvides contratar tu seguro de viajes. Por favor, hay muchas opciones en el mercado. Si miras a nuestro blog, en nuestro post de 4 días por Estambul, te proponemos nuestra mejor opción con un 5% de descuento para nuestros lectores y oyentes. Y pasamos a contaros pues cuáles son los imprescindibles de Estambul, lo que nosotros creemos que tienes que intentar visitar de una forma u otra, ¿no? Y eso ya es una tarea complicada. Hablar de cuáles son los imprescindibles en Estambul con el tiempo tan limitado que tenemos no es nada fácil, de hecho nos vamos a pasar de tiempo. Sí. Pero bueno, vamos a ello a ver si lo conseguimos.
1: Bueno, cenar una noche en el puente del Gálata. Este puente es uno de los que permite cruzar el Cuerno de Oro y pasar de una de las partes de la Estambul europea a la otra, de la tradicional a la más moderna, podríamos decirlo. Este puente, en su parte inferior, está lleno de restaurantes que te permiten cenar prácticamente al nivel del agua. La comida está rica, pero ten cuidado porque suele ser una trampa para turistas, sobre todo con el pescado al peso. Te vendrán con un muestrario de pescado salvaje, supuestamente, pero que te van a cobrar carísimo. Mi consejo es que te ciñas a la carta, a no ser que el presupuesto para ti no sea un problema, obvio. En general, los restaurantes que no sirven alcohol son muy baratos para tener en cuenta.
0: Sí. Y del lado europeo, la Estambul otomana es un prescindible, es un imprescindible, toda ella, en general. Pero bueno, vamos a contarte qué es lo que puedes ver si visitas la Estambul otomana. Lo primero, sin lugar a dudas, es el Palacio de Topkapi. Se encuentra en la antigua Bizancio. El sultán Mehmed II construyó este palacio en una ubicación privilegiada, porque desde aquí se puede ver el Bósforo, el Mar de Mármara y el Cuerno de Oro. Este maravilloso palacio es del siglo XV. Fue una residencia principal del sultán hasta el año 1839. Ha sufrido cambios a lo largo de su historia, se han añadido edificios, se le ha cambiado el nombre, etc. Y desde 1924 es un museo abierto al público. Una vez cruzas la Puerta de la Salvación, se ven unos bonitos jardines. Nosotros tuvimos suerte de ir en primavera y la verdad que se agradece ver la cantidad de flores que hay en los jardines. Y unos cuantos edificios, desde mi punto de vista, algunos más bonitos que otros. Mi recomendación es que hagas esta visita con tiempo y que vayas a primera hora, porque siempre hay cola, mucha cola. Y hay mucha gente por todos lados y muchos lugares que visitar. Tómatelo con calma también, no vayas a las prisas corriendo con la lengua fuera porque quieres verlo todo a toda pastilla. Disfruta de la arquitectura, de los mosaicos, de los jardines, de las vistas, del Bósforo.
1: Eso es, sí, es una visita para hacerla con calma, sí. Sin duda. Eso hemos ido aprendiendo con el tiempo, a visitar las cosas con más calma y menos corriendo.
0: Sí.
1: Lo siguiente que tienes que hacer es visitar Hagia Sofía o Santa Sofía. Para visitarla, bueno, hay que pagar una entrada y hacer una cola interesante dependiendo de la hora, especialmente si es fin de semana. Por nuestra experiencia, la mejor es hacer la cola a la hora de comer, que es cuando menos gente hay. Es un lugar impresionante, con muchos años de historia. El primer templo que se construyó en este espacio data del siglo IV, y fue dedicado a la sabiduría divina, Hagia Sofía. Fue reformado en el año 404 y destruido por el fuego bajo el reinado de Justiniano en el 532. Siendo Justiniano emperador, decidió levantar la iglesia actual, que fue consagrada en el 537. Después de un terremoto, destruyó su cúpula y tuvieron que volver a consagrarla. Este impresionante edificio hizo que Santa Sofía se convirtiera en el centro político y religioso de Bizancio. En el siglo XIII, los ejércitos cruzados saquearon la mayoría de sus riquezas y con la conquista turca, Santa Sofía se convierte en mezquita, y esta sirve de ejemplo para la construcción de las demás. Durante el siglo XVIII, sus murales y mosaicos son cubiertos de pintura y a partir de 1932 comienza la recuperación de estos mosaicos.
0: Sí, es una mezquita preciosa. Y pues nuestro siguiente monumento a visitar, que está muy cerca, es la Mezquita Azul. Esta mezquita se construyó a principios del siglo XVII junto a una madrasa, que es una escuela, un hospicio para pobres y algunas otras zonas. Hasta el siglo XIX era el lugar de reunión de todos los peregrinos que iban hacia la Meca. El edificio en sí es una obra de arquitectura impresionante, armonioso, con 6 minaretes. El interior está recubierto por más de 20.000 azulejos, donde predominan el verde, el turquesa y sobre todo el azul, dando estos colores el nombre por el cual se conoce a la mezquita del sultán Ahmed como la Mezquita Azul.
1: Junto a la Mezquita Azul está el hipódromo. Vas a pasar por él casi sin darte cuenta. Es una zona rectangular que está frente a la Mezquita Azul. Aquí se encontraba el antiguo hipódromo, donde el pueblo se reunía para presenciar carreras de caballos y carros. De esa época solo quedan 3 monumentos. Uno de ellos es la columna de Constantino, que es el obelisco, cuya construcción se cree que es del siglo IV. Muy cerca se encuentran los restos de la columna serpentina, traída del templo de Apolo en Delfos, y el obelisco de Teodosio, un bloque de granito de 20 metros traído del Alto Egipto en el siglo IV.
0: Y cerca del hipódromo, un poco más adelante, está la cisterna basílica. Es la más grande de las 60 antiguas cisternas que hay en Estambul y es impresionante que construyeran esta edificación llena de columnas solo para el almacenamiento de agua. Durante el siglo VI se utilizó la cisterna para almacenar obras escultóricas de diferentes épocas. Las más destacadas son la cabeza de Medusa, que está al fondo de la cisterna, y la columna que llora, que cuentan que la construyeron así, en memoria de todas las personas que perdieron la vida construyéndola. Me suena bastante a leyenda, ¿no crees? Otra cosa en esta columna es que verás a la gente haciendo una especie de círculo con la mano, porque dicen que trae suerte. La cisterna basílica ha salido en algunas películas y libros, como en Inferno de Dan Brown, tanto en el libro como en la película.
1: Así es. Y bueno, otro de nuestros imprescindibles para nosotros es hacer el crucero por el Bósforo. Seguramente cuando lees Crucero por el Bósforo te imaginas solo un paseo en barco, que era lo que nosotros pensábamos, pero no. Incluye excursiones y paradas con un guía. Visitamos el mirador de Pierlotti, el palacio de Don Mabache y un recorrido por una ciudad hasta el muelle del crucero. Aunque toda esta parte suena bien, la verdad es que fue un caos. Todo muy desorganizado. Nuestra guía no tenía idea de cómo llevar un grupo, pero sí tenía muchos conocimientos. Le preguntabas cualquier cosa, la verdad es que se lo sabía todo. Una vez en el barco, comimos un buffet en el crucero. Estaba incluido en el precio y me sorprendió bastante porque estaba todo muy rico. La cantidad de abundante y sí, muy fresco. Estaba rico, sí. En el crucero había un guía en inglés que nos iba contando los lugares que íbamos viendo y algunas historias de Estambul.
0: Y después de haber hecho el crucero por el Bósforo, visitar el Gran Bazar, pues es algo que hay que hacer en Estambul. El Gran Bazar de Estambul es una pasada, es como meterte en otro mundo, es un laberinto de pasillos y tiendas con sus más de 200.000 metros cuadrados. Está considerado como el mercado cubierto más grande del mundo. Su construcción es del año 1456, repito, 1456, tiene casi 600 años. Estaba parcialmente cubierto y tenía 126 tiendas en aquel momento. En 1473 se hizo una ampliación con otras 124 tiendas que estaban reservadas a los comerciantes de seda. Con el paso del tiempo siguió creciendo y creciendo hasta llegar a las 1000 tiendas en el siglo XVI. Sufrió un gran incendio y como era de madera, quedó totalmente destruido. Y su reconstrucción se hizo medio siglo más adelante, en 1651, donde sufrió otro incendio además a finales del siglo XIX y otro a mediados del siglo XX. La estructura actual es fiel al proyecto original, tiene 12 accesos principales, 20 secundarios, está cubierto por un techo abovedado pintado con frescos, hay unas 4.000 tiendas y es imposible verlo todo en un día. Mi recomendación es que vayas por la mañana, hay menos gente y se puede visitar con comodidad. Aquí están acostumbrados a regatear y es una de las cosas que más nos gustó, la verdad, y es que puedes pasear por el Gran Bazar y no te están acosando constantemente para que compres. Lo contrario justo nos sucedió, por ejemplo, en Marrakech, donde es que simplemente bastaba que miraras algo para que ya te agobiaran, ¿no? Aquí no te agobian en exceso. De hecho, no tiene nada que ver con el zoco de Marrakech. Otra cosa que no te puedes perder es probar un kebab en el Gran Bazar. Ya os ha contado Vero antes, pero es que son espectaculares. Y hay que comentarlo, nosotros aquí en el Gran Bazar paramos a comer y la verdad que nos prepararon un kebab con la carne al carbón que estaba impresionante. No es que no tiene nada que ver. De verdad, tienes que probarlo.
1: Además, son súper baratos.
0: Sí, la verdad, nos salió muy barato.
1: Sí, muy baratos. Y bueno, otra de las visitas imprescindibles en Estambul es la visita a la mezquita Suleimán el Magnífico. Y es una de las mezquitas más bonitas de Estambul. Es de 1550 y se construyó por encargo de Suleimán el Magnífico. El arquitecto fue Sinan, el más famoso de todo el Imperio Otomano. La sala de plegarias está precedida por un patio porticado con 24 columnas que pertenecían al antiguo hipódromo. En el interior impresiona su amplitud y la paz que se respira. A pesar de la cantidad de visitantes que vienen y van, la manera en la que está construida hace que el sonido se pierda y no se escuchen los murmullos de las personas. La entrada es gratuita, hay una entrada para turistas y otra para las personas que van a rezar. Como en toda mezquita, hay que entrar sin los zapatos y hay una zona específica para dejarlos.
0: Y cruzando por el puente del Gálata, como os ha contado Vero antes, el puente donde tiene los restaurantes abajo que se come al nivel del agua, cuando cruzas por allí llegas al barrio moderno. Y ahí en el barrio moderno puedes visitar la Torre del Gálata, o Gálata Kulesi se llama. Es una mole de 68 metros de altura, circular completamente con un tejado en forma de cono. Para subir hay que pagar una entrada y se sube en ascensor y desde allí las vistas son, la verdad, impresionantes de todo Estambul. Mi recomendación es que vayas al atardecer.
1: Sí,
0: porque son unos colores preciosos. Ten en cuenta el tiempo que vas a tardar en hacer la cola porque puede ser fácilmente entre media hora y una hora. Entonces no vayas con el tiempo justo porque te puedes perder el atardecer. Desde arriba puedes ver todo Estambul. La parte, para mí, la mejor es la que mira a la zona del Cuerno de Oro. Y el skyline de la parte antigua con las mezquitas, los minaretes y las cúpulas. Siempre las cúpulas.
1: La típica postal de Estambul. Es muy, muy, muy bonito. Y bueno, que no nos puede faltar visitar el Bazar de las Especias o el Bazar Egipcio. Las especias son las protagonistas de la comida turca y en este colorido mercado vas a encontrarlas de todo tipo. El edificio que alberga este mercado es de 1660 y se construyó para que el alquiler de las tiendas contribuyera a la manutención de la mezquita Jenni y otras instituciones filantrópicas. En su interior y en los alrededores vas a ver muchos puestos que venden especias de todos los colores y semillas también. También hay tés y dulces turcos. Nosotros nos compramos unos cuantos tés, pimientas de colores y especias. Justo dimos con una chica brasileña que hablaba español y trabajaba en una de las tiendas y fue muy fácil hacer la compra. Bueno, además debía ser medio turca porque nos vendió todo.
0: Nos lo vendió todo. De hecho, tened en cuenta cuando compréis, nosotros compramos 4 bolsitas de pimienta. Las compramos hace 2 años.
1: No, un año.
0: ¿O un año? Un año y medio.
1: Fuimos el año pasado.
0: Sí. Y todavía seguimos teniendo las 4 bolsitas de pimienta. O sea, porque no se gasta tanta pimienta. Entonces, miradlo bien porque es que te lo venden. Además, las especias son caras. Y bueno, pues vas a comprar especias para 5 años. Te recomendamos también que hagas el lado asiático en ferry. El lado asiático nosotros no le dimos demasiada prioridad, solo visitamos la Torre de la Princesa o la Torre de la Doncella, que en turco se llama Kizkulesi. Dice la leyenda que un padre adinerado, para impedir que se cumpliera una amenazadora profecía que decía que su hija iba a morir por la mordedura de una serpiente, encerró a su hija en esta pequeña torre frente a...

0: 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Muy buenos días a todos y todas nuestros oyentes y bienvenidos a este nuevo episodio del podcast Soy Ecoturista en Onís Picos de Europa, en Asturias. En el programa de hoy nos acompaña Fernando Ruiz Lavid, director de Albergue Casa de la Montaña. Buenos días, Fernando, y bienvenido a nuestro podcast.
1: Hola, buenos días, ¿qué tal estáis?
0: Muy bien, gracias. Fernando, llevas más de 35 años al mando de Albergue Casa de la Montaña, un albergue turístico, pero también un centro de actividades de montaña que está ubicado en Avín, en el concejo de Onís. Cuéntanos, ¿cuál es la historia de este caserón asturiano que data de 1615 y de cómo hoy es un referente en el sector alberguista asturiano, pero también en el segmento de turismo de montaña?
1: La culpa la tiene una gripe. En 1981, que me fui a correr para quitarme la gripe a la marcha, tratando de llegar a ser el último, al último le dan un jamón. Y allí me alojé en un albergue que nunca había estado, en el Refugi Rosta. Y entonces allí es donde me junté con un grupo de personas y formamos parte, imagínate, el año 61, de gente que quiso hacer de su afición su oficio. En aquella época era inimaginable el culto al ocio que hay ahora mismo, las visitas que reciben los parques, el turismo era mucho más estándar, era turismo de sol y playa. Bueno, 6 años más tarde compramos este caserón y con unos inicios durísimos, porque hasta 2004, imagínate, desde el año 67 estuvimos en un segmento sin ordenar, con lo cual ni encontrábamos ayuda externa ni nada, hasta que se ingresó en la familia turística. Y ya desde entonces, pues bueno, no optamos a ese tipo de ayudas, pero digamos que es marca de empresa, pues que lo hemos tenido que hacer siempre por nuestros medios. Los comienzos fueron, por lo tanto, te puedes imaginar, aislados, duros y sin referentes. Esa fue la principal característica.
0: O sea, ¿fuisteis uno de los primeros alojamientos que hubo en la zona?
1: Sí. Un año antes, Asturias había optado por un desarrollo de modelo turístico copiado del modelo francés de turismo rural e incorporó las gîtes como casas rurales, hotelería. Dejó una fórmula sin incorporar que se llamaba Camping en Libertad, que era un concepto de camping alrededor de la ferma, del alojamiento rural, pero todo lo demás, ese modelo fue el que eclosionó en el año 76 con un hotel en el occidente de Asturias. Y al año siguiente estábamos nosotros, y fue quizás en el 91 cuando empezó el turismo rural a crecer, de primero en dimensiones muy modestas, y luego, bueno, ya conoces todo el proceso, ahora está un porcentaje muy importante de la economía del concejo y de la región.
0: Bueno, y entiendo que os fue bien, ¿no? Aunque el inicio fue muy duro, luego poco a poco fuisteis cogiendo trayectoria y ahora es que sois un referente.
1: Sí, vamos a ver, mira, piensa que en aquellos tiempos, además, al ser el turismo absolutamente estacional, si te equivocabas un verano, perdías todo un año. Entonces, los comienzos fueron duros y sobre todo lentos, porque había que estar cursando por dónde iba el sector. Nosotros lo que hacemos ahora mismo es que tenemos un alojamiento, independientemente de una empresa de turismo activo, y a finales de los 90, ya cuando empiezas a tener una belleza serena, vas viendo que tu clientela envejece contigo. Y entonces incorporé, me habilité como guía de turismo que me permite ser muy polifacético, de tal manera que puedo trabajar, mis temporadas altas son cuando son las temporadas bajas, entonces pues cuando yo más trabajo es en primavera y en otoño, y en verano me puedo centrar, ofrecer información y atender algún tipo de compromisos ineludibles de programas privados, con la mayoría de.
0: Muy bien, pues nada, lo has hecho muy bien, lo has conseguido crear esa diversificación, ese ir encajando huecos y bueno, estar ocupado la mayor parte del año, lo que a lo mejor al inicio fue un poco impensable. Cuéntanos un poquito más sobre la Casa de la Montaña. Es un albergue
1: Bien.
0: turístico de categoría
1: Sí.
0: superior, pero dinos así para que nuestros oyentes se hagan una idea, ¿cómo son las instalaciones y cómo son las habitaciones?
1: La Casa de la Montaña es un caserón asturiano del año 1615. Eso quiere decir que tiene unos muros enormes en la planta baja. Y en la primera planta, el 30% de toda la superficie se lo comen los muros. Te puedes imaginar, eran todos técnicos. Entonces, habilitar y acondicionar semejante caserón es un trabajo sencillamente enorme. Empezamos con un albergue básico y cuando se ordenó los albergues turísticos, optamos a la categoría superior porque hay dos tipos, de primero y superior. El superior es porque todas las habitaciones disponen de baño. Hay habitaciones dobles, hay al menos 7 u 8 prestaciones más que el básico. Nosotros hemos visto que el alberguismo como tal, al 100% clásico, de una prolongación del aula fuera de la escuela, eso digamos que ha ido cambiando. Además, las actividades extraescolares se alojan en hoteles convencionales y eso nos ha ido obligando a orientar también nuestra oferta de alojamiento casi una prestación como de casa donde trabajamos al modo albergue, lógicamente, pero hemos reducido nuestra capacidad de plazas de 50 a 32 y eso nos permite ser más flexibles, al tener habitaciones dobles, triples, ese tipo de distribución.
0: ¿Qué era ese caserón asturiano antes de que tú lo compraras? ¿Cuál era su función y cuáles eran los orígenes?
1: Fue muchas cosas. Fue panadería, la última función era la casa de la maestra, fue cuartel de los republicanos en la guerra civil y llevaba unos años abandonados porque por las chimeneas de los hornos de pan había empezado a desprenderse y la encontramos en un estado que requirió una intervención importante, bastante, bastante gorda. Y era conocida como Casa de la Cueva. Nosotros le pusimos Casa de la Montaña y así lo registramos en la Oficina de Patentes y Marcas, por la referencia de la Maison de la Montaña de Chamonix, que es un punto de referencia donde puedes encontrar información. Ese es el espíritu y creo que en 30 y está, hemos acabado la campaña 37, lo hemos seguido manteniendo. Lo que hemos hecho es, después del COVID, que fue un cambio muy drástico en toda la oferta de turismo, es todavía reducir más las plazas. Aunque tenemos 50 plazas como albergue, estamos trabajando solo con 32. Es decir, podemos llegar a un público mucho más amplio. Y podemos incorporar incluso algunas de las actividades, porque las actividades de guía de turismo, de turismo activo, son diferentes a la de la casa. No todo el mundo tiene que alojarse aquí. Digamos que son ritmos distintos. Y lo que nos permite, como en los pueblos, hay que observar a los pites, a las gallinas, picar un poquito aquí, un poquito allá, y nos permite hacer campañas muy interesantes, prácticamente de todo tipo de contenido.
0: No, pero eres un claro ejemplo de que menos a veces es más.
1: Ciertamente, ciertamente, aparte que soy bajito, tienes que ser adaptarte a las distintas opciones. Mira, el calendario anual ha sido clásicamente siempre el siguiente. En febrero empezamos actividades de raquetas de nieve. A partir de finales de febrero hasta junio hacemos el receptivo de varios modelos de turismo francés, estudiantes jóvenes de español que se alojan en familia. Familias que se alojan en casa y también liceos profesionales. Y hay un cuarto, que es quizás el más esporádico, que es de jubilados franceses que quieren aprender español. Eso en cuanto a nuestro mercado francés. También hay una parte de mercado inglés, noruego, norteamericano, Pero eso es una parte, porque tenemos una parte de los programas que tienen dos características. Uno, están muy intermediados, todo lo que es programas de acompañamiento, es decir, hay una presencia de agencias, con lo cual te obliga a hacer una gestión compleja, porque cada agencia funciona de una manera, y casi todos los viajes son a la carta, privados, no se suelen repetir, con lo cual es un trabajo artesano, pero es que es la única forma de lograr esa especialización y tener tu pequeño nicho que sea complementario al visitante generalista español, al de las temporadas altas, etcétera, etcétera. Eso cuando nos da unas campañas, pues
0: Más
1: notablemente
0: extensas.
1: importante.
0: Y entiendo que ahora en invierno, por lo que viste en la web, el albergue está cerrado, pero como vienes diciendo, seguís haciendo experiencias guiadas de ecoturismo, bueno,
1: Sí.
0: bajo demanda. Pero me gustaría saber un poquito más. ¿Qué tipo de experiencias de ecoturismo ofrecéis, ¿no? Por parte
1: Sí.
0: del centro de actividades en cada época del año? Si nos puedes dar un ejemplo.
1: Mira, aparte de las raquetas de nieve, que estamos sujetos un poco a la limitación del tipo de nieve que tenemos, es una nieve de influencia oceánica. Entonces, quieras que no, están próximo a la mar, es un tipo de nieve de tipo primavera que se degrada, pero bueno, eso está ahí y si nieva, funcionando. Con respecto expresamente a lo que es el concejo de O'Neill's, solemos incorporar en nuestros programas itinerarios de hábitat rural, raids de orientación con brújula y mapa, raids de fotografía, en la que después de haber hecho un itinerario hay que buscar elementos de la casería asturiana, de las labores del suelo, de los usos del campo, ese tipo de funciones que hace que todo ese espacio verde que en general el urbanista no identifica lo acaba, porque son sentidos absolutamente lógicos. Y también juegos adicionales asturianos. Desde la guillada, bueno, es de origen cántabro, a carreras de sacos, a pruebas de habilidad, de club manual, de la rana, en fin, un montón de juegos que se pueden hacer en la zona verde del Castro de Cádiz. Esos son programas que solemos hacer a demanda. Además, ya sabéis que tenéis la página de ONIS, de ecoturismo. Hay una red de senderos que de los dos clásicos que había, es decir, las extensiones al top del norte de O'Neill, que es la Peña Ibeu y el Pan de Escura, que es una montaña de justamente 1.000 metros, que se puede hacer en el fondo del valle, ha incorporado una red de itinerarios de bicicleta, además de 12 itinerarios totalmente variados, visitas al centro de interpretación, que lo tenemos aquí a 50 metros de la Fauna Glacial de Avín. La Fundación Quebrantahuesos, que siempre está presente en nuestro discurso, porque es posiblemente el programa estrella, sin duda, de la reintroducción de una especie desaparecida de más de 70 años, expresamente por veneno, y es un ave claramente majestático.
0: Aprovecho brevemente para hacer un llamamiento a nuestros oyentes de que el próximo episodio tenemos un episodio enfocado en la Fundación Quebrantahuesos. Así
1: Y
0: que no se lo pierdan.
1: no os lo perdáis porque es un proyecto muy interesante que es ahora mismo, ya os digo, posiblemente el proyecto estrella del Parque Nacional en cuanto a la reintroducción. Y luego, continuando con Onís, bajamos del cielo, tenemos las visitas a queserías, hay alguna cueva que puede ser visitada, porque sabes que el problema de los productos agroalimentarios y tal, entrar en obradores es un poco complejo. Entonces, se pueden alternar las visitas, se inventan las visitas cuando no se obra, pero entrar, lo más complejo es conseguir una cueva que se pueda visitar donde está afinando el queso. Son quesos con leche entera que no se pueden consumir en el momento, tras el momento de la elaboración, que no se hace con quesos de leche pasteurizada, necesita un proceso de afinado de al menos 2 meses. Y hay una serie de rutas que nos permiten, y los pueblos que están muy cerquita unos de otros, no hay problemas de agua aquí en el norte, entonces hay muchísimas urgencias y se hace que los pueblitos y el minifundio permitan ir uniendo recursos en espacios muy cortos y con itinerarios muy variados, desde una cota inferior a 190 metros a casi 2.000. Tenemos todo un montón de recursos.
0: Muy bien, tenéis un montón de actividades para todas las épocas del año, para todos los bolsillos y para todos los públicos.
1: Así es. Nosotros en lo que es el alojamiento tenemos tres tipos de clientes, que son las parejas que vienen buscando un espacio de turismo rural, las familias, que es posiblemente el visitante más complejo, porque cada uno de los miembros de la familia necesita una cosa distinta. Y los pequeños grupos de afinidad. No trabajamos con grupos muy grandes, con ese tamaño que tiene el albergue, sino con grupitos pequeños que les puede interesar la bici, las carreras de montaña, la convivencia, o el senderismo clásico, que de todo hay. Porque además, por aquí está pasando ahora mismo la ruta de Asturias Interior, que es un largo sendero, un gran recorrido que atraviesa Asturias en 26 etapas. Onís es una de las lugares de paso obligado, y el Camino de los Peregrinos, que une Santo Toribio de Liébana con la Catedral de Oviedo, tipo de ruta de peregrinación, que sabes que es una forma de incorporar al Camino de Santiago, pues estos lugares que han quedado fuera de esos circuitos religiosos, como son, por ejemplo, Covadonga, el monasterio de la Virgen de la Cueva o el monasterio de San Pedro de Villanueva, lo que se llama el Parador de Cangallo. Son lugares que enriquecen también a los peregrinos, que hacen variantes, porque hay una fidelización enorme a ese tipo de turismo, que no es 100% religioso, sino estar en el camino, sabes que es una experiencia.
0: Estupendo. La verdad que la parte de todo el del ecoturismo asociado al peregrinaje no la habíamos tocado todavía en la serie de podcast, así que bueno, pues ahí tenemos información muy valiosa de tu parte. Ahora me gustaría un poco hablar sobre ecoturismo, ¿no? Y cuál es tu visión, cuál es tu punto de vista, porque bueno, te has adherido con Casa de la Montaña a Soy Ecoturista. Y para ello también has tenido que cumplir una serie de criterios vinculados pues a la sostenibilidad de tus actividades, de tus experiencias, de tus servicios. ¿Por qué decidiste formar parte de Soy Ecoturista, Fernando?
1: Porque siempre optamos por esa opción. Siempre. Imagínate, en 37 años hemos visto cómo ha aparecido el alquiler de canoas, el alquiler de quads,

0: de vehículos motorizados nunca nos interesó absolutamente. Además, tenemos una experiencia anterior del Club de Reservas de la Biosfera, que recordarás, de 11 años atrás. Y hace 20 años volví a Finlandia, a Oulu, a buscar en un intercambio de experiencias profesionales, cómo realmente se podía organizar en un sitio tan extremo las ofertas de turismo. Y allí llegué con una conclusión muy clara que compartí con la asociación en la que seguimos formando parte de Turismo Activo de Asturias, que era: la oferta es ecoturismo o no será. Es decir, no hay otra cosa. Estamos hablando de un país con 1.000 lagos, que en verano en algunos sitios los mosquitos saben kung fu. Y ya te conté que estuve la semana pasada en Levi, una estación de esquí por encima del círculo polar ártico, y hay 21 bajo cero. Aquellos sí que son temporadas altas y, sin embargo, están ofreciendo actividades de bajo impacto, como son esquí de fondo, ski country, que llaman, paseos en trineos con perros, a esas temperaturas. Y en verano están haciendo muchísimas actividades de birdwatching muy interesantes, muy adelantadas aquí. Te hablo de hace 20 años que siguen ofreciendo ese tipo de cosas. Entonces, encontrar a alguien que dice que está haciendo lo que haces tú, dices, no estás solo. Imagínate 20 años atrás, ¿no? Y es que es esa, no hay otra opción. Y en eso estamos todos de acuerdo. Porque ahora mismo tenemos una excesiva dependencia del transporte. Necesitamos que el visitante tenga una experiencia enriquecedora, que sea una visita de calidad. Y eso, abelloneando, como se dice en Asturias, con el coche, quemando gasolina y hablando solamente con el repartidor de la gasolinera y con el camarero que te sirve el menú, no hay un intercambio. No, no es, hay que viajar como fovellanos. Cuando se tardaba 5 días en diligencia de Gijón a Madrid, todavía se bajaba de la diligencia porque iba como muy rápido, para ir al paso o para ir a caballo hablando con la gente. Y es que yo lo entiendo todo. Vivimos de, bueno, aquí en un pueblo 97 vecinos, no es que me hablo loco, pero en el medio urbano se vive
1: Acelerado.
0: muy acelerado y se viaja igual, ¿sabes? De una forma compulsiva. Hay que verlo. El ritmo no es ese. Si quieres que las vivencias te cojan y te lleguen, tienes que llevar un ritmo, pues, el normal, el de poder hablar, el de poder discurrir. No sé, si encuentras una planta, seguro que un vecino te dice cómo poder hacerlo. Mira, tuve un programa esta primavera de cuatro estudiantes francesas de unos 74 años de media, y hablando con una vecina, salió a colación su pasado de inmigración en Bélgica, que aquí ha sido notable, Alemania, Bélgica y antes Venezuela y Cuba. Y bueno, el ver a aquella vecina desempolvar su francés de hace 20 años y tal, quedó una vivencia para todos los que estábamos ahí impresionante. Y eso ocurre, pero si vas en el coche a todo lo que da, pues no sé. Yo os invito a que la fase ilusionante del viaje, que es antes de venir y antes de que te entre la ansia por conocerlo todo en 3 días, pues te la trabajes un poquitín, y esa te va a marcar el ritmo del resto de la visita. Es mi consejo, porque yo sé si realmente cómo viajo, y que me permite luego enterarme antes de haber ido de lo que voy a hacer. Y no, ya lo leeré en la guía después. No es la forma.
1: Ahí tenemos tu consejo, que también queríamos preguntarte sobre ese consejo ecoturista, pero ahí lo tenemos, que es, bueno, pues que planeemos ese viaje antes de salir, que nos emocionemos, que contactemos pues con los anfitriones, la gente local que conoce el territorio y que lo descubramos, ¿no? Bajo vuestros ojos, que son los ojos de la sabiduría, del paso del tiempo, del patrimonio, de todos los usos que se ha dado al paisaje, a los diferentes elementos etnográficos, como por ejemplo también pues tu casa, ¿no? En este caso, y todo lo que tenéis alrededor, que es tan, tan valioso.
0: Así es, pero además, si creas ese hábito, instalas ese hábito, esa forma de viajar, te puedes coger y encontrar ese factor sorpresa de ser viajero, como antes, un viajero ilustrado. Sé que es una aspiración, porque ahora todo se traslada a la multipantalla y a conocer cosas, pero a veces combinarlo con lo atávico de toda la vida, de dalla la parpayuela, se emplea aquí en Asturias.

0: viejo, es aquella cosa que se leía antes. Y eso es un elemento que incorporas a tus cuadernos de viaje. Yo lo llevo haciendo desde que tengo 18 años y es lo más grato que puedo coger y revivir ahora por mi falta de memoria. Es una recomendación y a veces los clientes están aquí y me los vienen a fisgar porque son no evalúas, no juicias las cosas, sino que te ayudan a revivir el viaje otra vez. Y como son muy floridos, con muchas cosas dentro, genera ese pequeño ruido. Y todo, solo te asume 15, 20 minutos al día. Instalar ese tipo de hábitos es lo más aconsejable que te permite aprender a viajar de otra manera. Eso es un arte en ese.
1: Es un arte, totalmente de acuerdo. Y además es un poco también lo que buscamos, ¿no? Con las personas que a lo mejor pues no tienen esa conciencia ambiental o no tienen esa conciencia de viajar de forma sostenible o haciendo ecoturismo y de repente se encuentran con anfitriones como vosotros, con experiencias como las que se ofrecen en todo el Concejo de Onís y viven lo que es ecoturismo y les cambia. No, yo creo, soy de las que piensa firmemente de que plantáis semillas dentro de la mente de la gente y hay algo que a través de esa vivencia con vosotros hace clic y empieza pues a cambiar un poco la forma que tienen de entender, no solamente la vida, pero la forma en la que viajan.
0: Eso es. Cualquier actividad que te distraiga de las rutinas y no te acuerdes ni del día que es, bueno, no olvidéis, yo digo, a los pastores, a los ganaderos, a los artesanos, a los vecinos que tienen ganas de conocer gente. Tampoco recibimos aquí hordas de turistas, ni mucho menos. El problema del turismo ahora mismo está valorando, para nosotros es que, al parecer, se está instalando la idea de que somos una isla ambiental con respecto al cambio climático, con estas olas de calor tan grandes y tal, pues tenemos que coger y tomar medidas para esos flujos, derivarlos y que no se colapsen recursos que no están previstos para esas aglomeraciones. Destinos como el nuestro, somos 750 vecinos, poco menos, en 10 núcleos de población, no creo que tengamos ese problema. Pero para ello está ese caldo de cultivo y hacer relaciones humanas entre grupos pequeños.
1: Y Fernando, ¿tú cuál es tu visión sobre el ecoturismo a lo largo de todos estos años de tu trayectoria de visitar tantos lugares donde, bueno, me has hablado de Laponia, me has hablado de Chamonix, me has hablado de, seguro que has ido a un montón de sitios en el mundo, pues practicando ecoturismo propiamente y en contacto con otras personas que también lo hacen realidad en estos destinos. ¿Tú crees que el ecoturismo y has vivido ejemplos, ¿no?, reales, es una herramienta de transformación tanto para el territorio como para el visitante y los habitantes?
0: Claramente sí. El problema del ecoturismo es que ofrece resultados lentos, como cuando te comenté, por la temporalidad de la oferta y sobre todo porque en muchos destinos naturales las pequeñas comunidades se han acostumbrado a un modelo y que es lo que ha funcionado y llegar con una especie de acciones sencillas se puede considerar incluso vuelta atrás, que no es el caso. Lo que pasa es que el ecoturismo tiene retos y demandas. Tiene retos, por ejemplo, como el más grande posiblemente sea la banalización de que nos transformemos simplemente con un chaleco, con muchos bolsillitos, ya somos ecoturistas. El ecoturismo es una filosofía, una forma de viajar, una actitud y una conciencia. Si no se tiene, pues bueno, haremos gestos, pero no llegaremos. Y las demandas más grandes que tiene que parejo. Una serie de pequeñas infraestructuras que no tienen posibilidad de alto impacto. No estamos hablando, al contrario, la población local se beneficia de la recuperación de antiguos senderos, de fuentes, bebederos, espacios que han perdido su función porque se ha desplazado la ganadería a otros entornos y entonces quedan en el pueblo esos elementos aislados que han tenido una función y que permiten interpretar cómo ha sido todo antes. Esos son algunos de los retos que tenemos. Pero básicamente es creerse. Y se puede creer porque el otro modelo que estamos viendo del turismo de masas, del turismo no consciente, eso está hoy y mañana no lo está. Hay que aplicar una política de chinchetas. Es decir, un pie lo pones aquí, siempre está aquí, en el lugar en el que estás, y luego el otro lo puedes mover. No te vas a mover corriendo a lo loco porque estás ya ubicado en el territorio, por decirlo así. Y lo asumes porque Una vez que el ritmo es de unas vacaciones, no estamos hablando de ejecutar embargos y ese tipo de cosas que pueden pasar mucho más duras, empieza a crear un hábito, que es lo que es difícil. Y nosotros que llevamos varias generaciones con familias, hemos visto cómo algunos hijos, familias con chiquitos pequeños, no hacían más que quejarse, como lo que han tenido es una vivencia, ahora vienen con su familia. Y entonces es el momento de la venganza, que se sirve un plato frío. Pero no eras tú el que te quejabas tanto con tus padres, bah, es que no entendéis la adolescencia, ese tipo de cosas y tal. Pero ha quedado una vivencia y la quiere repetir y transmitir. Es una parte de corresponsabilidad. Viajar,
1: Todo cala, todo cala
0: claro,
1: y más sobre todo que es ese contacto con la naturaleza, al final somos naturaleza y si tú estás facilitando ese contacto de personas que viven en ciudades, que viven con otros ritmos, un contacto directo con la naturaleza, eso cala a cualquier edad y ahí lo vemos, ¿no? Ese es un claro ejemplo.
0: cala y queda.
1: Charla y queda. Fernando, nos encantaría seguir hablando contigo, nos está encantando esta conversación, la verdad que transmites tanta pasión, tanto conocimiento, que es un gustazo estar aquí conversando este ratito, pero sabemos que estás muy ocupado y bueno, estamos llegando también al final de nuestro podcast. Por último, se lo preguntamos a todos nuestros participantes, ¿qué invitación lanzas desde Caza de la Montaña para visitar Onís, Picos de Europa a nuestros oyentes que probablemente estén pensando en dónde visitar o qué hacer en el 2024?
0: Mira, el pequeño concejito de Onís está empotrado en todos los mucho más grandes y más conocidos, como el de Cangas de Onís, el de Cabrales y el de Llanes. Pero curiosamente está equidistante de los tres. Puedes tener la ventaja de estar en la oferta turística que tiene Onís, que son total, no somos más de 45 iniciativas, al pie de los picos de Europa, a un paso de todo lo que precisas. Uno, dos. Son pequeños, son pueblecitos muy pequeños, en que, ya os digo, apenas 750 vecinos en 10 núcleos de población, Onís, Avín tiene 97 vecinos, con lo cual, al tercer día ya estás ubicado y eres conocido. Y ofrecemos un espacio tranquilo, donde, bueno, puedes moverte si quieres y sientes la llamada, entre el mar y la montaña en muy poco espacio, muy poco tiempo.
1: Bueno, auténtica conexión con los elementos vitales y con el propio territorio y con estos anfitriones locales que sois tan valiosos. Nada, simplemente darte mucho las gracias y bueno, también por tu trabajo, darte la enhorabuena por materializar el ecoturismo de forma tan concreta y tan especial y bueno, por seguir transmitiendo ese conocimiento y seguir pues conectando a generaciones de personas que llegan hasta vosotros para seguir disfrutando de todo lo que ofrecéis. Al igual que todos nuestros entrevistados, eres un auténtico guardián de este tesoro que es el Parque Nacional Picos de Europa, de toda su riqueza. Así que muchas gracias, Fernando, por estar aquí con nosotras.
0: Muy bien, nos vemos en el camino. Muchas gracias.
1: Muchas gracias. Y si alguno de nuestros oyentes está pensando en vivir una experiencia única en un albergue tan estupendo con de la mano de Fernando y visitar de todas sus experiencias de ecoturismo, os invitamos a seguir su página web, casadelamontaña.com y sus redes sociales.
0: Perdón, corrijo. Casa de la Montana. La ñ no la admite Internet.
1: ¡Ay! Casa de la Montana. Muy buena
0: Apúntate.
1: puntuación.
0: Muchas gracias.
1: Gracias. Hasta luego,
0: Buen
1: Fernando.
0: día a todos, hasta luego.
1: Esperamos que hayas disfrutado de este episodio de Auténtico Ecoturismo en Onís, Picos de Europa. Si quieres descubrir más sobre Onís, puedes visitar su página web www.onisecoturismo.es. 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Por su parte, el Club Ecoturismo en España es una iniciativa que ofrece experiencias de auténtico ecoturismo en espacios protegidos. garantizando al viajero que disfrutándolas contribuye a su vez a conservar los espacios que visita y el bienestar de sus habitantes. 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Gracias por escucharnos y hasta el próximo programa.
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1: Játiva es conocida por ser la cuna de los Borja, los Borgia cuando se italianizó su apellido. Dos de ellos llegarían al papado. De su rico patrimonio cultural, el segundo más importante de la Comtiana, es su imponente fortaleza de 1 kilómetro de longitud y situada a más de 300 metros sobre el nivel del mar. Este edificio es actualmente uno de los atractivos turísticos de la localidad, como explica su alcalde, Roger Sardà.
2: ¿Qué reto más importante para un niño que el poder sentirse un caballero en una fortaleza medieval como es el Castell de Xàtiva y poder disfrutar toda una mañana con sus torreones, con sus balcones, con sus experiencias que allí puede disfrutar y sentirse en definitiva pues un caballero medieval que puede disfrutar de una fortaleza que ha sido conservada y que además aprovechamos para otros menesteres? Aprovechamos para hacer un certamen de música, aprovechamos para hacer visitas nocturnas, aprovechamos en definitiva para que sea el buque insignia de nuestra ciudad, que sea el elemento de enganche de la ciudad, para que la gente venga, nos visite por el castillo, pero además de visitarnos por el castillo, luego se enganche de esta gran ciudad, porque nada más visitar el castillo y empezar a bajar por la ciudad, empieza uno a descubrir nuestras ermitas, la ermita de San José, la ermita de San Feliu, los miradores que tiene la costa donde está el castillo y donde uno puede empezar a descubrir esas callejuelas, esas calles, ese paseo tranquilo, relajado, sosegado, por donde uno va a sentirse como se sentía el Papa Alejandro VI o el Papa Calixto III cuando nacieron allí. Y además uno puede visitar nuestra colegiata, nuestra catedral, que a la puerta de esa grandísima y grandiosa catedral tenemos allí las dos figuras de los dos papas.
1: Regresemos al castillo. Desde el castell se vislumbra una ciudad que abajo nos muestra su cara de las mil fuentes y un casco antiguo con 7 monumentos nacionales. Situada en la Vía Augusta o Heráclea, era un lugar estratégico de comunicación entre Roma y Cartagena o Cádiz. Su ubicación geográfica y topográfica le permitía controlar esta vía romana que cruzaba los Pirineos y bajaba por la costa mediterránea. Testigo de las campañas militares de Aníbal, Escipión y Sertorio, fue en la época romana cuando adquirió su configuración actual. En 1171, los almohades se apoderaron del castillo, alcanzando su esplendor en la Edad Media, donde los reyes de la Corona de Aragón invirtieron en mantenimiento y conservación. Más tarde, fue prisión de estado de ese reino y en esa época fue cuando aparecen los Borgia.
2: Es la única ciudad de fuera de Italia que tiene dos papas Borgia, Alejandro VI y Calixto III. La única ciudad que además, en la que además, bueno, su emprenta, en este caso su pasado en la ciudad queda reflejado con sus estatuas, con su colegiata y en definitiva con aquellos grandes monumentos que tenemos en la ciudad y que hacen referencia a nuestros dos hijos más ilustres, que son los papas Borja.
1: Como recuerda el alcalde de Xàtiva, Roger Sardà, toda esta trayectoria histórica ha dejado un rico patrimonio cultural. Con dos hijos ilustres como los Borja, la ciudad no podía menos que dedicar una ruta turística a esta familia y los lugares que marcaron su infancia y adolescencia. Una de las iglesias más importantes es la de San Francesc, de estilo gótico de Reconquista, que está situada en la calle Moncada. En su interior se enterraban a los nobles de la ciudad como Catalina de Borja, hermana de Calixto III, Rodrigo de Borja y Sibila Escrivá, abuelos de Alejandro VI y otros parientes. Ninguno de sus restos está ya en la cripta, porque tras la autorización del Papa Pablo II, fueron trasladados al aseo en 1470.

0: Doors. Xàtiva dispone de canales de agua potable desde la época islámica. Con la construcción del canal de Agua Santa, que complementa el antiguo canal de Bellús, la distribución y compra-venta del agua en el núcleo urbano fueron reguladas desde hace siglos y ya en el siglo XVII había más de 900 caños de agua. No hay ninguna duda de que sea considerada la ciudad de las mil fuentes y que también tengan una ruta específica. De todas ellas, destaca la Fuente de la Trinidad y es la más antigua de la ciudad y una de las pocas fuentes de estilo gótico que quedan en España.
1: Xàtiva, la ciudad de las mil fuentes monumentales que nos acompañan en nuestro recorrido, que lo hacen más agradable, porque el agua de las fuentes es un agua fresca, un agua que podemos beber y que además nos acompaña y hace un paseo agradable. Tenemos una fuente del siglo XIV, de las que ya no queda prácticamente ninguna en toda España, concretamente la fuente de la Trinidad, pero después tenemos fuentes monumentales en San Francisco, la fuente del León, la fuente de los 25 Caños, una fuente monumental que es uno de los elementos de referencia.
0: Otro de los hijos ilustres de esta ciudad valenciana es el pintor y grabador José de Ribera, conocido en Nápoles, donde vivió y murió, como el Españoleto. Cronológicamente es el primero de los grandes maestros que surgieron en España en las décadas centrales del siglo XVII. A los 20 años viajaría a Parma, más tarde a Roma y finalmente a Nápoles, entonces bajo dominio de España. En el Museo del Prado podemos disfrutar de una gran colección de su obra, entre las que destaca la figura de San Jerónimo o la Inmaculada Concepción. Una de sus calles más conocidas fuera de la ciudad es el Carrer Blanc, especialmente desde que el cantautor de Xàtiva, Raimon, la nombrara en una canción. El autor de temas tan emblemáticos como Alben o Jovin d'un Silenci acaba de poner estos días fin a su trayectoria musical con una serie de recitales en el Palau de la Música Catalana en Barcelona que han sido el broche de oro a sus 50 años sobre los escenarios. Esperen con ma mare que yo torne com abans. Esa rica tradición histórica y cultural se recoge en los dos museos de la ciudad. El Museo Municipal se instaló en 1918 en la Almudir Nacentista y posteriormente se trasladó a su ubicación actual en la Casa de la Enseñanza de 1758, destinada a la instrucción y educación de niñas pobres. El alcalde de Xàtiva nos descubre algunos secretos de los dos museos de la ciudad.
1: Y en ese Museo de Bellas Artes tenemos un icono. Tenemos a un rey, al primer Borbón, cabeza abajo, a Felipe V, porque no sé si lo sabrán, pero Xàtiva fue quemada en 1707 por el rey Felipe V y, bueno, como medida de protesta o como recuerdo, en los años 60 el conservador del museo le dio la vuelta al cuadro y ese cuadro boca abajo se ha convertido en uno de los iconos de la ciudad, que nos ayuda además a explicar de dónde venimos, nos ayuda a explicar a la gente más joven que Xàtiva fue una ciudad que quemaron las tropas de Felipe V. Y que como consecuencia de eso se le cambió el nombre a la ciudad y se llamaba Antigua Colonia de San Felipe y fue así hasta las Cortes de Cádiz, hasta 1812, donde ya por fin volvimos a recuperar nuestro nombre.

Dicen que Xàtiva es una joya por descubrir en la Comunidad Valenciana. Por ella transita el Camino de Santiago, la Vía Augusta y la Ruta del Cid. Hoy en día es mucho más fácil acceder a ella que en aquellas épocas. Está a poco más de 30 minutos en tren de Valencia y a unos 40 kilómetros de las playas de Gandía, Denia, Altea, Calpe, por lo que se puede destinar un día o un fin de semana a relajarse y encontrar sorpresas en cada esquina, plaza y calles de esta ciudad llena de historia. Para los que también les guste disfrutar de la gastronomía local, no pueden perderse el autóctono arroz al horno, el arnadí, un dulce de calabaza y almendras típico de Semana Santa, o la almoxábena, otro dulce compuesto de aceite, harina y canela que nos remontará a la época.

Un buen momento para visitar Xàtiva es la Fira d'Agost, el 15 al 20 de agosto, que desde 1250 se celebra de forma ininterrumpida, lo que la convierte en la feria más antigua de la Comunidad Valenciana. Se incluyen actuaciones musicales, teatrales y actividades callejeras. Otro momento especial para la ciudad son las fallas, donde se plantan unos 40 monumentos. Es el segundo municipio con más fallas después de la capital del Turia. Todos los sábados de julio se celebra el ciclo de música Nitza al Castell, que en su vigésima edición contará con la actuación de cantantes como Manel, el día 1, Estrella Morente, el 8 de julio, Iván Ferreiro, el 15 del mismo mes, y Silvia Pérez Cruz, el 22. Si queréis más información, la encontraréis en la web xativaturismo.com y en las redes sociales.

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1: Con casi 60 años cada uno, durante décadas han promovido tendencias en el mundo del arte, el lujo, la música, la moda, la tecnología o los viajes. Una de las características de la icónica Barbie, la muñeca con aspecto de mujer joven, es su relación con el turismo. En este espacio viajero aprovechamos una exposición en Madrid para destacar esta faceta de su vida. Inició su primer viaje en Alemania, cuando Ruth Handler buscaba una muñeca diferente para su hija Bárbara, que quería una compañera de juegos más moderna, atractiva y con un vestuario más variado. Con una edad indefinida entre los 16 y los 20 años, al poco de nacer, en 1959, Barbie ya viajaba en su country camper, alternándolo para las vacaciones con un autobús playero, pasando por el célebre catamarán de 1976 y su lancha rápida. Su pasión por los coches la pondrá al volante del legendario Starvet, de un Ferrari, luego de un Porsche, el Lamborghini o el Fiat 500, sin olvidar al mítico Volkswagen Escarabajo de 1978. Su afán por la velocidad le lleva a aventurarse como piloto de carreras. Para sus desplazamientos se dotó de un avión, pero también se atreve a montar en sus 7 caballos y 3 ponis. La hemos visto de azafata y de comandante de Alitalia.
2: Yo y Cintia nos vamos a Cancún. ¡Oh, qué emocionante! Pero tenemos el mismo vuelo. Hago escala en Cancún antes de llegar a Montenue. ¡Ay, qué genial! Bueno, vamos a pasar por seguridad juntas.
1: A partir de 1964, se decide a conocer nuevas culturas y adaptarlas a su estilismo, convirtiéndose en una embajadora de los usos, costumbres y culturas de todo el mundo. A lo largo de su vida ha representado a 50 nacionalidades diferentes. Así, ha viajado a Japón, México, Hawái, Suiza, Holanda, Italia, Escocia o España, subrayando, dicen sus defensores, la importancia de la variedad multirracial como un valor contemporáneo y aceptando la diversidad. En los años 80 nace una nueva serie para coleccionistas bajo el título de Muñecas del Mundo, que la representa vestida con atuendos tradicionales y rasgos étnicos variados. Sus detractores critican que adaptarse a otras culturas no ha sido un objetivo de normalidad social, sino por puro interés comercial. Se han vendido más de 1,000 millones de muñecas en todo el mundo. Viajera ella, viajero él, 007 es un aventurero empedernido.
3: Bond.
1: Sus misiones secretas le han llevado por medio mundo, convirtiéndolo en un viajero especial y en promotor turístico de las ciudades que visita.
4: ¿México DF? ¿Qué hacías allí?
5: Gozar de unas merecidas vacaciones.
1: El elegante agente de su majestad tiene su base de operaciones en Londres. En Estambul ha estado 3 veces. Cerdeña fue elegida para La espía que me amó. Río de Janeiro fue el escenario de Moonraker. Tokio, de Solo se vive 2 veces. En Diamantes para la eternidad, nuestro agente viajó por Ámsterdam, Los Ángeles y Las Vegas. En Bilbao se rodó El mundo nunca es suficiente. En Cádiz, Muere otro día. Y en Gibraltar, Alta tensión. Los Alpes suizos sirvieron de escenario para 007 al servicio de su majestad y la isla de Kaopinkang para el hombre de la pistola de oro. Venecia es otra de las ciudades más identificativas de la saga. Allí se rodaron Desde Rusia con amor, Moonraker y Casino Royale. En la última película, estrenada hace unos meses, Spectre, Bond viaja a Ciudad de México, a las estaciones de esquí austriacas de Solden y Obertiliac, a Roma y a las ciudades marroquíes de Tánger y Ujda. Después de viajar con ellos, nos queda una duda. ¿Veremos juntos algún día a Barbie?

dejamos ahí en el aire la pregunta. Personalmente lo dudo, pero bueno, ahí queda la pregunta que ha dejado Ángela Gonzalo. Nosotros nos vamos, es viernes, volvemos a encontrar el lunes a la misma hora, no falten, que pasen buen fin de semana.

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Buenos días, queridos amigos de Marcos Planet. Os saludamos, como cada semana, desde Radio Viajera. En este caso, se trata de comentaros una serie de detalles y un poquito de análisis acerca de la magnífica obra de Umberto Eco titulada El nombre de la rosa. En esta novela, Guillermo de Baskerville, el fraile franciscano con cualidades de investigador criminal, fue un caminante persistente, porque acompañado de su discípulo Adso de Melk, recorrieron multitud de parajes hasta llegar a la abadía del norte de Italia, donde habían ocurrido unos sucesos verdaderamente tétricos. Este personaje de Guillermo de Baskerville, ideado por Umberto Eco en el año 1980, fue escogido como personaje protagonista de El nombre de la rosa. Esta obra marcó un momento de gran repercusión en la literatura de los años 80, gracias a la, para mí, extraordinaria adaptación que para el mundo del cine realizó el director francés Jean-Jacques Annaud. Este fue un director que con su primera película Negros y Blancos en Color ganó el premio Oscar de la Academia de Hollywood como mejor película extranjera en 1976. La novela histórica y de intriga El nombre de la rosa encumbró a Umberto Eco como novelista de moda en los 80, aunque él se consideraba un intelectual fuera de las esferas de influencia del mundanal espectáculo del cine. De hecho, el autor opinaba que la cultura audiovisual no acabará con la comunicación verbal. Umberto Eco fue un semiólogo, filósofo y escritor italiano, autor de numerosos ensayos sobre semiótica, estética, lingüística y filosofía, así como varias novelas, entre las que cuenta, como para mí la más representativa de su genio literario, la titulada El nombre de la rosa. Umberto Eco combina la semiótica en la ficción con el análisis bíblico, los estudios medievales y la teoría literaria. Aclaramos que la semiótica es una rama de la ciencia que estudia los diferentes sistemas de signos que permiten la comunicación entre individuos, sus modos de producción, de funcionamiento y de recepción. Umberto Eco se doctoró en filosofía y letras en la Universidad de Turín en el año 1954 con un trabajo muy técnico, titulado El problema estético en Santo Tomás de Aquino. Él admiraba la figura de este santo. Después de su doctorado, Eco trabajó como editor cultural para la RAI, la radiotelevisión pública italiana. También fue profesor en las universidades de Turín, Florencia y Milán entre los años 1956 y 1964. En este periodo entró en contacto con el grupo de artistas, formado por pintores, músicos y escritores, denominado Grupo 63, que modelaría su futura trayectoria como escritor.

Más tarde, en el año 2000, Umberto Eco creó en Bolonia la Escuela Superior de Estudios Humanísticos, iniciativa académica solo para licenciados de alto nivel, destinada a difundir la cultura universal por todo el planeta. En el año 2008 fue nombrado profesor emérito en Bolonia. El año 1980 fue el que marcó su carrera de éxito en la literatura narrativa con la publicación de El nombre de la rosa, novela histórica que da pie a múltiples interpretaciones, es decir, como novela filosófica, novela histórica o incluso novela policíaca. De hecho, este es el tema central. Una investigación sobre unos crímenes llevados a cabo en una impresionante abadía. Consecuencias positivas en el mundo editorial italiano, según destaca el crítico y novelista italiano Alain Elkann, fueron, entre otras, que El nombre de la rosa relanzó la novela en Italia y la literatura italiana en el extranjero. Los escritores italianos, dice Alain, se volvieron a traducir. Eco, nieto de un editor de la pequeña burguesía, contó que empezó a escribir a los 10 años una historia que él mismo editaba. Eco explicó que llegó tarde a la ficción por considerar la escritura novelesca un juego de niños que no tomaba en serio. ¿Y cuál es la trama del nombre de la rosa? Pues bien, el libro versa sobre la investigación de una serie de crímenes que suceden en una abadía benedictina ubicada en los Alpes italianos en el año 1327. Se trataba de misteriosos crímenes que los frailes del monasterio relacionaban con el apocalipsis y con un castigo de Dios. Involucrados en este sangriento mare magnum se hallaban tanto los discrepantes enviados del Papa Juan XXII desde Aviñón como la orden franciscana que defendía a ultranza la pobreza de los apóstoles. Y claro, había un contraste manifiesto entre la riqueza que exhibía la iglesia con sus ornamentos, sus tremendas riquezas en general, tesoros guardados en múltiples edificios religiosos, y el propio comportamiento de los altos cargos de la iglesia provocó ese enfrentamiento, esa batalla entre los franciscanos y la parte de la iglesia menos entregada a la causa de los pobres. Sí.

Guillermo de Baskerville, el investigador franciscano de los crímenes de la abadía, estuvo acompañado durante este periplo por el discípulo Adsol de Melk, que es quien oficia como narrador a lo largo del film de Jean-Jacques Annaud, ya en su vejez, rememorando los pormenores de la historia. Adsol de Melk es el hijo pequeño del barón de Melk y al comienzo de la historia es novicio de la Orden de los Benedictinos. Tras la llegada de Guillermo de Baskerville, encomendaron a Adsol como su discípulo. Asistimos al fiel relato del joven, siguiendo el destino de su maestro por sus viajes, cruzando Italia hasta la abadía de los crímenes. Por eso podemos decir que Guillermo de Baskerville y Adsol fueron grandes senderistas del siglo XIV. El trasfondo de la historia que se cuenta en el nombre de la rosa es religioso, filosófico y espiritual, lo que para mí supuso el descubrimiento de una nueva dimensión dentro de la narrativa. Decir que el nombre de la rosa fue un éxito editorial no haría justicia al fenómeno que supuso en el mercado. Se estima que el libro ha vendido más de 50 millones de ejemplares hasta la actualidad. La novela fue publicada en Italia por la editorial Bompiani y en España por la editorial Lumen en el año 1982. Desde su aparición en Italia en 1980, la novela tuvo el reconocimiento de la crítica y de los lectores. Diarios como The New York Times o Le Monde la consideraron como uno de los libros fundamentales del siglo XX. Además, obtuvo premios como el Strega, máximo galardón de la literatura italiana, o el prestigioso Medicis Etranger, reconocimiento a una novela de autor extranjero publicada en francés. Mucho se ha especulado con los significados ocultos en la novela El nombre de la rosa, empezando por su título. Cuenta una fuente de información que cito en el blog, en Marcos Planet, que Umberto Eco le decía al periodista del diario Clarín, Antonio Gnoli, que aquellos quienes en La Rosa encontraron una referencia al verso de Shakespeare, A Rose by Any Other Name, una rosa con cualquier nombre, se equivocan.

Y continúa Umberto Eco en su entrevista con el periodista Antonio Oñoli. Continúa diciendo: mi cita significa que las cosas dejan de existir y quedan solamente las palabras. Shakespeare dice exactamente lo opuesto: las palabras no cuentan para nada, la rosa sería una rosa con cualquier nombre. Es quizá ese afán mundial por desvelar los misterios e interpretar los mensajes que encierra el nombre de la rosa lo que más contribuiría al éxito de la obra. Y en el centro mismo de toda la historia está presente un libro perdido que nunca existió. El segundo libro de la poética de Aristóteles, centrado en la comedia, y que al ser leído por los monjes les provocaba una risa incontrolable y mortal. Umberto Eco se convirtió en una estrella literaria internacional. Ha explorado las conexiones entre la filosofía y la fantasía y la realidad en otras novelas superventas que recibieron una calificación crítica diversa, incluyendo El péndulo de Foucault en el año 1988, La isla del día anterior, 1994, Baudolino, año 2000, La misteriosa llama de la reina Loana, 2004, y El cementerio de Praga, publicada en 2010. Umberto Eco también escribió textos académicos, libros para niños y ensayos. El nombre de la rosa fue traducida a muchos idiomas y llevada al cine, como ya hemos dicho, en 1986 por el director francés Jean-Jacques Annaud. La última novela de Eco, titulada Número Cero, publicada en 2014, es un relato policial contemporáneo centrado en el mundo de la prensa. La metamorfosis de la obra literaria llevada al cine es un aspecto de la adaptación al mundo cinematográfico que quiero analizar un poquito más en profundidad. Nunca antes un autor, si exceptuamos a Stephen King, con perdón de los puristas de la literatura universal, había representado tanto para mí en cuanto a la divulgación de la literatura, creando un relato legible, entretenido y extraordinariamente bien ambientado. El nombre de la rosa fue una historia decisiva en los años 80 para señalar el camino a otros autores que luego decidieron ambientar sus películas partiendo de una obra de corte intelectual. Entre esas películas caben destacar Lolita, de Nabokov, El Padrino, El Señor de los Anillos, La Comunidad, Doctor Zhivago, Millennium, Los hombres que no amaban a las mujeres, Carrie, Psicosis o Mystic River. Curiosidades del film, pues hay muchas. Solo hay que bucear en internet un poco, ¿no? Por ejemplo, para rodar los interiores de la abadía, el equipo de Anaut se trasladó a Alemania, concretamente a la abadía de Eberbach, fundada en el siglo XII por San Bernardo de Claraval. Para los exteriores, el director francés prefirió edificar un enorme plató en las cercanías de Roma, que fue considerado como el decorado europeo más grande de la historia. Para grabar imágenes de los subterráneos, utilizaron el sótano de un restaurante de la Ciudad Eterna. La recreación del incendio en la biblioteca consiguió ser muy impactante, pues en realidad fue filmada apresuradamente y sin tomar medidas de seguridad. Sean Connery tuvo que echarse al suelo y rodar sobre sí mismo al prenderse su hábito.
En general, todo el equipo pasó muchos apuros. Es de destacar la valentía del anciano actor de 81 años, Feodor Chailapin, el que interpretaba a Pedro de Burgos, quien estuvo a punto de sucumbir bajo el golpe recibido en su cabeza por una viga caída del techo. Tras recuperarse, sorprendió a todo el equipo diciendo: «Yo tengo 81 años y moriré pronto. ¿Ha salido bien la toma?». Según Umberto Eco, este personaje de Jorge de Burgos le dio este nombre como homenaje a su queridísimo Jorge Luis Borges. Era un admirador del gran maestro de la literatura universal, y de ahí lo de Burgos. Y el personaje debía ser español por haber

sido el territorio español la fuente de las miniaturas y comentarios más famosos del medioevo relativos al apocalipsis. En los créditos de la película, Jean-Jacques Annaud anunciaba que era un palimpsesto sobre la novela de Umberto Eco, o sea, un texto escrito sobre una página ya utilizada. De este modo, el director francés aportaba un sabor medieval a la presentación de su obra, pues en la Edad Media era un sistema, el palimpsesto, de aprovechamiento de pergaminos muy utilizado. Aparte de lo anterior, el director conseguía protegerse de posibles discrepancias del autor debidas a los cambios hechos en la adaptación de la novela. Para Umberto Eco no pasó desapercibida la astucia de Annaud. Así pues, la reacción del escritor el día del estreno fue tolerante. «Soy un espectador sospechoso y debo callar», dijo. Y ahora os hablaré un poquito sobre Umberto Eco y su influencia en mis años jóvenes. Hay historias y autores que no caducarán jamás. Y Umberto Eco es uno de ellos. Francamente, reconozco que no fui capaz de terminar su Apocalípticos e Integrados ni El péndulo de Foucault, pero El nombre de la rosa supuso para mí el reflejo imborrable de una época maravillosa, la de estudiante universitario de los años 80, y de una afición a los libros capaz de mantenerme leyendo sin tregua durante horas a diario. Era la misma década en la que me subyugaban las obras de Tolkien como El Silmarillion o El Señor de los Anillos, ciertamente que mucho antes que la mayoría de los mortales. Ya tengo bastante edad para reconocer este hecho. Me refiero a una etapa de añoranza en la que vivía en casa de mis padres, protegido por el trabajo paterno, los cuidados de una madre y un entorno benévolo con quienes mostraban inquietudes intelectuales, como era el ambiente de trabajo de la universidad, donde yo desarrollaba una tesina titulada Síntesis de alfa-iminocetonas a partir de enolatos de litio derivados de esteres. Lo siento, pero este era el título. En el transcurso de mis estudios universitarios de ciencias, yo era como una isla dedicada al culto a la literatura en general, ya fuera de corte fantástico, sociopolítico o de ficción. Yo era bastante ecléctico, gracias quizá a la gran dosis de imaginación de que he dispuesto siempre, muy probablemente debida a un legado genético. Los primeros años 80 fueron para mí un descubrimiento constante, un espacio de aventura y adentramiento en zonas más o menos oscuras, más o menos intelectuales, pero siempre avaladas por mi afán de aprender la vida libremente. En 1980, cuando Umberto Eco publicó El nombre de la rosa, yo seguía en la radio el programa Champú, peine y brillantina, presentado por Rafaela Bitbol, una historia musical de pop rock donde lo que más me gustaba era escuchar música de los años 50 y 60. También me dedicaba a adquirir discos de Lionel Richie, de Commodores, Kool & The Gang, Dewey Brothers, Alison Moyet o Van Morrison. Y por la parte española, como no, Los Secretos, Radio Futura, Loquillo o Duncan Dhu. Las películas que veía yo eran El hombre elefante de David Lynch, Resplandor, esa adorada, excepto por el maldito doblaje, adorada obra basada en la novela de Stephen King y dirigida por Stanley Kubrick. También, como no, disfruté muchísimo viendo Blade Runner de 1982, según una historia de Philip K. Dick, del año 1968, para mí, el thriller de ciencia ficción por excelencia de Ridley Scott. Entre esas pelis privilegiadas está, como no, Regreso al futuro, dirigida y escrita por Robert Zemeckis y producida por Steven Spielberg. Un film inolvidable como casi todo el cine de Spielberg, el de George Lucas y tantos otros que me convirtieron, nos convirtieron, supongo, en más que simples espectadores. Otros emblemas del cine para mí fueron La cosa, el enigma de otro mundo, del director John Carpenter, año 1982, que marcó un antes y un después en el modo de hacer un cine fantástico.

dirigida por James Cameron en 1984. Robocop, Tron, Dune, dirigida por David Lynch, fueron creaciones de huella imborrable en mi memoria. Pero también era yo un asiduo lector de las aventuras de El Mercenario, del ilustre historietista valenciano Vicente Segreyes Sacristán. Para mí, el mejor ejemplo de cómic ilustrado realizado todo él mediante pintura al óleo. Resulta increíble. En el blog Marcos Planet os menciono una frase según un artículo publicado en internet que dice: en 1998, Segreyes probó el uso del ordenador para la ilustración, sistema que le entusiasmó y desde entonces lo emplea habitualmente, ya que le permite intervenir personalmente en todo el proceso de edición. El primer volumen, que incluyó imágenes digitales, es El Mercenario 10, Gigantes, mientras que el volumen 11 está completamente realizado con esta técnica. Bueno, regresamos a los antecedentes. Seguimos con los antecedentes de un entusiasta de las buenas historias, que es este que os habla. Cuando eres universitario, puedes echarte al coleto intelectual un sinnúmero de libros, películas y eventos musicales, como si fueras un crisol donde se funde el oro del conocimiento. Cualquier novedad en el aspecto literario en concreto pasaba por tus manos, que después la rechazarían o no según tus preferencias. Pero lo que leías, la música que escuchabas y los recursos limitados al mundo escrito y audiovisual, sin interferencias del inexistente internet, alimentaban tu sed de cultura. Esta sed de conocimiento la compartías con tu gente cercana y ese conglomerado te hacía disfrutar de un sano intercambio cultural. Era un compartir físico, en realidad, nada que ver con ese mundo virtual y real al que nos fuerzan las redes sociales y otros medios hoy en día. De esa pureza del conocimiento surgía el interés por visionar películas como El nombre de la rosa y más cuando ya habías leído la novela. Esto supuso para mí un deseo especial de ver la transformación de una historia de elevado nivel literario adaptada al cine. Existe un discurso a lo largo de la película del nombre de la rosa que implica a un nuevo héroe. Se trata del mencionado fraile franciscano de nombre Guillermo de Baskerville. ¡Ah, qué directa evocación del perro de los Baskerville de Sir Arthur Conan Doyle! Y Guillermo, interpretado por un ejemplo de buen hacer cinematográfico como es el actor Sean Connery, premio BAFTA del año, a ver si me acuerdo, me parece que fue 1986, al mejor actor por este papel, resulta ser el arquetipo de héroe intelectual. Con su mente analítica realiza una labor de indagación criminalística al mejor estilo de los detectives clásicos como Hércules Poirot, Auguste Dupin, Miss Marple, Pepe Carballo o Philip Marlowe. Y bien, continuaremos hablando en la siguiente entrega sobre esta maravilla de historia sabiamente elaborada y de su adaptación bastante acertada, según lo veo yo, al mundo del cine. No os perdáis el siguiente episodio de Marcos Planet. Os deseamos mucha salud y mucha suerte.

0: Hola a todos, muy buenas, bienvenidos al programa de podcast de turistear.com. Somos Verónica y Fernando, por si es la primera vez que nos escuchas, y estamos encantados de que nos acompañes un episodio más.
1: Somos los creadores del blog de viajes turistear.com y nos apasiona viajar y contar lo que vemos. Nuestra forma de viajar preferida es por carretera, también hacemos escapadas de fin de semana, viajes más largos a otros continentes y bueno, y también somos aficionados a la fotografía.
0: Vamos, que nos gusta viajar de la manera que sea, nos da igual cómo.
1: Sí, la cosa es viajar. Antes que nada, queremos aprovechar este podcast para agradecer a todos nuestros lectores y oyentes su apoyo. Estamos súper contentos porque el blog va genial y la verdad que el feedback que tenemos de nuestros lectores es súper positivo. Ya son más de 100.000 lectores todos los meses los que nos acompañan en nuestra aventura, así que si todavía no te has pasado por el blog, te esperamos, déjanos tu comentario, que te lo agradeceremos mucho.
0: Por supuesto. Bueno, deciros que nos habíamos tomado un pequeño descanso en la emisión de nuestros podcasts, pero bueno, ya estamos de vuelta con nuevos destinos para contaros.
1: Vais a daros cuenta de que el formato ha cambiado un poco. Los programas ya no van a combinar viajes y música, sino que vamos a hablaros directamente de los destinos. Así lo que nos permite es reducir el tiempo de la duración de los podcasts.
0: Así es, antes los podcasts estaban durando un mínimo de 45 minutos, algunos incluso más, llegábamos hasta una hora, y la verdad que nos hemos propuesto reducir la duración de los podcasts a 25 minutos. Si tienes alguna idea sobre este tema o si tienes alguna proposición, pues siempre estamos interesados en leer o escuchar vuestros comentarios con vuestras opiniones. Déjanos por favor un comentario para saber lo que piensas. Y bueno, pues dejamos de extendernos más y vamos a comenzar con el programa de hoy propiamente dicho, así que pues vamos allá.
1: Muy bien, este programa vamos a hablaros de cómo hacer una ruta de 4 días por la Alsacia, en Francia. Es una región donde los pueblos son como de cuento, súper cuidados, con las casas de entramado de madera y de diferentes colores, que son súper, súper pintorescos.
0: Y os vamos a contar cuáles son las mejores fechas para visitar la Alsacia y cuáles son los lugares que son imprescindibles de visitar.
1: Os contaremos cómo hacer en una ruta de 4 días para ver lo máximo posible y sin agotarse también, y aprovechando el tiempo que podáis para descansar también.
0: Visitaremos las catedrales más importantes, grandes ciudades como Estrasburgo o pequeños pueblecitos de cuento.
1: Aprenderemos sobre viñedos y las bodegas del famoso vino alsaciano, sobre todo el blanco, aunque también tienen algunos tintos.
0: Y conoceremos los castillos más importantes e incluso si nos da tiempo nos adentraremos por la selva negra alemana y cruzaremos el Rin.
1: Bueno, vamos a comenzar hablando de cómo empezar a organizar tu viaje a la Alsacia y de algunos consejos básicos. Aunque las cosas que os vamos a decir ahora parecen obvias, las recomendamos siempre porque son muy importantes y hay que tenerlas en cuenta.
0: Lo primero, reserva con antelación los hoteles. Siempre decimos lo mismo. No solo porque te vas a ahorrar dinero, sino porque además la Alsacia es una zona súper turística y no es fácil de encontrar hotel en las épocas de más afluencia. Nosotros encontramos el alojamiento esta vez a través de una plataforma de alquiler de apartamentos, que también es una solución válida y económica.
1: En cuanto al transporte, tienes diferentes opciones. Nosotros fuimos como parte de un road trip por Francia de 2 semanas, así que llegamos en coche, pero lo normal es ir en avión. Puedes llegar a Estrasburgo y de ahí alquilar un coche. También puedes llegar a Ginebra, que está a 2 horas, y te alquilas luego un coche, o desde París. Pero ir desde París supone casi 40 euros en peajes, más gasolina para 500 kilómetros. Y luego la vuelta, claro. El coste aproximado de ir y volver a París son unos 150 euros, así que hay que tenerlo en cuenta a la hora de mirar vuelos.
0: Exacto. Nosotros, en nuestro caso, decidimos tomar como base de operaciones Colmar. Está más o menos en el centro de la Alsacia, un poco al sur, pero está bastante bien ubicado.
1: Nosotros decidimos pasar 4 noches en Colmar, pero la verdad es que al menos podríamos haber pasado una noche en Estrasburgo. El motivo fundamental es que tiene mucho para ver y en un día no te da tiempo a verlo todo. Y la verdad es que nos gustó mucho y nos habría apetecido conocer un poco más la ciudad. Tiene un montón de restaurantes pintorescos y la verdad es que nos apetecía poder disfrutarlo un poco más. Claro, lo hicimos.
0: No vas a probar solo uno de los restaurantes si puedes hacer un poquito más de turismo gastronómico, ¿no?
1: Exacto.
0: Y además, después de cenar, sobre todo si vas a cenar en Estrasburgo y te va a apetecer tomarte un vino, que te va a apetecer, porque además es de típico de allí, luego tener que hacerte 100 kilómetros en coche por la noche, habiendo bebido vino, pues no es la mejor decisión.
1: No. Bueno, las mejores fechas para ir a la Alsacia son en Semana Santa y en la época de Navidades. Diciembre es un mes también ideal para ir. Te digo estas fechas porque es cuando la decoración predomina en las calles. Nosotros fuimos en Semana Santa y estaba todo súper bonito y muy bien decorado. Además, había muchos huevos de Pascuas y conejos por todos lados.
0: Sí. Además, cuando lees los nombres de los pueblos, te parece más que sea una región alemana que una región francesa. Esto se debe a que la Alsacia fue territorio alemán durante muchos años y llevan 300 años de idas y venidas entre Alemania y Francia. A día de hoy es territorio francés desde la Segunda Guerra Mundial.
1: Así es. Bueno, ten en cuenta, otra cosa que hay que tener en cuenta, en Francia son los horarios, que no son los mismos que en España. Los franceses por lo general madrugan bastante y a las 7 de la mañana ya hay supermercados abiertos.
0: Efectivamente, y comen entre las 12 y las 12 y media, como muy muy tarde a la 1. Y esto tenlo en cuenta si quieres comer en un restaurante decente. A ver, los sitios de comida rápida típicos para turistas están abiertos y te van a dar comida todo el día. Pero si de verdad quieres comer en un restaurante o quieres comer de menú, quieres comer medio decente, ten en cuenta los horarios porque vas a encontrar opciones súper interesantes.
1: Sí, los restaurantes también hay que tener en cuenta que casi todos tienen menú. Lo llaman formule. Y verás que normalmente las opciones son primero y segundo o segundo y postre. A veces puedes ver en un menú también que te permite elegir primero, segundo y postre, pero lo que hay que tener en cuenta es que nunca incluyen, o casi nunca, creo que nunca lo he visto, que incluyan la bebida o el café.
0: Eso es. Y aunque verás que los menús no son súper caros, pero sí más caros que en España, pues van a estar rondando normalmente entre los 14 y los 17 euros. Donde se te dispara el coste es en la bebida, sobre todo con el alcohol. Por eso una buena estrategia para ahorrar dinero es pedir agua con la comida, que aquí es súper normal. Y nunca nadie, ningún camarero, nadie te va a mirar mal por pedir agua con la comida. Agua del grifo, ¿eh? La forma de pedirlo es decir que quieres un cagaf do. Si pides eso, pues te van a poner pues eso, una botella de agua del grifo que, con su tapón abierta o una jarra. Si pides una botella, te van a poner una botella de agua cerrada. Te preguntarán si la quieres con gas o sin gas.
1: Exacto. Y ya que estás, esta es una zona muy conocida por sus vinos, al menos tendrás que cenar alguna vez, alguna de las noches en tu viaje a la Alsacia con un vino típico de la región. Te animo a que lo hagas porque están súper, súper ricos.
0: Pues sí. Y bueno, estamos hablando un poco de a ver cómo hacer con el tema de la economía, ahorrar dinero. Bueno, pues para ahorrar dinero, además de hacer caso de los consejos que te acabamos de dar, debes tener en cuenta que si tienes algunas opciones que te permitan ahorrar algo más, ¿no? Y que si te las vamos a contar ahora. Por ejemplo, haz el tour gratuito. Dura unas 2 horas. Y la verdad que viene fenomenal para hacer una primera toma de contacto y para saber qué quieres conocer un poco más en profundidad y qué no.
1: También no te olvides de contratar tu seguro de viajes, hay muchas opciones en el mercado. Si miras en nuestro blog, en nuestro post de 4 días en la Alsacia, te proponemos nuestra mejor opción con un descuento del 5% para nuestros lectores y oyentes.
0: Si vives en Europa, te puedes sacar la tarjeta sanitaria europea, con la que tendrás una cobertura en toda la Unión Europea, y es más que recomendable, sin lugar a dudas.
1: Obvio. Y además, se me olvidaba, ve siempre preparado para el agua y para el frío, aunque vayas en verano. Esta es una región que está cerca de los Alpes y hace frío y llueve bastante, así que conviene ir preparado.
0: Pues sí, efectivamente, así es. Y bueno, pues después de estos consejos vamos a contaros un poco pues qué ver y qué conocer pues en esta zona tan bonita, ¿no? Lo normal es comenzar por Estrasburgo. En realidad pues empezar por donde te dé la gana, pero bueno, como nosotros veníamos desde el norte, porque nosotros al hacer un road trip veníamos desde París, pues decidimos empezar por Estrasburgo.
1: Estrasburgo es la capital de la Alsacia y nos encantó. Es una ciudad grande y donde se encuentra el hemiciclo del Parlamento Europeo. Además, es Patrimonio de la Humanidad por la UNESCO y sede del Tribunal de los Derechos Humanos.
0: Y el primer lugar que uno tiene que visitar es la Plaza de la Catedral y la Catedral de Notre Dame. Es una catedral de estilo gótico impresionante, de las más bonitas que he visto, en mi opinión. Es súper conocida como una de las catedrales góticas más bonitas de Europa y solo tiene una torre. pero es altísima. Es una torre de 142 metros de altura, que de hecho entre los siglos XV y XIX fue considerado como el edificio más alto del mundo moderno. En su interior, lo que más me llamó la atención a mí fue el reloj astronómico, que es una pieza totalmente única, y las vidrieras.
1: Eso es. Y bueno, seguimos el paseo. Cerca de la catedral está la Casa Camersel, que fue la casa de una familia rica de mercaderes durante generaciones. Fue construida en el siglo XVI por un comerciante de quesos. La planta baja llama mucho la atención por las arcadas que tiene, y además que es 100 años más antigua que las plantas superiores, y es aquí donde se situaban los comercios. Ahora hay un restaurante y es posiblemente la casa más vieja de Estrasburgo.
0: Y el río que recorre Estrasburgo se llama Ill. Te recomendamos que te des un paseo por su ribera, porque vas a ver lugares súper pintorescos y también históricos, como el Museo Histórico de la Ciudad de Estrasburgo, o el Museo Alsaciano, o la Iglesia de Santo Tomás.
1: La Petite France es otro de los lugares que no pueden faltar en tu visita a Estrasburgo. Es un barrio muy pintoresco que en otros tiempos fue habitado por pescadores, molineros y curtidores. Las casas tienen vigas de madera vista y están pintadas de diferentes colores. Las casas de los curtidores tienen la diferencia de que el primer y a veces el segundo piso sobresalen por encima de la planta baja. Los tejados son abiertos con galerías debajo de las cuales se cavan las pieles después de haberlas lavado en el canal.
0: Y como te decíamos antes, lo ideal es pasar una noche aquí en Estrasburgo, ya que la ciudad es muy bonita y además también de noche es súper bonita por la iluminación.
1: El segundo día lo puedes dedicar a visitar el castillo Ott, Königsburg, Ribeauville, Unaweir, Riekeweir y Kaiserberg.
0: Sí, a ver, vamos a empezar por el castillo, que es el que está más al norte. El castillo de Ott-Königsburg es un símbolo de la región. Tiene una distribución bastante extraña en relación a lo que nosotros estamos acostumbrados con los castillos. Es uno, es uno de los monumentos más visitados de Francia. Y como dato curioso, deciros que su reconstrucción empezó a principios del siglo XX, estaba en estado de semiderruido, y fue promovida por un noble alemán, ya que en aquel momento era territorio alemán, precisamente para celebrar que habían recuperado la Alsacia. No contaba el pobre hombre que iban a perderla al final de la Primera Guerra Mundial para recuperarla a principio de la Segunda y volver a perderla al final de la Segunda Guerra Mundial.
1: Así es, ha estado el pobre en manos de todo el mundo.
0: Sí.
1: Después de visitar el castillo, seguimos camino hacia Ribeauville, que es una población típica alsaciana, de esas que parecen de cuento, y que es suficiente solo con pasear por sus calles para disfrutar de la visita. En este tipo de pueblecitos, lo que te recomendamos es que te dejes llevar y te pierdas por sus calles y, por supuesto, que hagas muchas fotos.
0: Sí. Los lugares más destacados para ver en Ribeauville son la Casa de los Flautistas, que también se llama Pfefferhus, que es su nombre alemán, y es del siglo XVI. También puedes ver el Hotel de la Ville del siglo XVIII y la Puerta Torre del siglo XIII. Tiene una iglesia gótica y una fuente renacentista. Si quieres también en este pueblo, puedes visitar el castillo de San Ulrich, que fue la residencia de los condes de Ribeaupierre, que es una de las familias más nobles de la Alsacia.
1: Eso es. Y luego, nuestro siguiente punto de ruta es Unaweir. Está súper cerca y es donde nosotros paramos a comprar vinos. El pueblo es pequeñito y se recorre en muy poco tiempo. Tienes que subir hasta la iglesia donde se practica el simultáneo. Es decir, católicos y protestantes en el mismo lugar. Deben haber tenido más de una y dos peleas, ¿no crees?
0: Pues sí, la verdad que no. No sé, no sé.
1: No te lo imaginas. No.
0: Nosotros aquí lo que hicimos fue comprarnos una caja de vino de la Alsacia. La verdad que me hubiera gustado guardar el nombre de donde lo hicimos, pero no soy capaz de recordarlo, aunque lo vas a ver, vas a pasear por el pueblecito y vas a ver que en cada casa hay un cartelito donde te dice que te venden vinos, ¿no? El tipo fue súper atento, puedes comprar por botellas, no es necesario que compres una caja entera, y entonces pues nosotros elegimos las botellas de los tipos de vino los más clásicos. Hay como 6 o 7 tipos de vino, pero los que son los típicos y clásicos de la Alsacia y los más conocidos es el Riesling. Y el
1: de nombre impronunciable.
0: Y el de nombre impronunciable, que es Verbürstraminer.
1: Y bueno, con el maletero cargado de vinos, nos dirigimos a nuestra siguiente parada, que es Riekeweir.
0: Sí, y Riquegur se encuentra en el centro de la región vitivinícola de Riesling, o sea, está justo en lo que es la zona de Riesling. Y muy a menudo pues está lleno de visitantes. En el castillo que tiene, que es del siglo XVI, está el Museo de la Historia de los PTT, que es acerca del servicio postal de la Alsacia de la época a romana hasta la actualidad, ¿vale? En un extremo de la calle central se encuentra el Dolder, que es la puerta-torre del siglo XIII, que está situada en lo que es la primera muralla, y en su interior podrás visitar un pequeño museo de historia y de arqueología local.
1: Y bueno, la última parada de este día es en Kaiserberg, que es una ciudad fortificada con murallas del siglo XIII y dominada por las ruinas de un castillo cuya torre del homenaje es de planta circular.
0: Sí, te recomiendo que recorras la Rue de Gaulle, que tiene unas casas antiguas de entramados de madera súper curiosas, muy típicas de allí, de la zona. El río Weiss, puedes pasearlo desde el puente fortificado que pasa sobre él del año 1511, y párate en el número 30, en el número 30 de la Rue de Gaulle, y visita la Verrerie d'Art de Kaiserberg, que es algo así como la cristalería de arte de Kaiserberg. Es una antigua cristalería artística, donde hoy en día se continúa fabricando según la tradición artesanal. En el número 126 de esta misma calle vas a encontrar la casa natal de Albert Schweitzer, que fue premio Nobel de la Paz.
1: Este día, como puedes ver, es bastante intenso, pero seguro que lo vais a disfrutar un montón. El día siguiente es algo más tranquilo. Solo vamos a visitar tres poblaciones, que es Turkheim, Eggisheim y Colmar.
0: Sí, y pues empezamos por Turkheim. Turkheim también está ubicado en la ruta de los vinos de la Alsacia. Esta localidad ha sido poblada desde la época galorromana, como lo demuestran las monedas, tumbas y cerámicas que se han encontrado en su lugar. Y su momento de mayor esplendor y crecimiento fue en el siglo IX, en torno a la abadía de Münster. En el siglo XIV se convierte en ciudad imperio de la Casa de Austria. Ha sufrido muchos daños por las guerras entre Francia y Alemania, pero nunca ha perdido su elegancia.
1: Eggisheim, que es el segundo pueblo que visitamos este día, es uno de los pueblos más bonitos de la Alsacia, con casas con entramados de madera y uno de los pueblos también, obviamente, de la ruta de vinos de la Alsacia. Está clasificado como uno de los pueblos más bonitos de Francia. Es bastante curiosa la distribución de las calles, que están en círculos concéntricos, así que no tiene pérdida. Entras al pueblo, te indicará que vayas a la izquierda, visita la plaza central con su fuente del siglo XVI, el castillo de los condes de Eggisheim y la capilla de San León IX.
0: Y después de visitar Eggisheim, pues volvemos a Colmar. Y este día pues os recomendamos que hagáis la visita nocturna de Colmar. Es totalmente recomendable porque la iluminación está muy cuidada, con el río, y si te gusta la fotografía nocturna, que a mí me encanta, pues vas a poder hacer unas fotos bien chulas de noche. La verdad es que son dos ciudades diferentes, de noche y de día.
1: Así es. Y bueno, nosotros al día siguiente, el cuarto y último día, se lo dedicamos entero a Colmar. Es una ciudad bastante grande, con calles adoquinadas y edificios medievales y de principios del Renacimiento. Aquí también veremos casas de colores con entramado de madera, la Colegiata de San Martín, una iglesia gótica del siglo XIII... Y por supuesto, la ciudad forma parte de la ruta de vinos de la Alsacia. De aquí salen muchos tours y...
0: Sí, es un centro turístico también
1: importante. Sí, y se importante. Usa como base de operaciones para hacer la visita.
0: Sí. Y en Colmar, pues una de las calles más interesantes es la Rue des Marchands, o calle de los mercaderes. Te vas a encontrar con casas muy pintorescas, con restaurantes, con un montón de negocios. Una de las casas más características es la Casa Pfister, que es de estilo alsaciano y es del año 1537. Un poquito más adelante está el Museo Bartholdi, y ahí está, el museo está instalado en la casa natal del escultor Auguste Bartholdi. Y al final de esta misma calle nos vamos a encontrar con otra casa de entramado de madera típica, que es el edificio de la antigua aduana del año 1480.
1: Después de recorrer la calle de los mercaderes, paseamos por la Grand Rue de Colmar, camino de la pequeña Venecia. En esta calle podrás ver la Maison de Sarcade de 1609 o el antiguo hospital. Llegando a la pequeña Venecia, por el puente que pasa sobre el río, verás que es una de las zonas más visitadas porque es súper pintoresca.
0: Sí, y si quieres más información, que hay mucha más información, te recomiendo que consultes nuestro blog, es touristear.com, se escribe touristear.com, y puedes ver ahí nuestro post de 2 días en Colmar, y que te vamos a dejar en los comentarios más abajo.
1: Exacto. Bueno, también tienes para visitar un día en Estrasburgo,
0: sí,
1: la ruta exacta que hicimos, porque es mucho más fácil tenerla, leerla e imprimirla que por ahí escuchada, de los 4 días en la Alsacia, y bueno, mucha más información para tu viaje por Francia.
0: Y si ves que tienes tiempo libre, nosotros aprovechamos para cruzar el Rin. Cruzamos el Rin en coche y visitamos la ciudad de Friburgo. Friburgo está un poco al sur de lo que es la Selva Negra alemana, pero está muy cerquita.
1: Puerta de entrada.
0: Sí, es la puerta de entrada de la Selva Negra. Y la verdad, pues nada, que estuvo muy bien, pues es otra experiencia. Nos tomamos unas cuantas cervezas alemanas en Alemania. Visitamos la catedral. Friburgo es una ciudad,
1: sí,
0: bonita,
1: muy pintoresca.
0: Es muy pintoresca y la verdad que está muy bien. Y ya si quieres dedicar, bueno, pues si te quieres hacer un road trip en condiciones, empezar en la Alsacia y recorrerte la Selva Negra, pues fenomenal, más que recomendable. Pero bueno, si aprovechas, es una experiencia.
1: Así es. Y bueno, esto ha sido todo por hoy. No vamos a entrar en la Selva Negra porque eso sería para otro podcast. Y bueno, como habéis visto, el podcast ha sido bastante intenso, muy completo. Hemos podido hablar un poco de los consejos fundamentales para moverte por Francia y por la Alsacia. Y bueno, un poquito también cómo ahorrar dinero en tu viaje.
0: Sí, hemos hablado de los imprescindibles a visitar en esta región, sobre todo de Colmar y Estrasburgo, entre otros.
1: Y hemos visto cuál es la región principal del vino de la Alsacia, sus cepas más importantes. No nos cansaremos de recomendarte que pruebes sus vinos bien fríos.
0: Y por supuesto, si quieres ampliar más información, pues te recomendamos que accedas a nuestro blog, touristear.com, donde tenemos artículos súper detallados de Estrasburgo, Colmar y la ruta de 4 días por la Alsacia, donde además te recomendamos qué excursiones puedes contratar.
1: Ya sabes que puedes seguirnos en redes sociales, somos @touristear en Facebook, Instagram, Twitter y Pinterest.
0: Y hasta el próximo podcast. Un saludo.
1: Un saludo, hasta la próxima.
0: Chao.
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2: ¿Qué tal, amigos de Donosti City, amigos de Radio Viajera? Bienvenidos un podcast más a San Sebastián, esta extraordinaria tierra que nos ofrece muchas, muchas cosas, pero entre ellas la gastronomía. Y ya sabéis que aquí uno de los congresos más importantes a nivel mundial es el San Sebastián Gastronómica, que en esta edición del 2021 nos está descubriendo muchas cosas. Es el congreso post pandemia. A Dios gracias, pues ya parece que vamos recuperando la normalidad. Y sobre todo este tipo de eventos. Pues eso, un saludo de Carlos Bengoa desde San Sebastián, que os va a trasladar en esta oportunidad hasta Jaén, porque quiero que conozcáis no solo la extraordinaria belleza de esta provincia, sino un tema importantísimo allí, como es el mundo de los aceites, que acabo yo personalmente de descubrir. Y voy a charlar con Miguel Soto, que es el secretario general del Consejo Regulador de Aceite de Jaén. Miguel, muy buenas.
3: Muy buenas tardes. Lo dicho, bueno, comenzamos por primera vez nuestra andadura con nuestros aceites de Jaén. Aceite de Jaén era una anomalía, era una marca que hasta ahora no estaba reconocida en Europa. Por fin lo conseguimos el año pasado. Tenemos los primeros aceites clasificados. Y bueno, y aprovechando este evento gastronómico tan importante, donde están los mejores cocineros del mundo dando sus ponencias, pues hemos venido acompañando a Gusto del Sur para dar a conocer pues nuestro oro líquido, nuestro aceite de Jaén, nuestro aceite de oliva virgen extra.
2: Yo tengo que reconocer que soy nuevo en esto del aceite, nunca se sabe por qué, pero bueno, no me ha dado por tomar la cucharadita antes del desayuno o en el postre. Empiezo a descubrir el aceite y bueno, pues para eso son estos congresos, para conocer cosas de otras regiones, de otras comarcas. Y bueno, pues que sepas que ya habéis ganado un devoto más del aceite,
3: ¿eh? Muchas gracias, la verdad es que así lo intentamos, por eso venimos a promocionar y a dar a conocer un producto tan singular como el aceite de oliva virgen extra, producto que además está amparado por una indicación geográfica, donde el consumidor tiene la garantía de lo que se lleva a casa está producido y elaborado en Jaén y además lleva ese valor añadido.
2: Decíais que lleváis un año solamente con denominación de origen. ¿Por qué no antes, teniendo esa tradición Jaén de olivos?
3: Toda la vida llevamos más de 11 años intentándolo. El proceso para conseguir una indicación geográfica es un proceso muy arduo. Las características son, y nuestro pliego único tiene que ser un pliego único muy, muy definido. Era una anomalía que existía porque el 80% de la provincia estaba fuera de una figura de calidad y deberíamos de ampararlo, porque al final, cuando hablamos de Jaén, hablamos de aceite, y cuando hablamos de Jaén hablamos de aceite picual, y por eso somos aceites de Jaén, porque al final Jaén es aceite al igual que La Rioja es vino.
2: Bien, pero me extraña, ¿no?, que eso de quién depende, quién es el que otorga esa licencia, esa denominación.
3: Europa, es Europa, el Consejo Europeo es quien da la indicación geográfica protegida a aceite de Jaén por el conocimiento de nombre, por la labor que han desarrollado nuestros ancestros hasta hoy en día, poniendo este producto en valor poquito a poquito, y gracias a eso, al igual que ocurrió con jabugo, que era la otra gran anomalía que existía, y hace 4 años ya se sustituyó el jamón del condado por jamón de jabugo que todos los conocemos, pues igual ocurre con aceites de Jaén. Aceite de Jaén por fin ya tiene un nombre, tiene una figura de calidad que lo ampara, que lo defiende, y que al final lo que queremos ser es una referencia para el consumidor que quiera consumir un aceite de oliva virgen extra de verdad, sin mentira, con lo que es y debe de ser. Y para eso lo mejor es dar la vuelta a la botella y buscar el sello de la indicación geográfica protegida o de la denominación de origen, que también la existen, muy buenas en la provincia, y con ellas colaboramos y trabajamos todos los día.
2: A ver, vamos por partes y te lo pongo fácil, pues porque claro, nos tienes que vender aceite y para esto, para ti va a ser esto, vamos, coser y cantar. Propiedades, en primer lugar, del aceite, ¿por qué es bueno tomar la cucharadita en el desayuno, etcétera, etcétera?
3: Bueno, las propiedades del aceite son muchísimas. Es parte de la dieta mediterránea, por no decir la base fundamental. Tenemos los oligoelementos, que son todas las grasas no insaturadas buenas para nuestro corazón, nuestro sistema. A la misma vez, todos los polifenoles. Tenemos, que hoy en día ya hay estudios que así lo avalan, como es el Predimed, donde nos indican que los infartos de corazón disminuyen exponencialmente cuando se utiliza el aceite de oliva virgen extra, tanto en la cocina como en crudo, que es donde debemos de tomar sobre todo estos aceites tempranos que hemos venido a presentar aquí. Pero es cierto que con poquito a poquito lo que hace que nuestra salud vaya mejorando y esta base sea el aceite de oliva virgen extra.
2: Poquito a poquito, ¿a qué te refieres? ¿Qué sería lo ideal al día para tomar solo, en plan una cucharada? Sí, no voy a aliñar la ensalada y tal, que eso hacemos todos, porque has mencionado que a la larga puede parecer caro la botella de aceite extra virgen, pero que, bueno, a la corta, quería decir, a la larga, pues puede ser más caro que si compramos tomates todos los días, ¿no? ¿Cuánto habría que tomar? ¿Qué sería suficiente?
3: Se habla entre unos 25 y unos 35 mililitros. Eso lo que viene siendo un par de chorreones sobre el pan, o sea, echarlo, o una cucharadita de café un poquito más grande, serían los 25 mililitros. Esto es lo que nos indican que debemos de tomar en crudo a lo largo del día. Por lo tanto, si una botella que tiene 500 mililitros, estamos hablando que nos va a durar unos 20-25 días. Una botella a un precio convencional, que estamos hablando entre los 6-7 euros, que estamos echando al día. 30 céntimos. ¿Qué supone en la cesta 30 céntimos? Nada. Ahora, un kilo de tomates vale un dinero. Ya. El producto vale un dinero. Al final también, el proceso de recolección son la gran mayoría de manuales. Es un proceso donde para obtener un litro de aceite gastamos 10 kilos de aceituna, sobre todo en estos tempranos. Con lo cual, ese valor añadido hay que buscarlo. ¿Y dónde lo buscamos? Haciendo que el consumidor, cuando lo pruebe, vea que es un producto diferenciado, un producto único, que tiene unas propiedades, como estábamos hablando, increíbles para la salud, y además aporte sabor, olor y enriquezca la cocina.
2: Aquí lo hemos tomado solo, lo hemos tomado con azúcar, lo hemos tomado con jamón de los Pedroches, ¿no? Y lo hemos tomado con yogur y un poquito de cacao por encima, Colacao de toda la vida, vamos. Ya hay un devoto más de este postre a partir de ahora, que va a ser yo. Es sorprendente, no me podía imaginar, pues eso, la mezcla con azúcar, que es posible, pero bueno, hasta que no la ves y no la catas, no te haces la idea.
3: Sí, aquí hemos intentado volver un poquito a nuestra niñez. En Jaén es muy habitual que los niños, cuando vayan a merendar, utilice un pan con aceite. Los aceites son astringentes, tienen amargos, tienen picantes, que a los pequeños les cuesta tomarlo. Entonces nuestras madres siempre le echaban un poquito de azúcar, un poquito de Colacao, y lo que hacemos aquí es engrandecer ese dulce, engrandecemos esos amargos que tenemos. Y luego con yogur, los lácteos tienen una característica muy buena, que son ácidos y también son dulces. Dos características que el aceite no tiene: el aceite es amargo y es picante, con lo cual hacemos que en nuestra boca aparezca el dulce, que utilicemos el cacao para engrandecerlo, el mismo amargo que tiene el aceite, el ácido que nos va a dar el yogur, y le metemos finalmente un poquito de picante, con lo cual cambia totalmente un yogur natural sin nada más, evoluciona a otro producto. Y es lo que hacen los aceites. Los aceites, lo que conseguimos con ellos es que un producto que es bueno se engrandezca. Nunca los matamos. Lo que intentamos con los aceites, sobre todo los aceites de oliva virgen extra, es engrandecer los productos que en sí persisten.
2: Por hacer mala idea, un yogur al uso de toda la vida, o medio vaso de yogur, con una cucharadita de aceite, ¿sería suficiente?
3: Sí, efectivamente. Es un chorroncito lo que hablamos, sí, unos 25 sí. mililitros, una cucharadita. Movemos bien, siempre y cuando sean aceite de oliva virgen extra, sobre todo estos frutados primeros, que son muy verdes, que tienen unas características organolépticas muy muy definidas, aunque con el resto de aceites también, pero recomendamos siempre esto porque al final es un zumo obtenido de una fruta que es la aceituna, con lo cual es como un yogur con fruta. Lo tenemos de mora, lo tenemos de frambuesa, de pera, de fresa y con aceite de oliva virgen extra.
2: has hablado de la aceituna picual, que sería la vuestra. ¿Cuál sería exactamente y cuáles otras aceitunas hay?
3: Sí, bueno, en el mundo hay más de 300 variedades. Actualmente Jaén es picual. Jaén, más del 80% de nuestro territorio, que hablamos del mayor bosque del mundo, es picual. También es cierto que dentro de la indicación geográfica protegida hay tres variedades más que se aceptan como monovarietales, como pueden ser la manzanilla de Jaén, la carrasqueño del Caudete y la royal de Cazorla. Estas son variedades autóctonas que llevan con nosotros toda la vida, son pequeñas producciones, son aceites un poquito distintos, ya que su amargo y sus picantes cambian. Pero la reina en Jaén, y Jaén es picual. Picual es nuestra definición, son nuestros olivos, somos el mayor bosque del mundo hecho por el hombre, somos sumideros de CO2, hacemos verdaderamente economía circular. Todo este producto son de pequeños pueblecitos que luchan durante todo el año por mantener sus producciones, por tener su aceituna, por desarrollar un trabajo. Mimamos los olivos para conseguir un producto único y singular como es el aceite de oliva virgen extra de Jaén.
2: ¿Qué porcentaje de gente puede vivir ahí de los olivos?
3: Actualmente damos 8 millones de jornales. Cuando estamos en una provincia de 100.000 personas. Cogemos gente de todos lados, trabajamos durante los 4 meses de campaña todo el mundo. En Jaén las explotaciones son muy familiares. Los padres llevan a los hijos, a las hijas, en época de Navidad, en época de puente. Nosotros estamos en plena recolección y es una economía, como digo, muy familiar, muy vinculada al territorio, que además hace que la gente se quede para vivir, porque el olivo tiene trabajo durante todo el año. Todo el que le quiera echar, es un árbol muy agradecido y queremos estar con él.
2: Se has dicho 100.000 habitantes en toda la provincia de Jaén y hasta 8 millones de jornales. Es impresionante, vamos.
3: Claro, recolectar nuestro mar de olivo, estamos a más de 5.500 hectáreas de olivar, lo que hay actualmente en Jaén. 5.500 de hectáreas, sí, es lo que tenemos actualmente plantado de olivos. Somos el mayor productor del mundo, somos el mayor productor de calidad del mundo. Jaén supone más del 20% del aceite del mundo. Eso significa que 2 litros de cada 10 son de Jaén, con lo cual es cierto que por desgracia exportamos mucho. Hay mucho aceite que después le ponen otro nombre siendo de Jaén, y por eso la indicación geográfica protegida lo que quiere es poner en valor el gran producto que se desarrolla en la provincia y conseguir que al final el agricultor, que es el que lo trabaje, sea quien reciba verdaderamente un precio justo por su trabajo.
2: Has hablado un poco ahí veladamente de la sostenibilidad, palabra que está de moda ahora, no sé si muchas veces por eso del postureo, que también, pues yo soy sostenible, sí, vale, sí, antes no lo eras, pero viendo las imágenes del vídeo promocional que habéis hecho con esos impresionantes, increíblemente bellos campos de olivos, pues está todo dicho del oxígeno que echáis ahí.
3: Sí, la verdad se ha dicho que Jaén, como decimos, es la gran desconocida. Nos encanta invitar a la gente a que nos visite. Es cierto que somos la puerta de Andalucía, es la zona de paso de Espeñaperros, es el camino que conecta el norte con el sur o el sur con el norte, y al final pasamos de paso, y lo que queremos es invitaros a que vengáis, a que conozcáis nuestra provincia. Nuestra provincia es un mar de aceite, es un mar de olivos, y además tiene ciudades patrimonio de la humanidad como Úbeda y Baeza. Tenemos una catedral en Jaén que es una maravilla, una ruta de castillo, y tenemos naturaleza. Naturaleza distinta a la de aquí. Esta naturaleza verde que tenéis es muy espectacular, pero nosotros también tenemos nuestra naturaleza, como puede ser Cazorla, como es Segura, como es Sierra Mágina. Naturaleza desconocida. Nuestro nacimiento nace en Guadalquivir. Andalucía se desarrolla porque el Guadalquivir existe, y el Guadalquivir nace en Jaén.
2: No, toda España es bonita, es una variedad de climas, de paisajes espectacular, y por supuesto que Jaén no iba a ser una excepción. A mí que me encanta hacer reportajes en viñedos, aquí en la Rioja Alavesa, en la Bastida, bueno, incluso en Soria, en Castillejo de Robledo, tuve una experiencia fantástica el último día que recogían la uva. En cambio allí la aceituna se recoge un mes más tarde, ¿no? Puede ser de esta época, sí. Noviembre, finales, sí.
3: Octubre, los aceites tempranos se desarrollan entre octubre y noviembre, y la gran producción empieza entre noviembre y diciembre, llegando incluso en algunas zonas hasta febrero. Son los 4 o 5 meses que estamos en plena producción, porque el olivo, la fenología del olivo de nuestra zona así lo reclama. Al tener no tanta agua, a ser un clima mucho más seco, hace que el olivo se desarrolle un poquito a posterior que los olivos que estáis tradicionalmente por aquí. Es cierto que en octubre ya empieza a haber buenos aceites, estos tempranos que hoy hemos probado son así. Después, en noviembre ya empieza la gran mayoría, diciembre es el boom, las grandes recolecciones, y en enero, poquito a poquito, hemos adelantado mucho las campañas. Ajá. Tradicionalmente, antiguamente se empezaba a la misma vez que Navidad, un poquito después de Navidad. Ya vamos por octubre, o sea, poco a poco.
2: Tarde, entonces, más fresco, entiendo que mejor, claro está. Claro. Aunque hay olivos que estaban, lo hemos comentado varias veces, a 1.100 metros de altura.
3: Sí, efectivamente. Jaén H es muy rica orográficamente, estamos hablando que tenemos desde 1.100 metros de altura hasta prácticamente el nivel del mar, porque es así nuestra idiosincrasia. Hay olivos que maduran un poquito antes, otros olivos maduran un poquito después, dependemos mucho de los climas como esté. El frío es fundamental para la recolección. Nosotros tenemos que obtener unos frutos que no vayan por encima de 32 grados en ningún momento en todo el proceso, con lo cual, si en campo estamos sobre los 20 y tantos que ha habido en estas últimas semanas, es complejo cuando llegan a un remolque, se cargan ya en atorvas, estamos casi rozando lo que no podemos permitir, que son los 32 grados, porque es donde se empiezan a perder los compuestos volátiles del aceite que hacen que sean únicos.
2: Vale, y ya para terminar, si los amigos de Donosti City, de Radio Viajera, que puedan escuchar este podcast en las diferentes redes sociales y demás, quieren ir a Jaén, no sé, un fin de semana, ¿qué libro de ruta, qué hoja de ruta podrían llevar, de qué ver, dónde, en qué momento, no sé?
3: Yo siempre recomiendo Jaén en primavera, es la parte que más me gusta, pero es cierto que ahora, en finales de otoño y principios de invierno, está la recolección. Lo bueno que tenemos en la recolección del aceite es que hacer un zumo, se puede recoger el fruto y ese mismo día elaborarlo y podernos llevar a casa. Ajá. Que es algo totalmente que los vinos, al final hay que dejarlos un tiempo, hay que transitarlo, hay que tener no, el aceite, lo bueno que tiene es, se coge, se mortura y se embotella y viene para casa rápidamente, con lo cual es una época también muy bonita para visitar. ¿Qué visitar? Yo visitaría, si es solamente rápido, como hablamos, un fin de semana, estaría en Jaén, visitaría tanto lo que viene siendo nuestro castillo, que es además el Parador Nacional de Jaén, visitaría la catedral y luego haría una escapadita a dos pueblos que son Úbeda y Baeza, patrimonio inmaterial de la humanidad, verdaderamente pueblo único. Machado vivió entre nosotros, la universidad se encuentra allí y verdaderamente son sorprendentes. Yo os invito a que conozcáis Jaén, a que paréis en Jaén, y luego por otro lado también tenemos la experiencia de oloturismo y la ruta de castillos, la senderismo, bicicleta por toda la parte de Cazorla, la época de Berrea, es verdaderamente única. El nacimiento de Guadalquivir, tenemos muchas rutas, distintas rutas, somos un paraíso interior, pero somos el paraíso interior más desconocido de este país.
2: Habrá que empezar a conocer, porque sí es verdad que de Despeñaperros pasábamos de largo, no sé, va a tener que poner un cartel de aquí, pare usted sí o sí. Por lo que nos has contado, más que un fin de semana, necesito un mes, pero bueno, sí. todo se andará. Nos lo ha contado muy bien, muchas gracias, Miguel.
3: Gracias a vosotros, encantado, y nuevamente os invito a que visitéis Jaén y, por supuesto, que consumáis aceite de oliva virgen extra, y si es de aceite de Jaén, muchísimo mejor. Muchas gracias.
2: Pues por mi parte, hecho. Desde San Sebastián, amigos de Radio Viajera de Donosti City, un saludo de Carlos Bengoa. Agur.
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Caminante, si dais un paso más, podréis verlo. Desde este punto, Poza de la Sal revela su secreto más profundo. Algo que no está hecho por manos humanas, sino por la propia tierra. Lo que veis ante vos es un diapiro, un cráter natural inmenso. Un lugar donde hace millones de años la sal empujó hacia arriba, rompiendo la tierra como si quisiera salir a respirar. Y en el fondo, oculto como un corazón blanco, está el salero, la cuenca de donde nació nuestra riqueza. He escuchado a muchos de mis antepasados contar que aquí hubo vida desde el Neolítico, que los autrigones ya conocían estas aguas, que los romanos levantaron calzados, acueductos y canales para recoger un tesoro que no se veía a simple vista, pero que lo movía todo. La primera vez que este lugar aparece en un documento escrito es en el

Cheras, donde el sol y el viento hacían la parte más paciente del oficio. Evaporaban el agua y dejaban a la vista cristales que brillaban como si fueran pequeños espejos del cielo. A la derecha, mirando desde el mirador, se distinguen esas canalizaciones. Toda la familia trabajaba aquí. Hombres, mujeres, niñas, niños. La sal no entiende de jerarquías, solo de manos dispuestas. Era dura, sí, pero era nuestra vida. Cuando llegó Felipe II, en 1564, la sal dejó de ser del pueblo para convertirse en monopolio del rey. Y fue entonces cuando se levantaron los grandes edificios. La Magdalena, el almacén más grande. Trascastro, bajo el castillo. El depósito, el edificio más antiguo junto al camino. Y en 1789, la Casa de Administración, donde también podéis escucharme, tomó el control de todas estas salinas que veis, y también de las de Añana, Buradón, Herrera en Álava y Rocío en Burgos. Un imperio de sal dirigido desde un valle escondido. En el siglo XIX, cuando llegó la libertad para vender sal en todo el estado, Poza era un gigante blanco. En 1851 se recogieron 125.000 fanegas. Sí, lo habéis oído bien. 7 millones de kilos de sal al año. Mirad ahora el valle otra vez. Con calma. Cada terraza, cada canal, cada brillo que veis abajo es memoria pura. No es un paisaje. Es una cicatriz antigua. Las arrugas que dejó el sol en mujeres, hombres y niños. El viento y las miles de manos que dejaron aquí su fuerza. Un oficio de paciencia, esa que hoy cada vez veo menos en vosotros. Y vos, caminante, ¿veis solo sal? ¿O veis lo que hay detrás? Si sigues la ruta Raíces de Castilla, os enseñaré más, mucho más. Porque la sal no solo conserva alimentos, también conserva historias. Y algunas, creedme, llevan siglos queriendo salir a la luz.

0: Aunque la presencia de ballenas jorobadas en el Mediterráneo sea considerado inusual, se sabe que sus visitas se han incrementado en los últimos años. Hasta el momento no había existido una razón clara que lo justificara. Había varias opciones, como la desorientación o el seguimiento de rutas migratorias de otras especies. Sin embargo, un estudio publicado por expertos de la Universidad de Sevilla y del Acuario de Sevilla señala que lo que motiva a estos cetáceos a entrar en estas aguas es la búsqueda de alimento.
1: Cerca de las costas españolas pasan varias especies de ballenas, pero en el estrecho de Gibraltar las dos que se pueden ver según la época son el rorcual común, que es la segunda ballena más grande del mundo. De hecho, puede alcanzar hasta 90 toneladas y unos 25 metros de longitud, y también el cachalote, que es el mayor cetáceo con dientes que existe. Estas dos especies son las que se capturaban en la factoría ballenera del Estrecho, ubicada en la bahía de Algeciras, muy próxima a la famosa playa de Getares.
0: Así lo explica el director del Laboratorio de Biología Marina de la Universidad de Sevilla, José Carlos García Gómez.

Las ballenas jorobadas han sido avistadas durante periodos que coincidían con mareas vivas y mostrando comportamientos de alimentación, efectuando inmersiones de diferente duración, por ejemplo, en las inmediaciones de ferries, cargueros o embarcaciones recreativas. Los expertos han analizado también bases de datos de cartografía de satélites de concentración de clorofila. Los cambios que

0: se están produciendo en las condiciones climáticas y que afectan también a la temperatura del mar, por ejemplo, o la presencia de krill ártico en el estrecho de Gibraltar, podría estar anunciándonos que en un futuro próximo los avistamientos de esta especie podrían aumentar en el Mediterráneo. Y eso constituirá una experiencia muy divertida de vivir, pero con prudencia.
1: La ballena jorobada es una especie fascinante que provoca la admiración de todos los que tienen la oportunidad de disfrutarla de cerca, con inclusión de buceadores, no solo por su belleza morfológica, sino por su atractivo comportamiento ante la presencia del ser humano. Es una especie famosa mundialmente por los saltos que da sobre la superficie del agua. Ahora bien, hay que mantener la distancia de aproximación ya reguladas por la legislación internacional, no solo para no molestarla, sino porque en alguno de sus saltos estos colosos del mar te pueden caer encima. Ya podemos imaginarnos las posibles consecuencias del impacto, con inclusión del hundimiento directo de la embarcación.
0: Las ballenas jorobadas realizan largas rutas de emigración desde los polos norte y sur, donde se localizan las zonas de alimentación, hasta el Ecuador, para reproducirse en las 15 zonas de reproducción identificadas. Es, desde luego, por este y por otros motivos, una especie muy curiosa.

0: Muy buenas noches, amigos, y bienvenidos una semana más a Historias de la Historia, aquí en la sintonía de VivaRadio.es. Nuestro programa de esta semana va a responder a la petición de varios oyentes que nos escribieron pidiéndonos esta biografía. El personaje de esta noche vivió rodeado entre luces y sombras, entre hombres influyentes y circunstancias que no fueron todo lo afortunadas que uno pueda pensar. Y es que en la antítesis de la luz está la sombra y en la de lo luminoso están los ocasos. Esta noche nos acercamos en Historias de la Historia a la vida de Marilyn Monroe.
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La bautizaron como Norma Jean Mortenson y nació en Los Ángeles el 1 de junio de 1926. La familia de nuestra protagonista era económicamente humilde. Su madre era un auténtico desastre en el tema de las relaciones personales, hasta tal punto que tuvo varios hijos de los que la propia Marilyn incluso no tuvo noción. Para que os hagáis una idea, hasta los 12 años, la protagonista de nuestra historia no sabía que tenía una hermana mayor.

La madre de Marilyn fue diagnosticada de esquizofrenia paranoide y, de hecho, gran parte de su vida estuvo entrando y saliendo de instituciones de salud mental. Este hecho marcó gran parte de la infancia de nuestra protagonista, que muy pocas veces, la verdad, y es muy triste decirlo, se sintió querida, se sintió amada. Pasé un tiempo viviendo con unos vecinos con los que compartían casa, el matrimonio Atkinson. Y hay quien ha llegado a escribir incluso que fue abusada en sus años de infancia. En aquellos tiempos era una muchacha tímida e introvertida. Hacia 1936, con su madre incapacitada para ocuparse de ella, Marilyn ingresa en un orfanato. Allí estuvo una corta temporada hasta que Grace Goddard, amiga de su madre, logró hacerse cargo de su custodia. En 1938 encontraría un hogar más estable, un colegio en el que pudo permanecer más tiempo también. De todos modos, fue una pésima estudiante. Lo cierto es que, con 16 años, se casó con el hijo de uno de sus vecinos, James Dougherty. Y esto significó que Marilyn abandonó la escuela secundaria y se dedicó a ser ama de casa. Con el paso del tiempo, ella se dio cuenta que su esposo era un perfecto desconocido. Y el matrimonio comenzó a hacer aguas. En abril de 1944, Dougherty fue enviado a combatir al Pacífico y su esposa comenzó a trabajar en una fábrica de municiones. Y veréis que nada sucede por casualidad, o tal vez sí. Pero a finales de 1944, las Fuerzas Aéreas de los Estados Unidos mandan a esa fábrica en la que trabaja nuestra protagonista a un fotógrafo para que tomara unas imágenes para hacer propaganda de la industria de guerra americana. Ese fotógrafo era David Conover. Conover descubrió en ella a una mujer hermosa, muy del gusto de la época, y más allá de que ella no salió en ninguna de las imágenes de la fábrica, sí que comenzó a desfilar en pequeños shows y era retratada por otros fotógrafos. Hacía ahí unos pinitos como modelo, podríamos decir. La cosa terminó con Norma Jean fichando por la agencia de modelos Blue Book en 1945 y mudándose por su cuenta a una casa, no sin antes aguantar la ira de su entonces esposo, un hombre, a qué negarlo, chapado a la antigua. La aparición de esta mujer en las portadas de las revistas le dio una popularidad inusitada y comenzó una vorágine de acontecimientos difíciles de asumir por una persona sencilla como era ella, pero con aspiraciones de llevar su vida a otro nivel. En 1946 firma un nuevo contrato, esta vez con una agencia de actuación. Antes de eso, había sido rechazada por prácticamente todos los grandes estudios de Hollywood que años después se la rifarían. Ben Lyon, ejecutivo de 20th Century Fox, fue quien le daría su nombre artístico definitivo. Marilyn por la gran estrella de Broadway, Marilyn Miller, y Monroe por ser el apellido de soltera de la madre de Norma Jean. Ese mismo día se divorciaría de su marido, cansada de tener que soportar a un hombre ciertamente tóxico. La Fox la tuvo 6 meses aprendiendo actuación, pero pronto llegarían pequeños papeles casi sin importancia y al ver que no se conseguían los resultados,
le rescindieron el contrato. En 1947, Marilyn no se quedó de brazos cruzados y regresó al modelaje. Inspirándose en la figura y en la estilística de Rita Hayworth, intentó probar fortuna en el teatro. Participó en alguna que otra obra sin apenas relevancia, pero ello le permitió conocer a varios productores y a periodistas. Con algunos de ellos incluso tuvo sus escarceos amorosos. En 1948 la Columbia le firma un contrato, pero no llegarían a renovárselo. Pero fijaos cómo es la cosa. Marilyn ya conocía las poderosas maquinarias del cine americano. Había recibido clases, tenía los contactos con los formadores pagados por los grandes estudios y continuó con su ambición de querer seguir siendo actriz. Hacia el año 1949 tenía un idilio con Johnny Hyde, vicepresidente de la conocida y prestigiosa agencia de representantes de artistas William Morris. A través de este hombre fue seleccionada para el elenco protagonista de Eva al desnudo, una película de 1950 en la que su papel era pequeño, pero las protagonistas eran dos monstruos de la pantalla, Bette Davis y Ann Baxter. Luego llegó La jungla de asfalto, de John Huston, y aquí, aunque sale en la parte final de la película, consiguió que la prensa especializada se fijase en ella y que además con la prensa lo hicieran también los estudios, por ejemplo la Fox, que volvía a cruzarse por su vida. Johnny Hyde negoció un suculento acuerdo con estos estudios que se vio truncado inesperadamente por la muerte a consecuencia de un ataque al corazón de Johnny.

0: La muerte de su benefactor dejó a Marilyn muy tocada, pero no por ello dejó de hacer películas, aunque en ellas aparecía prácticamente como un adorno, la clásica rubia sexy y tonta, papeles que no mostraban en modo alguno su talento o sus capacidades. Hacia 1951 se matriculó en la Universidad de California y estudió arte y literatura. Poco a poco su popularidad iba creciendo en el gran público. Dentro de la industria, a principios de los años 50, conoce a Elia Kazan, con el que tuvo un fugaz romance, pero también se le conocieron otros con Jules Briner, con el director Nicholas Ray o con la estrella de béisbol Joe DiMaggio. En 1952 estalla un escándalo en su vida al descubrirse que había posado desnuda para un calendario en 1949. El estudio llevó ese asunto con una estrategia que le salió bien a todos. Marilyn se convirtió en el centro de todos los cotilleos de Hollywood y eso, para bien o para mal, le daba promoción a su carrera como actriz. ...1952 fue un año de crecimiento para esta gran estrella de la pantalla que no llegaba entonces ni a los 30 años. Pero en 1953 fue el de su consagración. Ese año llegó Niágara, donde interpretaba a toda una mujer fatal. Fue una de esas películas que marcarían toda su filmografía. La convirtió poco más o menos que en un icono sexual, envidiada y criticada a partes iguales, alabada, sin duda ninguna, por el gran público. Los caballeros las prefieren rubias fue otro de sus grandes éxitos y después llegó Cómo casarse con un millonario. Todas fueron un éxito enorme, pero pasaba que desde 1950 el contrato que mantenía con la Fox no se había renovado y ello traía algunos contratiempos, por ejemplo, que le pagaban menos que algunas de sus compañeras y sobre todo que no podía elegir los papeles en las películas que le interesaban. La relación con los famosos estudios comenzó entonces a experimentar unos altibajos ciertamente preocupantes. Ella no quería ser solo la rubia tonta, sentía que podía dar más de sí y el estudio la boicoteaba constantemente. En febrero de 1954 contrajo matrimonio con Joe DiMaggio y fueron a pasar su luna de miel a Japón. Aunque ella hizo escala en Corea y cantó ante 60.000 personas algunas de las canciones que la habían hecho famosa en sus películas. A su vuelta, la Fox le había decidido renovar el contrato y le ofreció películas de primera línea, como Río sin retorno, de Otto Preminger, donde compartió cartel junto a Robert Mitchum. Al año siguiente, en 1955, fue nominada al BAFTA, los premios de la Academia Británica, como actriz extranjera por su papel en La tentación vive arriba, una comedia de Billy Wilder. También deberíamos destacar su faceta como empresaria, pues fundó Marilyn Monroe Productions junto a un fotógrafo amigo suyo para gestionar su imagen, algo que no gustó en los estudios Fox y que hizo que incluso llegasen a parodiarla en algún que otro espectáculo. En paralelo, su matrimonio con DiMaggio fue poco a poco entrando en un callejón sin salida y la pareja pronto se vio pidiendo el divorcio. De todas maneras, Marilyn y Joe continuaron siendo buenos amigos. En 1955 se afianzó su romance con el dramaturgo Arthur Miller y tampoco estuvo exento de inconvenientes. Los estudios le pidieron a Marilyn que dejase de ver al escritor que estaba siendo investigado por el FBI acusado de tener vínculos con el comunismo. En paralelo a sus películas, Marilyn Monroe se iba ganando la fama de ser una persona difícil para trabajar. Su forma de ser y el cierto resquemor con el que veía a los grandes estudios y a algunas de las grandes estrellas de Hollywood le pusieron esa etiqueta. Además, para tratar de paliar los efectos de su ansiedad, Marilyn comenzó a tomar medicamentos. Hacia mediados de 1956 era alcohólica y adicta a los barbitúricos. Su productora se encontraba al borde de la quiebra por sus diferencias con su socio sobre cómo administrarla. Y en 1959 llega con faldas y a lo loco junto a Tony Curtis y Jack Lemmon. El público adoraba a esa icónica integrante de una orquesta femenina con carácter algo naïf. La película se convirtió en un gran éxito y Marilyn ganó el Globo de Oro a la mejor actriz. Ese mismo año rueda El multimillonario, la película que marcará el principio de su decadencia. La película no tuvo éxito, pero ahí quedó, para los archivos. La última película que completó la actriz fue The Misfits, que en España se llamó Vidas rebeldes. El rodaje fue tremendamente difícil y evidenció el final de la relación entre Marilyn y Arthur, que a propósito había escrito la película casi para el lucimiento de su entonces esposa. A partir de ahí, su salud comienza a entrar en una serie de altibajos fruto de los excesos y de la depresión. Protagonizó algún que otro escándalo. Las productoras cancelaron series y hasta apareció cantándole el cumpleaños feliz a uno de sus amantes más célebres, el entonces presidente de los Estados Unidos, John Kennedy. La cosa terminó fea, pues la Fox rescindió su contrato y la demandó exigiéndola $750,000 de compensación. Casi recluida en su apartamento de Brentwood, un barrio de Los Ángeles, dada a sus excesos y a una vida desordenada, se fue apagando. ¿Quién sabe si, cansada de vivir, Marilyn Monroe se quitó la vida el 4 de agosto de 1962? Tenía 37 años. Mucho se ha dicho acerca de las circunstancias que rodean el deceso del artista, y es que, atendiendo a numerosas fuentes, hay quien ha especulado que hay una cierta conspiración que incluso terminaría con el asesinato del propio presidente Kennedy, que se produjo en noviembre de 1963. Si nos atenemos a su personalidad, Marilyn fue una mujer tremendamente frágil. Sí, le encantaba mostrar su feminidad y de hecho fue un modelo a seguir por muchas mujeres de su época, pero, como os decía al principio, tras la luz de los focos estaba la sombra de la ansiedad, de las adicciones y de una adolescencia marcada por los abusos que sufrió. Su entierro se produjo en un cementerio de Los Ángeles en la más completa intimidad, pero tras los muros del camposanto, una gran multitud de personas estuvieron presentes para dar su último adiós a uno de los iconos más importantes del siglo XX en el mundo de las artes. La voz de Marilyn Monroe la podemos escuchar en las películas que nos dejó, pero escuchemos el mítico Feliz Cumpleaños que dedicó a JFK.
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1: Y este es el paseo por la vida de Marilyn Monroe que hemos querido hacer esta semana en Historias de la Historia. Esperamos que os haya resultado interesante. En el portal del programa vais a encontrar todos los podcasts emitidos hasta la fecha, así como también en todas las plataformas digitales. Mil gracias por habernos acompañado y desde Madrid, muy buenas noches y buena suerte.

Una de las principales curiosidades del Monte Everest es que está en edad de crecer. Sigue creciendo a un ritmo que los geólogos calculan en algo más de 2 milímetros al año. También se mueve, se desplaza, hasta casi medio metro al año, y ese movimiento puede llegar a provocar grandes derrumbes y avalanchas. Es el techo del mundo, la mayor altura sobre el nivel del mar, con 8.848 metros, pero no es la mayor altura geológica de la Tierra, considerando el centro del planeta. Teniendo en cuenta que el globo está achatado por los polos, la mayor distancia, considerando el radio del planeta, le correspondería a un volcán ecuatoriano, el Chimborazo. Su cumbre, a 6.268 metros sobre el nivel del mar, es sin embargo el punto más alejado del centro de la Tierra. Pero hoy toca hablar del Everest y del principal problema que supone su ascensión por parte del hombre, además del mal de altura, la fractura de las superficies de hielo, de la que ya hablaban como una verdadera pesadilla los dos primeros hombres que consiguieron mirar al mundo hacia abajo desde su cumbre y vivieron para contarlo: el sherpa nepalí Tenzing Norgay y el aventurero Sir Edmund Hillary. Lo hicieron en 1953 y el propio Hillary explicaba así unos días después cómo estuvo a punto de perecer en el Himalaya. Tenzing y yo estábamos escalando juntos y llegamos a pensar que aquello iba a ser una empresa muy dura. Creo que hemos sido un ejemplo de unidad y de pensar el uno en el otro. Yo estaba cruzando una gran extensión de hielo que empezó a fracturarse y empecé a caer. Tenzing tiró de mí rápido para sacarme. Pero a lo largo de más de 60 años de expediciones a la cumbre del Everest, muchos han sido los aventureros que no tuvieron tanta suerte. Más de 200 cadáveres descansan ahora sobre la nieve e incluso son puntos de referencia para los escaladores. Las operaciones de rescate son peligrosas y por eso se ha optado por dejarlos donde vivieron su último segundo. Hay, en cambio, otros restos de procedencia humana, heces principalmente, del medio millar de montañeros que intenta la hazaña cada año pagando la licencia al gobierno de Nepal. Una de las propuestas que estudia la comunidad científica para reducir el impacto ambiental sobre la montaña más alta del mundo es la de instalar pequeños sistemas para convertir esos residuos en biogás, además de reducir la tasa de basura a menos de 10 kilos por escalador. Entre 30 y 50 mil dólares es lo que cuesta a cada montañero la aventura de intentar alcanzar el techo del mundo durante los 2 meses en los que la climatología permite hacerlo en primavera.

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2: Es la 1 de la tarde y 57 minutos.

Hola, soy Ángela Fernández, turistóloga apasionada del marketing turístico y fundadora de Travelteca, la escuela online para profesionales del sector turístico. Me ha llegado un audio de WhatsApp de una clienta mientras preparaba su calendario editorial para saber qué contenidos va a preparar para su cliente ideal y me ha hecho una pregunta tan interesante que me encantaría compartirla contigo. ¿Este tema le interesa a mi cliente ideal? Y es que creo que es una pregunta muy interesante para que todos reflexionemos sobre ella y a mí me gustaría compartir cuál es mi reflexión y que tú también puedas hacerlo. Hoy en Travelteca, ¿todo lo que publico debería de interesarle a mi cliente ideal?

0: Pues la respuesta a la pregunta de si todo lo que publico debería o no interesarle a mi cliente ideal, como siempre es, depende. Permíteme hacerte una aclaración antes de explicarte un poco más mi punto de vista. Lo que voy a compartir contigo es una reflexión abierta que estoy prácticamente grabando según lo voy pensando, y esto significa que no está ni bien ni mal, es simplemente una reflexión que me gustaría compartir contigo y también me gustaría muchísimo abrir el debate y saber tu opinión al respecto, así que te animo en este caso a participar en los comentarios y decirme tú qué opinas como respuesta a esta pregunta. Como digo, mi respuesta no está ni bien ni mal y el debate me parece muy nutritivo. Ahora sí, vamos allá. Tenemos claro que cuando hacemos marketing de contenidos, el objetivo es atraer a mi cliente ideal. Y de ahí que siempre elegimos temas que le interesan, es decir, que resuelven sus necesidades, sus problemas, sus anhelos. Si sé, por ejemplo, que mi cliente ideal es un padre que viaja con niños pequeños, siempre voy a escribir temas sobre viajar en familia y cómo, por ejemplo, tener más entretenidos o mejorar el viaje en cuanto a la experiencia para aquellos más pequeños de la casa. Pero el debate se abre en ¿debería publicar solo sobre esto? Pues aquí es donde personalmente creo que no. Creo que la creación de contenidos pasa también por hablar sobre temas que a mí, como profesional, me nutren, me vibran, me gustan. Es decir, contenidos que no solo estén alineados con los intereses de mi cliente ideal, sino también con mis propios intereses y mis propios valores. Por ejemplo, si yo soy una persona ecologista, también me gustarán temas como el turismo sostenible o que mis viajeros no vayan a lugares o promover lugares en mis viajes en los que haya animales en cautiverio, evitar visitar lugares en los que haya grandes masificaciones que alteran el entorno o este tipo de detalles relacionados con el ecologismo y la sostenibilidad. Quizás a mi cliente ideal le da igual, pero a mí no. Y creo que desde nuestro contenido también tenemos la posibilidad de que nuestra voz sea escuchada y podemos quizás inspirar a otras personas, enseñarles o intentar cambiar el sector en el que trabajamos. El otro día, por ejemplo, me entrevistó María Miguel para su podcast Turismo y Restart y hablábamos, por ejemplo, sobre el cambio de mentalidad que tienen que hacer los profesionales en cuanto a las reticencias con respecto a los cambios. Este es un tema que no tiene nada que ver sobre marketing turístico o herramientas digitales, que es sobre lo que yo suelo hablar y que creo que le interesa a mi cliente ideal. Pero este es un tema que a mí sí me interesa, es un tema que puede interesarle a otras personas y que creo que es importante que hablemos sobre esto en nuestro sector. Y por otro lado, creo que sería muy difícil mantener la frecuencia suficiente y la constancia en generar contenido, sea a través del vídeo, de un podcast, de artículos del blog, si siempre estamos hablando de exactamente lo mismo. Para que sea un proyecto, yo creo, a largo plazo y siempre estemos inspirados en seguir generando contenidos, necesitamos cambiar los temas o añadir temas, mejor dicho, que a nosotros también nos interesen. Y esto a veces incluye salirse un poco del guión. Por cierto, te dejo el enlace a la entrevista que me hizo María Miguel, por si te interesa, en el cajetín de descripción. ¿Y tú qué opinas? ¿Deberíamos solo publicar contenidos que le interesen a mi cliente ideal? Te leo los comentarios. 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Voy a hacer en directo la masterclass de Enamora a tu cliente con el marketing de contenidos y podrás aprender todas estas cosas y mucho más. Voy a explicarte sin ningún tipo de reparo la estrategia que yo sigo para crear contenidos en blog, newsletter, redes sociales y canal de YouTube. Te dejo toda esta información en el cajetín de descripción de aquí abajo. 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Nos vemos la semana que viene. ¡Chao!
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Bienvenidas y bienvenidos a otro programa de turismo sostenible de Travindi para Radio Viajera. Soy Cristina Vilá, asistente editorial en Travindi, y hoy hablaremos con Belén Kaiser, que es periodista y conferenciante española especializada en medio ambiente, viajes, sostenibilidad y consumo consciente. Se define como una contadora de historias y escribe para El País, para Climática y en las revistas ECIC, Cambio 16 y Ballena Blanca. Con ella hablaremos de la comunicación de la sostenibilidad y cómo podemos conseguir un turismo más consciente.

0: Bienvenida al podcast de Travinti para Radio Viajero. ¿Cómo estás?
1: Muy bien, ¿y tú cómo estás?
0: Muy bien, también. Y gracias por aceptar la invitación.
1: Yo encantada de hablar contigo, de verdad. Además, admiro mucho el trabajo que hacéis y es un placer, es un placer.
0: Bueno, pues vamos allá. Cuando estaba preparando tu entrevista, pues pensaba en los inicios de Travinti, cuando buscábamos noticias relacionadas con el sector del turismo sostenible y nos costaba un montón encontrar, ¿no? Porque estaban detrás de historias o de ejemplos de buenas prácticas. A veces incluso sin aparecer el nombre, la palabra sostenible ni responsable. Y luego llega 2017, la ONU declara el año del turismo sostenible y cada noticia venía con la coletilla de cómo es el año del turismo sostenible, bla, bla, bla, ¿no? Y vas un poco más allá de la noticia y bueno, muchas pues no tenían mucha relación o no había un criterio. Y el año pasado, 2019, para mí fue como el boom de la palabra sostenibilidad. Porque además de aparecer en los medios de comunicación, pues también la usan políticos, grandes marcas, bloggers, influencers, ¿no? Todo el mundo. Ahora parece que es sostenible y que todo debe ser sostenible.
1: Sí,
0: yo
1: sí,
0: no
1: sí.
0: Sé si tú has tenido esta misma sensación o si crees que esta palabra se usa de una forma correcta y con criterio.
1: Pues es muy difícil de responder a esa pregunta, pero yendo por partes, fíjate que el año que fue el año del turismo responsable, el año del turismo sostenible, que lo declaró, bueno, pues fue la ONU, ¿verdad? Y entonces yo recuerdo que en el país estábamos, en el viajero, siempre pues nos organizamos para intentar buscar, pues igual que os pasó a vosotros, un poco indicios donde quién lo estaba haciendo, qué países lo estaban haciendo y sobre todo qué iniciativas estaban tomando, de forma que si encontrábamos algo realmente interesante pudiéramos contar una historia o, bueno, pues contar las iniciativas diferentes que uno estuviera viendo. Lo primero que nos llamó la atención es que en la página de Tour España esto no estaba ni recogido, lo cual ya pues como que nos disparó un poco las alarmas y nos dimos cuenta de que en ese momento posiblemente nadie estuviera atento a lo que eso suponía. Sí que vimos algunos esbozos en algunas políticas en País Vasco, por ejemplo, y así cosas muy puntuales, Asturias vimos cosas, pero no había una estrategia nacional orientada a esto. Y entonces, como te pasó a ti, a mí me llamó mucho la atención que al año o a los dos años, bueno, esto como que parece que explotó y hubo algo que hizo que se activase. Hay que decir que entre medias, para la revista Ethic, con la que también colaboro, y en ese momento además colaboraba de una forma mucho más continua que ahora, que estoy bastante más centrada en el país porque la verdad es que ya me lleva mucho, mucho trabajo el país, gracias a Dios, me da mucho curro. Y cuando trabajaba para ellos de forma más seguida, recuerdo que dijimos entrevistar a la Secretaría de Estado de Turismo, que sigue siendo la misma persona, para ver, ella acababa de llegar al cargo por entonces, era como hace dos veranos, y me llamó mucho la atención que ella no tenía ni idea prácticamente de lo que había sido el año de turismo sostenible, o por lo menos no sabía qué se había hecho y tampoco sabían si es que se iba a coger ese relevo para hacer algo más. Como te digo, en ese momento la página de Tour España seguía sin reflejar este año. Yo creo que ni lo hacía, pero si lo hubiera hecho realmente no fue fácil, yo no lo encontré en su página web. Y ella tampoco sabía muy bien cómo se iba a orientar esto. Relacionan mucho sostenibilidad en aquel punto, en aquel momento, yo creo que sostenibilidad era algo que se tenía solo como la sostenibilidad económica, ¿no? Que un proyecto fuera sostenible económicamente, no se tenía en cuenta el triple balance, no se tenía en cuenta lo que ahora mismo quizá nos acerca más al tema ambiental, ¿no? A la emergencia climática. Por entonces solamente se pensaba en términos puramente económicos. Y oye, está muy bien porque tenemos también, sostenibilidad también es pagar sueldos dignos a la gente que trabaja en el sector del turismo, ¿no? Entonces, bueno, aquello fue como se me abrieron mucho los ojos, concretamente como platos, y desde entonces he ido teniendo muchos sentimientos encontrados alrededor del turismo sostenible, que como bien dices, lo han heredado mucho los bloggers y lo han heredado mucho las empresas. Y tú me preguntabas si con algún criterio claro, bueno, creo que si no viene de una normativa reina, de una normativa de más arriba, lo podemos utilizar todos de forma torticera y haciendo cada uno una sostenibilidad a nuestra medida, que es lo que pienso.
0: Y bueno, tú también apuntabas, ¿no? Que ya había periodistas, ¿no? Que hablabais de este tema del turismo sostenible y un poco también del medio ambiente, porque De hecho, ya había una evidencia científica, ¿no?, que el cambio climático era una realidad, que la contaminación atmosférica pues tiene impacto, incluso luego vivimos la masificación turística, ¿no?, en muchas ciudades. Y durante todo este tiempo, que éramos pocos los que hablábamos de estos temas, realmente no se ha conseguido que la gente tome una responsabilidad, ¿no?, y se sienta parte del cambio. ¿En qué crees que hemos fallado?
1: Mi sensación es igual que la tuya, pero siendo un poco humildes, pensemos en todas esas personas que han estudiado biología o que han sido activistas ambientales antes que nosotras pensáramos en esto. Estoy pensando en todas esas personas que llevan años denunciando, subidos a barcos de Greenpeace y subiéndose a todas las plataformas posibles para tener una voz y denunciar cosas que llevan pasando mucho tiempo antes de que nosotros descubriéramos que existía una forma alternativa de viajar. Entonces, claro, dicho esto, es un poco pretencioso pensar que nosotras, cuando empezamos a hablar de esto, empezamos a cambiar algo. Entonces, si ellos no consiguieron nada, nosotras tampoco podemos pretender que esto cale de un día para otro. Creo que hace falta mucha educación que viene desde las aulas y me consta que esto está cambiando mucho en la educación primaria y se está haciendo grandes esfuerzos, pero hace falta una generación entera nacida viviendo con estos valores para poder tener un consumo consciente que se aplique a los viajes y absolutamente todo lo que hacemos en la vida. Entonces, resumiendo, creo que falta cultura como país, como Estado, he tenido cada una como vea el tema territorial, pero creo que ahí, viviendo en otros países o viéndolo desde otros sitios de Europa, la cultura lleva años instaurada y no hace falta ni explicar esto. En España todavía hay que hacer mucha pedagogía.
0: Y falta mucha educación. Y tú apuntabas, ¿no?, esa gente que antes, ¿no?, se subía a los barcos de Greenpeace y luchaba por estos impactos. Y un poco ahora aparece, ¿no?, Greta Thunberg, que es un poco también, ¿no?, esta sensibilización hacia el planeta, y se genera un movimiento juvenil a favor de la causa, ¿no? Se crean los Fridays for Future, se habla de emergencia climática, ¿no? ¿Qué mensaje ha transmitido Greta para que removiera conciencias, y si realmente les ha removido o solo se ha hablado del tema?
1: Al final no termina de ser un icono. Todos los iconos, todos los gurús, todos los líderes de opinión siempre han sido tremendamente fundamentales para las causas. Muchas causas sin un líder van a ninguna parte. Creo que ella ha liderado un movimiento que era necesario con mucho ruido alrededor y con una humildad, creo que bastante llamativa, porque ella nunca ha querido estar que se fuera ella el foco de nada. Entonces, yo me recuerdo que a principio de este año la gente de Slow Fashion Next me pedía las previsiones de este año para moda sostenible, que me las piden, llevan ya varios años pidiéndomelas, y recuerdo que una de las cosas que yo destacaba era, y recuerdo que las escribí antes de la cumbre del clima, me las pidieron como por septiembre para tener las listas para enero, una de las cosas que yo resaltaba era que estábamos corriendo el riesgo de que marcas de gran consumo y de moda rápida acabaran haciendo camisetas no orgánico, siendo que incluso el orgánico es tremendamente de impacto porque consume muchísimos recursos y muchísima agua, con la cara estampada de Greta. O sea que, bueno, creo que ella, si ha cambiado algo, es que ha sido un icono, que mucha gente que estaba esperando que hubiera un icono se pudiera agarrar a él como a un clavo ardiendo, igual que creo que ahora va a pasar con Joaquín Phoenix y el movimiento vegano o vegetariano. Creo que es otra persona también que ha sacado la cabeza cuando, fíjate, lleva muchos años, muchos, muchos años, él intentando alzar la voz, pero solo ahora ha conseguido tener cierto impacto su mensaje. Entonces, al final es una cuestión de que se alineen los astros, los planetas, y en este caso creo que Greta apareció en el momento adecuado. La gente estaba esperando que alguien levantara la voz y ella ha sabido canalizar toda esa necesidad. Al final, esto es una cuestión de urgencia. O sea, no solamente urgencia porque se haya dicho emergencia o urgencia climática, que ya nos vamos a quedar sin palabras, ya no sé qué va a ser, cataclismo climático. Pero creo que ella apareció en el momento adecuado cuando mucha gente estaba esperando que ocurriera. Entonces, ¿qué ha sabido ella? Yo creo que ha sido fruto de la casualidad y del momento. O sea, al final, yo soy profesora de yoga también y hay una parte de la filosofía del yoga que dice que el gurú o el maestro siempre aparece cuando uno está preparado. Yo creo que en este caso, sin quererla llamar a ella ni maestra ni gurú, pero haciendo un paralelismo con eso, creo que ella apareció cuando estábamos esperándola y cuando era necesario.
0: Genial. ¿Y qué papel crees que han jugado los medios de comunicación en todo este revuelo de la emergencia climática?
1: Bueno, los medios de comunicación, hay que hacer grande separación entre los medios de comunicación generalistas y los de prensa más revista, magazine y demás, de los medios de comunicación con un corte más sensacionalista. Por otra parte, los medios estatales, nacionales nuestros y los medios de otros países. Como sabes, los medios de comunicación, igual que le pasa a los blogs en su versión digital, funcionan por unos criterios de posicionamiento. Hay ciertas palabras que escritas, como tú muy bien sabes, en determinados lugares son muy, muy fáciles de encontrar o dan muchas visitas. Entonces, mi sensación, pensando mal, es que venía muy bien que se hablara de estos temas. Pero realmente, si te soy sincera, creo que la mayoría de medios de comunicación lo ha utilizado con mucho oportunismo, siendo que, como te hablábamos antes de la gente del barco de Greenpeace, había muchos periodistas, y conozco a muchos y muy buenos, ambientales, esperando a que alguien les diera la oportunidad de poder hablar de cosas serias y hablar de ciencia, porque durante mucho tiempo han sido prácticamente los raros, ¿no? La gente que se preocupa de que alguien esté cruzando una duna en la playa, madre mía, ¿sabes? Era como... Y luego estamos viendo cómo cada vez más, a raíz de los informes de la ONU, que han sido un poco los que realmente han dado solidez a este problema, y bueno, creo que España no es un país negacionista, aunque haya ciertas personas que puedan empezar a mostrar ciertas posturas que dan un poco de miedo, pero yo creo que siempre esa gente siempre ha estado ahí. Entonces, lo mismo, periodistas ambientales que llevan mucho tiempo estando haciendo información un poco apartada de los medios, ahora están viviendo también un momento muy bueno, pero bueno, nos falta bastante cultura de periodismo ambiental respecto a otros países, y creo que sigue siendo algo muy minoritario respecto a lo que decíamos de las revistas o los semanarios o las revistas que puedan moverse más por el clic. Creo que les sería muy bien utilizar esta palabra, porque al final hay veces que los medios de comunicación parece que se mueven más por criterios marketingianos que por criterios realmente de información, ¿eh? Mi sensación, seguramente me estaré equivocando en muchas cosas, pero sí que creo que no voy desencaminada en hacer este juicio, y ojo, que esto, igual que está pasando ahora con la sostenibilidad, está empezando también a pasar con la despoblación, que de momento es un territorio que solo están capitalizando las marcas, se están dando más prisa que los propios periodistas.
0: Vale, vale. Y ahí, ya hablando más de...

0: somos, digamos, ecologistas o tan pro planeta.
1: Respecto al mensaje que dio Borrell, yo creo que se equivocó tremendamente, fue muy desafortunado por comparar algo que, o sea, es una aproximación súper sensacionalista, porque yo que he vivido muchos, muchos años en Berlín, ahora mismo desde donde hablamos, yo estoy en Berlín, es muy llamativo que hable de esto cuando es una de las ciudades más concienciadas de toda Europa con el cambio climático y con el movimiento ambiental. Entonces, ya solamente por eso ya es como, bueno, señor, ¿qué está usted contando, por favor? Creo que cuando nos toca en el bolsillo reacciona, pues hombre, fíjate, el ejemplo más claro es el ejemplo del Ayuntamiento de Madrid. Mira que nos gusta a los de Madrid hablar de nuestra ciudad, ¿eh? Somos muy, muy centralistas. Luego nos acusan de eso, pero es que es verdad, parece que no hay más mundo que Madrid. Pero es cierto que cuando Manuela Carmena cerró la calle Gran Vía, o cerró un carril y redujo el tráfico, cosa que era un plan que ya había hecho Gallardón, pero no terminó de llevarlo a cabo, y el suyo era muchísimo más ambicioso. El Partido Popular, el anterior alcalde, antes de Manuela, bueno, se la ha echado encima muchísima gente, y de hecho el alcalde actual que tenemos del Partido Popular también, pero bastante más conservador y muy negacionista, y en comparación con Gallardón, que tenía muchos defectos, pero era un alcalde que por lo menos tenía una visión del urbanismo muy, muy, muy, mucho más amable que esta persona. Bueno, uno de los motivos que él llevaba a sus pancartas y a sus marquesinas de autobús para hacer campaña era que él iba a dejar que todo el mundo cogiera su coche. O sea, hacen un sinónimo de la libertad con la libertad de poder coger tu coche súper contaminante y llevarlo a cualquier parte. Creo que España tiene un mal muy, muy grande, y creo que es falta de educación, una vez más, y de pedagogía, que es el individualismo. El pensar, me van a decir a mí que yo deje de beber, me van a decir a mí que yo deje de coger mi coche. Pues señor, sí, porque es que nosotros vivimos en una ciudad, todos somos uno, todos somos un mismo organismo vivo, y si usted contamina, se lo está comiendo sus hijos, sus vecinos, sus sobrinos, o sea, todo el mundo se está comiendo su aire, ¿no? Entonces creo que nosotros realmente, esta gente le están tocando el bolsillo de alguna manera, porque le están diciendo, o por lo menos le están haciendo que se replantee sus hábitos de vida. A nadie le gusta que le afeen que hace algo mal, pero creo que ese es un buen ejemplo. Y que si nos tocan el bolsillo no somos tan ecologistas. Bueno, es que yo creo que realmente el consumo responsable no te lleva a gastar más, sino a gastar menos. Entonces, si el mensaje que llega es que nos va a afectar a nuestra calidad de vida y a nuestro bolsillo, entonces es que el mensaje que se está dando es o marcadamente y a propósito negativo, o entonces es que no se está contando bien.
0: Los mensajes son, bueno, a veces parece esto, ¿no? Que comprar, por ejemplo, al mercado, ¿no? O, el ejemplo más práctico, cuando vas al mercado, vas al supermercado. Encuentras fruta de mucha más calidad seguramente en el mercado y le compras al propio agricultor y quizá te cuesta un poco más, ¿no? Pero esta fruta es de calidad. Y a veces, ¿no? El mensaje es, no, no, es que ser ecologista te sale caro, ¿no? Y hace mucho daño.
1: Sí, es verdad. Yo pienso igual, pero porque también es cierto que ahí se ve con las grandes marcas que han hecho su línea bio, eco o eco orgánico, es que son sinónimos estas tres cosas. Se está utilizando mucho como una etiqueta para vender a un cierto, captar a un cierto público que ya ha hecho ese trabajo y ya está fidelizado. Pero las personas que realmente, es que al final es casi, si quieres, no le llamemos ni sostenible, ni ecológico, ni ambientalista, ni activista. Llamémosle consciente. O simplemente comprar de forma más consciente te lleva a comprar, en vez de comprar una bandeja con 40 zanahorias, compras tres porque no necesitas más. ¿Que te va a salir más caro comprar menos que más? Es que no lo sé, depende. Si luego vas a tener que tirar la mitad de la barqueta, igual realmente te está saliendo más caro. Creo que sí que es cierto que hay ciertas cosas que son más caras y que este discurso se sostiene, pero tú fíjate, es que al final nos han acostumbrado a comprar cosas tan baratas que nadie se replantea por qué es tan barato. Y esto pasa con la ropa. ¿Por qué es tan barato? ¿Cuánto está cobrando la persona que está manufacturando eso para que tú tengas que pagar 3 euros? Es que ese es el ejercicio que no se está haciendo. O sea, es que sale muy caro, pero ¿cuánto crees que se está perdiendo en los intermediarios? ¿Cuánto crees que está? Ahora fíjate, se están saliendo los agricultores a quejarse y a manifestarse. Ha coincidido con lo del salario mínimo, pero no tiene nada que ver. Lo que están hartos es de perder dinero con todos los intermediarios que hay desde su manzana al supermercado final. Entonces, esto lleva muchos años pasando y ahora cada vez más fuerte, pero cada vez es más agresivo. Entonces, no creo realmente que ser más, sea, comprar de una forma más responsable sea más caro. Es que si compras más responsable, es más sano. Si compras más responsable, tiene menos impacto lo que estás comprando porque está hecho de una forma mucho más pausada y mucho más consciente, y el ejemplo de la ropa es tremendo, es el paradigma más claro. Por ejemplo, mira, que estamos en un contexto de viajes. Yo no sabía y me enteré cuando fui a la cumbre del clima y estuve sentada en el pabellón de España en la mesa sobre aviación, que me interesaba mucho conocer todas las posturas de todo el mundo. Yo no sabía que está altamente subvencionada la aviación, pero altamente subvencionada. Y otra de las cosas que me llamó, y respecto al tren que no tiene subvención, y otra de las cosas que me llamó mucho la atención fue que hay aviones que tú sabes que por cada país que sobrevuela, cada ciudad que sobrevuela, un avión tiene que ir pagando un impuesto. Para ir de Madrid a Bruselas hay que hacer una ruta absolutamente esquizofrénica y mucho más larga, solamente porque se tiene que pagar un impuesto. Esos países han acordado que se pase por encima de ellos para dejar dinero sobrevolando ese espacio aéreo. O sea, a mí eso me pareció ya el remate del tomate. O sea, ¿por qué un viaje que se puede hacer? Y de verdad, esto no sé cuánto es, y voy a decir una cifra que es irreal porque no lo conozco, nunca he volado a Bruselas, pero un viaje que pudieran ser, imagínate, 45 minutos, que igual no es así, tener que llevarte a 1 hora y 20 cuando hay más consumo de combustible, porque esos países tienen pautado que se tiene que pasar por ahí encima para pagar, es una cuestión, es una decisión política. Entonces, claro, cuando pasan esas cosas, la gente dice, uy, qué barato, mira, un vuelo por tanto. Ya, es que sabes qué cuesta eso, porque hasta ahora los bancos y los gobiernos han subvencionado el combustible o han subvencionado a esa aerolínea para que vinieran más turistas. Pero estoy convencida que esto va a parar. ¿Y por qué va a parar? Porque el Banco Central Europeo ya ha dicho que se van a dejar de subvencionar, se deberían, porque él no puede mandar, él solamente puede, no puede regular, solo puede recomendar, se van a dejar de financiar inversiones a combustibles contaminantes. Entonces, esto de que los aviones sean baratos, en realidad le quedan 2 telediarios. Así que cuando muchas veces veo estos debates en Twitter de gente que está súper súper en contra de los que vuelan, y yo siempre digo, déjalo estar, uh-huh. Porque es que va a acabar cayendo por su propio peso. O sea, no solamente por una cuestión de pedagogía y educación, y que vamos a empezar a ver las cosas de otra manera, y ya no es solamente porque el tren vaya a poder ser más barato, o no, es que se va a dejar de financiar los combustibles fósiles. Así que será cuestión de tiempo que la gente empiece a ver que no les da la cuenta viajar volando.
0: Muy interesante esta información que nos aportas, y yo desconocía, la verdad. Era consciente de estos impuestos, digamos.
1: Sí, yo tampoco. Fíjate que es un tema que interesa mucho y fue allí, en la cumbre del clima, donde estuvimos los periodistas ambientales que estábamos allí, estuvimos 15 días prácticamente secuestrados. Sí, especialmente los compañeros de la marea de climática, eso creo que fueron los con los que yo compartía mesa, creo que ellos básicamente no salieron, o sea, hacían turnos, era tremendo, ¿no? Porque había gran parte que ya la podía seguir en streaming, y ya cuando empezaron a alargarlo ya estábamos los de Ballena Blanca, los del diario, todos estábamos, mira, lo hacemos desde casa, pero estos cuatro pobres seguían allí al pie del cañón.
0: Y no, un poco volviendo a la palabra sostenible, yo también he oído, ¿no? Eso de está de moda ser sostenible, o lo hago porque es sostenible, pero realmente no saben, ¿no? ¿Qué hay detrás? ¿Tú crees que las modas ayudan a crear conciencia o es contraproducente?
1: Yo no creo que pueda ser contraproducente en ningún caso, porque esto es como una lluvia fina que al final acaba calando. Que de hecho, así es como empecé un reportaje que escribí en El País, en el especial de publicidad, donde precisamente yo tenía que hablar de la publicidad y la conciencia ambiental y sobre los ODS. Entonces, creo que todas las modas son una lluvia que al final algo cala. Pero, por otra parte, no me gusta llamarlo moda, sino más bien tendencia, porque las modas son cíclicas. Pues como los pantalones de campana, por poner un ejemplo, ¿no? Todo lo que está de moda es cíclico, las camisetas de rayas, las barbas, las camisetas de cuadros, ciertos tejidos, el color de pelo, todo pasa si es moda. Entonces, esto no debería pasar. Entonces, prefiero que lo sostenible no sea una moda. Creo que debe ser una tendencia que se quede. Entonces, creo que a tu pregunta de las modas ayudan a crear conciencia o es contraproducente, creo que ayudan. Creo que ayudan porque es eso, una lluvia que pasa en un momento dado. Pero si no viene acompañado de un cambio cultural, de pedagogía y de mucha educación ambiental, creo que tiene muchas posibilidades de pasar de moda. Cuanto más hinchemos el globo de una forma en la que nos aprovechemos de ello sin que esto cale de verdad, entonces estaremos perdiendo una preciosa oportunidad y estaremos manchando mucho el término. Por eso a mí cada vez me gusta menos utilizarlo. Creo que es mejor llamarlo consciente, consumo consciente. Para mí es así, porque al final si tú tienes esa educación y esa conciencia, va a llevarte automáticamente a empezar a reducir tu consumo y a tomar decisiones más pausadas y más conscientes. Yo te digo, cada vez que tengo que coger un avión, y digo tengo porque podría no cogerlo, evidentemente no he pasado a coger cero aviones. Ahora mismo estoy en Berlín y he venido en avión. Pero creo que no vamos a hacer esta transición de la noche a la mañana, pero yo cada vez que tengo que coger un avión siento una culpabilidad que no sentía antes, por ejemplo. Y digo, ¿cuántos? Vale, voy a coger un avión. ¿Cuántos más voy a coger este año? Vale, pues me doy dos más, no más. Y antes yo no hacía esa reflexión, ¿sabes? Ahora, yo cada antes... Hace poco, como he vivido aquí en Berlín, venía muy frecuentemente. Ahora me lo pienso más, digo, máximo dos veces al año. Antes yo cada vez que veía un vuelo barato, pum, me lo compraba. Ahora no lo hago así. Ahora lo pienso todo muchísimo más. Por ejemplo, para trabajo, hace muy poco fui a un viaje de prensa que no suelo coger, pero en este caso era porque quería hacer una cosa muy específica. Me parecía muy interesante porque me llevaban a ver productores y era un poco entender la trazabilidad de la gastronomía, porque también escribo sobre gastronomía responsable o consciente o sostenible, como llámale como quieras. Y recuerdo que pregunté, ¿cómo vamos? ¿En tren? Vale, entonces sí voy. Porque si hubiera sido un avión yo no hubiera ido. ¿Por qué? Porque eso es un tema de trabajo. Y porque además de que en el tren vas bien cómoda trabajando, es que para coger un avión para ir a Bilbao que tarde media hora o 40 minutos no me compensa el gasto de combustible, no me sentiría bien. Otra cosa son los vuelos súper largos que no hay otra forma alternativa de hacer.
0: Genial, pues esta consciencia, ¿no? de la que tú hablas, si la traspasamos a, por ejemplo, a grandes corporaciones, el otro día a mí me enviaron un meme donde se veía un hombre sentado en el medio del campo, así en posición de OM, ¿no? Súper relajado y con una cara como estoy haciendo todo súper bien. Y a la imagen le acompañaba el siguiente mensaje. Así están, ¿no? Así se quedan los CEO de corporaciones cuando reciclan una lata de refresco después de tirar 200 toneladas de desechos tóxicos en un río. Evidentemente la comparación es muy exagerada, ¿no? Pero tiene un poco que ver, ¿no?, con este greenwashing o postureo. ¿Qué influencia crees que tiene este greenwashing al usuario final? ¿Y si ayuda a crear conciencia o a calmar conciencia? Pero a ambos lados, ¿eh? Tanto el empresario como la persona que compra eso, que en teoría es bio, eco o llamemos como quieras.
1: Hay una agencia de comunicación y consultoría de comunicación que me gusta mucho, que se llama Geneticom, que están en Málaga, a los que le preguntaba prácticamente esto que tú me acabas de preguntar a mí para el reportaje que mencionaba en El País, en el especial de publicidad. Y me gusta pensar como ellos, con lo que ellos argumentan, y es que ese CEO posiblemente que está meditando, si realmente sabe que quiere que su empresa perviva en el medio y largo plazo, no le va a quedar más remedio que ser consecuente en la política interna de su empresa, es decir, en ese reciclaje de latas que decíamos, pero también cambiar la forma en la que están haciendo su actividad, ¿no? La actividad que ocupe a cada una de ellas. Un ejemplo muy bueno, por ejemplo, muy bueno, sí, para esto que me preguntas es Inditex, y dejo en el aire la reflexión porque creo que es interesantísimo. Ellos tienen unas de las manchas más oscuras, porque son unos de los padres de la llamada fast fashion, la moda rápida, las colecciones que cambian muy rápido, con una producción deslocalizada que bueno, sigue sus controles, pero sigue siendo un poco de pensárselo dos veces antes de comprar una prenda, la durabilidad no siempre es la más larga, sus colecciones sostenibles son muy pequeñas y no van a cambiar de la noche a la mañana su forma de producir. Pero por otra parte tienen un estupendísimo, y no lo digo con ironía, es que es verdad, uno de los comedores más ejemplares en Arteixo, yo no he visto cosa igual en ninguna empresa de pues, fuentes renovables, cristaleras enormes para aprovechar la luz. Todos los productos son de proximidad, de agricultores gallegos que están a muy pocos kilómetros, pescado en el mar de ahí, si no se pesca no hay pescado ese día, o sea, muy tremendamente consciente. Entonces dices, una empresa de esa magnitud hace bien, o sea, esto sería como un ejemplo que creo que utilizaríamos cualquiera para hablar de greenwashing, ¿no? De decir, bueno, mira lo que está haciendo Inditex, están por un lado explotando gente aquí o como lo quieras llamar y fíjate, hacen fast fashion, ropa que no dura, luego no pueden reciclar, pero dices, pero fíjate lo que están haciendo en el comedor. Entonces, tienes, esto es como igual mejor ejemplo. Entonces, yo creo que son empresas que tarde o temprano van a tener que hacer una remodelación absoluta porque si no se le irán los clientes, ¿vale? Entonces, confío, y es lo que decía de Geneticom, que ellos siempre mantienen, demos confianza a la gente para que sea coherente y acabe haciendo que esas medidas como ese comedor se conviertan en el core de su empresa, porque si no lo hacen, pues perderán, aunque solamente sea porque van a perder clientes, acabarán cambiando, porque van a perder clientes y no solo clientes, posiblemente acaben perdiendo inversores. Este ejemplo del Banco Central Europeo que mencionábamos, va a haber muchos que dejan de financiar a negocios que sean altamente contaminantes o de alto impacto, porque al final esto va un poco de medir, cambiar los indicadores de riqueza y en vez de medirlo con el Producto Interior Bruto, con el PIB, empezar a medirlo con la rosquilla de Kate Raworth de los límites planetarios, es decir, un país es tan rico como tanta materia prima no explota, ¿no? O sea, que sus recursos naturales los mantiene. Entonces, yo creo que el greenwashing siempre va a ser algo que esté ahí. Creo que hay muchísimas empresas que están aprovechando esa moda de la que hablábamos antes para limpiar su imagen y creo que es muy importante que estemos educados para saberlo detectar, pero tampoco ser tremendamente agresivos o, como dice Carla, de la maleta Carla, no ser un ecologista muy activista y agresivo en el sentido de afear a la gente todo lo que hace mal, porque con los discursos de afear nadie se convence, hay que seducir a la gente. Entonces yo creo que es muy importante que los bancos estén dejando de financiar este tipo de cosas, creo que eso es fundamental, porque hasta que no les tocan el bolsillo la gente no reacciona, y eso es cierto, y lo comparto, pero creo que hay que dar un voto de confianza a las empresas, igual que hablábamos con los aviones, hay ciertas cosas que acabarán cayendo por su propio peso, y luego que también nosotros como consumidores debemos tener la responsabilidad de saber qué decisiones tomamos. Ojo, que no estoy diciendo que las marcas nos afeen que no reciclemos, ¿vale? Porque es verdad que ellas tienen la tendencia a decir, oye, el mundo está así por tu culpa, sí, pero también por la tuya, que eres el que estás contaminando esas tantas toneladas de desechos tóxicos al río que tú decías. Yo creo que nos falta, es que todo lo resumiría así y vuelvo a lo mismo, ¿eh? Nos falta cultura de consumo consciente. Y cuando resolvamos esa incógnita, muchas cosas empezarán a cambiar, porque las empresas siempre responden a lo que crean necesidades, es verdad, la publicidad crea necesidades de cosas que no tenemos, pero también es cierto que nosotros podemos dejar de comprar otras cosas, no en plan vamos a hacer un boicot, sino si tú y yo dejamos de comprar y nuestro radio de acción puede afectar a 10 personas tuyas y 10 personas mías, al final estamos haciendo una red muy grande de gente que compra y consume de forma más consciente. Entonces hay que tener mucho cuidado con el greenwashing, pero también creo que no tenemos que estar siempre afeando que las empresas lo hagan mal. Y ojo, que yo ya tengo muy detectado que empresas no me fiaría jamás, y son de esas que no son coherentes con lo que hacen y lo que dicen. Una empresa, y esto lo dice Claudio de Geneticom, una empresa tiene que mostrar a sus clientes, no anunciarlo en una marquesina. Tienes que ir a un comercio y ver que realmente eso que ellos dicen está materializado. Y si no lo dicen, que lo veas materializar. O sea, no sirve de nada que tú digas que reciclas muchísimo cuando vas a esa tienda y de repente ves a la cajera o al cajero tirando plástico al mismo sitio que cae el papel. Uy, pero si yo fuera, acabo de ver en la marquesina que esta empresa no hace eso. No sé a dónde me pasó hace muy poquito. Ah, pues en un avión, en Iberia. Creo que había sido Adriana de Comodo la que había puesto algo algo así como una infografía de que Iberia iba a empezar a reciclar en colaboración con Ecoembes, a los cuales no me creo absolutamente nada. Y recuerdo que me quedé con la copla, ¿no? Decir, ostras, mira, van a separar. Y ayer me pedí un té a posta. Y le dije a la chica, además del vaso de papel, ¿me puedes dar un vaso de plástico para poder echar estos, para poder echar la bolsita del té y tal? Y me lo dieron. Y cuando se lo di, lo metió todo junto y lo echó a la misma papelera. Entonces, claro, yo si ya me lo has anunciado a bombo y platillo con una preciosa infografía, pero luego te veo hacer eso a bordo, entonces ya no te creo. Ahí ya has perdido, ahí has perdido mi voto de confianza.
0: La credibilidad, ¿no? Uh-huh. De esa marca ya.
1: Sí. Para mí sí, que puede ser un error humano, pero me llama poderosamente la atención.
0: Ya. Si hablamos de turismo, ¿no? Vemos que hay un mayor interés, ¿no? En hacer turismo sostenible a mucha gente, ¿no? Que dice, ay, pues estas vacaciones voy a hacer turismo responsable. Pero sigue sin existir una demanda como tal. ¿En qué crees que estamos fallando a la hora de comunicar ese turismo sostenible?
1: Bueno, es que como todas las etiquetas, es lo que hablábamos antes de que me gusta desvincular el turismo sostenible del turismo consciente, como todas las etiquetas, pues cada uno las puede utilizar como le dé la gana. O sea, puede ser orgánico y luego miras la etiqueta y ves que solamente es el 30% orgánico, pero hombre, orgánico es porque un poquito es, pero no es el 70%. Entonces, yo creo que no es que estemos fallando en comunicar, es que hay que hacer mucha más pedagogía que no se está haciendo. Esa sería la respuesta que te daría. Para mí esa es la clave, que no estamos fallando en comunicar la sostenibilidad, estamos fallando a la hora de educar y de hacer pedagogía y de dar ejemplo y de ser coherentes. Este ejemplo que hablábamos ahora mismo del avión y del reciclaje a bordo, ¿no? Al final estamos fallando en nuestra propia coherencia.
0: Y quizá un ejemplo de estos, ¿no? Que dices de conciencia es, hay un montón de decálogos del turista responsable, ¿no? Que se dirigen a este viajero que, venga, viaja de una forma más consciente. ¿Cómo crees que se pueden mejorar para realmente llegar a esa persona?
1: Te voy a poner un ejemplo de un viaje que hice, que me llamaron para participar en un think tank sobre turismo rural. Éramos mucha gente y yo creo que yo era la más joven. No soy joven, tengo 36 años, pero bueno, en la media era bastante más elevada que aquello. Teníamos que votar un decálogo, porque es que a los decálogos nos encantan a todos. La palabra decálogo es preciosa, es todo muy bíblico, ¿no? Porque al final son los 10 mandamientos llevados a la publicidad. Los decálogos están guays en las listas de los 10 sitios más visitados de tal. O sea, nos encantan los decálogos. Tenemos yo digo, joder, ¿por qué no son 13? ¿Sabes? O no son 14, no son 7. Tienen que ser 10 por cojones, con perdón. Y entonces tenemos que meter un décimo, que a lo mejor no significa nada, porque tienen que ser 10, ¿no? Entonces, empezando porque a mí lo de los decálogos ya me chirría más que la palabra sostenibilidad. creo que los decálogos... Bueno, esto que te decía de este viaje que hice. Bueno, pues una de las cosas que yo propuse para el decálogo era incluir, pues, como estábamos hablando de despoblación y turismo rural, pues... Quería hablar hablé de los Objetivos de Desarrollo Sostenible, que están muy pegados a la tierra y al territorio. Fíjate que ahora hay un ministerio de transición ecológica y no me acuerdo cuál es la segunda parte, pero en cualquier caso, Teresa Rivera ahora se va a encargar también de la despoblación, porque está muy vinculado el cambio climático a la despoblación. Entonces yo recuerdo que hice esto, esta mención a los ODS y a la sostenibilidad y al final y al cambio climático y nadie votó. Nadie de los 20 que estamos ahí votó para que eso se incluyera. Y te hablo de que había 3 personas del Ministerio de Turismo ahí. O sea, fíjate. Y nadie votó. Solo yo. Me quedé sola votando aquello. Entonces, no sé si era un tema generacional o no, pero el caso es que al día siguiente, cuando vinieron los alcaldes a los que se les presentaba el decálogo, hubo varios que se quejaron y dijeron que ellos, si no se incluía una mención al cambio climático, no iban a votar el decálogo. Ahí hubo un momento de fricción. Yo había estado haciendo lobby por la noche, tengo que confesar. La noche anterior estuve haciendo mucho lobby porque me quedé realmente afectada por este hecho. Entonces, creo que los decálogos son hechos por gente que no siempre tiene idea de lo que está hablando, creo, ¿eh? Siendo que hay muchos que son muy razonables, pero al final, si tú lo lees, ¿qué te parece a ti, Cristina? Yo creo que es un tema de coherencia, una vez más. O sea, tus padres cuando te educan para no cruzar un semáforo en rojo, eso lo están haciendo porque es lo más prudente y coherente. Entonces, no dejan de ser obviedades. ¿Qué pasa? Que las obviedades a veces hay que repetirlas muchas veces. Pero si no vienen con un contexto, tú puedes decirme, Norma número uno, no hagas esto. Bueno, pues a lo mejor ya lo sé, no hace falta que tú me lo digas. Los decálogos son simplemente índices súper lógicos y coherentes que si esto ya se hiciera la pedagogía, por otro lado, no haría falta ni escribirlos. Pero si hay que escribirlos como las tablas de Moisés, pues se escriben, ¿sabes? Pero que vengan desde el Estado.
0: Y hace unos meses apareció el movimiento este de frecuencia de volar, ¿no? ¿Cuáles crees que serán las repercusiones que tendrá en la forma que se muevan los viajeros? Ese movimiento, ¿no? De la vergüenza de volar.
1: Se habló también de esto en la cumbre del clima, de la vergüenza de volar, y había varios chicos que habían venido de Bruselas en tren, y bueno, es que en realidad todo el mundo que venía en tren, prácticamente todos los jóvenes. Creo que esto es un tema muy, muy, muy generacional. Fíjate que lo estábamos hablando, que yo ahora cuando voy a coger un avión, no te creas tú que me siento muy, muy, muy, muy afortunada o muy bien de hacerlo. Casi no te digo que vaya de incógnito al aeropuerto, pero esto es como cuando algún amigo me ve con una botella de plástico y empieza a decir, voy a subir una foto de Instagram y voy a poner que todo lo que estás predicando. Digo, tío, es que no había agua, me moría de sed y me la he tenido que comprar un chino. ¿Qué le hacemos? Vale, o sea, que todos tenemos nuestras contradicciones. Entonces yo creo que este movimiento no es porque cause vergüenza. De hecho, la gente que siente esa vergüenza a volar es gente que ya viene concienciada de casa, ¿sabes? Es gente que ya hace muchos años que está viviendo de otra manera más consciente. Hace, cuando 2013, 14, cuando yo estaba estudiando en la Escuela Oficial de Idiomas aquí en Alemania, recuerdo que había una profe del norte de Alemania, que se les tiene por mucho más recios y mucho más ahí alemanes, en el sentido más, recio del término, que me decía, es que los aviones, yo iba mucho a España, tenía una situación personal en casa y tenía que ir con bastante frecuencia, y entonces muchos viernes decía, pues es que me voy a Madrid. Y un día me dijo, hay que ver, es que tendrían que empezar a limitar el número de veces que vuela la gente. Y yo me fui pensando, esta señora está fatal, ¿eh? O sea, esta señora qué amargada, eso es lo que yo pensé, está loca. Y yo le decía, hombre, pero Claudia, yo tengo que ir a casa porque es necesario. Y dice, sí, en caso de necesidad, extrema necesidad, yo lo entiendo, pero es que deberían de censurar el número de veces que cogemos aviones. Y en aquel momento, yo te digo, 2013-2014, yo pensé que esta señora estaba fatal de la chota. Yo dije, esta señora no tiene remedio, o sea, se le está yendo la olla, pero... Y luego, claro, cuando ahora pasó eso, recordé a aquella profesora y digo, madre mía, esta mujer era una visionaria. Y cuando digo que hay gente que siente vergüenza de volar es porque ya hay mucha gente que lleva tiempo rumiando esto, ¿sabes? Hay mucha gente que no viene de nuevas. Esto es algo que las culturas del norte de Europa, que viven, como te decía, mucho más con los valores de ecología implantados en el ADN y con la austeridad mucho más inculcada desde la cuna, yo creo que esta gente, ahora le han puesto nombre, pero lo han sentido siempre. Es simplemente que como ahora se habla de ello, pues hay otras personas que han dicho, pues igual es verdad que debería volar menos. Yo creo que tendrá repercusiones, pero no como tú y yo querríamos, de que la gente se concienciara y dejara de volar. Yo creo que tendrá repercusiones porque como van a dejar de financiar bastante los combustibles fósiles, empezarán a subir mucho los aviones y entonces no todo el mundo se podrá permitir volar. Pero sí que creo que, como en la metáfora de la lluvia fina, este tipo de cosas al final quedan ahí y resuenan. Y en algún momento ya hay una o dos personas que están replanteándose volar. Yo, mismamente mi suegro, muchas veces lo dice, desde que se empezó a hablar de esto, es no, yo no voy a ir en avión porque es muy contaminante. Un señor mayor que no tendría por qué hacer esta reflexión y que posiblemente nunca ha estado en línea con los valores ecológicos que yo defiendo. En esto somos bastante diferentes. Pero él, por su educación y por coherencia, decide que va a empezar a limitar el número de aviones que coge por el combustible, ¿no? Entonces, bueno, creo que va a acabar calando y habrá con que a una o dos personas las convenza de forma radical, es el principio de... O sea, es para tener esperanza.
0: Y si hablamos del viajero español, pues siempre, bueno, yo me incluyo, ¿vale? Tendimos a buscar el turismo sostenible fuera de casa, ¿no? En otros países, porque nos encontramos como más atractivo. Y en España tenemos grandes recursos y proyectos de turismo sostenible. ¿Cómo podemos crear mayor valor interno, ¿no? Y sobre todo, ¿cómo podemos crear un mensaje unificado entre todos los grupos de interés que incluyen ese turismo sostenible?
1: Pues yo creo que dejándonos ayudar por la gente que sabe, por la gente que lleva muchos años en esto antes de que se hablara del turismo responsable. Estoy pensando, por ejemplo, en Quan Consulting, que ellos llevan muchísimos años trabajando en el tema del turismo sostenible, viven de esto, o sea, viven de es su pasión y es su vida, no se han metido en todo esto porque para ellos es una moda. Ellos llevan dando el coñazo mucho tiempo con este tema y forman parte de un montón de alianzas que... Como el Centro Español de Turismo Responsable, por ejemplo, que es un organismo que merece absolutamente mi respeto y están metidísimos en temas de parques nacionales, trabajando muy a nivel, como yo digo, bota. Trabajan con ECODES, trabajan con la Alianza Europea de Turismo Responsable y Hospitalidad, trabajan con Comercio para el Desarrollo. O sea, apoyándonos en este tipo de agentes que llevan tantos años involucrados con redes muy íntegras y que no se han sumado a esto porque sea una moda. Entonces, acumulan un saber muy valioso. Han hablado con mucha gente, tienen redes muy ricas, con muchísima información y no se han sumado a esto porque ahora se lleve. Llevan mucho tiempo haciendo pedagogía.
0: Genial. Y ya para finalizar, ¿qué cambios debería haber en el mundo de los viajes para tener un turismo sostenible real? O consciente, que ahora hemos pasado a turismo consciente.
1: Creo que los cambios que debería haber en el mundo de los viajes para que todo esto sea una realidad vienen de un cambio en la forma de vivir en el día a día de cada uno de nosotros. Si en el día a día nosotros vivimos de otra manera, no vamos a ser distintos cuando viajamos fuera. Y esto es algo que cuando hablé con Carla de la maleta, era una de las cosas que ella repetía más. Sí, ella, el camino que ella hizo fue porque empezó a ver, y mira que tenemos todavía un montón de movidas ella y yo, de piques, porque viaja demasiado, en mi opinión. Siempre se lo digo, pero la quiero un montón y ella lo sabe y que se lo digo desde más absoluto respeto, pero ella es una persona muy coherente dentro de que esa parte de ella me gusta menos, ya lo sabe. Pero creo que viene de un tema educacional. Creo que si nosotros en nuestro día a día cambiamos, si nos replanteamos dos veces que cómo compramos la ropa, si nos replanteamos dos veces cómo compramos y qué compramos, fíjate, un gesto muy pequeño, tener una pastilla de baño en vez del dispensador de jabón líquido para lavarte las manos en el lavabo de casa. Ese tipo de cosas son muy pequeñas, pero significan un cambio bastante grande. Entonces yo creo que el cambio principal viene por la pedagogía y yo tengo de verdad muchísima esperanza en que el gobierno que tenemos ahora mismo en el Estado, y fíjate que no he votado este gobierno, pero tengo muchísima confianza en las personas que lo componen y creo que son tremendamente buenos gestores y muy expertos en lo que van a hacer, pero sobre todo muy alineados todos con esta estrategia de sostenibilidad y consumo responsable. Se ve en los ministerios, en quienes lo están dirigiendo, también en las secretarías de Estado. Y te hablo que desde la Secretaría de Estado de Digitalización e Inteligencia Artificial hasta el Ministerio de Consumo, con todo lo que hay en medio, están completamente concienciados con la pedagogía que hay que hacer para cambiar la sociedad en la que vivimos. De esa manera, todo llegará solo. Es una cuestión de esperar, plantar, y dar tiempo a todo para que germine bien y en la buena dirección y que esa dirección sea una dirección verde.
0: Muy bien, pues acabamos con este mensaje tan positivo. Muchas gracias, Belén.
1: Muchas gracias a ti.
0: Ha sido una conversación súper interesante y creo que hemos aprendido un montón de cosas.
1: Pues me alegro muchísimo, me alegro un montón. Pues gracias por querer contar conmigo, gracias por dar voz a este tipo de informaciones, por el trabajo que hacéis, porque si hablamos de pedagogía y vosotras hacéis una tarea fundamental y creo que proyectos así son los que hacen falta para, sobre todo por cuando yo te ponía el ejemplo de la Asociación Española de Turismo Responsable, se puede hacer perfectamente el paralelismo con vosotras. La gente que lleve más tiempo en esto es la que más saber acumula y por tanto es la que menos se va a dejar llevar por moda. Así que creo que ahora mismo nos hace falta una mezcla de ambas, pero siempre mirar más el criterio de los que llevan más tiempo en esto porque saben más.
0: Muy bien, pues gracias y hasta pronto.
1: Muchas gracias.

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0: Amigos de Radio Viajera, bienvenidos a un nuevo podcast de las redes sociales de donosticity.org. De Donosti al cielo. Seguimos confinados, por lo menos en el momento de grabar el podcast, ¿eh? Esto igual lo podéis escuchar dentro de 4 o 5 meses o el año que viene. Va a estar siempre por ahí en internet y pues queda ya viejo este tema del coronavirus, pero ahora nos ha pillado como nos ha pillado. Y la verdad es que estamos, para los que amamos los viajes, pues aburritos, con tedio, no nos vamos a engañar, preferiríamos estar en otros sitios, pero es lo que hay. La salud es lo primero. Es lo que le ha pasado también a una buena amiga, que ya el año pasado le grabábamos un podcast con sus experiencias en Uganda, en una asociación para cooperar allí con los niños más pobres, evidentemente. Y la verdad es que tuvo éxito el podcast, ¿eh? Yo creo que incluso pues lo pasamos francamente bien escuchando a Ana Garmendia, que ha vuelto a acudir de nuevo con la asociación Mukwano Lagoon. Ha estado allí un mes y pues hubiera querido estar más tiempo, pero le pilló el coronavirus y ha tenido que regresar. Pero lo que ha vivido otros años y lo que ha vivido este hace muy poquito, pues son experiencias que nos tiene que volver a contar. Ana Garmendia, ¿qué tal? Muy buenas.
1: Muy buenas, buenos días a todos.
0: Pues encantado, pues encantado de saludarte. Ya nos gustaría estar en otro sitio, que no en casa confinados, pues como por ejemplo en la isla, porque hay que decir que Ana es una de las empleadas de la taberna de la isla, ¿verdad?
1: Pues sí, a ver si la cosa sigue tranquila y este verano podemos estar allí.
0: ¿Qué pinta tiene? ¿Sabes algo? Hoy en el momento de grabar el podcast es 1 de mayo, pero bueno, de aquí a un mes o así, que
1: si las cosas siguen como está previsto, como todos deseamos, pues sí, yo creo que sí podremos estar allí, puesto que además es un sitio al aire libre, con lo cual en principio será más fácil, por supuesto con menos aforo y con muchas medidas de seguridad, pero bueno, estamos desde luego encarrilando todo para que así sea.
0: ¿A un tercio de capacidad también o cómo?
1: Sí, me imagino que sí, todavía, bueno, faltan muchas cosas por saberse. También esperemos que todo siga así y que este camino será con menos gente, segurísimo, para mantener las distancias, me imagino que con mascarillas, con mucha higiene, pero bueno, si es así, maravilloso será.
0: Sí,
1: podamos estar ahí disfrutando todos.
0: Para cómo hemos estado sin salir casi de la habitación, pues bueno, aquello nos puede parecer una maravilla. Porque que sepan los oyentes de Radio Viajera, que no sean precisamente de San Sebastián o alrededores, que tenemos un choquito pues perfectamente visible desde el Paseo de la Concha, que es esa isla que queda en medio, justo entre Urgul e Igeldo, y que pues veréis muchas veces pasar unas motoras blancas y azules desde el puerto hasta la isla, de la isla hasta el puerto, y qué bien lo pasamos ahí, Ana, qué momentos vivimos, ¿eh?
1: Además, muy buenos momentos, sí señor, muy divertidos.
0: cuéntanos cómo es esa experiencia en la isla para los que nos estéis escuchando de fuera y que no dudéis en ir, en los baños que nos damos, las vistas que se ven.
1: Sí, las vistas son maravillosas, es un sitio que se respira no solo a nivel físico, sino a nivel psíquico, energía positiva a tope. Luego, sí, pues las fiestas, que bueno, este año ya también eso será otra cosa. La fiesta de la isla, los fines de semana que se llenan de gente, bueno, este año pues eso me imagino que también será diferente, será más en petit comité, pero bueno, si se puede hacer seguro que es bonito.
0: Sí. Bueno, sí. Pues vamos a ver en qué queda todo esto. De momento tú, sin saber la que se avecinaba, pues un año más ibas a Uganda con la asociación Mukwano Lagoon. Y porque vamos, eso ya es como una adicción tuya, ¿no? Tiene que ser verdaderamente hermoso esperar ese momento y saber lo que te vas a encontrar allí, sí.
1: Pues sí, además, porque ya desde que estuve la primera vez ya me involucré mucho más, estoy ahí en la directiva, digamos, de la asociación y siguiendo día a día, de hecho, bueno, por eso tengo Facebook y por eso tengo WhatsApp, desde que estuve allí la primera vez, porque era bastante... no me gusta nada mucho las tecnologías, pero bueno, me vi supeditada a ello.
0: Sí, si se saben utilizar bien y si haces lo justo...
1: sobre todo para esta causa, pues...
0: Eso es. Bueno, yo de hecho me enteré pues por lo que ibas poniendo en el Facebook, me contaste un día en la isla, y no dudé en hacerte un reportajito, como no dudo en ir en algún momento. O sea, es una experiencia que yo quiero, que quiero compartirla también, y pues si encima la puedes trasladar a un blog o a unas redes sociales en las que, bueno, por lo que sea, tengo muchos seguidores, pues creo que será mejor. ¿Cuántos años llevabas yendo o has ido hasta...?
1: No, es el segundo año.
0: El segundo. El año pasado el segundo, te pidí la primera. Ya me decías que querías volver y no lo has dudado. Sí. No sé si un mes o dos o cómo ibas.
1: Bueno, iba para dos meses y al final, por el tema del coronavirus, pues se quedó la cosa en un mes y medio. Lo más fuerte fue salir de allí por patas, vamos a decir.
0: ¿Cuál es el motivo de esta asociación, Bukuano Lagún?
1: Es ayudar a los niños tanto con alimentación como con educación y sanidad, los niños más pobres, más desfavorecidos de esa zona.
0: La aldea se llama así tal cual, ¿no? Bukuano.
1: No, la aldea se llama Buyagali.
0: Ah, vale, vale, sí.
1: Bukuano significa amigo en su ajili,
0: sí, sí,
1: por eso Bukuano Lagún.
0: Cierto, cierto, cierto, cierto. Bueno, es. Que está ubicada, por situar un poco
1: a Guinja. Pertenece a, es un distrito de Jinja, que es una de las ciudades más importantes de Uganda, junto al nacimiento del Nilo Blanco.
0: Ajá.
1: De hecho, a 7 minutos del Nilo Blanco de donde nosotros residimos.
0: Joder, qué bonito, sí, ya nos mandabas vídeos de cómo se vive ese momento en el Nilo Blanco al atardecer, pero bueno, vamos a ir por partes. ¿Cómo organizas un viaje para ir hasta Uganda? Aunque sea repetir un poquito las cosas del podcast del año pasado, pero bueno.
1: Pues sí. Mira, de primeras nos conviene en dos meses o un mes y medio antes es comenzar con la vacunación. Yo este año, al ser el segundo año, pues lo tenía mucho más fácil, digamos, porque el primer año te tienes que ir al centro de vacunación internacional y allí hay unas vacunas que te tienes que poner sí o sí, la fiebre amarilla, la meningitis, la hepatitis A y luego la fiebre tifoidea. En el ambulatorio luego te dan también para tomar el cólera, pero todo esto pues hay que hacerlo con un tiempo porque algunas son con varias dosis y en algunas además necesitas tomarlas un tiempo antes de emprender el viaje.
0: Ajá.
1: Este año solamente tuve que tomar el cólera, tampoco solamente tuve que hacer el recordatorio de la hepatitis A, que además ya la tengo hecha ya para toda la vida de esta forma, y luego llevar la profilaxis de la malaria. Eso no hay vacuna, hay que tomar una pastilla diaria mientras estás allí y un tiempo después cuando vuelves.
0: Sí, sí. O sea, que si quisiera ir yo, por ejemplo, el año que viene, ¿cuándo tendría que empezar a vacunarme y a tomar pastillas?
1: Pues mira, yo, por ejemplo, fui en enero, a finales de enero, y yo en noviembre ya me empecé a mover, a informarme, y en diciembre empecé con las primeras. Las primeras que tienes que hacer un mes y medio antes de salir. O sea, digamos que un mes y medio antes tienes que poner lo primero de todo.
0: Ajá.
1: Las primeras que por obligación.
0: Ajá.
1: Y luego ya a partir de ahí vas desarrollando el resto de ellas.
0: Vale, ¿y el tema del visado, papeleos y demás?
1: Sí. El visado se hace online, también conviene hacerlo un poquito antes de tiempo, más que nada porque tardan, igual puede ser 24 horas que puede ser 3 días el que te lleve. Eso se hace online, o la propia agencia, a mí me lo han hecho la propia agencia, y esos son 50 euros, y tienes la posibilidad, tienes que sacarte el visado de turista, o un mes, o tres meses.
0: Ajá.
1: Yo el año pasado tuve para un mes, y este año tenía para 90 días.
0: Vale, y luego ya en el avión, ¿qué vuelos, hasta dónde, algún enlace, cómo
1: bueno,
0: lo hacías?
1: Nosotros siempre intentamos volar, porque sale muy bien la combinación, y los precios hay que mirar también con un tiempo antes porque fluctúa mucho. O sea, digamos que de 7 días o cada 10 días van oscilando de 900 a 1.000 euros, sin embargo hay un día siempre cada 10 que le baja a 400 y pico. O sea, cada 10 días tienes uno de 400 y pico que si te interesa coger, que haces, a ver ahora que me venga. Es con Brussels Airways.
0: Sí.
1: Son de Bilbao. Bilbao, ahora no me acuerdo el segundo. Y del segundo sitio de Europa. Ahora no me viene a la cabeza el nombre de la ciudad.
0: Bueno, que haces un enlace y al final.
1: Un enlace, eso es, sales y llegas a Entebbe, a Uganda.
0: En Uganda, vale. Sí. ¿Más o menos cuánto tiempo todo eso?
1: Pues, hombre, sales de Bilbao a las 7 de la, sobre las 7 de la mañana y llegas a Uganda a las, el cambio de hora, allí son las 10 de la noche. Ajá. Allí te vienen a recoger al aeropuerto y tienes unas 4 horas para llegar hasta Guyagali.
0: Bueno, tiradita.
1: Desde aquí.
0: Sí, sí, tiradita entonces. Oye, pues mira, cuéntanos, una vez llegas allí, por situar a los oyentes, sí. Fuiste en enero, pero bueno, allí qué temperaturas hay en esa época del año, si más o menos se mantiene todo el año a la misma temperatura, y qué vas viendo en ese tramo desde el aeropuerto hasta la aldea.
1: Bueno, la temperatura es bastante similar durante todo el año, unos 30 grados. Sí que es verdad que hay algunos meses, en junio, que baja un poco, a 20 y pocos, pero vamos, de 20 y pocos a 30 y pico, y casi siempre 30 es la mayor parte del año. Marzo es mes de lluvias, que a mí me ha cogido.
0: Sí.
1: Y en junio es cuando baja un poco más la temperatura. Yo, sinceramente, en los 2 años que he ido, cuando llego allí tan cansada de tantas horas de vuelo, la tensión, de todo, o la emoción, no me entero del viaje. Me quedo medio frita en la furgoneta y poco puedo contar de cuando voy.
0: Vale.
1: Cuando vuelvo, ¿no? Porque ya es diferente, pero es que ni lo recuerdo, vamos.
0: Vale.
1: Se me pasa dormida.
0: Bueno, llegas este año a la aldea, supongo que pues todos los niños, la gente de allí, que ya te conocen del año anterior, sí. pues bueno, estarán ahí esperando con los ojos grandes, ¿no? ¿O qué?
1: Sí, es maravilloso. Eso es lo más bonito. Uh-huh. Ya el año pasado ya estuve, entonces ya el año pasado eso me pareció algo maravilloso, el que por los caminos, y que todos, Jambo, Ana... Jambo, yo contestaba Jambo. El año pasado tuve mucho como una nube con todo esto, con todo. Este año ya iba más consciente de todo, pero también me he implicado más en aprender las palabras del idioma de allí, que es el lusoga, realmente. Aunque hablan suajili mucho, el lusoga es de allí. Hay muchos dialectos, digamos, pues como aquí también pasa, y en todos sitios.
0: Sí, sí.
1: Y ahí me he implicado mucho, y entonces ya, pues en cuanto tenía 4 frases ya aprendidas, aquella era la revolución. Ibas andando, ibas diciendo, hola tía, ¿qué tal estás? Sulabulungi, buenas noches. Y bueno, allí todo el mundo que antes me conocían, ahora vamos. Es imposible dar un paso sin que alguien te diga algo, y sobre todo los niños, porque el 80% son niños.
0: Sí,
1: maravilloso.
0: Yo recuerdo vídeos que mandabas el año pasado y los que mandabas este año, pues bien, a través de mi WhatsApp o de la propia página Facebook de Muguano Lagún, y se te notaba que ya tenías más intimidad. Vamos, ya era otro rollo, ¿no?
1: Sí, claro. También era la segunda vez. También ya tenía más soltura con el idioma, más conocimiento. El año pasado era una nube total, una experiencia que me mantuvo en una nube además mucho más tiempo.
0: ¿En qué condiciones está allí la chavalería, los niños, la gente adulta? Dices que hay un 80% de niños, pero bueno, también habrá adultos. ¿En qué condiciones están? ¿En un nivel de pobreza alto o pues tienen su nivelito, sus casas, no sé?
1: Bueno, sí, tienen sus casas, entre comillas, son casas de adobe,
0: sí,
1: de maderas, desde luego son estancias, son casitas que tienen como mucho 2 estancias, todos duermen en la misma habitación, con literas, con otros en el suelo. Los mejores tienen literas de madera,
0: sí.
1: Otros, muchos en el suelo, desde luego. La vida lo hacen en la calle, la tierra, o sea, porque además se cocina fuera, no hay cocinas dentro, no hay baños dentro, o sea, de hecho no hay baños. Sí. Nosotros sí tenemos, pero, y además tenemos, aparte de lo que tenemos nosotros en el edificio de Ibai, es donde residimos, hay aparte una construcción con baños para mujeres y hombres a los que acude todo el que quiere.
0: Ajá.
1: Pero además la gente se lava con cubos.
0: Ajá.
1: La mayoría, sí. El 90%. Se lavan con cubos, algunos tienen hecho, pues digamos, con otras 4 tablas, un pequeño baño, vamos a decir, bueno, se echan el agua, no escondidas ni nada, claro. Ahí el problema es un grave problema el agua. Porque el agua es uno de los mayores problemas. Porque sí hay canalización hecha por el gobierno que lleva el agua del Nilo a diferentes fuentes que, sí. Que por otro lado controlan diferentes personas, que hay que pagar, pero nada más no es agua potable.
0: Ya. Ya, el hecho de que haya tanto niño, dices un 80%, bueno, me puedo imaginar el porqué.
1: Si cada familia tiene pues 7, 9 hijos, se le muere uno de media más o menos, y aparte viven con los niños, con la prima, el hermano, el tío, la abuela, todas las familias juntas en la pequeña casita, entre comillas.
0: Pues anda, que con los revoltosos que suelen ser los niños por norma, menudo trabajo hay ordenarlos un poco, ¿no? ¿O qué?
1: Sí, bueno, más bien meterte en ello. No puedes cambiar. Y tampoco, a ver, al final ellos ríen y juegan todo el día. Se cuidan los mayores a los pequeños, los más pequeños a los otros. Es un sistema completamente distinto de vivir. Juegan con palos, con piedras. Los balones que les llevas duran muy poco.
0: Sí.
1: Porque acaban siendo de topo.
0: Ya.
1: Es otro concepto, pero ríen todo el día.

0: niña. Están viendo y en cuanto te ven, pues, vienen corriendo, se agarran, saltan, cantan.
1: Qué bonito.
0: Es completamente distinto, sí.
1: Porque una vez que estáis allí, ¿qué función realizáis?
0: Bueno, allí fundamentalmente la mayoría de las personas que voluntarios que van son médicos, por supuesto, y enfermeras, que es lo que más falta hace. También profesoras, dan charlas a los profesores, ayudan con métodos nuevos. Y bueno, luego pues siempre hay muchísimas cosas para hacer, aparte de eso. El que va como médico no respira más que como médico.
1: Ya.
0: Porque son tantas las cosas que surgen, o sea, tienes quieres hacer una revisión y tienes pues 300 niños en unos días para hacerles la revisión y con los medios que uno lleva desde aquí. O bueno, también se puede alquilar allí algunos algunas habitaciones dentro de los hospitales para casos de operaciones y así se alquila. Es mucho más barato alquilar allí esas cosas que llevarlas desde aquí, hacer transporte, claro. Pero además siempre hay cosas, para mil cosas que puedes compartir, que puedes enseñarles, que puedes ayudarles, porque al fin y al cabo ellos tampoco saben, no han tenido medios, por lo tanto mucho menos puedes pretender que sepan gestionar algo que no han tenido. Bueno, hay un montón de cosas para ayudar.
1: Hay que decir que la asociación lleva voluntarios durante todo el año, que a ti te toca ir en una época, pero que el resto siguen yendo voluntarios allí, ¿no?
0: Sí, en verano, sobre todo en verano y en Semana Santa, es cuando más voluntarios van. Es cierto que este año no va a ser así, este año hemos cerrado este tema. Había ya varios voluntarios, pues ahora además yo me encargo de ellos desde este año, de hablar con los voluntarios, explorarles un poco la continuidad, pero estando ya allí, pues ya se cerró. Este año no hay posibilidad alguna de voluntarios, pero sí, lo demás, el año pasado hubo, pues ahora exactamente no esto, pero unos 40 igual.
1: ¿Pero por el tema del coronavirus o por otro motivo?
0: No, por el tema del coronavirus, claro.
1: ¿Qué os pilló allí y cómo vivisteis esos momentos? Ahí tendréis noticias ahora de si hay allí muchos contagiados o no, ¿cómo está el tema?
0: Bueno, el coronavirus, sí, desde el principio estamos ahí. De principio, gracias a la madre naturaleza, yo pienso que está en el Ecuador del mundo. Todos son teorías ahora mismo, pero sí que es verdad que aunque ha entrado, no se ha expandido. Las cifras que tenemos desde el principio, estamos siguiéndolas, no ha superado los 80 casos, casi, digamos que llevamos un mes con esta cifra, no ha habido muertos en de coronavirus, porque claro, aquí el problema grave que tenemos ahora es que a consecuencia de que no hay un solo blanco, que somos la principal fuente de ingresos, sobre todo en este distrito del que te hablo, que somos los blancos, pues los centros que hay para actividades, la colabora, los transportes, todo gira en torno a esto, los mínimos ingresos que hay, esto, todo eso, claro, se detuvo, estando yo allí, además ya cerraron definitivamente, no se sabe cuánto tiempo, por cuántos meses, quedando todos los trabajadores absolutamente sin ningún ingreso, ni tan siquiera una pequeña nada, pero entonces lo que está acrecentado es el hambre. El hambre y las muertes por el resto de enfermedades, malaria, etc., que ahora mismo el sistema sanitario que es tan escaso allí está blindado únicamente para casos de COVID-19, con lo cual el resto de enfermedades que son continuas han quedado sin ni la más mínima asistencia por parte de la administración.
1: Fíjate.
0: Así que ha aumentado el hambre y ha aumentado las muertes por malaria y por la plaga de langosta, que encima también hay plagas de langosta que han acabado con las cosechas, con lo cual en la harina se ha incrementado el precio.
1: Oí algo de eso, me llegó algún vídeo incluso, sí, ahora que lo dices, una plaga de langosta que, bueno, suele haberlas, pero esta debió ser muy brutal, ¿no?
0: Eso es, lo que ha hecho que es que todavía se encarezca más el precio de la harina, entonces nosotros desde marzo, desde que yo llegué, ya la última semana de marzo, hubo un plan de escapate de mantener el sueldo de todos los trabajadores que tenemos allí, incluidos los profesores, que son pues unos 18, mantener su sueldo, aunque esté cerrado todo, un plan de emergencia para alimentos. Primero fueron a 30 familias, a las que les dimos 40 kilos.

0: volver a darles pues los alimentos más básicos.
1: Ya, porque ¿qué, qué población tiene Uganda?
0: Pues Uganda no te sé decir. No,
1: bueno, la zona donde estáis.
0: Lo que pasa es que también hay muchos grupos que son no nómadas, pero sí que se mueven por diferentes poblaciones con toda la familia.
1: Sí, pero bueno, a lo que iba es que 80 casos de coronavirus allí no son nada.
0: En Uganda es poquísimo.
1: Claro, si eso ha sido capaz de generar toda esta movida, pues fíjate.
0: Sí, no, desde luego lo que es el COVID-19, de momento, y esperamos que, bueno, porque ya dicen que esto ya tenía que haber, tal y como llegó a finales de marzo los primeros casos, porque todavía había vuelos y entró. Pero no se ha extendido, o sea que confiamos en que siga así. O sea, el COVID no es directamente causante de problemas allí, sino las consecuencias del COVID.
1: Eso es.
0: El resto de enfermedades y sobre todo la hambruna. Se agalopan. Es hambre.
1: Vamos, que no ves el momento de que pase todo y volver allí otra vez a recomponer un poco la cosa.
0: Pues sí, la verdad es que sí. Cuántas veces viendo las imágenes que nos mandan, dices, y estaría allí repartiendo comida como una cosa esa. Sí.
1: Pues enhorabuena por la labor que haces, Ana. Una última pregunta. Del año pasado a este, ¿has notado alguna diferencia en cuanto al bienestar de la gente, por lo menos de esa aldea?
0: Pues sí, por un lado, como pusimos el año pasado, después de estar yo, pusieron un gallinero con gallinas, unas personas que fueron de aquí, de San Sebastián, un establo con cabritas. Estando yo, tuve la suerte este mes de febrero de que tuvimos las primeras remesas de huevos y las primeras docenas de huevos para llevar al colegio de los pequeñitos, ajá, de 3, 4 y 5 años, que lo recibieron con mucha alegría. Y bueno, eso es una continuidad, que bueno, ahora mismo no hay colegios, pero el primer seguimiento que hacemos ahora son con los alimentos, también son sobre, en principio, nuestros niños, los más cercanos que tenemos, y luego a todo el que llega, por supuesto. Ajá. Y luego, pues, en primary, donde los más mayores, pues también ha aumentado el número de, si el año pasado eran casi 300 niños, desde los 6 hasta los 13, este año son casi 400. Y por otro lado, se ha contratado a un jefe de estudios para también subir un poco el nivel académico, porque claro, también no es el mismo nivel una escuela de ricos que una escuela de pobres. Entonces, con este jefe de estudios, pues intentamos que el nivel académico de los muchachos sea mayor para después puedan pasar más a secundaria. Eso tuve la suerte este año de ir con el encargado del seguimiento de estos chicos a varias escuelas de secundaria, que es donde luego van a hacer los estudios. Pues igual hay unas 15 escuelas de secundaria en las que están distribuidos unos 70 chavales. Ajá. que han superado con unas buenas notas primarias.
1: Bueno,
0: sí, he visto también los niños, perdóname,
1: sí,
0: hay la familia de estos que tenemos protegidos con niños con diferentes patologías disfuncionales. Antes eran 7 las familias a las que les dábamos la comida y el jabón, y ahora es una más, una niña más, y la verdad es que ahí es donde más, a nivel interior, he sentido satisfacción. El año pasado me impresionó mucho conocer estas familias y estos niños en esas condiciones, con sus patologías, y este año, no sé si ya me recordaban o qué también, pero he visto otra luz en su mirada. Iba allí con cada semana, se va allí a distribuirles la comida, y cada semana he jugado con ellos y he visto una mayor esperanza.
1: No, que se nota en los vídeos, no sé por qué, se nota de los del año pasado a estos, sin querer se nota esa diferencia. Engancha desde luego este tipo de cosas, y es maravilloso a mí escuchar estos minutos, y supongo que a los amigos de Donosti City y de Radio Viajera pues les va a encantar también este podcast. Muchas gracias, Ana.
0: Muchas gracias a ti, Carlos, porque también esto es una forma más de contribuir a que seamos se conozca nuestra pequeña gran labor.
1: No dudes cuando pase todo de pues darme un toque si se puede colaborar con algún llamamiento. Claro, este podcast lo mismo se escucha dentro de un año y ya no tiene sentido lo que estamos hablando. O sea, no es la puntualidad absoluta, pero eso sí que en las redes sociales de Donosti City pues siempre se puede hacer algún llamamiento para aportar ropa o cosas, yo qué sé, con tantos equipos de fútbol que pueda conocer, pues balones que sobren o camisetas viejas
0: siempre.
1: Estas, yo
0: sí,
1: ya
0: sí,
1: que
0: sí,
1: sé,
0: sí.
1: Efectivamente.
0: Sí, sí, sí.
1: Un fuerte abrazo.
0: Gracias.
1: Ana, muchísimas gracias.
0: Igualmente.
1: Adiós.
0: Hablaremos. Adiós.
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0: Hola a todos los oyentes de Radio Viajera que nos escuchan a través de las ondas sin fronteras que nos ofrece esta herramienta que utilizamos, que es Internet. Soy David Ferrero y me acompaña a los micrófonos Leticia Hernández. Hola, compañera.
1: Hola, David. Ya estamos en este segundo programa de Tour This Friendly y la verdad es que estoy súper contenta porque nos han llegado un montón de felicitaciones por el estreno que hicimos hace 2 semanas. Así que lo primero, gracias a todos los oyentes por estas buenas críticas y sobre todo, gracias a todos los que nos escucháis porque dais sentido a este programa.
0: Bueno, además queremos agradecer, Leticia, a Radio Viajera que nos haya invitado a hacer este Tour This Friendly. Un programa para hablar sobre turismo con mayúsculas. Un turismo que es verdaderamente amigable con las personas, competitivo, sostenible y que está al alcance de todos. También de los turistas con algún tipo de discapacidad o con necesidades especiales.
1: Bueno, David, y hablando de personas a las que les gusta viajar, vamos a presentar a nuestros contertulios habituales que nos acompañan en este tour que hacemos desde Embera, esta organización sin ánimo de lucro que lleva en su ADN la aventura del viaje desde que naciese de la Compañía Iberia hace casi ya 45 años.
0: Pues me parece perfecto, Leticia. Tenemos la suerte de contar con una nutrida tripulación formada por los locutores de Embera, Antonio Martín. Michael, bienvenido.
2: Buenos días, David. Buenos días a todos los oyentes de Radio Viajera.
0: A Francisco Benito, ¿qué tal, Fran?
3: Mira, aquí.
0: Aquí presente, ¿no?
3: Aquí presente.
0: A Nuria Espí, que también nos acompaña.
4: Muy buenos días a todos los oyentes.
0: Y bueno, Rosa Díaz, que la tenemos de enviada especial hoy, en una actividad muy chula, que también tiene mucho que ver con el turismo, que es la vendimia, y que nos contará en los próximos programas qué es lo que ha estado haciendo hoy en esa actividad.
1: Eso es, hoy la tenemos de reportera viajera.
0: De reportera viajera.
1: Hay muchas voces en este programa, pero también hay una que no se escucha, aunque la tenemos aquí, que es la de Juan.
0: Nuestro querido técnico.
1: Y es que somos un espacio muy diverso en el que estamos convencidos de que la discapacidad permanente, transitoria o la que todos llegamos a tener por edad no debe ser nunca la razón que nos impida viajar, disfrutar de un espectáculo o una exposición, saborear esa maravillosa gastronomía que tenemos o planear un día pues de tiendas. En el mundo global y diverso, lleno de posibilidades y oportunidades, la única barrera debe ser nuestra voluntad. Desde Tour This Friendly, en el corazón de Embera, estamos dispuestos a gozar de todo lo que la aventura de vivir nos ofrece.
0: Bueno, y es que más allá del cumplimiento de la ley, Leticia, ser This Friendly es una actitud, porque queremos que las personas con discapacidad y todos los turistas en general se sientan acogidos con los brazos abiertos.
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0: Y empezamos este programa repasando las noticias positivas que nos deja la actualidad. Vamos en busca de aquellas iniciativas y buenas prácticas que hacen posible un turismo de la mayor calidad para todos. Leticia, adelante.
1: El municipio tinerfeño de La Laguna, única ciudad patrimonio de la humanidad de Canarias, está trabajando para convertirse en una ciudad sin barreras. Las áreas de turismo y de bienestar social se han unido para diseñar una laguna inclusiva para residentes y visitantes. Un plan que ha empezado a plasmarse en actividades como el primer programa permanente de rutas turísticas accesibles y guiadas para personas con discapacidad. Y es que, como señala la concejala de Turismo del Ayuntamiento de La Laguna, es el momento para ir más allá y fomentar la sostenibilidad social, cultural, medioambiental y económica del sector, impulsar la accesibilidad y la inclusión y construir un municipio, una isla, un mundo en definitiva, más próspero, equitativo, sostenible y justo, asegura María José Roca.
0: Y llegan hasta Andalucía las Jornadas Europeas de Patrimonio 2021, que en esta edición se celebran bajo el lema Patrimonio Accesible e Inclusivo, y que incluyen actividades en los conjuntos históricos, en los museos, bibliotecas, archivos y, bueno, enclaves culturales de las 8 provincias andaluzas, con un objetivo común, y es que los participantes conozcan las singularidades del patrimonio andaluz sin ningún tipo de barreras, ni arquitectónicas, ni de otra índole, como ha explicado la consejera de Cultura y Patrimonio Histórico, Patricia de Pozo, en la presentación de estas jornadas.
1: Y en el apartado de tecnología de hoy os recomendamos la app, sí, apuntadla, Turismo Accesible, de Qualitas Vitae, con la que podéis descubrir los lugares accesibles que están cerca de vosotros. Además, los usuarios también pueden dejar sus opiniones y valorar la accesibilidad sobre los lugares que conocen, así como sugerir y compartir nuevos sitios accesibles.
0: Y por último, pero no por ello menos importante, nos ha llamado mucho la atención este proyecto. Se trata del programa Viajando con Apoyo, impulsado por la compañía Alsa y Plena Inclusión Madrid, y que fomenta la autonomía personal de las personas con discapacidad intelectual o del desarrollo cuando viajan en autobús, facilitando que lo hagan bien acompañadas.
1: Para conocer mejor en qué consiste esta iniciativa, contamos en Tour Disfriendly con el director de Plena Inclusión Madrid, Javier Luengo. Bienvenido.
3: Bueno, muchísimas gracias por la invitación.
0: Gracias por acompañarnos en este viaje, Javier. ¿En qué consiste este acuerdo que habéis alcanzado con la compañía de autobuses Alsa?
3: Genial, no, daros las gracias a vosotros y también bueno, felicitaros por la iniciativa y por el programa, y es un gusto poder estar hoy con vosotros. Es una iniciativa que surge hace 5 años, llevamos ya 5 años colaborando entre ambas instituciones, entre Plena Inclusión Madrid y Alsa. El primer convenio se firmó allá por el 2016 y hemos ido llevando a cabo diferentes iniciativas, ¿no? Diferentes iniciativas gracias también a la vocación que tiene Alsa de contribuir a los objetivos que como colectivos de las personas con discapacidad intelectual defendemos. Yo creo que tenemos también que gratifico o que estar contentos porque empresas de este nivel se acerquen a nosotros queriendo colaborar. Han hecho diferentes iniciativas relacionadas con la integración laboral, también hemos elaborado diferentes instrumentos en lectura fácil, y al final llegamos también a la conclusión de que uno de los proyectos que podían ser más interesantes era dar respuesta a una reivindicación que teníamos casi con carácter histórico desde el movimiento de la discapacidad, y en concreto desde la discapacidad intelectual, que es garantizar el acceso libre de las personas de apoyo en este caso, a cualquier actividad, pero en este caso también al transporte, y a poder hacer turismo y viajes a través de Alsa con esta gratuidad de la persona de apoyo.
0: ¿En qué mejora esta iniciativa la experiencia del viaje de las personas con discapacidad intelectual?
3: Bueno, les da sobre todo la tranquilidad de poder tener a su acompañante, a poder ir con la persona en el mismo autobús que ellos quieren viajar. El proyecto Viaja con Apoyo se concreta en eso, en que una persona con discapacidad intelectual tiene una reducción de su billete, una reducción del billete de un 15%, pero además la persona que le acompaña, bien sea un familiar, bien sea un amigo, bien sea un profesional o bien la persona que él decida que le va a dar el apoyo, va a viajar gratis, le va a acompañar en el autobús, van a poder ir sentados juntos en el mismo autobús, y desde luego es un beneficio que perseguíamos desde hace tiempo, que creemos que tiene que ser una de las situaciones o una de las cuestiones a copiar y a trasladar también a otros espacios, a otros espacios culturales, a otros espacios deportivos de ocio, etcétera, y creemos que ahí Alsa pues ha dado un paso al frente y ha generado una actividad que no solamente está beneficiando a los madrileños, sino a cualquier persona con discapacidad intelectual o del desarrollo que a lo largo de cualquier comunidad autónoma del territorio de España se desplace en cualquier autobús de Alsa.
0: Se dice, y yo creo que pues acertadamente, que el turista con discapacidad es un turista atractivo desde el punto de vista competitivo para el sector turístico, porque no suele ser un turista estacional, sino que viaja durante todo el año, pero que además son personas que normalmente, como tú nos comentas, no viajan solas, ¿no? Siempre es un turismo multiturismo, por así decirlo. Javier, desde Plena Inclusión Madrid, ¿crees que pese a todas estas ventajas de contar con estos viajeros con discapacidad intelectual, ¿aún tienen problemas, aún se encuentran problemas para afrontar sus viajes?
3: Totalmente. Las personas, y en este caso las personas en concreto con discapacidad intelectual, encuentran múltiples problemas, desde el acceso a la información. En muchas ocasiones los entornos web no están adaptados. Esa es una de las iniciativas que también hemos trabajado con Alsa, que el entorno web de Alsa fuera validado y fuera de alguna manera analizado, también con clave de accesibilidad cognitiva y de lectura fácil, para dar también ese primer paso, porque si no tienes el acceso a la información, si no puedes acceder a toda la información que tiene disponible una empresa para poder desarrollar su oferta turística o su oferta de transporte, no puedes comprar un billete. Después tuvimos también han hecho un esfuerzo también importante en que el proceso sea fácil, el proceso de sacar el billete, el proceso de solicitar, de hacer esa solicitud para que se compruebe si tú realmente puedes beneficiarte de este proyecto y de estas condiciones ventajosas para las personas con discapacidad intelectual, que también sea accesible y también sea fácil. Pero es verdad que todavía queda mucho por hacer y estoy totalmente de acuerdo contigo. Creo que las personas con discapacidad intelectual son unos... y con discapacidad en general, es un público potencial tremendo para la oferta turística y que en la mayoría de las ocasiones no se les tiene en cuenta como se debe. Y como te digo, desde el acceso a la información hasta los entornos webs y de apps y demás, que hoy en día pues es el método por el que casi todos compramos los viajes, pues tiene que estar adaptado para que cualquier persona pueda acceder a la información y pueda acceder también al consumo y al poder comprar y beneficiarse de la oferta turística tan potente que tenemos en nuestro país.
0: Para acabar y para los oyentes que nos estén escuchando, ¿qué tienen que hacer los viajeros con discapacidad o sus acompañantes que vayan a viajar con ALSA para beneficiarse de este proyecto?
3: Bueno, tienen un formulario que se puede rellenar a través de la página web de ALSA y que a partir de ahí se les proporciona, tienen que entrar en un entorno web donde incorporan su certificado de discapacidad para acreditar que tienen la posibilidad de beneficiarse de ese descuento. Se obtiene un precio con un descuento de un 15% y además tienen que también incorporar los datos del viajero con el que van a viajar, que sería el acompañante que viajaría gratis. Si tienen cualquier tipo de dificultad a través de la página web porque no son capaces de llegar al destino para acabar de finalizar el proceso, hay un teléfono también, el 910207007, el 910207007, en el que telefónicamente pueden hacer toda la gestión, indicando su DNI, indicando sus condiciones particulares, y ahí les van a resolver todas las dudas para poder incluso a través de ese número comprar los billetes.
0: Pues yo creo que ya solo nos queda felicitar a ALSA por ser una empresa comprometida, ¿no?, con la accesibilidad y también con las personas con discapacidad intelectual que puedan disfrutar como viajeros de pleno derecho. Javier Luengo, director de Plena Inclusión Madrid, muchísimas gracias por atendernos y por acompañarnos en este viaje.
3: Nada, muchísimas gracias y animaros a seguir profundizando en todas las iniciativas relacionadas con el trabajo que estáis haciendo tan bueno en el programa. Muchas gracias a vosotros.
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0: Bueno, ¿y quién estuviera ahora viajando a su lugar favorito en un autobús, en tren, avión o como sea, o andando?
1: Ay, totalmente. Además ahora con el puente, que dentro de nada lo tenemos aquí, nuestro puente del Pilar. Y sí, a nosotros pues nos encanta viajar y sobre todo hacer pues todas esas cosas que uno sueña con hacer cuando viaja. Y claro, ¿qué ha pasado así de repente cuando he llegado yo al aula pequeña y me he encontrado a uno de nuestros contertulios llamado Francisco José Benito sí. Calvo, que estaba en el ordenador? Pues estaba soñando. ¿Y con qué soñaba? Pues con una de las cosas que más le gusta en el mundo, que es...
6: la Navidad.
1: Le he visto soñando y le he preguntado, ¿pero qué cosas tan bonitas estás viendo en la pantalla? Y estaba viendo todos esos mercadillos navideños de todas esas ciudades europeas tan chulas. Entonces, bueno, pues he aprovechado y Fran, te he dicho, oye, Fran, cuéntanos cuáles son esas ciudades que tienen esos mercadillos fantásticos y maravillosos y por qué te gustan tanto, por qué te encantaría y te gustaría tantísimo viajar a todas esas ciudades. Así que, bueno, ha hecho una lista tremenda.
0: Telita lo que tiene Fran ahí.
6: ¡Telita!
0: Bueno, cuéntanos, Fran, a ver, sorpréndenos. ¿Qué tenemos ahí? ¿Cuáles son tus recomendaciones de mercadillos navideños?
6: Pues mira, pues España, Alemania, en Gran Bretaña, Italia, Grecia, Estados Unidos, Austria, Suiza, Francia, Suecia, Noruega, Luxemburgo, Estrasburgo, Bélgica, Holanda, Australia, Brasil, Colombia, Argentina, Canarias, Pompeya, México, Bucaramanga, Cochabamba, Nicaragua, Managua, Uruguay, Paraguay, Bombay, Costa Rica y Hawái.
0: Fran, una cuestión, porque estamos todos acostumbrados al frío en invierno, a los árboles de Navidad, a la nieve, pero ¿qué pasa en Australia en Navidad? Pues creo que es un poquito diferente la Navidad.
6: Pues que es verano.
0: Que allí es verano. ¿Y cómo te imaginas un mercadillo navideño en verano?
6: Bueno, tantas cosas raras han visto en esta vida.
0: Que no sería
6: exacto,
0: lo único, ¿verdad?
6: Exacto.
0: Bueno, pues habrá que invitar también. Y si, oye, si alguien ha ido a celebrar la Navidad, alguno de los oyentes que nos estén escuchando, que haya ido a celebrar la Navidad en Australia, nos encantará que nos cuente su experiencia, ¿no?
1: Oye, Fran, una última apunta que te quería hacer. Has hablado de España, pero ¿podrías decirnos exactamente qué ciudad en España está ya preparando las Navidades desde el verano, que dicen que va a ser muchísimo más importante que cualquier otra Navidad de prácticamente
6: pues
1: Europa?
6: Madrid.
1: No, no. ¿Quién lo sabe?
6: Que lo de Vigo.
1: Ah, vale, vale.
6: Lo de Vigo.
1: A lo mejor no podemos soñar con ir a Alemania, pero podemos soñar con ir a Vigo. Yo lo dejo ahí.
0: Eso es, hacernos un tour, ¿no?
1: Podríamos hacer eso, ¿eh?
6: Yo quiero estar hasta el 30 de enero viéndolo, porque a mí me gusta. Luego también quiero ver los carnavales y lo de Valencia.
1: Eso para el siguiente programa. Por ahora vamos a hacer una petición de Tour Disfriendly a Vigo, a ver si nos escucha su alcalde.
0: Eso es. Bueno, han vuelto los eventos, han vuelto los conciertos, han vuelto los espectáculos y han vuelto también los grandes eventos deportivos, como el fútbol, que tenemos ya cada fin de semana con un aforo del 100%. Y Nuria... nuestra querida Nuria Spi ha estado disfrutando este domingo, ¿no?, de un partido de fútbol. Cuéntanos, Nuria.
4: Eso fue el domingo y me fui con Santiago a un partido de fútbol. Y ha jugado Leganés contra Lugo.
1: Anda, contra Lugo. ¿Y quién ganó?
4: Ninguno.
1: ¿Ninguno ganó?
4: No.
1: ¿Quedaron empate?
4: Ha quedado empate. Ha quedado empate 1-1.
1: Oye, Nuria, ¿y cómo viviste ese estadio? ¿Había mucha gente?
4: Había así, pero muy pocos.
1: Así significa, vamos a explicarlo, porque claro...
4: La plaza está llena.
1: La plaza está llena, eso es.
0: Ole ahí, ole ahí. Y bueno, yo sé que además Nuria y sus compañeros, ¿verdad?, de la residencia...
4: Sí, yo he ido, ha ido Sergio Bucle... Juan Antonio y Jorge.
0: O sea, un nutrido grupo de residentes, pero que no lo han visto de cualquier forma. ¿Dónde habéis visto el fútbol?
4: Lo hemos visto en un palco.
1: ¿En un palco?
4: De Spaz. Ha venido Eugenio, el espacio de Coca-Cola.
1: ¡Oh! Toma,
0: ahí
1: ya.
0: Está. Nuestros, ni más ni menos.
1: Nuestros amigos de Coca-Cola que tanto, tanto también están ahí siempre... apoyándonos a veces en la sombra, que no lo decimos las veces que hay que decirlo, ¿no? Pero que siempre están ahí también apoyando.
0: Y muy preocupados también de hacer esos espacios disfriendly, ¿no? Para que las personas con discapacidad pues también puedan disfrutar de esos eventos. Y cuando hablamos de eventos deportivos, de celebraciones, pues lo hemos estado mencionando y tenemos que recordar esa gran fiesta del deporte que organizamos el pasado 1 de octubre en el Polideportivo del Centro Integral de Discapacidad en Vera, en Colmenar Viejo, y en el que rendimos homenaje a los deportistas paralímpicos y celebramos con este gran evento el 30 aniversario del deporte inclusivo en Embera con nuestro embajador deportivo, Vicente del Bosque, con Iberia y con más de 450 personas que nos quisieron acompañar en ese día tan especial. Antonio Martín, Michael, el Pichichi, ¿qué tal fue ese evento? ¿Tú cómo lo viviste?
2: Pues lo vi emocionante, espectacular y en mucho ambiente, sobre todo cuando llegó la llama olímpica. Y luego vino el embajador Vicente del Bosque a entregar los premios.
0: Bueno, y a muchos voluntarios, ¿no?
2: Sí, muchos voluntarios había ahí en el pabellón.
0: Voluntarios que en Vera quiso reconocer su apoyo que habían dado los meses más duros de la pandemia y también sí. A esos voluntarios que hacen posible los Juegos Paralímpicos. ¿Qué os pareció el evento? A ver, Fran...
6: Que a mí el único deporte que me gusta es el atletismo.
0: Bueno, no está mal, no está mal.
1: Oye, conseguimos en atletismo, hemos estado muy bien en los Juegos Paralímpicos, ¿eh?
0: Eso es, además es un deporte, el deporte más antiguo olímpico, el atletismo, el primero en reconocerse.
6: Pues sí.
0: Muy bien, y Nuria, ¿qué tal? ¿Cómo lo viviste?
4: Yo he hecho una foto con mi gente de bosque.
0: Ahí está retratada para el recuerdo, para la historia.
4: Sí.
0: Muy bien. Pues quien también nos acompañó en esta fiesta del deporte fue Sara Revuelta, co-capitana del equipo español en silla de ruedas, y la hemos invitado a este Tour Disfriendly para que nos cuente cómo lo vivieron ella y sus compañeros paralímpicos, que también nos acompañaron, y también saber cómo vivieron esa experiencia en Tokio. Hola, Sara Revuelta, gracias por acompañarnos en este viaje.
7: Hola, ¿qué tal? ¿Cómo estáis?
0: Bueno... Cuéntanos, Sara, ¿qué os pareció el homenaje que os hicimos desde Embera, Iberia?
7: Nos encantó. todos salimos del evento en Vera, la verdad es que muy contentos de haber estado ahí, de que nos hubieseis invitado, creo que nos sentimos súper, súper a gusto. Nos llegó, la verdad es que nos emocionó muchísimo el evento y nos llegó al corazón. Y no te estoy exagerando porque además fue las palabras que cuando todos salimos del evento y ya íbamos hacia los coches lo decíamos, ¿no? Como diciendo, joder, qué bonito, qué emotivo el evento. Y decíamos todos que uno de los mejores eventos en los que habíamos estado con el comité.
0: Bueno, pues muchísimas gracias. Para nosotros fue todo un honor, fue un acto muy emotivo, que además pudimos compartir también con los compañeros paralímpicos Alba García, Eduardo Uceda y Jorge Gutiérrez, además con otros muchos amigos y personalidades que nos acompañaron.
1: Ya te hemos contado antes de empezar la entrevista que esto es un programa dedicado a los viajes. Y no podemos dejar de preguntarte por cómo ha sido tu experiencia en los Juegos Paralímpicos de Tokio. ¿Cómo habéis vivido un momento histórico como este, tanto tú como tus compañeros?
7: Bueno, la verdad es que es bastante indescriptible, ¿no? Fue un momento súper, súper emocionante. Llevamos mucho tiempo, ¿no?, esperando por poder viajar a poner rumbo a Tokio. Encima se nos hizo, ¿no?, un año más largo con la pandemia y con dudas, ¿no?, de si realmente íbamos a poder jugar esos Juegos o no. La verdad es que lo hicieron muy, muy, muy fácil porque al final Iberia nos llevó, ¿no?, en un vuelo totalmente reservado para nosotros, para no romper esa burbuja y para hacerlo todo mucho más fácil, porque al final pues éramos, no sé si éramos 200 y pico personas en ese avión, con todas las maletas, con el material deportivo, con material de organización, de informática que teníamos que llevar desde el comité. El día previo a volar vinieron a los diferentes centros de alto rendimiento, ¿no?, y cogieron todas las otras maletas, ya las identificaron, las colocaron para directamente llevarlas ellos al aeropuerto y se encargaron ellos de pasarlas por todo el trámite de facturación y nosotros cuando llegamos al aeropuerto estaba todo hecho. Nosotros llegamos solamente con nuestra maleta de mano, con nuestra mochila de mano, para además nos llevaron, me acuerdo, en los autobuses totalmente escoltados por la Guardia Civil, que nos llamó muchísimo la atención. Llegamos a pie de pista. Llegamos a pie de pista donde estaba el avión esperándonos y nos montaron ahí, pues eso, con muchísimo cuidado, todo el mundo muy alejado de nosotros para que no tuviésemos contacto con absolutamente nadie para mantener esa burbuja. Y la verdad es que luego la tripulación que tuvimos de Iberia dentro del vuelo fueron increíbles. Estaban todo el rato pendiente, ¿no?, de que estuviésemos bien, de que no nos faltase de nada, si teníamos hambre, si teníamos frío. Intentaron buscarnos para que nos pudiésemos tumbar más cómodamente la gente que teníamos una paraplegia. Y la verdad es que estábamos muy, muy, muy agradecidos, ¿no?, de que hiciesen todo ese trabajo.
0: Bueno, yo creo que lo podemos llamar una experiencia absolutamente disfriendly, ¿no? Están más allá de lo
7: Totalmente.
0: Que es la obligación, pero al final te sientes como arropada, me imagino.
7: Claro, totalmente, si no al final habría sido un poco locura, ¿no? Nosotros viajábamos con maletas enormes, enormes, dos maletoncios enormes en los que probamos y os puedo asegurar que yo cabía dentro de esas maletas, que imaginaros el tamaño. Yo con mi silla de ruedas no puedo llevar esas maletas, ni la puedo llevar encima ni la puedo arrastrar, porque o arrastro la maleta o empujo mi silla de ruedas. Entonces realmente que ellos hiciesen ese trabajo, ¿no?, para ya no solamente por el tema de la pandemia y los contactos, sino también para facilitar a las personas con discapacidad que no tuviésemos que facturar tantas maletas grandes más nuestras sillas de juego, la saca de ruedas y todo, es muy, muy, muy diferente.
1: Bueno, Sara, antes nos has comentado, pues efectivamente, cómo fue todo esto, ¿no?, que fue un año después, todo lo que ha pasado con el tema de la pandemia, las dudas, todo lo que ha habido a nivel de logística, etcétera. Entendemos que, claro, ha sido un viaje muy restringido por la pandemia, pero aún así, ¿habéis podido disfrutar del país nipón? ¿Qué es lo que más os ha gustado?
7: Pues hemos podido disfrutar mucho la experiencia, aunque es verdad que pues no pudimos disfrutar, digamos, de ese característico, ¿no?, ambiente de los juegos en el que pues todos los pabellones están llenos de público, en el que el día libre sales y visitas la ciudad porque está totalmente, totalmente prohibido salir de la villa. Pero la verdad es que lo pudimos disfrutar un montón, teníamos totalmente libertad para pasear, digamos, ¿no?, por la villa, poder hacer las fotos, poder ir a la tienda de merchandising. La verdad es que en ese aspecto nos lo pasamos muy bien, ¿no?, porque sí que es verdad que había cosas para hacer y no te daba prácticamente casi tiempo ni hacerlas todas. Y bueno, la verdad es que con la experiencia del país me quedo con la gente, me quedo con el pueblo japonés, que ha sido realmente increíble, que se ha portado con nosotros de maravilla, nos ha ayudado siempre en todo y están muy, muy, muy pendientes de que todo estaba funcionando bien, de que no pasase nada, de mantener las medidas frente al COVID. Y que al final eso, ¿no?, ellos en ningún momento veían primero nuestra discapacidad, sino que primero nos veían a nosotros como deportistas y como personas, y eso es algo que realmente agradeces, ¿no?, en un evento así.
0: Uh-huh. Muchas de esas personas, que además recordemos que son voluntarios, la importancia del voluntariado no solamente en los Juegos Paralímpicos, en el deporte, sino en nuestra vida en general, y que también tuvimos la ocasión de reconocer su labor, especialmente durante los momentos más complicados de la pandemia, que nos han estado acompañando. Reconocimos su labor el pasado viernes con este homenaje también al equipo paralímpico. Bueno, no sé si será por las competiciones, pero me parece que a los deportistas os encanta viajar. Sara, ¿esto es así? ¿Qué es lo que más valoras cuando viajas?
7: Pues realmente cuando viajo, yo creo que lo que más valoro es la despreocupación, el no tener que estar, digamos, pendiente de lo que me voy a encontrar, ¿no? Yo creo que al final, cuando una persona sin discapacidad viaja, lo único que tiene en mente o lo único que le preocupa es decidir lo que va a visitar al día siguiente, ¿no? Decidir dónde va a ir de todos los sitios a los que puede ir. Sin embargo, cuando una persona con discapacidad viaja, no es eso lo que te preocupa. Lo que te preocupa es, ¿me voy a encontrar alguna barrera de por medio? ¿Van a subir mi silla bien al avión? ¿Me la voy a encontrar cuando me baje del avión? ¿El hotel va a estar completamente adaptado como me han dicho por teléfono que está? ¿O es un poco mentirijilla y sí que va a haber algún escalón en la entrada? Y luego, por supuesto, la ciudad a la que vayas, ¿no? Al final no todas las ciudades están adaptadas, y que puedas realmente, pues, subirte al transporte público del país al que hayas viajado, que puedas entrar a los edificios, en la calle, y al final que yo pueda viajar tranquilamente sin tener que estar preocupada de si me voy a encontrar alguna barrera o de qué obstáculo voy a tener que superar después. Al final eso es lo que me da la tranquilidad.
1: Pues justo, Sara, hablando de esto, aquí va un poco la siguiente pregunta, y sería, para toda esta gente que nos escucha, ya sean compañeros, personas con discapacidad, personas sin discapacidad, autoridades, gente que se dedica a esto, ¿no? ¿Qué recomendaciones nos daríais o daríamos, ¿no?, a todas esas personas que pueden hacer algo por nosotros a nivel turístico?
7: Yo les diría que ayuden, ¿no?, y que hagan, digamos, el turismo mucho más fácil, pero para todos, no solamente para la gente sin discapacidad o no solamente para la gente con, digamos, discapacidad motórica como la mía, ¿no?, que a veces se nos olvida que hay diferentes discapacidades y que cada una tiene sus necesidades. Entonces, les pediría eso, que lo hagan como más fácil. Yo creo que al final nos falta ese impulso como sociedad a nivel mundial de ayudar.

0: Bienvenidos y bienvenidas.
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0: Hola y bienvenidos y bienvenidas a un programa muy especial de Turtis Friendly, pero muy, muy, muy especial, porque hoy cumplimos nada más y nada menos que 100 programas.
4: 100 programas hablando de turismo inclusivo y de viajar bien. Lo hacemos con una audiencia del año pasado de 135.000 oyentes. ¡Enhorabuena, equipo!
5: ¡Ay, Mario! ¡Qué contentos de celebrar este primeros 100 programas que hacemos para Radio Viajera, la mayor plataforma de podcast en español sobre viajes! Y que realizamos este gran equipo de personas con discapacidad en Vera, la gran obra social de Iberia. Quiero empezar este programa felicitando y saludando a mis compañeros Silvia Buisán.
6: ¡Hola!
5: ¡Hola! Chus Herranz.
7: ¡Hola!
5: Mario Sánchez.
8: Muy buenas.
5: Antonio Martín Michael.
9: Muy buenas, Alex.
5: Adrián Llopis.
10: Al pie del cañón, Alex.
5: Vamos. Y Sebastián Carmona.
11: Muy buenas, Alex.
6: Ahora sí también dejan de morillo. Hoy vamos a celebrar este centenar de podcast con un programa diferente, porque vamos a viajar, sí, como hacemos siempre, a través de la radio, pero también de los libros, de las palabras y de la imaginación.
9: Me parece genial, Buisán. Pero a mí eso de viajar a través de los libros me suena un poco raro. ¿Y si pedimos algo de ayuda?
11: Pues mira, Michael, creo que me he adelantado porque hoy nos acompañan los mejores acompañantes de viaje para este programa. Nos acompaña Eva Orue, directora de la Feria del Libro de Madrid, y Juanjo Herranz, periodista y escritor. Bienvenidos a Turtis Friendly. Un fuerte aplauso para ellos.
12: Muchas gracias.
13: Pues empecemos este programa para descubrir nuevos destinos, nuevas culturas y experiencias abiertas a todos. También para turistas mayores o con discapacidad. Ese turismo que hago con los brazos abiertos a todos los viajeros y que nosotros llamamos turismo disfriendly.
6: Así que prepárate a conocer destinos y experiencias y personas que nos inspiran a seguir viajando para Radio Viajera desde Corazón Tembera.
0: ¡Vamos!
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0: Bueno, a ver, ahora es cuando tocaría hacer un repaso a la actualidad, pero ¿qué hay más noticioso que cumplir 100 programas de este Turtis Friendly y además hacerlo con la contagiosa emoción que cada año despierta la Feria del Libro de Madrid, el mayor encuentro literario que arranca mañana 29 de mayo hasta el 14 de junio? ¿Dónde? Por supuesto, en el Parque del Retiro. Y que es en sí mismo un viaje, porque cada lector va recorriendo las diferentes casetas en busca de nuevas aventuras, nuevos destinos y quién sabe si también nuevas personas a las que conocer. Compañeras, compañeros, me imagino la respuesta, pero ¿habéis estado alguna vez en la Feria del Libro?
5: Sí.
4: Yo he estado solo dos veces, una vez cuando era muy pequeño y cuando yo ya era muy mayor.
0: Pues te has saltado un interludio curioso, pero bueno, estás a tiempo, ¿eh, Mario? Sí. Silvia, ¿tú has estado en la Feria del Libro?
6: Que yo me acuerde, no lo sé muy bien, pero creo que sí que he estado.
0: Sí que has estado, ¿no? Yo estoy convencido. La Feria del Libro es visita de obligado cumplimiento. Y quienes llevan ya unas cuantas ferias a sus espaldas son nuestros invitados, especialmente en tu caso, Eva Orue, como directora. ¿Cómo estás?
15: Encantada de acompañaros y voy a empezar llevándoos la contraria, por lo menos a él.
0: ¡Uy!
15: Sí, porque ha dicho que libros y viaje, que quizá no. La manera primera de viajar es leer.
0: Es a través del libro, ¿no?
15: Y de hecho hace 4 años, en 2022, la Feria del Libro, el tema central fue el viaje. Porque los libros nos permiten viajar, conocer nuevos mundos, conocer a otras gentes. e incluso nos permiten hacer viajes que jamás podremos hacer en la vida real y viajes imaginarios, viajes que jamás podrá hacer nadie. Solo se pueden hacer a través de un libro.
0: Totalmente, totalmente de acuerdo. Y además, bueno, un poco hemos querido hacer este programa a modo de novela también. Entonces hemos empezado con este viaje del héroe, que luego va a tener un desenlace. Evidentemente van a suceder cosas.
15: Para eso hablar con él.
0: Sí, ¿verdad? Oye, Eva, 85 ediciones de la Feria del Libro. ¿Qué supone esto para ti?
15: Bueno, para mí personalmente, me incorporé hace 5 ediciones, entrar en una historia que lleva muchos años de desarrollo y que yo espero que lleve muchos años más. Uh-huh. Acceder a un puesto peculiar que yo creo que suscita mucho cariño, no porque lo ocupe yo, sino porque la feria está en el corazón de todos los madrileños y cada vez más en el corazón de la gente de fuera. Una de las cosas más bonitas que ocurren cuando diriges la Feria del Libro y te presentas como directora de la Feria del Libro es que todo el mundo te dice: ah, yo iba con mis padres, o ah, yo iba con el colegio, o ah, yo voy con mucha frecuencia. Es decir, es un sitio que al público en general le atrae, le gusta y solo le trae buenos recuerdos. Luego hay problemas, como en todas partes, ¿cómo no va a haberlos? Pero lo esencial es que la gente que va a la feria, la gente que va al retiro, va a disfrutar de los libros, del ambiente, de la compañía, y eso sucede, es una especie de milagro que ocurre una vez al año. Pensad que mañana inauguramos una feria que es como el Brigadún de los cuentos. Es un pueblo que aparece, que hemos venido montando en las últimas 3 semanas, lo hemos construido todo, los baños, las casetas, los pabellones, los bares, el banco, la ambulancia, todo lo hemos construido en las últimas 3 semanas, lo vamos a vivir y cómo durante 17 días y luego lo haremos desaparecer. Hay algo de mágico en este puesto mío.
0: Hombre, por supuesto que sí. Bueno, Mario, vamos a empezar batería de preguntas, ¿te parece?
4: ¿Contáis con el apoyo de organizaciones como Iberia, el Ayuntamiento o la Comunidad de Madrid? Y sabemos que hay gente que viaja con motivo de la feria. ¿Qué impacto tenéis para la ciudad y para la región?
15: Es difícil de medir porque estamos en un sitio que visita mucha gente que no solamente viene a la feria, los turistas que pasan por ahí, los vecinos que no dejan de cruzar la feria, pero es cierto que hay un impacto económico evidente de entrada en el sector editorial. Voy a entrar en cifras, es feo, pero dejadme decirlo y luego hablamos de cosas más bonitas. Unos 11 millones de euros de facturación el año pasado, 1 millón y pico de visitantes únicos, que es mucho. Y se benefician mucho los bares de alrededor y los hoteles, porque traemos a muchísima gente, autores que vienen a visitarnos, no solamente desde Madrid. Lo que hemos percibido en los últimos años, y nos gusta mucho, es que viene mucha gente de Madrid capital, pero sobre todo viene mucha gente de fuera de Madrid capital. Es decir, la Feria del Libro de Madrid se ha convertido en un lugar al que viene gente de toda la comunidad, gente de toda España, con maletas. Vienen con maletas para llevarse los libros a sus puestos. Y cada vez más también viene gente de fuera. Así que estamos contentos. Me parece bien que dé el aplauso.
0: Vamos contigo, Alex.
5: Pues nada, que estés aquí no es casual. Además de las presentaciones de la firma de los libros, es que es verdad que la feria está repleta de actividades. Y una de ellas es el vaivén de la feria. Y desde Embera es que estamos muy contentos de participar en ese vaivén.
15: Sí, empezamos hace 3 años, creo. La idea es muy sencilla. Nosotros vamos a los sitios, venimos aquí. Por eso se llama el va, y el ven es que vosotros venís a la feria. Toda la gente a la que visitamos, y este año hemos estado en colegios, residencias, hospitales, en algún centro penitenciario, toda la gente a la que visitamos después nos visita. Y cuando vengáis a la feria, veréis no solamente la feria, sino que planificaremos, lo hemos hecho ya conjuntamente, una actividad para que disfrutéis de la feria. El Vaivén es un programa que tiene como objetivo que la feria no desaparezca del todo durante el resto del año y sobre todo acercarnos a colectivos que a lo mejor en principio no son los que... Ah, ¿quién viene a la feria? ¿Qué tipo de gente viene? Y no sois nuestra primera opción. Y tenemos que pensar también en vosotros, obviamente, porque desde luego sois lectores y por lo tanto como lectores... Sois parientes, somos primos, ¿no?, de alguna manera.
0: Hablando un poco de ese va y ven, hoy estamos en el va, pero ese ven para nosotros, vamos a contar, por supuesto, con nuestra voluntaria TCP de Iberia y psicóloga, Mónica Casas, que nos han chivado que va a desarrollar un taller de escritura creativa para personas con discapacidad intelectual el próximo 10 de junio, por la tarde, en la Feria del Libro. Ya estaba hablando antes off the record con este público maravilloso que nos acompaña hoy, para el que también voy a pedir un fuerte aplauso. E iremos trabajando pues para sacar un grupo de lo más curioso para poder participar en este taller. Pero aparte de esta actividad que tenemos planificada y sabemos para nuestro colectivo, las personas con algún tipo de discapacidad intelectual, ¿podríais contarnos, Eva, qué otras actividades tenéis planificadas para la feria?
15: Son 400 y pico, así pues que contarlas que va a ser complicado. Pero pensar que, la feria de 2026 la dedicamos al humor.
0: ¿Al humor?
15: Al humor. Entonces, objetivo primero, pasárnoslo bien.
0: Oye.
15: Además, tenemos que pasárnoslo bien con la gente que hace libros, es decir, con los autores, los editores, los libreros y, por supuesto, con el público que venga. Puedo decir que va a haber, sí, muchas charlas sesudas sobre filosofía y humor, traducción y humor, pero todas serán divertidas, espero. Pero también vamos a tener algunos magos de la comedia que van a venir, porque son gente que hace, yo qué sé, stand-ups, pero también escribe libros. Al final todo el mundo escribe libros y a todo el mundo le gusta, por lo menos a todo el mundo que nos visita, le gusta leernos. Así que vamos a intentar pasarlo lo mejor posible en un ambiente que es estupendo, porque qué mejor que ver a alguien de la comedia, algún cómico al que todos conocemos. No quiero decir un nombre para que no se me enfaden los demás, pero yo creo que ninguno ha actuado nunca en El Retiro.
0: Uy.
15: Eso es especial. Cuando vengáis lo veréis.
0: Vale, bueno, muy bien, muy bien. Pues seguimos, porque de libros se trata la cosa, ¿verdad, Silvia?
6: Sí, bastante.
0: De libros y de escritores, por supuesto.
6: Pues invitamos a los oyentes a que se sumen a todas estas actividades. Y tú, Juanjo, ¿cómo vas a vivir esta feria del libro?
2: Pues, hola, ¿cómo están? Qué bien estar aquí. Llevaba un rato callado en la sombra. Yo la voy a vivir con muchísima ilusión porque no he estado en tantas al dedicarme a la escritura, periodismo de viajes, que ahí hay matices y diferencias, pues he estado mucho tiempo fuera. Entonces habré estado dos o tres veces en mi más tierna juventud, pero hace tiempo que no la disfruto con más tiempo y posibilidad de ir al taller este tan divertido que tenéis. Me da una envidia enorme, el que va a dar Mónica Salas, habéis dicho. Entonces espero pasar muchas horas ahí, lo que me permita la alergia, que en El Retiro ese es el gran problema, el único enemigo. Pero espero estar mucho por ahí, que nos encontremos, por supuesto.
0: Oye, seguro en estos días que dura la feria, raro será que no coincidamos, Juanjo. Pero bueno, ahora vamos a hablar un poquito más de literatura y viajes, porque tenemos que aprovechar el filón que tenemos hoy aquí. Así que, Alejandro, vamos a empezar un poco ya la tertulia, ¿no?
5: Sí, empecemos la tertulia ya.
0: Eso es, perfecto.
5: Tío. Queremos compartir con nuestra audiencia el mundo del viaje a través de los libros y aportar un nuevo punto de vista a la preparación de una aventura, el sueño de poder cumplirla o de poder vivirla con nuestra imaginación. Los libros, como Los aviones de Iberia, que es nuestra empresa, de la que somos su colaboración social, también nos lleva, es verdad, a grandes destinos. ¿También?
0: Por supuesto. Y oye, hablábamos antes... Llevamos hablando de esto de récord varios días, pero también pues desde que ha llegado Eva, la literatura, el viajar a través de un libro, no significa que nos subamos en un libro y nos vayamos de viaje, sino todo lo contrario. Todo ese prisma que nos abre, que nos ofrece el leer un libro y que nos lleve a lugares remotos, también, por supuesto, parajes que no existen, desconocidos, incluso lugares en los que también hemos estado, pero a través del libro tenemos la posibilidad de reimaginarlos, de reescribirlos en nuestra cabeza, en nuestra mente. Así que le hemos pedido a nuestros contertulios que nos hablen de un libro que les haga viajar y el por qué. Aquí entramos en un espectro amplio, pero bueno, sobre todo yo creo que también tanto Juanjo como Eva nos van a ayudar, lo primero diciéndonos si conocen ese libro y si también les ha ofrecido otras perspectivas, las mismas, o compartir opiniones. Así que dicho esto, chicas, chicos, comienza la tertulia. ¿Con qué libros viajamos? ¿Qué libros nos hacen viajar? ¿Qué libros hacen que nuestra cabeza
13: se marche? A mí me hace viajar La vuelta al mundo en 80 días.
0: Bueno, La vuelta al mundo en 80 días, aquí además ha sido a tiro certero, porque yo creo que es un libro que específicamente habla de viajes. Cuéntanos, Chuyo, creo que todas y todos más o menos conocemos el libro, ¿no? Algunos conocen el libro porque han visto la serie de dibujos animados, pero...
15: Y las pelis, que hay varias.
0: También las películas, pero bueno, eso lo haremos en el especial audiovisuales. De momento vamos a centrarnos en la literatura, pero bueno, yo creo que todos sabemos un poco la temática de este libro. Un tipo hace una apuesta, es capaz de recorrer, hacer la vuelta al mundo en 80 días, es en sí mismo un viaje, el libro. Pero yo quiero saber, Chus, ¿Por qué para ti es un viaje? ¿Qué recuerdos tienes de la lectura de La Vuelta al Mundo en 80
13: pues,
0: días? ¿Y dónde te lleva?
13: Este libro me lleva a mi infancia, que yo lo leí cuando tenía 5 o 6 años, y me llevó a mi primer viaje con mi familia, que era a Japón.
0: ¿A Japón? ¿Fue tu primer viaje con tu familia? ¿No teníais cerca Benidorm o algo así?
13: No, pero lo que pasa es que yo sí que había viajado por España, pero nunca había salido de España.
0: O sea, tu primera salida al extranjero, ¿no?
13: Mi primera salida al extranjero fue a Japón. Y fue un viaje que me encantó porque vi la cultura, vi el idioma, vi la comida, vi todo y me gustó mucho.
0: Qué curioso.
11: Así que podemos decir, compañera, que los libros también te trasladan a épocas que has vivido, pero que recuerdas con cariño, ¿no?
13: Sí, pues sí, este libro le tengo aún guardado en mi habitación de mi casa y muchas veces lo cojo y recuerdo cuando tenía esa edad y me dio por primera vez viajar con mis padres y mis hermanas y me pongo a llorar.
0: Dame un segundito, ahora continuamos, ¿vale? Aquí en la edición ponme música de piano triste que vaya entrechando, ¿vale? Y hacemos una pausa larga. Vale, ya podemos continuar, gracias, Chus. ¿De acuerdo? Oye, La Vuelta al Mundo en 80 días, un libro que en sí mismo te hace viajar, te hace descubrir otros horizontes, pero que fijaros qué curioso, en el caso de Chus, en su experiencia en concreto, nos lleva a Japón. Vamos a ver qué más libros nos llevan y a
15: pero
0: qué lugar.
15: Además, bueno, Juanjo, tú sabes más de esto que yo, pero yo creo que Verne no salió nunca, no diré de su casa, pero se movió muy poco, lo cual demuestra que se puede escribir libros de viaje sin viajar.
0: Sí, ¿no?
2: No tengo ni idea de qué hizo Verne.
15: Pero tú cuando escribes, viajas.
2: Sí, creo que es el fundamento principal escribir sobre viajes viajando, sí.
0: Sí. Oye, vamos a aprovechar, venga, con cada intervención un poco, vamos a hablar también con Eva y con Juanjo, porque claro, en este caso, literatura y viajes, Juanjo, de esto tú sabes un montón. Para los radioyentes que estén escuchándonos ahora, coméntanos, porque dentro de tus proyectos siempre ha estado la literatura, la escritura, el periodismo ligado a el viaje. Cuéntanos un poquito, por favor.
2: Bueno, pues yo pasé los últimos... Llevo 2 años instalado en Madrid, los 6 años anteriores los pasé en Latinoamérica, itinerante, medio nómada, y dedicándome, no la integridad de los 6 años, pero sí los últimos 4 o 4 y medio, dedicándome a la escritura de viajes, que prefiero llamarlo así más que periodismo de viajes, porque el periodismo me parece un ejercicio tan complicado y tan cercano a una búsqueda filosófica de la verdad, que yo desde luego que filósofo no soy, entonces escribo sobre viajes y me quedo más contento con esa etiqueta. Y básicamente eso hacía, viajar y escribir y conocer lugares muy emocionantes y aprender un montón, porque viajar es como, para los que hemos sido pocos estudiosos como yo, es una forma muy rápida de aprender sin tener que poner los codos en la mesa, entonces...
0: Bueno,
15: ¿Y por dónde has andado?
2: He recorrido de Argentina a México los 18, 17 países que lo integran. No me gusta nada contar los países, pero son los que he atravesado de idas y vueltas. Y ha sido sobre todo ese continente tan cercano, el que he conocido.
0: Bueno, para los alumnos de formación que nos estén escuchando, desde aquí recomendamos viajar, pero también estudiar. No, se pueden hacer las dos cosas a la vez. Pero bueno. Oye, pues vamos a continuar con algún otro libro. Venga, Antonio Javier Martín Michael. Madre mía, qué nombre tenemos, ¿eh?
9: Pues tengo lo de 20.000 leguas de viaje submarino.
0: Oye, seguimos ahí en... Iba a decir el bernenismo, pero eso suena fatal, ¿no?
3: Sí,
0: seguimos.
9: Muy interesante.
0: Bueno, Antonio, cuéntanos, ¿por qué este libro te lleva a viajar y dónde te lleva a viajar?
9: Porque lo leía desde hace muchos años y está muy bien y he visto que es un libro para viajes y todo. Y se trata de un submarino que va por debajo del mar... Y eso es lo que estaba yo leyendo desde hace ya muchos años.
0: Bueno, oye, hablando de viajes, Antonio, para el público que no lo sepa, la mayoría de la gente que escucha este podcast siempre hacemos mención a que tú eres piloto de terrevuelos, ¿verdad?
9: Sí, yo hago despegues y aterrizajes.
0: Pero lo que viene a ser el aire lo cruzas poco, ¿no? Tú vas por tierra, ¿no?
9: Exacto.
0: Y en este caso, ¿te atreverías a salir de tu zona de confort y hacer un viaje... ¿En submarino?
9: Bueno, lo que pasa es que para meterme en el submarino, el submarino se va por debajo del agua, del mar, y se ve todo el fondo del mar. Por eso se llama 20.000 leguas de viaje submarino.
0: Bueno, oye, pues entonces seguimos en la zona de confort y cuando quieras viajar por debajo del agua, que sea a través del libro.
9: Exacto.
0: Venga, te lo
9: compro. Es muy interesante.
0: Te lo compro, Antonio.
9: Os lo recomiendo que lo leáis.
0: Claro que sí. Oye, pues seguimos. ¿Dónde vamos ahora? A ver, ¿quién se atreve?
3: Pues...
0: Alejandro.
5: Pues volvemos con Verne y seguimos con uno de mis libros favoritos, que es Viaje al centro de la Tierra.
0: Alejandro, te voy a cortar así, pum, porque no quiero esto que se me olvide. Tú y yo hicimos un viaje a Milán.
5: A Milán.
0: Y hablando, porque, a ver, Alejandro y yo, aunque veáis que parece que tenemos la misma edad, yo le saco 20 y tantos años, entonces tienes toda la vida por delante. Y yo te pregunté, ¿a ti a qué te gustaría dedicarte, Alejandro?
5: Pues a mí de mayor, uno de mis sueños favoritos de niño, desde que tenía 11 años y estaba leyendo, por ejemplo, libros como Jerónimo Stilton, yo siempre mi sueño...

0: es ser librero, tener una librería mía para tener libros y, bueno, pues venderlos también, si hay algunas películas también en DVD o discos también. Y es que siempre ha sido mi sueño. También, bueno, mi sueño es estar en una biblioteca, pero es más difícil. Entonces, entonces voy un poco más privado a mi privacidad y siempre ha sido librero. Estar en una librería pequeñita, individual, cómodo, en privado, y estar ahí pues con mis libros, subiendo las escaleras. Y un poco la vida de un librero, la verdad.
1: La vida del librero que estás describiendo es muy romántica, pero luego hay que cargar muchas cajas, ya te lo digo.
0: No pasa nada.
1: Tienes que tener unos buenos riñones para poder levantar.
2: Sí. O un buen socio.
1: Y dejadme que aproveche para decir que la Feria del Libro de Madrid la montan los libreros de Madrid. Hay editores, hay distribuidores, por supuesto hay autores, pero los dueños de la feria, podría decirlo así, son los libreros de Madrid, que hacen una tarea a lo largo de todo el año extraordinaria.
3: Y, oye, Alejandro, por eso te quería preguntar, entrar ahí la pregunta tajante, precisamente porque creo que la feria no es solo una oportunidad para aquel que va, pues desde mi punto de vista, a lo mejor como lector, para descubrir un libro y tal, sino en tu caso también puedes empaparte de lo que es la profesión, hablar con los libreros. Oye, aparte del libro, ¿cómo va esto? ¿Cómo funciona? ¿Cómo montáis la caseta? ¿Cómo tal? Para que lo tengas ahí en cuenta.
0: Sí.
3: Quiero que ahora me cuentes el libro que te hace viajar, pero primero te voy a hacer una pregunta. No me la contestes todavía, me la contestas al final de tu ponencia. ¿Vale? ¿Vale?
0: Perfecto.
3: ¿Cómo llamarías a tu librería? Ahora cuéntame lo del libro, luego me cuentas lo otro.
0: Tengo varias opciones, pero ahora digo la librería.
3: Eso es.
0: Mi libro, que es Viaje al Centro de la Tierra, es uno de mis libros favoritos de Julio Verne, porque aparte que ese libro lo tengo en casa, es un libro, aparte el libro antiguo. Y la verdad es que me encanta porque, claro, o sea, lo que ocurre es que es un explorador que, bueno, pues que su hermano murió en el centro de la Tierra. Entonces tiene que ir a buscar a su hermano. Entonces va pues con una chica y con su sobrino en busca de ese centro de la Tierra a ver si está. Entonces, bueno, pues se meten en una cueva y de repente pues hay una erupción que se los mete en el interior. Y van recorriendo toda la cueva para intentar descubrir si eso es verdad o no. Y al final se caen por un precipicio hasta que lleguen a ese momento. Y cuando ven el centro de la Tierra, ven que es verdad, que es real, que existe, que no es una invención, no es una ilusión, es real. O sea, lo que ocurre en el centro de la Tierra es lo que está debajo de nuestros pies. Y en ese libro, que por cierto he visto la película, es muy bueno porque todo el mundo, lo que es la Tierra, no tiene nada que ver con el mundo de la centro de la Tierra. O sea, hay setas gigantes, hay dinosaurios, hay pájaros azules que pueden recorrer todo el camino. Hay de todo, hay incluso volcanes en erupción también, rocas también como volantes, o sea, que no se quedan en la Tierra, sino que como que vuelan, como que flotan. Hay plantas carnívoras también, que hay que tener mucho cuidado. Hay pirañas, hay de todo. O sea, es todo lo que es la prehistoria, pero en el mundo actual. Y por eso me encanta. Y luego está La Isla Misteriosa, que me gusta también.
3: Bueno, oye, si alguien se quería comprar este libro en la feria, pues se lo ahorra, porque ya se lo has contado. Puede escuchar este audiolibro.
0: Y la peli, que es muy buena la peli.
4: Por cierto, muy bien contado, Alex.
0: Es que me he visto la peli mil veces, por eso.
3: Absolutamente. Un libro que nos hace viajar, en este caso, a un mundo fantástico.
0: Exacto.
3: Al final no deja de ser el centro de la Tierra.
1: Bueno, espera, pirañas igual tú has visto.
5: Pirañas no he contado.
1: No.
5: No, pirañas no. Pero me picó una mantarraya una vez, luego lo puedo contar.
3: Uy, wow.
5: Tuve unos delirios muy divertidos.
1: ¿Sí?
4: Madre. ¿Y esos delirios te ayudaron a escribir un artículo o lo plasmaste de alguna forma?
5: Pues la verdad que nadie me quiso comprar esa historia tan íntima y personal, pero yo escribí, y además escribí una carta de despedida a mi madre cuando estaba sufriendo los delirios del veneno, porque pensé que, no sé, que me iba a pasar algo grave, entonces me despedí de ella en una carta que no he vuelto a leer.
3: Oye, bueno, vamos a hacer una lectura abierta de esa carta de aquí. Tengo el título. Delirios de una raya. ¿Os suena
4: muy buena, Adrián?
3: Suena muy heavy, perdón. Alex, ahora sí que sí. ¿Cómo llamarías a tu librería?
0: Hombre, me gustaría mucho que tenga mi nombre, ¿no? O sea, librería Alejandro o librerías Morillo, por ejemplo. Sería un poco pues el hecho de mi nombre, que esté referencia a mi nombre. Pero también tengo varias opciones, que se llama como el título de una película, como el título de una canción. Pero bueno, por ahora creo que mi título favorito es librería, pues a librería Alejandro, librerías Morillos, por ejemplo, que estaría muy bien.
3: Ahí matas dos pájaros de un tiro.
1: No, pero además habla de librerías.
3: Don't call my name, Alejandro.
1: Pero habla de librerías. Está pensando en una cadena, no está pensando en una librería.
3: Vamos, la casa del libro. Vamos,
0: es verdad. Que tengo ideas.

0: Un mundo que es desconocido, que todo se ve maravilloso, se bebe una poción mágica y se vuelve literalmente pequeñísima, luego se vuelve grande. Y en cuanto a mis invitados, si alguna vez pudieses ir a ese mundo y te gustaría ir para escribir un libro, un artículo o algo así.
1: Sería genial poder viajar a un mundo tan fantástico. Uh-huh. Y supongo que disfrutaría mucho de una buena conversación con ese gato loco que aparece ahí y con el sombrerero también.
2: Con tal de no encontrarte con la reina que va cortando cabezas, todo en orden.
0: Y ahora, imaginaros si fueseis vosotros y no Alicia la que se toma la poción, la que habla con el sombrerero loco, con el conejo, con la reina, tal. ¿Cómo lo describirías si fueses tú?
1: Yo supongo que voy a decir esta respuesta, podría dar otra, pero el mundo en el que vivimos es tan delirante ya que sería un día más conocer a todos estos personajes.
3: Pues así tal cual, ¿eh? Pero bueno. Oye, vamos contigo, Silvia, que nos apremia el tiempo. Vamos a rematar la tertulia de libros y luego tenemos unas preguntas para nuestros invitados. También nos falta Sebas. Adelante, Silvia, ¿con qué libro, o qué libro, mejor dicho, te hace viajar a ti?
4: Pues yo he elegido el libro de la selva, porque me presenta mucho mi nombre. Es muy curiosidad, pero es que el otro día vi en Google una formación, no sé dónde, pero ponía que mi nombre viene del bosque de la selva y está bien conjuntado con el libro de la selva. Entonces me encanta, por ejemplo, me encanta la canción, como canta Mowgli, me encanta cómo actúa, me encanta el animal. Hay todos ahí bailando, cantando. Bueno, es una cosa que me encanta, me encanta, me encanta. Pero mi curiosidad es que mi nombre me queda ahí. Pero es algo maravilloso. Nunca lo he sabido, pero ahora que es que mi nombre viene de ahí, que soy que mi nombre viene también de latín, no sé, es como una cosa maravillosa. Nunca lo he sabido. Es genial.
3: Oye, ¿cuál es tu personaje favorito del libro de la selva?
4: Pues mira, el mío es Mowgli y en animal, porque es que el mono que está ahí, que está justo ahí en los árboles que van un árbol a otro árbol, es como mono, que es como un aprendizaje, ¿sabes? Como decir que cada, ¿cómo lo digo? Cada árbol que tú tocas es cada vida que tienes por delante. Entonces, me encanta porque es una experiencia que me hace bien. Y creo que para los oyentes, para vosotros, para la gente que nos oye desde la radio, creo que también saben que ese cuento puede provocar una sensación muy, muy bonita, muy, una experiencia maravillosa, porque ese libro como que me lleva más o menos a la selva, donde empezó todo mi nombre. Y me encanta, me encanta.
3: Oye, la reflexión más filosófica que he escuchado en mi vida sobre el libro de la selva, ¿eh? Me quedo con que cada rama es una vida,
4: claro,
3: que lleva a otro paso de la
4: misma. Tú buscas en Google de dónde viene mi nombre, te meto soy de selva, soy de bosque, y aparte es que soy de latín. Entonces
3: lo primero que voy a hacer en cuanto acabe el programa, buscar de dónde viene Silvia. Silvia, muchas gracias. Vamos con Sebas para cerrar el bloque de literatura, de libros que nos hacen viajar.
5: Bueno, pues a mí un libro, que me hace viajar es La llamada de los salvajes. ¿Por qué? Porque en esta historia, en este viaje, acompañamos a Buck, un perro que pasa por diferentes etapas del viaje y durante toda la lectura evolucionas con él y ves a través de sus ojos esos aprendizajes que todos vivimos al final, ¿no? Por ejemplo, cómo enfrentarte a la muerte de un amigo o la sensación que te genera cuando te sacan de tu zona de confort, ¿no? Y al final también acaba por eso. Primero pasa de una zona donde se siente seguro y totalmente cómodo a una segunda fase de trabajo porque él se convierte en un perro que tira de un trineo para el cartero que lleva el correo de los mineros, porque en esta época había empezado la fiebre del oro, con lo cual es uno de esos perros que hacen posible que el correo llegue a todas partes. Y bueno, al final siente esa llamada de la naturaleza que le hace avanzar y llegar hasta su última etapa, que es cuando se encuentra con los lobos, ¿no? Y me parece súper chulo porque es un libro que te hace viajar a Canadá y a lo que conocemos como la fiebre del oro.
3: Bueno, oye, pues también, mira, yo, Sebas, este del otro día, cuando me comentaste que ibas a hablar de este libro, no lo he leído, pero después de este resumen que nos has hecho, me pica el gusanillo de pegarle una lectura.
6: Genial. ¿Me lo recomiendas, Sebas?
5: Sí, sí, totalmente recomendado. De hecho, me absorbió tanto el libro que sentía el frío de Canadá en los pies, como también, pues, ese sentimiento que vivía el protagonista, ¿no?, de la pérdida de un amigo. Y de verdad que es un libro súper bonito que yo recomiendo.
0: Y nuestro invitado, si tuviera que sentir esa llamada de lo salvaje de nuestro compañero del libro, ¿a cuál país te irías para encontrar esa llamada de lo salvaje?
1: Supongo que me iría a un país al que me iría quizá para no volver. No sé si es esa la llamada de lo salvaje. O lo estoy cambiando la pregunta, quizá.
3: Bueno, no, sí,
1: yo contesto lo que puedo. Estuve en Alaska, además, siguiendo el camino de Jack London, que hizo en algunos recorridos, el escritor de La llamada de lo salvaje, y quedé fascinado, solo que tolero muy mal el frío. Pero entonces Alaska no me iría, seguro. Yo sería...
2: Pero si eres de Palencia.
1: Claro, claro. Se me metió el frío en los huesos de chico y ya no me sale, entonces lo llevo muy mal. Me iría al trópico, seguro, seguramente a Colombia, como mi país en el que más disfruto de esconderme del resto del mundo.
5: Vaya. Bueno, y ahora os hemos contado nosotros qué libro nos hace viajar, pero queremos saber cuál es ese libro que os hace viajar a vosotros.
2: Empieza tú.
1: Empiezo yo. Yo tengo varios libros que me enloquecen mucho y que disfruto de leer. Quizá no son estrictamente de literatura de viajes, pero voy a decir uno de viajes mejor, sí, porque aquí hemos venido a hablar de eso. Y diría que es uno de Martín Caparrós, que es un periodista y escritor argentino muy maravilloso que tenéis que leer, os va a fascinar y os va a ayudar mucho a aprender a escribir, además, como que habla mucho de eso, de ciertas técnicas y mañas para mejorar la escritura. Y tiene un librito pequeño que se llama Una luna, que es un diario de hiperviaje, lo llama él, porque hizo un viaje de 28 días trabajando para la ONU y entre medias hacía pequeños reportajes de historias que iba encontrando por ahí que tenía que cubrir como periodista, y hacía reflexiones sobre la idea de viajar. Y es muy bonito porque empieza, recuerdo las primeras páginas, es él haciendo una reflexión muy simple que todos habremos hecho los que hemos viajado en avión, que es en qué momento nos hemos acostumbrado a ir a 10.000 metros de altura leyendo una revista mientras atravesamos un océano. Es como totalmente delirante, y él tiene esta facilidad para ver lo que está ahí muy visible, pero que nos hemos acostumbrado como algo normal y no lo es tanto. Entonces diría que Una luna, de Martín Caparrós, sin duda.
2: Fíjate que has entrado con un libro que no es de ficción. Ellos han hablado todos de novelas y nosotros vamos a hablar de otra cosa. Yo os voy a recomendar que leáis a Javier Reverte, que no escribe ficción, pero sus libros de viajes son como... Y os voy a contar una pequeña peripecia personal. Hace 2 años yo tengo una furgoneta, una campervan, y entonces cojo mi furgoneta y me voy de viaje. Y hace 2 años me fui a Irlanda y llevaba en la mano un libro de Javier Reverte sobre una experiencia irlandesa. Y él hablaba de un pueblo donde había un pub donde había hecho amistad con un señor. Total, que yo llegué a ese pueblo con mi pareja, con Sara, llegué a ese pueblo con mi furgoneta y mi libro y entramos al pub y había gente cantando. Y de pronto oigo que a uno que dice mañana más, pero no mejor, porque es imposible. Y me vuelvo y me acerco a hablar con él. Digo, ¿tú hablas español? Sí. Y era el señor con el que Javier Reverte había hecho amistad en su estancia de varios meses en ese libro. El momento en el que los libros se encuentran con la realidad, algo mágico surge. ¿Eh? Así que hay veces en los que eso sucede. Y Javier Reverte, tanto su libro sobre Irlanda como un libro que tiene sobre Grecia, son compañeros de viaje perfectos, porque te introducen en la historia sin abrumar y te llevan de la mano por sitios que tú no conoces o no conoces tan bien como él.
3: Qué bien, qué bien, qué maravilla. Vamos contigo, Chus.
6: ¿Qué libros recomendaríais a los oyentes como el mejor compañero de viaje?
1: No me voy a repetir, no voy a decir una luna, pero diría uno con el que te ríes mucho, que además es muy importante, y a colación de la feria que este año trata del humor, creo que la risa es lo más valioso, y hacer reír a alguien a través de un texto es ciertamente difícil, pero ciertamente cuando sucede y te ríes solo en casa como un delirante, pues es una sensación hermosa, y creo que este autor mexicano lo consigue. Juan Villoro tiene un libro de periodismo de viajes, muy de literatura viajera, que se llama Palmeras de la brisa rápida, que sucede en Yucatán, que es la tierra de su abuela, aunque él es chilango, de la Ciudad de México, si no me equivoco, y vuelve ahí a recuperar un poco sus raíces familiares, y lo cuenta todo con mucha gracia, desde que cuando va a ver las famosas ruinas de... Se me ha ido el nombre ahora... De Chichen Itza. Hay tanto turismo que plantea que sueña con tirarles al pozo, a los cenotes donde están ahí, y tirar a algún gringo ahí para ver si los sacrificios vuelven los dioses y les liberan.
6: ¿Tú irías ahí a verlo y tirar algún de esto por el de esto?
1: Pero por supuesto. Estuve muy tentado de tirar a alguien. Sí.
2: La duda, bueno, ofende.
6: La próxima, bien, vengo contigo y me tiras a mí. Bueno,
1: nos tiramos juntos.
3: Susto con tal de viajar.
6: Y en tu por caso, supuesto.
3: En tu caso, Eva.
2: Cuando viajo procuro buscar nunca guías, nunca. A lo mejor libros periodísticos en los que alguien ha viajado antes que yo y sabe. Y muchas veces creo que la novela es el mejor acompañante para un viaje. Hace unos años estuve en Japón y ahí me llevé un libro cuyo nombre era Viaje al remoto Zipango, de un escritor español cuyo nombre no recuerdo, de principios del siglo XX, y había hecho un viaje muy distinto, pero en el fondo el mismo. Y de pronto contrastar tus experiencias en el presente con las que han vivido otros en el pasado siempre es algo que acompaña. Pero muchas veces creo que las novelas te ofrecen mucho más contexto y te enseñan mejor el país al que vas a viajar. Sí, mira, uno, cuando estuve en México, en Chiapas, leí Oficio de tinieblas de Rosario Castellanos. Es un libro magnífico, es una novela, y contaba exactamente lo que yo estaba viendo allí, pero con una historia de ficción.
3: Qué bueno. Bueno, vamos a seguir, Mario.
0: Juanjo, sabemos que has pasado los últimos 6 años recorriendo Latinoamérica, y aún así dices que no conoces nada y que el mundo te parece tan igual como imposible de entender. ¿Cómo es eso posible?
1: Pues qué buena pregunta, qué buena investigación habéis hecho para sacarme los colores aquí. Yo creo que el mundo es bastante igual porque uno va a un lugar de playa y las playas se parecen, va a un bosque y el bosque se asemeja, las montañas son todas así, con esa curva hacia arriba ascendente. Entonces, me resulta un poco igual todo, quizá porque tengo poco gusto estético. He llegado un poco a esa conclusión de que yo no aprecio demasiado bien los detalles de la existencia humana, bueno, digamos, y por eso mismo me resulta tan incomprensible, entiendo. Y voy a muchos lugares y hablo con mucha gente y pese a que todos tenemos sentires muy parecidos allá donde vayamos, pues no acaba de cerrarme a mí la historia. ¿Qué respuesta más vaga he dado, verdad, Mario? Estás hasta bostezando.
0: ¡No, hombre, no!
2: Pero cuando hablabas del centro del mundo igual, pensé que te ibas a referir a los centros de las ciudades, que son todos exactamente iguales.
1: Bueno, eso ya ni decir. Ahí no hay que ir. La primera recomendación que tengo yo, que a veces me pregunta la gente cómo viajar, cómo no, digo, haz un listado de todos los sitios que tienes que ver y corre en dirección contraria. Y eso suele ser los centros de las ciudades, que son lugares ya...
3: Aléjate, que parecen más Starbucks.
7: ¿Cuánto tiempo llevas escribiendo? ¿Algún nuevo proyecto entre manos?
1: Qué buenísima pregunta. Mucho más fácil, además. Qué bien. Yo empecé a escribir cuando empecé a viajar. Es curioso porque viajar te pone directamente a escribir, o así me pasó a mí. Antes no había escrito más que algún trabajo universitario. Entonces hace 8 años que viajo y 8 años que escribo. Y luego aprendí a hacer otras cosas, no solo contar textos viajeros. Y proyectos entre manos. Ahora tengo una revista de literatura, que es lo que me roba casi todo el tiempo y lo que me emociona más. Y que me gustaría hacer algún número monográfico sobre viajes. Y también aquí meto una pequeña puya a la industria para contar los viajes bien y no como suelen hacer en las revistas que leemos, que de periodismo de viajes no tiene nada, ni un eco lejano.
6: Bueno, ¿por qué escribes sobre viajes?
1: Escribo sobre viajes porque tuve la necesidad de salir a viajar durante mucho tiempo. Uno se arma ya un relato de por qué hace las cosas que hace. Y yo tengo uno, así un poco intenso, pero yo soy muy intenso, entonces lo voy a contar brevemente. Hay una película también a colación de Selva y el libro de la Selva que a mí me fascina, que es El Rey León. Y yo, en parte, salí a viajar y a escribir con esta idea de Hakuna Matata. Vive y sé feliz y disfruta y conoce el mundo y baila y ríete. Y ese es como el aprendizaje principal de la película, parece, pero hay como un segundo aprendizaje no tan visible, que es vuelve y hazte cargo de tus responsabilidades, que es lo que hace Simba al final, ¿no? Vuelve y ocupa el lugar del padre, además, de una manera muy simbólica, efectivamente. Entonces yo he vuelto a ocupar mi lugar como rey. Y creo que... Ya, por ahí.
6: Pues gracias.
8: Bueno, pues esta también es una pregunta muy importante, que es que ¿qué país o ciudad te gusta conocerlo? ¿Ves que también ese país o ciudad te puede servir de inspiración para seguir escribiendo artículos? Porque viajas y ese viaje te puede llevar a inspirar para seguir haciendo artículos en tu página web. ¿Cómo lo haces? ¿A qué país has ido?
3: ¿Te gustaría?
1: Hacia el futuro, ¿no? Yo tengo como tres lugares soñados, que uno es Houston, la ciudad. Otro es la China rural, así como en abstracto. Siento que hay algo ahí que descubrir muy interesante, sobre todo por ese contraste de las grandes ciudades chinas y lo rural. Tiene que ser muy, muy guay. Dicen que hay tal infraestructura en China, no conozco, pero me genera mucha curiosidad, que los campesinos que van al mercado los miércoles a vender su fruta van con su canasto en un tren bala. Entonces es como, ¿será esto cierto? Tengo mucha curiosidad. Y luego un viaje más típico que mucha gente sueña con hacer, que es ir a Uganda y ver a esos gorilas gigantes. Y creo que todo eso se escribiría solo y sería bastante... divertido de contar.
8: Qué maravilla. Sí. Me encanta.
5: Yo trabajo en un departamento de comunicación y, bueno, los periodistas siempre contáis cosas ciertas y reales. Pero cuando hablamos de ficción, cuando hablamos de escribir de ficción, pues digamos que lo real pasa a un segundo plano en algunas ocasiones. Por eso, lo que queríamos preguntarte, Juanjo, es ¿lo que escribes tiene más de realidad o de ficción?
1: De realidad cuando lo hago para los medios, porque así lo demandan ellos, que están muy cerrados con su realidad. Entonces, es el ejercicio periodístico, es de realidad. Pero luego, en mi ámbito más privado de escritura, disfruto mucho de la ficción, de escribir historias de amor, que a veces han sucedido, a veces no, pero uno empieza a hacer esos juegos. Y entonces, vivo en la mezcla entre esos dos mundos.
5: ¡Qué bien, qué bien!
2: Que a veces son indistinguibles, cierto. Yo diría.
0: En esta pregunta es para los dos. Si pudierais viajar a un libro para escribir sobre la historia que cuenta, ¿cuál sería?
2: Te toca.
1: Es que Mario hace unas preguntas muy complicadas.
2: ¿A un libro? Ah, claro. Sí. Sí. No sé si podemos decirle aquello tan socorrido de me alegro de que me hagas esta pregunta. No es el caso, ¿no? No nos alegramos nada. Vale.
1: Yo supongo, tengo una respuesta así a bote pronto, que viajaría a algún libro muy lejano para poder entender cómo fue aquello. O quizá alguno del futuro, de Julio Verne, para ver cómo es el mundo ahí adelante y escribir sobre eso. Quizá sobre... No se me ocurre ningún título. Alguno de los que habéis planteado vosotros.
2: Pero tiene que ser un libro de ficción. El destino de nuestro viaje tiene que ser un libro de ficción o no necesariamente.
0: Puede ser cualquiera. El límite es la imaginación, entonces.
2: Pues te diré que es una manera de contestar y al tiempo escaquearme de tu pregunta. Yo tenía un libro pendiente y por razones que tienen que ver con el trabajo ahora lo estoy leyendo. Y es de un reportero polaco que se llama, no sé si lo pronuncio bien, pero Jacek Hugo Bader, que hizo un viaje a Colima, que es donde estaban los campos de concentración durante el estalinismo, que es una historia durísima. Él lo hizo en autostop. Se fue para allá y recorrió, subiéndose de donde podía, lo que llaman la autopista de los huesos. Y entonces cuenta su viaje, habla de la gente que se encuentra y te cuenta la historia. Es decir... Su viaje se convierte en una narración en tres planos en la que además va de la mano de un escritor y poeta que se llamaba Shalamov, Varlam Shalamov, que estuvo en los campos de concentración. Entonces, cuando viajas a un libro así, y digo bien, viajas a un libro así, encuentras la historia, encuentras la ficción, encuentras el sentimiento y te encuentras con la gente que ahora vive en territorios con una historia horrible y tremenda y que hacen su vida allí y que crean futuro. Me he puesto un poco intensa, pero son experiencias que no se dan todos los días.
0: Gracias.
2: De nada. Ah, tú te lo has buscado. Haber preguntado otra cosa.
3: Bueno, Silvi, pues vamos contigo.
4: ¿Alguna vez habéis trabajado o viajado con alguien con discapacidad?
1: Yo he hecho algunos viajes familiares con mi prima, que tiene una discapacidad mental, y viajamos mucho en verano y muy abrazados siempre. Es como nuestra dinámica. Nos subimos al coche, nos abrazamos y que nos lleven. Porque ni ella ni yo conducimos, entonces nos dejamos llevar.
2: ¿Has estado 6 años viajando por Iberoamérica sin conducir?
1: Efectivamente.
0: ¡Uy, vaya reproche!
2: No, es una sorpresa, ¿no? Nada.
1: Nada.
2: Ni
1: no,
2: sin carné, quiero decir.
1: Ni carné tengo, soy.
2: No, no, y el carné ya. Sí, sí, sí.
6: Si me perdonas, sale una pregunta. Tú has dicho que tienes una prima, pero que no has trabajado nunca con personas con discapacidad. ¿Te gustaría, os gustaría trabajar con personas con discapacidad?
1: Pues me encantaría. Mi trabajo es muy solitario. No sé cómo podríamos hacer para trabajar con alguien más, pero escribir con 4 manos así al teclado sería muy divertido.
3: Chus, te veo en Colombia. Te he visualizado.
5: Pero bueno, pues...
6: ¿Qué es esto, magnetio, Adri?
5: Pues lo primero, deciros que si necesitáis, conocéis a alguien, como es tu caso, Juanjo, que necesite ayuda o que necesite consejo, pues que contéis con Embera, que aquí estamos para ayudaros en lo que sea, ¿no? Como decimos muchas veces. Y queríamos preguntaros también, porque para nosotros el lenguaje es muy importante. De hecho, hemos conseguido que se cambie el término disminuido por persona con discapacidad en la Constitución. Y bueno, teniendo unos invitados tan especiales y tan importantes, queríamos preguntaros, ¿qué importancia tiene para vosotros el lenguaje?
2: Yo no, voy a decir una estupidez seguramente, pero es que no es algo que me plantee en la medida en la que el lenguaje es consustancial y sin él no podríamos hablar, no podríamos escribir, no podríamos vivir. A mí lo que me llama la atención, si acaso, es el descuido en el lenguaje. Es decir, me doy cuenta de lo que importa y lo que vale el lenguaje cuando escucho a alguien que habla con mucha, no prestando atención a lo que dice, utilizando palabras incorrectas, utilizando mal la gramática, cuando se escribe mal. Eso no quiere decir que yo lo haga todo muy bien. Simplemente quiere decir que me llama entonces atención poderosamente el descuido en el que hemos caído. Y, bueno, tu caso es evidente, Juanjo. Trabajas con las palabras. Si no encuentras el término adecuado, si no encuentras la expresión justa, la cosa no va a acabar bien. Y en nuestro caso es evidente. Hace poco entregaron el premio Cervantes a Gonzalo Celorio, un escritor mexicano, que acabó diciendo que para él la palabra, su palabra preferida del lenguaje en español es la palabra, palabra. Y yo creo que no solamente tenemos que tener palabra, sino que además tenemos que cuidarla.
1: Qué hermoso, no sé qué puedo añadir a eso, porque está muy bien explicado. Se nota que ella es directora de la feria y yo soy un periodista de tercera.
2: Oye, somos periodistas los dos y yo me doy cuenta de que los periodistas valemos para cualquier cosa. En tu caso no para conducir, pero sí para todo lo demás.
3: Bueno... Oye, Juanjo, nunca es tarde. Yo me saco el carnet con 42 pavos, tío. O sea,
1: me alegro.
6: Te voy a hacer una pregunta exactamente aquí. A ti.
2: Bien.
6: Eres la directora de la Feria de Madrid. ¿Cómo, después de tantos años, cómo has llevado, lo has preparado con tanta, ¿cómo lo diría? Con tanta, tan frecuente?
2: Yo llevo 5 años. Esta que inauguramos mañana es mi 5ª feria. Que es poco. Mis antecesores estuvieron muchos más años. Pero os aseguro que es un baño inmersivo digno de mejor causa. Diré también que en la feria hay un equipo que en los últimos años ha crecido y se ha completado. Pero ahí hay 2 personas que llevan 30 años y una que lleva algo menos. Y cuando aterricé en enero del 2022, es decir, a 5 meses apenas para inaugurar mi primera feria... Una tenía la sensación de que se iba a caer al pozo al que te quería mandar Juanjo antes, pero sobre todo de que había red. Y esto es muy importante. Entonces, el trabajo es de todo el año, aunque la feria solamente aparezca durante 17 días. Es un trabajo intenso, es un trabajo exigente, es un trabajo que muchas veces se aleja del glamour. La gente te dice, conoces a los autores y a los poetas y a los libreros y a los editores. Sí, sí, y montamos váteres y montamos ambulancias y montamos bares y nuestra preocupación fundamental es que todo entre y quepa. Es decir, poco glamour, pero muy bonito. Y como decía antes, lo mejor que nos puede pasar cuando decimos trabajo en la Feria del Libro de Madrid, y supongo que es algo que le pasa a todo el mundo en su ciudad, ¿eh? Trabajo en la Feria del Libro de Zaragoza, que es mi ciudad natal, en la de Palencia, que la monta un buen amigo, en la de Valladolid. Zaragoza y Valladolid también se inauguran ahora, coinciden con Madrid en sus 10 primeros días. Lo mejor que te puede pasar es que alguien se acerque y te diga, yo voy a la Feria del Libro de Madrid, voy con mis amigos, he ido con mi colegio, he ido con mis familiares. No sé si he respondido a tu pregunta, pero como verás, la componente sentimental para mí importa. Y añadiré, mi vida profesional se ha desarrollado en la radio. He trabajado durante 30 años en la radio, he sido corresponsal 10 años de radio. Y trabajáis en un medio, lo sabéis porque lo habéis tenido que notar, que no solamente es información, es también cariño. La gente que escucha es familia, porque las voces transmiten mucho más que información. Así que perseverad en esto porque es de verdad hermoso.
6: Más contestar mi pregunta. Muchas gracias.
2: No, a vosotros.
3: Bueno, Eva, Juanjo, vamos a ir buscando ya un broche para cerrar la entrevista. Yo me quedaría 2 horas más, pero mi jefe... Bueno, ole ahí, ¿eh?
2: Ahí
3: claro
2: está.
3: Que sí.
6: Esa es la... ¡Calla, calla!
3: Esa es la mejor señal, la señal sí. Orgánica. Y hablabas un poco, me quedo sobre todo con ese sentimiento de tradicionalidad, de orgullo, de algo que está implantado en nuestras vidas. Yo soy de Madrid desde que nací, hace 25 años. Entonces, bueno... El caso es que la feria, ese vaivén de la feria, pues también significa, pues yo sí tengo recuerdos frescos de ir con mi madre de pequeño, de saber que pues formaba parte de la tradición, igual que la Navidad, ir a la Feria del Libro. Ahora soy yo el que acompaña a mi hijo y espero el día de mañana que sea mi nieto o mi nieta la que me acompañe a mí, porque yo ya no pueda a una feria que es tradición pero que también es orgánica. Una feria que no deja de crecer, no deja de evolucionar y no deja de transformarse. Por y para el bien de todos. Una feria de la que estamos hablando que es completamente accesible y sobre todo al principio de la entrevista, para el que se haya enganchado ahora, hablamos de una feria que tiene iniciativas para acercar la lectura a aquellos que sobre el papel, nunca mejor dicho sobre el guión, no son el target principal, el objetivo más clásico. ¿De dónde vienen estas iniciativas y sobre todo cómo las estáis desarrollando?
2: Hay una parte que es en la presencia en el parque, es decir, facilitar la tarea a quienes nos visitan y tienen dificultades para moverse, dificultades para oír o dificultades para ver. Hacemos lo que podemos, que no es todo, porque estamos en un parque que no es nuestro. Entonces lo que intentamos es que nuestro recorrido, que es un recorrido largo, es 1,500 metros aproximadamente, bueno, pues facilitar las cosas en lo elemental, rampas para quien la necesita, lenguaje de signos en algunas charlas, información cada vez más completa. Cuesta mucho. Porque, insisto, no es nuestro parque y de pronto la gente nos dice, ya, pero yo para entrar necesito subir unas escaleras. Ya, pues no seré yo quien te quite las escaleras porque el retiro no es mío, ya me gustaría. Pero hacemos lo que podemos. Y creo que me he perdido un poco, pero como decía mi abuela, ha pasado un ángel y se me ha ido la cabeza completamente. Pero es esencial porque en el corazón de la feria... En el origen está no solamente difundir y contribuir a la promoción de la lectura, sino también de la escritura. Y sabemos además que tanto la lectura como la escritura son herramientas terapéuticas y cuando trabajamos con el Hospital del Niño Jesús lo vemos clarísimamente. Hace el año pasado hicimos, por ejemplo, un vaivén con una asociación donde compañeros vuestros escribían y publicaban sus libros. Entonces, si podemos contribuir mínimamente a que la lectura llegue más lejos, a que el afán de escribir y contar tu vida o contar la vida de otros cale en más gente, nos daremos por satisfechos. Somos una feria comercial. Quienes ahí exponen van a vender sus libros. Y trabajamos con autores que nos acompañan en actividades y que vienen a contar su experiencia. Pero en el fondo trabajamos para que el público que nos visita y el que nos conoce por redes o por la televisión se acerque al mundo del libro. En 1933, cuando se hizo la primera feria en el Paseo de Recoletos, alguien dijo algo parecido a esto, no es textual, pero creo que vale. Traemos los libros, acercamos los libros a quienes no van en busca de los libros. Bueno, pues algo de esa tarea original permanece. Y por eso es importante que vayamos allí donde no están aquellos que en primera instancia son nuestro cliente, por así decirlo, obvio.
3: Qué bien. Permanece sí. La idea original, pero se va transformando. Uh-huh. Por una feria del libro que dure siempre y que en el futuro, pues cuando me acompañe mi nieta o mi nieto, entre otras cosas le diré que me lleve al stand, al puesto de la librería Alejandro, donde no sé qué encontraré, lo que sí que sé es a quién me encontraré.
2: Libros de Juanjo.
3: Oye, libros de Juanjo. Oye, pues ya hacemos el 360, ¿eh? Estaría maravilloso. Pues Eva, Juanjo, muchísimas gracias. Vamos a cerrar el programa, si os parece. Y yo no sé cómo, cuándo sabe uno cuándo acaba un libro. Nosotros aquí, en la radio, lo tenemos muy claro, pero dejo esta reflexión de cara a futuro. Cuando un escritor dice, esta ha sido la última palabra que he escrito. Me gustaría que nos dieras esa última impresión, Juanjo, si pudiera ser, por llevarme esa idea. ¿Cuándo se sabe? Esto está finiquitado.
1: Yo no he escrito ningún libro, entonces no tengo ese secreto. Pero supongo que uno termina un libro cuando dice, ya está, no soy capaz de hacerlo mejor, y acepta su mediocridad.
2: Yo sí que he escrito algún libro.
3: Esta tarde acabo el mío. ¿Eh? Sí. O sea...
2: Yo sí que he escrito algún libro, los he publicado, sí. Y te diré dos cosas. En rigor debería ser cuando tú dices, no puedo mejorar esto, supongo, ¿no? Uh-huh. Pero en la realidad es cuando el editor te llama y te dice, ¡ey, que me lo tenías que haber entregado hace una semana!
3: Esto en edición me haces un fade out y lo último que nos escuche. Pues chicos, muchísimas gracias y vamos a rematar el programa.
1: Muchas gracias.
3: ¿Te parece? Vamos allá, Alejandro.
8: Pues bueno, hasta aquí llega este episodio número 100 de Tutti's Friendly para Radio Viajera, la mayor plataforma mundial de podcast en español dedicada al mundo del viaje. Ha sido un placer compartir con todos los oyentes un programa tan especial y tan bonito, sobre todo gracias a Eva Orue, directora de la Feria del Libro de Madrid, y a Juan Herraz, escritor y viajero. Gracias, chicos. Gracias.
2: Gracias a vosotros.
3: Muchas gracias. Me encantáis.
6: Muchas gracias, compañeros Silvia Buisán, Antonio Martín Michael, Mario Sánchez, Alejandro Morillo, Sebas Carmona y Adrián López por formar parte de esta tripulación.
7: Gracias a ti también, Chus Herraz, a Sonia Calvo en la dirección técnica y a Virginia Ródena, Susana Crespo y David Ferrero en la producción del programa.
0: Nosotros volvemos dentro de 15 días con más Tutti's Friendly, donde ya sabéis que hablamos de turismo, que es verdaderamente amigable, sostenible y que tiene en cuenta las necesidades de todas las personas. Pero antes, nos vemos en la Feria del Libro de Madrid, hasta el 14 de junio.
7: Y os deseamos un muy
9: feliz día.

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0: Hoy estamos aquí, José Luis Conde Huelga y Luz Picos Freire, para cerrar la temporada 4 del Viajero Accidental en Radio Viajera. Sí, sí, sin apenas darnos cuenta, hemos llegado al episodio 14 de esta temporada que comenzamos a principios de septiembre.
1: Empezamos viajando con la cerveza en el primer episodio. Elegimos el vino de Rioja para seguir viajando en el segundo. Y hoy que cerramos la temporada queremos hacerlo también brindando, por lo que hemos elegido irnos hasta Jerez. En el primer bloque traemos la visita guiada que realizamos recientemente a las bodegas Lustau, entrevistando a Isabel Ortegón, responsable de Relaciones Públicas, que fue con quien hicimos la visita y la cata. Continuamos con Juan Carlos Olivar Nieto, un madrileño de Chinchón, que es un enamorado del vino de Jerez y sommelier especializado en este vino, además de formador en esta materia. Y por si fuera poco, José Juan Picos nos trae un Turistas con Puñetas hecho a medida para este episodio final de la temporada 4 del Viajero Accidental en Radio Viajera, en el que nos cuenta que no todos los turistas con puñetas británicos que cayeron sobre la España de Carlos III fueron puñeteros.
0: Pues sí, porque José Juan nos relata cómo algunos montaron auténticos emporios gracias a su admiración por un producto netamente español, el Jerez. Así que vámonos ya a Jerez de la Frontera para visitar las bodegas Lustau y hacer una cata.

0: Pues estamos aquí en Jerez de la Frontera y acabamos de hacer una visita a la bodega Lustau. Y quien ha sido nuestra guía ha sido Isabel Ortegón, con la que estamos ahora, y nos va a contar un poco la historia de esta bodega.
1: Hola, pues deciros que esta bodega se establece en 1896 y a día de hoy sigue funcionando vendiendo vinos de calidad superior, gama premium.
0: De eso podemos dar fe porque acabamos de hacer la visita. ¿Qué se va a encontrar nuestros oyentes si hacen una visita a estas bodegas? ¿Qué les vais a explicar?
1: Pues les vamos a explicar todo el proceso de vino y además va a tener la oportunidad de poder ir catándolo a la vez que se lo vamos explicando, lo que lo hace una opción muy interesante, porque vamos viendo cada vino. Además tenemos la cata más amplia, son 6 vinos en total, incluyendo un vermú, y hace pues una visita muy entretenida, muy dinámica, con bastante participación por parte del visitante.
0: En líneas generales, para los que no tengan ningún conocimiento del vino de Jerez, ¿qué tipos de vinos podremos encontrar?
1: Pues mira, vais a probar un amontillado, una manzanilla, un fino, un oloroso y un cream o cream, un vino dulce. Al final del recorrido catarán alguno de nuestros vermouth.
0: Y un poco la diferencia la establece la forma de hacer ese vino, ¿no?
1: Claro, un poco en la función de lo que tú vas buscando, si una gama más comercial, una gama más delicatessen, que es el caso de Lustau, que como os he dicho es como boutique del vino de Jerez.
0: Porque estas bodegas ahora has dicho que ya son de Caballero, ¿no?
1: Claro, las bodegas la compra Lustau, pertenece a Caballero desde 1990. Y Caballero está afincado en el puerto de Santa María y ellos están muy abiertos al mundo del vino de forma más generalizada. Aunque son productores de vino de Jerez y tienen allí en el puerto de Santa María algunos de los vinos de Jerez.
0: Carmen, ¿se te ocurre alguna pregunta?
2: Sí, yo me gustaría que Isabel nos contara, para quien nos está oyendo en este momento, qué son las tres hileras que vemos de barriles, que bueno, vosotros aquí no le llamáis barriles, ahora nos cuentas, qué son esas tres hileras, porque a lo largo de todo el recorrido siempre vemos los barriles de abajo de todo y los del medio y los de arriba.
1: Vale, ese es el sistema de envejecimiento de nuestra zona, de nuestra denominación, se llama solera y criaderas. Tienes una hilera de soleras, que es el vino establecido, el que está hecho, el que consumes y embotellas, y las criaderas, como su propio nombre indica, están criando, envejeciendo esos vinos jóvenes que van llegando y que tienen que hacer todo ese trasiego de pasar de una en otra hasta que alcance la madurez, el envejecimiento que lo hace en la solera. Y son botas, como nosotros llamamos a los barriles, o barricas, como llaman en nuestra zona. Para nosotros son botas.
2: Y cuéntanos también algo muy interesante, que es la levadura en flor, que aquí es muy característico.
1: Esos son para hacer finos y manzanillas. Se tratan de vinos que envejecen bajo un velo de flor, unas levaduras que crecen de forma natural. Lo llamamos la crianza biológica, porque es un proceso completamente natural. Se desarrollan y nos protegen al vino de la oxidación. Nos dan un vino fresco, seco, al que llamamos en Jerez y en el puerto fino y en Sanlúcar manzanilla. Son vinos de tapeo para tomar con marisco, pescado. Sí, una cosa parecida a vuestros vinos de vuestra zona.
0: Ayer estuvimos paseando por Jerez y fuimos a algún tabanco que nos recomendaron y tal, y ves la banderola dentro que pone, que fuera que pone mosto, ¿no? Eso. ¿Se comercializa también el mosto, o sea, sin tratar? Sí.
1: Estamos un poco como lo que hablábamos antes durante el recorrido de la visita. Se trata de esa bandera roja que dice que tenemos el mosto, el vino del año. Eso solo ocurre en unos meses, claro, cuando llega el vino joven del año. Suele ocurrir ya en esta época, empieza hasta enero aproximadamente. El vino de 12 grados más simple, no se embotella, sino que viene directamente de la bota, y lo que hacen es servírtelo una botella reciclada. Nosotros todos los locales salimos en esta época a tomar el mosto los domingos, los sábados, y se trata de tomarte este vino joven, fresquito, suavito, sin apenas filtración, viene de la bota, con algunas tapitas, un poco de queso, un menudo, las cosas más típicas de aquí de la zona.
0: ¿Y qué se hace? ¿Se reserva una cantidad de mosto que se comercializa así?
1: Sí, claro. Hay una parte que tú utilizas para vender a través de los mostos, que se llaman, o las ventas, que son estos bares de carretera. Ahora ya se está poniendo tan de moda que también te lo encuentras en la ciudad, en los tabancos, como tú dices. Aunque no se tenía, pero ahora ya sí se tiene. Y está reservado para esos 3, 4, 5, 6 meses máximo.
0: Los tabancos nos decían ayer que hasta no hace mucho estaban reservados solo para los hombres, ¿no?
1: Claro, los tabancos eran para los hombres, ya después se abrió a todo el mundo, decayó. Los tabancos estaban un poco para las personas, no sé, que no era para todo el mundo. y recientemente, hace 5 o 6 años creo aproximadamente, se ha recuperado. Cuando yo empezaba a salir, no sé, en mayo se iban los tabancos, no se iban los pa. Después se pusieron de moda los pa y ya acabaron con los tabancos. Pero le han ganado la batalla de nuevo otra vez los tabancos y están de moda. Hay un ambiente muy agradable.
0: Merece la pena,
1: desde luego.
0: Carmen, ¿se te ocurre algo más?
2: Quisiera también, porque nos lo contaste en la visita, para que los oyentes también lo aprecien, la importancia de la temperatura en el vino. ¿Cómo vosotros perfiláis con la temperatura pues el producto final?
1: Pues para eso el sistema es muy, muy natural. Es la estructura del edificio, lo que se conoce como las catedrales del vino de Jerez, que son edificios de muchísima altura, buscando grandes cámaras de aire con grandes ventanales para que circula, para que fluya el aire. Y bueno, las temperaturas están en un baremo bastante amplio, entre unos 10 y 25 grados, que eso es lo que se alcanza, teniendo en cuenta que aquí los veranos son de 40 grados aproximadamente.
0: Sí. De todo esto os enseñaremos fotos en algún artículo que sacaremos con las fotos que hemos hecho por aquí.
2: Pues nada, animaros, venir a Jerez, porque el viajero accidental está encantado con esta tierra tan bonita. Muchas gracias.
1: Muchas gracias a todos y veniros a Lustao a visitarnos.
0: Eso es, merece la pena. Hasta luego.

0: La primera persona que me sacó de mi ignorancia sobre el vino de Jerez y me enseñó que el Jerez es mucho más que la manzanilla y el fino, o incluso que un vino dulce, que es a lo más que llegaba no hace mucho tiempo, fue nuestro invitado de hoy, hará unos 5 años. El madrileño Juan Carlos Olivar Nieto cambió allá por el 2004 la plaza de su querido Chinchón por las Rías Altas, y fuimos muchos los agraciados que tuvimos la suerte durante varios años de disfrutar de su buen hacer y del de su mujer, Lourdes. En uno de los locales que tuvo en las afueras de Coruña, concretamente el Vinosia, en Culleredo, y en las catas que hacía Juan Carlos, fue donde aprendimos mucho sobre el vino de Jerez y sobre muchas otras cosas, la verdad. Utilizo la primera persona del plural cuando hablo de qué aprendimos, porque solía ir acompañada de dos de nuestros más fieles colaboradores, José Juan Picos y Carmen del Río. Y hablo en pasado porque hace unos años que Juan Carlos y Lourdes retornaron a Chinchón. Así que, teniendo en cuenta que hoy lo tenemos invitado en nuestro programa del Viajero Accidental en Radio Viajera, vamos directamente a que nos cuente él de dónde le viene su pasión por el vino de Jerez y nos enseñe sobre el tema.
1: Ya estamos con Juan Carlos Olivar para que nos hable de Jerez, porque de esto sabe mucho. ¿Qué tal, Juan Carlos?
2: Hola, pues muy bien, ¿qué tal, Luz? No sé si sé, pero me apasiona, eso sí.
1: A nosotros, desde luego, nos has enseñado. O sea, que la primera pregunta que se nos ocurre, y que me imagino que más de un oyente cuando ha oído la presentación que hemos hecho de ti se le pasará por la cabeza también, es cómo a un madrileño de Chinchón le surge este interés por el Jerez y consigue además transmitirlo de una forma tan exitosa como lo ha hecho, por ejemplo, con nosotros, que caímos en tus redes, en las redes del Jerez.
2: Realmente ya no es que sea de Chinchón, de Madrid, de Cincinnati, de donde sea. Realmente lo que hace este vino es que hay un momento en la vida de un apasionado del mundo de vinícola que te engancha, que te engancha. Una vez estás preparado antes, otra vez estás preparado después, pero este vino está ahí diciendo aquí estoy yo y cuando entres no vas a poder salir. Sí es verdad que en aquella etapa, fíjate, era curiosísimo, porque era un tío de Chinchón en La Coruña vendiendo vino de Jerez. Era como algo así como, ¿qué es esto, no? Pero bueno, en aquel momento fue una época de mi vida muy fructífera y con buena gente de allí, como puede ser mi amigo Suso de Gaitero y más amantes del vino, porque aquella zona es una cultura de vino maravillosa, que fue un momento de mi vida pues que llegó, ¿no? Porque yo Jerez lo he dejado un poco para el final, digamos. Y cuando uno ha catado mucho de muchas cosas, creo que es cuando estás preparado para probar algo tan complejísimo como es esto. Entonces, yo creo que fue eso, ese momento, coincidió allí y coincidió en mí, pero claro, puede enganchar a cualquier persona en cualquier lugar.
1: El vino de Jerez es una denominación de origen, pero luego hay muchos tipos de vinos. Quizá esa es una de las primeras cosas que desconocemos antes de que nos empiece a gustar, antes de iniciarnos en su disfrute. Haznos una breve introducción para inexpertos de los tipos de vinos de Jerez que hay.
2: Bueno, hacer una breve introducción de esto es complicado, es muy lioso, muy lioso. Es precioso, pero es un mundo un poco liante en el sentido de eso, lo que decía antes, su complejidad. Pero realmente sí es. Hay un consejo regulador, que es el más antiguo de España, comenzó, si no me equivoco, en 1933, y dentro de ese consejo regulador hay dos denominaciones, Manzanilla de Sanlúcar y Jerez, Jerez Serri, que es como se llama. Tiene los tres nombres, el francés, el inglés y el castellano. Más otra más, que son los vinagres de Jerez. Estos todos están dentro del Consejo Regulador. Uh-huh. Y luego, bajo el prisma de estas denominaciones, porque Manzanilla fue una denominación aparte por sus singulares características, pues tenemos, por una parte, los vinos dulces, que todo el mundo conoce, que es el Moscatel y el Pedro Ximénez, que casualmente, por ser los más conocidos, no son los más elaborados, constituyen un 5% de la producción solamente. Uh-huh. El otro 95% son los vinos secos, que serían los finos y manzanillas. Cuando hablo de fino, siempre hablo de manzanilla porque es lo mismo, pero unos en Sanlúcar y otros en Jerez o en el puerto. Uh-huh. O sea, serían los finos y manzanillas, los olorosos, que es la otra gran familia de vinos jerezanos, y después los amontillados y los palos cortados. Uh-huh. Todos estos tipos de vinos con luego sus matices, porque si son finos viejos, finos en rama, finos amontillados. Pero estos tipos de vinos y estas familias son la gente dentro de lo que es la denominación, digámoslo así. Por eso digo que es un poquito complejo, sí, pero apasionante, sí.
1: Sí, sí. Cuando se oye enumerar tal variedad de vinos, podríamos caer en el error de pensar que se debe a que se utilizan diversos tipos de uvas. Pero no es así, ¿verdad? Hay una variedad de uva que es la mayoritaria, la que se usa más.
2: Sí, esta es otra cosa mágica. Cuando hablamos de Jerez hablamos siempre de cosas increíbles, de cosas únicas en el mundo, de pues eso, cosas que no inimitables. Por ejemplo, en los vinos dulces, como decía, los dos tipos que corresponden, Moscatel y Pedro Ximénez, son las dos uvas. La uva Moscatel, se hacen los Moscateles. Y la uva Pedro Ximénez pueden ser los vinos dulces o secos, pero con esa uva. Y luego hay autorizada una tercera uva, que es la mayoritaria, que es la Palomino. Con esa uva es la que se hacen casi todos los tipos de vino. No hay otro sitio en el planeta donde se puedan hacer 5 o 6 tipos de vinos o más con una sola uva. O sea, con la mano del hombre, con la naturaleza, fíjate lo que hace. Podemos hacer finos, manzanillas, amontillados, olorosos y palos cortados con una uva.
1: Sí.
2: Muy curioso.
1: El secreto, entonces, para dar lugar a tal diversidad de vinos es la crianza, ¿no? Es cómo se hace el vino.
2: Sí, sí. Tenemos en Jerez, en toda la comarca, en el marco de Jerez, que se llama, una de las, tanto en viticultura como en crianzas y envejecimientos, ha sido durante, a partir del siglo XVII y XVIII, lo más evolucionado del mundo. O sea, se ha llevado a extremos, como decía antes, la mano del hombre junto a la naturaleza, se ha llevado a unos extremos que nos han dado vinos increíbles. Entonces, estos tipos de vinos que decía antes, los dividimos en, digamos, en dos crianzas. Y luego los criamos en un sistema de envejecimiento muy característico. Las dos crianzas serían, porque esto es importantísimo, esto es lo que le da los aspectos al vino. Hay una crianza oxidativa que se llama, que es la crianza normal, como todos los vinos que conocemos, los vinos tintos que se meten en una barrica. Esta es la crianza normal. Esto funciona con los olorosos. Hay dos familias de vinos en Jerez, básicamente, los finos y los olorosos. Entonces, la crianza normal se hace para los olorosos, como digo, en barricas, hasta que el vino, por eso se llama oxidativa, va oxidándose con los años. Y luego hay una crianza maravillosa, que llamamos biológica, que ahí incide en la naturaleza. Llamamos biológica, esto es para los finos y manzanillas, porque con las características climatológicas de la zona y de manera espontánea, sobre los vinos nace un, para que me entiendan, como una nata, que llamamos velo de flor, es una nata de levaduras que cubren el vino. Entonces, y aquí un poco podría explicar cómo se hacen los finos y los olorosos. Cuando el bodeguero quiere hacer un fino, partimos siempre, de la base de un vino blanco ya elaborado, entra de los lagares a la bodega jerezana. Entonces, sobre ese vino blanco, voy a tratar de explicarlo tranquilamente, que ya hablo muy deprisa y es complicado, sobre ese vino blanco, el bodeguero añade alcohol vínico, alcohol puro de vino, hasta 15 grados y medio. El vino normalmente tiene 11 y medio el que entra. En esas condiciones de alcohol, de temperatura, las levaduras de las que hablo se pueden desarrollar perfectamente, están en sazón. Entonces, el bodeguero llena las botas. Cuando hablo de botas en Jerez, es barricas. Siempre es, cuando hablamos de este recipiente, son barricas en el resto de los vinos, botas en la zona jerezana. Entonces, llena la bota, no hasta arriba, como 2/3 de vino, para que ese velo de flor se desarrolle encima del vino. ¿Cómo vive ese velo? ¿De qué vive? Pues del oxígeno que el bodeguero ha dejado arriba de la bota sin llenar y de los nutrientes del vino de abajo. O sea, del vino base, la flor va alimentándose con el azúcar que queda, la glicerina y un poquito de alcohol. Y todo lo que está en suspensión, esa levadura se lo come, digamos así. Por eso los finos y la manzanilla son tan pálidos. Por una parte no se oxidan, porque el velo hace una capa que hace como un vacío, y por otra parte quedan los vinos desnudos por esta levadura. Eso sería la familia de los finos. Y para los olorosos, el bodeguero lo que hace es añadir más alcohol, no a 15 grados cuando llega el vino, sino hasta 17 y medio. ¿Qué pasa? Que ahí la levadura no puede sobrevivir. Entonces, al no tener la levadura, pasamos a crear el vino como un vino normal. Y esos olorosos, con los años, van perdiendo agua por evaporación y van cogiendo ese color caoba característico, dorado caoba, que conocemos.
1: Sí.
2: Eso es un poco las crianzas. Y luego hay un sistema también único, yo creo que es único en el mundo, porque además invento de ellos, que es el sistema de soleras y criaderas. Estas filas que habremos visto todos en fotos, en alguna bodega, de tres o cuatro filas de barricas, unas sobrepuestas sobre otras. Ese sistema lo que hace es, digamos, homogeneizar el vino, hacerlo todo igual. ¿Por qué? Digamos que cuando vamos a embotellar un vino de Jerez para salir al mercado, por ejemplo, si queremos sacar 5.000 litros de vino, se coge de la solera. Se llama solera porque está pegada al suelo. Esta gente no se quiebra la cabeza.
1: Sí, sí.
2: O sea, la solera es la fila de abajo, la que está pegada al suelo. Ahí está el fino, o sea, el vino más viejo.
1: Uh-huh.
2: El fino puede ser amontillado, puede ser lo que... Entonces, si sacamos 5.000 litros de la solera para embotellar, lo que tenemos que hacer inmediatamente es, de la fila inmediatamente superior, meter 5.000 litros a la de abajo. Y así consecutivamente, de la tercera a la segunda, de la cuarta a la tercera. ¿Qué hacemos con esto? Pues que el vino, los vinos más viejos se nutren con la juventud de los primeros y los vinos más jóvenes cogen los matices de los más viejos. Por lo tanto, en la solera de abajo puede haber partículas de vinos de 80 o 100 años. Partículas.
1: Sí.
2: ¿Y qué pasa cuando un vino de estos sale al mercado? Por eso siempre lo vemos igual, porque está perfectamente mezclado año tras año.
1: Sí, sí.
2: Y el vino joven, el vino del año, entra en la primera fila, digamos, de arriba,
1: ajá,
2: para iniciar el proceso. Eso es un poco, así, a grosso modo,
1: sí,
2: los sistemas de envejecimiento y de crianza de vino de Jerez que lo hacen tan especial.
1: Hubo dos cosas que nos llamó mucho la atención en la visita que hicimos a una bodega a principios del mes de octubre, allí en Jerez. Una cosa era esto, lo que cuentas tú, ¿no? El sistema de soleras y criaderas, ¿no?
2: Uh-huh.
1: Y todo ese trasiego de cómo se va pasando. Y luego, por otra parte, algo que bueno, yo había oído a mi padre que tomaba fino y manzanilla con mi tío, pero no sabía ese tipo de diferencias. Nos contaban que el fino se cría en Jerez, ¿no? Y sabe más a tierra, digamos, a seco. Y, si no me equivoco, si lo recuerdo bien, y la manzanilla, uh-huh, en el puerto de Santa María, ¿no? Es así,
2: sí,
1: siempre.

0: Efectivamente. A ver, me he dejado un poco, he dicho las dos familias grandes que son finos y olorosos. Sí. En el tintero me he dejado que posteriormente podemos hacer los amontillados.
1: Sí.
0: El amontillado primero ha sido un fino y después cuando el capataz es como el enólogo en Jerez, cuando sí. el capataz decide que quiere hacer amontillado, ese fino le añade alcohol hasta 17 grados y medio y pasa lo que he dicho antes, desaparece el velo de flor porque muere y lo pasa a criar como un oloroso. O sea, el amontillado es el vino más complejo que existe porque ha tenido crianza como un fino, biológica bajo la flor, y crianza oxidativa como un oloroso. Entonces, un amontillado viejo es eterno en boca. Eso es lo más complejo que existe. Sí. Luego está el palo cortado.
1: Sí.
0: Es un vino del que todo el mundo habla, de que si el misterio, qué tal, pero bueno, el palo cortado es un vino curioso porque iba destinado a ser un fino, pero por azares de algunas botas que no se desarrolla bien la flor, o porque el bodeguero ve que engordan, como dicen ellos allí, que el vino no se desarrolla como él quiere, lo encabeza otra vez. Encabezar es echar el alcohol.
1: Sí.
0: Lo añade el alcohol otra vez y lo vuelve a crear como un oloroso. Por eso digo que es un sistema un poco complejo. Y a lo que me decías de la manzanilla, claro, la manzanilla y el fino son exactamente lo mismo.
1: Sí.
0: Solo que el fino solo se puede criar en Jerez y en el puerto, y la manzanilla en Sanlúcar. ¿Por qué? Porque, como bien se descubrió a lo largo de los años, es la diferencia entre la manzanilla y el fino, porque en Sanlúcar la especial climatología lo que hace es que el velo de flor, esta nata que yo hablo, no sufra con las temperaturas extremas. En Jerez, por ejemplo, en verano hace mucho calor y en invierno el frío es un poquito más que en Sanlúcar. Entonces, ese velo de flor y alrededores se retraen un poco, dejan de trabajar, para que se me entienda.
1: Sí.
0: Y en Sanlúcar, como el clima es más benigno, el velo de flor está continuamente trabajando y desnudando al vino.
1: Ajá.
0: Por eso la manzanilla siempre se dice que es más ligera, es que es menos fuerte, no tiene el mismo grado. Pero ese velo de flor ha quitado todos los nutrientes al vino y lo ha hecho pues súper seco. De hecho, analíticamente es el vino más seco del mundo, la manzanilla.
1: Y
0: esta es la diferencia. El fino es un poco más potente, más con más cuerpo en teoría, que los dos tienen cuerpo. Y la manzanilla es más ligero por la actuación de la flor. Esa es realmente la diferencia.
1: Y luego es curioso también lo de que el palo cortado era un fino que digamos, podríamos decir, entre comillas, se estropeó, ¿no? Pero que está buenísimo, que es un vino.
0: Sí, eran antiguamente eran accidentes. Esto viene de los símbolos que se colocan en cada barrica,
1: sí,
0: en cada gota.
1: Sí.
0: O sea, cuando el bodeguero quiere un fino, le hace una racha, un palo.
1: Sí.
0: Y cuando quiere el oloroso, como decíamos al principio, hace un ajo. Esas son las dos grandes familias.
1: Sí.
0: Entonces, cuando ese bodeguero o ese capataz ve al principio, en los primeros meses, que esas botas de fino, hay alguna que no va bien. Antes, a ver, ahora hay depósitos muy grandes y muchas analíticas, pero antes, claro, era todo a mano.
1: Sí, sí.
0: Un capataz se podía catar en una semana 2.000 o 3.000 botas para ver cómo iba. Entonces era una locura. Y había ligeros accidentes que ahora se empiezan a explicar, pero antes no se sabía por qué. Entonces ve que ese fino no va bien, que el velo de flor se ha roto, tiene calvas. Entonces, ¿qué hace a la raya del fino? Hace un palo así y la corta.
1: Ajá.
0: Y de ahí, por eso digo que esta gente no se quiebra la cabeza.
1: Sí, no, es que ese mes me quedó grabado porque me hizo gracia. O sea, te había oído hablar a ti del palo cortado en las catas a las que habíamos ido tuyas, lo habíamos probado allí, pero me hacía gracia la simbología esa, ¿no? De la raya que le mete de este se ha cortado.
0: Claro, este fino no vale, ya no vale para fino, y ahora le añado alcohol otra vez, le quito la flor que tenga y le crío como un oloroso. Entonces, ¿qué pasa? Que los mostros de fino que se utilizan para hacer finos siempre son un poco más ligeros. Este es un poco también el secreto. Son los más finos, los de primera prensada. Y los mostos que van para oloroso son de segunda prensada o de viñedos más en el interior, que dan vinos más corpulentos. Entonces, ¿qué pasa? Que el palo cortado es un vino que iba a ser más delicado. Y de repente le cortamos y le pasamos a ser un oloroso. Entonces es como un oloroso, pero con matices de amontillo. Ya sé que he explicado así, es todo un poco.
1: No, pero es la mejor manera para ir cogiendo nociones, porque luego es la manera de que ya te intereses y empieces a formarte más.
0: Cuando doy alguna cata o tal, siempre llevo un pequeño proyector, por lo menos para poner 7 u 8 fotos ilustrativas de todo esto que digo, porque se comprende bien. Pero bueno, por eso es un mundo tan increíble y tan y que te engancha de esta forma, porque ese es...
1: Es que lo que dices, la simbología incluso ya es curiosa, estás escuchando la explicación y ya te está enganchando, ¿no? Pues. Y un hostelero como tú, ¿qué nos cuenta de los maridajes de estos vinos? ¿Qué podemos o qué debemos tomar con cada uno de ellos? Y también algo importante, ¿a qué temperatura debemos servirlos?
0: Aquí entramos en otro aspecto del

0: y por ser un vino más de aperitivo, frescos.
1: Sí.
0: Fríos, no helados, pero frescos. Luego amontillados, los amontillados, como es una cosa, es algo mixto entre un fino y un oloroso, hay que subirlos un poco la temperatura, pero eso, 10 graditos, tampoco muy caliente. Siempre si subimos la temperatura de estos vinos, lo que nos va a dar primero claro es el alcohol, porque ten en cuenta que en los Jerez el Viejo podemos llegar a 22 grados. Entonces, eso, si lo ponemos también a temperatura alta, pues nos va a estar un poco para atrás. Es mejor que se vaya calentando la copa y servirlo fresco. Entonces, el amontillado un poquito más arriba que el fino, o que la manzanilla, y los olorosos y los palos cortados se pueden tomar a la temperatura ambiente porque son vinos que pueden perfectamente valer como vinos de chimenea, de sobremesa. Entonces podríamos ponerlos a 18 grados perfectamente. Pero siempre se agradece en el servicio de una comida que no pasen de 13, 14, para poder disfrutarlos a medida que se van calentando. Porque si no, ya te digo, sobre todo para alguien que empiece, si esto lo pone muy caliente, no. Siempre hay que tirar a frescos. Pero finos y manzanillas, siempre más fresquitos. Y luego el maridaje, pues, ya te digo, el fino y la manzanilla, pues son los reyes del aperitivo, de las tapas. O sea, aceitunas, embutidos, salazones. ¿Qué pasa? Todo lo que tenga, como son vinos que tienen su componente salino, todo lo que tenga esa salinidad le va bien. A ver, todo lo que sean pequeños crustáceos, gambitas. Yo siempre decía que había una conexión atlántica entre Galicia y Sanlúcar y Jerez, porque claro, cualquier producto gallego, de derecho, una nécora, con un fino de manzanilla van de cine. Que van de cine. O sea,
1: habías escrito algún artículo incluso sobre ello,
0: sí,
1: ¿no?
0: Sí, me acabo de acordar de este artículo. Entonces, todos estos aperitivos, los frutos secos van increíbles, los mariscos, los cefalópodos, y sobre todo adobos, sobre todo el tema inmaridable del vinagre. El vinagre, que es ácido acético básicamente, pues destroza cualquier vino. O sea, no lo puedes tomar. Cualquier ensalada muy avinagrada, pues no puedes tomar un tinto, incluso algún blanco, tal, se los carga. Al fin y al cabo es vino estropeado el vinagre. Entonces, la manzanilla y el fino, ese velo de flor se ha comido también el ácido acético. No tiene nada de ácido acético. ¿Qué pasa? Que tú te tomas un boquerón en vinagre, por ejemplo, es perfecto. El vinagre está en la boca, pasa la manzanilla o el fino y se complementa porque no tienen acético. Es una cosa curiosísima. Entonces, para finos y manzanillas, todo está lomo ibérico, el jamón, por supuesto. El jamón es como el típico. Yo con el jamón haría una apreciación, porque va a la contraria yo siempre. Tomaría, si es serrano, un poquito más salino, tomaría fino y manzanilla. Pero si es un ibérico muy bueno, con esa cantidad de grasa que se te queda en el paladar, tomaría un amontillado. Porque el fino y la manzanilla no pueden arrastrarla completamente. A ver, estos ya son matices de maniático que soy. Cuidado, pero bueno. Luego el amontillado va muy bien pues con ahumados, braseados, cualquier tipo de consomé. Es maravilloso echar en un caldo de ave o de pescado, da igual, un chorro de amontillado. ¡Pum! Lo hace sublime. Y sobre todo con el atún. Con el atún, cualquier elaboración, el amontillado es maravilloso. Y olorosos y palos cortados van muy bien con los quesos. Con los quesos que son también complicados de maridar por el tema de la fortaleza que tienen algunos. Pues palos cortados y olorosos, dependiendo de qué queso también, van muy bien. Y sobre todo con guisos, mira, los callos, bien sean los gallegos, pero sobre todo a la madrileña que tiene esa cantidad de gelatina. Los callos a la madrileña o el rabo de toro con un oloroso es subir al cielo. Es subir al cielo. Es increíble. Mucho mejor que con un tinto, para mi gusto. Luego esto es todo subjetivo. Luego cada uno puede pensar lo que quiera. Y los vinos dulces, pues Pedro Ximénez y Moscatel, pues como ya todos sabemos, van bien con postres. Pero claro, si no añadamos un postre súper dulce, si le ponemos un PX, a lo mejor estamos saturando. Un Pedro Ximénez yo lo tomaría con un helado de vainilla, con una tarta que no fuera muy dulce, y se produce un juego siempre muy divertido con quesos azules. Los quesos azules, un Cabrales, un Roquefort en la boca con un Pedro Ximénez, esa, más que por armonía es por, se produce como una pelea,
1: un contraste
0: en la boca. Sí, y es muy interesante. Entonces, ya digo, no hay cocina japonesa con el fino y la manzanilla, igual. No hay cocina o plato que no tenga un fino. O sea, un vino jerezano para maridar.
1: Imagino que la repesca, el local que abristeis Lourdes y tú en Chinchón cuando nos abandonasteis y nos dejasteis huérfanos en Coruña, Es un buen lugar para comprobar todo esto que nos cuentas, ¿no?
0: Pues sí, al final la repesca lo que hemos hecho es un poco especializarnos, a ver, es una tabernita de 15 metros cuadrados. Uh-huh. Entonces, bueno, en la taberna, en vez de poner bar o taberna o lo que sea, pone casa de maridajes y vino de Jerez. Uh-huh. Lo que pasa es que, claro, no puedes abrir en un pueblo como es Chinchón, de 5.000 habitantes,
1: sí,
0: un vino solo de Jerez porque te arruinas directamente, ¿no? Cada vez es complicado. Si estuviéramos en Madrid y tal, uh-huh, o lo que se intentó en Coruña, que fue un experimento que luego nos ha servido para lo que hemos hecho ahora. Lo que pasa es que de lo que más tengo es Jerez. Tengo 60, 70 vinos por copas, pero 30 son jerezanos. Entonces, los amantes del Jerez, que ya lo saben, pues vienen incluso de, pues eso, vienen de Aranjuez, vienen de Madrid, a tomar allí un vinito que hacemos, además improvisamos catas. Como lo puedo servir por medias copas también, entonces improvisamos catas ahí en la barra y, bueno, eso es divertido.
1: Y una pregunta sobre la marcha que se me acaba de ocurrir. ¿La repesca viene de que te repescaron en Chinchón después de haberte ido o qué?
0: Bueno, tiene mucho, mucho simbolismo porque... En principio, mi abuelo montó una pescadería en ese local.
1: Sí.
0: Mi padre la siguió y yo estaba allí con el mandil de pescadero.
1: Sí, sí.
0: Estaba allí vendiendo, no me gustaba mucho, pero yo vendía de pequeñito así mis pescadillas y mis historias. Sí. O sea, que era una pescadería. Ajá. Eso al principio. Entonces, claro, de ahí la repesca. De hecho, hemos dejado ahí un material noble, hay un mármol que puso mi abuelo hace 40 años, que ahí le hemos dejado, porque, oye, para la novena va de cine. Primero, pues era pescadería y luego sí es verdad que nos... Hemos repescado el local que estaba cerrado y nos ha repescado a nosotros de Galicia también, claro.
1: Sí, sí, sí.
0: Es un poco todo eso. Fue pescadería y hemos sido repescados, digámoslo así. Entonces, bueno, le ocurrió a Lourdes el nombre y enseguida de eso que hace pum y dice perfecto.
1: Y ahí
0: se quedó.
1: Muy bien. Pues hace unos días hablábamos con José Juan Picos en su sección Turistas con Puñetas, que tiene nuestro programa. Hablábamos sobre Lord Byron y los piropos que dedicó en su día al vino de Jerez. Y decíamos que se echaban en falta en España embajadores del vino de Jerez, ¿no? Que aunque se empieza a conocer algo más, debería conocerse mucho más. ¿En qué punto estamos en cuanto a la promoción del vino de Jerez? ¿Se promociona lo suficiente, un producto de tal calidad, o falta mucho por hacer?
0: Bueno, ha pasado horas muy bajas. Ha pasado horas muy bajas. Y, pues, en estos hace 15, 20 años era como que se vendía Jerez incluso por debajo de coste, aunque casi siguen así, porque son vinos relativamente baratos. Pero ahora el Consejo Regulador lleva 8 o 10 años, bueno, lleva formando, de hecho... Yo al final hice el curso de sommelier allí, me he especializado en vino de Jerez y el curso de formador. Y lleva como ya más de una década intentando formar a cuanto más gente mejor para que seamos embajadores de este mundo tan bonito y de estos vinos tan increíbles. Y lo que sí ha sido un espaldarazo ahora definitivo, hay veces que se ponen cosas de moda o vuelven, pero esto más que moda es que la hostelería, la alta hostelería, hostelería de nivel... Hablo de nivel vinícola sobre todo, se ha dado cuenta de la importancia que tienen estos vinos y de que tenemos en España uno de los mejores vinos del mundo, para mí el mejor, junto a la Borgoña, a Champán, a Oporto y Piamonte, y es español, y es que no le hacemos ni caso. Entonces, la hostelería se dio cuenta y ahora ya no hay restaurante que abra, taberna que abra, cualquier sitio que se viene que va a vender vinos que no tenga ya una primera hoja con por lo menos 6-8 jereces y o una pizarra en la que haya ya una manzanilla, un fino, un amontillado. Eso era impensable, hace 15 años impensable. Sobre todo, mira, da igual aquí en Madrid, o sea, habla del sur, pero es que en el sur tampoco. En el sur había, sí, una botella en la nevera siempre, pero no había una especialización. Y ahora sí, ahora esta hostelería y este movimiento parece, es lento, todavía es lento para lo que merece, pero se mueve, ya... Ya se ve otra cosilla.
1: Nos alegra. Intentaremos ser un poco embajadores también de ello. No sé si se te ocurre algo más que contarnos, porque llega la hora de ir despidiéndonos. Algo que se nos haya quedado en el tintero y que te parezca interesante.
0: Pues se nos habrá quedado muchas cosas, pero bueno, sí, una cosa importante. Hay que desterrar definitivamente el catavinos. Esto es crucial, ya desde el Consejo Regulador, si lo vais diciendo unos años, el catavino es esa copita que conocemos todos, más pequeña o más grande, pero pequeña siempre, era el utensilio donde el capataz que te decía antes, que probaba 3.000 botas a la semana, echaba un poquito para ver si tenía defectos. Es una copa para descubrir defectos, pero no para disfrutar del vino. Pero se quedó, por extensión y tradición, se quedó en las tabernas y se quedó en los bares y es insufrible para el vino. Entonces, hay que pedir... Desde aquí hago un llamamiento a que el que veo a Jerez pida en los bares con una copa de vino.
1: Sí.
0: Si nos ponen un vino blanco cualquiera, un albariño, un godello, un verdejo en una copa para disfrutar el vino, con más razón, estos vinos que son tan complejísimos, necesitamos una copa de estas características. Esto es importantísimo. Y decir, bueno, que para mi gusto es el mejor vino del mundo, porque aparte de la altísima calidad, de que son vinos casi perfectos, según todos los críticos, de su viticultura, crianza que hemos dicho, de la relación calidad-precio, estamos hablando de vinos mínimo de 2 o 3 años de crianza que valen menos de 10 euros, cuando todos sabemos que cualquier tinto de roble de 5 meses ya supera este precio. Pero es que hablamos de vinos de 30 años que valen 40 o 50 euros. Esto es un regalo. Estamos hablando de 30 años de crianza. O sea, no hay ningún vino que tenga esta relación calidad-precio. Si lo consumimos en casa, lo podemos tener abierto, finos y manzanillas, por lo menos 15 días. Pero es que amontillados, olorosos y palos cortados puede estar un año. Tampoco tampoco hay un vino, o casi ningún vino, que consiga esto. Y sobre todo, yo diría que, mira, los grandes vinos del mundo pueden tener una persistencia en boca, lo que decimos el retrogusto y todo esto, que pueden tener 10 segundos, 15 segundos, 20 segundos. Tú te tomas un Jerez viejo y te aseguro que está más de un minuto, lo tienes en todas las papilas, en la pituitaria, en la boca y hasta en la mente. Eso no lo produce ningún vino, ninguno. Entonces, por todo esto, considero que es el mejor vino eso del mundo, te lo digo una vez más. Entonces, esto sí que no es subjetivo, esto es así, sentencio.
1: Y lo transmites, además.
0: Bueno, lo intento.
1: Sí. Pues nada, te queremos agradecer que hayas participado en nuestro programa, porque sabíamos que ibas a contar mucho y cosas interesantes. Y quedamos emplazados en la repesca para brindar con un palo cortado, con un fino, con lo que se
0: con todo. Hacemos un multibrindis y ya está. Y aquí os espero a vosotros y a todos los que oigan este programa y que quieran acercarse a saber más. Yo estoy a su disposición en la repesca, pero de verdad, a su disposición, porque yo estoy encantado de transmitir estas cositas a quien lo quiera escuchar.
1: Pues nos vemos todos en la repesca.
0: Muchas gracias.

0: En este episodio que pone el broche final a la temporada 4 del Viajero Accidental en Radio Viajera, no queríamos dejar de brindar con los turistas con puñetas, así que José Juan Picos nos trae una sección a juego con el resto del episodio. Es así, ¿no, José Juan?
1: Así es, y huele a bota jerezana. En entregas anteriores ya hemos salido de las aventuras andaluzas de Lord Byron, que se achantó ante la pasión de una sevillana de armas tomar. Las gaditanas le parecieron muy bellas, pero según su criterio también muy hechas pa'lante. ¿Quién se lo iba a decir al libertino varón? Pues bien, en la semblanza en la que recordamos su estancia en la Tacita de Plata, hablamos de un pariente que Lord George Gordon Byron tenía en Jerez de la Frontera. Se trata de Jacobo Arturo Gordon Smythe, un escocés represaliado que llegó a Jerez de la Frontera en 1754. Gordon, que tenía por entonces 25 años, huía de la represión inglesa en Escocia. Hagamos aquí un inciso histórico. Desde finales del siglo XVII, Gran Bretaña mantenía un conflicto entre la dinastía Orange y luego la Hanover contra los Estuardo. En 1688, y con el apoyo de los parlamentarios protestantes, el holandés Guillermo de Orange fue elevado al trono de San Jorge tras haber derrocado al católico Jacobo II Estuardo. Los jacobitas se refugiaron en Escocia, sobre todo en las Tierras Altas. Finalmente, en 1745, Carlos Eduardo Estuardo invadió Inglaterra, pero los ingleses pudieron rehacerse. El 16 de abril de 1746, los jacobitas fueron derrotados en la batalla de Culloden y los escoceses fueron reprimidos y perdieron su independencia. Los derrotó Guillermo Augusto, duque de Cumberland, hijo del rey Jorge II y apodado el Carnicero por los escoceses. Pues aquel antepasado exiliado de Byron, Jacobo Arturo Gordon Smythe, llegó a Jerez de la Frontera 9 años después de la derrota de Culloden. Allí abrió casa y bodega en la Plaza de San Andrés, conocida entonces como de las Atarazanas. A continuación se puso a exportar Jerez a los mismos represores de los que huía. Al final, Mr. Gordon se hizo rico gracias a las libras de sus enemigos. Don Jacobo Arturo se casó con Rosario Morrow Navarro, una dama de origen irlandés. Así se convirtió en tío del ilustrado y heterodoxo José María Blanco White. Jacobo y Rosario tuvieron un hijo que murió de niño. En consecuencia, echó mano de sus sobrinos para ponerlos al frente del negocio en 1794. A estos Gordon, parientes lejanos, rindió visita a Lord Byron en julio de 1809. Lo recibió el propio Gordon Smythe, que ya llevaba trabajando en Jerez 55 años y que se retiró inmensamente rico. 20 años después, al filo de la tercera década del siglo XIX, el escritor norteamericano Washington Irving también se deleita con el Jerez. Por entonces había un alemán metido en el negocio de los Gordon. Su nombre era Juan Nicolás Boll de Faber y su fama le viene de haber redescubierto el siglo de oro y sobre todo a Calderón de la Barca. Bueno, le viene de eso y de ser el padre de Cecilia Boll de Faber, escritora a la que conocemos por su seudónimo, Fernán Caballero. Una hermana de Cecilia, Aurora, se casó con un inglés llamado Thomas Osborne, que nosotros decimos Osborne. Era el origen de las famosas bodegas, simbolizadas por el famoso toro negro recortado contra el horizonte. Aurora se hizo cargo de los negocios familiares de los Osborne cuando enviudó. Irving, Washington Irving, le pidió a Juan Nicolás Boll un envío para la embajada americana en Londres con estas palabras: «Me he comprometido con el embajador McLean a procurarle, con la ayuda de usted, una bota de Jerez viejo que contenga buenas razones en cada copa, un poco de ese licor con el que Lady Macbeth se encargó de convencer a los pajes del rey Duncan. ¿Me permitirá saldar mi compromiso enviando una bota de ese vino generoso, viejo y selecto?». La llamada bota eran toneles de 600 litros fabricados con roble americano. Los destiladores de whisky escoceses los apreciaban mucho. Además, esa importación de botas jerezanas empezó como un modo de burlar un impuesto inglés destinado a financiar al ejército inglés. Era, por tanto, una forma de contrabando. Más o menos por esas fechas, el hispanista viajero Richard Ford, del que ya hemos hablado en Turistas con Puñetas, alabó el sherry. el consumo del Jerez cobró nuevos bríos a finales del siglo pasado merced a la familia Gordon, cuyas casas en Jerez de la Frontera merecen figurar con toda justicia entre las primeras del país. Así se expresaba Ford. Naturalmente, una empresa que tuvo un siglo de vida sufrió altibajos. Durante la Guerra de la Independencia, los franceses se ensañaron con los Gordon. En realidad, se ensañaron con Jerez, que estuvo ocupado de 1810 a 1812, mientras sitiaban Cádiz. La represión y las penurias fueron terribles. Para aliviar el ensañamiento de los napoleónicos con un bodeguero irlandés que acogió en su momento a Lord Wellington, Gordon Smithy se tuvo que convertir en proveedor del cumpleaños de José Bonaparte en 1811. El antiguo exiliado falleció en 1815 y su empresa desapareció en 1878. Casi a la vez que Gordon llegaba a España, otro caballero escocés católico y jacobita, William Kirkpatrick de Closeburn, se instaló en Jerez, aunque luego pasó a Málaga. Allí se dedicó a la exportación de vinos dulces y se convirtió en proveedor del tercer presidente de los Estados Unidos, Thomas Jefferson. De hecho, Kirkpatrick se convirtió en cónsul norteamericano. Conviene señalar que fue abuelo de Eugenia de Montijo, la legendaria emperatriz de Francia, casada con Napoleón III. Junto con los jacobitas escoceses llegaron a Jerez exiliados y represaliados irlandeses, también católicos. Compusieron lo que se conoce como Fuga de los Gansos Salvajes, Flight of the Wild Geese en inglés. En España formaron tres regimientos propios, el Irlanda, el Ultonia y el Ubernia, licenciados en 1815, tras la Guerra de la Independencia. Y de la importancia política en el 18 español de estos irlandeses dan fe las figuras de Ricardo Wall, secretario de Estado de Fernando VI y Carlos III, o de Alejandro O'Reilly, reformador del ejército borbónico. De Wild Geese viene el término Wine Geese, es decir, irlandeses fabricantes y exportadores de jereces. Uno de ellos fue Patricio Murphy, origen de las bodegas Domecq, o Guillermo Gerby Power, que vino a España para mejorar los rebaños ovinos de su padre y se quedó por accidente. Su barco naufragó y a él lo salvó un capitán español, Rafael Gómez. Gerby, agradecido, se casó con su hija Sebastiana y en 1780 fundó las que conocemos como bodegas Gerby. Es decir, que mientras que los corsarios ingleses saqueaban las bodegas cuando se acercaban a las costas gaditanas, los exiliados escoceses e irlandeses las fundaban para que 200 años después sean aún reconocidas mundialmente. La historia del Jerez da para muchísimo más, pero con estos brevísimos apuntes esperamos despertar la curiosidad de nuestros oyentes y el paladar de quienes aún no lo hayan probado. El Jerez es muy nuestro, pero aún muy desconocido en este país, y tan versátil que un comensal puede empezar una comida con un oloroso y unos espárragos, con la seguridad de que triunfará sobre su sabor metálico, y rematarla con un queso y esa misma botella u otra igual. Pero sobre todo, queremos animar a disfrutarlo, porque el Jerez es sol embotellado e ilumina cualquier mesa.
0: Pues sí, al igual que los turistas con puñetas iluminan cada programa del Viajero Occidental. Así que alzamos nuestra copa de Jerez y brindamos con nuestro más fiel colaborador en Radio Viajera, José Juan Picos.
1: Pues chin chin, y esperamos haber dejado, como el Jerez, buen sabor de boca.
0: Sí, y nosotros te esperamos en la temporada quinta de Radio Viajera, que comenzará a finales de febrero de 2020.
1: Bueno, pues muchas gracias a ti y a José Luis, y desde luego muchísimas gracias a nuestros oyentes.
0: Pues nos escuchamos en unos meses. Hasta pronto, José Juan.
1: Será entonces. Un abrazo.

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0: Hasta aquí nuestro último episodio de la temporada 4 del Viajero Accidental en Radio Viajera. Esperamos que os haya resultado entretenida esta manera de cerrarla. Damos las gracias a nuestros invitados de hoy, Isabel Ortegón, desde Jerez de la Frontera, y Juan Carlos Olivar Nieto, desde Chinchón. Por cierto, que Chinchón es uno de los pueblos más bonitos de Madrid, a que tenemos pendiente dedicarle al menos un artículo en nuestra web. Por supuesto, agradeceros a vosotros una semana más que estéis ahí y que sigáis escuchando nuestros podcasts que ya se acercan a las 45.000 descargas a la hora de cerrar esta temporada.
1: Y damos las gracias una semana más, cómo no, a Mary Vecino por su trabajo técnico y en las redes sociales de Radio Viajera y a David Esteban por la producción de nuestros podcasts. Cerramos este episodio con lo que le cantaba Paquita Rico ya a mediados del siglo pasado a nuestro protagonista de hoy. En la película El Duende de Jerez del año 1953 nos decía que era un rubio talismán. Con ella os dejamos. Nos volvemos a escuchar a finales de febrero. Sed muy felices, queridos viajeros accidentales. Hasta pronto.

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2: Son las 5 de la tarde y 56 minutos.

Buenos días, amigas y amigos de Viajando Despacio. Te damos la bienvenida, como todas las semanas, desde Radio Viajera. Esta semana seguimos hablando de bicis, de todo tipo de bicis, aunque casi ninguna de las que hablamos esta semana viaja despacio. Empezamos con David Toledo. Queremos conocer la nueva marca de bicis que ha creado con el nombre de Crow, cuervo en inglés. Un ave que quizás no cuenta con muy buena prensa, pero para los que amamos la naturaleza representa un claro ejemplo de fuerza, de inteligencia, y solemos asociarlo a territorios bien conservados. Yo tenía muchas ganas de hablar de Bucle, el libro de Marcos Pereda, editado por Libros de Ruta. Hemos grabado la entrevista en un bar, con el ruido de fondo ambientando la grabación, aprovechando una charla entre amigos sentados con una cerveza en la mano, hablando sobre el libro y sobre los distintos artículos que lo componen. Si no lo habéis leído todavía y os gustan las lecturas ciclistas, buscadlo y leerlo, por favor, imprescindible. Un saludo, viajero.

0: Os presentamos a David Toledo. David ha estado vinculado a la marca Canyon desde sus comienzos en nuestro país. Una marca que seguro que ha dejado huella en David. Desde Coblenza, Alemania, en la confluencia entre el río Mosela y el Rin, Canyon cambió de forma importante la relación de las marcas de bicis con el cliente. Y parece que esos cambios van a ser mucho más profundos aún. Muchos años en el sector de las bicis, con Bike Stay, Bike Online, miembro muy activo de la junta directiva de AMBE, y creemos que además firme partidario de que esto de lo digital lo está cambiando todo en el mundo de las bicis. Buenos días, David.
1: Hola, buenos días. Menuda presentación.
0: Bueno,
1: es una buena forma de empezar.
0: Sí, pero además yo creo que dice mucho también de ti, ¿no? Y yo creo que Canyon dice mucho de cómo está cambiando todo también en este mercado, ¿no?
1: Sí, sin duda, sin duda. Bueno, esto es una realidad, ¿no? Canyon es un ejemplo y es un ejemplo perfecto porque, aunque sí que es cierto que fuera de la industria de la bicicleta, la digitalización, digamos, se ha podido notar más. En la bici ha sido un poco más compleja. El sector de la bici, todo el mundo sabe que es un sector en general bastante tradicional, ¿no? Entonces, la relación y la dependencia del contacto con la tienda siempre ha sido muy fuerte, además también dependiendo mucho de los mercados, ¿no? En el caso concretamente de España, era quizás uno de los mercados donde más existía esa relación, ¿no? Pues nuestro contexto histórico, ¿no? Nuestra cultura, nuestra forma de vivir y de comerciar, ¿no? De salir a la calle, tocar el producto, de relacionarnos. Entonces, sí, no, sin duda. Canyon, cuando llegó, puso un poco todo patas arriba, ¿no? Al principio, siempre cuento un poco la anécdota, ¿no? De que al principio fue francamente complicado porque la gente no tenía ni siquiera claro de que no fuese un engaño, ¿no?
0: Sí,
1: y había
0: sí.
1: llamadas muy curiosas que nos preguntaban, oye, pero voy a recibir la bicicleta, y era sorprendente, pero al mismo tiempo divertido el ver cómo en esos primeros años todavía la gente no percibía la tranquilidad o la seguridad que hoy en día se percibe del e-commerce, ¿no? Que ha cambiado mucho la cosa.
0: Desde luego estoy contigo en que es verdad que en esto el mundo de la bici es un mundo muy tradicional, ¿eh? Y muy pegado al producto físico y a ese contacto que por otro lado tiene muchísimas uh-huh. cosas buenas también.
1: Sí, sí, sin duda.
0: Pero queríamos hablar hoy contigo porque lanzáis una nueva marca. Además, lanzáis en un tipo de producto que yo creo que va a ser tendencia en este 2021, que es una bici gravel, una bici eléctrica, una e-gravel.
1: Sí.
0: Preséntanos Crow.
1: Bueno, Crow es... bueno, siempre a la gente así más cercana les digo siempre lo mismo, ¿no? Crow es el proyecto de mi vida y es algo... dicho así suena un poco fuerte, pero realmente es muy bonito, ¿no? Porque el que los que llevamos muchos años vinculados a la bici, no solamente en la parte profesional, ¿no? Sino también en la parte personal. Pues yo llevo concretamente en serio desde el año 89-90, ¿no? Y ya al poco tiempo empecé a competir en carreras de orientación, de rally. O sea, la bicicleta ha estado prácticamente toda mi vida siendo parte de mí, ¿no? Y quién no ha soñado de alguna forma, ¿no? El con las bicicletas que veíamos cuando éramos niños y soñábamos con esos fabricantes, y hoy para mí el estar hablando de Crow, de mi marca de bicicletas, pues es casi como un sueño hecho realidad, ¿no? Entonces, uh-huh. por eso digo que realmente es el proyecto de mi vida. Crow llega para hacer las cosas un poquito diferentes o bastante diferentes, ¿no? De momento estamos arrancando. Esto es un proyecto que nace después de un año de un trabajo durísimo, porque aparte de lo que es ya de por sí, ¿no? El crear todo un proyecto desde cero, sumado todo esto a la situación que hemos vivido y que estamos viviendo con la pandemia, con confinamientos, con niños en casa, pues todavía ha sido, si cabe, más complejo, ¿no? Pero bueno, al final, no, como se suele decir, ¿no? Se ama con gusto, no pica, y cuando uno está trabajando en algo que ama y le apasiona, pues no es nada, es una barrera, ¿no?
0: Uh-huh.
1: Pero como te decía, viene un poco para hacer cosas distintas. En cuanto a lo que es el concepto de empresa, bueno, pues ya lo estáis viendo, ¿no? Lo primero que llama la atención quizás es que estamos arrancando a través de un crowdfunding. Esto a mí me parece muy interesante porque no se había visto hasta ahora este tipo de bicicletas y este nivel de bicicletas en un crowdfunding, con lo cual también es un poco un experimento para nosotros y hasta para la propia plataforma de donde vamos a estar, que es Indiegogo, ¿no? Pero ya eso da una pincelada de que claro, busca hacer cosas distintas, ¿no? Como te decía, desde el arrancar a través de esa campaña de crowdfunding, que va a ser en esta industria, con este tipo de bici, va a ser la primera vez, en la plataforma va a ser la primera vez en esa tipología de producto, y luego, pues que evidentemente nuestro enfoque será un enfoque digital, que es la experiencia que yo tengo, no solamente de Canyon, sino de mucho antes ya, de los primeros momentos en los que monté mi primera empresa, que ya estaba enfocada al mundo digital en el año 2001, o sea que para mí es lo natural, ¿no? Con lo cual el e-commerce será la continuidad de lo que hoy está haciendo ese arranque a través de crowdfunding. Pero luego vendrán muchas cosas más interesantes, ¿no? Y esto es todavía lo que de momento no podemos desvelar, porque hay mucho trabajo detrás y todo está todavía un poco, bueno, pues en esa fase de bocetado, ¿no? Pero va a haber cosas interesantes desde la perspectiva no solamente de producto, sino también, y quizás más importante, sobre todo desde la perspectiva de modelo de negocio, ¿no? Que eso es lo que todavía yo creo que hay cosas que se pueden ir haciendo diferentes y que seguramente a más de uno le sorprenderá. Pero bueno, todavía digo, es adelantarse, es pronto, ¿no? Porque todavía hay que terminar de hacer números y hay que terminar de ver muchas cosas que son muy importantes, pero será interesante. Oye. Y desde la perspectiva de producto, lo has mencionado, una bicicleta de gravel eléctrica es, efectivamente, yo creo que es una tendencia. El gravel tiene muchísimo sentido. Vosotros también, desde la perspectiva de los viajes, es un producto ideal en muchos escenarios. Y el añadido de la bicicleta eléctrica, aunque mucha gente no lo ve, si el producto es como lo planteamos nosotros, un producto muy ligero, muy polivalente, la bicicleta de gravel eléctrica para los viajes puede ser un aliado excepcional, porque en muchos momentos te va a dar esa ayuda justa que necesitas para esa cuesta, que puede ser la típica cuesta en un viaje, de la típica subida de 8 o 10 kilómetros en un viaje de los que vamos haciendo, que se te achaganta, ¿no? Y dices, sí, sí. Ostras, pues ahora... Qué bien me vendría, ¿no? Con la carga de las bolsas y tal, el tener esa ayuda extra. Así que sí, es un producto que lo has definido perfectamente. Está en el momento dulce y para los viajes va a ser excepcional, desde luego.
0: Esto que tú dices, David, yo lo recuerdo y precisamente asociado también a Canyon, porque haciendo precisamente un viaje por el río Mosela, que nosotros empezábamos todavía en el lado francés... Y acabábamos llegando a Alemania, parábamos en Coblenza y nos acercamos a la tienda de Canyon allí. Es esa exhibición más que otra cosa, ¿no? Más que una tienda...
1: Sí, es un showroom y oficina, sí. Un poco de todo.
0: Uh-huh. Y en ese viaje, en una zona en la que tampoco hay grandes dificultades, ya hace bastantes años veíamos a mucha gente, alemanes, franceses, holandeses, viajando ya en bicis eléctricas, porque les permitía seguir haciendo lo que hacían quizá hacía 20 años, con comodidad, sin preocuparse, porque al final no van buscando ni siquiera hacer deporte o competir, lo que van buscando es disfrutar del viaje, y ese extra que les daba la batería les ayudaba en ese sentido, ¿no? O sea, que yo creo que eso encaja bien con la filosofía del viaje en bici también. Y yo te quería preguntar, por esto que tú me decías del modelo de negocio, porque a mí me parece sumamente interesante... Porque el modelo de negocio tradicional de la tienda de bicis también está en una situación preocupante. Y a mí me parece que vosotros con esta propuesta del crowdfunding directamente estáis haciendo una investigación de mercado potentísima, ¿no? O sea, esto es una manera de detectar muy bien qué quiere la gente y cómo lo percibe, ¿no?
1: Sí, sí, sí, perfecto. Sí, lo has definido perfectamente. Para una de las claves para mí del crowdfunding no solamente era la posibilidad de servirte para financiar tu arranque como empresa, ¿no? Como proyecto, sino quizás más importante para validar la idea, ¿no? Uh-huh. Esto es quizás la parte que a mí me resultaba más crítica, ¿no? Evidentemente la parte financiera es algo fundamental, si no consigues el juntar los fondos suficientes para poner el proyecto en marcha, pues evidentemente siempre eso es importante, pero para mí el tema del crowdfunding, la validación de la idea era fundamental, porque al final Y ya sabes, ¿no? Hay muchas voces en la industria, en el sector, entre los ciclistas. Oye, ¿cuántas marcas de bicicletas hay, no? Son demasiadas, ¿sobra alguna? ¿No sobran? ¿Qué es lo que va a pasar con tantas marcas? Con lo cual, el hecho de ver si nuestra propuesta, tanto por tipología de producto, como por imagen de marca, como por planteamiento, tenía la aceptación del público y del mercado, el ver si esa campaña es un éxito, nos va a permitir también el validar esa idea, ¿no? Y el decir, pues vamos por el camino correcto. Nuestra filosofía como marca y nuestra idea encaja, tiene sentido, ¿no? Entonces, con lo cual eso es muy, muy importante también.
0: Oye, hablabas ahora mismo de la cantidad de marcas. Fíjate que nosotros llevamos de una manera u otra asociadas al mundo de la bici 30 años también. Y realmente hasta que desde AMBE no empezasteis a publicar estos estudios sobre el sector de la bicicleta hace ya unos años, uno, o nosotros al menos, no éramos conscientes precisamente del alcance del número de marcas distintas que hay trabajando en nuestro país, en todos los segmentos relacionados con la bici, ¿no? Las propias marcas de bicis, accesorios, ropa. La verdad es que estamos hablando de un entramado económico realmente importante.
1: Sí. A ver, sin duda, la labor de AMBE para mí ha sido clave en los últimos años, ¿no? No solamente de cara a las marcas, ¿no? A los asociados y a la propia industria en sí, sino también a nivel, te diría, estatal, ¿no? Porque lo que ha servido también es para poner en valor y en cifras cuál es el peso del sector de la bici, ¿no? Que a veces, salvo que hagas un estudio, digamos, de investigación a nivel institucional y saques de ahí datos que al final no van a reflejar tampoco ni siquiera posiblemente la verdadera magnitud de lo que supone la industria de la bici, lo que hizo AMBE fue precisamente con esos estudios es el poner malo, como te decía, qué supone la industria de la bici para un país como España, ¿no? Entonces, sí. Ha reflejado que realmente somos una industria donde hay muchísimos puestos de trabajo dependientes de forma directa o indirecta de la industria de la bici, que es un generador económico, que es un generador de salud, porque también evidentemente no olvidemos que la bicicleta es tiene unas implicaciones no solamente en la salud de las personas, sino también en la economía, ¿no? De todo el país por las consecuencias benéficas que tiene o beneficiosas para el gasto público, ¿no? En medicina, que reduce evidentemente el riesgo de enfermedades, ¿no? Cardiovasculares, etcétera. O sea, que realmente es una industria con una serie de contribuciones a nivel estatal enormes.
0: Sí, está claro. Esas externalidades positivas que aporta la bici que no siempre se las reconocemos, ¿eh?
1: Sí, correcto. Bueno, es como medio de transporte y de viaje, es maravilloso, ¿no? Todos, sí. Ya te digo, los que quizás nos gusta, ¿no? Disfrutamos con estas aventuras que nos proponemos cada año de, oye, ¿dónde vamos este año? ¿Qué hacemos? ¿Cuál es el viaje? Y te preparas y toda la logística que conlleva alrededor. Lo entendemos todavía más, ¿no? Porque dices, bueno, a veces la gente dice, oh, es que no, ¿cómo voy a ir al trabajo todos los días y hago, yo qué sé, 20 kilómetros, ¿no? En bicicleta. Y dices, bueno, sabes, si la gente se está recorriendo Europa, el mundo en bicicleta, sí. ¿Cómo no vas a poder ir tú 20 kilómetros a tu trabajo, ¿no? Es una cuestión de replanteárselo, de tener otra perspectiva, otra visión y quizás también pues ayudarte de ciertos productos que puedan ser más adaptados para tu necesidad, ¿no? No es lo mismo, evidentemente, que a lo mejor necesitas hacer un trayecto de 3, 5 kilómetros de ida y otros 3, 5 kilómetros de vuelta que lo puedas hacer con cualquier bici, que a lo mejor el que realmente tiene una distancia significativa, pues a lo mejor justamente las bicicletas eléctricas abren un nuevo campo de uso para esas distancias, ¿no? Y van a ser una ayuda importante.
0: Seguro que sí. Oye, y David, hablas de validación de la idea. Tú vienes de ese mundo, además de la startup, del digital. Seguro que vosotros tenéis pensado un cliente tipo, ¿no? Seguro que tenéis esa persona que es el usuario destinatario final en el que estáis pensando. ¿Nos ayudas a describirlo? ¿Quién va a disfrutar sobre todo de una bici como la vuestra?
1: Bueno, a ver, el público público no es tan fácil de definir, porque realmente...
0: Bueno, es un producto muy nuevo también, claro, para eso.
1: Sí, no, pero digo, no es tan fácil de definir como una única persona, porque realmente, aunque todavía no se ha desvelado, no se ha hecho público, ¿no? Pero va a haber un rango de modelos, por decirlo de alguna forma, o unas configuraciones sobre ese concepto de bicicleta de gravel eléctrica, que van a permitir encontrar a diferentes públicos muy distintos los únicos de los otros, ¿no? O sea, los unos de los otros. Mencionabas antes, y eso me ha parecido muy interesante, el cuando habéis hecho viajes por el centro de Europa, ¿no? Esas personas que estaban viajando, que los que nos hemos movido por Europa lo hemos visto, ¿no? Pues personas incluso de avanzada edad,
0: sí.
1: Me refiero a personas de... personas ya, pues oye, entraditos en años, que están haciendo sus viajes en grupo además, ¿no? Uh-huh. Y es un perfil de un cicloturista que le gusta el turismo que tiene una mezcla entre lo cultural, lo gastronómico, también ese punto de amistad, de encuentro con sus amigos durante ese viaje y tal, ¿no? Y que lo llevan haciendo toda la vida. Ese perfil, por ejemplo, es un perfil súper interesante. Y para nosotros fue uno de los perfiles que analizamos, ¿no? Ese cicloturista que, oye, pues ya o por su edad o por lo que implica el cargar con el peso extra que llevas en las bolsas, en el bikepacking, en las alforjas, lo que utilices. Esa bicicleta tiene mucho sentido para ellos, pero también hay otros usuarios que buscan la polivalencia, ¿no? La polivalencia de, oye, yo quiero una bicicleta a la que pueda utilizar entre semana para hacer mi uso diario de commuting, ir al trabajo, ir a la universidad y luego el fin de semana poder disfrutar de ella, ¿no? Y que sea un producto que me permita hacer diferentes usos, ¿no? Que no me limite. Con lo cual también esa categoría, digamos, del urbanita, pero que además de ser un urbanita que apuesta por la movilidad sostenible, sino que además también disfruta de la bicicleta como elemento recreativo o deportivo, pues también es un perfil, ¿no? Y luego, evidentemente, identificábamos de una forma también bastante clara el deportista, ¿no? El deportista lo denominamos un poco tanto a gente de carretera como a gente de montaña, que el de gente de montaña es muy curioso, ¿no? Es un perfil bastante interesante a analizar porque se ha visto durante muchos años una situación a veces un poco... absurda, ¿no? De gente que estaba infrautilizando bicicletas de montaña, gente que por las tendencias, por las modas, etcétera, pues también iban cogiendo bicicletas que luego realmente no utilizaban, porque eran su uso principal era carril bici, pistas de grava, pistas sencillas, sin grandes complicaciones en el recorrido, y que en cambio iban con bicicletas de montaña pesadas, ineficientes, ¿no? Pues para el tipo de uso que le estaban dando. Entonces, ese usuario también, con la llegada de las bicicletas de gravel y con la bicicleta de gravel eléctrica, si se espera, pues encuentra una bicicleta que le puede hacer mejor función que la que estaba encontrando hasta ahora en su bici de montaña. Y el de carretera puede ver también cómo, además con esta situación que vivimos, ¿no? Lamentable de constantes noticias de accidentes y de atropellos y tal, el de carretera encuentra un producto que le permite en momentos determinados salir de la carretera, encontrarse por caminos circulando en una posición para él muy familiar y que le reduce ese riesgo que en un momento dado puede correr en la carretera, ¿no?
0: Sí. Entonces, y sin restarle
1: libertad.
0: Y sin restarle esa sensación de velocidad, ¿no? Que gusta tanto, ¿no? Que al final...
1: Exacto. Uh-huh. Así que por eso te digo que es el definir un único público es complicado, sí, ¿no? Y los productos que nosotros hemos creado abarcan varias tipologías de usuario.
0: Oye, David, me ha parecido muy interesante este análisis que decías del uso de la bici de montaña. Nosotros

0: que estamos aquí en Madrid, que estamos junto al Madrid Río, lo vemos a diario, ¿eh? O sea, lo que ha costado que se vendan bicis urbanas en una ciudad como Madrid, donde hasta la gente usa la bici de montaña como bici urbana, ¿no? Cuando podría sacar prestaciones muchísimo mejores a otro tipo de bicis. Es evidente que la moda influye mucho.
1: Sí, la moda, y te diría también que es una cuestión cultural, y te diría que de curva de aprendizaje, ¿no? Me atrevería a decir. Fíjate que cuando hablamos de la bicicleta en España, ¿no?, que es el caso aquí que tenemos más cercano, y la comparas con la bicicleta fuera de España, te das cuenta que hay unas diferencias significativas, ¿no? Hay una cosa que para mí está bastante clara, es decir, la bicicleta en España es un producto joven. Uh-huh. Y cuando digo joven, que no se me malinterprete, la bicicleta lleva toda la vida en España, y de hecho tenemos referencias mundiales, ¿no?, en ciclistas profesionales que han sido lo más grande que ha tenido el ciclismo, ¿no? Y tanto a nivel individual como a nivel de equipos, ¿no? Un claro ejemplo es el Abarca, ¿no?, que es quien está detrás del equipo Movistar y que lleva toda la vida representando, ¿no?, y dejando la marca España por allá por donde ha pasado. Pero si hablamos desde la perspectiva de lo que es producto, el producto es joven porque, más allá del uso deportivo, el resto de tipologías de la bicicleta, o el resto de tipologías de uso de la bicicleta, mejor dicho, no se han empezado a ver hasta recientemente, ¿no?
0: Sí.
1: Y por ejemplo, uno de los casos es lo que decías tú, el uso urbano de la bicicleta, ¿no? En otros países, la gente que ya, digamos, que tiene un mayor entendimiento de la bicicleta y del uso de la bicicleta, digamos que es un conocimiento de la bicicleta más maduro que el que hay en España, lo que les permite esa madurez y ese conocimiento del producto es diferenciar y segmentar mejor para qué es cada producto, ¿no? Cuando aquí en España, al final, uno se compraba una bicicleta y se compraba la bicicleta de, a veces incluso nos reíamos, ¿no?, la bicicleta del que regalaban con el periódico, y esa bicicleta al final servía para todo, ¿no?, para ir a comprar el pan, para hacer un poco de deporte y para ir a la bicicleta de montaña que te regalaban con la suscripción de periódico. Pero al final nosotros la bicicleta no la segmentamos tanto, como te digo, por todavía esa falta quizás de madurez del mercado, como lo hacen en otros mercados, y eso todavía irá llegando, ¿no? Pero iremos viendo cómo cada vez el usuario diferencia más las tipologías de uso y se decanta más por el producto que realmente necesita, ¿no? Que esto es una cosa que irá permitiendo también que se diversifiquen las gamas y que los fabricantes conecten mejor ciertos productos con ciertos usuarios.
0: Pues nos parece muy acertado, y por suerte yo creo que lo estamos viendo ya, ¿no?, que eso va progresivamente llegando. Es verdad que no al nivel de otros países. Totalmente de acuerdo contigo. Nosotros tenemos bicis de cicloturismo y curiosamente todas son marcas alemanas, y vemos una implantación enorme y sobre todo una profundidad en el catálogo de producto para adecuarse realmente a lo que necesita cada uno en función de lo que se quiere gastar, ¿no? Que eso es muy importante también.
1: Claro.
0: Oye, David, pues ha sido un placer. Antes de despedirnos, dile a nuestros oyentes dónde pueden encontrar más información, que estén al tanto de lo que está por llegar.
1: Pues, pueden entrar o bien en nuestra página web, en crowdbicycles.com, o bien en la plataforma donde vamos a hacer el lanzamiento, que es Indiegogo. Y ahí pueden buscar por Crowd Bicycles y les saldrá, o por e-bike y les van a salir no solamente a nuestra, sino también otros productos, algunos divertidos que se pueden encontrar por ahí. Y si no, pues en Google también pueden buscar Crowd Bicycles y seguro que les aparecerá de una forma u otra algún link que les lleve a la campaña, ¿no? Pero bueno, que deseamos de todo corazón que a la gente le guste lo que estamos lanzando y que tengamos mucho éxito en la campaña para que haya una nueva marca de aquí, ¿no? Que eso también es algo bonito, el que posicionemos nuestro mercado como un mercado de producto, ¿no? De producto propio. Y nada, pues a ver qué tal se nos da.
0: Pues seguro que bien. Yo ya desde luego os felicito por la valentía de ponerlo en marcha, que también hace falta armarse de valor para poner en marcha nuevos proyectos como este. Felicidades por hacerlo. Os seguiremos y aprovecharemos también a compartir en nuestras redes sociales

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0: Efectivamente, el libro bucle que dicen que va a ser el libro de ciclismo del año 2020. Marcos Pereda, prólogo de Pello Rusca de Stani. Estamos tomando una cerveza, yo creo que esto a Marcos Pereda le gustaría, que habláramos de su libro después de haber hecho una ruta en bici algunos y tomando algo después. Y estamos con Víctor González, está también Juan Sarrión, que no sabemos si querrá intervenir en algún momento. Y Víctor, tú ya te has leído Bucle y nos gustaría compartir algunas de las cosas que has encontrado en este libro. Y nos encanta que lo hagas tú, porque además sabemos que la puedes relacionar con muchas más cosas.
1: Bueno, a mí me ha gustado el libro, me ha gustado la estructura del libro, los capítulos son independientes y creo que reproducen artículos que Marcos Pereda ha publicado en otras revistas, al parecer incluso en algún lugar fuera de España, porque dicen en el prólogo que algunas son primicias en España. Pero me ha gustado la estructura porque me ha permitido ir leyéndolo sin seguir un orden, lo he leído un poco como Rayuela, saltando de uno a otro por interés, por los títulos, hojeando lo que me decían, he tardado en leerlo, pero me ha gustado, me ha mantenido motivado bastante tiempo, creo que es un acierto, felicito al autor porque escribe muy bien, muy sencillo, se entiende y además transmite lo que quiere decir, que es mucho más que ciclismo.
0: Sí, yo creo que eso él lo cuenta bien y yo se lo he oído contar muchas veces, ¿no? Y él hacía también, le he oído yo a él hacer una reflexión comparando el ciclismo y el boxeo, como diciendo que esto no se hace, o sea que esto no es un juego que se practica, esto se hace, ¿no? O sea, esto es como una actividad que tiene una enjundia mayor quizá que otros deportes. Oye, y por empezar por algún sitio, Marco se declara fan del caníbal. Y yo te quería preguntar a ti por eso también. Y tú me decías antes de empezar a grabar, que a ti también te lo parece, ¿no? Como que es la gran figura.
1: Sí, yo no tengo, personalmente, no tengo la menor duda de que es el ciclista que me parece el mejor de todos los tiempos que yo he conocido, ¿no? Ya voy teniendo una edad. Tuve incluso la suerte de verle en la única Vuelta a España que corrió, en el 73, que mi padre me llevó a ver. Íbamos siempre todos los años a ver una etapa, me permitía ese día no ir al cole, luego me hacía un justificante falso, ruego usted disculpe a mi hijo no asistió ayer a clase por estar enfermo, pero en realidad es porque me llevaba a ver una etapa en los sitios, como la vuelta de aquella época no pasaba por Madrid, pues íbamos a Miranda de Ebro, íbamos a Vitoria en un 600, en un 1430, o sea que echábamos el día. Y yo tenía un pariente que corría entonces en el CAS y normalmente íbamos después de la etapa al hotel y estábamos un rato con mi pariente allí tomando un café.
0: ¿Puedes decir quién era tu pariente?
1: Mi pariente era otro ciclista mucho peor que Mers, pero bastante bueno, campeón de España, olímpico y que le ganó una etapa a Mers en el Tour en el 70, José Antonio González Linares. Y bueno, pues en el 73 le vi de lejos, no hablé con él ni nada, pero yo que era un niño, me quedé como un niño al que le llevasen ahora al vestuario del Barça y viera a Messi, ¿no? Era Messi después de un partido, me impresionó. Yo estoy totalmente de acuerdo en que Messi es el mejor y creo que además, objetivamente los números lo avalan, un ciclista que tiene del orden de 500 victorias y el segundo, si no recuerdo mal, la última vez que miré los palmares, el segundo era Ainol con 200 y pico, o sea, dobla al segundo. Nosotros tenemos a Valverde y a Perurena, los españoles con más triunfos, 100 y pico. Fíjate, Valverde, excelente ciclista, yo le admiro mucho, pero con una carrera muy dilatada y 100 y pico triunfos, pues imagínate lo que es Eddy Merckx 500, ¿no?
0: Curioso también qué distinto ese ciclismo de Eddy Merckx en el que el director mandaba pero menos, ¿no? O sea, que el corredor era el que decidía cuándo, cómo y cuál era la estrategia, ¿no?
1: Sí, era un ciclismo con más carisma y aquí lo cuenta muy bien Marcos Pereda porque cuenta algunas anécdotas interesantes de cómo Merckx se enfrentaba a sus directores y algunas teorías que al parecer tenía Merckx como que cuanto más frío y más lluvia hiciera, más rápido había que llegar a meta y se quitaba a los chubasqueros y se quitaba todo atacando, mientras que los directores obviamente le decían que no hiciera eso, que fuera reservón, que fuera conservador a rueda y dejara desgastarse a otros. Cuenta un poco el enfoque más individualista y más de estrella. Y yo la verdad es que el capítulo, los dos capítulos, que hablan dos capítulos distintos de Eddy Merckx, los he disfrutado mucho.
0: A mí me gusta también cómo Eddy Merckx, que al fin y al cabo era flamenco, pero que para los flamencos casi fue el traidor porque se fue a Peugeot y sobre todo se empeñaba en utilizar el francés prácticamente en todas sus apariciones, al final fue la bestia negra para los ciclistas flamencos de la época.
1: Le dieron mucha caña. Es cierto que él empezó, debutó en un equipo flamenco, el Solo Superia, donde estaban los grandes de la época, y enseguida se sintió incómodo allí, fue cuando se fue a Peugeot, y luego lo interpretaron en términos de ser francófono cuando no lo era. Como ejemplo de hasta dónde llegan estas aberraciones, está la historia de que cuando se casó y contestó en francés el sí quiero, o el equivalente que se haga en Bélgica en las bodas, y también esto creó una enorme corte de detractores que le echaban en cara que se hubiera casado en francés en vez de casarse en flamenco. Son unos extremos exagerados. Con el tiempo yo creo que eso ha pasado ya un poco a mejor vida. Lo que quizá no se sepa tanto es que la familia de Merckx venía de un pueblo flamenco donde había habido, después de la guerra mundial, un fuerte enfrentamiento entre quienes habían sido colaboracionistas y no, y Merckx tenía parientes, o sus padres tenían parientes en el pueblo, tanto colaboracionistas como de la resistencia, y que digamos que tenían que decantarse por uno u otro y se sentían muy presionados, y eso es al parecer lo que llevó al padre de Merckx a irse a poner la tienda de ultramarinos en Bruselas, donde no se tenía que ver tan obligado a decir si estaba con su tío no sé qué o con su primo no sé cuántos después de la guerra.
0: También muy interesante cómo cuenta, y esto se lo hemos oído también contar a Ander Izaguirre, la relación de muchos de estos puertos míticos del ciclismo con las guerras, ¿no? Y con el crear redes de comunicación que hicieran más accesibles y más rápidos los movimientos del ejército.
1: Sobre todo con la Primera Guerra Mundial, ¿no? Explica que muchas de estas carreteras se basan en que durante la Guerra Mundial, en la parte de los Dolomitas y en la parte de los Alpes, había que subir soldados, pero también cañones, artillería, etcétera. Y por ejemplo ahí cita el por qué en muchos sitios las pendientes de los grandes puertos son el 8, el 9%, que era lo más que podían subir los mulos arrastrando las piezas, ¿no? Era la pendiente, digamos, ideal, y que eso es lo que justifica esos kilómetros y kilómetros interminables con esas pendientes constantes.
0: Esas curvas y curvas de herradura.
1: Está muy bien, también aclara algunas cosas que yo estaba equivocado o había leído en otro sitio, mitos de por qué la primera vez que se había subido el Tourmalet y todo esto. Aquí explica muy bien que lo que muchas veces se cuenta es leyenda y no es historia real.
0: Y es curioso porque además yo a él se lo he oído decir y lo he leído en muchas de sus crónicas, porque año tras año, a pesar de que esto ya se sabe, seguimos tirando del tópico, ¿no?, de esa leyenda que nos parece como más...
1: Claro, más vendible. Esto no tiene nada que ver, pero creo que lo decía, leí en algún sitio que lo decía John Ford cuando hacía sus películas del oeste, que le preguntaban qué buscaba, qué historias buscaba, y él decía que él nunca buscaba historias, que él buscaba leyendas aunque fueran falsas para hacerlas en las películas. Pues esto es algo parecido, me parece que cuenta más la leyenda porque sí, se vende
0: funciona mejor.
2: En este sentido meto un poco de baza. Yo creo que lo que hace Marcos Pereda lo hace muy bien, porque recoge el testigo de que comenzó el escritor italiano Dino Buzzati. Cuando empezó a hacer sus crónicas, Buzzati no era un hombre de ciclismo, pero se metió en ello, y ese estilo de crónica que cuenta el ciclismo un poco como excusa para contar otras cosas, y que en España ha recogido también Carlos Arribas, pues Marcos Pereda lo lleva a un extremo todavía, yo creo, más perfeccionista, ¿no? Que combina exhaustividad en el relato y capacidad para contar historias muy entretenidas, ¿no? Yo le empecé a ver cuando empezó a publicar estos artículos en el Hot Down, que es una revista que también te permite extenderte y hacer artículos de profundidad, y la verdad es que yo creo que es el escritor que lo lleva más hasta la última consecuencia, al menos en España, esa capacidad para contar una cosa bien contada y aparte con un contenido, ¿no? O sea, que lo puede leer cualquier persona, aunque no seas pues un enamorado del ciclismo, como si lo es Víctor en este caso.
0: Pero fíjate, con esto que tú dices, que a mí me parece que es una de sus grandes virtudes, o la de mezclar indiferentemente ciclismo y fútbol en algún otro momento, ¿no? Él te empieza a hablar de historias de la Guerra Blanca, te mete a Napoleón Bonaparte, a Fausto Coppi, pero acaba hablando de cómo esos ejércitos después se vuelven a bregar en la Primera Guerra Mundial, en la Segunda Guerra Mundial, y cómo al final te dice que una vez que ha muerto Mussolini, porque lo linchan en una plaza, sin embargo, el el general alemán que lo liberó la primera vez acaba su vida tomando cañas en Madrid en el año 75, ¿no?
1: Otto Skorzeny, efectivamente. Tenía la cara marcada con una cicatriz tremenda que le cruzaba en todos lados.
0: O sea, que de una cosa aparentemente inocua como es una carrera ciclista, nos saca y nos cuenta la historia, ¿no? Y lo dice muchas veces, ¿no? Que para el que quiere mirar, en cada curva hay una historia, ¿no?
1: Es muy formativo. Otro ejemplo de eso es cuando habla del caso del ruso Sujov, es un nombre más largo, pero vamos, que se lo resume en Sujov, ganador de dos Tours del Porvenir, figura eminente, y cómo la situación política le impide llegar a ser lo que se decía que era el único que hubiera podido ser rival y ganar a Ainol en su momento, pero que no lo consigue. Cuando ya por fin sale cae el telón de acero y consigue correr fuera, ya le pilla mayor y ya no llega a lo que prometía. Pero también hay un trasfondo político y de lucha, de guerra fría, muy interesante.
0: Yo me había dejado marcado aquí, porque además en estos días, uno de los capítulos, uno de los relatos en el que nos incluye en bucle, se titula Tom Dumoulin, el hombre que huye de las pesadillas. Esto es actualidad pura y dura, ¿eh? Y él lo escribió en junio del 2019. Hay que...
1: Premonitorio, es visionario, ¿eh? Se ve que supo interpretar lo que iba a pasar mejor posiblemente que el mismo Dumoulin, que dudo que entonces supiera que se iba a plantear este parón para meditar que al parecer ha tomado hace unas semanas, ¿no? Cuando ha dicho que quiere esperar y retirarse temporalmente, un cese temporal de la convivencia con la bicicleta o con el ciclismo. Sí, es premonitorio. Además define muy bien ahí a Dumoulin. Yo creo que a Marcos Pereira le gusta y ha sabido ver, más allá del buen ciclista que es Dumoulin, ha sabido ver que era un poco un hombre atormentado, ¿no? Dentro del mundo del ciclismo. Tiene varias historias de personajes así que son muy llamativos. También me ha gustado mucho lo de la primera mujer que corrió el Giro. También me ha gustado la vuelta al mundo de Daniel Ondanderri, como la cuenta. O sea, que tiene varias cosas. También ahí, digamos, que tiene un enfoque de género muy actual.
0: Y luego una cosa muy interesante de Marcos, que yo he de decir que tuve la fortuna de coincidir cuando presentaba otro libro anterior suyo en Barcelona. Y es que tiene ese humor socarrón que yo creo que hace que sea muy fácil de leer, ¿no?
1: Y... tiene sentido el humor, efectivamente. Eso ayuda a llevarlo bien, ironía, y creo que es un fino estilista, es decir, volviendo a los símiles que decías tú del boxeo, es un fino estilista, pero en este caso de la literatura.
0: Sí, sí, sí. Hay un tema que a mí me gusta y que él saca a colación muchas veces. Él es ciclista con figura de escritor, ¿no? O con talla de escritor, como él dice, ¿no? Pero yo creo que también al final el hablar de algo que conoces y de que te has empapado de ello también permite que lo puedas contar de una manera como mucho más cercana, ¿no?
1: Sí, yo ahí cuando empezabas en la presentación hablabas del símil del boxeo, de la gente que lo enfoca o que lo enfoca un poco como el boxeo. A mí este libro me ha recordado en cierto modo, aunque no son estructuralmente parecidos, pero me ha recordado un poco a uno de los mejores libros que he leído yo sobre ciclismo, que es El ciclista de Crabbe, ¿no? Y que Crabbe practica el ajedrez, al parecer ha sido una figura del ajedrez con algún tipo de título, no sé si en su país, europeo o tal. Y yo creo que eso es el practicar un par de deportes y tener esa vocación y verlo desde dentro y además llevarlo, extrapolarlo a comparaciones con otro tipo de ejercicios mentales o físicos o de voluntad, porque el ciclismo en el fondo, como casi todas las cosas, es ilusión y fuerza de voluntad, ¿no? Entonces el ser capaz de llevarlo a esos terrenos ayuda mucho a la hora de escribirlo.
0: Y ahora que tú ya lo has leído, Juan lo ha leído, los que estamos en esta mesa hemos disfrutado del libro, ¿cómo se lo recomendamos al que no lo haya leído todavía? ¿Por qué le recomendamos leer Bucle?
1: Tiene un montón de historias muy entretenidas, se puede leer sin exigir una lectura continua, que es hoy en día que tienes que, para leer en el metro, para leer en el cercanías, para leer en un viaje, que no tienes que leer, que no tienes tiempo, ¿no? No es como cuando te lees una novela larga en la playa, porque sabes que vas a tener ahí 3 o 4 días de relax, pero para leerlo un poco a salto de mata está muy bien y tiene muchísima profundidad, te engancha, te apetece leerlo y se lee estupendamente.
0: Me acuerdo que decías el otro día, y me gustó mucho el comentario, que te permite una lectura tipo Rayuela.
1: Claro, una lectura como a salvo. Yo, de hecho, no he seguido el orden cronológico, he ido buscando y luego me he equivocado en algunos casos porque he pensado, este me va a gustar, y luego me ha gustado más otro capítulo que por el título no me parecía tan interesante, pero aún así, el leerlo a saltos a mí me ha ayudado mucho a esto que te digo. No necesitas, puedes estar leerlo y dejarlo la semana que viene, coger otro capítulo. Como la única continuidad es el ciclismo y las personas y el cómo somos, ¿no?, los seres humanos, pues se puede leer muy bien de esa forma. A mí creo que es una lectura fácil, pero es una lectura muy profunda.
0: Y esto, ya una pregunta para los dos antes de despedir. Vivimos un momento dulce, ¿no?, para los que les gusten los libros y la bici, ¿no? O sea, hay multitud de publicaciones, hay muchas cosas que se están traduciendo de otros idiomas al castellano. ¿A qué creéis que se debe esto? Y sobre todo, ¿esto tiene futuro? Porque me da que esto tiene un público de una edad, ¿no?, casi a la que estamos en esta mesa, ¿no?
2: Sí, esto tiene interés porque, bueno, hay algunas editoriales pequeñas, pero hay editoriales que se están ocupando de ello. Ya las has comentado tú, Chus, en algunos de tus programas. Existen estas editoriales, y luego porque el ciclismo es trascendente, ¿no? Al hilo de las historias de Marcos Pereda, fíjate la trascendencia que ha tenido el ciclismo en la historia. Por ejemplo, se me ocurre el episodio en el que el presidente italiano en el año 48 consigue prácticamente para una insurrección en el país, pidiéndole a Bartali que gane en el Tour de aquel año, ¿no?, diciéndole que si no, se nos viene. Eso habría que pedírselo hoy en día a otro tipo de deportista, ¿no?, posiblemente a un futbolista. Pero en ese momento el ciclismo tenía esa trascendencia. Entonces, el ciclismo como historia siempre va a pegar. Siempre que haya buenos escritores y editoriales que saquen adelante estos libros, siempre va a tener su tirada. Fíjate el daño que ha sufrido el ciclismo con el tema del dopaje y tal y cual, y sin embargo es un sector que sigue practicando, que va más, sigue consumiendo, y además que es consumidor de este tipo de literatura.
1: Sí, la duda es lo que decía Chus antes, de si económicamente siguen siendo rentables. Hay que agradecer a estas editoriales, en este caso es Libros de Ruta,
0: el amigo Eneco, además, que es súper activo, sí. y se le nota además ciclista y lector, ¿no?, porque le encanta elegir este tipo de productos que yo creo que nos hacen disfrutar, ¿no?
1: Claro, pero lo que habría que saber es si económicamente los están defendiendo, si le representa un coste a fondo perdido. Sería una pena que se perdiera este boom, como decías tú, de literatura, de ciclismo, porque se disfruta mucho, claro. Yo soy en esto soy favorable, ¿no? Soy cómodo y enseguida me apunto a casi todos los libros que van saliendo, pero si económicamente no es rentable, imagino que no seguirá y será una pérdida importante.
0: La verdad es que aquí estamos hablando sobre todo de ciclismo y muy relacionado con el ciclismo de competición. También en la parte de ciclismo o de cicloturismo, de viajes, vivimos un momento en el que se está publicando más que nunca, pero cuando de repente te abres a otros idiomas, te abres al inglés, al francés, todavía seguimos estando en un nivel relativamente pequeño. Y por no hablar ya del holandés, ¿no?, un idioma mucho menos hablado en número de practicantes, pero que sin embargo donde el ciclismo es casi una religión, ¿no?
1: Sí, los holandeses, los flamencos que decíamos antes, ahí el mercado es un mercado mucho más potente que el nuestro, y aquí de hecho Marcos habla de esto, ¿no? Habla de que es una cultura, es una religión en Flandes, y es cierto que ahí nos llevan una ventaja tremenda, tremenda.
0: No hemos hablado de ello, pero también muy interesante ese repaso que hace también de todas esas clásicas, de todas esas carreras, del pavés, de los muros, ¿no?, de casi un glosario específico, ¿no?
1: Y de la competencia, lo que hablábamos antes un poquito al hilo de Merckx, la competencia, cómo ven en esos países el ciclismo, que es muy distinto a cómo lo vemos nosotros. Nosotros lo vemos muy relacionado con las tres grandes vueltas, y alguna vuelta siempre de una semana, tipo la Vuelta al País Vasco, o el Giro de Lombardía, o lo que sea. Pero ellos, ¿hasta qué punto se vuelcan en las clásicas? Prácticamente solo les interesan las clásicas y los duelos a muerte que generan, y los odios personales entre las figuras, ¿no?, que prácticamente no se hablan una vez retirados, porque no tiraste en tal etapa de mí o me atacaste cuando no debías, ¿no? Cómo esto acaba convirtiéndose poco menos que en una guerra de Flandes, debido a los intereses ciclistas. Sí, cómo moviliza al país el ciclismo en Bélgica y en Holanda.
0: Finalizando ya con una anécdota que también nos cuenta Marcos en su libro, de ese viaje juntos y donde por primera vez al final entablan conversación Ocaña y Eddy Merckx, que acaba, cuentan en el libro, con unos vasos de whisky en un local de citas, porque sí, al final uno se ve reflejado en el otro, ¿no?
1: Sí, acaban enchuzados, lo pasan bien y rompen esa enorme cantidad de años en los que no se llevaban, al parecer, tan aceptablemente. Merckx porque era muy ambicioso, ya lo sabemos todos, quería ganar cualquier carrera, quería ganar, sprintaba hasta en las pancartas que le ponían, aunque no fueran metas volantes, como dicen las anécdotas. Y Ocaña, pues porque también, hablábamos antes de personajes atormentados, Ocaña es el típico personaje atormentado, con una vida personal complicada, ¿no? Todos sabemos que por desgracia acabó suicidándose y tal, y cómo eso lo traducía con una cierta frustración en el mundo del ciclismo. Yo a veces ahora cuando digo en el fútbol el caso de Cristiano, que aun siendo el segundo mejor futbolista del momento, lleva muchos años así, está siempre mosqueado, está siempre frustrado, está siempre quejándose, me acuerdo un poco de Ocaña, ¿no? Porque es esa sensación, en vez de pensar qué bueno que soy el segundo del mundo, pues piensa qué mala es la vida, que no soy el primero porque está Messi. Pues el caso de Ocaña, era siendo un excelente ciclista, era un poco así, y efectivamente luego parece que fueron, se llevaron bien y fueron hasta en cierto modo amigos una vez que se habían retirado, pero no antes.
0: Pues nada, lo vamos a dejar aquí. Felicidades a Marcos Pereda por el libro y una recomendación para todos nuestros oyentes. Un saludo, viajero.

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1: Boonal de Ibor es un municipio cacereño situado en la vertiente sur del río Tajo, a su paso por la comarca del Campo Arañuelo. Se encuentra ubicado en terrenos de la antiguamente denominada como Dehesa de la Retuerta y delimitado por las aguas de tres ríos, el Tajo al norte, el Ibor por el oeste y el Gualija hacia el este. Este hecho, unido a la presencia de ciertas lagunas hoy ya desaparecidas, es la causa que da nombre a la localidad, pues el término Boonal proviene de una variación de la palabra bodonal, que hace referencia a un terreno en el que abunda el agua. Sin obviar los restos de poblamientos anteriores que pueden encontrarse en Boonal, el origen medieval de esta población se puede situar en el año 1404, cuando el conde de Miranda, noble propietario de este paraje, otorga en la villa de Candeleda escritura por la que entregaba dichas tierras a los vecinos en censo perpetuo. Este acontecimiento da pie a que los habitantes pasen a ocupar las tierras en régimen de colonato y el municipio acabe por convertirse en una villa de señorío secular, situación que se mantendrá hasta 1833, cuando pasa a ser municipio constitucional, aunque la propiedad de la tierra se mantendrá en manos del conde hasta bien entrado el siglo XX. En la actualidad nos encontramos ante un pueblo de herencia agrícola y ganadera del que destacan sus paisajes, sus tradiciones, sus festejos, su gastronomía y sus costumbres. Paseando por el casco histórico de la localidad, podremos encontrar algunas casas antiguas cuyas fachadas se encuentran ornamentadas con esgrafiados que datan de finales del siglo XIX y principios del XX. Estas decoraciones se componen de formas características en las que predominan los colores azul, verde, rojo, amarillo y blanco. La iglesia de Boonal de Ibor, que pertenece a la archidiócesis de Toledo, está dedicada al patrón de la localidad, San Bartolomé, cuya fiesta se celebra cada año el 24 de agosto. Construido a finales del siglo XV y principios del XVI, el edificio es de granito. Tiene una sola nave, separada de la cabecera por un arco de medio punto, por lo que la bóveda tiene dos tramos, de cañón y lunetos el primero y de paños el segundo. Las fiestas patronales en honor de San Bartolomé Apóstol se celebran cada 24 de agosto. Son estos unos festejos populares en los que poder disfrutar en la mejor compañía de las verbenas, así como del resto de espectáculos y actividades que se organizan estos días. Todo ello acompañado de buena comida, como la tradicional degustación de la vaquilla y abundante bebida. Aunque se trata de unas celebraciones que duran varios días, son los días 24 San Bartolo Grande y el 25 San Bartolo Chico los que acogen los momentos más memorables de las fiestas. En el plano litúrgico se celebra una misa mayor en honor al patrón, seguida de una procesión y el tradicional ofertorio. Además, el primer fin de semana de mayo, Boonal celebra cada año dentro de las fiestas del municipio la Cruz de Mayo. En la misma todavía se conserva una curiosa costumbre por la que los quintos van de noche marcando con cruces las puertas de las casas donde vive alguna moza por la que se sientan inclinados y a la que quieran halagar con este gesto. Y el segundo fin de semana de mayo tiene lugar en la localidad, organizada por la Asociación de las Mujeres Boonalas, la romería en honor a la Virgen de Guadalupe, patrona de Extremadura. Durante este evento, los vecinos y visitantes se divierten en compañía de familiares y amigos, gozando de un día de campo en el que se producen actuaciones, se practican bailes típicos...

Bienvenidos un viernes más a Escocia sin Límites, el podcast donde hablamos sobre historia, lugares de interés, rutas y todo lo que necesitáis saber si queréis conocer, venir o volver a estas tierras, porque Escocia es así, Escocia te atrapa. Hoy es viernes 30 de octubre de 2020 y yo soy, como siempre, Andrés, guía turístico en Mundo Escocia, y hoy tenemos un episodio donde vamos a hablar, como no, de Halloween y de su origen, el Samhain. La verdad es que le he dado muchas vueltas a este episodio, no sabía cómo enfocarlo, no sabía si contaros historias de miedo, no sabía si ambientarlo de alguna manera con sonidos y con gritos, etcétera. Pero creo que es mucho más interesante para todos hablar del origen de esta fiesta, del origen de Halloween. Porque mucha gente tiende a pensar que Halloween es una celebración moderna inventada por los americanos. Esto lo he escuchado muchas veces, cuando en realidad pues es una fiesta que se basa, por lo menos el origen, en la tradición celta del Samhain. El término, la palabra, es una palabra celta, Samhain. También se puede decir Samaín o Sawin. Lo he oído de varias maneras, yo voy a referirme a este término, a esta palabra, como Samhain. Hay personas que lo celebran y hay otras personas que no, y de este segundo grupo pues hay mucha gente que cree que es una celebración pagana, que de hecho el origen lo es, y directamente hay gente que, como os digo, piensa que es un invento americano, hay gente que piensa también que es un invento de las grandes corporaciones para vender disfraces, para vender caretas, todo este tipo de cosas que encontramos durante estas fechas en las tiendas. El Samhain era una celebración, un ritual pagano que se remonta a la Edad de Hierro. Era quizá uno de los momentos más importantes para todos estos pueblos celtas que habitaban, pues, no solo Escocia, sino Irlanda, Reino Unido en general. Y bueno, estas tribus no dividían el año en cuatro estaciones como nosotros, sino que lo hacían en dos. Para ellos había época luminosa y época oscura. Entonces Samhain era el final de la época luminosa y para ellos el final del año. Era el final de ese ciclo donde se recogía la última cosecha y se preparaban ya directamente para esos meses de oscuridad, el largo invierno. Por ello, esta festividad es para muchos historiadores el Año Nuevo Celta. Es muy complicado determinar si la fecha exacta en aquel momento era el 31 de octubre, primero porque se trataba de tres noches, y después también porque el calendario de los celtas no era un calendario como el nuestro, estaba basado en los ciclos lunares y en los eventos solares, como los solsticios y los equinoccios. Es decir, para ellos, los meses comenzaban cada luna nueva. Como digo, esta celebración duraba tres noches y eran las tres lunas llenas que caían justamente a mitad entre el equinoccio de otoño y el solsticio de invierno. Durante su estación luminosa, que sería nuestra primavera y verano, realmente, ya os digo, ellos dividían en dos el año, entonces primavera y verano sería su época luminosa, otoño e invierno pues sería evidentemente los meses más oscuros, que es como hoy en día, que aquí ya nos han cambiado la hora y ya no hay luz. Bueno, en definitiva, ellos durante la época luminosa trabajaban la tierra, la recolectaban, es decir, hacían una vida, digamos, orientada a acumular todo lo que podían para la época oscura. Bueno, pues si llegaba el Samhain y quedaba algo por recolectar, algo que no les había dado tiempo, lo tenían que dejar porque desde ese momento, y según sus creencias, ya pertenecía a Caliac, que era una vieja hada capaz de traerles desgracias si se les robaba el fruto de la tierra. Es decir, ellos tenían unas creencias firmes, de hecho, los druidas ya directamente prohibían la recolección a partir de la primera noche de Samhain. Como os digo, eran tres noches, en esta primera noche el ciclo pues quedaba ya cerrado y con lo que tenían recolectado ya tenían que pasar el invierno. Durante estas noches, las tribus pensaban que la fina línea que había entre la vida y la muerte pues se rompía y los espíritus de los muertos podrían volver. Por supuesto, había espíritus buenos de sus antepasados, pero también podrían cruzarla espíritus malignos, espíritus malvados. Por este motivo, no se podía encender fuego dentro de las chozas porque esto atraía a los demonios y a los malos espíritus. En aquel momento las chozas estaban preparadas para que se pudiera encender un fuego, ya no solo para calentarse, sino también para cocinar. En su lugar dejaban la puerta abierta y ponían ofrendas de pan y cerveza para saciar a esos espíritus malignos que siempre estaban hambrientos. Sin embargo, los druidas sí que hacían grandes hogueras en el exterior, ya junto a los campos recolectados, y se cree que aquí es donde estaba la auténtica celebración. Junto a estas grandes hogueras se preparaban grandes banquetes para toda la tribu, con carne, con hortalizas, con frutas recolectadas y, por supuesto, con mucha cerveza. Al tener el fuego tan cerca, la gente llevaba máscaras que se habían hecho de forma artesanal
para de esa forma pasar desapercibidos entre los espíritus malignos que eran atraídos por el fuego. Lo que también atraía el fuego era los insectos, y con ellos venían sus depredadores naturales, los murciélagos, quizá el primer animal relacionado con estos rituales. Durante la tercera noche, los druidas, pintados con motivos tribales, vestidos con pieles, hacían sacrificios como ofrenda a los dioses y, por supuesto, también para la Madre Tierra. Estos sacrificios eran normalmente de animales, sobre todo de los animales más débiles o de los que no se podían mantener durante todo el invierno. Todo dependía de la cosecha de ese año. El druida, en un complejo ritual, desangraba a estos animales y vertía su sangre sobre los campos para tener una buena cosecha el próximo año. Algunos historiadores piensan que en algunos lugares también se hacían sacrificios humanos, que serían sobre todo de prisioneros y de delincuentes condenados por el propio druida. Estos desgraciados, junto con los animales desangrados, terminaban siempre en el fuego purificador de las grandes hogueras. Algunas fuentes historiográficas aseguran que estas hogueras estaban hechas sobre todo de ramas de roble. A mí esta versión me cuesta creerla, ya que el roble en la cultura celta era un árbol sagrado. En cualquier caso, cuando todo terminaba, a la mañana siguiente, todo el pueblo, toda la tribu, se reunía en torno a estas grandes hogueras ya apagadas. El druida, en ese momento, leía en las cenizas la buena aventura, la fortuna, el futuro de lo que sería el próximo año para la tribu. Con el paso de los años, de los siglos, todos estos rituales, ofrendas, celebraciones, van evolucionando hasta que llegan los romanos a Gran Bretaña y fundan la provincia romana de Britania. Las tribus que viven en la isla son masacradas o son obligadas a someterse al dominio del Imperio Romano. Estos romanos paganos también tenían un día de culto a los muertos, aunque era totalmente diferente al Samhain celta. También hacían ofrendas a sus muertos, vertiendo leche sobre sus tumbas, pero esto ocurría el 13 de mayo, en lo que ellos llamaban el Día de Lemuria. Y como se suele decir, con la Iglesia hemos topado porque va a llegar un momento donde los romanos van a acabar cristianizándose. En las altas esferas católicas apostólicas romanas se decide que la fiesta pagana de Lemuria va a pasar a llamarse el Día de Todos los Santos, All Hallows Day. Al principio lo mantienen el 13 de mayo, pero con el tiempo van a decidir trasladarlo al 1 de noviembre para de esa forma quitarle importancia al Samhain, que se celebraba justo un día antes. Esto nos lleva al nombre actual de Halloween, porque el Día de Todos los Santos en inglés es el All Hallows Day y su víspera, por ende, es All Hallows Eve. Este All Hallows Eve, o Víspera de Todos los Santos, con el tiempo a nivel fonético va a evolucionar a Halloween. Así que, aunque curiosamente la Iglesia todavía hoy lo mira con recelo por su origen pagano, el nombre en sí lo originó la propia Iglesia Católica. Después de la caída del Imperio Romano y durante toda la Edad Media, ambas fiestas se siguen celebrando durante el 31 de octubre y el 1 de noviembre. Además, la Iglesia Católica incorpora el día 2 de noviembre como el Día de los Difuntos. Son tiempos oscuros y aunque quedan lejos ya las ofrendas, los druidas y las costumbres celtas, Halloween sigue evolucionando en una celebración más bien siniestra dedicada a los muertos. Durante este periodo, muchas mujeres son quemadas en la hoguera acusadas de brujería, y la figura de la bruja también se incorpora de alguna manera a la noche de Halloween por tener esa conexión con el mal, con el demonio. Se dice que las brujas tienen el poder de transformarse en gatos negros, y estos también eran desollados y quemados en la hoguera porque pensaban que en muchos casos no eran gatos negros, sino eran brujas que estaban espiando a los hombres. Llega el siglo XVI y con él llega la contrarreforma protestante, con lo cual muchos escoceses, ingleses e irlandeses se ven obligados a emigrar a América, unos perseguidos y otros decididos a forjarse una vida mejor en lo que parecían nuevas oportunidades. Todos ellos van a llevar consigo sus costumbres y Halloween es una de ellas. También llevaron a América la leyenda de Jack el Tacaño. Esta leyenda dice que Jack, un irlandés borracho, se ganaba la vida estafando a sus propios vecinos. Una noche de Halloween, mientras volvía a casa borracho, se cruzó con el mismísimo demonio. Jack fue capaz de engañarle con una treta para que no se llevase su alma al infierno, pero años más tarde, cuando murió, se le negó la entrada al cielo y también al infierno, aunque el demonio, a modo de guiño, le obsequió con una brasa para que pudiese guiarse en la oscuridad del camino. Jack rápidamente se agachó, cogió un nabo que encontró y con una navaja consiguió tallar
una especie de linterna, un hueco dentro del nabo, donde metió esta brasa incandescente. De aquí nace la tradición de Jack o' Lantern, donde antiguamente se tallaban nabos para meter dentro velas para que Jack esa noche tuviese luz. Los colonos en América evidentemente no encontraron nabos, pero sí que encontraron calabazas que se recolectaban a finales de octubre y además eran perfectas para perpetuar esta leyenda. Ya tenemos la calabaza, ya tenemos la simbología de brujas, ya tenemos todo y falta la evolución al truco o trato, a lo que conocemos hoy como la fiesta de Halloween. Y esto ocurre en Estados Unidos en el primer tercio del siglo XX. Hasta 1930 más o menos, la Gran Depresión tiene a los estadounidenses maniatados. La gente allí lo está pasando realmente mal y esta noche se aprovecha además de para rendir culto a los muertos, se aprovecha para que los jóvenes salgan a la calle disfrazados y salgan, digamos, como a reivindicarse. Y de alguna manera, casi sin darse cuenta, Halloween acaba convirtiéndose en la noche de las gamberradas. Los jóvenes salen, los jóvenes se liberan y van rompiendo cristales, van haciendo gamberradas, realmente delitos menores. Esto al final las autoridades acaban preocupadas y dan un toque de atención. Incluso algunos vecinos empiezan, digamos, a sobornarlos. Es decir, tú no me rompes el cristal y yo te doy unos caramelos, te doy unos dulces, o incluso te doy dinero en efectivo. En aquel momento era así. Entonces esto es el primer paso al truco o trato que hoy en día pues se lleva sobre todo tanto en América, aunque aquí también pasa, porque yo recuerdo el primer año que no teníamos costumbre de celebrar Halloween, que vinieron los niños a casa por el típico, no teníamos nada y nos echaron huevos en la puerta, porque al final es una reivindicación de tú me das caramelos y yo te respeto la propiedad. Esto pasó el primer año cuando vivíamos en Lidwalk, me acuerdo que fue, bueno, aunque tengo que deciros que tampoco es lo habitual, porque aquí hay gente que celebra Halloween y hay gente que no lo celebra. La gente que no lo celebra normalmente deja la luz apagada, la luz del porche de la entrada, la deja apagada. De esa manera los niños saben que ahí no se celebra Halloween o que la persona al día siguiente tiene que madrugar, tiene que trabajar y que no va a participar en la fiesta. Y esto se respeta bastante. Nosotros dejamos la luz del porche encendida porque es que ni nos imaginábamos que en aquel momento llegarían niños disfrazados a pedir caramelos. Pero es verdad que cuando la luz está apagada lo respetan bastante. Esto me lleva al principio, a la fiesta de Samhain, cuando la gente no encendía hogueras en casa para no atraer a los malos espíritus, pues esto sería algo parecido. Dejas la luz apagada y los niños, los malos espíritus, no vienen a pedir caramelos y a romperte, en este caso a tirarte huevos, ¿no? En fin, la celebración de Halloween ha evolucionado de tal manera que realmente se parece muy poco al Samhain de los celtas, pero su origen sí que está ahí. Su origen sí que es un origen irlandés, escocés, inglés. No es un origen americano, no es un origen de las corporaciones. Es verdad que en la segunda mitad del siglo XX esto se transforma en una fiesta comercial, donde sí que se venden caretas, se venden muchas cosas y, pues digamos, hay empresas que aprovechan esto, pero no es una fiesta creada para vender disfraces, que sí que lo hacen, pero que no fue creada por esto. Luego ya recientemente, pues ha influido muchísimo, sobre todo el cine. El cine de terror ha influido mucho en la decoración de las casas, porque aquí la gente decora las casas cuando la decoración la hace la gente más joven, te das cuenta de que decoran el exterior, ¿no? Porque al final la gente joven es eso, exterior. El interior importa poco, es más lo que la gente puede ver. Y en este caso te das cuenta enseguida cuando una casa tiene la calabaza simplemente en la ventana o tiene el jardín decorado pues con motivos, pues sobre todo de cine. Esto es gente joven que ha decorado la casa. Cuando la gente mayor celebra Halloween, casi no te das cuenta porque el exterior prácticamente no cambia. En fin, mi percepción desde que llegué aquí es que la fiesta en Escocia está montada, digamos, para los niños. Es una fiesta orientada hoy en día a que la disfruten los más jóvenes. Y esto está bien porque al final este año, lógicamente, no podrá ser. Pero en un año normal, si estáis en Edimburgo, veréis cómo la celebración es, la verdad, que mágica. Muchas gracias por seguir ahí un capítulo más conmigo en Escocia sin Límites. Gracias también a todos los que entráis en la página de Escocia sin Límites a hacer sugerencias, preguntas. Os tengo en cuenta a todos. También a la gente que busca venir a Escocia más adelante, lógicamente, y entra en mundoescocia.com, porque ahí podéis encontrar toda la información. También quiero agradeceros una vez más a todos los que ponéis comentarios en redes sociales, en iVoox, en Apple Podcasts, porque esto me ayuda también a tener más visibilidad. Si os gusta el programa, os agradecería pues eso. Y por último ya, pues quiero despedirme deseándoos un buen viernes, un buen fin de semana y una buena noche de Halloween. Que lo disfrutéis.

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0: Muy buenas, Pedro. ¿Qué secreto de Madrid nos traes esta noche?
1: Buenas, Belén. Bueno, pues aunque a ti y a los oyentes os pueda parecer extraño, hoy vamos a hablar del Partenón de Atenas, el edificio más emblemático de toda la antigua Grecia.
0: ¿Y qué tiene que ver esto con tu sección de Madrid Secreto?
1: Bueno, no he hecho trampas, lo puedo decir. Pues me vais a permitir que cuente una historia y al final vamos a poder comprender por qué he traído este tema a la sección.
0: De acuerdo, Pedro. Cuéntanos.
1: Vamos, pues, a la antigua Acrópolis de Atenas, que era el lugar más importante de esta polis griega, sin duda la más importante de la época clásica. Y allí tenemos, como no, el Partenón, el templo griego más importante de todos y el emblema por excelencia que conocemos e identificamos con la antigüedad griega. Os cuento. El Partenón es el templo dedicado a la diosa Atenea, protectora de la ciudad de Atenas. Cuando fue construido, en sus frontones se representaron el nacimiento de Atenea en el frontón oriental y la lucha entre Atenea y Poseidón por el dominio de la Ática en el occidental, además de la procesión de las panateneas en todo el friso que rodea al edificio, todas ellas obras del gran escultor Fidias. Quería señalar también que en su interior se encontraba una estatua gigante de esta diosa, que hoy se ha perdido, y que estaba realizada con oro y marfil, por eso se la llamaba Crisoelefantina. Con el paso de los siglos, el Partenón ha sufrido numerosos avatares. Fue una iglesia bizantina, después iglesia latina, también una mezquita musulmana, y llegamos a 1687 bajo el dominio turco, y el Partenón es utilizado como un polvorín, como depósito de pólvora. Las tropas venecianas que asediaban Atenas lanzaron un cañonazo que cayó en el Partenón y causó una enorme explosión que destruyó gran parte del monumento. A partir de aquí continuó el proceso de deterioro y erosión hasta que en el siglo XIX el Partenón fue expoliado por los ingleses. Y es que Lord Elgin decidió quitar la mayor parte de la decoración escultórica que quedaba del monumento, esto es, los frisos, las metopas y los frontones, y trasladarla a Inglaterra para venderla al Museo Británico, en donde hoy la podemos ver. La fachada occidental del Partenón estaba conservada relativamente intacta, pero la oriental se perdió por completo. Y es aquí donde va a empezar la relación con Madrid.
0: ¿Y cuál es el misterio que relaciona a Madrid con el Partenón?
1: Pues la cuestión es que la decoración del frontón oriental del Partenón que se perdió, no sabemos a ciencia cierta cómo podría haber sido. Sabemos, como mencioné antes, que representaba el nacimiento de la diosa Atenea, patrona de Atenas, pero no qué personajes aparecían y cómo estaban representados. Pues bien, en el Museo Arqueológico Nacional, aquí en Madrid, tenemos una pieza que podría servir para hacernos una idea de cómo fue originalmente este frontón perdido. Se trata de la parte superior de un pozo conocido como el Puteal de la Moncloa.
0: ¿Y cómo es esta pieza y qué podemos ver en ella?
1: Bueno, pues os voy a describir la escena que representa la leyenda del nacimiento de Atenea y cómo aparece en este Puteal de la Moncloa. Se trata del nacimiento de la diosa Atenea que surge de la cabeza de Zeus. Atenea era la hija predilecta de este dios, diosa virgen y guerrera, que había renunciado a su sexualidad femenina. Es la figura principal y aparece representada con el casco típico de Atenas, con la égida, que es la piel de la cabra amaltea, sobre su vestido y con el escudo en su mano. Está mirando a Zeus, que es su padre. Y flotando entre los dos aparece Nike, la victoria alada, como un angelito, pero en la iconografía griega claro está, que está colocando sobre Atenea la corona de laurel. A la derecha de Atenea, un enorme Zeus está sentado en un trono con un haz de rayos en su mano. Y es que Zeus es el padre y el rey de los dioses, quien reina sobre los cielos y la tierra y que vive en las cumbres

0: de personas perturbadoras, de situaciones que podemos tildar de anómalas, y casi os diría que anómalas, y casi os diría que escalofriantes. Quedaos con nosotros porque os queremos hablar de la extraña adopción del matrimonio formado por Michael y Christine Barrett.
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Michael y Christine Barrett tenían 3 hijos. La vida les sonreía. Su estable matrimonio era casi idílico. En el año 2010 vivían en una plácida urbanización en el corazón del estado de Indiana. En mitad de esa estabilidad, se plantearon la adopción de un cuarto hijo. Estuvieron, de hecho, durante un tiempo haciendo indagaciones hasta que se puso en contacto con ellos un orfanato de la localidad de Hollywood en el estado de Florida. Les indicaron que tenían a una niña ucraniana con discapacidad que podía ser lo que andaban buscando. La pareja se decantó por la opción y tomaron un avión. Como si de una película de intriga se tratase, el orfanato estaba situado en un extraño barrio a las afueras de la ciudad, junto a un tétrico centro comercial abandonado. Tras una reunión previa, el matrimonio conoció a Natalia. Natalia había nacido en Ucrania. A simple vista era una dulce niña que recibió a sus padres adoptivos con los brazos abiertos. La niña presentaba una extraña enfermedad. Vamos a ver si consigo decirla del tirón. Displasia espondiloepimetafisaria, caracterizada por el enanismo. Según la documentación, había nacido en Ucrania en el año 2003. Lo cierto es que el matrimonio Barrett quedó encantado con la niña y, aprovechando que se encontraban en Florida, pues fueron con ella a Disneylandia y se alojaron en uno de los hoteles del complejo. No habían pasado ni 48 horas cuando Christine Barrett descubre un misterioso hallazgo. Natalia tenía vello púbico, algo extremadamente raro en una niña de 7 años.

Alarmados por el repentino descubrimiento, se pusieron en contacto con el orfanato, que les remitió toda la documentación llegada de Ucrania. Todo parecía ser normal, pero lo cierto es que, poco a poco, aquel cuento de hadas comenzaba a desmoronarse con el paso de las semanas. Ya de vuelta en casa, los padres descubrieron algo insólito. Natalia tenía la regla y lo había ocultado. Fue entonces cuando Michael y Christine comenzaron a sospechar que su hija adoptiva no era una niña de 7 años. Además de ello, varios vecinos del barrio habían visto en el modo de expresarse de Natalia y en algunos ademanes muchas cosas raras, gestos y detalles que parecían más propios de una mujer adulta. La situación se tornó insostenible cuando, en una ocasión, Natalia admitió haber intentado matar a Christine echándole el líquido de lavavajillas en el café. La madre adoptiva lo descubrió casi al azar, porque pudo distinguir entre el olor débil de la infusión, el del perfume del limpiador. Al ser preguntada, Natalia, con una frialdad que desconcertaría al más pintado, admitió que sí, que había querido matarla. Ahí no acaba la cosa. Otra noche, la niña se plantó a los pies de la cama con un cuchillo de cocina con intención de matar a sus padres mientras dormían. Suerte que Michael se despertó, pues tenía el sueño ligero y la vio allí, calculando cómo actuaría para llevar a cabo todo el crimen. Natalia soltó el cuchillo, lo dejó junto a la cama y admitió todo el plan que había tramado. Los acuchillaría mientras dormían y luego les enterraría en el jardín.

El matrimonio decidió entonces poner el caso en manos de profesionales y Natalia fue llevada a una institución de salud mental del Estado. No permaneció allí demasiado tiempo. Los médicos vieron en ella una serie de comportamientos impropios de una niña y decidieron que tenía que marcharse de allí.

Varios de los empleados de la institución de salud mental refirieron que Natalia llegaba incluso a hacer proposiciones deshonestas a otros internos e incluso no descartaron el hecho de que concediera favores sexuales a cambio de tabaco o de dinero. En paralelo, la convivencia del matrimonio comenzó a desmoronarse, pero la pareja llevó a cabo una serie de averiguaciones. Necesitaba llegar al final de este asunto. Con el paso de los días, de las semanas, de los meses incluso, estaban más convencidos de que aquella persona no era una cándida e inocente niña. Los Barrett llamaron a un montón de puertas para tratar de encontrar una solución al grave problema que tenían. Su hija dibujaba con la habilidad que podía, dentro de su discapacidad, el terrible plan que tenía pensado cometer. Había esbozado los cadáveres, había plasmado en aquellas hojas de papel la escena en que envolvía sus cadáveres con lo que parecían ser mantas y, por supuesto, había retratado también el entierro en el jardín de la parte de atrás de la casa.

agobiados, porque veían que el día menos pensado el macabro plan podía cometerse sin previo aviso, los Barrett avisaron a los servicios sociales del estado de Indiana. Fue así como descubrieron que su hogar no era el primero que había acogido a Natalia. Poco tiempo atrás, la niña había vivido con otra familia en Nueva Inglaterra y había acabado también renunciando a ella.

Algunas personas decían sentir una densa energía negativa cuando estaban con ella o incluso cuando entraban en una habitación en la que se encontraba. Lo cierto es que el historial de familias que había pasado por la vida de Natalia no tenía precisamente buenas referencias.

En el año 2013, la idílica familia se había desbaratado como un castillo de naipes ante la turbadora mirada de Natalia. La niña había intentado electrocutar a su madre, orinaba y defecaba sobre uno de sus hermanos, amenazaba a los miembros de la familia con cuchillos.

Entró en escena entonces un detective, amigo de Michael, que sugirió que se hicieran las pruebas oportunas para determinar la edad de la niña. En el año 2012, un juez del estado de Indiana acordó modificar la edad de Natalia, que en un día pasó de tener 8 años a tener 22. Como adulta legal, la joven ya no tuvo el apoyo económico de los Barrett.

Las autoridades sí le concedieron una serie de prebendas, dada su estado y su posible dependencia. Una de aquellas fue el alquiler de un apartamento en la localidad de Westfield. Allí recibía en un principio la ayuda de una vecina, pero pronto esta también comenzó a percibir un comportamiento extraño en la joven.

Los vecinos también se quejaron y quedaron incluso en shock cuando la propia inquilina les contaba que había intentado matar a sus padres adoptivos. Pero ya, lo que provocó el estallido de los acontecimientos fue que la propia Natalia se puso en contacto con los servicios de urgencias para avisar de que había acosado a un vecino y que no sabía cómo éste iba a reaccionar. Los Barrett decidieron entonces sacar a la que legalmente era su hija de allí y le encontraron un nuevo apartamento en la localidad de Lafayette, una ciudad menos salubre y ubicada a una hora de distancia de donde se encontraban. Si bien se había determinado legalmente que Natalia era una adulta, lo que significaba que sus padres adoptivos ya no podían ser acusados de negligencia de un niño, los fiscales del condado de Tippecanoe, que se enteraron de la difícil situación de Natalia, pudieron acusar a Christine y a Michael de descuido de un dependiente por su enanismo, y lo hicieron formalmente.

El matrimonio Barrett fue procesado, pero se les retiraron los cargos. Dada la difícil convivencia del matrimonio, Michael culpó a su expareja de todo. Indicó que a menudo le había aplicado castigos desproporcionados a su hija. Refirió incluso que, a modo de castigo, la había hecho dormir en el porche del jardín, a la intemperie, alguna noche.

En el año 2019, la Policía Estatal de Indiana envió a Ucrania a dos detectives. Hicieron un minucioso trabajo recorriendo el país de punta a punta. Los dos profesionales consiguieron encontrar a la madre biológica de Natalia. Pudieron incluso hablar con ella, una mujer de escasos recursos económicos. En aquella conversación, aquella mujer dijo que cuando dio a luz a Natalia, los médicos le aconsejaron que la diese en adopción, pues con una discapacidad como aquella y dadas las condiciones económicas, sería muy difícil ocuparse de la bebé. Dicho y hecho. En el 2019, Natalia fue acogida por otra familia en Lafayette, los Mans. Es complicado saber si a esas alturas de la historia sus nuevos padres de acogida sabían todo lo que arrastraba el currículum afectivo de aquella persona. Lo supieron cuando un equipo de televisión fue siguiendo todas las pistas de esta historia y llegaron hasta ese apartado lugar del estado de Indiana para entrevistar a Natalia.

La joven fue preguntada por su edad y tampoco ella fue capaz de precisarla con claridad. Lo que sí hizo categóricamente fue desmentir la serie de acusaciones que se habían formulado en su contra por la anterior familia. Apareció incluso llorando en el programa de un conocido presentador local y mirando a cámara fijamente, con un rictus indescriptible en su rostro, dijo que se sentía decepcionada y traicionada por cómo la había tratado una familia que tendría que haberle dado un hogar en el que crecer feliz. Hoy, en estos días, existen pruebas más que fehacientes de que parte de la documentación que llegó de Ucrania a los Estados Unidos junto a Natalia contenía información falsa. Es evidente que esa alteración de los datos se realizó a sabiendas en un orfanato del país europeo con la intención de hacer salir a la niña del país lo más pronto posible y de encontrarle un hogar fuera de allí. La fecha de nacimiento original de Natalia fue el 4 de septiembre del año 1989. Y por cierto, Cynthia Mans, la mujer que se ocupaba de ella durante su estancia en Lafayette, afirmó que nunca había visto en la joven comportamiento alguno que sugiriera una conducta sociopática o peligrosa.

0: Los Barnett se mudaron a Canadá, donde uno de sus hijos con síndrome de Asperger tuvo una beca para estudiar en una prestigiosa institución de investigación de física teórica. Nunca más han vuelto a ver personalmente a Natalia. Y esta es la historia, con muchas aristas, de Natalia Grace y de los Barnett. ¿Fue realmente una asesina? ¿Fue todo un montaje de los padres influenciados por la historia de la película del año 2009, La huérfana, con la que el caso guarda algunas similitudes? Juzguen ustedes mismos. Nosotros regresaremos la próxima semana con una nueva crónica, pero en el portal de Historias de la Historia van a encontrar todos los podcasts emitidos hasta el momento, así como un gran surtido de contenido extra. Muchas gracias por haber pasado este ratito de radio con nosotros, desde Madrid hasta donde quiera que os encontréis. Muy buenas noches y buena suerte.
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0: Tres investigadores del Basque Center of Cognition, Brain and Language de San Sebastián han descubierto que las personas bilingües utilizan diferentes redes neuronales para leer en los idiomas llamados transparentes, que se pronuncian como se escriben, como es el euskera, por ejemplo, o en los que no existe esta correspondencia y por tanto son considerados idiomas opacos, como el inglés. Los resultados son muy valiosos para la enseñanza de la lectura en adultos y en niños.
1: Tú estás leyendo en una lengua transparente, utilizas regiones involucradas en el proceso del sonido, de la fonología, de cómo suenan esas palabras. En cambio, cuando estás leyendo en inglés, en el caso de estos bilingües que vinieron a participar en el estudio, utilizaban zonas involucradas en el acceso al significado, porque eso les podía ayudar a leer. No tanto el sonido, porque el sonido varía según el tipo de palabra. Entonces, que hasta ahora se pensaba que aunque tenemos una red de lectura, esa red puede variar en función de las características de una lengua, lo cual es muy, muy relevante.
0: Lo explica Miriam Oliver, una de las investigadoras que firma el estudio que ha sido publicado en Cerebral Cortex, una de las revistas científicas que edita la Universidad de Oxford. Para realizarlo, los investigadores analizaron a 36 personas perfectamente bilingües, o bien en castellano euskera o bien en castellano inglés. Eran bilingües puros, no hablaban terceras lenguas o tenían un conocimiento muy bajo de otras y aprendieron la segunda lengua más tarde que la primera, a partir de los 6 años. Mediante resonancia magnética observaron el comportamiento de sus cerebros al leer en uno y otro idioma, y lo realmente importante de la investigación es la transferencia, es decir, la forma en la que va a poder aplicarse el descubrimiento en el proceso de aprendizaje de una lengua.
1: Quizá la forma más efectiva sería pues tener en cuenta el sonido, la fonología, la relación entre letra y sonido, y eso no va a variar según las palabras, siempre será así. En cambio, en las lenguas opacas, en vez de tener en cuenta cada letra por letra con su sonido, quizá enseñar toda la palabra entera. Las implicaciones son muy buenas para el ámbito educativo, no solo en personas monolingües, en niños que empiezan a leer, sino también en personas bilingües. Y ahora también sabemos que es muy importante también qué tipo de lengua va a empezar a leer.
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Muy buenas y bienvenidos a esta segunda temporada de Ankawa África, el programa más aventurero del continente más negro. Hoy vamos a empezar con un nuevo programa, esta nueva temporada, sobre todo agradeciendo la oportunidad de poder seguir aquí dándoos la brasa, explicándoos cosas sobre África, de tú a tú, como a mí me gusta. No olvidéis, sobre todo, bueno, a donde me iba, donde quería llegar, dando las gracias sobre todo a Ricardo, director de esta emisora, Radio Viajera, y a los que me dais la oportunidad de tener un ratito para poder hablar con la gente que me sigue, con la gente que está interesada en poder viajar a África, conocer un poco más del continente, conocer un poco más sobre la actualidad de los países que hay por aquí, de la realidad, de la cultura, sobre todo de los animales, de la protección de los animales, que es algo que personalmente me ocupa mucho, mucho tiempo y me preocupa bastante. Sí que es verdad que le dedico bastante tiempo a hacer este programa porque entiendo que es una ventana para todos vosotros los que os interesa este continente, la cultura de estos países y sobre todo a nivel turístico, viajero, gente que quiere venir a conocer, ¿no? Todos estos territorios, que quiere venir de viaje antes o después a África, ya sea de safari o ya sea de simplemente de viaje, ya sea antropológico, ya sea por paisajes, ya sea por animales, cada uno tiene sus prioridades. Pero espero que este programa sea una ventana para todos aquellos que algún día queréis venir aquí a África a descubrir y a conocer todas estas maravillas que este continente puede ofreceros. Sí que cabe repetir, como ya dije en la primera temporada cuando empecé, yo no soy un periodista, no soy un reportero, no soy un escritor, no soy un ente radiofónico o televisivo que os puede pasar muchísima información y tal. Yo soy una persona que vive en África, que vive el día a día de esta realidad. Tengo una empresa de safari, Ankawa Safari, vivo aquí, tengo la base en Livingstone, en Zambia, cerca de las Cataratas Victoria, aunque siempre estoy haciendo viajes por Namibia, toda la temporada de viajes por Namibia, Botswana, Zimbabue, Zambia, Tanzania, Uganda, recorriendo todos estos países, Kenia, Etiopía, sin parar, y me lo conozco todo muy muy bien, vivo aquí. No vais a encontrar, o es muy difícil, puede ser, pero es muy difícil que encontréis a alguien que os explique con tanto detalle y con datos tan actualizados sobre la realidad de este continente. Pero sí que es verdad que no soy un periodista, solo soy alguien que vive por aquí, que tiene una empresa aquí y que os cuenta sus aventuras, sus anécdotas y todo, y que intenta explicaros y transmitiros todo mi conocimiento, ¿no? Todo el conocimiento que puedo adquirir durante casi ya 20 años dedicados a recorrerme todo el continente africano. Espero realmente que os motive. He cambiado un poquito el diseño del programa. Sí que seguirán habiendo secciones, bastantes secciones que irán cambiando de programa a programa. Pero lo bonito que he estado haciendo esta temporada es que durante toda la época de viajes he ido grabando programas diferentes en diferentes lugares. Es decir, sí, verdad que la temporada pasada grababa prácticamente todos mis programas desde Zambia, desde Livingstone, cerca de las Cataratas Victoria. Esta vez me he llevado conmigo la mezcladora, me he llevado conmigo el micrófono y el ordenador, y tengo programas muy interesantes grabados desde el desierto de Namibia, desde las Cataratas Victoria, desde las ruinas del Gran Zimbabue, desde el desierto del Kalahari en Botswana. Tengo un programa muy bonito también grabado desde las montañas del bosque impenetrable de Bwindi, donde estuve recientemente para ir a ver los gorilas de montaña. Tengo un programa grabado voy a grabar un programa ahora cuando vaya en Tanzania. Bueno, varios programas grabados en diferentes lugares. Este programa, el de presentación, lo estoy grabando directamente desde Kampala. Kampala es la capital de un precioso país que alguno ya me habéis oído hablar de él. Se llama Uganda, la perla de África, como la denominó Winston Churchill, un personaje muy importante para la historia, un británico que estuvo, de hecho, de viaje por aquí, por Uganda. Entonces estoy grabando este programa, este primer programa de la segunda temporada, desde el Speak Hotel en Kampala. Un bonito hotel, es el hotel más antiguo que tiene Kampala, la capital, no el más antiguo de Uganda, pero sí el más antiguo de Kampala. Y es donde estoy alojado, de hecho, con un grupo de viajeros, en el que estoy viajando por todo el país. Hemos ido a ver
a los gorilas, Parque Nacional de Murchison y otros lugares de los que os voy a hablar en este mismo programa. Porque hoy quisiera hablar, ya que estoy en Uganda, ya que estoy en Kampala, hablaros del país de Uganda, el país del verde y el rojo, de los bosques lluviosos, de la sabana africana, de los gorilas de montaña. Como os digo, he cambiado también un poco el formato y he intentado introducir opiniones de gente que ha viajado conmigo por África o que está viajando conmigo por África, gente conocedora del continente que ha estado en alguno o otro de los países donde he grabado algunos o voy a grabar algunos de estos programas. Algunos personajes realmente ciertamente muy conocidos, como hoy, que voy a contar con la ayuda, con la colaboración de un gran amigo mío. Ha viajado mucho por África, por muchos de estos países, por muchas de estas carreteras, hemos hecho muchos kilómetros juntos. El gran gurú de los viajes, conocido por todos vosotros, reportero, periodista, escritor, sí que es verdad que también es bloguero, muy activo en las redes sociales, pero sobre todo amigo mío. Es Paco Nadal, todos habéis oído hablar de él, sobre todo en el mundo de los viajeros, gran periodista, un referente del mundo de los viajes. Hoy va a estar conmigo en la segunda parte del viaje, donde le podré hacer algunas preguntas que seguro, alguna quizás incluso crea algo de polémica, vamos a ver qué tal, pero sin verlos en la lengua y sobre todo tocando un poquito su lado más personal. No os lo perdáis, será en la segunda parte del programa de hoy. Como os digo, empezamos la segunda temporada de Ankawa África, el programa más africano, más aventurero de la radio viajera. Estaremos todos los jueves a las 10 de la mañana, para que me oigáis, me estéis escuchando durante la jornada laboral, o ya a las 10 de la noche, cuando hayáis vuelto a casa, que es una muy buena hora. Esta es hora española, desde luego. En Sudamérica, todo lo que es Argentina, Uruguay, todos estos países, Chile, es sobre las 5, si no me equivoco, 5 de la tarde. A las 5 de la mañana también, pero ¿quién me escucha a las 5 de la mañana, sinceramente? A las 5 de la tarde va a ser bastante, bastante mejor. Hoy vamos a empezar con el país de Uganda. Lo voy a hacer un poco de una forma desorganizada, ciertamente, pero si estáis pensando en visitar este gran país, pequeño pero gran país de Uganda, como Churchill lo denominó, como dije antes, la perla de África, os voy a pasar cierta información que seguro que os va a resultar muy, muy interesante. El aeropuerto internacional, desde luego, es Entebbe. Tiene grandes compañías que aterrizan allí. Entebbe es una zona residencial, realmente es una zona de gente que tiene más dinero, que no quiere vivir en la ciudad y que quiere vivir más cerca del lago Victoria. Lago Victoria, un lago carismático, es el segundo lago más navegable a más altura del mundo, el segundo lago de agua dulce más grande del mundo, el lago más grande de África. Un lugar maravilloso, está a 1100 metros de altura. Es un país que para que. Es un lago que, para que os hagáis una idea, toda Irlanda cabría dentro. Ese es el tamaño magnánimo, grande, enorme que tiene el lago Victoria. Gran parte de su costa está cubierta por el país de Uganda. Entebbe, ya os digo, es la capital, la primera que os vais a encontrar bajando del aeropuerto, es donde está el centro de distribución de Naciones Unidas para campos de refugiados. Yo he estado allí un tiempo colaborando con ellos. Os podría hablar, si venís de viaje conmigo, os puedo contar muchas aventuras a ese respecto. Ahí está también la casa del presidente Museveni. Tenéis que tener en cuenta que es un país con una historia turbulenta y complicada. No ha conocido otro sistema que no sea la dictadura. Ha venido un dictador detrás de otro. Sí que es verdad que Museveni, el presidente actual, hay elecciones cada 5 años y siempre gana el mismo. Son ese tipo de repúblicas parlamentarias, de democracias africanas, donde todo el mundo vota, pero siempre gana el mismo. Desde luego lleva ya 30 y pico años en el poder. Sí, también es verdad que anteriormente hubo un dictador trágicamente conocido, que era Obote. Antes de él, incluso Idi Amin, que era peor que Obote. Obote, lo curioso que tuvo es que cuando consiguieron la independencia, cuando Uganda consiguió la independencia del protectorado británico, el primer presidente que obtuvo el poder a nivel con un golpe de estado fue Obote. Era un radical, un loco, un déspota, a través de otro
de otro golpe de estado, llegó Idi Amin, pero resultó ser todavía peor. O sea, es que claro, miles de muertos en una década, la década de los 70, así que decidieron cambiar de presidente a través de otro golpe de estado, en el cual se produjo una curiosidad, que es que es un dictador al que se le da una segunda oportunidad porque era Obote, porque realmente sí que era un dictador, sí que era malo, joder, pero no era tan malo como Idi Amin, con lo cual le dieron una segunda oportunidad. Y poco después de Obote, ya otro golpe de estado, y Museveni alcanzó el poder, que sigue siendo el presidente en la actualidad. Pero bueno, no voy a entrar mucho detalle en la historia. Sí que me gusta destacar la idiosincrasia, digamos, de este país. Este país está dividido en regiones que históricamente han sido incluso algunos reinos. Ha habido varios reinos. Algunos, incluso en la actualidad, desde 1993, cuando el presidente actual, Yoweri Museveni, reinstauró algunos de estos reinos. Algunos de estos reinos todavía tienen rey. Tienen un rey en la actualidad, como el reino de Toro, el reino de Bunyoro-Kitara, el reino de los Buganda o el reino de los Busoga, en diferentes zonas del país donde tienen su rey, su reina, tienen su corte, tienen sus príncipes y princesas, algo que es bastante retrógrado a mi entender. Perdonadme que haga este inciso, pero es que soy realmente, no os diría republicano, bueno, soy republicano en el sentido que soy antimonarquías en general, en cualquier país, me parece algo muy antiguo y bastante casposo, pero bueno, históricamente tiene cierto significado, sobre todo aquí en África, donde los países se dividen en clanes y todavía en un concepto bastante tribal, sí que ciertamente tiene cierto sentido, digamos, histórico en estos países, hasta que consigan cambiar este concepto tribal, digamos. Pero sí que hay algunas tribus, algunos clanes, algunos reinos que todavía conservan a su rey. La capital del reino de Buganda es Kampala, que es donde me encuentro en la actualidad. El reino de Buganda da nombre al país, Uganda. De hecho, la lengua mayoritaria es el Luganda, que es el identitario, digamos, el idioma de este gran reino, el reino de los Buganda. Aquí se encontró uno de sus reyes más conocidos, fue el rey Mutesa I, que es quien llevó a John Hanning Speke a descubrir las fuentes del Nilo. Hablando de las fuentes del Nilo, se pueden encontrar en Jinja, cerca de una localidad que se llama Jinja. Es muy bonita, bueno, como ciudad no es muy grande, sí que es verdad que tiene un buen paseo para hacer unas compras, para caminar, estirar las piernas, pero no es donde os recomiendo alojaros. Sí que es verdad que está muy cerca de las fuentes del Nilo. Las fuentes del Nilo, obviamente, el Nilo es un río, es donde nacen oficialmente, donde se rompe el lago Victoria y ahí surge el gran río que va subiendo hacia el norte hasta el delta de Alejandría y su desembocadura en el Mediterráneo. Pero oficialmente las fuentes del Nilo son aquí, cerca de Jinja. Al ser un río, no hay que ser muy listo, tiene dos orillas. En un lado está el reino de los Buganda y en el otro lado el reino de los Busoga. Se puede visitar las fuentes del Nilo desde cualquiera de los dos lados. Sí que es verdad que a mí me gusta más desde el lado de Buganda, que es donde está el memorial de el descubrimiento de las fuentes del Nilo, el memorial dedicado a John Hanning Speke, que llegó aquí el 28 de julio de 1862 y fue oficialmente el descubridor de las fuentes del Nilo. En la otra orilla, en el reino de Busoga, es de más fácil acceso, es todo asfaltado, pero sí que es verdad que hay un montón de tiendas de souvenir, hay bar, hay un restaurante, hay mucho turismo y no es tan bonito. Es mucho más tranquilo en los jardines de las fuentes del Nilo, en el lado de los Buganda, en el primer lado del río, digamos, en la primera orilla que te encuentras viniendo desde Kampala, desde la capital. Cobran una entrada, creo que son 10.000 shillings ugandeses. El shilling ugandés actualmente está muy barato, son 4.350 ayer que cambié dinero por cada euro, con lo cual 10.000 shillings no dejan de ser unos 2 euros, no llega a 2 euros y medio, es una miseria,
para estar en el mismo lugar en el que John Hanning Speke descubrió por primera vez las fuentes del Nilo, que es un lugar mítico, histórico y magnífico, sobre todo por las vibraciones que tiene. La gente que murió intentando descubrir este último gran mito, ¿no? Las fuentes del Nilo. Para alojaros aquí, hay algún alojamiento en las mismas fuentes del Nilo, pasa que es un lugar que últimamente con tanto turismo está un poco saturado. Es mejor irse un poco, seguir el curso del río Nilo, ir hasta una zona, por ejemplo, que se llama Bujagali, en las antiguas cataratas de Bujagali hay varios alojamientos. Está el Nile River Camp, está el Nile Porch, si queréis un alojamiento más bonito, de más nivel. En el Nile River Explorers o en el Nile River Camp se puede acampar, o tienen tiendas ya montadas con camas dentro, tienen incluso dormitorios en algunas zonas. Tienen unas vistas muy bonitas, ya que están orientados todos estos campamentos a la puesta del sol. Tiene diferentes tipos de precios, ¿no? De rate, de alojamientos, pero vale muchísimo la pena. La zona es muy muy bonita y está muy cerca de las míticas fuentes del Nilo. Si seguimos hacia el norte, una gran parada, una gran visita que sí que os recomiendo, por favor, cuando vengáis a Uganda, es Siwa. Siwa es un santuario de rinocerontes. Me acuerdo cuando empezaron hace muchos años, cuando decidieron abrir este santuario, que solo tenían 4 rinocerontes. 4 rinocerontes traídos de lugares tan inverosímiles como alguna reserva de Kenia, pero también tan extraños como el Animal Kingdom en Orlando, en Estados Unidos, una especie de zoológico. De ahí decidieron traer un par de rinocerontes a esta localización de Uganda para intentar reproducir los rinocerontes y poder con el tiempo liberar y algunos rinocerontes en los parques nacionales. Es un proceso que lleva muchísimo tiempo conseguir que se reproduzcan en una cantidad suficiente para empezar a liberarlos. Tened en cuenta que en la época de Idi Amin, en los años 70, destrozaron tanto la vida animal del país que acabaron extinguiendo a todos los rinocerontes de Uganda. De esta manera, con este proyecto, han ido reproduciendo rinocerontes y han llegado a la cifra nada deleznable de 24 rinocerontes ya. Estuve ahora hace unos días, pudimos ver hasta 10 rinocerontes juntos, una cría, muy pequeñito. Es muy bonito porque además puedes ir a pie, puedes ir andando, y lo más interesante, lo más importante es que ya están llegando a la fase en la cual van a empezar a liberar rinocerontes en parques nacionales. Todo este proyecto, este santuario, se nutre, es un proyecto que funciona y que puede costearse gracias al dinero del turismo, el dinero que aportamos nosotros al llegar allí, al pagar, al poder hacer una actividad tan bonita como poder bajar del vehículo, rastrear rinocerontes a pie y poder ver rinocerontes a una distancia de hasta unos 15, 20 metros, incluso a veces a 10 metros de distancia, como nos pasó en el último grupo ahora. Hace unos días. Con ese dinero se colabora la protección de los animales. Gracias a ese dinero se han reproducido los rinocerontes en África, en este caso en Uganda, y pronto se van a empezar a liberar en parques nacionales. No ya es porque no puedan sobrevivir en parques nacionales que no se han empezado a liberar ya en esos lugares. Es simplemente que hay demasiada caza furtiva. Se podrían liberar unos rinocerontes hoy mismo en el Parque Nacional de Murchison y no durarían ni una semana porque ya los habrían asesinado. No es que los rinocerontes no hayan llegado al punto en el que puedan ser liberados, sino que no hemos conseguido llegar al punto en el que podamos garantizar su seguridad en libertad. Sí que están en libertad en este santuario, es una zona muy grande, pero no es un parque nacional. Es una zona acotada y bien protegida para poder salvar a estos preciosos, preciosos animales. Si seguís hacia el norte, hay una localización espectacular. Me encanta el Parque Nacional de Murchison Falls. Murchison Falls tiene el Nilo, tiene las cataratas Murchison, descubiertas por la pareja de los Baker, Samuel y Florence Baker, en 1864. Grandes exploradores, sobre todo por la historia de amor que surgió entre ellos. Ten en cuenta que Samuel Baker compró a Florence Baker porque era una esclava. Pero de ahí, incluso de esos extraños inicios, nació una fuerte, fuerte historia de amor. Llegaron a casarse, se protegieron el uno al otro, se ayudaron, viajaron por África, hicieron grandes descubrimientos. Una bonita historia de amor surgida entre dos grandes caracteres, dos grandes exploradores, que ya os digo que descubrieron tanto el lago Alberto, aquí mismo en Uganda, como las cataratas Murchison, que dan nombre a este gran parque.
Este gran parque, aparte de tener el Nilo, también tiene un bosque muy bonito, el bosque de Budongo. El bosque de Budongo alberga una gran colonia de casi 800 chimpancés que se pueden visitar también, igual que se puede hacer safari en el parque nacional, en su lado norte, digamos, en el lado norte del río Nilo. Se puede hacer también un safari fluvial por el río, remontando el río contracorriente hasta las cataratas Murchison y de ahí caminar hacia arriba. La caminata hasta arriba de las cataratas cuesta $15, el safari fluvial cuesta unos $30, se puede contratar desde el mismo río incluso, aunque en la temporada alta es mejor reservarlo con tiempo. Hay que pagar entradas.

pueden hacer safaris. Es un parque muy bonito, se pueden encontrar leones, manadas de elefantes, grandes jirafas, jirafas de Rothschild, que pronto también estarán en peligro de extinción, por desgracia, pero muchos otros tipos de animales, primates como el monopatas, cobos de Uganda, búfalos, muchos otros animales. Pero el bosque de Budongo realmente le tengo mucho cariño por las aventuras que he vivido ahí, igual que las cataratas Murchison. Todo esto se puede organizar desde la primera ciudad, que está a unos pocos kilómetros de la entrada al parque, que se llama Masindi. Masindi tiene varios alojamientos de diferentes estándares, pero sí que os recomendaría que dentro de lo posible que os alojarais en el Hotel Masindi. El Hotel Masindi es un hotel muy importante para Uganda, es el primer hotel que hubo, el primer alojamiento turístico que hubo en el país. Se han alojado grandes celebridades como Winston Churchill, como Ernest Hemingway, como todo el equipo de grabación de La Reina de África en 1951, John Huston, Humphrey Bogart, Catherine Hepburn, estuvieron alojados en esas mismas habitaciones en las que pues, podréis alojar vosotros. Tiene un bar bien surtido, John Huston puede dar y Humphrey Bogart pueden dar, podrían dar crédito a esto que estoy diciendo, igual que Hemingway. Es un centro realmente neurálgico para el norte de Uganda y sobre todo para visitar Murchison Falls y el bosque de Budongo. Bajando hacia el sur, os voy a recomendar otro gran parque que me encanta, el Queen Elizabeth National Park. Son 2.000 y pico kilómetros cuadrados, es un parque muy grande. Está dividido en subsecciones, digamos, pero realmente hay muchos tipos de alojamientos en el borde del parque. Podéis alojaros en lodges dentro del parque nacional o en lodges fuera del parque, incluso zonas de acampada fuera del parque. No hay ningún problema. Están justo al límite. Es un parque muy accesible. Tiene cuatro entradas. Katunguru, Queen Pavilion. Tiene la Main Gate. Tiene Kasenyi. Bueno, y tiene una quinta que es Ishasha, que está fuera. Está al otro lado del canal de Kazinga. El canal de Kazinga es un canal natural que divide el parque en dos, ya que también hay dos lagos. El lago George y el lago Eduardo, donde hay un montón de animales. En este parque, sí que seguir mi consejo, si queréis ver leones, hay dos zonas muy claras, la zona de Kasenyi, donde hay algún par de cráteres de explosión, donde hay muchos animales, pero es donde hay más probabilidades de encontrar leones. O ya en el sector de Ishasha es donde están los famosos leones trepadores que los puedes encontrar incluso subidos a los árboles. Son las dos zonas donde puedes encontrar leones. Si quieres buscar leopardos es casi más fácil. El leopardo, cuidado, es un animal muy difícil de encontrar, es un animal nocturno que da muchos problemas, hay que buscar mucho, pero en la península de Muella o la zona de Muella es donde más leopardos podéis encontrar. A partir de ahí podéis hacer un safari fluvial por el canal de Kazinga, donde hay muchísimas especies de aves. He visto con mis propios ojos ornitólogos llorando, saturados por la cantidad de aves que se pueden encontrar en este canal natural, ya os digo. Además, muchos animales bajan a beber, con lo cual estás navegando, pero puedes ver montones de elefantes, de búfalos en las orillas, cocodrilos, muchos hipopótamos, muchísimos hipopótamos. Estamos hablando de cientos, de miles de hipopótamos en toda la zona del canal de Kazinga, no es ninguna exageración. Y se puede hacer navegando también, un paseo que cuesta unos $30, se puede contratar en el mismo centro de visitantes o en la entrada al parque. Muy muy recomendable. Es un bosque frondoso, es un parque de bosques frondosos, de euforbias, de acacias, muy bonito. Y si seguís por este sector de Ishasha, donde podéis encontrar los leones trepadores, todo recto, llegaréis a la zona de montaña donde se encuentra una de las grandes maravillas y uno de los principales atractivos de este país, los gorilas de montaña. Los gorilas de montaña se pueden encontrar en varios lugares del país. Hay dos sectores, digamos, el bosque impenetrable de Windy, donde hay muchos grupos de gorilas, y la zona de Ngajinga, que es limítrofe con el Congo y con el Parque Nacional de los Volcanes en Ruanda. Ahí también se pueden encontrar gorilas, pero la zona más común, digamos, es en Windy, donde hay cuatro zonas: Rusoga, Rujinja, Nkuringo y Buhoma. Si vienes desde el sector de Ishasha, lo más cercano que te toca o que te queda es la zona de Buhoma, donde hay varios grupos de gorilas, cuatro o cinco grupos de gorilas.

cuatro. Da igual, o a veces ves, vas a un grupo de cinco y ves a los cinco, o hay grupos donde tienen pequeños, gorilas más pequeños que vienen a jugar, o tienen espaldas plateadas, o tienen, o son más gorilas, son menos gorilas, depende. Todo también depende del comportamiento que tengan los gorilas en el momento que vayas, o lo que te cueste llegar. Tener en cuenta, sobre todo si vais a Bwindi, a Gahinga, que son gorilas de montaña, o sea, hay que subir montañas, ¿vale? Selvas, para poder llegar a la zona de los gorilas. Si estuvieran en la playa, serían gorilas de playa, y sería mucho más fácil llegar. Pero son gorilas de montaña, con lo cual, amigos, hay que sufrir, hay que subir, pero es una cuestión de fortaleza mental, porque realmente el premio es impresionante, es espectacular poder pasar una hora con el grupo de gorilas que te haya tocado, poder ver la expresividad de su cara facial, de su mirada, de su gestualidad. Son animales maravillosos, históricamente se las ha considerado monstruos, seres salvajes, se les ha cazado gracias a Dian Fossey y gracias, sobre todo, siempre insistiré, al turismo, que deja muchísimo dinero con las entradas y los permisos para ver los gorilas, que se han podido salvar estos preciosos animales. Me acuerdo hace muchos años, en los años 80, no quedaban más de 200 gorilas, hoy quedan... Hace unos años, cuando se hizo el último recuento, quedaban 880. Se han hecho algunos recuentos hoy en día en la zona de Ruanda, de poquito en el Congo, en la zona de Gahinga, y ya llegaban a más de 1000, y todavía contaba, faltaba contar y hacer el censo en la zona de Bwindi, de Bugoma. O sea que realmente estamos hablando de más de 1000 gorilas. Todo esto gracias a Dian Fossey, que dio su vida por proteger a estos animales y por poner este problema en el prisma internacional, pero además por todo el inmenso dinero que aporta el turismo para proteger a este animal. Por el interés que genera este dinero que aportamos, se distribuye, se redistribuye entre varios ministerios, ayudan a la riqueza del país, ayudan a proteger los parques nacionales, gran parte del dinero va a los rangers, va a la población local, y sobre todo crea muchísimo negocio, muchísimo trabajo a la población local, da mucha vida al país. ¿Cómo no van a proteger una de sus principales fuentes de ingreso a nivel económico del país, que son los gorilas? Pero olvidaos de todo eso. Cuando llegas arriba, cuando subes la montaña y estás cara a cara con un grupo de gorilas, es algo que no vais a olvidar. Es algo que se tiene que hacer una vez en la vida. Es algo maravilloso. Hay otros parques nacionales en Uganda. Realmente os podría recomendar Semiliki o Kidepo, Lago Emburo, que es donde uno de los pocos lugares donde quedan cebras ya, se las cargaron todas también. Entonces, uno de los pocos lugares donde quedan cebras es en el Lago Emburo. Es un lago muy bonito, un parque muy bonito. Ya os digo, podéis visitar Kampala, los jardines botánicos de Entebbe, o también el monte Elgon en la frontera con Kenia. Hay muchos más lugares, desde luego. El lago Bunyoni es muy bonito también. Muchos más lugares que podéis visitar. Pero realmente lo que os he contado, yo creo que son un poquito los highlights, ¿no? Las cosas más importantes. El transporte en Uganda es fácil, hay transporte público, podéis alquilar un coche o podéis organizar un safari. Realmente, si queréis organizar un safari, no dudaría en contactar conmigo o con Ankawa Safari, que os vamos a hacer un super viaje y no os tendréis que preocupar de nada, porque está todo incluido, hasta el permiso de los gorilas, de los chimpancés, absolutamente todo. Es una maravilla. Hacer una visita al lago Victoria también, o si tenéis tiempo, pues pasar incluso a Ruanda a hacer una visita. Pero solo con Uganda, ya os digo, os bastará, porque es un país que tiene tanto para ofrecer, es tan bonito, sobre todo la gente también, la cultura, son tan cercanos, todos son sonrisas, todo es alegría en la población, en la gente. Podéis visitar alguno de estos reinos que os enseñan la cultura local. Y ahora con este grupo, de hecho hace poco, tuvimos la gran suerte de poder ir a celebrar el cumpleaños del rey, el cumpleaños que además coincide con el aniversario de su coronación. Yo cuando lo conocí tenía 11 años, cuando lo coronaron, el rey de Toro, del reino de Toro, no sé si os lo he dicho. Pasábamos por allí con el grupo y resulta que el primer ministro del reino de Toro es amigo mío desde hace muchísimos años. Le llamé para ver si podíamos hacer una visita al rey con mi grupo de viajeros. Me dijo que sí, que no había problema, y además coincidía con esta celebración. Y fuimos al Palacio Real de Toro. Comimos en los jardines del palacio y cuando habíamos acabado fuimos allí y nos recibió el rey, una ceremonia muy bonita.

celebración, con tambores, con bailes, y un viajero de un grupo de viajeros de Ankawa Safari, que gracias a mis contactos con el gobierno, digamos, de Uganda, pudimos disfrutar de un momento realmente, pero fue un bonito momento, fue algo carismático con el o precioso con el rey de toro, que lo teníamos muy muy cerca. Fue un momento bonito. Momentos que puedes vivir solo si, desde luego, si viajas conmigo. Con esto yo creo que voy a dejar de hablaros de Uganda y vamos a pasar a otra, una nueva sección dentro de Ankawa África.

de Sabo, también en Kenia, atravesado por la línea férrea del tren lunático, muy conocido porque está casi en la frontera con Tanzania. Ahí estaban bien, pero resulta que no han durado ni un mes. O sea, en un mes, menos de un mes, los 12 rinocerontes han sido asesinados por los furtivos para poderles extraer o robar su cuerno, su preciado cuerno, que en ciertos mercados asiáticos es considerado afrodisíaco. Ya sabéis, he hablado en algún programa de la temporada anterior sobre este tema. Tengo algún vídeo colgado en mi canal de YouTube respecto a este problema con el rinoceronte, que está en serio y en drástico descenso debido a este mercadeo y a esta caza furtiva. 12 rinocerontes menos, teniendo en cuenta el gran esfuerzo que se está haciendo para intentar proteger a estos animales, para intentar reproducirlos, para intentar mantenerlos en vida, pues con vida, pues es realmente una gran tragedia lo que sucedió hace poco más de un mes en Kenia, en el Parque Nacional de Tsavo. También es una mala noticia las cifras que me llegan de exportación de leones, de cadáveres de leones, para ser más exactos, por piezas de Suráfrica, del país surafricano, en el cono sur de África, donde se han exportado más de 2.000, de hecho hablaban de 2.300 leones exportados en lo que va de año, lo cual es una absoluta locura, una absoluta locura. Luego me dicen que no siento empatía, o que no entiendo, o que no quiero entender a los cazadores o a aquellos que practican la caza. Es muy normal tener en cuenta que os considero, aparte de estúpidos, os considero psicópatas. Entonces no pretendáis que tenga ninguna empatía o simpatía hacia alguien que considero un asesino, ¿vale? Como vosotros, que tanto cacéis leones como búfalos, como por supuesto rinocerontes. No puedo sentir, puedo sentir hasta cierta empatía, más empatía hacia el cazador furtivo, en el hecho de que lo hace porque tiene una gran familia que mantener y no tienen nada que perder, y hay gente que les ofrece mucho dinero y no les queda otro remedio que hacerlo. Pero vosotros, cazadores, que tenéis opción, no lo entiendo, sinceramente. No pretendáis que os entienda para nada. Como os digo, en África también hay buenas noticias. Es verdad que en el último censo de recuento de gorilas, la población ha subido a más de 1.000, lo cual es una maravilla. Se está haciendo un grandísimo trabajo de protección de los animales en países como Uganda y como Ruanda, en el Congo. La verdad es que la cosa está un poco más complicada.

Destacar también el gran trabajo de las mambas negras. Me llegan noticias de los rinocerontes que están protegiendo, están salvando en la región de Cthulhu Natal, en Sudáfrica, donde especialmente con los rinocerontes, pero también con otros animales, están realizando un gran trabajo. Es un grupo de mujeres ranger, que son una protección primordial, básica, para este tipo de animales. No solo en educación social, donde también van por las ciudades, por los pueblos, intentando concienciar a la gente contra la lucha furtiva, sino que luchan en primera línea contra la caza furtiva. Además, son las mujeres que lo hacen de forma desarmada, lo hacen desarmadas. Es realmente admirable. Sí que destacar que no son futbolistas, no es gente de tanta influencia, no es gente que gana tanto dinero, no son tan famosos y nunca lo serán como los futbolistas, como los deportistas, como algunos artistas, pero es gente que se está dejando la vida, que se está jugando la vida cada día en los parques nacionales para intentar proteger a unos animales indefensos, intentar protegerlos para futuras generaciones. Es admirable. De hecho, si buscáis héroes, si buscáis heroínas o gente en quien miraros en algún reflejo, no os fijéis en deportistas de turno, cantantes de turno, estrellitas de mierda. Fijaos en gente realmente que están haciendo algo, que están provocando un cambio en el planeta.

0: Y en este momento quisiera presentaros a una persona muy, muy conocida, no solo muy, muy conocida, sino que además es, considero que además de ser alguien, un gran profesional en su sector, es un buen amigo mío, realmente un buen amigo mío. Hemos hecho muchos kilómetros juntos por África, nos conocemos muy bien, hemos hecho grandes viajes, grandes travesías por grandes países, tanto Namibia, Zimbabue, Botswana, Tanzania, Uganda, Kenia. Hemos hecho muchos, muchos recorridos buscando animales, viviendo aventuras por África. Es alguien que me vais a permitir, primero, antes de presentarle, supongo que ya sabéis de quién estoy hablando, gran reportero, gran periodista, ya os he dicho al principio del programa a quién iba a entrevistar, es Paco Nadal, gran gurú de los viajes, gran periodista, reconocido incluso internacionalmente, pero en España desde luego con mucha diferencia el mejor reportero de viajes, tanto de viajes por España como viajes internacionales por todo el mundo. No es un hombre que no para, realmente es un trotamundos. Pero conozco bien, además es un grandísimo profesional. Me vais a permitir una breve anécdota. Ahora hace unos días estábamos en Murchison Falls, en el Parque Nacional de Murchison Falls, en el norte de Uganda. Habíamos parado a comer con el grupo que estábamos llevando por África. Estábamos viajando con un grupo de viajeros. Y de repente se acercó una persona, un chico que venía con su pareja, y le reconoció directamente. O sea, oye, tú eres Paco Nadal, ¿verdad? Es el reportero, o sea, en varias revistas, te sigo por la radio, en Cadena Ser, en El País Viajes, tal, no sé cuántos. Entonces, claro, yo me quedé pensando, dije, claro, es que está muy bien, porque... Por supuesto, te puedes sentir, bueno, un personaje como Paco no se avergüenza con estas cosas, ¿no? Está por encima, pero sí que es verdad que me dio por pensar lo bonito que es, lo bueno que es, que te reconozcan por tu trabajo, no por ser un famosete, un deportista o cositas así tan superficiales, o no tan superficiales, no lo sé, depende, pero lo bonito que es que te reconozcan por tu trabajo, porque eres bueno en lo que haces. Y esto me pareció fantástico, así que permitidme que dé entrada a un buen amigo mío, aparte de un grandísimo periodista, escritor, reportero, Paco Nadal. Muy bien, Paco, ahora que estamos aquí de viaje por Uganda, quería preguntarte, desde el punto de vista de un viajero como tú, ¿qué te parece, a grandes pinceladas, este país por el que estamos viajando?
1: Pues, como sabes, es la primera vez que vengo a Uganda, es una espinita que tenía clavada, y bueno, me está sorprendiendo, obviamente, la verdad que África siempre te sorprende, ¿no? Pero era un poquito como me lo esperaba de paisaje, es decir, Uganda es el Ecuador, y es el África ecuatorial, es el África roja y verde, el África muy verde, aunque está bastante deforestada. Pero en fin, no es solamente de aquí. Todos estos países han ido ganándole terreno a la selva para crear cultivos, pero aún así me parece un paisaje muy sorprendente que me recuerda mucho un viaje que hice al Congo hace mucho tiempo y no había vuelto por esta zona ecuatorial. Desde el punto de vista turístico, viajero, que va buscando las bellezas, me sorprende de Uganda es que tiene un poquito de todo. Es el país quizás perfecto para una primera iniciación a África. Entiendo que mucha gente dirá, Uganda, da miedo, ¿no? Parece que es un país cerrado, es verdad, nos acordamos de Idi Amin, de todos aquellos pasado convulso que ha tenido, ¿no? Pero bueno, la experiencia que estamos teniendo por aquí es un país muy seguro, es un país tranquilo en el que se puede viajar. Y como te decía, lo que me está gustando mucho, y por lo que lo recomendaría, es porque tiene un poquito de todo. No tiene los mejores parques nacionales de África, pero tiene dos buenos parques nacionales, como Murchison Falls y Queen Elizabeth. Tiene el chimpancés, tiene mucha vida en las calles. A mí de África siempre me ha gustado que los caminos son un hervidero de gente, de mercados, de vida, de energía, ¿no? Y luego tiene, yo creo que la guinda perfecta que lo hace diferente a cualquier otro país del entorno. Y es terminar viendo los gorilas de montaña. Creo que es una joya en cualquier viaje a África, a cualquiera que le guste los animales salvajes, ¿no? Solo el hecho de llegar a verlo, lo difícil que es llegar y lo caro, ¿no? Pero bueno, el alpargatazo que te tenías que pegar subiendo por esa selva intrincada, llena de maleza, abriendo trocha. Y bueno, yo creo que las cosas que se aprecian son las cosas que más te cuestan. Y llegar a ver gorilas te cuesta mucho, ¿no? Entonces me parece que es la guinda perfecta. Es un país redondo, tiene un poquito de todo y estoy seguro que no va a decepcionar a nadie que venga.
0: Puedo preguntarte una cosa. Cuando ahora hace poco, cuando estuvimos con el tema de los gorilas, la primera impresión que tuviste cuando los ves por primera vez, cuando ves esa mirada, cuando ves esta gestualidad, cuando a vosotros además pues pasaron muy cerca los gorilas, pasaron tocando casi las piernas. O sea, esa primera impresión, o sea, ¿cómo lo explicarías? ¿Se puede explicar con palabras a alguien que está pensándose venir a Uganda cómo es la experiencia de ver a los gorilas por primera vez?
1: Sí. Pues mira, para mí no era la primera. Yo los vi hace ya muchos años en el Congo, por la montaña Virunga, ¿no? Pero esta segunda fue hace ya tanto tiempo que, bueno, la impresión fue casi de novedad. Pues mira, hay dos cosas que me llamaron mucho la atención. La primera es que cerca están. O sea, salimos de un recodo, de un árbol, y de repente nos encontramos en el grupo que yo iba a dos hembras que estaban allí comiendo tan cerca. Yo no me las esperaba. Ya sabía que íbamos, que estaban allí, y el ranger nos había dicho, preparaos, que están allí, que están allí. Pero yo me los esperaba encontrar allá en la lejanía de un árbol, ¿no? Como vimos los chimpancés. Y de repente doblo un recodo, que hay una maleza, y me los encuentro allí. Entonces la primera impresión fue, Dios, qué cerca, ¿no? Y la segunda gran impresión es, Dios, qué indiferencia hacia nosotros. O sea, era como si no estuviéramos. Ellos siguieron allí comiendo, su gestualidad, como si no estuviéramos, ¿no? O sea, ¿hasta qué punto habían asimilado que hacia media mañana aparecen unos tipos por ahí raros que se parecen a ellos, pero sin pelo, y andan a dos patas en vez de a cuatro? Pero es que no hubo el más mínimo gesto, ni el más mínimo sobresalto, nada. O sea, fueron las dos cosas que más me llamó la atención y que se me quedó grabado. Qué cerca se ponían y qué indiferentes eran hacia nosotros. Es decir, qué poco les molestábamos, nada, cero, ¿no? Es verdad que sería fácil decir, no hay palabras para describirlo. Sí, sí hay una palabra, es incredulidad. O sea, no te puedes imaginar estar tan cerca de un animal tan grande, tan poderoso, porque además estaba el espalda plateada. En nuestro grupo lo teníamos allí, ¿no? Y o sea, es incredulidad de que eso lo puedas estar viviendo, sería la definición.
0: Y después de tantos años viajando por África, bueno, por todo el mundo, pero también cada año volviendo a África una y otra vez, no ya solo por tu cuenta, por los reportajes, por los libros que has escrito, sino también por estos viajes que hacemos con Vida Travel Brand y tan especiales contigo, ¿por qué cada año volver y volver a África? ¿Por qué África?
1: Pues mira, siempre que me preguntan, ¿cuál es tu país favorito? No tengo ningún país favorito, la verdad que me han gustado todos, ¿no? Pero sí tengo un continente favorito, un sitio favorito, que es África. ¿El por qué volver? Yo creo que es por la energía que emana África y por la paz y la felicidad con la que se viaja por aquí. O sea, parece todo tan difícil porque África es complicada, las infraestructuras son malas, las ciudades parecen un caos, pero sin embargo luego todo fluye, todo es fácil, ¿no? Todo se soluciona. Se nos pincha una rueda o no encuentras dónde dormir, todo se soluciona, ¿no? Entonces yo creo que África es el minimalismo, es la paz, la tranquilidad, el saber que todo va a discurrir, ¿no? Y a mí eso como viajero me relaja mucho porque parece que viajas más despreocupado, ¿no? O sea, de África me gusta su energía y el minimalismo de la vida aquí. No necesitas nada, unos pantalones que los puedes llevar sucios de una semana y no pasa nada, se tienen solos, unas chanclas y ya está, ¿no? Y la gente feliz con poco, y ese minimalismo te lo transmiten a ti también como viajero y te sobra todo, ¿no? Te sobra la mitad del equipaje que siempre traes.
0: Gracias por el apunte de los pantalones sucios. Sé que llevo una semana con los mismos pantalones.
1: No lo decía por nadie. Yeah. Pero bueno, ahí queda.
0: ¿Y qué te iba a decir? Ahora que hablabas esto también sobre el tema de la... Bueno, se te pincha una rueda o los problemas que pueden suceder. Mil problemas en África, todos lo sabemos. ¿Dirías que, en tu opinión, viajar es más que una cuestión de dinero, comprarte un viaje, ir a cualquier lugar? ¿Es una cuestión interna? O sea, viajar es más una cuestión de actitud, especialmente aquí en África. Después de muchísimos años trabajando de guía en África, me he encontrado con todo tipo de personas, con todo tipo de viajeros, pero no sé qué opinas tú sobre el tema de si viajar realmente, más que una cuestión de dinero o de pillar un billete de avión e irte a cualquier lugar, es una cuestión interna, es una cuestión de actitud, por ejemplo.
1: Mira, yo creo que lo has definido muy bien. Viajar es una cuestión de actitud, es una cuestión de necesidad. A veces quienes nos dedicamos a esto y quienes, como yo, pues vivimos de inspirar a la gente, de incitar a la gente a viajar, cometemos el error de pensar que todos los problemas se solucionan viajando, que lo más feliz del mundo es viajando, que lo más que puedes hacer en tu vida es viajar. Y yo hace ya tiempo que llegué a la conclusión de que no todo el mundo tiene por qué disfrutar viajando, ni a todo el mundo le puede servir esta medicina, esta receta, ¿no? Es una actitud. Si te lo pide el cuerpo, no es, es una enfermedad, o sea, no puedes dejar de viajar, ¿no? Pero hay gente que es que no es feliz viajando, que es feliz en su casa, que salir de ese territorio de confort le produce mucho estrés, y el viaje no le compensa, ¿no? Pero para otros, entre los que me incluyo, viajar es una droga, es una necesidad. Es una medicina. Y si no viajamos, nos morimos, ¿no? Yo viajo por muchas cosas. Viajo por aprender, viajo por descubrir, viajo por conocerme a mí mismo, viajo por dar respuestas a muchas cosas que nunca las encuentro. Pero lo bonito del viaje es como el viaje a Ítaca. Lo bonito no es llegar a Ítaca, es todas las cosas que te pasan por el camino, ¿no? Entonces yo creo que ese perpetuo movimiento es lo que a los que nos fue inoculado el virus del viaje nos pone. Es la incertidumbre de qué va a pasar mañana, de dónde vas a dormir, de qué va a pasar la próxima semana, ¿no? Y a mí eso me gusta mucho, me pone. Yo siempre odié la rutina, no puedo soportar que cada día de mi vida sea igual y saber que voy a ir a trabajar al mismo sitio. Entonces la incertidumbre de no saber qué voy a hacer mañana durante un viaje es lo que realmente me hace feliz. Pero también he llegado a la conclusión de que no todo el mundo tiene por qué ser feliz así, ¿no? O sea, no idealicemos tanto el viajar como que es la panacea para la receta para todos los males. Hay a quien nos cura los males y hay a quien le produce más males porque necesita la rutina y la tranquilidad de su casa, y me parece tan válido como lo otro.
0: De hecho, es un gran titular, ¿sabes? Viniendo de ti, el viajar me pone. Es una gran frase, la verdad. No, también después de muchos años de experiencia con muchos viajeros, también puedo corroborar, y es verdad, que viajar es una cuestión de actitud y que realmente no todo el mundo sirve para viajar o no todo el mundo gusta. Claro, ni tiene por qué, correcto. Pero bueno, eso me lleva también a una cosa. Por lo que tú decías, ¿no? De que a no todo el mundo le inspira a viajar y todo esto. Para mí es importante, siempre ha sido importante saber o conocer qué es lo que te inspira a viajar, ¿no? Qué es lo que nos inspira a viajar. Realmente tú eres un inspirador de viajes, no solo a través de la radio, de los artículos, de los libros, del blog y tus redes sociales, sino por mucho, eres un gurú de los viajes, esto lo sabemos todos. Pero la cuestión es, ¿quién inspiró a un inspirador de viajes, ¿sabes? O sea, cuando tú eras más joven, porque sigue siendo joven, pero más joven, por supuesto. o sea, ¿quién inspiró a un inspirador de viajes como tú? ¿Quién leías? ¿Qué veías? No sé, ¿quién te motivó a cambiar tu vida también, a dedicarte a este negocio, a viajar, a ser reportero de viajes?
1: Mira, yo creo que todas las habilidades humanas vienen un poco ya marcadas por los genes. O sea, lo traes de fábrica, ¿no? Tienes una inclinación a ser pintor o a ser arquitecto o tienes un don para la música, ¿no? Entonces, siempre traes algo en la mochila cuando tu madre te trae al mundo, ¿no? Pero para mí hay un momento clave de mi vida, yo creo que es la vida de todos, yo creo que hay un momento clave, que es la adolescencia. La adolescencia es el momento en el que eres plastilina y se te puede moldear de muchas maneras. El problema es que se te moldea con influencias externas. A tus padres no lo hacen porque tú a esa edad odias a tus padres, ¿no? Entonces, los amigos, el entorno del que te rodees es el que te va a modelar en tu vida, y no, nunca le hemos dado, creo, bastante importancia a esa fase de nuestra vida porque va a ser condicionante para el resto, ¿no? Y yo tuve la suerte, la grandísima suerte, de que, bueno, vivía en una época en que también ya pues, no había demasiadas opciones para la vida juvenil, ¿no? Y yo caí en un lado que se le tendré que agradecer toda la vida. A los 9 años entré en un grupo scout. Yo no sabía ni lo que era, unos amigos del cole se apuntaron, yo me apunté también. Al principio en los campamentos, bueno, lo pasaba fatal, yo lloraba con 9 y 10 años, yo quería irme con mi mamá, ¿no? Del miedo que pasaba en los campamentos. Pero pasé toda mi adolescencia allí, en ese grupo scout. Y además con los mismos amigos que entré a los 9 años, nos seguimos viendo, forjando, sí, seguimos siendo amigos, ¿no? Ya fuimos un grupo, la patrulla. Y estuvimos juntos toda la adolescencia. Entonces aquello, en esa edad tan difícil, pues en vez de perderla en discotecas o en apedrear gatos o en nada, en hacer nada, pues yo la gastaba en ir a la montaña, en compartir, en socializar, en tener que hacer objetivos comunes, porque esos grupos scouts, la verdad, que eran y siguen siendo muy buenos, ¿no? En el sentido de que te obligan a fijar objetivos para hacer en común con un grupo de gente, con lo cual te obligan a pensar en común, a hacer proyectos en común, a formar parte de un equipo, y todo eso en una edad en que eres una esponja, lo vas absorbiendo, ¿no? Y a mí aquello me marcó, lo tengo clarísimo, de por vida. La naturaleza, salir, los viajes, ya debía de traer una predisposición, porque obviamente todos aquellos amigos no terminaron siendo periodistas de viajes, pero quizás aquello me terminó de modelar esa predisposición genética que traía, ¿no? Y yo ahí me di cuenta que a mí lo que me gustaba era viajar, salir y todo. Y la naturaleza y el monte y eso. Y bueno, terminé siendo químico por circunstancias de la vida, pero como nunca es tarde, pues bueno, di un golpe de timón a los 30 años y cumplí mi sueño y me dediqué a viajar, ¿no? Entonces, a mí, ¿qué me inspira? Volviendo a la pregunta, y perdona que me enrollo, o sea, ¿qué me inspiró a ser inspirador? Aquella adolescencia compartida con un grupo de amigos maravillosos con los que sigo muy en contacto, socializando, es decir, gestionando proyectos en común a una edad en que podías estar por ahí apedreando gatos o haciendo o perdiendo el tiempo en discotecas, ¿no? Y durmiendo hasta las 2 de la tarde.
0: ¿Y te aventurarías a decir, o recordar, yo que sé, no hace tantos años, pero vamos, en aquella época quizás, o un poco más tarde, yo que sé, alguien o algún libro, alguna película, algún programa de televisión, ya sé, esto que tú dices, ¿verdad? Te acuerdas, en la adolescencia eres una esponja, absorbes todo lo que ves y tal, entonces no sé si recordarías quizás algún inspirador que te inspirara a ti a viajar, algún inspirador de viajes, quizás escritores o algún ente televisivo en aquella época, o no lo sé, sí. Algún programa.
1: Sí, pues fíjate, se me inspiraban, por ejemplo, mucho los mapas. Siempre me gustaron los mapas. Y yo recuerdo que de pequeño, con 13 o 14 años, a mí me regalaban Atlas, que era una cosa rarísima, porque...
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1: ¿Qué tal, amigos de Radio Viajera? Desde San Sebastián, un saludo de Carlos Bengoa, un escritor de moda, autor de novela negra, Ivón Martín, donostiarra, que empezó con Guías de Naturaleza, después una novela histórica y ahora ya es muy, muy conocido al ser fichado por la editorial Plaza y Janés, sobre todo con su obra La Hora de las Gaviotas. Previamente hizo también para esta editorial La Danza de los Tulipanes, aprovechando una entrevista en nuestro programa Guipúzcoa Plan de Habla Radio San Sebastián. Quiero que escuchéis a este escritor de moda en estos momentos en España y en otros muchos países, como Ivón Martín.
2: Te buenas de nuevo, Ivón.
3: Hola, Carlos, ¿qué tal?
2: Tu primera gran novela de terror aquí ambientada en Pasaya.
3: Sí, El Faro del Silencio, además precisamente aquí en Albaola, ¿no? Me fui al Faro de La Plata en plena salida de La Bocana, pero una parte importante de la novela pues discurre dentro de estas paredes, con este olor a alquitrán, este olor a madera que es tan, tan embriagador y tan maravilloso aquí.
2: Aquí metiste ya a Leire Altuna y a todos esos personajes que ya se han hecho famosos en novelas posteriores. La cuarta también, La Jaula de Sal, también vuelve a Pasaya, con un final en la isla Santa Clara de aquella manera. Pero ¿por qué te atrae tanto Pasaya y por qué te dio por matar gente aquí?
3: Y yo creo que desde siempre, desde muy chaval, yo estudié, bueno, yo para empezar, yo he vivido toda mi vida en Gros, ahora vivo en Ayete, pero yo soy de Gros, y bueno, pues el vínculo con Ulía siempre ha sido muy potente, pero no solo durante la niñez, los domingos que subíamos, antes se llevaba mucho lo de subir a Ulía de picnic, poner la mesa en cualquier sitio, ¿no? Y luego a la tarde los padres jugar a cartas mientras nosotros nos íbamos a hacer chabolas por ahí, ¿no? Por el campo. Luego ya en época universitaria, muchos días que faltaba clase, porque tenía que irme hasta Leioa y bueno, pues igual para 2 horas pues podía escaquearme, pues mi paseo obligado era Ulía, y entonces siempre acababa en el Faro de la Plata. Me enamoré un poco de ese faro, y cuando empecé a soñar una novela negra, tuve claro que mi protagonista tenía que vivir en ese faro, tan aislado como cercano al pueblo al mismo tiempo.
2: Ajá, ya, pero ya de ahí a matar gente, bueno, hubo una época aquí con aquello del contrabando, de la droga, así como un poco oscura, ¿no?
3: Sí, a ver, Pasaya me daba no solo el paisaje, ese paisaje fantástico de ese lugar. Al inicio del programa lo comentabas, como a 10 minutos de Donosti, de el bullicio urbano de Donosti, del bullicio capitalino, podríamos decir, nos encontramos con un lugar que todavía vive, late al ritmo del que marca el mar, al ritmo que marcan las olas y las idas y venidas de los barcos. Ese lugar no solo tiene ese encanto tan marinero, sino que, por desgracia para todos, pero por suerte para una novela negra, pues tiene un pasado pues duro en los años 80, como muchos puertos vascos, relacionado con el narcotráfico y con la droga que se llevó a generaciones enteras. Fue una gran desgracia, coincidió con la época en la que los canadienses decretaron la veda de la pesca del bacalao, también el cierre de Luzuriaga. Bueno, entró una cierta crisis en Pasaya y muchos jóvenes buscaron refugio en esa droga barata y fácil de adquirir que era la heroína, y que bueno, pues se llevó a muchísimos por delante.
2: Tú que has hecho también Guías de Naturaleza, aquí, ¿cuál sería tu sendero, tu rutita favorita? No sé si por el lado de Ulía o por el lado de Jaizkibel.
3: Pues hace unos años te habría dicho que el paseo que hay precisamente desde aquí, desde Albaola, subiendo por las 1000 escaleras de Senecozuloa y que nos llevan al Faro de la Plata y desde allí por todo el litoral hasta Donosti. Ahora, y más en estos días en los que los donostiarras sufrimos todos los vascos sufrimos y gran parte de los españoles, un confinamiento perimetral, pero en el caso de los donostiarras nos limita mucho los movimientos a nuestra zona, pues es verdad que eso parece ya no una romería, sino un atasco de, del centro comercial Garbera en la víspera de Navidad, ¿no?
2: Increíble lo que hay por Ulía estos fines de semana.
3: Entonces ahora mismo me iría más hacia las costas de Jaizkibel y bueno, pues pues buscaría los senderos que van desde la zona de Puntas de la Bocana, que suben un poco hacia allí, hacia el semáforo, entran un poco por allí en la zona de los acantilados, y me quedaría con una vista un poco más apartada de Donosti y un poco más solitaria.
2: Pues mira, uno de mis favoritos es precisamente ese, sería pasar la motora de San Pedro a San Juan, en recorrer el paseo marítimo de San Juan, subir esa dura pista de cemento hasta el semáforo y luego por todo lo que es la bancha del este que llaman Cresta del Gallo, que ya se empieza a ver alguna forma erosionada, un poquito de anticipo de lo que luego ofrece Jaizkibel hasta Hondarribia, subir a Michinchola. Los acantilados que hay al otro lado de la cresta son de quitar el hipo, pero ya en Michinchola, en lugar de volver por el mismo sitio, bajar hacia el fuerte de Lord John High, que está aquí enfrente, no sé si lo conoces, y por la zona del caserío de Puscasarreta, bajar nuevamente hacia la plaza de Santiago. Un recorrido circular fantástico. Y has visto unas vistas, valga la redundancia, espectaculares.
3: Pues mira, sería el... De hecho, me tomo nota para ver si este fin de semana, que todavía dan un tiempo bastante decente, pues sí, podemos explorarlo.
2: Bueno, adelante con tus novelas, porque ya pasas a Plaza Hijanés con La Danza de los Tulipanes. Fantástica, por cierto, allí por Urdaibai.
3: Sí, La Danza de los Tulipanes, en la que dejo temporalmente o dejo descansar un poco al personaje de Leire Altuna, que tantas alegrías me dio.
2: Bueno, relativamente, ¿no?
3: Sí, se queda un poco en letargo, aparece por ahí en la recámara. Uh-huh. Y seguimos con el equipo policial que ya trabajaba en los casos en los que trabajaba Leire Altuna. Tenemos a Necestero, tenemos a Aitor, que bueno, pues es pareja de Leire Altuna precisamente ahora. Tenemos a Julia, una chica nueva que llega de Mundaka. Bueno, pues tenemos un equipo fantástico. Y descubrimos, bueno, toda esa zona de Urdaibai también muy marinera, que tiene mucho vínculo también con la zona de Pasaya, tiene también sus astilleros de Murueta allí en la propia herrera de Urdaibai, tenemos molinos de marea. Urdaibai tiene otra vez, igual que Pasaya, decía antes, late, el corazón de Urdaibai late al ritmo que marcan las olas y las mareas, ¿no? Y bueno, pues he querido seguir después de... Bueno, por cierto, ese libro, estoy muy contento porque ha llevado a Urdaibai, ha llevado a la costa vasca a países tan lejanos como Rusia. O sea, ahora mismo en Rusia puedes leer La Danza de las Gaviotas en ruso.
2: ¿Qué me dices? ¿Están yendo rusos por el libro?
3: Está leyéndose en Rusia, bueno. Está leyéndose muy bien, está funcionando de maravilla en Argentina.
2: Qué bien.
3: En Italia, en Francia, en Alemania. Ahora me han enviado la portada checa, la portada de Serbia. Bueno, la verdad es que está funcionando muy bien en muchísimos países. Y ahora, siguiendo la estela de ese libro, en enero, pues quedándome también en la zona más marinera de la costa de Euskadi, me voy a Hondarribi y me voy a un asesinato cruel durante el alarde. Durante el alarde mixto tiene lugar un asesinato y bueno, ya se lía, pues te puedes imaginar.
2: La Hora de las Gaviotas se llama el siguiente libro que nos has dicho antes, en enero se lanzaba. ¿Y qué más se puede saber, ya que nos has dicho un poquito? Asesinato en el alarde, luego vendrán otros asesinatos, me imagino.
3: Sí, no va a ser el último, pero bueno, pues tenemos el... Hay un momento muy...
2: ¿Quién es el asesino? Cuéntalo.
3: Bueno, mira, pues no lo contaré porque si no, fíjate, me haces un hijo de madera, ¿no?
2: ¿Cómo le llaman? Un spoiler, ¿no?
3: Un spoiler total. El libro arranca, para mí es totalmente primicia, porque todavía no he empezado con la promoción de este libro, pero el libro arranca con el alarde mixto en la calle Mayor, la zona en la que se levantan los plásticos negros, que podríamos decir de la vergüenza.
2: Uy,
3: y en ese momento, cuando bajan los plásticos, hay una mujer de las que participaba en el alarde que ha sido asesinada. Entonces, bueno, obviamente todas las sospechas recaen sobre los que están fuera, ¿no? Un poco boicoteando ese paso del alarde mixto. Y bueno, se lía un poco la mundial en Hondarribia esos días.
2: ¿Y algo de Jaizkibel se ve, nos decías?
3: Se ve Jaizkibel, vamos a ver la zona de Archu, de la Cala del Molino, obviamente la Bahía de los Frailes sale bastantes veces, el Faro de Iger, uh-huh. Bueno, la zona más cercana a Hondarribia, vamos a tener bastante contacto con ella.
2: Luego haces otro thriller más, después de La Hora de las Gaviotas, ¿no? Y antes me decías, ya fuera de micrófono, que luego querías hacer novela histórica otra vez.
3: Sí, es una vieja...
2: ¿Basada dónde? ¿Quién es el protagonista?
3: Pues ahí ya no sé mucho más. Yo tengo un sueño, y cada vez que vengo aquí a Alba Ola resurge, y es el hacer una novela histórica sobre toda esta gran epopeya de los balleneros vascos en el siglo XVI en Canadá. Entonces, me encantaría hacer algo así, me encantaría pasar muchas horas aquí en Alba Ola aprendiendo, viendo y tomando notas de todo. Y es un poco la ilusión que tengo, ¿no? ¿Qué ocurre? Pues
2: hemos traído al sitio ideal, entonces, ¿eh?
3: A ver, ha sido ya la puntilla, ¿no? Yo estaba planteándome ya ese libro cuando apareció Plaza y Janés en mi vida y me contrataron para una serie de 3 novelas negras, que es en la que estoy. Y mi ilusión es, bueno, pues cuando pase esa serie, también con ellos, pero bueno, lanzarme a por lo menos hacer un lapsus en mi carrera de la novela negra y meter una novela histórica con este sueño que tengo aquí.
2: Ya decía yo, ¿cómo disfruta Ivón viendo el museo, sacando fotos, vídeos? Vamos, que ya me da como que de aquí no vas a salir en un tiempo.
3: Bueno, me encantaría, ¿eh? Me encantaría venir aquí a echar una mano de voluntario, ayudar a lijar los barcos, ayudar a participar en, bueno, en impregnarme de este olor del que hablábamos hace un rato, que es tan maravilloso, que es entrar, ¿no? Lo hemos comentado al llegar, tú lo has comentado nada más
2: entrada, el olor a madera ya de entrada me pone. Si encima es en este museo, pues ya ni te cuento.
3: Sí, y aquí se suma el ruido de vez en cuando de las lijas, de las sierras, el olor también al alquitrán de Quintanar de la Sierra. Bueno, toda esa magia me encantaría poder trasladarla al papel, pero no desde el punto de vista de una persona actual, sino yéndonos a ese siglo XVI, en el que la bahía de siglo XV, siglo XVI, si estamos hablando del 1565, siglo XVI, en el que la bahía de Pasaya era una auténtica factoría de la que salían todos los años varios barcos como este.
2: Muy bien, muchas gracias, Ivón. Suerte.
3: Muchísimas gracias, Carlos.
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Las plantas carnívoras cuentan con uno de los procesos de investigación más curiosos de la historia de la biología. Durante más de 6 siglos nos resistimos a creer que pudieran existir. Es el tiempo que pasó entre las primeras referencias que se conocen y la demostración de que eran capaces de digerir insectos, que llegó a finales del siglo XIX y gracias a las publicaciones que Charles Darwin hizo sobre ellas.

Sabemos que viven en hábitats pobres en nutrientes, que capturan a los insectos tendiéndoles una trampa de la que difícilmente pueden escapar. Y sabemos que una vez que quedan atrapadas en el interior de las hojas, las presas caen dentro de líquidos digestivos que deshacen su carne y sus exoesqueletos para así compensar el déficit de nitrógeno y fósforo de las plantas. Ahora además sabemos que este es el método que utilizan todas las plantas carnívoras de Australia, Asia y América, a pesar de haber evolucionado de forma independiente. Y lo sabemos gracias a que se ha estudiado el genoma de tres especies diferentes, una originaria de cada uno de los continentes. Con el tiempo, en esas tres especies, las familias de proteínas vegetales que originalmente ayudaron en la autodefensa contra enfermedades y otras amenazas se convirtieron en las enzimas digestivas que se observan hoy, como son la quitinasa básica, capaz de descomponer la quitina, el principal componente de los exoesqueletos de las presas. Las estructuras que utilizan las plantas carnívoras para atraer y atrapar a los insectos ha derivado en que también haya distintos usos de estas plantas por parte del hombre. Si nos asomamos a una de las conferencias de la Sociedad Internacional de Plantas Carnívoras, sí, existe una sociedad para el estudio de las plantas carnívoras, nos encontramos al profesor Stuart McPherson hablando de uno de los géneros más sorprendentes, la Nepenthes, la copa de mono. Se come, en muchos casos con arroz hervido dentro de la misma planta. También se hacen cuerdas con sus tallos que sirven para atraer a los insectos y que llegan a medir varios metros. Y también se utiliza el agua en la que se ahogan sus presas para beber en lugares en los que no es fácil encontrarla o incluso para hacer lavados curativos, sobre todo de los ojos. Y lo que ahora también sabemos es que el caso de las plantas insectívoras es un claro ejemplo de convergencia evolutiva, probablemente debido a las fuertes restricciones biológicas impuestas por los ecosistemas extremos en los que viven.

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1: 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Los viajeros que abordan sus experiencias a través del objetivo son exigentes y Fujifilm responde a sus exigencias.
2: Pues como fotógrafo viajero, en función del destino me puedo encontrar trabajos más enfocados a la fotografía urbana, en otros casos es paisajes o retratos o incluso fotografía documental. Así que busco una cámara que sea polivalente y que me permita generar fotografía pero también grabar vídeo. Y quiero tener un ecosistema de objetivos.
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2: Yo suelo trabajar con tres objetivos: el tridente viajero, que es bastante común, es un objetivo gran angular para paisajes e interiores, un objetivo medio y luego un teleobjetivo. Y con este sistema lo que tengo es polivalencia, es decir, la capacidad de afrontar casi cualquier tipo de viaje, con lo cual esto es lo que siempre llevo en la mochila. Pero como os decía, el hecho de que una marca te ofrezca un ecosistema es algo que te genera tranquilidad, ya que en función del trabajo, a lo mejor hay algo muy específico en el que el retrato es una parte muy importante, pues podría seleccionar un objetivo que fuera más adecuado. También me gusta que no pese el equipo, porque es algo que vamos a llevar todo el día encima. Y que no llame la atención también es una cosa que te hace estar más cómodo y más tranquilo. Me gusta también que la cámara disponga de controles a mano. Es decir, que no tenga que entrar en el menú para buscar cosas, sino que ya tengo un botón específico para realizar las funciones que más suelo utilizar. Esto hace que mecanice los movimientos y de una manera muy rápida, pues pueda trabajar de una manera muy ágil. En la cámara también me interesa que tenga un buen enfoque, que responda básicamente rápida y que sea ligera y que no llame la atención.
1: Antes del primer disparo, en cualquier caso, es necesario un proceso de documentación que hará el viaje más rico, que dará pistas sobre dónde se encuentra la imagen impactante por su belleza. ¿Cuál es el camino a seguir para encontrar el lugar desde donde tomarla?
2: En casa, delante del ordenador, buscando información del destino, leyendo su historia, buscando libros, documentales que te aporten información y ángulos de visión, pasando mucho tiempo en Google Maps, buscando las localizaciones, planeando la ruta, realizando un calendario y buscando las personas que te puedan ayudar a que todo eso se lleve a cabo. Así que, al final, el hecho de estar en el lugar y realizar las fotografías es una parte, pero es como la parte final, ¿no? Si has hecho bien toda esta primera parte que muchas veces no se ve o pasa desapercibida, de formarte, de conocer el destino, mejor y más cómodamente podrás estar fotografiando.
1: Y el mismo proceso es aplicable también a proyectos que no captan la esencia natural, sino paisajes urbanos, la vida frenética en grandes ciudades, iconos de la globalización.
2: Bueno, yo tengo que decir que hay tres ciudades que me interesan muchísimo y que voy trabajando desde hace años, sin prisa, pero sin pausa, que son Nueva York, Jerusalén y Tokio. Y el próximo viaje, que es este noviembre, me voy a Tokio para formarme un poco más sobre esta ciudad, porque para Semana Santa tengo planificado un viaje fotográfico en grupo. También los hago en otros destinos. Estos viajes están pensados para aficionados o profesionales de la fotografía que quieren viajar y además aprender o estar en un entorno muy fotográfico. Así que vienen conmigo y aparte de descubrir la ciudad, también pues descubrimos juntos y aprendemos fotografía.
1: Aprovechando que estamos haciendo un retrato a un profesional de fotografía de viajes, le pedimos una recomendación, una cámara que cumpla las expectativas de una experiencia turística y las necesidades de quien la lleva en la mochila.
2: Bueno, pues yo una de las cámaras que utilizo es la Fuji X-T30 y alguna de las prestaciones que me parecen únicas es, por ejemplo, los diales de control. Es decir, unas ruedas que encontramos en modelos más tradicionales, más antiguos, más analógicos, pero creo que siguen siendo la mejor manera de saber cómo tienes configurada tu cámara. Es decir, cuando estás fotografiando, no estás todo el rato mirando la cámara. Al contrario, lo que estás mirando es lo que tienes delante. La cámara la tienes que mirar poco, es la herramienta que te sirve para comunicar. Tienes que tener los movimientos mecanizados. Y con un simple vistazo, con un segundo, puedes saber cómo está configurada tu cámara. Y con otro segundo puedes hacer los cambios sin necesidad de entrar en el menú, simplemente tocando los botones dedicados que tiene para esto. Y a mí, incluso siendo un diseño retro, me parece el más eficiente, el que me permite ir más rápido y trabajar con más comodidad. Otra característica que tiene el X-T30 es que una cámara súper pequeña, ligera y que pasa desapercibida. Y como os comentaba al principio, pues como forma parte del ecosistema Fuji, pues tenemos una gran cantidad de objetivos que en función del tipo de trabajo o de nuestros gustos podremos escoger. Y luego el tema del vídeo, pues es una cámara que te permite grabar un vídeo 4K con una calidad excepcional. Ya no digo buena calidad, es una calidad excepcional, digna para cualquier tipo de trabajo profesional. Con lo cual, pues bueno, es esta polivalencia, facilidad de uso, es ligera, no llama la atención, está dentro de un ecosistema en el que tienes todas las herramientas necesarias para cualquier tipo de trabajo, y siendo una cámara como muy discreta, que no llama mucho la atención, pues por dentro tienes toda la última tecnología que te permite pues trabajar a tope, ser eficiente y obtener un contenido audiovisual de máxima calidad. 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
0: 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Naturfil es una feria dirigida a todas las personas interesadas en el disfrute de la naturaleza en un amplio espectro de posibilidades al aire libre, como son el turismo rural, la observación de la fauna, la fotografía, el senderismo, el montañismo, la astronomía, la ornitología, la botánica, el mundo rural. ¿Cuántas más se te ocurren?

0: En el norte de España, llena de cultura, gastronomía y playas impresionantes. Si solo tienes 2 días para visitar la ciudad, aquí te dejo algunas sugerencias. Día 1. Comienza tu visita por el casco antiguo de la ciudad, donde encontrarás la Plaza de la Constitución, la Iglesia de Santa María y la Calle Mayor. Aquí podrás disfrutar de la arquitectura de la ciudad y sumergirte en su historia. Después del casco antiguo, sube al Monte Urgull para disfrutar de una vista panorámica de la ciudad y del mar. También podrás visitar el Castillo de la Mota, un antiguo fuerte militar que ahora alberga un museo. La playa más famosa de San Sebastián es la Playa de la Concha. Aquí puedes disfrutar del sol y el mar y caminar por el paseo marítimo que bordea la playa. Termina tu día en San Sebastián probando los famosos pinchos, una deliciosa tapa vasca. En el casco antiguo encontrarás muchos bares de pinchos, como la calle Pescadería. Día 2. Comienza tu segundo día visitando el Palacio de Miramar, un hermoso edificio del siglo XIX que fue construido para la realeza española. El palacio está rodeado por un parque con vistas al mar. Continúa tu recorrido por la escultura Peine del Viento, una obra del famoso escultor Eduardo Chillida. Se encuentra en el extremo oeste de la playa de Ondarreta. Sube al Monte Igueldo para disfrutar de otra vista panorámica de la ciudad. También podrás visitar el Parque de Atracciones de Monte Igueldo, que cuenta con atracciones clásicas de feria. Termina tu visita a San Sebastián con una cena en uno de sus muchos restaurantes de alta cocina. La ciudad es famosa por su gastronomía, así que asegúrate de probar algunos platos locales. Espero que disfrutes de tu estancia en San Sebastián y que estas sugerencias te ayuden a conocer lo mejor de la ciudad. 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

Muy buenas noches, amigos, y bienvenidos una semana más a Historias de la Historia. Nuestra crónica de hoy es la de la vida de un hombre cuyas peripecias le llevaron más allá de su propio país para impulsar, según su opinión, un mundo más justo. Fue, seguramente, incomprendido en muchos lugares, juzgado injustamente en otros, alabado y ensalzado en el resto, pero su historia, su vida, se ha convertido en uno de esos relatos que teníais que conocer. Esta noche, en Historias de la Historia, os contamos quién era Giuseppe Garibaldi, el gran líder de la unificación italiana. Giuseppe Garibaldi vino a nacer en Niza un 4 de julio de 1807, cuando esta ciudad pertenecía al reino de Cerdeña-Piamonte. Con tan solo 20 años, se enrola en la tripulación de un barco, el Cortese, con el que conoce algunas de las ciudades más importantes del Mediterráneo Oriental, pero es además testigo de excepción de la guerra que enfrentó a Turquía con Rusia. Siendo un buen marinero, tan solo 2 años después fue nombrado capitán de barco y recorrió con su nave las costas del Mar Negro con tan mala suerte que su embarcación fue secuestrada por piratas turcos. Se dice que incluso estuvo a punto de morir fusilado, así que imaginaos si se desmadró la cosa. Tardaría más de 6 años en regresar a su ciudad natal, pero no esperaría mucho tiempo en Niza. Hacia 1833 regresó a Estambul y ya en esta parte de su vida comenzó a dar arengas políticas que hablaban de la libertad y de lo que representaba para él, y tenía mucha fama por eso además. A su regreso a Italia, participó en el movimiento Joven Italia que lideraba Mazzini y fue nombrado capitán de marina. Se implicó en la sublevación de Piamonte contra las autoridades y eso le llevó a tener muchos problemas, incluida una condena a muerte. Perseguido como estaba, tras una serie de escalas en su huida, acabó recalando en Río Grande do Sul, en Brasil. Durante su estancia en Brasil, contactó con algunos de los italianos residentes que formaban parte de Joven Italia, convirtiéndose en su máximo responsable en el continente americano. Implicado en la masonería en Brasil, concretamente en la logia Asilo di Virtud, Garibaldi entró en contacto con varios círculos políticos de marcado corte liberal y hasta podríamos decir que libertario, que le llevaron a que se implicara personalmente en revueltas que se produjeron dentro del país suramericano. Lo curioso y paradójico de su vida es que si en Italia había estado luchando por la unificación del territorio, en Brasil perseguía la fragmentación de los territorios coloniales. En 1841 acaba su etapa en Brasil y marcha a Uruguay, país que entonces se hallaba sumido en una guerra civil entre los partidarios de Manuel Oribe, a los que llamaban los blancos, y los de Fructuoso Rivera, a los que llamaban los colorados. La llamada Guerra Grande se libró hasta el año 1851. Durante esos tiempos tan convulsos en la historia de Uruguay, Garibaldi vivía en el barrio de La Unión, siendo profesor de matemáticas y compaginando esta actividad con su pertenencia a una logia masónica de Montevideo. ...cuando
Cuando Oribe ascendió al poder en 1843, nuestro personaje no solo se pone a su servicio, sino que además apoya su causa creando una especie de unidad paramilitar denominada la Legión Italiana. Criticada durante mucho tiempo por los saqueos que realizaban en nombre supuestamente del restablecimiento de la ley y también armando movidas con enfrentamientos armados que terminaban muchas veces incluso con muertos. En 1854, Garibaldi regresa a Italia. Cuando en el país transalpino estalla la Segunda Guerra de Independencia, era mayor general de los cazadores de los Alpes, un regimiento de alta especialización integrado por 5.000 soldados. Conquistó las ciudades de Como, Brescia y Varese. En su apoyo al rey Víctor Manuel de Saboya, también logró la anexión de Lombardía. El siguiente gran objetivo fue la anexión del reino de Dos Sicilias, el más grande de la península italiana, pero también tenía los ojos puestos en el de Nápoles, que gobernaba de manera absolutista Francisco II. Las revoluciones de 1848 en dicho reino, en el de Nápoles, fueron el caldo de cultivo para la llamada Expedición de los Mil Camisas Rojas, auspiciada por el estadista Camilo Benso, conde de Cavour. Al frente de su tropa de voluntarios, Garibaldi llegó a Marsala, en Sicilia, después de haber zarpado desde Génova, donde fue recibido con entusiasmo por los revolucionarios sicilianos. Participó entonces en la supresión de la resistencia borbónica, dirigiendo más tarde sus tropas hacia Nápoles, derrotando a las tropas del rey de las Dos Sicilias en la batalla del Volturno, en octubre de 1860. Este hecho obligó a Francisco II a huir y a refugiarse en los Estados Pontificios, instaurando en Nápoles una república regida por un gobierno provisional. En Sicilia recibió ayuda económica de Alejandro Dumas, quien habría viajado en su nave Emma con un cargamento de armas para Garibaldi. Posteriormente, el escritor francés también ayudó a Garibaldi a escribir sus memorias. Ambicionando una Italia unida bajo un solo gobierno radicado en Roma, concibió la idea de marchar sobre los Estados Pontificios, defendidos por tropas francesas. Sin embargo, el rey Víctor Manuel y el conde de Cavour, temerosos de perder lo logrado ante una radicalización del conflicto, evitaron el avance de Garibaldi. El incidente no supuso un enfrentamiento entre el rey del Piamonte y Garibaldi, y de hecho, el revolucionario reconoció a Víctor Manuel como rey de Italia el 26 de octubre de 1860. Un año después fue invitado por Abraham Lincoln para un puesto en el ejército federal en la Guerra Civil estadounidense, pero Garibaldi desistió. En 1864 viajó hacia Inglaterra, donde fue recibido con entusiasmo por la población y se reunió con el primer ministro Lord Palmerston. Tuvo durante esta época la ambición de liberar otras naciones ocupadas, como Grecia, Albania, Croacia o Hungría. Pero nada de esto se hizo realidad. En el año 1866 estalla la Tercera Guerra de Independencia Italiana, en la que Garibaldi y 40.000 hombres de los cazadores de los Alpes, con apoyo prusiano además, lucharon contra los austriacos en la batalla de Bezzecca, consiguiendo una victoria y tomando la ciudad de Trento. En 1867 realiza una nueva marcha hacia Roma, aprovechando la retirada de las tropas francesas que se ven obligadas a desembarcar otra vez
y a derrotar al italiano en Mentana. Igualmente, luchó en la guerra franco-prusiana en 1871, interviniendo en la batalla de la ciudad de Dijon y posteriormente fue elegido diputado de la Asamblea Nacional Francesa, contribuyendo al progreso de la nueva Francia republicana. Finalmente, después de la proclamación del Reino de Italia en 1861 y tras la toma de Roma en 1870, Garibaldi fue elegido diputado al Parlamento italiano, cargo al que posteriormente renunció al no concretarse en hechos las ideas republicanas por las que él luchó incansablemente. En sus últimos años se retiró a la isla de Caprera, en el archipiélago de la Magdalena, al norte de Cerdeña, donde falleció el 2 de junio de 1882.

por sus luchas en Italia y en Sudamérica, desde siempre se le ha llamado el héroe de los dos mundos. Aunque también existe un lado negro en toda esta historia. Se dice que en América fue esclavista, pirata y ladrón de caballos. Y es que la estadía de Garibaldi en el continente americano no estuvo exenta de polémica. Desde Nicaragua hasta Perú, siempre en contacto con la comunidad italiana en estos países, las andanzas de Garibaldi están ligadas a episodios de insurrecciones, levantamientos e incluso guerras. En Nueva York, sin ir más lejos, estuvo malviviendo una temporada, sin dinero. Llegó incluso a ser fabricante de velas. Ya habíamos hablado de que en Uruguay llegó a ser profesor de matemáticas, pero es que incluso llegó a ser vendedor de espagueti. Sus partidarios no cesaron en elogios hacia él. El escritor nicaragüense Rubén Darío se refirió a él como prodigioso mosquetero de la libertad y aventurero de la gloria. Incluso nuestro país también fue escenario de sus andanzas. En la parte trasera de la Catedral de Granada puede leerse en una fachada un cartel que dice: aquí vivió Garibaldi, héroe de dos mundos. Y efectivamente, Garibaldi residió un breve tiempo en Granada, concretamente en una modesta pensión regentada por un francés llamado Víctor Mestaller. El edificio de la pensión fue destruido por un incendio y reconstruido a posteriori. Garibaldi llegó incluso a obtener la nacionalidad peruana. Durante su estancia en Perú era requisito imprescindible tenerla para poder capitanear barcos, así que la cursó sin problema alguno. Personaje peculiar Giuseppe Garibaldi, que hoy ha llenado estos minutos de radio y de historia. Esperamos que hayáis encontrado interesante el programa de esta semana. En nuestro portal, en vivaradio.es, vais a encontrar todos los podcasts emitidos hasta el momento, así como una nutrida selección de contenido extra. Volveremos a encontrarnos la próxima semana. Hasta entonces, como siempre, muy buenas noches y buena suerte. Gracias por la compañía.

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2: En un país tan diverso y tan extenso como Argentina, es una tarea difícil escoger un number one, pero si hubiera que hacerlo, en El Viajero Accidental pensamos que el lugar imprescindible de Argentina es el glaciar Perito Moreno.
3: ¿Y quién mejor para hablarnos de él que Cecilia Pupo, nuestra colaboradora en Argentina y quien nos ha dirigido y sido el alma mater de este recorrido por su país? Así que aquí la tenemos.
4: Uno de los lugares turísticos más importantes de Argentina, si no el más importante, es el glaciar Perito Moreno. Es una gran masa de hielo ubicada en el lago Argentino, en la provincia de Santa Cruz, en la Patagonia, que se encuentra dentro del Parque Nacional Los Glaciares. Este glaciar, que debe su nombre a Francisco Moreno, un importante biólogo y explorador de la Patagonia Argentina, se origina en el campo de hielo patagónico sur y en su descenso alcanza el brazo sur del lago Argentino. Tiene una longitud de 5 kilómetros, un ancho de 5 kilómetros y afloran sobre el agua aproximadamente 70 metros. La particularidad de este glaciar es que avanza formando una represa con las aguas del brazo rico del lago Argentino, generando un desnivel de hasta 30 metros. El agua empieza a presionar sobre esta masa de hielo, formando un túnel con una bóveda de más de 50 metros. Esta presión hace que grandes masas de hielo se desprendan y lo hacen aproximadamente cada 4 o 5 años y es un espectáculo único en el mundo, digamos. El glaciar Perito Moreno queda a 80 kilómetros de la ciudad del Calafate, que es donde conviene hacer base, donde se encuentran los hoteles y las empresas de turismo, y a la cual se puede arribar mediante un aéreo desde Buenos Aires. En el recorrido desde el Calafate al glaciar se pueden ver hermosos lugares de la precordillera andina, bordeando la margen sur del lago Argentino. Luego de cruzar los ríos Centinela y Mitre, se llega al brazo rico del lago Argentino, que es donde se ingresa al Parque Nacional Los Glaciares. El Perito Moreno es uno de las maravillas declaradas por las Naciones Unidas como Patrimonio de la Humanidad. Una de las primeras vistas del glaciar se realiza a través de unas pasarelas que hay donde se puede, digamos, apreciar el glaciar desde distintos puntos y uno de ellos es el que está justo cerca de la pared, esta que se forma, que va avanzando, y es donde la gente se suele ubicar para ver los desprendimientos, ver y escuchar los desprendimientos, que la verdad son un espectáculo único. Forma de apreciar el glaciar es a través de un safari náutico, o sea, una navegación por el lago Rico que permite apreciar los témpanos provenientes de las paredes del hielo del glaciar Perito Moreno, llegando hasta el extremo sur del canal de los témpanos. El barco se ubica a una distancia prudencial de la pared del glaciar, recorriéndola en toda su extensión y permitiendo divisar diferentes desprendimientos. El embarque de esta navegación se realiza en el puerto ubicado en la bahía Bajo de las Sombras. Esta excursión dura aproximadamente una hora y brinda la posibilidad, ¿sí?, de ver el glaciar o la pared glaciar de forma muy cercana, ¿sí?, con una perspectiva totalmente diferente a la que se ve desde las pasarelas. Una forma más directa de apreciar este glaciar es a través de un mini trekking. La excursión se inicia en el puerto ubicado en la bahía Bajo de las Sombras, aproximadamente 6 kilómetros antes del mirador glaciar, donde se embarca en una lancha para cruzar el lago Rico, llegando a la costa sudoeste luego de aproximadamente 20 minutos de navegación con vista al canal de los témpanos y a la pared sur del glaciar Perito Moreno. Luego del desembarco se accede al refugio y en dicho refugio se forman grupitos de aproximadamente 10 personas donde reciben instrucciones, ¿sí?, para realizar dicha caminata, que es de aproximadamente 20 minutos hasta el glaciar. Al llegar al borde del hielo, la gente recibe las instrucciones para colocarse los grampones para poder desplazarse sobre el hielo. El recorrido sobre el glaciar, es decir, sobre el hielo, se realizan aproximadamente 2 horas y durante el mismo se pueden apreciar diferentes formaciones de hielo, como grietas, pequeñas lagunas, etcétera. La caminata es moderada y la superficie del hielo sobre la que se está caminando tiene forma irregular, pero es firme y segura. También van a recibir explicaciones sobre la flora y la fauna del lugar y también como la explicación sobre el fenómeno particular que ocurre en este glaciar y las causas y por las cuales se produce la rotura esta de la que hablábamos antes. Al finalizar la caminata sobre el hielo, se regresa al refugio atravesando un exuberante bosque magallánico. Esta excursión, debido al grado de esfuerzo y dificultad que presenta, tiene algunas restricciones. Por ejemplo, no es aceptable para personas mayores de 65 años ni menores de 10, personas con sobrepeso o problemas de salud graves, y tampoco se aceptan mujeres embarazadas. Por lo tanto, se recomienda asesorarse sobre las restricciones de la excursión antes de contratarla, ¿no? Por mi parte, yo he tenido la oportunidad de ir 2 veces al Perito Moreno, en 2 oportunidades, separadas más o menos por 15 años de diferencia, y es un espectáculo único que uno no se cansa de ver. Es una belleza estar llegando al glaciar y ver esa masa de hielo, y una vez que uno entra al parque y empieza a caminar por las pasarelas y ve ese hielo con esa intensidad azul profundo, desde distintos puntos de vista, los desprendimientos, el ruido que hace el desprendimiento, todo rodeado de vegetación. La verdad que es de una belleza única. Les diría que es el lugar para visitar Argentina. O sea, uno viene del exterior, aterriza en Buenos Aires y un destino que no se puede dejar de ir es el glaciar Perito Moreno. Y una de las recomendaciones es que esta visita conviene hacerla en épocas de primavera-verano, o sea, aproximadamente entre octubre y marzo, siendo ideal el mes de diciembre, enero y febrero, ¿sí?, en el verano argentino. Porque los días son más largos, especialmente en la Patagonia, donde hay muchas horas de día y pocas horas de oscuridad. Entonces rinde mucho más los días de excursión. Bueno, amigos, espero que puedan algún día visitar mi país y que puedan conocer esta preciosura que es el glaciar Perito Moreno y que es único, un espectáculo único en el mundo.
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0: Hola a todos, bienvenidos un podcast más a Nueva York. Hoy vamos a hacer la segunda parte de un podcast que se publicó hace cosa de 2 años, que se llamaba, si bien recuerdo, ya como siempre digo, hay que tirar atrás en la lista de podcasts publicados, se llamaba Un paseo recomendado por Brooklyn. Pues hoy vamos a hacer eso mismo, pero en Manhattan. Entonces vamos a recorrer una parte del Downtown Manhattan. Ahora mismo me encuentro en la calle 14 con la octava avenida, donde pues vamos a ir en dirección Downtown, y pues iré contándoos en un recorrido que yo suelo hacer sin ningún destino concreto, pero que nos da la oportunidad de recorrer partes interesantes de la ciudad, y que vamos a ir comentando a modo de recomendación para todos aquellos que alguna vez visitéis Nueva York y queráis salir un poco de las cosas más tradicionales y descubrir esos pequeños rincones de algunos de los barrios más característicos. Estamos aquí ya al borde, en el borde sur de Chelsea. Pues ya muy pronto, en la calle 14, estamos poco delimitando entre Chelsea y ya lo que es el Village. Estamos muy cerca del West Village. Y vamos a ir viendo un poco. Así que cogemos aquí en la calle 14. Por comentar ya un poco de la calle 14 aquí, si miráis en dirección oeste, aquí en esta intersección calle 14 y octava avenida, podemos ver a mitad de manzana, entre la octava y la novena avenida, veremos una iglesia. Una iglesia que es la parroquia de Nuestra Señora de Guadalupe. ¿Qué tiene de especial esta iglesia? Es una y se verá claro cuando pasemos por delante, una iglesia católica romana. Pues bien, es la iglesia que históricamente fue la primera iglesia hispanohablante, iglesia católica hispanohablante, que dio sus servicios religiosos en español en Nueva York a finales del siglo XIX. Y eso conecta que esta calle 14, y esto es algo que algún día vamos a hablar en el podcast, estamos en la zona que históricamente era conocida como Little Spain. Nueva York tiene muchos barrios, que se caracterizan en su nombre por la procedencia de mayoritaria de sus habitantes, ¿no? Nos viene Little Italy, aquí en Manhattan, el Chinatown de Manhattan, ahora el Mega Chinatown que hay en Flushing, Queens, y repartido por todos los boroughs hay distintos barrios o zonas que siempre con el prefijo de Little o el adjetivo de Little delante, Little Manila, Little India, también aquí en Manhattan. Pues bien, este entorno entre la novena y la séptima avenida, esto era Little Spain, fue una zona que recogió una fuerte ola migratoria de españoles a finales del siglo XIX y principios del siglo XX, principalmente procedentes del norte de España, Galicia, Asturias, Cantabria, la fuerte, cuando no ha habido crisis en aquellos años, problemas que impulsaron una fuerte migración de estos españoles hacia Nueva York, aparte de los otros países hispanoamericanos. Pero se establecieron principalmente en esta zona de la calle 14, dando una serie de negocios hoy desaparecidos, desgraciadamente, porque esa población, toda esa gente, a lo largo de generaciones fue trasladándose a otras partes, perdiéndose el carácter español de esta calle. Los únicos dos vestigios es, por un lado, esta parroquia de Nuestra Señora de Guadalupe, y un poco más arriba, en en la propia calle 14 y entre la octava y la séptima tenemos la Nacional o Spanish Benevolent Society, es la, pues, la especie de el centro español en Nueva York, bueno, pues, una asociación cultural que hoy en día pues recoge pues todas las actividades culturales y sociales pues de parte o aquellos interesados de la comunidad española en Nueva York, pues en su vertiente cultural, gastronómica, y fue una sociedad que en su día fue importante pues para articular pues el apoyo social pues a todos aquellos que emigrantes españoles. Bueno, esto va a ser tema para otro podcast, Little Spain, contaremos esa historia, pero bueno, como punto de partida de este podcast en la calle 14, creía que era importante mencionároslo. Continuamos caminando por, empezamos a caminar por la octava avenida, dirección downtown, y nos vamos a cruzar por un lado con Greenwich Avenue y Horatio Street, que forman un triangulito que en medio nos deja el parque, un parquecillo que se llama Jackson Square, que es un parque que, pues, ahora, estoy en él ahora y, bueno, se ha reabierto porque estuvo como más de un año o casi dos en obras y, bueno, lo han dejado bastante, bastante bien apañado. Ya estaba bien, pero, bueno, le han dado una vuelta y ha quedado muy bien. Bueno, pues el típico parquecillo triangular entre calles que realmente está muy bien para sentarse, e incluso tendremos delante incluso una pizzería, el Village Pizza, la típica pizzería neoyorquina. Y bueno, uno de esos encantos de salir a comer algo rápido por Nueva York, pues es eso, cogerte un trozo de pizza, y si tienes un parque delante, sentarte y tomártelo tranquilamente. Hablamos claramente de un día de primavera o verano bajo la sombra del parque. Bien, pues vamos a seguir caminando un poco más porque ya vamos a ir, os he dicho Greenwich Avenue. No confundir que un poco más abajo vamos a encontrarnos también con Greenwich. Cuando digo Greenwich estoy diciendo Greenwich, no sé qué se dice, por lo menos aquí en Estados Unidos, Greenwich. Más abajo tendremos Greenwich Street, que es una calle que va a correr paralela al río. Es como, está como a una o dos calles del río, corriendo paralela y paralela también a Hudson Street. Y yo creo que este paseo, este podcast improvisado de paseo por la ciudad, va a llevarnos a caminar un poco por esa zona. Estamos muy cerca ya del West Village. El West Village es muy interesante, pues es la zona de Manhattan que os va a dar ese sabor más, digamos, inglés, ¿no? De Nueva York, con los brownstones tan característicos en muchos barrios de Brooklyn. Pero bueno, West Village es una zona que en los últimos años ha pasado de ser una zona en los años 70, 80 bastante degradada a ser hoy en día una de las zonas más privilegiadas de Manhattan. Y bueno, se nota pues la cantidad de negocios y bares, restaurantes, que está bastante bien, pero al menos es un barrio que merece mucho la pena recorrer en una mañana, una tarde, callejeando, viendo sus calles, las típicas visitas a casas de famosos, famosillos actores que, bueno, todos sabemos. Y bueno, pues vamos a continuar este paseo. Os recomendaría, si a modo adicional, si queréis, cogeros una bicicleta de City Bike para recorrer este downtown, porque bueno, mismo aquí en la octava avenida tenemos una bike lane de las verdes, que es, bueno, es el último nivel antes de las que están físicamente protegidas. Y yo creo que si, bueno, en un fin de semana, quizá una tarde, puede ser bastante seguro recorrer todo esto en bicicleta. Otro rincón interesante que vamos a encontrar caminando un poco más en la intersección de la Octava Avenida y Jane Street es el Jane Street Garden, que no es más que una parcelita que hace esquina entre eso, la Octava Avenida, Jane Street, y es un mini parque. Ahora mismo pues está cerrada a la valla, pero es un mini parque, pues no sé, si tiene 200 metros cuadrados, no creo que tenga más, pero... Y tiene pues eso, los arbolitos, un pequeño parterre, una fuentecita, pues que son esos rinconcillos que tiene Manhattan que han quedado desocupados y que se han hecho un parque ahí y que nos da la ocasión de disfrutar de un momento de tranquilidad. Y justo delante, en la otra acera de la Octava Avenida, un local del que os he hablado, un diner que se llama La Bombonier, y creo que lo mencioné cuando hablábamos de el Nueva York de Marvelous Mrs. Maisel. La serie os relataba algunos de los lugares que salían en la serie, pues este diner de La Bombonier, que yo creo que en la serie aparece caracterizado. Estoy hablando creo que de la primera y segunda temporada, sobre todo la primera. Aparece caracterizado como un diner llamado Greasy Spoon, donde creo que el marido de Mitch Maisel creo que le hace su proposición matrimonial. Pues eso Amazon filmó eso aquí en este local, que realmente se llama La Bombonier. Caminando unos metros más en esta Octava Avenida, llegamos a otro parque, otro de estos parquecillos conformados por intersecciones. En este caso es Abingdon Square, que se encuentra delimitado por esta propia Octava Avenida, Hudson Street y West 12th Street, la calle 12 Oeste que va hacia el Hudson. Pues bueno, mismo ahora, una agradable mañana de sábado, pues aquí la gente es una... La gente pues tomando un poco el sol, calentándose un poco entre esta mañana un poco fría. Y en este parquecillo triangular pues también tenemos en medio, pues hay una estatua memorial a un soldado, y bueno, se llama Abingdon Square, con el añadido que hoy sábado tenemos aquí Green Market. El Green Market pues son esos mercados de productores agrícolas y granjeros y de pues lácteos, carnes, pescados del Upstate New York y zonas colindantes de aquí, pues que los determinados días a la semana se forman esa especie de mercadillos son generalmente de alimentación, productos frescos, muchos de ellos poniendo el énfasis que en productos orgánicos y que se montan. Pues este es uno, el que yo más he visitado es el de Union Square, que hay creo que tres veces por semana, también en la calle 70, en torno a la calle 70 y pico y Columbus, bueno, a la altura del Museo Americano de Historia Natural, pues en la parte trasera, la que no da a Central Park West. Ahí también se forma en estos días determinados de la semana el Green Market. Bueno, pues este, tenemos aquí varios puestos pues de quesos, tartas, muy característicos, los puestos que venden fruta y sobre todo manzana. La manzana es pues la fruta característica del estado de Nueva York, siendo Nueva York el mayor productor del país de manzanas. Y bueno, pues sus derivados, ¿no? La sidra caliente, los donuts de sidra, pues toda una variedad de productos basados en esta fruta. Bueno, pues a pesar de que se está muy bien aquí sentado, pues también me llegan aquí los olores de cierta, pues, no sé, yo creo que algún puesto que vende algún tipo de tarta de manzana, me están llegando aquí los efluvios. Yo creo que va a ser mejor que continuemos caminando para no caer en determinadas tentaciones. Más intersecciones con esta Octava Avenida, que ya acaba aquí, donde pues en la intersección con Bleecker Street y se convierte en Hudson Street. En esta intersección Hudson, Bleecker y Bank Street, otro parquecillo, en este caso pues ya un parque infantil, donde vamos a traer los críos a que jueguen y bueno, pues el encanto también, ¿no?, que tiene para pues, la gente de pasar con la chavalería un rato en el parque aquí en la ciudad. Porque estos parques suelen estar bastante bien, también tienen muchos pues, columpios, juguetes para los críos, en verano las fuentes de agua para que se refresquen, ¿no? No son tanto como una piscina, sino zonas de chapoteo y de sprays de agua. Pues, y con los servicios y todo eso está bastante bien. Entonces, sale de aquí Bleecker Street, una calle muy interesante a nivel comercial, con, si bien pues, bueno, comercio retail está en crisis en todas partes y aquí en Bleecker Street han cerrado muchos, pero Bleecker Street sigue siendo muy atractivo. Si coges hacia allí, hacia el este, Bleecker Street, vamos a encontrar muchas tiendas interesantes e incluso alguna pastelería que algún día habrá que recomendar, pizzerías. Hay una famosa tienda de quesos que yo también recomendaría mucho. Pero vamos a seguir por Hudson Street. Aquí en Hudson Street estamos metiéndonos por el West Village. No nos vamos a internar en callejear mucho por el West Village, porque queremos en este paseo seguir un poco Hudson Street y luego coger hacia el oeste, hacia el río, el Gran Hudson, que desemboca aquí en Nueva York y que va a darnos continuidad en el paseo hasta que lleguemos a la punta de Manhattan, el Battery Park. Pero bueno, ya vamos llegando. Aquí en Hudson Street también tenemos, es muy interesante darse un paseo por aquí, por los restaurantes que vamos a encontrar. Pues bueno, estoy aquí delante de la White Horse Tavern, un lugar muy característico de esta zona, donde tomar de una cerveza, un cóctel, y que en verano, pues gracias a la terraza que tiene frente a él, es muy agradable. Cantidad de restaurantes, cafeterías, os va a gustar esta zona, es el auténtico Nueva York de principios del siglo XX. Y caminando aquí por Hudson Street, vamos a llegar a la intersección de Hudson con Grove Street. Grove Street os sonará porque si nos adentramos hacia el este por Grove Street, bueno, esta intersección estará caracterizada por, podéis ver delante, una iglesia, la iglesia de St. Luke's in the Fields. Es una iglesia episcopaliana. Lo veréis, la bandera. Pues bueno, en esta intersección, si tiráis hacia el este, la intersección de Grove con Bedford, nos vamos a encontrar la esquina donde supuestamente se encontraba el apartamento de la pandilla de Friends. Friends, super serie de los 90 y comienzos de los 2000 que todos recordamos, los que vivimos aquella época. Bueno, pues en las transiciones entre secuencias o escenas, esa imagen exterior es el apartamento donde supuestamente, el edificio donde vivían Mónica, Rachel, Chandler y Joey. Friends, a pesar de que somos super fans, yo no la considero una serie muy neoyorquina, ¿no? Porque siempre se rodó en Los Ángeles, los exteriores neoyorquinos eran muy limitados a estas cosas, e incluso situaciones como las de El Café, que era también un escenario inventado, pues no cuadraba mucho que viviendo ellos aquí en el West Village, pues iban a Central Park como si nada, cuando Central Park está bastante lejos de aquí, ¿no? No daba mucha esa visión de orientación la ciudad. Pero bueno, en todo caso, es algo que en algún momento siempre hay que ver, y ver esa esquinita del edificio que está aquí en el West Village. Seguimos caminando, tenemos al fondo, vemos el edificio, la torre World Trade Center, que domina el downtown. Vamos a caminar un poquito más antes de irnos hacia el oeste y encararnos ya, o sea, a pasear un poco por las márgenes del Hudson River. Pues tomo ya dirección oeste en Barrow Street, porque ya a estas alturas ya casi vamos a llegar a otra zona, a otro barrio, que es Tribeca. Tribeca, pues ya es otro rollo, ¿no? Que ya no es esta edificación de casa colonial inglesa, sino que ya son edificios comerciales, en el pasado industriales, hoy la mayoría, los que no han sido demolidos y reconstruidos, reconvertidos a vivienda, pues también de alto standing. Así que yo creo que ya tirando hacia el oeste, cruzamos Greenwich Street, de la que os hablaba, ya vamos a encarar hacia el Hudson River Park, ese gran parque lineal de varios kilómetros, que en distintas fases y etapas y distintos segmentos nos permite disfrutar de las márgenes aquí, de las márgenes del Hudson en el lado de Nueva York. También algún día podríamos hablar del Hudson desde el otro lado, en New Jersey, que también ofrece posibilidades muy atractivas a la hora de pasar un día de paseo al aire libre, y sobre todo en verano, y con la ventaja quizá de New Jersey de encontrarse menos masificado que el lado neoyorquino en un día de verano. A modo de anécdota, aquí en Barrow Street vamos a encontrar en uno pues de estos edificios que os digo reconvertidos en oficinas hoy en día, la sede de PayPal en Nueva York, PayPal y su filial Venmo, que es el sistema de micropagos entre particulares que es de PayPal y que aquí se utiliza mucho pues cuando sales a comer o a tomar algo con amigos, un grupo de amigos, uno paga, pues el resto dice, pues you can Venmo me, se ha convertido ya en adjetivo.
1: Error, es verbo.
0: To Venmo, que es mediante la aplicación Venmo hacerte ese micropago, pues por la cuenta esa que os habéis repartido. Para llegar a la orilla, a lo que es propiamente dicho el Hudson River Park, tenemos que cruzar pues la calle o carretera. Bueno, es una calle, se llama la West Highway. Es una calle de dos carriles por sentido. Tiene bastante tráfico. Bueno, pues tenemos que buscar el paso de peatones en superficie. No son pasos subterráneos ni pasos elevados. Y para que nos hará cruzar, por un lado, esos cuatro carriles de tráfico rodado y también el carril bici que discurre paralelo al río en toda su longitud, desde Battery Park hasta, pues podemos ir hasta el George Washington Bridge, allá arriba en Harlem, a la altura de la calle 180 y algo, y podemos incluso subir al callejando un poquito, eso sí, subir al puente para cruzar a New Jersey. Llegamos aquí al Hudson River Park a la altura, si lo medimos, a la altura de donde nos ponemos en New Jersey, justo enfrente. Estamos frente de la localidad de Hoboken, al otro lado del río. Y podréis ver, lo primero que podréis ver, bueno, vamos a cruzar aquí el paso de peatones, que aquí tenemos Christopher Street, que es paralela a Barrow, por donde he venido. Bueno, estaréis escuchando los coches que pasan. Hay que tener cuidado, pasan.

a bastante velocidad, así que esperad, no hagáis locuras y cruzad cuando el semáforo de los peatones esté en verde. También tened cuidado cuando crucéis esta calle. A continuación, el carril bici que hay, este carril bici de dos direcciones, y que a pesar de que hay señales que avisan a los ciclistas que según la ley del estado tienen que ceder paso a los peatones, no siempre es así, y hay gente un poco flipadilla que va demasiado rápido y no siempre respeta esto, así que más vale mirar para un lado y otro. Bueno, ya estamos a orillas del Hudson, y lo primero que encontramos aquí es el Pier 45, el Muelle 45, que, bueno, no es un muelle donde atraquen embarcaciones, ya, si bien hay un punto posible para que atraquen, pero es una extensión del parque dentro del río, y lo podemos hoy hace un día fantástico, a pesar de que estamos a 5 grados, pero hace sol espléndido y está esto bastante animadillo, ¿no? Gente, entre la gente que pasa en bici, paseando, los perros, corriendo. Esta es una de las mejores zonas para correr en Nueva York, aquellos aficionados a las tiradas largas corriendo, por muchas cosas, las vistas en verano, pues es una zona también, así como en invierno, es propensa a ser muy fría por los vientos que nos vienen desde el río. En verano también es muy fresca, para calmar un poco esos calores veraniegos característicos de Nueva York. El Pier 45, este muelle, se adentra en el río fácilmente, yo creo que fácilmente unos 200 metros podría ser, y tiene como unas pequeñas praderas de césped artificial para jugar a algún que otro deporte. Al final tiene como una carpa, ¿no?, que da sombra, pues lo típico, bancos, bueno, una zona interesante para ver. Y como decía, en el otro lado, en New Jersey, vamos a poder ver, estamos justo frente a Hoboken, y podemos ver la terminal de ferry y tren de Lackawanna, que es un nombre de reminiscencias de nativas americanas, y así se llama una estación que podemos ver con los distintos muelles de los ferries que cruzan desde Hoboken a las paradas que hay en este lado del río, y de ahí parten también los trenes de la red de transporte de New Jersey. Es una estación intercambiadora y caracterizada por una torre con un reloj, y que yo recomiendo que también, si tenéis tiempo, dar el salto, bien sea en barco o cogiendo el tren subterráneo, el PATH, de Port Authority Trans-Hudson, ese metro que podéis coger mismo en diversas estaciones, pero principalmente en el World Trade Center, en el Oculus, que es donde está ahora el intercambiador principal. Yo recomendaría visitar la villa, el pueblo de Hoboken, de donde era originario la voz, Frank Sinatra, y de hecho el parquecillo que hay al lado de esta estación intercambiadora de Lackawanna que os hablo, hay un parque que se llama así, el Frank Sinatra Park, en honor de uno de sus hijos más renombrados. En nuestro paseo nos encontramos con una edificación un poco destartalada, el Pier 40, que es uno de esos antiguos almacenes sobre los muelles en el río, que hoy en día este Pier 40 se utiliza como ahí en medio, es muy grande. Hay en su cubierta un aparcamiento, hay también unas instalaciones deportivas dentro. Pero bueno, son igual que el que os he hablado, el Pier 57 arriba del parque, el Pier 55, perdón, que os hablé en un podcast de que se está construyendo otro parque sobre las aguas, en el que al lado está el Pier 57, donde Google está haciendo su nuevo campus en la ciudad. Pues este es otro de esas edificaciones que antiguamente eran terminales de carga aquí en el

0: supongo que en un momento dado intentarán dar una vuelta. Eso es a mano derecha, según bajamos downtown, ya con las vistas del World Trade Center. Y al lado de esto tenemos el típico dog run, un parquecillo para los perretes, y un edificio residencial de nueva construcción de los arquitectos suizos Herzog y de Mogón, como se le diga, insignes Starkitects europeos, que bueno, pues a veces hacen su aparición por aquí en Nueva York haciendo una obra de tipo residencial, seguramente con grandes beneficios, ¿no? Dada su gran prestigio, y que bueno, pues tiene mucha salida en comercial en el ámbito residencial aquí también, ¿no? Por el aura de prestigio que traen estos arquitectos, en este caso suizos, aquí a la hora de construir este edificio, pues de unas formas sinuosas de hormigón visto, pues que también es interesante verlo. Pero bueno, vamos a continuar con el paseo por este, ya nos vamos acercando al distrito financiero, ya lo tenemos a la vista, y mientras paseamos en este soleado día por la orilla del río. Y nos aproximamos en este parque a la altura ya de lo que sería en la vertical de Canal Street. Y aquí podemos ver lo que, aparte ya de la vista plena del World Trade Center y el distrito financiero, si miramos hacia este Pier 40 que se estaba hablando antes, vemos un gran graffiti que no es un graffiti, bueno, es una, pues un cartel o una pintura que se ha hecho sobre él, que dice con la frase de "I want to thank you". Esto pues es como una actuación artística que trata de dar gracias a la ciudad por el impulso que se ha dado a este Pier 40 en su reparación. Es un poco una acción que los propietarios han querido hacer pintándolo. También vemos desde aquí una especie de muelle que se adentra en el río, también unos 200-250 metros, y vemos una de las torres de ventilación de uno de los dos túneles que discurren bajo el Hudson. Túneles, me refiero a túneles para el tráfico rodado, para ferroviario hay otros varios más, pero vemos dos torres de ventilación, podemos ver una aquí y otra al otro lado del Holland Tunnel, el Holland Tunnel que cogemos ahí al final de Canal Street, y que bueno, cuando los cruzas son túneles bastante antiguos, ¿no? A mí me parece, da un poco de sensación de agobio, pero bueno, ahí están funcionando, y estas dos torres de ventilación hechas en ladrillo, y como en el caso de Nueva York, metidas unos 250 metros dentro del río, nos marcan su posición. También aquí y a mano izquierda hay un par de canchas de tenis donde supongo que sacándote el carnet de las instalaciones deportivas municipales puedes venir a jugar, y siempre hay gente pues dándole a la raqueta. Y también otro edificio que vemos aquí al otro lado de la West Highway, que es un edificio que pertenece al Department of Sanitation. O sea, en el anterior podcast hablábamos de las bolsas, y ese departamento pues tiene aquí una de sus oficinas y también aparcamientos de camiones, que supongo que cubrirán esta zona de Manhattan. Y también al lado una construcción en hormigón, así muy escultórica, que es realmente es un depósito de sal o sí, la sal, no sé si es sal, salmuera o potasa, lo que se utilice cuando vienen las nevadas y los camiones esparcen eso por las calles para que no se formen placas de hielo peligrosas. Pues aquí está uno de esos depósitos, es un edificio, parece, tiene aspecto de rocódromo, y nunca me he acercado, no me extrañaría que en alguna de sus paredes haya instalado algún rocódromo para aprovecharla. Pero bueno, es curioso, tiene unas formas curiosas ahí, muy, muy expresivas. La gente está esperando su turno, supongo que irá por horas en las que puedes ocupar las canchas de tenis para echarte tu partidito o tu peloteo de tenis. Aparte de las vistas del distrito financiero, también más a lo lejos ya divisamos claramente la Estatua de la Libertad y Ellis Island, donde ya desde aquí puedo ver cómo están los barcos a toda máquina yendo hacia allá, llevando a los visitantes a esa instalación de los parques nacionales, que es Liberty Island y Ellis Island, con el Museo de la Inmigración. Pero eso ya es tema para otro podcast. Otro podcast que de hecho ya está publicado y también os recomiendo que tiréis hacia atrás en la lista de publicaciones si os interesa y no lo habéis escuchado todavía. Tampoco faltan aquí las canchas de baloncesto, como no. Y bueno, aquí ya pues a modo más informal la gente pues entra jugando a sus partiditos, tirando sus tiros de baloncesto. Y sobre todo cuando el tiempo acompaña, es un ambiente muy, muy divertido, ¿no? Incluso a veces sentarte a ver un poco si los que juegan tienen cierto nivel, pues, y si te interesa el baloncesto, puedes ver cosas interesantes incluso. El río presenta hoy un aspecto bastante tranquilo, y digo tranquilo porque, bueno, a pesar de ser un río que se supone que fluye hacia el mar, bueno, aquí ya está casi su desembocadura, ¿no? En el New York Harbor, estamos en el último, posiblemente el último kilómetro del río, del Hudson. Y bueno, como este ha sido un invierno, está siendo un invierno, y yo creo que esto es tónica general en gran parte, por lo menos del hemisferio norte, de ciudades populares, digo, que no está siendo un invierno nada frío. De hecho, aquí hemos visto este invierno la nieve 2 días y muy escasa. Ha habido, sí, días de frío, pero tampoco nada espectacular. Anécdota, tendencia, bueno, pues ahí está el debate, ahí están los estudios que nos dicen qué es lo que está pasando. Respecto al río, bueno, yo tirando pues unos 5 años atrás, recuerdo este invierno, creo que fue el de 2014, en lo que alrededor de estas fechas estábamos con el río lleno de placas de hielo, que si bien a lo mejor las placas de hielo no se habían formado aquí, sino que vienen arrastradas por la corriente desde el curso alto del río en el Upstate New York, cerca de Albany, casi unos 500 kilómetros más al norte. Bueno, pues, desde aquel año ha sido muy difícil ver esa circunstancia. Sí, hemos visto alguna que otra trozos de hielo. Sabemos por las noticias que en el Upstate de New York, mismo el año pasado, el río estaba muy congelado e incluso pues, los rompehielos fluviales del US Coast Guard, los guardacostas, tienen que subir arriba para abrir vías en el río y que pues el tráfico que se produce en el transporte de grandes barcazas que generalmente transportan combustibles entre distintos centros de distribución y refinerías que hay, pudiesen abrirse camino. Bueno, ahora hay un poquito de oleaje en el río, yo creo que más provocado por las distintas embarcaciones que de tipo turístico que discurren por ellas. Aparte de ellas, seguramente habréis escuchado ya los típicos y yo diría para mí molestos helicópteros que hoy sí que vuelan. No tanto en este lado este, pero los helicópteros turísticos, tenemos el podcast de la plaga de helicópteros y que pueden llegar a ser bastante molestos para el que anda por aquí, que se supone que vienes a estar relajado y salirte un poco del bullicio de la ciudad. Supongo que en algún momento la grabadora habrá recogido algo de esos vuelos de helicópteros. En este tramo de este paseo a orillas del Hudson tenemos estamos a la altura como de Watts Street, en el lado de aquí de Nueva York, pues a grandes edificios de... Estamos en Tribeca, antes de llegar al distrito financiero. grandes y algunos nuevos edificios de apartamentos de lujo. Bueno, pues las vistas que pueden tener esas viviendas son privilegiadas, ¿no? Mirando sobre el río. Y al otro lado, en el lado de New Jersey, ya estamos frente a Jersey City. Jersey City en su orilla, ¿no? Sobre el Hudson, es una zona evidentemente residencial en altura y también muchos edificios pues de servicios de grandes empresas, servicios financieros algunos se han movido desde el Distrito Financiero de Nueva York pues a la orilla de enfrente. Bueno, es una distancia mínima, pero es una extensión del Distrito Financiero de Manhattan al otro lado del río en Jersey City. Como os digo, eso se puede, toda esa línea costera de río se puede recorrer caminando. Podemos llegar bien en barco o bien en el Path, y desde ahí podemos ir caminando después hacia un parque que existe un poco más allá, es el Liberty Island State Park de Nueva York. Pero bueno, es ya un poquito más alejado y no tiene un acceso tan directo de forma peatonal. Y así estamos llegando al Pier 26, el muelle 26, que es otro de estos muelles reconvertidos en parque. Este con el atractivo además de contar con instalaciones de vóley playa, unas canchas de arena para jugar a vóley playa, muy atractivo. Yo personalmente he jugado partidos ahí, típicos partidillos de competiciones interempresas que se disputan en primavera, verano, principios del otoño, y que, bueno, si bien el nivel deportivo no es el más alto, sí el nivel de diversión. Incluso también existe un mini golf. Esto es en el Pier 25, el voleibol, me estoy confundiendo. El Pier 26 está justo al lado, es más cortito, pero es en el 25 donde están estas instalaciones de voleibol playa y mini golf, e incluso tenemos un skate park, no sobre el pier, pero adyacente, donde la chavalada va a hacer sus piruetas con los monopatines. En este Pier 26, antes del 25, donde os hablaba que están las instalaciones deportivas, en este Pier 26 existe lo que es el Boathouse, que es unas instalaciones para practicar la práctica del kayak. Estas embarcaciones, pequeñas embarcaciones de una y dos personas, donde y de manera gratuita, además, uno puede venir y bueno, supongo que te darán unas pequeñas instrucciones para iniciarte si no sabes, y podemos aquí en el río, una especie de pequeña ensenada que hay, hacer un circuito de kayak y remar aquí dentro del río. Una actividad muy popular en verano, de venir aquí a remar un poquito y darle un poco a la pala del kayak. Llegamos aquí al final del Hudson River Park y nos topamos de frente con lo que es Battery Park City, con estas impresionantes vistas del World Trade Center 1 y otros edificios del complejo, y alguno histórico del que habrá que hablar. Justo a los pies del World Trade Center vemos un edificio de ladrillo, el Verizon Building. Es un edificio histórico y que va a pasar muy pronto por este podcast, dado su autor, ¿no? También observamos el Woolworth Building, el rascacielos gótico, y el Manhattan Bank también. Bueno, pues podríamos continuar recto, pasar a los pies del World Trade Center, pero no, vamos a coger otra vez hacia el oeste, vamos a ir bordeando Battery Park City para continuar a orillas del río. Battery Park City, para dar un mínimo de contexto, yo creo que se ha nombrado ya alguna vez, es esta porción de tierra ganada al río por Manhattan durante los años, o durante o después de los años de la construcción del original World Trade Center, que con cuyos pues, material obtenido de la excavación, de la cimentación de todos los edificios del complejo y también el, de la construcción del el túnel que cruza desde el Bajo Manhattan hasta Brooklyn, túnel para el tráfico rodado. Con todo eso se rellenó esta porción de tierra creando, yo creo que sería quizá el barrio más cronológicamente más nuevo de Nueva York, Battery Park City, y eso no hay más que ver las edificaciones y el tipo de construcción, pues para saber que es una zona con unos 50 años de existencia. Entonces podemos seguir el paseo rodeándolo, este rectángulo que si miráis el plano de Manhattan, pues veis que es un apéndice añadido al Bajo Manhattan y que, bueno, es la continuación natural de este paseo que estamos dando hoy a orillas, en este caso ya a orillas del Hudson. Y aquí esta continuación del Hudson River Park, no sé si pertenece, digamos, estrictamente al Hudson River Park, pero sí es una continuación en cuanto a instalaciones de recreo, pues parte de las edificaciones, ¿no?, que tiene Battery Park City. Pues hay una serie de praderas también. Estoy ahora frente al North Meadow, son unas praderas que ahora mismo están cerradas por ser invierno. Estas cosas, estas de instalaciones tipo de hierbas, se cierran en invierno para recuperarse. Están valladas, unas vallas temporales de madera, y se abrirán pues, con día como el tiempo. Pero aparte de eso, también hay algunas instalaciones deportivas, mesas de ping-pong, parques infantiles, y ya vemos una de las terminales de ferry, que es la terminal del Bajo Manhattan de ferry, que es donde paran ferries que vienen desde New Jersey y que próximamente también va a coger, bueno, estoy viendo pasar ahora una bandada de, no sé si se ha podido escuchar el sonido de una bandada de bandada de gansos de Canadá, Canada Geese, que suelen estar por estos prados, ¿no?, intentando, rebuscando entre la hierba, y que también es característico los excrementos que dejan en las aceras bastante prominentes. Bueno, esa terminal de ferry de la que os hablaba, barcos desde New Jersey, próximamente también va a coger una de las paradas, nuevas paradas del NYC Ferry, los ferries que actualmente discurren por el East River y hacia Rockaway. Pues va a haber una nueva línea, no sé si a finales de este año o el año que viene, que vendrá desde Staten Island y parará aquí y luego en la calle 42, conectando Staten Island más directamente con el Midtown de Manhattan a través del Hudson. Ahora el típico ferry de Staten Island se acaba ahí en Whitehall Street, allá abajo al lado de Battery Park, y luego tienes que conectar con el metro desde allá abajo. Pues este nuevo servicio pretende dar mejor conexión desde Staten Island hacia el Midtown de Manhattan. Aquí estaban los runners dándolo todo en esta mañana de sábado, pero me he detenido justo frente a la terminal de ferry que os hablaba, para también comentar justo delante, y esto es la altura de Vesey Street, existe el Irish Hunger Memorial, que es pues, el memorial de la hambruna de Irlanda. Es un monumento que conmemora pues unos años, creo que fueron como cerca de 6 o 7 años de hambruna que experimentó Irlanda entre 46 y 1852, en los que, bueno, pues las malas cosechas y también en aquellos momentos lo que hoy es la República de Irlanda se encontraba todavía bajo el dominio británico, y entonces la política del Imperio Británico de priorizar las exportaciones de, pues, básicamente patatas que se producían en Irlanda al exterior, hizo que Irlanda sufriera unos años de hambruna que espolearon lo que fue la gran inmigración, ¿no?, de irlandeses hacia los Estados Unidos, pues uno de los pilares básicos en aquellos años de la formación demográfica de los Estados Unidos. Y bueno, de eso nos queda pues prueba en todas las tradiciones que quedan, y en Nueva York de manera muy acentuada. Pues bueno, este es monumento que también se puede visitar y pues estudiar esos hechos históricos. Que el monumento ha vuelto a reabrir, pero estuvo como un par de años también cerrado, y bueno, parece que ya ha vuelto a abrir con todo su esplendor. Así que una visita también recomendada, mientras veo aquí cómo va, está a punto de atracar uno de los ferries de New York Waterways, que es la compañía que opera los ferries entre Nueva York y New Jersey. Mencionaba Liberty Island. Pues creo que el parque, ¿no?, de Liberty Island State Park, es un parque que hay detrás de Ellis Island, que es de New Jersey. No tiene nada de particular, excepto, bueno, pues está bien, no tiene muchos árboles. Es un parque de relativa reciente creación. Yo creo que se creó a principios de los 2000, por lo que todavía no tiene grandes arboledas, es más en plan praderas. Y que, bueno, si vas en pleno verano hay que protegerse del sol, pero sí que tiene mucha extensión y permite pues el paseo a pie, en bici, y yo creo que desde aquí podemos tomar un barco que nos lleve allí directamente. Hablaba que no era muy fácil. Yo he ido en bicicleta generalmente. Hay que dar un par de vueltas más, así que si queréis ir a lo directo, desde aquí probablemente se pueda tomar un barco directamente hasta allí. Y aquí en Battery Park City hay como varios recovecos, ¿no? El primero que encontramos es el llamado North Cove, como una pequeña ensenada aquí, que pues tiene una pequeña marina, ¿no?, para que atraquen yates. Ahora mismo no hay ninguno, excepto el barco de la NYPD, los barcos de la policía que patrullan por estas vías acuáticas. Pero bueno, en verano es frecuente ver aquí a yates atracados, porque bueno, si bien Nueva York no tiene lo que es un puerto deportivo que como pueda tener muchas ciudades, ¿no?, costeras, realmente el principal puerto de yates está más en New Jersey, aquí enfrente. Pero bueno, esta es una pequeña marina y bueno, no me puedo imaginar el coste, ¿no?, que puede tener atracar embarcaciones aquí, por lo que ahora pues eso veo atracadas los barcos de la policía que tienen aquí su base. Y bueno, pues estamos aquí en este North Cove, y desde aquí, bueno, ya estamos en la vertical del World Trade Center 1, y tenemos una especie de centro comercial llamado el Brookfield Place, una especie de... tenemos una estructura acristalada, donde dentro pues tenemos todo tipo de tiendas de lujo, y luego también muchos locales de restauración con un food court que realmente se agradece en los días de frío poder tener ahí una base para tomarse un descanso y tomarte un café o comer algo. Y a través de este Brookfield Place podemos cruzar hacia en el otro lado, hacia West Street, y salimos ya a los pies del World Trade Center y el memorial del World Trade Center, las dos grandes piscinas que conmemoran la planta de las malogradas originales torres gemelas. Pero bueno, eso ya está aquí al otro lado. Aquí, justo, vamos, no hay más de 200 metros, pero nosotros vamos a seguir bordeando el agua para acabar en Battery Park. Una cosa que se me olvidaba y que en años pasados he visto que en esta pequeña explanada frente a pues esta marina del North Cove y el Brookfield Place, en yo creo que es alrededor de la primavera, casi el verano, que es cuando se celebra el Tribeca Film Festival, ese festival de cine, yo creo que impulsado por, entre otros, Robert De Niro, que es, se supone, que yo nunca lo he visto, pero es vecino de esta zona de Tribeca. Bueno, realmente estamos ya casi en el distrito financiero, pero bueno, en los límites de Tribeca. Aquí en esta explanada se monta una especie de cine improvisado al aire libre donde se muestran películas de este festival de cine de Tribeca. Es algo que me ha venido a la mente, pero que había que recordar. Bien, pues ya hemos superado este North Cove y seguimos caminando. Pues es un paseo bastante largo, vamos, pero muy agradable porque tenemos pues unas grandes rectas aquí al borde del río. No suele estar esto muy colapsado de gente, excepto, bueno, en pleno verano, cuando aprieta el calor, la gente pues se viene aquí, ¿no? Porque sabe que el distrito financiero tiene muchas visitas y la gente suele tirar para aquí para tomar un poco el aire. Y ya desde aquí, visión perfecta de la Miss Liberty, Ellis Island, y al fondo incluso ya vemos la silueta del Verrazano Bridge, el puente colgante que une Brooklyn con Staten Island y que es el puente colgante más largo de los Estados Unidos, por encima del Golden Gate de San Francisco. Si bien este, bueno, pues gana en fama, ¿no? Quizá también por su vivo color y también porque fue construido bastantes años antes. Hablando de otra vez de Battery Park City, yo recomendaría que buscaseis, yo creo que para buscar imágenes es la aplicación Pinterest, o bien Google Imágenes, que buscaseis imágenes de cómo era Battery Park City antes de que, en el momento en que se ganó el terreno al río, pero todavía no se empezó a construir. Esto era una playa y imágenes de que, bueno, a pesar de que estaba prohibido entrar allí en los años 70, la gente entraba y realmente se formó como una especie de playa un poco destartalada, pero hay imágenes de la gente tomando el sol con las dos torres gemelas de fondo, ¿no? A modo de día playero. Tendremos que caminar alrededor de unos 300 o 400 metros más por este paseo de Esplanade para llegar a South Cove, otra entrante también. En este caso no es una marina, no atracan barcos, es un entrante en Battery Park City y que también tiene unos parquecillos, que también es muy tranquilo. Te ofrece las vistas impresionantes del World Trade Center desde allí, que asoma aquí a mano izquierda y que es ya el preludio antes de llegar a Battery Park. Aquí en South Cove es muy característico los farolillos de color azul que marcan pues la línea del paseo. Es unas barandillas de madera, aparte de los viejos postes de madera que hay clavados en el río, que eran los antiguos postes que conformaban los muelles que había aquí. Algunos se han aprovechado, otros pues ya solo quedan a modo testimonial. Pues aquí en South Cove, este parquecito, lo veréis por la noche. Es bastante muy bonito con estos farolillos azules que a modo de, como de, supongo que tratan de recrear, ¿no?, la advertencia a las embarcaciones que por aquí discurren en el río. Y nada, pues ya.
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3: Son las 11 de la noche.

0: Bueno, chicas, venga, id dándoos prisa, que hoy tenemos mucho que visitar. Mala cosa de castillos, así que me parece bien que estéis desayunando fuerte, que hay que subir rampas y escaleras. A ver dónde estaba esto. 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
1: La comarca del Vino Cigales está llena de conjuntos patrimoniales de valor incalculable que se convierten en activos turísticos fundamentales para sus municipios. Monasterios, fortalezas e iglesias forman parte de la cultura de esta comarca. El patrimonio desempeña además un importante papel didáctico. Nos enseña a conocer cómo vivían nuestros antepasados y dejan un legado muy importante para nuestros descendientes. Los castillos y las fortalezas castellanas son, en ese sentido, una colección de auténticas lecciones de historia.
0: Pues nada, el de Fuensaldaña, donde la corte bebía el vino de esta zona, y el castillo encantado de Trigueros del Valle, seguro. Y a ver si nos da tiempo de ir a Cabezón de Pisuerga y pasar por el puente de piedra por el antiguo Camino Real de Burgos, que seguro que les va a encantar. Lo mismo, podemos parar allí a comer. Bueno, vamos a ir viendo. Les voy a meter prisa, que si no, salimos de aquí a las 12 de la mañana.
2: Ya conocemos a Elena del anterior podcast. Está entusiasmada con su viaje, con la historia, la cultura, con la gastronomía y el vino, con los dulces, ¡ay, los dulces!, la miel y el chocolate. Y con esa sensación extraña que tiene como de estar conociendo a personajes que pasaron por aquí algunos siglos atrás. Y además, exactamente por los mismos lugares, porque la naturaleza sigue siendo prácticamente la misma, con campos de cultivo de cereal, vegas y cortados y el siempre presente Canal de Castilla, y porque el entramado urbano de los municipios también sigue siendo el mismo. Incluso algunas casas siguen siendo las mismas que las que conocieron el Marqués de la Ensenada o los Reyes Católicos o alguno de los personajes a los que vamos a conocer en esta segunda edición, en la que esperamos que también aparezcan. Por arte de magia, como por encantamiento, porque también va a haber algo de ese otro tipo de magia misteriosa de ensoñaciones y que da un poco de respeto, pero que también atrae a muchos públicos. Seguimos poniendo el oído a lo que ocurre en este fantástico viaje que están haciendo por la Ruta del Vino de Cigales Elena y sus amigas. A ver si consigue además que alguna la releve al volante del coche, que está deseando tomar una copa de rosado fresco en el almuerzo. Aunque la cena no se privó. Con moderación, por supuesto.
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0: Pues nada, aquí estamos, Castillo de Fuensaldaña. Además de ser tan bonito y tan impresionante, aquí han sucedido episodios muy importantes de la historia. ¿No lo notáis? Como que es un sitio en el que te sientes muy, muy pequeño. A mí me encantó desde que lo vi en la web. Venga, vamos, no os hagáis miles de selfies, que hay mucho que ver.
1: El Pisuerga fue frontera en las luchas entre la Corona de Castilla y el Reino de León durante los siglos 9 y 10. Por ello se construyeron numerosos castillos, vigilando principalmente el paso sobre el río y, por tanto, con un carácter defensivo. Otros castillos y fortalezas se construyeron entre los siglos XIV y XV, cuando no había enemigos externos, sino que era época de intrigas palaciegas y luchas entre poderes nobiliarios. La corte no tenía sede fija y se alojaban en los castillos palacios de Mucientes, San Martín de Valvení, Trigueros del Valle o como el de Fuensaldaña.
2: El castillo de Fuensaldaña comenzó a edificarse en el siglo XIII, pero no fue hasta el XV cuando adquirió su actual aspecto, como residencia señorial de los Vivero. fue don Alonso Pérez de Vivero, contador mayor de Juan II de Castilla, quien, como otros notables de la época, fue comprando todos los lotes señoriales que conformaban Fuensaldaña para construirse un palacio que no llegó a terminar, pues murió asesinado por conjurar contra Álvaro de Luna. El castillo fue confiscado por los reyes católicos por su apoyo a la reina Juana y no retornaría a su propiedad hasta 1490. Volvió a ser confiscado al heredero en 1520 como castigo por el asesinato de su esposa.
1: Proyectado como castillo de la primera época de la Escuela de Valladolid, su dilatada construcción impidió la ejecución completa del proyecto inicial, no alcanzando la altura prevista en proporción con la torre. Es de planta cuadrada y sus ángulos se rematan con cubos cilíndricos. Adosada al muro norte se encuentra la Torre del Homenaje, que cuenta con tres alturas y un sótano unidos por una escalera de caracol. Tuvo un puente levadizo y en el interior la edificación formaba una U alrededor del patio. En 1521 fue ocupado por las tropas comuneras y convertido en uno de sus bastiones defensivos.
2: El castillo es actualmente propiedad de la Diputación de Valladolid. Fue sede de las Cortes de Castilla y León desde 1983 hasta 2007. Hoy es un centro turístico visitable donde se puede subir a la Torre del Homenaje para divisar campos de viñedos y bodegas, y se programan diferentes actividades como las visitas teatralizadas, además del ciclo de concierto Un Abanico de Músicas, entre otras. En sus almenas es donde Félix Rodríguez de la Fuente capturó su primer halcón allá por 1953.
0: Bueno, nos vamos subiendo al coche, que creo que nos da tiempo a tomarnos un vinito en Cabezón de Pisuerga. Es tan importante porque estaba en el camino real de Burgos a Valladolid. Tiene un puente precioso con 9 ojos, 5 de ellos en forma de ojiva. Es de los más bonitos de España y por él pasaron las tropas de Napoleón, por ejemplo. Y también pasaron por allí María de Molina, Santa Teresa de Jesús, Carlos V o Felipe II, que varios de ellos se alojaron en el cercano monasterio de Santa María de Palazuelos, que fue cabeza del Císter en la Corona de Castilla. Y por cierto, que por estos rincones estuvo también uno de los personajes más llamativos de nuestra historia.
4: Sola, en esta sala oscura, sentada en una ventana, vestida de negro y con el rostro cubierto, pretenden hacerme pasar por loca, o tal vez sea volverme loca, lo que pretenden las ambiciones de quienes aconsejan a mi esposo, el rey.
5: Juana I de Castilla la loca.
4: No habrán de conseguirlo. Que no habrá de tenerme la historia por enajenada, sino por mujer que lucha por el amor y contra el destino de un tiempo incierto. De intrigas y de luchas en toda Europa. A Castilla ha llegado la corte después de meses de avatares, de pérdidas y naufragios, de traiciones y de estrategias oscuras, como la que ahora se gesta también a mis espaldas, por mi propio esposo y sus consejeros. No le culpo, pero el dolor de la traición me arrebata, ese sí, el sentido.
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0: Bueno, aquí estamos, chicas, Cabezón de Pisuerga, listas para dar un paseíto y en el primer mesón chulo que nos encontremos nos vamos a tomar ese clarete fresquito con unos quesos, ¿os parece?
2: La localidad de Cabezón de Pisuerga es de origen anterior a Valladolid. El cerro de Altamira, con su fortaleza, servía para vigilar el vado sobre el río, un paso estratégico en la zona. Una vez en el interior del casco urbano, es imprescindible la visita al parque temático donde realizan el Belén viviente.
1: Desde la autovía A62, que pasa por lo que era el antiguo Camino Real de Burgos, podemos contemplar en las faldas del Cerro de Altamira el sendero GR-296, Senderos del Clarete, un fantástico conjunto etnográfico catalogado como parque temático. Desde allí se puede divisar hasta la Catedral del Vino en Cigales, diseñada por Rodrigo Gil de Ontañón en el siglo XVI, con una impresionante traza arquitectónica y en cuyos arcos se encuentra una exposición permanente sobre el vino en la zona.
2: Al estar junto a la ribera del Pisuerga, es un municipio que ofrece también la posibilidad de efectuar diversas caminatas. no solo a través de dicha ribera, sino también en la ascensión hasta parte de los Cortados.
1: Y en esos parajes era habitual ver a dos de los más importantes naturalistas con los que ha contado España, Félix Rodríguez de la Fuente y José Antonio Valverde, que estudiaron la fauna, principalmente halcones y milanos, en los parajes de Corcos, de Cabezón y de las Almenas del Castillo de Fuensaldaña.
0: Ahora toca la visita a una bodega. Bueno, y también a los viñedos que la rodean, porque el cuidado de la elaboración de los vinos de denominación de origen Cigales es desde el cultivo. Esta tierra es muy generosa cuando se la trata bien, dicen, hasta el punto de que es uno de los pocos lugares del mundo donde se hacen todas las variedades que podemos encontrar aquí, desde claretes a tintos de calidad. Lo que predomina es la uva Tempranillo, en viñedos viejos plantados sobre unos suelos muy característicos de Cantos Rodados.
2: En el momento de la creación del primer reglamento de la denominación de origen Cigales, en 1991, la normativa europea había desarrollado una clasificación de los diferentes vinos que hay en el mercado, concretando lo que era un rosado y lo que era un clarete. En el primer caso se trata de la vinificación en blanco, es decir, el método empleado en la comarca cigaleña desde sus orígenes vinícolas. En el segundo caso, se estipuló que el clarete es el vino que se elabora como un vino tinto, pero con mezcla de mosto blanco y vendimia tinta.
1: La normativa europea se ha modificado recientemente y ahora define de igual modo lo que es un vino rosado y clarete. De forma tradicional, la palabra clarete está muy presente en los municipios de la ruta debido a la cultura del vino existente.
0: Mirad. Otra vez vamos a cruzar por aquí el Canal de Castilla. Parece que se va a unir muchas veces con el Pisuerga, pero no lo hace hasta que ya se unen en Valladolid, aunque pasa muy cerquita. Y he visto que hay una ruta preciosa que lo recorre, son 200 kilómetros en total. En este viaje no sé si nos va a dar tiempo, pero podríamos hacer un par de tramos en bici. Dicen que es de verdad lo que hizo desarrollarse esta zona, cuando el canal era navegable hasta hace 60 años.
6: Llego al fin de mis días sin poder dar cuenta de lo que la obra del canal va a suponer para las tierras de Castilla. Imagino las bateas, surcándolas con los granos de cereal y con las botas de vino y con las maderas para su construcción. Y sé bien que ese trasiego llevará la riqueza a estos pueblos.
5: Zenón de Somo de Villa y Bengoechea, primer marqués de la Ensenada.
6: Del canal llegarán a los pueblos las viandas, los enseres y el agua que da la vida. Y será el mayor regalo para estos campos en los que se hunden las raíces de la corona. Falta mucho aún, quizá décadas, para que concluyan las obras y sus avatares, que ya llevan 30 años asolando las excavaciones y la construcción de las esclusas. Pero llegará, estoy convencido, y será bueno para este tiempo y para esta tierra.
0: Bueno, y para terminar, la guinda. Bueno, la guinda va a ser la cena que nos vamos a pegar luego en el hotel con un par de botellitas de vino, que ya no tendré que conducir hasta mañana. Ahora, a un castillo encantado que tiene torreón fantasma y hasta guarida del dragón, que vive en el lugar en el que estuvo el primer lagar del castillo. Vamos a pasarlo bien, vamos, como niñas.
1: El castillo encantado de Trigueros del Valle es una fortaleza del siglo XV que se ha tematizado dividiéndola en varias zonas temáticas, desde una auténtica mazmorra hasta un laboratorio de experimentos digno de una película de terror y, por supuesto, fantasmas, que habitan la torre principal del castillo y una sala subterránea habitada por todo tipo de criaturas criptozoológicas.
2: Es un lugar para disfrutar en familia, en el que los más pequeños sueñan y se divierten con las recreaciones completadas con efectos especiales y de iluminación cinematográfica. Además, el castillo cuenta con un gabinete de las curiosidades con misterios y obras de arte de todas las culturas a lo largo del planeta.
1: En el municipio también merece la pena un paseo por sus calles, que siguen conservando casas de adobe y piedra, hasta el entorno de la imponente iglesia de San Miguel Arcángel. Y por supuesto, una visita a las bodegas entre viñedos y los Cigales, que dan nombre a la localidad.
2: Y para tener muy presente el viaje en el paladar y ya de vuelta a casa, merece la pena llevar dos productos muy típicos en la zona. cualquiera de los de repostería y panadería que se elaboran en la localidad de Dueñas, que como todas las buenas zonas de vino, cuentan con una amplia tradición por el uso del excedente de huevos, cuyas claras se utilizaban en las bodegas para clarificar el vino.
1: Y por supuesto la morcilla de Cigales, apreciada en la cocina doméstica y también en grandes restaurantes de todo el mundo, que han sabido apreciar su jugosidad y sus toques picantes como manda la tradición.
0: Chicas, qué pena, aquí termina este viaje. Lo hemos pasado bien, ¿eh? Bueno, que sepáis que nos ha quedado mucho por conocer, pero siempre se puede volver. De hecho, yo creo que vamos a ir pensando en organizar otra escapada de estas. A lo mejor con los chicos. Y también se puede venir con niños, ¿no? Bueno, eso más adelante.
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7: La supervivencia de muchas ciudades del planeta está comprometida por su relación con el entorno geológico. Yakarta y Teherán son los casos más dramáticos. Se ha detectado que algunos barrios de estas dos grandes urbes se hunden cerca de 25 centímetros cada año, 2 metros cada 8 años. Well, you're in your little room. And you're working on something good. Hay otros casos, como el de Ciudad de México, en el que la sobreexplotación de acuíferos formados en terrenos arcillosos ha hecho que algunas zonas del centro hayan caído más de 10 metros en un solo siglo. Rachel Armstrong es profesora de arquitectura experimental en la Universidad de Newcastle e investiga principalmente en lo que llama arquitectura viva, en cómo los edificios deben relacionarse con su entorno natural.
8: All buildings today have something in common. They're made using Victorian technologies. This involves blueprints.
7: Todas las edificaciones de hoy tienen algo en común. Están hechas con tecnología victoriana, lo que supone planos, manufactura industrial y construcción con equipos de trabajadores. Todo ese esfuerzo se materializa en un objeto inerte, y eso significa que hay transferencia de energía en una única dirección, desde nuestro ambiente hacia nuestras casas y ciudades. Eso no es sostenible. El único modo de que sea posible para nosotros construir casas y ciudades auténticamente sostenibles es con conectándolas con la naturaleza, no aislándolas de ella. Para hacerlo, necesitamos el tipo de lenguaje adecuado. Los sistemas vivos están en diálogo constante con el mundo natural gracias a conjuntos de reacciones químicas llamadas metabolismo, la conversión de un grupo de sustancias en otro, ya sea mediante la producción o la absorción de energía. Y esta es la manera en la que los materiales vivos aprovechan al máximo sus recursos de un modo sostenible. Make the most of their local resources in a sustainable way. So let me do what I was made to do. Let me do. Como paradigma global de las ciudades que tienden a desaparecer está, lógicamente, Venecia. Cada año, las imágenes del Aqua Alta haciendo flotar mesas y sillas en la Plaza de San Marco inundan Internet y los espacios informativos de las televisiones. Y una de las soluciones propuestas para esta ciudad por el equipo de la doctora Armstrong tiene que ver con los materiales metabólicos, con protocélulas que con el paso de los años terminarían por revestir los pilares de madera que sostienen a las edificaciones de Venecia sobre el fango de la laguna, creando una coraza y convirtiéndolos en bloques sólidos, petrificados.
8: These metabolic materials have some of the properties of living systems, which means they can perform in similar ways.
7: Estos materiales metabólicos tienen algunas propiedades de los sistemas vivos, lo cual significa que pueden actuar de modos similares. De ellos puede esperarse que tengan muchas formas y funciones dentro de la práctica de la arquitectura. Y en el futuro, un observador podrá admirar maravillado una hermosa estructura y le será prácticamente imposible especificar si ha sido creada por un proceso natural o por uno artificial.
8: I don't need a true cut diamond ring.
7: Materiales que no son seres vivos, sino protocelulares, pero que actúan como si lo fueran en cierto sentido. Que respiran, fijando monóxido de carbono del entorno, que se mueven acercándose a la luz o alejándose de ella, que se expanden y se contraen, construyendo un futuro de edificios que se comunican con el medio ambiente y tal vez salvando a muchas ciudades de desaparecer.

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1: Y de la mano también de Cecilia Pupo, saltamos de nuevo al continente y nos vamos a conocer la zona de Campania. Campania es una de las 20 regiones que conforman la República Italiana y su ciudad capital es Nápoles. Es la tercera región más poblada del país, con casi 6 millones de habitantes, y la de mayor densidad, con 400 habitantes por

0: kilómetro cuadrado. La región de Campania está formada por 5 provincias: Avellino, Benevento, Caserta, Salerno y Nápoles. Administrativamente también pertenecen a esta región las pequeñas islas Flegreas, Isquia, Próchida, Vivara y Nísida, y la principal y bellísima isla de Capre, todas ubicadas en el Golfo de Nápoles. Su costa posee 5 golfos: Gaeta, Puzzuoli, Nápoles, Salerno y Policastro. La costiera amalfitana es una porción de costa enclavada en la península de Sorrento, hacia el Golfo de Salerno, que cuenta con ciudades de gran interés turístico y cultural, declaradas Patrimonio de la Humanidad por la UNESCO en 1997, entre ellas Amalfi, Positano y Ravello. Para darnos una idea de la importancia cultural de esta zona, Campania posee 5 conjuntos culturales considerados Patrimonio de la Humanidad por la UNESCO: el Centro Histórico de Nápoles, declarado en 1995, la Costa Amalfitana, en 1997, el Palacio Real de Caserta, con el Parque, el Acueducto Carolino y el Complejo de San Leucio, en 1997, las zonas arqueológicas de Pompeya, Herculano y Oplontis, en 1997 también, el Parque Nacional de Chilento y Valle de Diano, con los sitios arqueológicos de Paestum y Velia, y la Cartuja de Pádula, 1998. No vamos a centrarnos en los lugares más conocidos turísticamente, sino que intentaremos hablar de lugares menos explorados.
1: Y empezamos el recorrido por Avellino. Es la ciudad capital de la provincia del mismo nombre, un valle rodeado de naturaleza en el Valle de Irpinia, una tierra llena de paisajes de increíble belleza que han hecho que esta provincia se la puede como Verde Irpinia. Montañas, grandes llanuras, magníficas reservas naturales, lagos y ríos. La región de Irpinia se deja descubrir poco a poco, con un recorrido que penetra en la naturaleza. Encontramos pueblos antiguos inmersos en el verde de los valles que se abren a los pies de las cadenas montañosas. Por los amplios valles se extienden viñedos y olivares cuyos frutos permiten una excelente producción de vino y aceite. La ciudad de Avellino cuenta con una preciosa y amplia calle peatonal, Corso Vittorio Emanuele II, que da vida a la ciudad. En ella se encuentra la iglesia del Santo Rosario y al final de la misma la catedral de Avellino. Cerca de la catedral está la Torre del Orologio, una imponente obra arquitectónica de estilo barroco. Fue construida en 1650 sobre la base probablemente de una torre de la antigua muralla o sobre los restos de un antiguo campanario, y seguramente fue torre de avistamiento de la vieja muralla de la ciudad.
0: Y un día, dejando atrás a Avellino y alrededores, salimos de excursión hacia el sur de Campania, visitando diferentes sitios. En el camino a Paestum pasamos por Batipaglia, donde se encuentran muchas de las factorías de leche de búfala denominadas caseificio, en las que se elaboran principalmente la mozzarella di búfala y otros derivados como cremas y helados, que son deliciosos. ¿Y sabéis por qué? Porque la leche de búfala tiene mayor contenido de grasa que la leche de vaca, sin embargo es más saludable por su mayor contenido de ácidos grasos poliinsaturados, vitaminas, minerales y proteínas, y a su vez por poseer menor cantidad de colesterol. Paestum se encuentra en la localidad de Carpaccio, en la provincia de Salerno. Es un sitio arqueológico de gran importancia, reconocido por la UNESCO como Patrimonio de la Humanidad, junto con el Parque Nacional del Chilento y el Valle de Diano. Los sitios arqueológicos más conocidos y visitados de la Magna Grecia son Pompeya y Herculano, que están cerca de Nápoles. Sin embargo, Paestum es menos conocido, pero es impresionantemente bello.

El templo de Ceres, siglo VI a.C., dedicado a la diosa Atena, en la época medieval se transformó en una iglesia y contiene adosadas a la pared exterior tres tumbas cristianas. En verano, una caminata nocturna en este magnífico escenario, con conciertos de música y espectáculo de luz, ofrece la oportunidad a los visitantes de sumergirse en un ambiente único. Entre las

0: Castelabate está lleno de bienes artísticos y naturales, en un pueblo que conserva aún una estructura urbana medieval. Callejuelas, rincones, arcos, escalinatas, palacios y casas unidas entre sí en las que domina la piedra gris. Se suceden sin una continuidad precisa, a veces dando la espalda a la intensa luz, a veces abriéndose hacia los espacios verdes de las pendientes que descienden hacia un mar cristalino, espléndido en uno de los rincones más evocadores de la costa del Chilento.
1: Siguiendo nuestro camino costero, pasamos por un pueblo encantador, Achiaroli. Esta ciudad de mar fue elegida, entre otras, por Ernest Hemingway para pasar unos días en 1951. Se dice que muchas vivencias e historias que recogió en Achiaroli están reflejadas en su libro El viejo y el mar. Es un pequeño pueblo marinero que posee una iglesia del siglo XII dedicada a la Santísima Annunciata, que se ha conservado a través del tiempo, y una torre de avistamiento normanda. También tiene un pequeño puerto turístico y una playa de belleza única que tiene bandera azul. En un artículo del periódico La Vanguardia de España, del 7 de septiembre de 2016, El secreto de la longevidad se encuentra en Achiaroli, explica un estudio científico realizado sobre 81 personas centenarias censadas a comienzos de septiembre de 2016 sobre un total de 700 habitantes en el pueblo de Achiaroli. Dicho estudio fue llevado a cabo por investigadores de la Universidad de San Diego, en California, en Estados Unidos, liderados por el doctor Alan Meisel y asistidos por colegas de la Universidad La Sapienza de Roma. La propensión de estos centenarios a casi nunca padecer enfermedades cardíacas o cognitivas, como el Alzheimer, se explicaría por el hecho de que un marcador biológico, extrañamente, está poco presente en sus organismos. Se trata de un vasodilatador llamado adrenomedulina, y este marcador sanguíneo está presente de manera mucho más reducida en los sujetos estudiados y parece actuar como un poderoso factor de protección, favoreciendo un desarrollo óptimo de la microcirculación. Su presencia tendría consecuencias negativas, ya que potenciaría la habilidad de las células cancerígenas para extender su suministro de sangre y permitir así una mayor proliferación celular. Además, se reveló en el organismo de estas personas ciertos metabolitos, pequeñas moléculas, que podrían influir positivamente en la longevidad y el bienestar de los centenarios de Chilento. Se les realizó avanzados análisis sanguíneos, ADN, metabolismo, entre otros, y otros como controles cardíacos y neurológicos. Los investigadores se interesaron en la genética, pero también en la alimentación de estos pobladores. La famosa dieta mediterránea a base de aceite de oliva, que por otra parte ellos mismos producen. Los centenarios podrían tener un gen que logra extraer las propiedades beneficiosas de ciertas plantas aromáticas consumidas regularmente, como el romero, que mejora las capacidades del cerebro. Entre las 80 personas ancianas que participaron en el estudio, 25 de las cuales eran centenarias, ninguna sufría la enfermedad de Alzheimer. Eso sí, todas practicaban una actividad física diaria, como la pesca, el mantenimiento de su huerto o el paseo en este pueblo de calles escarpadas. Y muchas de estas personas parece que mantienen actividad sexual. Realmente, esta región y la calidad de esta gente dan las condiciones para sentirse como Claudio Bisio en Benvenuti al Sud. Si todavía no la vieron, se la recomiendo.

0: Flandes despierta temprano. Ya se escucha el sonido de los tranvías, las risas de los estudiantes y el rumor de miles de bicicletas que cruzan la ciudad como corrientes de agua. Moverse en bici aquí no es una opción, es una forma de vida, un idioma que todos hablan y entienden. Tomamos las nuestras y casi sin darnos cuenta dejamos atrás las torres de Gante. La ruta hacia St. Martin's Laten es sencilla, segura, completamente trazada por carriles bici que serpentean entre campos, casas silenciosas y el reflejo del río Lys.
1: La Edad Media en Flandes fuimos el Silicon Valley. But this is really made by humans for humans.
2: I think the Spanish word is ambiente. Yeah. Ambiente. It's difficult to explain. You have to feel it.
3: ¿Conoces la canción Viva España?
4: Sí.
3: La canción fue diseñada por un belga.
4: Qué bueno.
3: De la vaina. Y bueno, por eso yo empezaba de...
1: La historia siempre tiene razón.

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1: Al llegar a Sint-Martinsleten, el aire se respira sereno. ¿Es solo una sensación? ¿O aquí el tiempo pasa más lento? Estamos en uno de los lugares más exclusivos de Flandes, un refugio para artistas, arquitectos, pensadores y para quienes buscan un ritmo que ya no existe en las ciudades. En la puerta de la iglesia nos espera Anne de Veer, nuestra guía, con su amplia sonrisa y un gran conocimiento de la zona y de su historia.
2: Bienvenidos en esta pequeña iglesia de los años 1200, que era directamente en piedra. Es muy particular. Las iglesias fueron construidas en madera, pero esto en piedra.
1: Anne estaba junto a una señal rosa de maestros flamencos in situ, una red que permite ver las obras de arte allí donde fueron concebidas, no en museos, sino en sus propios hogares espirituales. Donde está esta señal, la pintura aún transmite la esencia con la que nació.
2: Y la pintura, la más bonísima y importante, es ella. Vemos que hay mucha influencia de la Edad Media.
1: Entramos en la iglesia de San Martín, un templo diminuto que ha resistido más de 800 años. En su interior, la luz acaricia las pinturas. No hay excesos, no hay ruido visual. Aquí solo destaca lo esencial.
2: Y vemos también las rosas. No hay mucha decoración. Y las rosas rojas son el símbolo del amor. Las rosas blancas son el amor que esperamos, que queremos.
1: Cada símbolo respira con calma. Definitivamente el tiempo aquí avanza de otra manera.
2: Lo que es importante es la textura, el manto. Sí, el manto de la Virgen es la lana tan importante durante la Edad Media. En Flandes fuimos el Silicon Valley, la región la más importante.
1: Es imposible no sonreír cuando menciona el Silicon Valley medieval, una imagen perfecta para entender cómo la lana, el comercio y la creatividad tejieron esta región. Sint-Martinsleten fue una de las colonias de artistas más importantes de Europa. A finales del siglo XIX y comienzos del siglo XX, pintores, escultores y escritores llegaron aquí buscando silencio, luz y naturaleza, lejos del ruido industrial. De esta calma nacieron dos generaciones de creadores, del simbolismo al expresionismo flamenco, que transformaron el arte moderno de Flandes. Laten se volvió leyenda, un lugar donde la inspiración no se buscaba, se encontraba.
2: This is not an artist colony, like for instance Cadaqués. Cadaqués, donde era Salvador Dalí, pero también Picasso. Y había también Colliure, otra parte de los Pirineos. Pero fueron colonias, no colonias de artistas. Hay una diferencia. Sint-Martinsleten fue un sitio donde vivían durante diferentes, no muchos, pero diferentes años.
1: Salimos a la ribera del río Lys, el hilo conductor de artistas, campesinos y viajeros. Anne nos habla de cómo el agua marcaba el ritmo de la vida. Inundaciones en invierno, fertilidad en primavera, largos paseos en verano. La luz reflejada en el río fue la chispa que atrajo pintores de toda Europa.
2: Still nowadays, artists want to live in this village, and
3: Incluso hoy en día los artistas quieren vivir en este pueblo y lo que producen es de mucha calidad. Todavía hay una cierta fluidez, una cierta luz que inspira y probablemente da la sensación de que estás volviendo a la naturaleza. El retorno a la naturaleza de Jean-Jacques Rousseau, y todo empezó contra la revolución industrial, contra las máquinas.
2: Le retour à la nature, Jean-Jacques Rousseau. And this is against the industrial revolution.
3: Y lo más importante, que las personas están siendo explotadas. Las personas terminan siendo esclavos. Y los artistas quieren reaccionar contra eso. Y quieren salir de las ciudades porque sufrieron por ello. No pudieron hacer mucho, pero se fueron hacia la naturaleza, hacia el paisaje, en la esperanza de estar cerca de la gente.
2: Against that, and they wanted to go away from the cities because they suffered about it. They couldn't do lots, but they went to the countryside.
3: Todos los artistas que vinieron aquí fueron muy bien aceptados, porque el alcalde en ese momento fue una figura clave. Por supuesto, él acogió a todas esas personas y las presentó entre ellos.
2: The mayor at that moment, the key figure, he of course presented all those people.
1: La ruta de los maestros flamencos a lo largo del Lys es un viaje en sí misma. Paisajes que inspiraron a Valerius de Sadler, George Mine, artistas que buscaban luz, el color del norte y el silencio, como nosotros.
2: But not everybody is a genius.
3: No todo el mundo es un genio. Es la parábola del talento en la Biblia. Si tú tienes un talento, debes explotarlo. No debes dejarlo en el suelo y preservarlo. Debes trabajarlo. Debes explotarlo.
2: Put them in the ground to preserve, no, to work with it.
1: Nos quedamos con la paz que se siente al pedalear, al parar y al respirar el Latin. A pocos minutos de la iglesia se levanta la casa Van Bassenhof, un icono de la arquitectura brutalista flamenca. Líneas rectas, hormigón desnudo, luz filtrada por el tejado, parece un pensamiento convertido en casa. Un silencio geométrico, un nuevo refugio para la calma. Esta obra explica mejor que mil palabras por qué Latin atrajo a tantos creadores.
2: Julian Lampens, and he saw buildings of Le Corbusier.
3: Julian Lampens vio los edificios de Le Corbusier y de Mies van der Rohe y quería construir según sus principios. Van der Rohe dijo que menos es más, y Le Corbusier quería construir casas, apartamentos, incluso con hielo. Todo ello en el movimiento del modernismo después de la Segunda Guerra Mundial, a través de la reconstrucción después de la demolición. Los materiales que pudieran ser construidos deberían estar a la vista. No se tenían que traer las piedras, como en la iglesia, sino que tenían que ser construidos directamente allí.
2: On site, you didn't have to bring the stones as for the church.
3: Y esto es muy importante. Él quería que el edificio desapareciera por completo, adaptado a la naturaleza, según los niveles de la propia parcela en la tierra. Y aquí hay tres niveles, y dentro de la casa hay tres niveles.
2: According to los niveles del parcel, y así hay tres niveles al dentro de la casa y ahora es una residencia ahora para artistas. The ground plan is a square. You see circles. Yeah, you will discover. You will.
3: La planta es cuadrada. Tú ves círculos, pero en la naturaleza nada es redondo. Siempre hay ángulos. Por eso esto es una construcción humana. En la naturaleza encuentras muchas figuras, pero raramente sin ángulos. Raramente un triángulo, un círculo. Por eso esto es realmente hecho por humanos para humanos.
2: But this is really made by humans for humans. You see the ribbon windows, typical from Le Corbusier. He wanted to get the light from where.
3: Puedes ver las ventanas en círculo típicas de Le Corbusier. Él quería obtener la luz desde donde está el sol, desde arriba, y así puedes ver que las ventanas están directamente insertadas en el tejado. La construcción fue hecha en 1974. Puedes imaginar lo que pensaban los vecinos, no la querían, pero el artista que vivía aquí fue muy bien aceptado en el barrio. Y ahora, si yo no hubiera girado, casi no hubieras notado la casa, y eso es lo que el arquitecto quería. Quería que la naturaleza reconquistara.
2: You wouldn't have noticed the house, and that's what the architect wanted. He wants that nature, as you can see, that nature reconquers.
1: El Museo Don Danens nos recibe con obras contemporáneas que dialogan entre tradición y vanguardia. Aparentemente perdido en el corazón de Flandes, el espacio sorprende. Anne nos guía entre esculturas y lienzos que muestran la transición del impresionismo al expresionismo flamenco. Los colores vibran, las figuras respiran y las historias se entrelazan.
2: The museum is a private museum, Don Danens, a couple who.
3: El museo es privado. Dos personas lo donaron a la fundación. Se construyó en 1967 y es el único museo de Bélgica que puede funcionar sin luz artificial. Es impresionante.
2: And it's the only museum in Belgium that can function without artificial light. It's very impressive.
1: Los colores aquí cuentan la historia del espíritu europeo del cambio. Laten fue un refugio en tiempos de transformación, una ráfaga de modernidad, resistencia a la industria y búsqueda de humanidad.
2: Depende, el arte contemporáneo es difícil.
3: El arte contemporáneo es difícil. Me gusta, pero no sabemos ahora si estas obras van a quedar durante años, si van a ser realmente buenas. Es por eso que el Museo Don Danes es tan interesante, por su apuesta por artistas contemporáneos jóvenes, porque la historia siempre tiene razón.
2: Es tan interesante porque la historia siempre tiene razón.
1: Llegamos al restaurante y con Anne descubrimos que en Flandes la gastronomía también es una forma de contar historias. Historias de inviernos lluviosos, de familias grandes, de mesas compartidas.
2: Sí, pero no estamos.
1: El almuerzo sabe a tierra y tradición. Carrilleras de cerdo, cerveza local, pan tibio. Antes de retomar nuestra visita, nos quedamos relajados disfrutando también de la cultura cervecera de Flandes. Cada plato tenía su cerveza recomendada. Hasta la espuma de la cerveza se deshacía a otro ritmo.
2: Un libro de un escritor que ganó el premio Nobel, Martin Pondugard, y escribí.
1: Por la tarde, visitamos el Museo Gevarmin, un tesoro del Valle del Lys, una pequeña joya escondida entre árboles y senderos, un refugio donde la naturaleza y el arte parecen respirar al mismo ritmo.
2: It is so nice if people could stay 3 or 4 days.
3: Sería muy bonito si la gente pudiera estar 3 o 4 días en esta región, tan cerca de Gante, para ver realmente la tierra mística, el origen de la riqueza de toda la región de Flandes. Bien, estamos ahora en una casa construida por una de las hijas del escultor George Main. Ella se casó con un artista con muchos talentos.
1: Aquí se conservan obras de figuras esenciales del Valle del Lys, George Mean, escultor de líneas elegantes y casi místicas, y otros pintores profundamente espirituales que convirtieron la vida cotidiana en símbolos de humanidad. Sus obras, reunidas en esta antigua casa del escultor, narran la fuerza silenciosa que atrajo a tantos creadores hasta este lugar.
2: There were 11 children. And that means where there are many children, many others come. And the house is always open. And that's the origin.
3: Ellos tuvieron 11 hijos. Y eso significa que donde hay muchos hijos, muchos otros vienen, y la casa siempre estaba abierta. Y ese es el origen de la casa. Después de la muerte del dueño, su abuelo la ofreció a la aldea de St. Martin's Latem para comprarla y quedarse con la tierra donde la había construido. Y la villa lo compró. Y ahora es el museo sobre la primera generación y la segunda generación de artistas en esta aldea cerca de Gante.
2: About the really interesting first and second group of artists of this artist village close to Ghent. And we will discover it inside with a good overview.
1: Caminar por sus salas es como escuchar el latido del expresionismo flamenco desde dentro. El dolor contenido, la pureza de las formas, la búsqueda constante de un lenguaje que uniera alma y paisaje. Y en este museo tan íntimo, comprendimos de inmediato por qué St. Martin's Latem no es solo un pueblo, es un estado de ánimo, un pequeño mundo donde el arte encontró, durante décadas, su refugio y su verdad.

0: Entregamos las bicis en Gante y tomamos el tren hacia Lovaina. En Flandes, el tren une ciudades como si fueran páginas del mismo libro. Rápido, cómodo, preciso. Y en menos de una hora llegamos a la capital universitaria de la región. Lovaina de noche es un poema iluminado. El ayuntamiento parece un encaje de piedras. Las terrazas vibran con estudiantes. Las luces de sus bicis cruzan la plaza como luciérnagas modernas. Cenamos anguila, plato tradicional, mientras la ciudad respira juventud. Amanecemos temprano y alquilamos unas bicicletas. Miles de estudiantes y trabajadores pedalean ya hacia sus destinos. Es el latido matutino de la ciudad. La Park Abbey nos recibe como un remanso escondido. Apenas cruzamos su puerta, el mundo baja el volumen.
1: So this is the scale model of our abbey. Why is our abbey so?
2: Este es un modelo a escala de la abadía. ¿Por qué es tan extraordinaria? Porque tiene un alto valor monumental. La abadía fue fundada en el siglo XII y luego se realizaron diferentes periodos de construcción hasta el siglo XVIII, cuando se construyó la torre de la iglesia. Luego todas las actividades de construcción se detuvieron y así tenemos una especie de prototipo de cómo era la abadía en el siglo XVIII.
1: In the north, the fathers, they built the church.
2: En el norte, los padres construyeron la iglesia sobre otra iglesia medieval del siglo XII.
0: Las figuras parecen salir de la pared. El refectorio es un libro en relieve.
2: Porque en medio de una ciudad, tan ocupados, luego vienes aquí y tienes esa experiencia, la experiencia de la autenticidad, que es muy importante. Creo que en español se llama ambiente. Es difícil de explicar, tienes que sentirlo.
0: Y sí, la sentimos. Un silencio que no pesa.
2: Ahora está vacía, pero el año próximo tenemos un proyecto con la Universidad de Lovaina para que los estudiantes de la universidad, de teología, masculinos y femeninos, puedan venir aquí a vivir, junto a algunos padres que todavía viven aquí. Entonces, nuevamente, después de tantos años, vamos a tener gente viviendo en la abadía.
1: People living in the abbey.

0: Tras la abadía nos recoge Elsie, cuya voz nos guía por la ciudad como si nos invitara a un secreto compartido. Lovaina es la ciudad universitaria por excelencia, joven, antigua, sabia y divertida a la vez.
1: Y vamos en bici por el parque, pasamos, ahí está también al final el campus de deporte. Este barrio se llama el barrio español porque hubo el ejército de Alba, estaba aquí hace, en el siglo XVI, XVII. Se puede ver que cada casa, las casas no tienen número, tienen una estatua o un bajorrelieve con una escena de la vida de Jesús arriba de su puerta. Así sabían quién vivió en qué casa. Lo que pasó es durante la Revolución Francesa ya cerraron muchas iglesias y monasterios y ahora pertenecía a una instancia para los pobres y por eso querían derrumbar todo y la universidad lo compró en 1962 y lo restauraron tal y como era en el siglo XVII. Y solamente viven profesores y estudiantes, que es una tranquilidad increíble aquí, a un kilómetro, apenas un kilómetro del centro.
0: El beaterio, la biblioteca, las plazas, todo parece girar alrededor de un mismo concepto, compartir conocimiento.
1: Hijas solamente eran admitidas en 1920. Es horrible porque antes ya en Gante y Bruselas ya hubo estudiantes femeninas desde 1890 o algo. Y aquí 1920, que es muy tarde, ¿no? Pero supuesto las chicas tenían que cuidarlo y se quedaron aquí protegido por el peligro en la calle que se llamaba hombres o estudiantes, pero por supuesto tenían novio y tenían que despedirse fuera del colegio porque hombres no estaban admitidos y tenían que despedirse fuera muchas veces con muchas lágrimas. Y vemos este árbol del siglo XVIII y este árbol es muy grande porque probablemente recibió muchas lágrimas, mucha agua por eso se llama el árbol de la gran tristeza. Todo en toda la vaina está conocido como el árbol de la gran tristeza, ¿sí?
0: Pasamos por tiendas de chocolate, por antiguas fábricas de cerveza, por calles donde cada bicicleta parece contar una historia diferente.

0: レッツゴー。 Hablamos de esquí。Hola, hola. Bienvenidos una semana más a Hablamos de Esquí, vuestro podcast de esquí y nieve. Os habla Nacho Correa y conmigo en la dirección de este podcast está Camil E. de la Morena. Hola, Camil.
1: Hola a todos. ¿Cómo va la Semana Santa? Pues esperamos que muy bien y que la nieve esté aguantando allí donde estéis. Vamos a aprovecharlo, amigos.
0: Hoy os proponemos un programa diferente, un programa especial. Un programa dedicado a saldar una deuda que teníamos pendiente desde hace muchas temporadas.
1: Y es que en este podcast no hemos hablado nunca, o casi nunca, del esquí de fondo. Y algunos de vosotros nos lo habéis hecho ver. Así que hoy queremos ponernos al día.
0: Sí, porque la temporada pasada, en el capítulo 7-17, hablamos del esquiyoring, del mushing. Pero bueno, no era esquí de fondo propiamente dicho. Y entre otras cosas, este capítulo nos va a servir para conocer nosotros mucho más ese deporte, que como su nombre indica, es esquí. Así que en Hablamos de Esquí, hoy hablamos de esquí de fondo.
1: Y contamos con invitados de mucho nivel que esperemos hagan que este programa os interese mucho, tanto a los que sabéis o practicáis esquí de fondo, como a los que, como nosotros, sois esquiadores de alpino. Y si este es vuestro caso, hoy aprenderemos muchas cosas juntos.
0: Pero antes de empezar, queremos felicitar a tres deportistas mujeres que han conseguido grandes hazañas para nuestro deporte. Audrey Pascual, subcampeona de la Copa del Mundo de Slalom de Paralpine Ski.
1: Una gran temporada la de Audrey Pascual, en la que ha conseguido 6 podios a lo largo de la presente temporada 2023-2024, 4 platas, 1 bronce y el subcampeonato de la Copa del Mundo de Slalom.
0: También, por supuesto, a Nuria Castán por su segundo puesto en el Freeride World Tour en categoría Snowboard Mujer.
1: Impresionante. Lo de Nuria Castán es que me deja sin palabras.
0: Y por último, tenemos que felicitar a Marta Visa, que acaba de batir su propio récord y por lo tanto también el récord de España de esquí de velocidad tras alcanzar en Bars los 214,617 kilómetros por hora.
1: ¡Guau! Una pasada. Lo del esquí de velocidad o kilómetro lanzado es otra deuda que tenemos pendiente para tratar en este programa. Así que nos lo apuntamos.
0: Y bueno, también hay que felicitar a Irati Cuadrado, que se ha proclamado campeona de España de esquí de fondo. Pero como este programa va de esquí de fondo, ya la vamos a felicitar luego.
1: Y si todo va bien, estará hoy con nosotros. Un honor.
0: Pues vamos a ir dándole, Camil, que hoy tenemos muchos invitados. 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
1: Pues venga, vamos a por los protagonistas, que son los invitados. ¡Empezamos!

0: Este pasado fin de semana se han celebrado en la estación de Baqueira Beret los campeonatos de España absolutos de esquí de fondo.
1: Y por eso hoy queremos dedicar este programa a hablar más sobre este tipo de esquí, que no todo en la vida es el esquí alpino.
0: No, porque además cada vez hay más aficionados a esta modalidad, que junto con el roller esquí, del que también hablaremos un poco en los próximos minutos, están ganando muchos adeptos, Camil.
1: Pues sin duda, Nacho.
0: Y para hablar un poco de todo esto, ya estamos en comunicación con Toño Porras, una personalidad del Valle de Arán, toda una vida dedicada al esquí y a la nieve, que también ha sido profesor de esquí de fondo. Hola, Toño. Bienvenido a Hablamos de Esquí.
2: Hola, pues muchas gracias, aquí estamos de nuevo.
1: Hola, Toño. Bueno, cuéntanos, ¿qué es el esquí de fondo?
2: Bueno, pues el esquí de fondo es una actividad, llamémosle así, de muy antigua, que se utilizaba para trasladarse en la nieve, trasladarse sobre todo, pues en los, donde empezó fue en los países nórdicos. Y entonces utilizaban unas tablas para desplazarse por la nieve, sobre todo para ir a cazar. Y luego pues esto fue evolucionando y no se ha convertido en deporte hasta el siglo XIX. A partir de ahí el esquí de fondo ha ido evolucionando a lo que es hoy un deporte que lo practica muchísima gente.
0: Cuéntanos, ¿quién lo puede practicar y qué tipo de deporte se hace haciendo ese deporte?
2: Bueno, pues lo puede practicar todo el mundo, desde los niños más pequeños a las personas mayores, pues que tengan un mínimo de condiciones, ¿no? Los niños lo disfrutan mucho porque no es solo tener que estar deslizándose por la nieve, sino también pues jugando, hay muchas formas de jugar. Y los adultos pues lo pueden utilizar pues de la misma manera que vamos a un parque, ¿no? Podemos ir a correr, a hacer deporte o simplemente a pasear. Y el esquí de fondo no es ni más ni menos que eso. O te vas a machacar, a hacer deporte, a quemar, o simplemente pues vas a paseando solo con tu amigo, tu amiga, compañero, y vas charlando, pues lo mismo que harías en un parque.
1: ¿Y qué se necesita para practicar esquí de fondo?
2: Lo primero que se necesita para practicar el esquí de fondo es tener ganas. Y, una vez, y sobre todo pues lo primordial es empezar con un profesor, porque como lo intentas hacer solo, es un deporte que la gente lo ve muy sencillo, pero si no le pillas bien al principio el tranquillo, y eso te lo puede transmitir un profesor, te vas a crear muchos problemas, sobre todo que luego lo vas a pagar a la hora de te vas a canchar más porque no apoyas bien, no deslizas correctamente y vas a sentir pues eso, que te agotas, que no lo haces bien. Y luego, pues el material. El material, yo lo primero que aconsejaría es alquilarlo, probarlo. No irse a la tienda, quiero hacer el esquí de fondo, irte a una tienda y comprarlo. No, yo lo primero que haría es alquilarlo, probarlo y a partir de ahí, pues ir comprando el material de golpe o poco a poco. Lo que sí, quizás lo primero que compraría yo serían las botas. Unas botas pues que son para el esquí clásico, son de un tipo, para el esquí de patinador son de otro tipo, y luego pues hay algunas botas que son combis, que se puede utilizar para las dos modalidades. Eso sería lo primero que me compraría. A partir de ahí vienen los esquís y los bastones, y luego pues ya tenemos la ropa.
0: Para iniciarse en esas primeras clases y con el alquiler del material, ¿qué tipo de ropa conviene llevar?
2: Bueno, ni más ni menos que la que utilizaríamos para ir a correr, O sea, por supuesto no un pantalón corto.
0: Claro.
2: Pero sí, unas mallas y una camiseta térmica, luego pues me pondría una segunda capa y ya está. Luego se hace, depende de la climatología, pues te abrigas un poquito más o vas más ligero, ¿no? Pues estos días atrás que ha hecho tanto calor, pues vas más ligero, que hace más frío, pues te abrigas un poco más. Pero hemos de pensar que es una actividad que no es como el esquí, que subes en el telesilla, tienes ese tiempo de relax y luego pues el esquí pues más o menos tiene una velocidad. Estamos hablando del esquí alpino. En el esquí de fondo pues ya te desplazas principalmente por terreno más o menos llano, con sus ondulaciones, con sus pequeñas pendientes, y a partir de ahí pues la ropa es la, pues lo vuelvo a repetir, como si fuéramos a correr.
0: Muy bien, pues muchas gracias por esta introducción. Toño Porras, personalidad del Valle de Arán, que además ha sido profesor de esquí de fondo muchísimos años. Hasta otra, Toño.
2: Pues oye, hasta cuando queráis y nada, a disfrutar también de esta nueva modalidad de esquí.
1: Muchas gracias, hasta pronto.

0: Queremos seguir hablando y conociendo más cosas sobre el esquí de fondo. Y para eso ya estamos en comunicación con Aritz Garjón, miembro del Comité de Esquí de Fondo de la Real Federación Española de Deportes de Invierno. Hola Aritz, bienvenido a Hablamos de Esquí.
1: Ah, opa, ¿qué tal?
2: Buenas. Bueno, pues queríamos preguntarte, ¿qué características tiene el esquí de fondo?
1: Bueno, digamos que es el esquí primigenio, porque nuestro deporte en lo que consiste es en desplazarnos de un punto a otro, haya lo que haya. Es decir, a diferencia del esquí alpino, que lo que hace es descender pendientes, el esquí de fondo sube, baja y llanea, ¿vale? Entonces se crea, digamos, en los países nórdicos como medio de comunicación para ir de un pueblo a otro y poquito a poco de ahí sale lo que conocemos hoy como el deporte de esquí de fondo. En nuestro caso se hace en estaciones también balizadas y preparadas para ello, es decir, a diferencia del esquí de montaña, nosotros necesitamos que la pista esté pisada y preparada. Y digamos que, como su propio nombre indica, es un deporte de fondo. La larga distancia es lo habitual, aunque en los últimos años se están creando otro tipo de disciplinas dentro de nuestro deporte, pero se trata de eso, de hacer kilómetros, claro, sea cuesta arriba o sea cuesta abajo.
0: No confundir con el esquí de travesía o esquí de montaña, claro.
1: No confundir con el esquí o el esquí de travesía. Ellos sí que tienen igual... menos necesidad de instalación de pistas preparadas, porque pueden hacerlo por la montaña libremente, y pues eso es un poco la diferencia entre unos y otros, y que nosotros también, pues digamos que las distancias suelen ser más largas.
0: Ya.
2: Y hay que tener fondo.
0: Oye, ¿qué tipo de técnicas hay en esquí de fondo? Porque nos han mencionado antes el patinador y el clásico, pero explícanos más, ¿qué es esto?
1: Eso es. Vale, tenemos dos estilos, el clásico, que digamos que es el que viene de origen de este deporte, que se trata de llevar los dos esquís en paralelo, prácticamente como si anduviésemos, pero deslizando, se llega a deslizar el esquí. Uh-huh. ¿Qué pasa? Que con la mejora de los materiales, allá por mediados de los 80, finales de los años 80, pues hubo algún deportista que empezó a emular los pasos de los patinadores de patines con ruedas, pero lo hacía con los esquís. Esto llevó a la Federación Internacional a tener que admitir como nuevo deporte o como nueva disciplina el estilo patinador. Y hoy por hoy ya prácticamente tenemos 50-50 de estas carreras, 50%. Uh-huh. Tanto carreras de clásico como carreras de estilo libre, le llamamos, o estilo patinador. Que, ya te digo, en el Campeonato de España, por ejemplo, una carrera es la de clásico y otra carrera es la de patinador. Se dividen en días.
2: Ah, qué curioso.
1: Casi, casi como los nadadores tienen sus propios estilos, pues sí, también aquí en el esquí de fondo tenemos eso.
0: ¿Porque hay alguna más rápida que otra?
1: Sí, el estilo patinador es más rápido. El estilo patinador se va bastante más rápido, por eso sí que hubo que separar, porque, ya decían, si no todo el mundo va a hacer patinador y se va a perder el estilo clásico, que también... Claro. Digamos, estéticamente es el más icónico del esquí de fondo, porque llevas los dos esquís en paralelo y es una figura clásica del esquí de fondo. Y de hecho, es técnicamente incluso hasta la más difícil de hacer, la del estilo clásico, la más clásica. Entonces, por eso se separaron los dos estilos y se mantienen ahora como disciplinas, digamos, como estilos separados, aunque el 100% de los esquiadores de competición hacen clásico y hacen patinador.
2: Muy bien. Aritz, ¿qué competiciones se hacen en esquí de fondo?
1: Vale, pues en esquí de fondo, como hemos dicho, ¿no?, y como su propio nombre indica, trabajamos el fondo. Entonces, digamos que las competiciones más clásicas o antiguas son las de larga distancia. Y aquí tenemos marchas internacionales que llegan a los 90 kilómetros de competición, como es la Transjurassien, tenemos en... la Vasaloppet es en Suecia, son 90 kilómetros, la Transjurassien es en Francia... son alrededor de 80, la Marcia Longa es en Italia, son 70, aquí en el Pirineo tenemos la Marsa Beret, que se hace en el Pla de Beret, que llega a los 42 kilómetros. Esas son, digamos, las carreras de identidad más fuertes del esquí de fondo. ¿Qué pasa? Que, pues bueno, se han ido haciendo otro tipo de competiciones y ahora tenemos competiciones pues, de 20, de 10, de 5 kilómetros... Y luego en los últimos años se ha inventado también el sprint. Le llamamos sprint, pero es al final una carrera de kilómetro y medio, que se suele hacer largo y se sufre mucho. Pero bueno, ha creado un nuevo tipo de esquiador. Antes el esquiador igual era más finito, más parecido al ciclista, esquiador de fondo, de largas distancias.
0: Maratoniano, en muchas zonas. ¿No?
1: Eso es, como un maratoniano. Y de repente ahora pues tenemos esquiadores más musculados, con un tren superior sobre todo muy fuerte, que se dedican al sprint. Y ellos hacen una carrera intensa de kilómetro y medio que dura muy poquito, son apenas 5 o 6 minutos, por eso, o menos incluso, 3 minutos pueden llegar a ser. Entonces, pues eso, son carreras muy cortitas. Claro. Y también eso ha cambiado el físico del esquiador.
0: Claro, porque hay mucha importancia en la remada, ¿no? Me imagino, en este deporte.
1: Eso es, sobre todo en los últimos años se ha desarrollado tanto la técnica para empujar, para remar, como decís vosotros, que los esquiadores han desarrollado unos trenes superiores espectaculares, tanto que la propia FIS, la Federación Internacional, ha tenido que tomar medidas para que se sigan utilizando las piernas, porque había momentos que había gente que basalope de 90 kilómetros o marcha longa de 76 se las hacían remando, la carrera entera remando, porque ya habían desarrollado tanto la técnica que podían hacerse esos 76 kilómetros remando. Eso les conllevaba que cambiaban la preparación de los esquís para ser todavía más rápidos, pero bueno, Federación Internacional ha tenido que tomar medidas y bueno, poner puntos de técnica obligatoria en las que por lo menos tengas que utilizar un poco las piernas también.
0: Claro, algo me imagino como la marcha de atletismo, que no puedes levantar los dos pies, ¿no? Pues algo así.
1: Eso es, pues eso, evitar que te puedas hacer toda la carrera empujando o remando.
2: Uh-huh. Aritz, como miembro del comité de la Real Federación Española de Deportes de Invierno, ¿habéis notado un aumento de los practicantes de esquí de fondo y de roller esquí en estos años?
1: Bueno, yo creo que todo esto es un poco por oleadas, ¿verdad? Uh-huh. Yo creo que se está manteniendo el esquí de fondo, se han creado clubes nuevos, salen corredores nuevos, pero seguimos siendo, digamos, el hermano más pequeño de los deportes de invierno, ¿no? Yeah. No en vano atraer sobre todo a chiquis, a chavalicos y así, uh-huh. es más complicado, es un deporte exigente, duro, que se hace en condiciones, pues eso, normalmente de, bueno, todos lo sabemos, de la nieve, ¿no? De frío, nieve. Uh-huh. Pero bueno, pues si solo tienes que hacer un descenso, bueno, pues igual puedes soportarlo, pero ponerte a entrenar 10, 15, 20 kilómetros, pues suele ser más duro. Pero bueno, sí que es cierto que desde la entrada del roller ski, que acabas de comentar, sí que ha dado aliciente a que más corredores mantengan, ¿no? Mucha gente al final la temporada se les hacía muy corta, el sacrificio es muy, muy grande de preservar el físico de tal y cual, y de repente con el roller ski pues se nos ha abierto un abanico nuevo. Lo que antes utilizábamos para entrenar, que son los esquís de ruedas, los roller skis, ahora tienen una Copa de España propia, campeonatos de España, por ejemplo aquí en Euskal Herria tenemos una liga de clubes que organizan carreras populares de roller ski, en la que no solo participan corredores de competición, sino también pues deportistas populares, padres y madres de deportistas. Pero bueno, que el roller ski es otro aliciente. En Cataluña también tienen carreras de roller ski populares. En Madrid hay una subida Nava Fría popular. Bueno, nos ha abierto el calendario y eso, pues bueno, nos está abriendo también a poder desarrollar este deporte buscando nuevos corredores. Eso es.
2: Uh-huh. Aritz, ¿hay transferencia del esquí alpino al esquí de fondo? Es decir, yo no lo he practicado nunca, pero sí soy esquiadora de alpino.
1: Sí.
2: Y no sé, ¿se me puede dar bien el esquí de fondo o podemos decir que son cosas totalmente diferentes?
1: No son cosas totalmente diferentes. Al final, en ambos deportes tenemos una naturalidad sobre la nieve y sobre los esquís. Y eso ya es un, ¿no? Un espacio que hemos ganado sobre los que no son esquiadores. Y, por ejemplo, esquiadores de alpino que han venido al esquí de fondo, a mí se me ocurren, por ejemplo, algunos casos, claro, son expertos bajadores y eso también se nota. Al final, el esquí de fondo, comparando con el esquí alpino, es un esquí, la tabla, digamos, muchísimo más estrecha, pero estos tienen tal solidez en las bajadas que se nota un montón. Se nota un montón el que viene del alpino, que ha practicado alpino bastante, sobre todo chavales, pues eso, que igual llegan en la adolescencia al esquí de fondo. Sobre todo en las bajadas, tienen una solidez a la hora de bajar que se nota mucho. Luego sí que es cierto que el esquí de fondo pues tiene unas técnicas también ya muy concretas. Es que se me está viniendo ahora la idea a la cabeza. En nuestro equipo, por ejemplo, yo soy de un club de aquí de Navarra, tenemos una madre que ha competido en alpino, pero ahora sus hijos están compitiendo en fondo y ella se tiene que poner los esquís de fondo. Y claro, ella tiene unos dejes del alpino que a mí me vuelven loco. Le digo, madre mía, levanta las caderas, por favor. Claro, igual en el esquí alpino vais mucho más sentado. Claro. Nosotros es todo lo contrario. La cadera va alta para que el peso vaya adelante completamente. Claro, yo siempre digo, por favor, levanta las caderas, que me estás volviendo loco, vamos, que vais sentados. Pero eso... Pero bueno, al final es una chica que viene del alpino y no tiene ningún problema para hacer esquí de fondo. Claro. Más allá de esas de esas pequeñas cositas que nosotros nos podemos fijar, pero vamos, sin ningún problema. Y de hecho, yo por lo que he escuchado, gente igual mayor, que ya llega a cierta edad, que viene del esquí alpino tradicionalmente, pues se ha pasado al esquí de fondo a veces buscando una tranquilidad.
2: ¿Ah, sí?
1: Pues muchas veces dicen que pues igual en las estaciones de alpino se sienten un poco agobiados o abrumados por las velocidades de la gente, o igual ya las rodillas empiezan a fallar, que también... Al final el esquí de fondo es mucho menos agresivo que el alpino para el físico, porque no tenemos, evidentemente, no movemos la fuerza que movéis en el alpino a la hora de las bajadas. Entonces, pues sí que hay gente, sobre todo mayor, que ha pasado al fondo, porque el fondo lo podemos hacer, como hemos dicho, en manera competitiva, completamente aeróbica, o lo podemos hacer lúdico, como si fuera un paseo sobre esquís, pero en vez de ser como hace la gente con raquetas, pues bueno, esto tiene el aliciente del deslizamiento, ¿no? De que, bueno, cuando llegue la bajada, voy a seguir andando. Voy a pasármelo un poquito bien, voy a disfrutar, o en la subida también, pero bueno, voy deslizándolo y no voy pues solo paseando, que igual es lo que mucha gente mayor pasa a las raquetas o va a las raquetas. Bueno, el esquí de fondo, así en la manera lúdica, pues también tiene eso, que puedes deslizar y que puedes...
2: Fenomenal.
1: Pues para disfrutar también de la nieve.
0: Muchas gracias, Aritz Garjón, por estos minutos y por darnos otra pincelada más de este deporte y animarnos a practicar esquí de fondo.
1: Eso es, y cuando queráis, os esperamos en las estaciones. Ya digo, a veces nos miráis desde el telesilla y decís, ¿y estos quiénes son? Pues mira, somos los raros del esquí, bastones muy largos, ropa apretada y esquís muy finos. Eso es lo que solemos hacer.
2: Pues muchas gracias, Ari. No sé si lo voy a probar, pero bueno, por lo menos ya me has dejado la duda en la cabeza. Así que hasta pronto.
1: Un saludo.

0: Hacemos un alto en el programa porque ha llegado el momento de ser agradecidos. Porque ya sí que estamos llegando al final de esta octava temporada de Hablamos de Esquí. Y tenemos que dar las gracias a los mecenas que se han animado a ayudarnos a cubrir los gastos fijos que tenemos solo por hacer el podcast.
1: 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Nos hace mucha ilusión.
0: Muchas gracias, mecenas. Tienes 4 participaciones en el sorteo. Gracias y mucha suerte.
1: Gracias, mecenas.
0: Y también tenemos que dar las gracias a Eneritz, de Bilbao, que nos dice, gracias por vuestro programa. Os intento seguir todas las semanas a través de Spotify. Mi historia, recién iniciada en este mundo del esquí, hace 2 años con mis 2 hijos. Totalmente enganchada. ¡Ánimo y seguid así!
1: Pues muchas gracias también a ti, Eneritz. Es normal que te enganche este deporte. Bienvenida a la comunidad.
0: Y muchas gracias, mecenas. Ya tienes 2 participaciones en el sorteo. Y sobre todo, nuestro agradecimiento por echar una mano.
1: Muchas gracias, mecenas.
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0: ¡Gracias, mecenas! Vamos a incorporar a este programa a otro invitado. Este, Camil, nos demuestra que la edad no es una excusa para empezar ni para practicar esquí de fondo. Es para nosotros un placer saludar a Ángel Medina, esquiador de alpino que conoció el esquí de fondo hace 10 años y se arrepiente de no haberlo conocido antes. Hola, Ángel. Bienvenido a Hablamos de Esquí.
2: Hola, buenas tardes, Nacho.
1: Hola, Ángel. ¿Qué te da a ti el esquí de fondo?
2: Pues todo lo que no me da el alpino. Es que no tiene nada que ver, es otro mundo. Uh-huh. A ver, yo llevo 50 y tantos años haciendo esquí alpino. Uh-huh. Y vale, muy divertido, lo hago muy bien. Intenté pasar palos cuando empezaba, pero no se me dio bien. Pues lo dejé y fui esquiador de alpino. Aprobé los exámenes para ser profesor de la Escuela Española, pero luego no ejercí porque me pasaba todo el día enseñando cuña. Entonces, pues dijo, no esquío, pues nada. Esquié y transmití la afición a mis hijos. Este año he conseguido llevar 3 generaciones, hijo, nieto.

0: Soy abuelo a Baqueira, con lo cual, pues uno de mis objetivos en esta vida ya se ha cumplido. El esquí de fondo. Hubo una época que me dijeron que tenía que correr el Ironman de Lanzarote. Yo no sabía nadar a los 60 años. Bueno, pues aprendí a nadar y corrí el Ironman de Lanzarote. Metido en un club de triatletas, me dijeron: a ver, los que sabéis hacer esquí alpino, aprender a hacer esquí de fondo, que hay que correr el triatlón de invierno. Lo aprendí y me cago en la
1: Y ahí
0: leche.
1: te
0: Qué
1: enganchó.
0: deporte más bonito. Es que no tiene nada que ver. No es difícil el esquí de fondo cuando has hecho alpino, porque digamos que la dificultad sería bajar, pero todos sabemos hacer la cuña. Y
1: Claro.
0: si se te va de madre la cuña, pues recuerda cuando empezaste. Pones el culo y ya está.
1: Claro, al suelo.
0: Poco a poco vas a ir progresando. De hecho, yo ya he llegado a pasar de 60 kilómetros por hora bajando, cosa que me extraña, pero bueno, el pulsómetro decía eso.
1: ¿Qué me dices?
2: En de fondo, madre mía.
0: Sí, bueno, los de verdad van a más de 80 cuando bajan, ¿eh? O sea que, eso sí, la coordinación, el equilibrio. Bueno, este deporte es el volumen máximo de oxígeno en deportistas de élite, es el que mayores cifras maneja. Manejan hasta un 80 y tantos o un 90% de VO2 máximo. Cuando un ciclista profesional, te hablo de Pogacar o de ese nivel, están en 60-70.
2: ¿Qué diferencia?
0: Sí, pero es muy sencillo. El esfuerzo es el mismo, lo que pasa es que al emplear más grupos musculares, tu demanda de oxígeno es mayor. Luego, la sensación de libertad, de no ver las colas de los telesillas,
2: Eso sí.
0: pero no estar solo. O sea, igual que el esquimo, puedes estar solo, pero en esto estás en una pista que han pisado, que han trazado, y sigues unas huellas si vas en clásico, o no las sigues si vas patinando, pero es una pista trazada con la que a lo mejor en 20 kilómetros, aquí en Navafría, este año yo he subido 6 veces, bueno, pues a lo mejor en 20 kilómetros he visto 3 personas o 5 personas.
1: Pero no está solo, está claro. Oye, ahora que has comentado esto de las huellas, he visto que hay eso, que se marcan como dos surcos en paralelo. ¿Eso para qué es?
0: Te explico, hay dos estilos de esquí de fondo, clásico y patinador. Clásico, utilizamos las huellas, tanto para subir como para bajar, a no ser que bajes a una velocidad que te acojones meterte dentro de las huellas y te sales de ellas para poder manejar la cuña. ¿Entiendes? Entonces, una pista normal tiene huella marcada de dos esquís a la derecha, huella marcada de dos esquís a la izquierda, que es por donde se vuelve, y una zona central pisada con la máquina que pisa la pista de alpino, pero con distintos pesos, como es lógico, porque aquí no llevamos cantos, no nos llevamos la nieve, entonces las velocidades son distintas, no hace falta meter tanto peso con la máquina que todos conocemos del esquí alpino. Pero básicamente es la misma.
1: Oye, y Ángel, ¿te puedo preguntar qué edad tienes?
0: Voy camino de los 74.
1: Fíjate, ¿eh? Y vives el esquí de fondo con una pasión que desde luego lo transmites.
0: A ver, es que yo en España no corro carreras de esquí de fondo porque aunque he formado parte de la Federación de Esquí a nivel de aquí de la Comunidad de Madrid, es un concepto de que todas las federaciones en España están movidas por el esquí alpino.
1: Claro.
0: Prueba de ello es que en una carrera de máster de esquí alpino las clasificaciones son cada 5 años. En esquí de fondo, a partir de los 60, entramos todos. Yo no puedo competir contra uno de 60 con mi edad.
1: Claro.
0: Es más, yo no entreno como uno de 60,
2: Claro.
0: porque es absurdo. Por eso es por lo que yo decidí desde hace ya tiempo, es que yo en España ni corro ni compito, porque no tengo referentes. Si tuviese el referente de uno de mi edad o de mi categoría, como los tengo en el extranjero, pues diría, vale, pues esto es interesante porque si Pepito de Cataluña o de Aragón me ha sacado 2 minutos en el medio maratón o en el maratón, sé que al año que viene tengo como objetivo ganarle. Pero yo no tengo como objetivo el marcarme ganar uno de 60.
1: No, claro.
2: Hay
1: Es
2: diferencia.
1: otra liga, otra categoría.
2: Muy bien.
0: ¿Sabes una de las ventajas que tenemos los esquiadores de fondo?
1: Dime.
0: Que no dependemos de Sanadú en el verano. Tenemos los roller esquí.
1: Exacto.
2: Eso es, eso es.
0: ¿Entiendes? O sea, yo entreno 3 o

0: El esquí de fondo hace 10 años y que se arrepiente de no haberlo conocido antes. Ánimo con los nuevos retos que tienes y muchas gracias por estos minutos en Hablamos de Esquí.
1: Ánimo con vuestro programa, lo hacéis muy bien.
2: Muchas gracias, Ángel, hasta otra.
1: Adiós.

0: Y ahora vamos a saludar a una deportista nacida en septiembre de 2001, 22 años, reciente campeona de España de esquí de fondo en las modalidades de 15 kilómetros y de 10 kilómetros. Campeona de España de larga distancia tras ganar la marcha Beret de 42 kilómetros y el campeonato de España de sprint. También es campeona de España de biatlón en la prueba celebrada en Candanchú el pasado 9 de marzo. Y el Campeonato Nacional Militar de Biatlón, y el del Summer Sprint, y el de Roller Ski, vamos, un no parar. Es un placer para nosotros saludar a Irati Cuadrado Noain. Hola Irati, bienvenida a Hablamos de Esquí.
1: Hola, buenas.
2: Bueno, enhorabuena Irati. Menudo palmarés en esta temporada, bueno, y en todas las temporadas. ¿Se ha equivocado Nacho en mucho? ¿Falta algo importante por decir?
1: No, yo creo que, bueno, esta temporada, aparte de no haber habido mucha nieve, yo creo que eso es todo.
0: No está mal, ¿no? Para la poca nieve que ha habido, menudo año.
1: Sí, eso es. Hemos estado buscándola en todos los rincones.
0: Bueno, enhorabuena otra vez por todo este magnífico palmarés de este año y muchas gracias por dedicarnos estos minutos en Hablamos de Esquí.
1: Muchas gracias.
2: Oye, ¿cómo empezaste a practicar el esquí de fondo? Porque me imagino que empezaste por el esquí o quizá llegaste a este deporte por otros deportes.
1: Pues bueno, yo de pequeña he hecho otros deportes, pero a los 12 años o así, bueno, sí que de vez en cuando iba con mis padres a esquiar de vez en cuando, pero bueno, eso, a los 12 años me apunté a unos cursillos y pues de ahí me empecé a enganchar y hasta el día de hoy.
0: Al fondo, ¿no?
1: Eso es, al fondo, sí. Alpino alguna vez he hecho por diversión, pero no es lo mío para nada.
2: Oye, ¿cómo has conseguido esta progresión para ser tan buena? Porque claro, parece fácil, pero no lo es, ¿no?
1: Bueno, pues la verdad que metiendo muchas horas, pero bueno, empecé eso en el club desde el inicio y luego pues en bachiller fui a Jaca con otro compañero, Lander Martín, al CERDI Aragón y pues desde entonces ya sin estar en la estructura del CERDI, pero bueno, hemos seguido por nuestra cuenta con otros entrenadores y pues hasta a día de hoy.
2: ¿Porque entrenas en Jaca o dónde entrenáis y cómo entrenáis?
1: Pues sí, en invierno solemos estar si hay nieve, creo que este año no ha sido el caso, pero
2: no, la verdad es que no.
1: Solemos estar en Jaca y entrenamos entre Sompor y Candanchú y luego pues donde haya nieve o donde sean las competiciones. Y bueno, en verano sí que solemos entrenar por Pamplona el roller ski.
0: Bueno, y también le estás dando a la carabina y practicas biatlón. Cuéntanos, ¿en qué consiste?
1: Sí, pues eso, empecé el año pasado con alguna competición por darle un poco de emoción a la temporada y pues eso, consiste en combinar el esquí de fondo con el tiro olímpico y eso, empecé y bueno, pues este año he seguido pues practicando lo que se ha podido.
0: ¿Y qué tal es?
1: Bueno, pues la verdad que al principio no me gustaba mucho el eso de tener que parar y concentrarte en disparar, pero bueno, la verdad que tiene cierta emoción y bueno, pues al final hay mucho aprendizaje y pues me ha enganchado.
2: Porque me imagino que lo más difícil es de hacer el esfuerzo de ese recorrido que estás haciendo esquí de fondo, parar, bajar pulsaciones, concentrarte y centrarte en tirar, ¿no?
1: Sí, eso es. Al final, en el esquí de fondo, pues vas todo el rato a tope y en el biatlón pues hay que ir un poco controlando el no pasarte en la vuelta para llegar al campo de tiro y poder disparar, que en mi caso no es lo mejor que se puede, pero bueno, pues poco a poco eso, intentar disparar lo mejor posible.
0: Y además esto también lo haces con roller ski.
1: Sí, eso, pues cuando no hay nieve, pues al final, como el esquí de fondo lo hacemos en roller ski, pues es todo igual.
2: ¿Qué es lo que más te gusta y qué es lo que menos te gusta del esquí de fondo?
1: Pues lo que más me gusta yo creo que sería pues eso, que se hace en la naturaleza y al final pues también lo hago entre amigos y puedes ir hablando y bueno, y la competición. Y lo que menos, pues lo que ha pasado este año, que al final dependes de la nieve y pues si no hay nieve no hay nada que hacer para

0: a eso y que pues no se puede practicar como nos gustaría. Pero yo creo que sería eso.
1: Quizá que tampoco hay muchos circuitos, ¿no?, para practicarlo.
0: Bueno, sí que es verdad que te tienes que ir fuera de donde, bueno, por ejemplo, en mi caso, en Pamplona no hay ningún circuito de esquí, claro. Pero bueno, al final entre ya hay circuitos que, en los que podemos practicarlo.
2: Porque tú, ¿dónde sueles estar? Bueno, aparte de en Candanchú, que has dicho, ¿no? ¿Qué visitas? ¿Llanos? ¿Visitas el Pla de Beret? ¿O sí, vas eso por Europa? O...
0: Pues eso, sí, este año pues hemos estado buscando la nieve en Llanos del Hospital, en Belagua, que también tiene una pista algo más alta y suele tener bastante nieve. Y luego, pues eso, donde sean las carreras, que este año pues en el Pla de Beret y en Panticosa también, que ha habido carrera.
2: ¿Es muy importante entrenar el mismo circuito en el que luego se hace la carrera, por ejemplo, la Marcha Beret, o no es tan importante conocer el circuito, el trazado?
0: Bueno, pues al final yo creo que todo se suma. Al final, hasta este año que conseguí ganar la Marcha Beret, todos los años la había ganado Marta Fester, que es de Baqueira, bueno, de Viella, y al final se conocía muy bien el circuito y pues sabía muy bien en qué momentos atacar y mantener ritmo y eso. Pero bueno, yo creo que al final sí que se nota el que te conozcas el circuito y saber cómo subir las cuestas o cómo bajar las curvas o lo que sea.
1: Claro.
2: Nosotros somos un podcast que hablamos de esquí, pero la verdad es que tenemos que confesar que principalmente hablamos de alpino. Hoy nos estamos poniendo un poco al día con el fondo.
1: Sí.
2: Entonces, aparte que tenemos una campeona de España aquí con nosotros, que ya es un honor, ¿qué le podemos decir a los oyentes para que se animen a probar el fondo?
0: Pues, no sé, a mí la verdad que me entretiene mucho más que el alpino, porque pues vas variando un poco de desnivel y así. Y luego también, pues, mientras vas esquiando, puedes ir hablando con gente y, pues, te paras a ver el circuito. Que, bueno, que me imagino que en el alpino también puedes hacerlo, pero...
1: Bueno, no sé.
0: Pero eso, puedes ir, mientras vas entrenando, puedes ir hablando con gente o parándote con conocidos o lo que sea.
1: Bueno, ¿y qué valoración haces de la temporada? ¿Y si tienes ya pensados los objetivos para la siguiente?
0: Pues la verdad que la temporada, aparte de haber sido complicada por lo que he dicho antes de la falta de nieve y así, la verdad que yo creo que puedo hacer una valoración bastante positiva. He conseguido, yo creo que los objetivos que me había propuesto, aunque me habría gustado haber competido algo más y sobre todo en el extranjero, pero bueno, yo creo que me quedo con... que eso, que he conseguido los objetivos que me había puesto.
1: ¿Y para el próximo año tienes algo ya en mente o en principio ya lo pensarás?
0: Pues de momento no tengo nada en mente, pero bueno, yo creo que eso, mejorar también en el tiro en biatlón sobre todo, y bueno, seguir mejorando también en el esquí, que siempre hay algo, cosas que mejorar.
1: ¿Ahora empiezas con el verano? ¿A darle con el roller esquí a tope?
0: Sí, ahora bueno, descansaremos un par de semanas y luego pues, empezaremos de nuevo a entrenar para la próxima temporada, pero bueno, el roller esquí lo solemos dejar para algo más adelante, que si no, al final se hace larga la pretemporada.
1: Claro, ya para mayo quizá, ¿no?
0: Sí, eso es.
2: Bueno, pues muy bien. Irati Cuadrado Noain, reciente campeona de España de esquí de fondo, pero también de biatlón y de un montón de modalidades. Es un placer tenerte en Hablamos de Esquí y te estaremos siguiendo la próxima temporada.
0: Muchas gracias a vosotros.
1: Muchas gracias, Irati. Hasta pronto.
0: Adiós.

0: Camil, menudo repaso le estamos dando al esquí de fondo. Pero ha salido bastantes veces en este programa el término roller esquí. Y para conocer un poco más sobre esto, ya estamos en comunicación con Raúl Fraile Gordo, uno de los socios de Doble Huella, especialistas en roller esquí y codirector del espacio nórdico del puerto de Navafría en Madrid. Hola Raúl, bienvenido a Hablamos de Esquí.
1: Hola, ¿qué tal? Buenas, ¿cómo estáis?
2: Hola Raúl. Bueno, vosotros además de gestionar el espacio nórdico de Navafría, le dais mucho al roller esquí. Cuéntanos, ¿qué es el roller esquí?
1: Pues efectivamente, le damos a todo lo que tiene que ver con el esquí de fondo y el roller esquí es un derivado, ¿no? Digamos, del esquí de fondo. Es el entrenamiento del esquí de fondo cuando no hay nieve. Entonces, bueno, pues desde hace ya bastantes años se ha desarrollado un elemento que nos puede o nos permite poder seguir entrenando cuando no hay nieve, ¿no? Y bueno, pues consigues que técnicamente sigas trabajando la técnica, desarrollándola con muy poquitas diferencias con la nieve. Evidentemente el elemento blanco es el que desaparece, ¿no? Y algunas cosas, algunos aspectos, pero técnicamente sigues trabajando todos los aspectos técnicos del esquí de fondo. Entonces eso, consiste en eso, en esquiar sobre asfalto con un chasis rígido que puede ser de distintos materiales y con dos ruedecitas. ¿Sí? Y sigues trabajando pues eso, técnicamente todos los aspectos del esquí de fondo.
2: ¿Solo lleva dos ruedas? No me hago una idea.
1: Sí, en esquí de fondo digamos que sustituimos el esquí por un chasis que es rígido, suele ser... ¿Sí? De aluminio, distintos materiales, carbono, de madera incluso.
2: ¿Sí?
1: Y llevan dos ruedas, una delantera y otra trasera.
2: Ah, fenomenal.
1: Eso es. Y como en esquí de fondo hay dos estilos, el estilo clásico y el estilo patinador, pues aquí también tienes dos tipos de chasis y dos tipos de ruedas, ¿no?, en cada chasis para poder imitar el estilo clásico y el estilo patinador.
2: Qué bueno.
1: Entonces, eso es, rueda adelante, rueda atrás. Hay algunos... que llevan tres ruedas en el estilo clásico, una adelante y dos atrás, para dar un poco más de estabilidad, pocos, ¿vale? Pero eso es, o dos o tres, como mucho, pero lo habitual es que lleven esas dos ruedas.
0: Claro, ¿de largo el chasis es como cuánto? ¿Como 90 centímetros más o menos?
1: Como mucho, los tienes desde 70 y poco, ¿vale? Como los de patinador, que suelen ser a veces más cortos, y eso, esas de 80 hasta 90 centímetros.
0: Ajá.
1: Las ruedas de clásico, para imitar el... digamos, la zona de agarre que tienen los esquís de fondo, que va normalmente debajo de la zona de pisada, más o menos, que suele ser a base de escamas, a base de pieles o a base de ceras. En este caso lo que llevamos son dos ruedas, una de ellas tiene un rodamiento antirretorno, que lo que hace es, digamos, que no va hacia atrás.
0: No se va para atrás, claro.
1: Efectivamente. Cuando tienes que tomar el impulso necesario para dar el siguiente paso y deslizar sobre el patín hacia adelante, pues digamos que es ese rodamiento antirretorno el que te hace ese efecto, el que haces cuando apoyas el esquí sobre la nieve con todo el peso y ahí actúa la escama, la piel o la cera, ¿no?, de agarre. Y ahí ya pues das el paso sobre el siguiente y a deslizar y a rodar, en este caso.
0: O sea, con el clásico es con el que vas levantando el talón, digamos, ¿no?, como si fuese haciendo esquí de fondo en la imagen que imaginamos, ¿no? Y en el patinador es como dando pasos de patinador, como si fuese un patín en línea, digamos.
1: Correcto, eso es. Un patín en línea, lo único que en este caso pues el chasis es un poquito más largo, dos ruedas, una delante y una atrás. De hecho, las ruedas, tienen el mismo aspecto que puede tener una de un patín de línea, ¿no? Y en ese caso, efectivamente, el apoyo pues lo haces con el, digamos, apoyando el interior de las ruedas o la pronación del pie sobre el patín. Te impulsas como si estuvieras patinando, más o menos.
0: Eso. Más los bastones.
1: Efectivamente, ahí está. Más el añadido del impulso de bastones, utilizando las mismas técnicas que se hacen en la nieve, ¿vale? Con los mismos pasos, los mismos nombres. Y bueno, pues de ahí que el roller esquí se pueda convertir no solamente en un entrenamiento del esquí de fondo, o no solamente enfocado a las personas que hacen esquí de fondo, sino que pues abre el abanico de poder hacer un deporte de por sí, o sea, un deporte como tal. Sin ser esquiador de fondo, puedes empezar a aprender a desarrollar la técnica y utilizar los beneficios que tiene el esquí de fondo como deporte total que es, como deporte completo, pero llevado a, bueno, pues al en este caso al asfalto, uh-huh. Que es donde se realiza el roller ski, con lo cual, sin haber hecho esquí de fondo, puedes iniciarte en roller ski y estar haciendo un deporte total, como cualquier otro deporte, ¿vale? Mm.
0: Y hablando de que es un deporte en sí, ya prácticamente, de hecho ya nos comentaba Irati que con roller ski y el tiro olímpico es como el biatlón de los Juegos de Invierno, ¿no?
1: Correcto.
0: Y hay un propio campeonato de España de biatlón con roller ski.
1: Eso es. En el único circuito que hay ahora mismo en España, que está en Candanchú, que se inauguró hace un par de años, si no me equivoco, ahí es donde se ha hecho ya se ha hecho el último campeonato de biatlón, ¿vale? Mm. De roller ski, efectivamente, sí. Y luego, bueno, pues a nivel nacional hay distintas pruebas. Hay ligas en el País Vasco, en Cataluña de roller ski. Nosotros aquí ya hemos realizado desde Doble Huella este año pasado la subida al puerto de Navafría en roller ski, que es una prueba, bueno, pues ya mítica. Y este próximo año, pues si todo va bien, volveremos a realizarla. O sea que hay campeonatos y pruebas que donde se puede utilizar esta técnica, esta modalidad.
2: Raúl, estás comentando de que se practica en el asfalto. ¿Dónde soléis practicarlo? ¿En algún circuito? ¿Alguna vía verde?
1: Pues mira, utilizamos, pues hay que buscarse la vida aquí, sobre todo en España, ¿no? Pues utilizamos bien carriles bici, ¿vale? Uh-huh. En los que, bueno, pues no haya excesivo tráfico de bicicletas, ¿vale? Uh-huh. También, bueno, pues nos aprovechamos también un poco del boom inmobiliario, donde hay un montón de polígonos sin construir, uh-huh. en los que no hay tráfico y que son sitios ideales. Bueno, de hecho, claro. Hay algunos aquí en Madrid, por uh-huh. ejemplo, en la Comunidad de Madrid, uh-huh. que es donde operamos nosotros sobre todo, que tienen hasta nombres de que les hemos puesto nombres de pruebas míticas del esquí de fondo, ¿no? O sea, de lugares donde bueno. ya les denominamos así, ¿no? Uh-huh. Porque, bueno, todavía, bueno, pues son sitios donde puedes desarrollar este deporte. Y, bueno, pues en alguna ocasión, pues utilizamos también puertos de montaña o carreteras secundarias donde hay mucho tráfico. Bueno, pues en ese tipo de lugares. Cierto es que falta, bueno, pues no como así en los países donde más afición hay al esquí de fondo, donde es el deporte nacional, que hay infraestructuras, o sea, ahí no hay carriles bici, hay carriles roller esquí.
0: Claro.
1: Pues falta eso en este país, pero bueno, no deja de ser un deporte minoritario. Uh-huh. Hay lugares donde entrenar, hay lugares donde hacerlo. Hay que sí. buscar el sitio adecuado y
2: perfecto.
1: Se puede hacer.
0: Uh-huh. Y hay otra modalidad aún más divertida, que es el Nordic Cross Skating o algo así, ¿no? Que vas por caminos, por tierra.
1: Sí,
0: por
1: tierra. Eso es. Si en el primer chasis, digamos, el roller ski, que imita más técnicamente lo que son los movimientos del roller ski, porque además utilizamos las fijaciones del esquí de fondo, las botas son las más similares al esquí de fondo, que las puedes utilizar, también hay material de verano, ¿vale? Puedes uh-huh. utilizar tu bota de invierno, también utilizar una bota más aligerada, ¿no? Digamos, para el pues verano.
0: En el clásico, ¿no?
1: En ambos estilos, sí, en el clásico y en el patinador. Vale. Eso es, en roller esquí de asfalto utilizas, bueno, pues ese material, los bastones, los mismos que utilizas en esquí, pero le cambias la punta nada más, una punta un poco más dura para que aguante el impacto sobre el asfalto, ¿vale? Y en este otro caso, el del Nordic Cross Skating, es una modalidad en el que el chasis, digamos que tu pie va unido al chasis, ¿vale? Es más parecido a un patín y en el que tienes distintos tamaños de rueda, que yo suelo hacer el símil o la imitación, por ejemplo, a la bicicleta tipo gravel uh-huh. o a la bicicleta tipo montaña, ¿vale? Pues tienes unas ruedas finitas de 150 de diámetro que te permite con un estilo más parecido a un estilo de patinar, como si fueras patinando pero con el impulso de bastones, ¿vale? Pero uh-huh. que te permite utilizarlo en asfaltos más deteriorados, en caminos que estén bien compactados, de parques, de lugares así que, bueno, un terreno un poco más mixto, ¿no? Uh-huh. Y luego está el Nordic Cross Skating de 200, que es una rueda un poquito más grande y con un tamaño de unos 5 centímetros de ancho, que se parece más a la de montaña, ¿no? Que ahí puedes ir por caminos que estén un poco más, digamos, que sean más exigentes, ¿no?
0: Machacados.
1: Uh-huh. Eso es. Entonces, bueno, pues digamos que este sería como el patín de montaña, ¿no? O como parecido a la bicicleta de montaña, y te permite, bueno, pues juguetear mucho más por una amplitud de terrenos diferente, ¿no? Y trabajando el estilo patinador, es como si estuvieras patinando con el impulso de bastones, ¿vale? Uh-huh. Y, bueno, pues sí, es divertido, tienes tu sistema de freno incorporado, porque necesitas coger un poquito más de velocidad para evitar la, el propio rozamiento del suelo, ¿no? Del, del terreno, ¿no?
0: Claro, el frenar en esto del roller ski es lo gracioso, ¿no? Porque claro...
1: Sí, es divertido.
0: Digamos claro, que el suelo quizás asusta más que la nieve.
1: Eso es, sí. Asusta bastante, hay que ir con mil ojos puestos, hay que repasarse muy bien por dónde lo estás haciendo, mirar cualquier piedrecita, en asfalto hablamos, ¿eh? Sí. En asfalto cualquier piedrecita, bueno, pues te puede pegar un susto. Pero bueno, esto como todo, tú digamos que le das lo que quieres al entrenamiento. Ahora, como entrenamiento es total, normalmente llevamos ruedas lentas en roller ski para entrenar. Para competir hay rodamientos rápidos, rodamientos cerámicos que vas a muerte. Pero para entrenar normalmente llevas ruedas lentas que incluso en ligeras pendientes de bajada tienes que empujar, digamos que tienes que darle al impulso de bastones o al impulso de piernas para rodar, ¿vale? O sea, que es como así consigues el trabajo físico. Si llevaras un rodamiento libre, pues prácticamente con un doble impulso, solamente con el impulso de bastones, lo que llamamos en esquí de pista remar, ¿no? Digamos,
2: sí.
1: Simplemente irías, entonces solo trabajarías el tren superior, digamos, ¿no? Entonces, por eso. O sea, el tema del frenado, bueno, pues buscar el lugar adecuado para realizar la actividad.
0: Y tener un profesor.
1: Y por supuesto. Por supuesto. Por supuesto, lo de la técnica es súper importante, como en todas las disciplinas de deslizamiento, porque es la manera de entrar. Es un aprendizaje como en el esquí de fondo. Bueno, pues es un aprendizaje que puede ser muy rápido, dependiendo también de las habilidades de cada uno, pero que hace falta conocerlo, ¿no? Y sobre todo practicarlo luego después. O sea, bueno, la verdad es que es divertido. O sea, como el esquí de fondo, pues es una actividad que mola, que al final es como si estuvieras, jolín, pues todos los deportes de deslizamiento, te subes en algo y te lleva, pues al final, pues
2: fantástico,
1: pues bueno,
2: ¿no?
1: Encima estás... Sí, sí, es que mola, o sea, es que, bueno, está bien, es divertido.
2: ¿Y a quién le aconsejarías la práctica del roller ski en cualquiera de sus modalidades?
1: Pues a cualquier persona que le apetezca hacer un trabajo distinto, cualquier persona que le apetezca, bueno, pues entrenar, hacer un entrenamiento completo, como preparatorio además para distintos deportes, o sea,
2: bueno, pues
1: un entrenamiento
2: también
1: transversal. Bueno, yo digo, en esquí de fondo es un deporte completo físicamente, es brutal. Bueno, no sé, este último campeón de la Vuelta Ciclista, el Sepp Kuss, dijo, él esquió en Estados Unidos cuando vivía allí, él hizo esquí de fondo y comparado con el ciclismo, o sea, se ha dedicado profesionalmente a él, pero ha dicho que es el deporte total para él es el esquí de fondo. Ni siquiera el ciclismo que se pega ahí 7 horas encima de la bicicleta. O sea, que como deporte es muy completo. Y digo que, bueno, pues para una persona que hace esquí alpino, bueno, trabajamos sobre todo, bueno, aparte de físicamente, lo que vuelvo a repetir, muy completo, pero trabajas también el equilibrio. Uh-huh. Tenemos que ser capaces de esquiar un pie, ¿no? El 100% del peso sobre un solo pie. Uh-huh. Y eso, pues tienes que acostumbrar a los músculos de la pisada a esa forma de trabajar. Yo creo que este tipo de actividad, o sea, el hecho de esquiar solamente a un pie, dejarte deslizar durante X fracciones de segundo sobre un solo pie, hace que después para cualquier deporte en el que implique también equilibrio, en el que implique estar apoyado sobre un móvil, bueno, pues te va a aportar pues todo lo que es para un corredor, por ejemplo. Hay corredores, pues lo mismo, las pisadas. O sea, si tú quieres estabilizar tu pisada, pues bueno, pues un gran deporte es el esquí de fondo, o en este caso el roller ski, porque estás trabajando lo que llamamos la propiocepción, ¿no? Uh-huh. y el trabajo de la estructura de la pisada, ¿no? De la estructura muscular. Uh-huh. Y yo qué sé, pues un montón de deportes, el triatleta, bueno, que el triatleta tiene ya bastante con todo lo que hace, pero bueno, también se le abre ahí ese abanico de uh-huh. posibilidades, ¿no? De trabajo transversal, ¿no? También hay mucha gente que está haciendo esquí de roller ski que entrena en esquí de travesía. Porque hacen el trabajo, los ascensos, las ascensiones, bueno, pueden trabajar puertos, ¿vale? Incluso, pues también les permite trabajar el deslizamiento, que luego lo pueden llevar también a la técnica de ascenso en esquí de travesía, eso es.
2: Muy versátil, por lo que parece.
1: Sí, la verdad
0: muy
1: es que
0: bien.
1: Sí. Es total.
0: Bueno, pues muchas gracias. Raúl Fraile Gordo, uno de los socios de Doble Huella, especialistas en roller ski y codirector del Espacio Nórdico del Puerto de Navafría, en Madrid, que vaya todo muy bien y a darle a los roller skis ahora.
1: Pues eso es, ahora en breve ya estamos con ello, ya estamos ahí ajustando ruedas y nos ponemos a tope una vez terminada la temporada casi de nieve y a funcionar. Muchísimas gracias a vosotros.
2: Muchas gracias, Raúl, por este tiempo y que vaya bien la temporada.
1: Venga, gracias. Saludos.

0: Con esto llegamos al final de este capítulo de Hablamos de Esquí, el 19º de la 8ª temporada.
1: Y aquí estamos, en Jueves Santo, y con ganas de aprovechar lo que nos deje el tiempo.
0: En algunos sitios ha nevado, cosa que nos viene muy bien, y en otros ha llovido mucho, cosa que nos viene regular a los esquiadores, pero es que necesitamos agua para el verano.
1: Sí, lo que pasa es que los esquiadores sabemos que es mucho mejor tener reservas de agua en las montañas que muchísima lluvia de golpe, que la nieve hace que ese agua se aproveche mucho más.
0: Eso es verdad, Camille, sin duda. Conocimiento de esquiador.
1: Bueno, pasad la mejor semana posible. El próximo jueves vamos a echar el cierre a esta temporada, así que os invitamos a no perderos esa fiesta final.
0: No hemos decidido del todo cuál será el hilo conductor de ese último capítulo, pero bueno, lo pensaremos haciendo las últimas bajadas de la temporada, lo que queda de Semana Santa.
1: Bueno, ojo, que hay estaciones que siguen abiertas, si el tiempo lo permite, claro.
0: Exacto, exacto. No os quedéis con ganas de esquiar. A mí me apetece hacer una escapadita a Sierra Nevada, que hace tiempo que no vamos, Camille.
1: Pues sí, mira, hay que mirarlo.
0: Pasad muy buena semana. Esquiad mucho. Tomar torrijas y esas cosas. La próxima semana más.
1: Hasta la próxima semana. Pasadlo muy bien. Adiós.
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2: Buenas tardes, seguimos en la primera jornada de la Feria Internacional de Turismo Interior de Intur en Valladolid y estamos ahora mismo con María José Pérez Izquierdo, que es la presidenta del Grupo de Acción Local CEDER Caparra, además de ser la alcaldesa de Villar de Plasencia. Buenas tardes.
3: Buenas tardes, encantada de estar aquí en Intur. Representando la comarca de Trasierra, Tierras de Granadilla, y como presidenta del Grupo de Acción Local CEDER Caparra.
2: Pues ahora que has dicho que representas esa comarca y este Grupo de Acción Local, lo primero que te iba a preguntar, para poner un poco en situación a nuestros oyentes, es dónde está situada esta comarca y qué territorio incluye.
3: Pues nuestra comarca está situada en el norte de la provincia de Cáceres, en Extremadura, y abarca una serie de municipios rodeados de montañas, ríos, paisajes naturales y muy conocida por su historia, patrimonio cultural y el entorno natural diverso.
2: Y entre esa historia yo creo que hay un punto que no puede olvidarse y que yo creo que sería el primero del que deberíamos hablar, como es la ciudad romana de Caparra.
3: Pues sí, la ciudad romana de Caparra, en la cual tiene mucha historia y patrimonio. Tenemos el Arco de Caparra, que es un monumento emblemático de la época romana. Este arco de cuatro caras se encuentra en la antigua ciudad romana de Caparra, como hemos dicho anteriormente, una de las ciudades que prosperaron gracias a su ubicación estratégica en la Vía de la Plata. Una importante calzada romana que conectaba el norte y el sur de la península ibérica, un enclave maravilloso y donde todos los años tenemos la virtud de celebrar en el mes de agosto el Festival Internacional de Teatro Clásico de Mérida.
2: Cuéntanos un poco en qué consiste ese evento.
3: Pues en agosto, la primera semana de agosto, tenemos cuatro obras de teatro del Festival de Teatro Clásico de Mérida que se trasladan a nuestra ciudad romana de Caparra. Allí se monta el escenario y se representan esas obras. Anteriormente se hace también un desfile de romanos y entonces es un atractivo turístico para toda la gente que viene a nuestra comarca en verano a nuestros pueblos.
2: Y aparte del patrimonio, que me estás contando, ese patrimonio histórico tan impresionante como es la ciudad romana de Caparra, tenéis otro punto también, yo creo, muy a resaltar, como es la ciudad de Granadilla.
3: Claro, en nuestra comarca tenemos el antiguo pueblo de Granadilla, que fue deshabitado en los años 60 debido a la construcción del embalse de Gabriel y Galán, y que hoy en día el pueblo ha sido parcialmente restaurado y es un importante punto de interés turístico y cultural. Y que, como he dicho antes, pues invito a conocer a todos los turistas porque es un sitio espectacular.
2: Y hablando del propio embalse, que precisamente el lugar donde está ubicado el Grupo de Acción Local es el poblado del embalse, me gustaría que nos contaras un poco también qué tipo de actividades se pueden hacer allí, porque supongo que se pueden hacer actividades deportivas, acuáticas y...
3: Claro, nuestro Grupo de Acción Local se encuentra ubicado en el poblado de Gabriel y Galán, donde allí tenemos el embalse que da nombre a este poblado, el embalse de Gabriel y Galán, y allí se realizan pues actividades deportivas de bastante índole. Se han celebrado triatlones a nivel nacional, a nivel internacional. Se han celebrado campeonatos de natación de aguas abiertas y luego la empresa Pantos ofrece también paseos en barco que llegan pues justo hasta el meandro del Melero y dan la vuelta, que está en la comarca de las Urdes, y bueno, pues
2: son muy recomendables. Además
3: sí.
2: Que no solo el patrimonio material sino el patrimonio natural. Que ofrecéis, ¿verdad?
3: El patrimonio natural es espectacular también.
2: Y también patrimonio inmaterial, que de eso te iba a preguntar un poquillo. Por ejemplo, háblame de la gastronomía de vuestra zona. ¿Cuál es el producto o el plato estrella?
3: Pues, a ver, en nuestra comarca destacan los productos como el aceite de oliva, los embutidos, los quesos. Y bueno, pues tenemos una gastronomía abundante. Luego cada pueblo pues tiene su plato típico, digamos, nuestra mancomunidad, porque nosotros, aunque somos el Grupo de Acción Local, en nuestras oficinas está también la mancomunidad, que compartimos ahí en el poblado de Gabriel y Galán, y la componen 15 pueblos. Entonces esos 15 pueblos, pues cada uno tiene su gastronomía particular. Por ejemplo, por decirte algo, yo te hablo en nombre propio como alcaldesa de Villar de Plasencia, en nuestro pueblo es muy tradicional la caldereta de cabrito, es muy tradicional las patatas escabechadas, los tartabellacos, que es un postre espectacular. Y bueno, pues
2: tartabellacos, no había oído hablar nunca de ellos.
3: Sí, hay gente que lo llama tartabellacos o lo llama huevillos. Nada, es pan que dejas del día anterior, migas de pan que rebozas con huevo y lo fríes, y luego se calienta leche con canela y se dejan hervir y se dejan enfriar y están riquísimos.
2: Algo similar a lo mejor a una torrija podría hacer.
3: Sí, pero en redondo. Los tartabellacos son redondos.
2: Pues
3: es un manjar,
2: Qué bueno, qué bueno. Pues la verdad es que es muy atractivo lo que me estás diciendo y apetece mucho ir por esta zona. Y cambiando un poco de tercio, no sé si es la primera vez que venís a la Feria de Turismo Interior de Valladolid, en Tour.
3: El Grupo de Acción Local de CEDER Caparra, tengo conocimiento que a inicios de Intour venía siempre a la feria. Luego se dejó de venir, si asistimos a Fitur. A Fitur asistimos todos los años y tenemos el stand en Extremadura. Pero este año hemos retomado otra vez volver a Intour y bueno, pues la verdad que hoy en la inauguración estamos muy contentos porque tenemos un stand bastante atractivo para el turismo, en el que pues se pueden ver también, tenemos la degustación del corte y degustación de jamón de bellota de la empresa Jamón Lar de Zarza de Granadilla. Tenemos también la empresa Micoambró de Zarza de Granadilla, mañana dará una degustación de productos micológicos. Y luego la ambientación romana. La ambientación romana, que es un atractivo porque así promocionamos la ciudad romana de Caparra como sede del Festival Internacional del Teatro Clásico de Mérida.
2: La verdad es que doy fe que es muy atractivo. Es un auténtico placer pasar cerca del stand del Grupo de Acción Local CEDER Caparra y ver cómo están algunos de sus componentes ambientados en la época romana. La verdad es que llama mucho la atención y me ha parecido uno de los stands más atractivos, la verdad, hay que decirlo así. Pues hemos hablado, María José, de la zona, de la comarca, del embalse de Gabriel y Galán, pero no hemos dicho exactamente qué municipios engloba la comarca. ¿Me los podrías enumerar?
3: Sí, como he dicho anteriormente, la comarca engloba 15 municipios, que son Aigal, Cabeza Vellosa, Cerezo, La Granja, Guijo de Granadilla, Jarilla, Marchagaz, Muedas de Granadilla, Oliva de Plasencia, Palomero, La Pesga, Santa Cruz de Paniagua, Santibáñez el Bajo, Villar de Plasencia y Zarza de Granadilla.
2: Y así escuchándolo se me viene a la mente la posibilidad que tienen nuestros oyentes de acudir en verano a darse un baño en alguna de las maravillosas piscinas naturales que tenéis.
3: Claro, dentro de estos pueblos que he mencionado anteriormente tenemos dos piscinas naturales con un atractivo espectacular, que son La Granja, que La Granja yo creo que es conocida su piscina natural, y Jarilla. Jarilla también dispone de una piscina natural. Santa Cruz de Paniagua tiene una piscina que recoge el agua de manantiales. Es una piscina que tú llegas a ella y te parece una piscina normal y corriente porque está pues como una piscina municipal de un pueblo, pero el agua que recoge es de manantial. Y bueno, pues esa también la recomiendo porque tiene un atractivo espectacular, esa piscina.
2: Y también ya aprovecho, escuchando Cabeza Vellosa se me ha venido otra imagen a la mente, el fantástico mirador que han inaugurado no hace mucho tiempo allí.
3: Sí, se inauguró, que ha tenido y sigue teniendo mucho éxito, el mirador del búho. El mirador del búho, llegas a Cabeza Vellosa y subes al Cerro del Castillo, que se puede subir andando perfectamente, y desde el mirador se puede divisar pues a una cara el Valle del Ambroz, tras Sierra Tierras de Granadilla, junto con Urdes, Gata, y en los días, bueno, pues incluso se puede ver hasta casi la provincia de Cáceres. Y a la otra parte del mirador, pues el Pico Pitolero, que es donde se hacen los campeonatos de parapente, y el pueblo, Cabeza Vellosa, y toda la sierra de ahí, de Cabeza Vellosa.
2: Es muy recomendable.
3: Muy recomendable también, sí. La verdad que tenemos una comarca muy rica en, pues tanto en patrimonio, como he dicho antes, en historia, en naturaleza, y bueno, para el turismo tiene un atractivo espectacular nuestra comarca.
2: Pues yo creo que ya podemos ir cerrando nuestra entrevista con una pequeña frase, un eslogan sobre vuestra tierra.
3: Pues el eslogan, que somos la comarca de las estrellas, porque tenemos unos cielos estrellados que son los mejores de Europa, y no exagero, incluso del mundo. Y somos la comarca habitada por estrellas. Tú te vas en cualquier pueblo de nuestra comarca que he mencionado anteriormente por las noches, te vas a un sitio donde no haya luz y te sientas, y el relax que te supone estar mirando al cielo y ver las estrellas, vamos, es que no tiene nombre. Lo recomiendo 100%.
2: Pues María José, nos has vendido fenomenal tu terreno, tu territorio, y yo creo que a todo el que lo escuche le van a entrar muchas ganas de ir por allí. Muchas gracias, María José, encantado de que hayas venido a visitar nuestro stand de grabación de Radio Viajera, y espero que la feria termine siendo un éxito y podamos vernos en otros eventos.
3: Muchas gracias a vosotros también, y eso, espero que la gente acuda a nuestro stand y que sea todo un éxito. Gracias.
2: Gracias.
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1: Amigos de Donosti City, bienvenidos a un nuevo podcast de Donosti al Cielo. Os intentamos contar, como siempre, cosas de nuestra ciudad, cosas de nuestra provincia, cosas de nuestra tierra, en definitiva, que no para de tener sucedidos, anécdotas, visitas, excursiones, un montón de historia, de cultura. Fijaros que ahora me encuentro casi sobre la playa de la Zurriola, muy cerquita del Cursal, es decir, que a través del puente del Cursal pues entraríamos en el bulevar, en la parte vieja, que quedaría a nuestra derecha, y precisamente por ahí me voy a desviar adrede, eso sí, porque he quedado con un buen amigo que es un gran dibujante de la ciudad. Hemos conocido la ciudad a través de historiadores, a través de autores de libros, y pues ahora quería conocerla a través de un dibujante que en sus cómics ilustra también lo que es la historia de nuestra ciudad. Buen amante, además de la mar, y ahora voy a contar una anécdota que tengo con él. José Anolave, muy buenas.
2: Hola, buenos días, Carlos, ¿qué tal?
1: Bueno, pues encantado de que estés aquí, en primer lugar, con Donosti City, con nuestro podcast, con todos los amigos de Radio Viajera, que en este momento es la plataforma de podcast de viajes y de cultura más importante de todo el mundo, casi nada, por lo menos en habla castellana. Decía que quería contar una anécdota que no se me podrá olvidar nunca y lo reflejaré en el siguiente libro que haga, ya lo tengo por ahí en el guión, aquel paseíto que me diste en tu barca por la bahía de la Concha, viendo un amanecer de junio, los días más largos del año, a las 6:30 de la mañana, la bahía como una verdadera balsa y el sol que empezaba a iluminar la ciudad. Esto que habrás hecho tú en más de una ocasión solo.
2: Sí, lo he hecho muchas veces. Aquel día también recuerdo que fue un amanecer muy bonito, pero bueno, yo creo que incluso con mal tiempo los amaneceres en Donosti siempre son espectaculares, siempre tienen algo.
1: ¿Qué tiene la ciudad que da para tanta fotografía, para tantos días tan cambiantes? Los días de temporal, como el que vamos a tener ahora dentro de poco, en el momento de grabar este podcast está a punto de llegar la ciclogénesis explosiva Alex. Yo creo que las primeras unidades del pelotón ya las estamos viendo aparecer. Pero a pesar de ser tan cambiante, ¿qué tiene esta ciudad que hipnotiza de esta forma?
2: Pues bueno, pues geográficamente, físicamente es muy bonita, ¿no? Entonces, no sé, es la estructura, es la bahía, es el color, la vegetación, es un poco el tener de todo, ¿no? Es el mar, la costa, pues tienes dos en uno, por así decirlo, ¿no? Es una entrada montañosa en el mar que tiene sus recovecos y, bueno, luego también pues acompaña mucho el buen gusto al construir y no sé, y es algo que...
1: Sí, porque una de las invitaciones que haríamos a nuestros oyentes es, tenemos la tendencia de caminar mirando para abajo y muchas veces por no mirar hacia arriba no apreciamos la belleza de grandes edificios que tenemos en la ciudad. Todo ello viene de la Belle Époque, de la que hablaremos ahora contigo, pero estamos efectivamente en San Sebastián. Tú, antes que nada, podríamos decir que si no eres historiador, poco falta, pero has tenido que investigar mucho la historia para luego hacer los cómics, ¿no?
2: Sí, bueno, historiador no llegaría tanto. Sí que me documento bastante para tratar los temas un poco en exclusiva, que lo que voy a reflejar en los cómics, ¿no? No tengo unas nociones de historia general muy amplias, tampoco tengo una memoria prodigiosa para ello, pero sí intento que en lo que me voy a meter, trabajarlo previamente bien, procurar no meter la pata y, no sé, hacer una labor lo más didáctica posible. Siempre está la opinión del autor y sus ideas y y no sé, porque siempre, muchas veces, leyendo lo mismo podemos llegar a distintas conclusiones, ¿no? Entonces siempre uno da su toque personal. Pero sí, bueno, me gusta la historia y entonces, bueno, pues sobre ello hago mis historietas.
1: Vamos, fue relativamente fácil, no creo que tuvieras muchas dudas en hacer cómics precisamente relacionados con la historia, ¿no?
2: No, ninguno, porque compagina precisamente dos aficiones, ¿no? El estar interesado por la historia, por las cosas que han pasado en la ciudad, y luego pues el dibujo, la pintura, el paisajismo, es el elemento perfecto que compagina las dos aficiones.
1: Aunque también tienes un libro, que no sé si fue el primero, de San Sebastián Distorsionada, que son más bien viñetas, páginas enteras, una que recuerdo ahora, por ejemplo, aquí son los muy aficionados al ciclismo, bueno, la clásica de San Sebastián, pues ahí están los ciclistas por el bulevar y el personaje este que sale siempre en el Tour de Francia, en el Giro, ese diablo que se pone a saltar por la carretera, ¿no?
2: Sí, bueno, en realidad este
3: fue el primero.
2: Este fue el segundo libro, sí. El primer libro fue La Gloria Impune, San Sebastián 1813, que relata unos sucesos muy trágicos para la ciudad, ¿no? Entonces fue un argumento duro que también marca emocionalmente porque te sumerges mucho en lo que supuso para aquellas gentes, y además yo, a la hora de enfocar, de dar el tratamiento al libro, me puse desde ese punto de vista, ¿no? Hay varios ejércitos, pero me puse desde el punto de vista de la población. Entonces, claro, fue un relato duro, y el siguiente trabajo que iba a hacer, pues dije, voy a romper con esto, y fue una especie de desconexión o de cura cerebral, y me pasé a lo contrario, ¿no? Al cachondeo, no es un cachondeo exagerado, pero sí a tratar la ciudad desde otro punto de vista, diferente a lo habitual, ¿no? Siendo imágenes de edificios o de lugares perfectamente reconocibles, porque no es un tema abstracto y decir, bueno, esto es lo que a mí me parece y lo veas tú y no lo veas por ningún sitio, pero sí, por eso ese título de Distorsionando Donostia, pues cosas cambiadas de ubicación, distorsionadas en tamaño, en historia, combinar elementos del pasado, el futuro incluso, con el presente, y acompañarlo de unos textos, de hacerlo en plan divertido, un poco en sintonía con las imágenes.
1: Historia de la ciudad, muy diferente, como decías, pero ¿qué es historia? Por un lado, el trágico incendio que asoló la ciudad, y por otro lado ya la Belle Époque. ¿Tienes alguno más? ¿Estoy bien? No, son los tres, efectivamente. Vamos por partes. Primero, el de La Gloria Impune, que es el de los trágicos sucesos que asolaron la ciudad en 1813. Cuéntanos un poquito, para los que no conocen la historia, lo que sería ese 31 de agosto, toda esa historia.
2: Bueno, nos vamos a 1813, ahí estamos con las guerras napoleónicas, ¿no? La península está ocupada por las tropas francesas, y el ejército británico, aliado con el español y el portugués, están haciendo retroceder hacia la frontera francesa al ejército francés, y queda una bolsa de resistencia francesa aquí en la ciudad. Y claro, bueno, esto no es cosa de un solo día, del 31 de agosto, esto es una historia que se va fraguando, diríamos que a partir de la batalla de Vitoria, ya a finales de junio, poco después la ciudad queda sitiada, hay varios intentos de asalto, son repelidos, bueno, el caso es que hay muchas víctimas, soldados, y al final, cuando acaban venciendo la resistencia las tropas aliadas, pues entran y se produce una masacre entre la ciudadanía y un incendio. Luego también hay, pues, cuando pasan estas cosas, las distintas versiones de si el incendio fue accidental, provocado, bueno. Pero bueno, al final la ciudadanía resultó afectadísima, o sea, fue un ensañamiento con la población civil. Y la ciudad resultó completamente destruida, salvo pues unas iglesias, alguna calle, un par de calles, y lo duro que vino luego tener que reconstruir eso, pues teniendo en cuenta que todavía pues quedó una epidemia que causaría todavía muchos más muertos.
1: Sí, aquí hay una calle que es la calle 31 de agosto, recuerda esa fecha del incendio, que luego duró más días, en efecto, y una fiesta, vamos a decirlo así, bueno, una efeméride hay, con cañonazos, con disparos, súper espectacular y muy recomendable fotográficamente en nuestro blog donosticity.org. Tenemos 31 de agosto grandes galerías de fotos y vídeos, pero más que aquella tragedia, porque alguno te dice, ay, esto no hay que recordar, a mí no me gusta nada esta fiesta, lo que se recuerda es la capacidad que tuvo la ciudad para reconstruirse a partir de, ¿no? Quiero creer, ¿de eso hablas también?
2: No, de ese tema no me meto, no. No sé qué decirte exactamente, o sea...
1: Hombre, que se reconstruyera la ciudad tuvo, sí, su cosa, ¿no?
2: Hombre, por supuesto, está bien levantar la cabeza después de semejante drama, pero no sé, no he llegado yo a ir por ese lado. Estaríamos, eso sería un posguerra, pero el posguerra en el que me he centrado yo es en que todavía la afectación para la ciudadanía fue mayor, o sea, por el tema que he comentado de la epidemia.
1: Una cosa, ¿cómo se refleja un drama en un cómic? Que se quiera o no, siempre tiene un toque como más pues de caricatura, obviamente, de humor, pero reflejar una tragedia de ese nivel en un cómic, ¿cuesta o cómo lo haces?
2: Sí, la verdad es que es complicado, porque claro, si nos atenemos a los hechos y a las narraciones que hay de aquellos sucesos, muchas narraciones dadas por soldados que participaron allí, pues estaríamos ante unas escenas muy macabras, ¿no? Entre los propios soldados, aparte de lo que hicieron a la ciudadanía, pues estás hablando de un soldado con los intestinos fuera, amputaciones y todo. Entonces, hombre, mides un poco lo que reflejas, ¿no? Tampoco, claro, estamos hablando de una guerra, tampoco es una visión edulcorada, no es una historia de batallitas, de una muerte dulce, ¿no? Cuando le pegan un tiro y se cae y no se levanta, un poco las películas del oeste de entonces, ¿no? Es complicado, pero bueno, hay que buscar ahí un equilibrio. Y bueno, pues quien lo lea o quien lo vea, será quien lo juzgue.
1: Radicalmente distinto ya es el de la Belle Époque, no habría más que ver la portada. Ahí ya buscas un poco más el toque de humor dentro de lo que fue una época importante para la ciudad, con edificios, con el glamour, con todas esas historias, que también tendría su otra cara. Claro, había pobreza, y aquí pues en la Belle Époque nos fijamos en los que no nos fijamos, pero ¿qué reflejas en ese otro libro?
2: Sí, bueno, más que humor, bueno, igual sí, un toque irónico quizás, ¿no? Sí. Bueno, el libro se titula San Sebastián Belle Époque y otras historias, y otras historias viene precisamente porque no narra solo historias que han acontecido en la ciudad. Trata de marcar San Sebastián, pero dentro de un contexto europeo, incluso mundial, ¿no? Entonces, a través de un personaje, sería el protagonista del libro, que entra a trabajar en el periódico La Voz de Guipúzcoa desde muy joven, pues él va creciendo y se va criando, se va formando en el periódico, ¿no? Entonces tiene conocimiento de las cosas que pasan en San Sebastián, porque él vive aquí, y fuera también, ¿no? Las noticias que le llegan. Entonces él va compaginando y va dando este contexto de lo que pasa en San Sebastián. Entonces puedes tener informaciones de la Guerra Civil Rusa, de la Guerra Mundial, de la Revolución Mexicana, el hundimiento del Titanic, pues cosas que pasan a la vez.
1: ¿Era en aquella época oro todo lo que relucía?
2: No, evidentemente no. Entonces, hombre, era una ciudad, era una ciudad muy bonita, y venía mucha burguesía, aristocracia, pero claro, tenemos una clase trabajadora que tenía que trabajar para ellos también, ¿no? Bueno, para los servicios, es una fuente de riqueza enorme para la ciudad, ¿no? Pero claro, pues también era unas épocas muy convulsas socialmente. Bueno, tenemos, por ejemplo, que para quien le tocaría embarcarse para la guerra de África, pues no le haría ninguna gracia. Belle Époque para él sería poco, ¿no?
1: Ya. Bueno, ¿y ahora qué proyecto tienes? ¿Qué te quedaría por pintar? ¿Qué otra cosa te gustaría meterte en un pueblo tan marinero como es este? Por ejemplo, ¿el siguiente libro, el siguiente proyecto, cuál es?
2: Bueno, el siguiente proyecto que tengo, que está ya bastante avanzado, va también, pues para variar, ¿no? O sea, Donostia y historia. Entonces va sobre el puerto, pesca, barcos, el puerto San Sebastián, ¿no? Centrándonos más en la dársena pesquera. Y entonces, pues sería un poco la evolución que han tenido las embarcaciones, la pesca en el siglo XX, ¿no? Entrando desde finales del siglo XIX hasta final del siglo XX. Marcaría un poco ese cambio de embarcaciones y generacional también, ¿no? De estar en una forma pesquera tradicional, pues con las traineras, a vela, a remo, y entrar a las maquinarias, ¿no? El vapor, luego el diésel, haber una eclosión de embarcaciones, un abarrotamiento del puerto, y que luego, pues paulatinamente con el tiempo, se ha avanzado en tecnología, se ha aumentado en tamaño, pero bueno, ha habido varias crisis o varios motivos por los que la actividad ha entrado en declive, y tenemos el puerto que hoy prácticamente pesquero tiene poco, quedan un par de embarcaciones, y pues el lado ocioso, turístico. Entonces es un poco eso, ¿no? El reflejar que en apenas unas pocas generaciones el cambio que ha dado. Es un tema que tiene mucho juego, han pasado muchísimas cosas, ¿no? Y pasa lo de siempre, que al final tienes que filtrar para reducirlo y condensarlo en unas pocas páginas, en un libro.
1: ¿Con algún estilo nuevo, con alguna otra iniciativa o parecido a todos los anteriores?
2: En principio parecido, pero bueno, al final vas evolucionando técnicamente, vas aprendiendo cosas. Claro, esto también hay que tener en cuenta que cuando llevas el libro a... Cuando lo llevas para imprimir, pues lo llevas en un formato digital. Eso te obliga a tener unos conocimientos y cuando tienes esos conocimientos los vas desarrollando y vas aprendiendo trucos o cosas que al final vas haciendo los libros de una forma diferente.
1: Oye, pues muy bien. Pues muchas gracias, Josean, por estos minutos. Y si algo más seguro que tienes que añadir.
2: Sí, bueno, pues que, claro, como hemos hablado, para hacer los libros procuro documentarme a fondo, ¿no? Entonces, con cualquiera de los tres libros, a cada libro, toda esa documentación que no he podido meter, que es una pena, pues se queda fuera y para que no se pierda, pues he creado unos blogs que tienen el mismo título de cada libro, donde cualquiera de nuestros oyentes de Radio Viajera, cuando le apetezca, diga, pues mira, voy a fisgar aquí a ver qué cuenta. Entonces, aparte de la información que dan, son una buena herramienta pues para que el lector distinga qué es lo que es ficción a lo que es realidad. Porque, por ejemplo, en el libro de San Sebastián de Lepau y otras historias, bueno, en todos, hay cosas que parecen un poco irreales y se puede llegar a sospechar que el autor se las ha inventado, ¿no? Pero bueno, pues se pueden encontrar la base documental, recortes de periódico del por qué se han salido así los libros. Entonces, si quieren consultar, joseanolave.blogspot, y de ahí les llevará a cada uno de los libros que les pueda interesar.
1: Sí, sí, sí. Siempre al final suelo preguntar por las redes sociales del entrevistado, que muchos no tienen, ¿eh? Y yo creo que es un error, y si no, en el artículo que sacaré luego en el blog, pues ya doy ahí todo tipo de referencias, y luego en las redes sociales de Donosti City, por supuesto, en Facebook, en Twitter, en todo lo que estamos. Pues muchas gracias, Josean.
2: Nada, a vosotros, a ti y a los

0: especiales de Donosti City, de nuestro blog donosticity.org, y esa presencia en todas las redes, en Facebook, en Twitter, en Instagram, en LinkedIn, etcétera, etcétera, etcétera. Como siempre, desde San Sebastián, un saludo de Carlos Bengoa. ¡Agur!
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2: Bueno, chicas, venga, id dándoos prisa, que hoy tenemos mucho que visitar. Mala cosa de castillos, así que me parece bien que estéis desayunando fuerte, que hay que subir rampas y escaleras. A ver dónde estaba esto. Rutadelvinocigales.com. 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
3: La comarca del Vino Cigales está llena de conjuntos patrimoniales de valor incalculable que se convierten en activos turísticos fundamentales para sus municipios. Monasterios, fortalezas e iglesias forman parte de la cultura de esta comarca. El patrimonio desempeña además un importante papel didáctico. Nos enseña a conocer cómo vivían nuestros antepasados y dejan un legado muy importante para nuestros descendientes. Los castillos y las fortalezas castellanas son, en ese sentido, una colección de auténticas lecciones de historia.
2: Pues nada, el de Fuensaldaña, donde la corte bebía el vino de esta zona, y el castillo encantado de Trigueros del Valle, seguro. Y a ver si nos da tiempo de ir a Cabezón de Pisuerga y pasar por el puente de piedra por el antiguo Camino Real de Burgos, que seguro que les va a encantar. Lo mismo, podemos parar allí a comer. Bueno, vamos a ir viendo. Les voy a meter prisa, que si no, salimos de aquí a las 12 de la mañana.
4: Ya conocemos a Elena del anterior podcast. Está entusiasmada con su viaje, con la historia, la cultura, con la gastronomía y el vino, con los dulces, ¡ay, los dulces!, la miel y el chocolate, y con esa sensación extraña que tiene como de estar conociendo a personajes que pasaron por aquí algunos siglos atrás, y además exactamente por los mismos lugares, porque la naturaleza sigue siendo prácticamente la misma, con campos de cultivo de cereal, vegas y cortados y el siempre presente Canal de Castilla, y porque el entramado urbano de los municipios también sigue siendo el mismo. Incluso algunas casas siguen siendo las mismas que las que conocieron el Marqués de la Ensenada o los Reyes Católicos o alguno de los personajes a los que vamos a conocer en esta segunda edición, en la que esperamos que también aparezcan. Por arte de magia, como por encantamiento, porque también va a haber algo de ese otro tipo de magia misteriosa de ensoñaciones y que da un poco de respeto, pero que también atrae a muchos públicos. Seguimos poniendo el oído a lo que ocurre en este fantástico viaje que están haciendo por la Ruta del Vino de Cigales Elena y sus amigas. A ver si consigue además que alguna la releve al volante del coche, que está deseando tomar una copa de rosado fresco en el almuerzo. Aunque la cena no se privó. Con moderación, por supuesto.
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2: Pues nada, aquí estamos, Castillo de Fuensaldaña. Además de ser tan bonito y tan impresionante, aquí han sucedido episodios muy importantes de la historia. ¿No lo notáis? Como que es un sitio en el que te sientes muy, muy pequeño. A mí me encantó desde que lo vi en la web. Venga, vamos, y no os hagáis miles de selfies, que hay mucho que ver.
3: El Pisuerga fue frontera en las luchas entre la Corona de Castilla y el Reino de León durante los siglos IX y X. Por ello se construyeron numerosos castillos, vigilando principalmente el paso sobre el río y, por tanto, con un carácter defensivo. Otros castillos y fortalezas se construyeron entre los siglos XIV y XV, cuando no había enemigos externos, sino que era época de intrigas palaciegas y luchas entre poderes nobiliarios. La corte no tenía sede fija y se alojaban en los castillos palacios de Mucientes, San Martín de Valvení, Trigueros del Valle o como el de Fuensaldaña.
4: El castillo de Fuensaldaña comenzó a edificarse en el siglo XIII, pero no fue hasta el XV cuando adquirió su actual aspecto, como residencia señorial de los Vivero. Fue don Alonso Pérez de Vivero, contador mayor de Juan II de Castilla, quien, como otros notables de la época, fue comprando todos los lotes señoriales que conformaban Fuensaldaña para construirse un palacio que no llegó a terminar, pues murió asesinado por conjurar contra Álvaro de Luna. El castillo fue confiscado por los reyes católicos por su apoyo a la reina Juana y no retornaría a su propiedad hasta 1490. Volvió a ser confiscado al heredero en 1520 como castigo por el asesinato de su esposa.
3: Proyectado como castillo de la primera época de la Escuela de Valladolid, su dilatada construcción impidió la ejecución completa del proyecto inicial, no alcanzando la altura prevista en proporción con la torre. Es de planta cuadrada y sus ángulos se rematan con cubos cilíndricos. Adosada al muro norte se encuentra la Torre del Homenaje, que cuenta con tres alturas y un sótano unidos por una escalera de caracol. Tuvo un puente levadizo y en el interior la edificación formaba una U alrededor del patio. En 1521 fue ocupado por las tropas comuneras y convertido en uno de sus bastiones defensivos.
4: El castillo es actualmente propiedad de la Diputación de Valladolid. Fue sede de las Cortes de Castilla y León desde 1983 hasta 2007. Hoy es un centro turístico visitable donde se puede subir a la Torre del Homenaje para divisar campos de viñedos y bodegas, y se programan diferentes actividades como las visitas teatralizadas, además del ciclo de concierto Un Abanico de Músicas, entre otras. En sus almenas es donde Félix Rodríguez de la Fuente capturó su primer halcón allá por 1953.
2: Bueno, nos vamos subiendo al coche, que creo que nos da tiempo a tomarnos un vinito en Cabezón de Pisuerga. Es tan importante porque estaba en el camino real, de Burgos a Valladolid. Tiene un puente precioso con 9 ojos, 5 de ellos en forma de ojiva. Es de los más bonitos de España y por él pasaron las tropas de Napoleón, por ejemplo. Y también pasaron por allí María de Molina, Santa Teresa de Jesús, Carlos V o Felipe II, que varios de ellos se alojaron en el cercano monasterio de Santa María de Palazuelos, que fue cabeza del Císter en la Corona de Castilla. Y por cierto, que por estos rincones estuvo también uno de los personajes más llamativos de nuestra historia.
6: Sola, en esta sala oscura, sentada en una ventana, vestida de negro y con el rostro cubierto, pretenden hacerme pasar por loca, o tal vez sea volverme loca, lo que pretenden las ambiciones de quienes aconsejan a mi esposo, el rey.
7: Juana I de Castilla, la loca.
6: No habrán de conseguirlo. Que no habrá de tenerme la historia por enajenada, sino por mujer que lucha por el amor y contra el destino de un tiempo incierto, de intrigas y de luchas en toda Europa. A Castilla ha llegado la corte después de meses de avatares, de pérdidas y naufragios, de traiciones y de estrategias oscuras, como la que ahora se gesta también a mis espaldas, por mi propio esposo y sus consejeros. No le culpo, pero el dolor de la traición me arrebata, ese sí, el sentido.
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2: Bueno, aquí estamos, chicas, Cabezón de Pisuerga, listas para dar un paseíto, y en el primer mesón chulo que nos encontremos nos vamos a tomar ese clarete fresquito con unos quesos, ¿os parece?
4: La localidad de Cabezón de Pisuerga es de origen anterior a Valladolid. El cerro de Altamira, con su fortaleza, servía para vigilar el vado sobre el río, un paso estratégico en la zona. Una vez en el interior del casco urbano, es imprescindible la visita al parque temático donde realizan el Belén viviente.
3: Desde la autovía A62, que pasa por lo que era el antiguo Camino Real de Burgos, podemos contemplar en las faldas del Cerro de Altamira el sendero GR-296, Senderos del Clarete, un fantástico conjunto etnográfico catalogado como parque temático. Desde allí se puede divisar hasta la Catedral del Vino en Cigales, diseñada por Rodrigo Gil de Ontañón en el siglo XVI, con una impresionante traza arquitectónica y en cuyos arcos se encuentra una exposición permanente sobre el vino en la zona.
4: Al estar junto a la ribera del Pisuerga, es un municipio que ofrece también la posibilidad de efectuar diversas caminatas, no solo a través de dicha ribera, sino también en la ascensión hasta parte de los Cortados.
3: Y en esos parajes era habitual ver a dos de los más importantes naturalistas con los que ha contado España, Félix Rodríguez de la Fuente y José Antonio Valverde, que estudiaron la fauna, principalmente halcones y milanos, en los parajes de Corcos, de Cabezón y de las Almenas del Castillo de Fuensaldaña.
2: Ahora toca la visita a una bodega. Bueno, y también a los viñedos que la rodean, porque el cuidado de la elaboración de los vinos de denominación de origen Cigales es desde el cultivo. Esta tierra es muy generosa cuando se la trata bien, dicen, hasta el punto de que es uno de los pocos lugares del mundo donde se hacen todas las variedades que podemos encontrar aquí, desde claretes a tintos de calidad. Lo que predomina es la uva tempranillo, en viñedos viejos plantados sobre unos suelos muy característicos de Cantos Rodados.
4: En el momento de la creación del primer reglamento de la denominación de origen Cigales, en 1991, la normativa europea había desarrollado una clasificación de los diferentes vinos que hay en el mercado, concretando lo que era un rosado y lo que era un clarete. En el primer caso se trata de la vinificación en blanco, es decir, el método empleado en la comarca cigaleña desde sus orígenes vinícolas. En el segundo caso, se estipuló que el clarete es el vino que se elabora como un vino tinto, pero con mezcla de mosto blanco y vendimia tinta.
3: La normativa europea se ha modificado recientemente y ahora define de igual modo lo que es un vino rosado y clarete. De forma tradicional, la palabra clarete está muy presente en los municipios de la ruta debido a la cultura del vino existente.
2: Mirad, otra vez vamos a cruzar por aquí el Canal de Castilla. Parece que se va a unir muchas veces con el Pisuerga, pero no lo hace hasta que ya se unen en Valladolid, aunque pasa muy cerquita. Y he visto que hay una ruta preciosa que lo recorre. Son 200 kilómetros en total. En este viaje no sé si nos va a dar tiempo, pero podríamos hacer un par de tramos en bici. Dicen que es de verdad lo que hizo desarrollarse esta zona, cuando el canal era navegable hasta hace 60 años.
8: Llego al fin de mis días sin poder dar cuenta de lo que la obra del canal va a suponer para las tierras de Castilla. Imagino las bateas, surcándolas con los granos de cereal y con las botas de vino y con las maderas para su construcción. Y sé bien que ese trasiego llevará la riqueza a estos pueblos.
7: Zenón de Somo de Villa y Bengoechea, primer marqués de la Ensenada.
8: Del canal llegarán a los pueblos las viandas, los enseres y el agua que da la vida. Y será el mayor regalo para estos campos en los que se hunden las raíces de la corona. Falta mucho aún, quizá décadas, para que concluyan las obras y sus avatares, que ya llevan 30 años asolando las excavaciones y la construcción de las esclusas. Pero llegará, estoy convencido. Y será bueno para este tiempo y para esta tierra.
2: Bueno, y para terminar, la guinda. Bueno, la guinda va a ser la cena que nos vamos a pegar luego en el hotel con un par de botellitas de vino, que ya no tendré que conducir hasta mañana. Ahora, a un castillo encantado que tiene torreón fantasma y hasta guarida del dragón, que vive en el lugar en el que estuvo el primer lagar del castillo. Vamos a pasarlo bien, vamos, como niñas.
3: El castillo encantado de Trigueros del Valle es una fortaleza del siglo XV que se ha tematizado dividiéndola en varias zonas temáticas, desde una auténtica mazmorra hasta un laboratorio de experimentos digno de una película de terror y, por supuesto, fantasmas que habitan la torre principal del castillo y una sala subterránea habitada por todo tipo de criaturas criptozoológicas.
4: Es un lugar para disfrutar en familia. en el que los más pequeños sueñan y se divierten con las recreaciones completadas con efectos especiales y de iluminación cinematográfica. Además, el castillo cuenta con un gabinete de las curiosidades con misterios y obras de arte de todas las culturas a lo largo del planeta.
3: En el municipio también merece la pena un paseo por sus calles, que siguen conservando casas de adobe y piedra, hasta el entorno de la imponente iglesia de San Miguel Arcángel. Y por supuesto, una visita a las bodegas entre Viñedos y Los Tigales, que dan nombre a la localidad.
4: Y para tener muy presente el viaje en el paladar y ya de vuelta a casa, merece la pena llevar dos productos muy típicos en la zona. Cualquiera de los de repostería y panadería que se elaboran en la localidad de Dueñas, que como todas las buenas zonas de vino, cuentan con una amplia tradición por el uso del excedente de huevos, cuyas claras se utilizaban en las bodegas para clarificar el vino.
3: Y por supuesto la morcilla de Cigales, apreciada en la cocina doméstica y también en grandes restaurantes de todo el mundo, que han sabido apreciar su jugosidad y sus toques picantes como manda la tradición.
9: Chicas, qué pena, aquí termina este viaje. Lo hemos pasado bien, ¿eh? Bueno, que sepáis que nos ha quedado mucho por conocer, pero siempre se puede volver. De hecho, yo creo que vamos a ir pensando en organizar otra escapada de estas. A lo mejor con los chicos. Y también se puede venir con niños, ¿no? Bueno, eso más adelante.
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11: Buenas, Pedro. ¿Qué nos tienes preparada esta noche en tu Madrid secreto?
12: Muy buenas noches, Belén. Bueno. Hoy viajamos hasta el distrito de Barajas, donde tenemos uno de los parques históricos más importantes de la ciudad, y me estoy refiriendo al Jardín del Capricho. Y es que hay muchas cosas para contar de este lugar, pero esta vez me voy a centrar solamente en los cuadros que los duques de Osuna encargaron a Francisco de Goya para su decoración del Palacio del Capricho.
11: Entonces, Pedro, viajamos hasta el Madrid del siglo XVIII,
12: ¿sí? Eso es.
11: Pero antes de hablar de los cuadros, ¿por qué no nos cuentas un poco los orígenes de este precioso jardín y de los duques de Osuna?
12: Pues vamos allá. Pues debemos precisar que la creación del jardín hay que atribuirla al buen gusto de María Josefa Alfonso Pimentel Téllez Girón, condesa duquesa de Benavente y que después será la duquesa de Osuna. Y es que ella nació en Madrid en 1750 y vivió hasta 1834. Fue una de las damas principales de la ciudad y en cierta manera rival de otra famosa de la época, la duquesa de Alba. Es que la duquesa de Osuna fue una de las valedoras de los ideales ilustrados de la época, y además de inteligente y culta, promocionó las artes y las letras ayudando a intelectuales y artistas de la época, como es el caso de Francisco de Goya.
11: Es fantástico que traigas mujeres al programa, que necesitamos saber de historias de las mujeres.
12: Pues muchas. Prometo traer para Madrid Secreto a algunas de las mujeres relevantes en la ciudad de Madrid.
11: Prometido queda.
12: Eso es. Pues vamos allá. La duquesa compró los terrenos y encargó el diseño del jardín al arquitecto Jean-Baptiste Mulot, proveniente de la corte francesa. Su construcción se inició en 1787 y se terminó en 1839, así que la pobre duquesa no pudo ver finalizado su precioso jardín. Solo comentar que allí hay varios pabellones y estanques, también hay un laberinto del que ya hablaremos y, como no, un palacio de recreo que empezó a construirse en 1784. Otro día contaremos más curiosidades del lugar, como que en la Guerra Civil allí se construyó un refugio antiaéreo, llamado La Posición Jaca y que se puede visitar.
11: Además que estuvimos allí, ¿sí?
12: Sí.
11: Pues nos quedamos con ganas de saber más sobre este lugar, pero si te parece, vamos a la historia que nos traes hoy respecto a los cuadros de Goya para el Palacio del Capricho.
12: Pues fíjate, los duques conocieron a Goya probablemente a través del infante Don Luis, que era el hermano de Carlos III, a quien el artista había realizado varios retratos. Así que los duques se interesaron por el pintor para que les retratara a ellos también. Así que tenemos noticia de que ya en 1785 los duques encargaron sendos retratos a Goya. Así que este sería su primer encargo, a través del cual establecieron con el pintor una gran amistad. Después de estos, en 1787 encargaron el gran retrato de familia que está actualmente en el Museo del Prado, el cual inmortalizó para la posteridad a esta familia noble madrileña. En todo el periodo en que los duques de Osuna se relacionaron con Goya, le encargaron nada menos que 22 cuadros. Entre ellos, en una primera fase están El columpio, La cucaña o La caída, y en una última tendríamos la famosa serie de las estaciones del año y Los asuntos del campo, con obras maestras como La gallina ciega o La ermita de San Isidro. Pero como te puedes imaginar, Belén, me estoy guardando los cuadros más oscuros que Goya pintó para la duquesa.
11: No, sí. Y ya sabía yo que, como siempre, tenías unas bajo la manga. ¿Qué cuadros son estos a los que te refieres y por qué los encargó la duquesa?
12: Pues si nos vamos a los registros de Goya, nos encontramos en 1798 con un apunte que habla de unos encargos para el gabinete de la duquesa que constan nada menos que de 6 cuadros denominados de tema brujeril. Así que ya te puedes imaginar. Pues la duquesa, como gran mujer culta de la época, se interesaba por todo tipo de temas, y aquellos de materia diabólica u oculta eran también de sus preferidos. Sabemos que en su biblioteca tenía libros de esta temática adquiridos en Francia, así que su interés por el tema, desde luego, no era menor.
11: Me cae bien esta duquesa. Sí.
12: Pues sí. Y además esto entronca con lo que hablamos la semana pasada de los libros prohibidos que están en la Real Academia Española. Así que algunos de ellos seguro que son de la duquesa.
11: Pues seguro. Vamos allá. Cuenta.
12: El primer cuadro de la serie es El aquelarre, que hoy podemos contemplar en el Museo Lázaro Galdiano. Y ojo, no confundir con El aquelarre del Museo del Prado, que es muy posterior y que pertenece a las denominadas pinturas negras. Pues bien, en el cuadro de la duquesa vemos una reunión de brujas alrededor de un macho cabrío cuyos cuernos están decorados con hojas de parra. En el cielo brilla la luna, que está iluminando la escena, y vemos volar allí unos murciélagos. Y además vemos cómo las brujas ofrecen unos niños al diablo. Vamos, una escena de lo más terrible. Pues fíjate, también en la colección de Lázaro Galdiano está el cuadro titulado El conjuro. De nuevo, otra escena nocturna en la que una serie de brujas vestidas con negros ropajes siguen a una que lleva un traje amarillo y que parece estar haciendo un conjuro sobre un pobre hombre que está arrodillado y que contempla asustado la escena. Y el tercero de los de la serie es el que conocemos todos con el nombre de Vuelo de Brujos y que está en el Museo del Prado. Allí tenemos a tres hombres semidesnudos flotando en el aire nocturno, cada uno con un capirote, símbolo de acusación inquisitorial por hechicería, y que sujetan a un pobre hombre en el aire. En el suelo, un quinto personaje está cubierto por una tela blanca y hace con la mano la señal de la higa, a la vez que un sexto aparece también tapándose los oídos con las manos, como si quisiese evitar contemplar la escena que tiene encima.
11: Pues, ¿qué te parece si colgamos algunas de estas obras, sí, ahora en nuestras redes sociales? Y, Pedro, explica brevemente qué es eso del signo de la higa.
12: Pues sí, el signo de la higa es un signo de protección que se hace cruzando el dedo pulgar con los dedos índice y corazón, y se trata de un símbolo originado en época íbera, o sea, estamos hablando un signo muy español. Se cree que con este gesto se evoca la mano de la diosa madre primigenia Ataegina, y popularmente se cree que si haces este gesto sirve para ahuyentar el mal de ojo.
11: Pues nada, a ver si lo ponemos ahora otra vez de moda. Pero síguenos hablando de otros cuadros de este tema, de esta serie brujería.
12: Sí, vamos con los tres restantes, que son además los menos conocidos. Fíjate, el primero es La cocina de los brujos, y sabemos que se encuentra en una colección privada de México. Y en él, Goya representó a unas figuras desnudas alrededor de un caldero enorme, y en ese momento baja también por la chimenea un personaje montado en una escoba. Un cuadro bastante singular y muy poco conocido. Los otros dos cuadros restantes están relacionados con lo que se llamaba el teatro del figurón, que es uno de los géneros cómicos del teatro del siglo de oro español. Y estos lienzos representan a dos de las obras de este estilo y llevan por título El convidado de piedra y La lámpara del diablo. El primero de los cuadros está perdido y solo se lo conoce por fotografías del siglo XIX. El segundo sí que es conocido y está en la National Gallery de Londres. Este último cuadro representa un paisaje en el que el protagonista entra en la habitación de la bruja creyendo que su vida va a terminar cuando se acabe el aceite de su lámpara. Así que tomará tanto aceite, dice la obra, como para freír un cochino. Vemos también cómo el protagonista se tapa la boca para evitar que por ella le entre el diablo. De nuevo, otro signo de superstición. Así que, como vemos, esas comedias, esas obras de teatro, en su lado más oscuro aparecen en estos cuadros.
11: Pues curiosa esta historia de los cuadros brujeriles de Goya para la duquesa de Osuna. Así que tendremos que ir a los museos del Prado y al Lázaro Galdiano para verlos, incluso darnos un salto a Londres para ver esa lámpara del diablo.
12: Sí. Pues sí, muy recomendable además.
11: Pues nada, en nuestro próximo viaje a Londres, visita obligada. Muchísimas gracias, Pedro, por hablarnos de estos enigmáticos cuadros, y quedamos pendientes para que nos relates más historias del Parque del Capricho, y como bien nos has comentado, hay muchísimo, muchísimo que contar, ¿sí? Por cierto, no lo vamos a desvelar ahora, pero digamos que la duquesa de Osuna guarda una relación muy directa y entrañable con el mundo del misterio más actual. Esperamos traer una visita muy especial para contároslo todo aquí en Mistérica Radio Secreta. Pedro, te esperamos el sábado que viene para que sigas desvelándonos más historia en Madrid Secreto. Muy buenas noches.
12: Buenas noches.
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2: Son las 2 de la madrugada.